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1: Jesús Casas, es verdad que ha competido muy dignamente Irak, es verdad que ha hecho una participación positiva en el partido, pero claro, se ha encontrado con uno de los mejores delanteros del mundo, que ha metido dos, que ha tenido una y ha metido dos, y ha dado luego la última asistencia para el gol en prepuerta. Jesús, contra eso poco se puede hacer.
2: Sí, es algo que yo creo que Noruega ha hecho un partido muy normal, pero con el acierto de, bueno, eso, teniendo ahí a Haaland, que es determinante. El acierto creo que ha sido diferencial, porque Irak, cuando ha podido acercarse, incluso empatar el partido, no ha tenido esa fortuna. Noruega ha sentenciado con esos goles. Como tú dices, el primero creo que es bastante merecido. Tanto el segundo como el cuarto, creo que, bueno, que Jalal puede hacer algo más en los dos, y al final esa es la diferencia. El fútbol es acierto dentro de las áreas, y Noruega ha tenido mucho más. Creo que el partido en general ha estado bastante igualado, pero en las áreas Noruega se ha impuesto claramente.
1: Lo que más me importa, Jesús, ¿has estado cómodo? ¿Has estado confortable?
2: Sí, muy cómodo. Muchas gracias.
1: Pues me alegro muchísimo. Bienvenido a Marcador, Jesús.
2: Muchísimas gracias.
1: Un abrazo gigante, mister. Iñaki, ¿qué te ha parecido el partido?
3: Pues me fastidia un poco, porque esto debe ser muy duro para una selección, porque no lo ha hecho tan mal Irak, no ha sido agobiada, y sin embargo se va con 4 goles en contra, y definitivamente último de grupo, que era lo que todo el mundo pensaba entre Francia, Senegal y Noruega, era que ellos, Irak, iban a quedar los últimos. Yo estoy acercándome un poquito a tu teoría. Yo creo que algún punto van a rascar en los 3 partidos, porque son muy pesados, son muy currantes y no juegan tan mal al fútbol, exceptuando al portero. Y luego, si tengo que hablar de Noruega, esto es lo que es Noruega: Erling Haaland y algún compañero que toca bien el balón, pero él es el que manda en esta selección. Y lo que es una pena es que no tenga gente que juegue un poquito mejor al fútbol.
1: Gracias, Iñaki.
3: Nada, vuelvo el próximo día si no me decís lo contrario.
1: Un ardo fuerte. Así adiós. Cantan los noruegos en Boston.
4: Un poco lo que decía también Jesús, ¿no? Que al final Noruega tiene un tipo arriba y varios escoltas un poco por la zona del centro del campo, que ayudan y estimulan mucho al conjunto noruego. Hoy se ha llevado una victoria con una goleada, que parecía que el partido estaba más igualado, pero al final Noruega pues tiene eso que le falta a Irak. Yo creo que Irak no es la cenicienta, pero va a tener muy complicado en lo que queda de grupo, sobre todo porque al final Senegal también se lo va a estar jugando para ser equipo de la siguiente fase, que vaya a rascar algún punto.
1: Igual ya a estas horas no oigo bien, pero es la canción de Heal the World de Michael Jackson. Sí, me ha sonado igual a estas horas ya ni oigo. Gracias, Alvarito.
4: Hasta ahora, chicos.
1: ¿Qué aportas, Molinero?
5: No hubo tanta diferencia como para que Noruega le haya ganado 1-4 a Irak. Se sabía que Noruega iba a ganar este partido, y al final lo que tiene es el factor diferencial de un Haaland que ha llegado, que se ha presentado ya en el Mundial y que lo ha hecho con un doblete. Y si os fijáis en los goles, quitando el primero, algunos de ellos han sido por errores de Irak o por centros laterales, como el tercero de Ostigar, que es el que ya sentenció todo el partido, y luego ya el cuarto en un centro en el que de nuevo vuelve a rematar el delantero del Manchester City y ya pone un poco la goleada para llevar al conjunto escandinavo al liderato. Irak me ha gustado en la primera parte, lo valiente que ha sido, incluso en el comienzo de la segunda. Ha marcado un gol, lo ha marcado el jugador más importante de la selección de Irak, Ayman Hussein, y bueno, tiene que tener esta experiencia de tener el grupo de la muerte, y ha partido un poco desde lo que nos imaginábamos, que debería perder este partido frente a Noruega. Ha plantado cara, ha marcado su golito, y ahora veremos qué es capaz de hacer y si es capaz de sacar puntos, o bien frente a Senegal o bien frente a Francia.
1: Gracias, Luis.
5: Gracias.
1: ¿Qué tal ha estado Acho, Alfonso?
6: Bueno, bien, yo creo que hemos tenido solamente una tarjeta. Creo que está el Mundial muy tranquilo arbitralmente hablando. El tema de que las tarjetas penalicen, incluido los posibles desempates, creo que se nota, porque está siendo un Mundial de muy pocas tarjetas.
1: Mañana a las 7, ¿no?
6: Mañana a las 7, sí.
1: Portugal, correcto. R de Congo.
6: Mañana ahí estaremos.
1: Un abrazo fuerte, Alfonso, gracias.
6: Mañana un abrazo.
1: Que descanses. Pablo, MVP del partido.
5: Erling Braut Haaland hizo estreno con doblete y asistencia y pudo hacer más en este primer partido.
1: No puede ser de otra forma. Gracias, Carreras.
5: Un abrazo, Fabián.
1: Un abrazo, adiós.
7: Nosotros nos marchamos, pero te quedas con Monjil, te quedas con Víctor Palmeiro y con todo el equipo que va a estar contándote desde las 3 de la mañana. Argentina, Argelia, a las 6, Austria, Jordania. Él fue Pablo López.
1: Él fue Israel Larraín.
7: Gracias por elegir la radio. Chao.
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0: ni Ilia Topuria ha sido envenenado antes de salir a pelear, ni Ilia Topuria se ha dejado ganar por dinero.
1: No hay excusas. Tenía excusa la del piquete. Podría haberlo utilizado.
0: Es lo que hace bonita las artes marciales mixtas, porque las MMA es el deporte en el que el favorito es el menos favorito de todos los deportes. En el segundo asalto, yo estoy seguro que si hace lo de Sonoma, le dan la victoria y se va.
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0: Hola amigos de las artes marciales mixtas, bienvenidos al segundo Generación MMA después de la derrota de nuestro campeón español, de Ilia Topuria. Un Generación MMA en el que vamos a seguir ampliando informaciones, todo lo que pude cubrir desde Washington y todos los secretos y todas las historias que han pasado y todo lo que ocurre en torno a la figura de nuestro campeón, que aunque haya perdido, estoy más que convencido de que volverán a levantarle el brazo en señal de victoria. Estoy con los mejores, estoy con el mejor sustituto que se puede tener, con don Jorge Lera, que a pesar de que llevas un tute tremendo con todo el trabajo que estás haciendo detrás de esta semana de Ilia Topuria, siguen saliendo informaciones y sigue habiendo mucho de contar.
1: Siguen saliendo muchas cosas que se van a ir sedimentando, que se pueden ver un poquito mejor con la distancia. Estoy con muchas ganas de que cuentes todo lo que ha ocurrido en una semana tan importante en Washington, así que tenemos un contenido ahí formidable.
0: Cuando preparábamos con tiempo cómo podía ser esta semana después de Ilia, pensábamos que tras una victoria que esperábamos, en algún momento nos pondríamos a analizar el resto de combates. Y sé que los aficionados de Generación MMA ven Generación MMA no solo por los resultados de Ilia Topuria. Sé que también queréis saber nuestra opinión sobre Diego López, Mauricio Ruffi, Sean O'Malley, Josh Hockey. Todo eso se comentará, pero hoy sigue siendo un programa monotemático de Ilia Topuria, César Alonso. Mañana tenemos la previa de Capé contra Origuchi. El jueves va a ser el día que tratemos todos esos temas.
3: Seguiremos con el contenido normal, pero creo que hoy tenemos que hablar, ¿no? Creo que a todo el mundo le interesa ver nuestra opinión también de lo que ha pasado con Ilia Topuria. Lo hemos comentado ya ayer en Generación MMA, en Eurosport, pero siguen saliendo esas informaciones. Y a mí, Gonzalo, me interesa mucho que nos cuentes tú cómo lo viviste desde allí, para que lo sepáis los espectadores. No hemos hablado, o sea, hemos llegado, sí. Hemos visto a Gonzalo y no hemos hablado todavía de la semana que has vivido. Estoy deseando escucharte.
0: Bueno, el protagonista desde luego no es otro que Ilia Topuria. Lo que vamos a intentar es predecir el futuro de nuestro campeón durante el programa de hoy, qué puede ocurrir, porque entre otras cosas empiezan a llegar las informaciones sobre el alcance de la lesión. Una fractura orbital es lo que ayer se comentaba desde Marca. Desde luego, las primeras lesiones que tenía evidente eran los pómulos fracturados, un desgarro en el ojo que viene provocado por ese jab en el que estira el dedo y se ve cómo se hace el daño. Pero que sepa la gente, que se está comentando un poco mal, que el momento en el que Ilia Topuria se tapa el ojo viene después de un uppercut, viene después de un golpe en los primeros minuto y medio, y ese es el que le quita la visión durante el resto del combate. No es ese piquete de ojo, el piquete de ojo viene mucho más adelante. Es un buen uppercut, muy legal, por parte de Justin Gaethje, que le condiciona ya toda la pelea.
1: Así es, bueno, son muchas las derrotas, igual que las victorias, son un cúmulo y una suma de muchísimos factores, ¿no? Entonces uno de ellos es ese. Evidentemente vimos ese daño prácticamente inmediato de Ilia Topuria, que ya de alguna manera también te condiciona el combate, y aún así seguimos y repetimos, aún así estuvo a punto de finalizar. Es decir, que esto es una caja de sorpresas donde continuamente están cambiando los guiones y que los más mínimos matices son los que te pueden marcar el desarrollo y el final de un combate.
3: Técnicamente ese gesto, en el momento en el que le da ese golpe, ese uppercut, es algo que estratégicamente hizo Justin Gaethje en más momentos de la pelea. Me es súper extraño, o sea, encaja dentro de su estilo extraño, que era ir a por un derribo, que era ir a por el knee peek, es decir, con la mano derecha en la rodilla, y la mano izquierda se va como a la clavícula, es como que el antebrazo va a la clavícula y desde ahí se hace un derribo girando. Y entonces amagaba ese derribo y luego transformaba el agarre de la clavícula en un clinch, soltaba la pierna y metía el upper. Y ese fue el momento en el que consiguió eso. Lo hizo después en más momentos de la pelea, yo creo que antes también alguna vez. Y luego, lo contaba ayer en Eurosport y he subido
0: quería un reto. Quería que lo sacases porque creo que tienes mucha razón. Y ¿cómo pega Justin esto, para hacer, tío, tanto daño? ¿Con qué?
3: Con el nudillo en medio, tío. Y luego hasta me ha escrito gente, ¿no?, para confirmarlo, es verdad, tal, y dice, y hasta Justin Gaethje siempre se está estirando las guantillas hacia atrás.
0: Para tener ese hueco libre.
3: Para que la guantilla pase un poco más arriba y se quede libre el nudillo medio. Y de verdad que creo que es parte de su estrategia. Hasta me han dicho algunos que hay un vídeo con Trevor Whitman que le llaman a ese golpe de una forma especial, o sea que sí que está ensayado.
0: Y es verdad que algunos de los zarpazos que tira, de los volados que tira, muchas veces son con la mano un poco abierta. Intentar aterrizar el golpe con esos nudillos. Lo que yo no sé es los dedos porque no los tiene fracturados completamente.
3: Efectivamente, también es un argumento que me dicen algunas personas, pero es que si pegara así siempre se rompería las muñecas. Tal. Yo creo que ha encontrado la forma y que la tiene ensayada de alinear la muñeca de cierta forma en la que sí que le permita pegar con ese nudillo medio. Y me da la sensación que ese uppercut, que no se ve muy bien porque justo lo tapa el cuerpo de Justin Gaethje, lo pega con ese nudillo medio. Y por eso ese nudillo es más pequeño y entra en las zonas del ojo, no tiene guantilla alrededor que reparta el golpe y por eso hace tanto daño. Es que realmente no fue un upper tan fuerte, fue a corta distancia y enseguida Ilia hizo así con la mano. Eso es porque entró dentro de la cuenca ocular.
0: Y creo que es importante también aprovechar este momento para deciros una cosa. Sabemos que el 99% de la gente que ve este programa son aficionados habituales a las MMA, entienden que las comisiones deportivas no favorecen las puntuaciones de nadie, pero por favor, ni Ilia Topuria ha sido envenenado antes de salir a pelear, ni le han dado unas guantillas especiales a Justin para hacer daño, ni Ilia Topuria se ha dejado ganar por dinero, toda esa serie de rumorología. Es que, ¿verdad?, cuando nos llega un mensaje vuestro poniendo eso, lo que pensamos es que tonto es la persona que nos ha escrito porque se puede imaginar esto. Entonces, a ver, si hay alguno que tiene cierta duda, que sepa que no ha ocurrido nada de eso y que se despeje todas las dudas.
1: Sí, además, yo creo que el primero que ha asumido eso, que es una de las cosas que más me ha llamado la atención también, yo no sé si quieres que leamos, Gonzalo, el mensaje que lanza Ilia Topuria, que me parece muy importante, porque es algo que estábamos esperando, y a través de sus redes, si no lo tiro esto, dice: Justin, felicidades, dijiste que dejarías tu marca en mi rostro y lo hiciste. Me quitaste la vista del ojo derecho en el primer asalto, y al final del segundo también del izquierdo, sin excusas. Tuve uno de los mejores campamentos de mi vida, llegué en plena forma, preparado y listo. Anoche fue tu noche. La gloria y el dolor van de la mano. Me recuperaré, descansaré, volveré más fuerte, más sabio y mucho más peligroso. Y confía en mí. Esta historia entre nosotros está lejos de terminar. Tendremos nuestra revancha. Me parece, yo de aquí saco tres cosas que me parecen importantísimas. La primera, que no hay excusas. Un hombre que pierde la condición de invicto, que siempre ha estado en esa posición que muchos dicen como de arrogancia, de creer que eres invencible. Cuando pierdes, ¿cuántas veces hemos visto excusas? Tenía excusa la del piquete, podría haberlo utilizado. ¿Cuántas veces hemos escuchado? No, es que la semana de antes estuve con antibióticos, la mano la tuve lesionada, aparecen de repente. En la derrota empiezan a aparecer lesiones, empiezan a aparecer excusas. Ilia Topuria, creo que se ciña ese código de caballeros que dice: no, me has ganado, has sido mejor, no hay excusas. Ahora, eso sí, te pido la revancha. Eso me parece fundamental. Otra de las cosas que creo que están por ver... ¿Os acordáis cuando ganó a Volkanovski? Todo lo que vivimos, personajes, políticos, todos dándose bofetadas por sacar una foto con Ilia Topuria. Les quiero ver ahora, yo soy de los que tomo nota en estas situaciones y creo que va a ser muy importante. Y
0: no,
1: la tercera...
0: No mientas porque no eres de los que tomas nota.
1: Bueno, sí, luego se me pasa, pero vamos, por si acaso amenazo. Y la tercera... Podemos hacer mil previas, mil análisis, los mejores técnicos, los mejores entrenadores, los mejores analistas, los mejores odds makers, estos que me hacen las cuotas, las apuestas. Señores, la UFC es una caja de sorpresas absoluta. No puedes prever nada. No puedes... no entra en el guión que Chimaev pierda con Strickland. No entraba en el guión que Justin Gaethje perdiera con Ilia Topuria. Todo puede ocurrir. Son cosas que el más mínimo detalle, y esto es la belleza de esta disciplina, es que en un segundo todo puede cambiar. Y creo que esto es lo que hace maravilloso este deporte. Pero que todo el mundo puede perder en cualquier momento, está claro.
0: Y es lo que hace bonita las artes marciales mixtas, porque las MMA es el deporte en el que el favorito es el menos favorito de todos los deportes. Es totalmente imprevisible. De todas formas, aunque ahora nos diga que los mejores analistas no lo reconocen, nosotros analizamos el poder de los uppercuts que tenía Justin Gaethje, nosotros analizamos que este era uno de los escenarios que podía ocurrir, que aunque Ilia golpease con todo, no hiciese daño a Justin Gaethje y Justin Gaethje siguiese trabajando. Son cosas que están en las previas posteriores, y entonces recomiendo que siempre, uno, pues como nos recomienda muchas veces Humber, nunca dejemos de contar con el peleador que se enfrenta a Ilia. En este caso no estuvo Humber en la previa, pero probablemente es el que más opciones le hubiese dado a Justin Gaethje. Y dos, sigamos analizando también, no nos dejemos ir por el forofismo como hicimos en esas previas en las que analizamos todas las virtudes que tuvo Justin Gaethje. Hay que hablar de un tema muy especial que es un tema difícil para mí de hablar. Y es que creo que Ilia es buenísimo. Ilia, no me cabe la menor duda de que va a volver a ser campeón, va a volver a llamar a la candidatura de ser el mejor de todos los tiempos. Lo que pasa es que ahora tiene un camino más largo. En el segundo asalto, cuando tumba a Justin Gaethje y va detrás, yo estoy convencido que si simplemente en vez de ir detrás, no, vosotros decíais que le deje levantarse, Justin no se levantaba en ese momento. Justin estaba pinchado hacia una bola en rodillo. Yo estoy seguro que si hace lo de eso normal y le pones a saludar, le dan la victoria y se va.
3: Uf, es buena teoría, claro.
0: Pero bueno, el caso es que no pasó eso. Se fue detrás de Justin, se le puso en montada, tiró casi una palanca de brazo, casi un triángulo. Estaba a ese segundo de dejar separar a Justin Gaethje y a una pelea de Makhachev, de llamar a John Jones y decirle: tú eres el mejor de todos los tiempos, pero esta es mi candidatura. Después de esta derrota, ya no está a un movimiento de eso. Tendrá que volver a por el cinturón que tenga Justin, Armand, Benoit Saint-Denis, Pai Pimble, quien lo tenga. Tendrá que volver a defenderlo y luego tendrá que ver si Islam sigue en el peso welter y si es una pelea que tenga sentido. Y aún así ya tendrá una derrota en el casillero que le separará de John Jones, de Khabib, de los largos recorridos de José Aldo, de Anderson Silva, de George St. Pierre, que aunque también tengan derrotas, tuvieron rachas muy largas de victorias. Entonces el camino para que Ilia vuelva a ser el más grande de todos los tiempos y tenga esa posibilidad, se agranda. Lo bueno para nosotros, más años de disfrute del hombre que más feliz nos ha hecho en este deporte.
1: Sin duda, yo lo que, claro, viendo este combate, te planteas, ¿no? Una subida todavía, un peso superior, que se hace más. Yo vi a Justin Gaethje muy grande en comparación con Ilia Topuria. Creo que era también una de las claves. Muchas veces en un combate pues hay estrategias, hay cosas que se pueden definir, que pueden funcionar mejor o peor, pero luego además de la estrategia está la ejecución. Tú puedes tener una estrategia muy clara, muy buena, muy bien estudiada, pero si no en ese momento no estudia y no tienes el mismo, la misma capacidad de cabeceo, de estar con chispa, de estar vivo, pues esa estrategia al final no llega a su buen desarrollo. Pero yo creo que una de las claves fue el daño que hacía Justin Gaethje. Le veía muy grande comparado con Ilia, y vamos, ya pensar en una categoría superior se me hace complicado, de verdad.
0: Vamos a analizar eso, porque tuve la posibilidad de hablar después del combate con Tim Wells, el entrenador de Sean O'Malley, con Trevor Whitman, el entrenador de Justin Gaethje. Compartimos nuestras impresiones sobre lo que había sido la pelea. 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Estábamos hablando de lo grande que es Ilia Topuria en tamaño. Yo sí creo que puede pertenecer perfectamente a esta división, pero que Justin Gaethje es más grande. No sé cuál es tu opinión, César.
3: Pues es que Justin Gaethje tampoco es uno de los peleadores altos de la división. Realmente sí había una diferencia de tamaño. Creo que Ilia Topuria puede dar buenos resultados en esta división, pero es verdad que lo del peso welter también se me atraganta, ¿no? Un Islam Makhachev en el peso welter me ha dado miedo siempre y me da más miedo ahora todavía, ¿no?
0: Por suerte, Islam Makhachev no es un peso welter natural, viene del peso ligero. Ahí podría ser el punto en el que por eso Ilia solo quería la pelea contra él, quizás contra Belal Muhammad por tamaño. No creo que Ilia Topuria esté pensando en pelear contra
3: hacer una carrera, ¿no? En el peso welter.
0: O, por ejemplo, George St. Pierre también era más pequeño que Michael Bisping, pero para esa pelea en la que veía que Michael Bisping era un rival a batir, pues sí que haría esa subida. Aunque parece que el peso welter está muy lleno de talentos como para que ahora tenga esa oportunidad Ilia. Uno de los temas difíciles de tratar para mí esta semana y en este programa es la estrategia de Ilia. Creo que muchos nos sorprendió como un maestro del boxeo, como Javi Climent, que nos decía le va a pasar por encima con su boxeo refinado, esa expresión que tanto utilizas, Jorge, salió con una postura muy rara en la que se ponía muy cerca con las piernas pero la cabeza un poco detrás, sin darle posibilidad de reacción al estar tan espigado en ese momento. Y la sensación que yo tuve en todo momento es que quería noquear a Justin Gaethje de una mano potente, que quería probar fuerza con fuerza en vez de su increíble habilidad y talento frente a la fuerza y al descontrol de Justin.
1: Más como hizo con Josh Emmett, por ejemplo, ¿no?
0: Si llega a hacer la pelea de Josh Emmett, que estuvo táctico, perfecto en las defensas y a partir de la defensa construyendo el ataque.
1: ¿No? No quiero noquear a Emmett, le quiero ganar.
3: Pero en todas las peleas ha tenido esa actitud como con Josh Emmett, ¿no? De ir poco a poco. Es decir, si veis el primer asalto de Volkanovski, el primer asalto con Max Holloway, Ilian no le está dando una paliza. De hecho,
0: pero, pero Volkanovski tenía más habilidades de rapidez y de posibilidades que Justin Gaethje, más Holloway, desde luego, más toque, me voy, me muevo. Era más difícil emparejar el nivel y Ilia estuvo por encima. Contra Charles Oliveira y contra Justin Gaethje, que son peleadores con menos habilidades en el intercambio de golpeo, Ilia ha ido bravo. A Charles Oliveira lo tumba al ir bravo, evidentemente, pero contra Justin se encuentra con un mentón que vosotros en la retransmisión lo dijisteis muy bien. Le ha pegado. Es que en las estadísticas de combate pega más golpes Ilia Topuria que Justin Gaethje, pega con más acierto, el único knockdown es para Ilia, el único takedown es para Ilia, y aún así Ilia acaba como acaba y Justin acaba sin daño en la cara.
3: Ya, es que eso también es otra, eso es otra cosa para analizar, ¿eh? A ver, Justin Gaethje, ¿por qué? Porque no sufre daño, es que no lo entiendo. Y luego también, ¿por qué? Con unas defensas súper extrañas y súper fuera de lo que es la habilidad normal de un combate, Justin Gaethje consigue defenderse. O sea, es que esquivaba, pero vamos, que se llevaba la cabeza hasta la cintura, ¿no? De abajo. O sea, unos gestos muy extraños. Y Justin Gaethje, pues lo de siempre, esa forma rara de pelear, esa forma rara de que parece que está acabado. O sea, hay ciertos momentos en los que si es otro tipo de pelea, otro tipo de peleador, decimos, está fuera ya, que lo paren, tal. Porque es que está haciendo así, bajando las manos, apoyándose en la reja, sacando una patada que no tiene mucho sentido, y está dentro todavía, y de pronto, boom, te saca un upper y un crochet que hacen mucho daño, que hacen más daño de todo lo que ha recibido él. O sea, es un sujeto para analizar.
4: Pues, y otra cosa que es para analizar es cómo puede salir al tercer asalto Justin Gaethje recuperado en un minuto después de que le cambiara el hígado de sitio. Ilia con los hooks, sacara el aire totalmente, lo desinfló. El trabajo que hizo, creo que el 90%, 99% de peleadores de la UFC ahí hubieran claudicado porque fueron auténticos guadañazos y se recuperó.
0: De ahí os digo que creo que si por lo que sea Ilia no se hubiese ido detrás y hubiese celebrado un walk-off, no se hubiese podido poner de pie Justin Gaethje en ese momento, o se hubiese puesto en una forma que Mark Goddard podría haber parado la pelea, que por cierto me parece que estuvo muy bien a pesar del daño que puede haber recibido Ilia, dejando que Ilia tomase esa decisión. Había dos árbitros. A mí me dijo Fabiano Busquei en una conversación que tuvimos luego, que él estaba muy cerca, que sí que el segundo árbitro es el que le para el primero y dice, oye, vamos a revisarlo bien antes de que pares la pelea, porque es una pelea muy importante, sí, como para que la pare el árbitro de por sí. Luego también estuvo muy bien Alec Topuria, siendo él el que dice, no, no le deis instrucciones, se ha acabado la pelea. Hablaba con primero Tim Wells y me decía, respecto a la estrategia que estábamos comentando de salir de esa forma, Tim Wells y Sean O'Malley son muy fans de Ilia Topuria, sí, les encanta cómo desde la defensa construye el ataque, parecido a cómo Holloway noquea a Justin Gaethje, no lo noquea porque tenga una mano increíble, sino porque lo ha desgastado tanto que luego esa última mano entra, porque ve que Justin Gaethje hace esa defensa hacia abajo y le mete la patada giratoria justo en ese punto, porque sabe que va a hacer este tipo de defensa. Pues me decía Tim Wells, es que no entiendo por qué Ilia Topuria ha cambiado su estilo. Y a mí me recordó un poco a cuando McGregor cambia a boxeador. Deja de ser el karateka que tiene esa manera de moverse, sí, y dice, me planto aquí y te voy a hacer daño de esta manera. Que es una cosa que nunca se entendió.
3: Es que más que el estilo, yo creo que Ilia cambió su actitud. Es decir, es mi sensación, ¿eh? No puedo saber lo que estaba dentro de él ni lo que han hablado en su equipo antes de la pelea. Tengo la misma sensación que tú, creo que Ilia Topuria estaba pensando que iba a noquear a Justin Gaethje en los dos primeros minutos, rollo que iba a hacer algo pues más espectacular, y se veía, bueno, esto en el primer intercambio, yo soy mejor técnicamente, más rápido, pego también fuerte, va a caer rápido. Entonces, de ahí, esos pasos hacia adelante constantes, esa postura de tener el torso un poco hacia atrás, pero con las piernas seguir yendo hacia adelante. Como, bueno, venga, me voy a recibir algún golpe, voy a presionar a Justin Gaethje contra la reja y aquí, pum, pum, pum, rollo como a Jay Herbert, ¿no? Que también hubo peligro en ese intercambio, también recibió alguna mano Ilia, pero la suya conectó mejor. Entonces me daba la sensación que quería saltarse todo lo anterior y llegar a ese momento, ¿no? Como el de Jay Herbert, de tenerle contra la reja y meter un intercambio potente. Entonces, lo que veo en el cambio es en esa actitud, no es esa actitud contra Volkanovski, contra los nombres que hemos dicho. En esos combates salía tranquilo, leyendo las defensas, pasando manos, palmeando, y al final encontraba el hueco y sí que conectaba sus golpes de poder, pero a toro pasado, que es muy fácil hablar, pues lógicamente no funcionó ese voy hacia adelante para el intercambio. Justin Gaethje muy duro, aguanta, pues tiene esa cosa rara técnicamente y no salió bien.
0: Es muy duro y aguanta, y en eso se basaba la estrategia que tenían ellos. Primero le dice Justin unos días antes, cuando lleguemos al tercer asalto, cuando lleguemos al cuarto asalto, lo vas a ver. Fue en este caso Justin el que tuvo la suerte de que acertó en su pronóstico. Pero es que en el intercambio del segundo al tercer asalto le dicen a Justin, es el momento, ahora eres tú el que vas a ir adelante, ya no vamos para atrás. Y hablándolo con Trevor, me dice, nosotros sabíamos que Justin iba a aguantar los intercambios y a partir del tercero íbamos a presionarle nosotros. Justin cometió el error de decirle a Ilya cuál era su estrategia y aún así le salió bien, que era, van a pasar los asaltos y ahí te voy a ganar yo.
3: Eso te lo confirmó Trevor Whitman, que era esa su estrategia.
0: Me dijo, nosotros sabíamos que a partir del tercer asalto nosotros íbamos a presionar el combate. Y el tercer asalto, Ilya el pobre, no sé si lanzas, conectas 7 golpes en todo el asalto. Es una barbaridad con respecto al asalto anterior. Luego también pues hay gente que ha opinado de la superioridad de Ilya en el suelo con Justin, que le pasa la montada como quiere, metiéndole rodilla, la ataca, el triángulo se queda a un centímetro de cerrarlo, no se tira a la palanca de brazo primero porque dice voy a perder la posición. Es muy raro, porque yo tengo la sensación de que si Ilya hubiese visto la pelea y supiese lo que iba a pasar, cambia la estrategia y le da una paliza a Justin.
3: Sí, probablemente. Es verdad, en esas situaciones de suelo se le vio muy superior a Ilya, pero Ilya también estaba cansado. Ilya llevaba un minuto antes sacándole esos guadañazos a Justin, haciendo intercambios locos, y luego en el suelo probablemente le faltó ese último tirón para sacar de ahí el brazo, para cerrar el triángulo. ¿Qué diría Ilya si viera ahora la pelea y si tuviera que plantearla otra vez? Es que a lo mejor entraba al derribo, nada más empezar la pelea.
0: Sí, a lo mejor o hacía un Yosemite de ir tocando y te voy haciendo, dominando, y ya cuando te vea...
3: Te entro a derribar, tal.
0: Sí, yo creo que es tan grande, que es tan bueno, que dijo, le voy a noquear. Y lo raro fue que las primeras 15 manos que le pone en la cabeza a Justin, aguanta. Las que le pone en el cuerpo, las aguanta. Y eso es lo que con lo que no podía contar. No,
4: yo creo que, fíjate, pues esto a lo mejor lo que da lugar es que a partir de ahora veamos a un Ilya Topuria más sensato desde el punto de vista estratégico, porque nos tenía acostumbrado a saltarse muchas veces la lógica. Es decir, tú que eres bueno en el striking, pues te voy a ganar ahí. Eres bueno aquí, te voy a ganar allí en tu terreno. Y a lo mejor ahora es momento de decir, bueno, vamos a ganar los combates, y a lo mejor con unos peleadores tengo que hacer los combates de una manera, con otros peleadores de otra, y que se vuelva un Ilya Topuria más... mentalizado desde el punto de vista estratégico, de no decir, bueno, voy a ir a tu terreno, sino decir, bueno, pues a lo mejor tengo que llevar los combates al mío, ¿no? Y que es lo que hacen todos los peleadores.
0: Efectivamente, y una cosa que hemos visto es, si teníamos alguna duda de si tiene mentón o no, y ya tiene un mentón increíble,
3: ¿eh? Bueno, o sea,
4: mentón, corazón.
0: Sí, por ahí va a ir, Jorge. O sea, hemos visto una cualidad que ojalá no hubiésemos tenido que ver, pero se puede tener más... garra. Que
4: fue dura de ver, pero...
3: Fue duro de ver, pero se lo demostró, ¿eh?
4: Pero vamos, incuestionable.
0: Ya le pasó esto a McGregor contra Nate Diaz, o sea que igual lo que vemos es un auge mayor porque derrote a Justin Gaethje en una revancha, porque luego tenga la famosa actuación del Madison Square Garden contra Eddie Álvarez que tuvo McGregor. Es decir, esto no se ha acabado, como le dice Ilya Topuria a Justin Gaethje. El propio Poatán pierde contra Adesanya y luego ha sido increíblemente grande. ¿Que le va a ser más difícil ser el mejor de todos los tiempos? Sí. ¿Que no todo el mundo tiene por qué ser el mejor de todos los tiempos? También. Se puede ser el mejor de una era, como de su momento estaba siendo Ilya hasta este momento. Algunas cosas que me quiero quedar breves antes de comentar los últimos minutos, un poco lo que fue mi experiencia personal. Que Dana White dice que no va a volver a hacer eventos al aire libre, porque los ha tenido aquí hasta que no acabó el evento. Que no va a volver a hacer cosas como la esfera, es decir, no va a hacer Esfera 2, Casa Blanca 2. Si hay algo increíble para hacer, pues lo hará, sabiendo que va a odiar hacer ese evento, pero no va a hacer segundas ediciones. Y que creo que es un buen momento, os va a sorprender esto que voy a decir, para apoyar fuertemente a WOW. ¿A qué me refiero? Creo que ahora puede haber un pequeño bajón de las ganas que tenga la gente de consumir MMA español. Y como WOW está vendiendo entradas y está haciendo que llegue a mucha gente, que haya un ambiente y demás, creo que es un momento para que todos nos unamos, todos los creadores de contenido, las promotoras y demás, y de alguna manera sigamos apoyando el producto. No dejemos que nadie se caiga, porque creo que...

0: ¿Quién sabe? O sea,
1: el teatro de lo inesperado.
0: O sea, yo salí de Eurosport diciendo, esto no tiene sentido, este deporte no tiene sentido, yo no puedo analizar nada.
2: Bueno, Washington, os cuento un poco.
1: Vamos allá, estamos deseosos.
2: Me he dado cuenta, y bueno, ya los que... Ahora voy a contar una experiencia personal a todos los oyentes y a todos los que están viendo esto. Ya me pongo un poco el foco un poco en mí después de lo que hemos vivido en Washington, de que no se puede cumplir todos los roles en la comunicación de MMA. Si eres analista, eres analista. Si eres reportero, eres reportero. Si trabajas para la UFC, trabajas para la UFC. Porque yo fui como broadcast partner de Eurosport. Uh-huh. Eurosport y HBO Max es el que son, es la empresa que me envía. Y hubo un momento en el que me enteré de que la UFC tenía un octágono dentro de la Casa Blanca preparado como último plan. Me entero, confirmo la noticia, me lo dicen las fuentes que sí, que es así. Y cuando lo publico, lo iba a publicar de una manera, dando esa noticia como exclusiva. Finalmente la publico como hay rumores de que, para que no sea tan doloroso esa información, y se me llama para dar un toque de atención. Y se me dice, oye, tú eres un broadcast partner, tú eres una persona de...
0: Pero no sabías que esa información era secreta o algo así, o que...
2: Pero como todas las informaciones. Eso es el periodismo, ¿no? Saber, chicos, no os preocupéis, que hay un plan C que tiene la UFC. Esa es la información que traigo para daros. No, o sea, cuando vas de broadcast partner, tú tienes que ir a hacer tus tres funciones, que son las entrevistas que pactas. Y entonces yo me quedaba como diciendo, ¿y yo qué hago aquí una semana si no puedo sacar nada?
1: Un poco de que salga del guión, ¿no?
2: Claro, no puedes hacer nada que no se salga del guión. Si estás... imagínate que tienes acceso al equipo de Ilia. Pues no puedes comentar cosas. O sea, nunca vamos siendo parte del equipo de Ilia. Pero, por ejemplo, yo me veía... he tenido muy buena relación con Mauricio Ruffi y con Diego López estos días. Uh-huh. Porque ellos han estado en todas las entrevistas. Y entonces he tenido acceso uno contra uno. Con Justin Gaethje he hablado un montón. Y claro, yo decía, claro, es que ahora Diego López y Mauricio Ruffi me están tratando súper bien, pero si un día digo que creo que van a perder o lo que sea, es muy difícil compaginar el rol de hacer las entrevistas individuales si tú luego eres analista. Sí. O sea, me acordaba, por ejemplo, de Juanma Castaño hace unos años cubriendo una Eurocopa o un Mundial. Claro, él es el hombre que da tanta voz, que había futbolistas que luego le querían pasar la cartilla de, hombre, pero es que tú has hecho no sé qué, y él quería ir de reportero, y es como, no, el reportero se tiene que dar de reportero, el analista de analista, el comentarista de comentarista. Y luego, no os imagináis cómo ha sido Washington. Yo creo que no ha habido ni un solo momento que yo estuviese en la calle que no estuviese viendo un tanque, un coche de policía, bueno, gente que ponía servicio secreto, que digo, ¿cómo es servicio secreto?
1: Eso lo mandan a espiar y tocan el timbre, ¿no? Que va, claro, como lo digo, en la camiseta de servicio secreto.
2: Pues nada, se nos ha quedado un programa un poco raro. Mañana hablaremos de la previa de KP contra Origuchi, que es un súper combatazo.
1: Sí, sí.
2: Tengo muchas ganas de narrar esa pelea. Creo que es MMA champán.
1: Exacto, sí, sí.
2: Y el jueves hablaremos de Poatan, que sé que lo estáis deseando, de Sean O'Malley, de Josh Hawking, y de las novedades que haya de Ilia Topuria. Esto es Generación MMA. Muchas gracias por estar con nosotros. Os avisamos, estábamos viviendo la mejor etapa de las artes marciales mixtas. Os volvemos a avisar, lo sigue siendo. Ilia Topuria volverá a ser campeón, y tenemos Ilia Topuria para rato. Hasta pronto.

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0: A ver, tres sílabas.
1: Es, pa, pa, ña.
0: Ña. Pero más fuerte, hombre.
1: Es, pa, ña.
0: Con más fuerza, más garra.
1: Es, pa, ña.
0: Eso es. Y ahora, repítelo mucho.
1: Es, pa, ña.
0: A ver tú, entre España y España, le das al matasueras.
1: ¿Así?
0: Es, pa, ña. Muy bien. Es, y tú, tres veces
1: es,
0: al bombo.
1: Pa, ña. Es,
0: eso.
1: Pa, ña.
0: Es, la leche. Esto es una maldita orquesta sinfónica. 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

3 menos cuarto, marcador de Radio Marca. Hay que pensarlo porque hay que ir 20 años atrás. Hay que acordarse del año 2006, Mundial de Alemania, donde un joven argentino debutaba con la albiceleste en una Copa del Mundo. Ese niño que no sabía que iba a hacer historia y que se acabó convirtiendo en lo que hoy podemos empezar a despedir. Es el final de una era. Es el comienzo del final en el que Leo Messi puede decir adiós a su último Mundial. Único y repetible. Hay que disfrutarlo. Hoy debuta Argentina, la campeona del mundo. Argentina, Argelia.

0: desde el Kansas City Stadium, con los comentarios de David Barral, Pepe Pasqués, Masco, Marcos Berrán. Debuta la campeona del mundo en este Argelia, Argentina, que nos canta y cuenta los goles, Javi Lázaro. Muy buenas.
1: Buenas noches, Marcador Mundial Radio Marca. Bienvenidos todos al Kansas City Stadium, al renacer por sexta ocasión de Leo Messi en un Mundial. Veremos si es el último, todo apunta que sí, pero es verdad que es lo mismo ahora mismo hablar de el estreno de la actual campeona del mundo. Y es que el equipo de Lionel Scaloni arranca en Argelia un nuevo camino. Ahora por primera vez a buscar la cuarta. Después de conseguir la tercera en Qatar, Leo Messi quiere despedirse llevando al albiceleste. Veremos si hasta la final del próximo día 19 de julio. Para eso tienen que pasar muchas cosas a partir de las 3 de la madrugada hora española, cuando arranca este duelo en Kansas, en el terreno de otra leyenda del deporte como Mahomes. Messi quiere arrancar un camino, el de buscar otro entorchado mundial para dejar ya Argentina en lo más alto, seguramente en su última cita mundialista. Enfrente, una Argelia, la de Petkovic, que llega con cambios, sobre todo en las alas, sin Marez, que de momento arranca en el banquillo, y con un duelo que evidentemente donde parte como absoluto equipo menor, débil, y es verdad que absolutamente nada en juego, pero todo lo que rasque en la jornada y el equipo africano, desde luego será empezar de la mejor manera este Mundial. Arranca el Grupo J, arranca el campeón, pita un polaco conocido por todos como es Marciniak, te lo cuenta el Marcador de Radio Marca, hoy Argentina, Argelia.
0: Qué ambientazo también en la grada llena de argentinos y también de argelinos, por supuesto. Javi Lázaro, tenemos que conocer a los 22 protagonistas.
1: Vamos con ellos, más de 20.000 argentinos en las gradas con Emiliano el Dibu Martínez como guardameta titular, con Facundo Medina, con Gonzalo Montiel en las bandas, Lisandro Martínez y el Cuti Romero como pareja de centrales, Enzo Fernández, Alexis McAllister en el pivote, con De Paul ayudándolos, con Almada de apoyo, con Messi enganchando. Arriba, hoy no está Julián, 22 a la espalda, Lautaro Martínez. Enfrente, hay que intentar batir, los argentinos así lo piensan, al bueno de Luca Zidane, hoy con su padre en la grada, con Nowir junto con Ben Sebaini, junto con Mandy y Bengali en la línea de cuatro. Doble pivote para Boudawi junto con Bentaleb, por delante Maza enganchando, Musa en la derecha, Chaib en la izquierda, arriba el del Marsella, Amin Gouiri.
0: Este va a ser un partidazo que inauguramos este Grupo G con Austria y Jordania, que lo harán a partir de las 6 de la mañana hora española. Es un ambiente tremendo, como siempre los argentinos estando en los estadios apoyando a su selección. No me quiero perder nada, no me quiero perder nada, pero tenemos que escuchar.
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0: A 9 minutos de llegar a las 3 de la mañana, Javi, que ya están banderas de Argentina y Argelia preparadas.
1: Absolutamente, y todo este estadio de Kansas, absolutamente todo preparado con todo el personal ya dentro, esperando a que salten los protagonistas. Evidentemente esos colores verde y blanco, que evidentemente representa la bandera de Argelia. A un costado, a la izquierda, queda esa albiceleste, ese azul, ese blanco, que representa los colores argentino, Álvaro. Todo preparado para que salgan los protagonistas, todo preparado para recibir al campeón del mundo,
0: al campeón Argentina, que debuta en apenas 9 minutitos con Argelia. Después también Austria-Jordania. Ya hemos contado también lo que ha ocurrido en ese grupo I, con la victoria de Noruega hace un ratito, a partir de medianoche, 1-4 sobre la selección iraquí. Precisamente era el grupo de la muerte, en el que ha conseguido la victoria Noruega, y también ha hecho lo propio la selección francesa, 3-1 en este caso, frente a Senegal. Lo que va a ser un partidazo, lo que va a ser inaugurar un nuevo grupo. Ya solo nos quedan 3 por conocer, que será también lo de mañana con el Portugal-Congo, Inglaterra-Croacia, y el último grupo, que será el de Ghana-Panamá y Uzbekistán-Colombia. Por lo tanto, que tenemos todavía muchos partidos de esta primera jornada que hacer. Así que pregunto ya de momento a los que van a ser nuestros analistas esta noche. 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

0: Argentina nací.
1: Para que se sienta como en casa, nuestro Pepe Pásquez. Pepe, ¿qué tal? Muy buenas.
2: Álvaro, el placer de saludarte a vos y a todos los compañeros. Bueno, acá llegó la Argentina.
1: Llegó el día.
2: Llegó esta Argentina a Estados Unidos con muchas dudas, con 8 lesionados. Pero bueno, los va superando de a poco. Y acá está, este 11 con 10 campeones del mundo y un debutante mundial. Que va a estar en el sector izquierdo defendiendo, producto de las lesiones de Tagliafico, que lo ha dejado afuera del campeonato. Llega Argentina con sus problemas, con mucho recorrido en las piernas, pero llega con su capitán, con su emblema, que hoy cumple 200 partidos, que hoy inicia su sexto mundial. Y nosotros sabés que a pesar de los problemas, a pesar de todo lo que se ponga adelante, con la ilusión, la fuerza, el temperamento, eso no lo quita nadie, allí va el campeón del mundo.
1: Debuta el campeón y Javi, que ya salen los protagonistas al césped del Kansas City Stadium.
3: Absolutamente, ya se van preparando poco a poco para salir los dos capitanes liderando. Además, dos viejos conocidos de la liga como Aissa Mandi, representando a la selección argelina, ex del Betis, al frente del equipo que viste de verde, y por supuesto ese histórico dorsal 10 de la selección argentina, con el banderín preparado en su mano derecha, el primero en saltar, el primero en pisar por detrás de la bandera argentina, Lionel Messi, encabezando también, por supuesto, la hilera de 26 futbolistas que visten de blanco y azul.
1: Pepe, serán 200 partidos, 200 el que va a cumplir ahora, 6 mundiales los que va a completar Messi, pero abanderar a la campeona del mundo, abanderar a la selección argentina con una grada que ya está hablando y ya está animando a los suyos, que no tiene precio.
2: No, la verdad que no. Bueno, la verdad que la pasión sudamericana es marca registrada, pero sobre todo la Argentina en este tipo de eventos se moviliza a pesar de que no haya demasiado dinero en los bolsillos. Pero el argentino en sí es de decir, comeremos un plato menos, pero allá tengo que ir a alentar a la selección.
1: Es de verdad increíble, Javi. Gente llorando en las gradas.
2: Sí.
3: Increíble. Es una auténtica pasada, como decíamos, más de 20.000 argentinos que han cogido el petate y han dicho, me marcho para el norte. Si estuvieron en Qatar, ¿cómo no iban a estar en Estados Unidos?
1: Y a punto de comenzar.
3: Preparados para escuchar el himno nacional argentino.

todas incluidas las que vemos en la grada, porque esto arranca, porque han pasado ya muchos meses desde ese Mundial de Qatar. Llega el momento para que Argentina vuelva a vivir lo que es un Mundial. La emoción a flor de piel aquí en Kansas. Llega el momento para el himno nacional de Argelia.

0: Bueno, pues segundo himno escuchado. Evidentemente ahora le ha tocado sentir esa emoción al pueblo argelino, que estaba deseando que llegara el momento de este primer duelo ante Argentina. Álvaro, todo preparado en Kansas para que arranque el grupo J, para que empecemos a contar en el marcador de Radio Marca este Argentina-Argelia.
1: Que huela partidazo, sobre todo en lo del césped, pero es que también en las gradas está todo repleto de argentinos y de argelinos dispuestos a vivir el debut de sus respectivas selecciones. David Barral, ¿qué tal? Muy buenas.
2: Hola, ¿qué tal? Buenas noches.
1: Pues debuta el campeón y yo creo que enfrente no hay un rival sencillo como es Argelia.
2: Sí, no, va a ser complicado. Argelia, bueno, ya como cualquier otra selección, hemos visto que hay selecciones, ¿no?, que están en el ranking muy, muy, muy por debajo de la que con la que se enfrenta, pero luego es capaz de darle guerra, de poner las cosas difícil y mira, ¿no?, tenemos el ejemplo de España, que aparentemente parecía que íbamos a golearle y al final nos metieron en el problema, no entraba el gol, pasaban los minutos y nos empata una selección que a priori pues tenía que haberle goleado. Y hoy Argentina le puede pasar lo mismo si no aprovecha las ocasiones, si no tiene acierto de cara a puerta, si no tiene esa frescura, ¿no?, que tienen que tener los delanteros. Pero yo me reafirmo en lo que he estado pensando antes de que empezara el Mundial, y es que Argentina está, perdona que me perdone Pepe, Argentina está uno o dos escalones por debajo de las grandes selecciones. Hablo de Alemania, hablo de Francia, hablo de Portugal, pero ahora me pueden demostrar lo contrario, ¿me entiendes? Ahora me puede decir Francia, callarme la boca y decir, oye, que aquí estamos, ¿vale?, que somos argentinos y que somos los que hemos sido campeones en el último Mundial.
1: Absolutamente. Es que sobre el papel, pues como tú has dicho, teníamos una idea con lo de España y pasó lo que pasó, es decir, que aquí el césped no regala nada y no regala absolutamente nada a nadie, por lo tanto. Marcos Bernat, ¿qué tal? Muy buenas noches.
3: ¿Qué tal? Muy buenas.
1: ¿Qué esperas de este partido?
3: Bueno, pues que me apetece muchísimo, muchísimo ver a Argentina, la selección que más me apetece con diferencia después de España, siempre, tengo que decirlo, me lo pasé muy bien viendo a Argentina en Qatar, en el último Mundial, y quiero ver cómo llega a este, porque estoy un poco como un Barral, que tengo ciertas dudas. Creo que son hasta 17 nombres que repiten del último Mundial de Qatar, que es un bloque muy grande, han pasado 3 años y medio y me parece una cantidad muy considerable de jugadores. Sí que tengo la sensación de que algunos ya no están al mismo nivel que cuando llegó Argentina a Qatar 2022, pero es verdad que después una Copa América de por medio y también se la llevó a Argentina, así que mucho respeto hay que tenerle a este equipo y tengo muchas ganas de verlo, sobre todo porque tengo un poco de incertidumbre con el nivel de los equipos de las selecciones sudamericanas en este inicio de Mundial. Quiero ver cómo llegan.
1: De momento que no han conseguido por eso, victoria, por lo tanto, pues esas dudas que son latentes y notorias en este inicio de Mundial. Luis Molinero de Argelia, ¿qué tal? Muy buenas.
4: ¿Qué tal, Álvaro? Muy buenas, chicos, de nuevo. Pues una selección argelina en la cual hay un seleccionador que ya tiene un buen recorrido con Suiza. Ya sabemos lo que ha hecho Suiza habitualmente en los mundiales y los grandes campeonatos. Es una selección, además, que tiene mucho talento. De hecho, es lo que le sucede a las selecciones de África del Norte, que suelen tener jugadores con un talento individual diferente de lo que es el África del Sur, que se fomenta más por el factor físico. Y en este caso es una selección en la que hay algunos jugadores en los que tenemos que poner el foco. Os recomiendo el dorsal número 22, Ibrahim Maza, el centrocampista media punta del Bayer Leverkusen. Es un jugón que va a jugar al lado de Amin Guiri. Y también el dorsal número 11, Hach Musa, un chico encarador desde la parte derecha, en una selección en la que los jugadores también más reconocidos son, por ejemplo, Eyn Nouri en el lateral izquierdo, el del Manchester City, Ben Sebaini, el central del Borussia Dortmund, y evidentemente Lucas Zidane, el portero.
1: Comienza esto, Javi.
0: Ya empieza, además, con el cuero para el actual campeón del mundo. Lo hace Argentina, moviendo el balón, buscando atrás. Aparece el Cuti Romero, levanta la cabeza el del Tottenham y poco a poco empieza a carburar la albiceleste. Vamos a ver, transitando por primera vez, pisando campo rival, tiene que volver a retrasar el cuero, cambiando de costado, de izquierda a derecha, otra vez para el Cuti. Vamos a ver, levanta la cabeza, tiene que venir alguien a recoger ese balón. Parece que es Rodri de Paul, ese balón que va a ir arriba, no lo coge nadie, se la va a quedar definitivamente Argelia. Y el cuero que ya es para el conjunto africano, y falta, así que con ello cuero hará el equipo que entrena Petkovic.
1: Y el colegiado, que es, como has dicho, Javi, Simon Marciniak, el polaco. Pavel Fernández, ¿qué tal? Muy buenas.
5: ¿Qué tal, Mojil? Buenas noches.
1: Conocido más que de sobra, el polaco.
5: Sí, señor. Dirige esta Argentina Argelia. Abran paso, hagan silencio, Simon Marciniak, que el árbitro que, pues lo que dices, que menos presentaciones necesita, ¿no? Sí. Aún así, lo presentamos. Polaco, 45 años, internacional de 2011, mejor árbitro del mundo en 2022 y 2023, con dos temporadas mágicas donde pita final del Mundial y final de la Champions. Tiene pinta, ¿no?, que es un guiño de la FIFA a la última campeona del mundo. Pues pitó esa final donde tocó el cielo frente a Francia y se lo coloca, ¿no?, y también en su debut en este Mundial. Así que disfruten de su arbitraje, porque estamos seguramente ante sus últimos coletazos. Seguimos en Radio Marca, poniendo acierto y lamentando el error.
3: Igual no recuerdo que nos haya regalado nada el polaco, ¿eh?
5: Los árbitros no tienen que regalar nada, Pepe. Nada, nada, nada. Ni quitar ni dar.
1: Que no quiten. Por lo menos eso, que no quiten, ¿no, claro, Pepe?
0: A mí con eso ya me valdría, Pepe. Claro, ¿eh? Sí. A mí si no me quitan, me va valiendo, ¿eh?
3: Es verdad.
0: Oye, no hay, Pepe, que pedirle tanto a la vida, ¿eh?
1: Claro.
3: Sí, es verdad.
1: Encima, claro, que los argentinos lleváis muy dentro la cábala, ¿no? Oye.
3: Pues la pucha.
1: Pues, arbitra el colegiado con los que os hicisteis campeones del mundo, que no está mal. Y que también tenemos por aquí, que nos va a estar nutriendo de datos y de curiosidades, Pablo Díaz. Pablo, ¿qué tal?
6: ¿Qué tal, Álvaro? Muy buenas. Pues mira, te voy a abrir con un datito. Aparte de la importancia que tiene Argentina empezar ganando el primer partido del Mundial, también es importante para Messi en lo personal, porque si Argentina gana este partido, Messi empataría a Miroslav Klose y superaría a Cafú como jugador con más victorias en la historia de los Mundiales. Se pondría con 17 Messi si ganara, que son los que tiene Klose ahora mismo, y superaría a Cafú con 16, que son los que tiene ahora mismo.
1: Pues para hacer historia, Lázaro.
0: Quiere seguir haciendo historia, y fíjate que parece difícil, ¿eh?, cuando uno tiene tantos récords, seguir ampliándolos, pero bueno, aún le queda alguno que otro al 10 del albiceleste, tocando precisamente el equipo de Scaloni desde el costado izquierdo con Facundo Medina. Vamos a ver ese movimiento, de momento no lo ve claro, tiene que aguantar un poquito ese cuero que todavía sigue en terreno propio, el movimiento atrás entre Lisandro y Cuti. Ahora ya sí, traspasando divisoria, quiere poner ese balón arriba, a ver quién se la va a quedar. Lo intentaba Almada, de verdad que ese cuero no es suyo, el balón que va de arriba, y Lautaro mete la cabeza. Y el primer remate, con ese balón que quedó ahí medio muerto, el centro, el interior del área, pero Pepe, Lautaro siempre está atento, ¿eh?
1: Pepe.
3: Bueno, a ver, siempre está atento, y quería ver este movimiento justamente de Facu Medina, que es debutante, sí, en este Mundial y que tiene la responsabilidad de cubrir nada más ni nada menos que a Tagliafico. La verdad que la primera aproximación viene el chico, del Olympique.
1: La verdad que posiblemente lo que vamos a ver va a ser una Argentina, ¿no, David?, que no vaya a proponer mucho juego, un poco más directo, un poco lo que se encuentre con el talento que tienen arriba.
2: Ya, pero es que el rival tampoco está encerrado, tiene la pelota, es valiente, no es un equipo que haya renunciado, ¿no?, al fútbol, y claro, Argentina tiene que meterle mano de esta forma, porque van a encontrar espacios a la espalda, van a encontrarse un fútbol más limpio, ¿no?, que el que se encontró España. Entonces, pues ahí hay que aprovecharse. Cierto que tendrá alguien encimando a Messi, ¿no?, especialmente, porque es más que nada un distribuidor de juego últimamente, ¿no?, que mete menos muy buenos pases y que es capaz de dejar solo a Lautaro, a cualquier jugador de ataque, y es el que más atención especial tendrá que prestar Argelia.
0: Un balón ahí un poquito largo para Leo Messi, definitivamente no llega, no atrapa ese balón, con lo cual será lateral para Argelia. Balón para el equipo de Petkovic, que lo pierde rápido, recupera Argentina, se la va a quedar Lautaro, está en la frontal, quiere jugar con Messi, está dentro del área, Messi, gol. Gol, fuera de juego. Marca el fuera de juego el colegiado de momento, pero es verdad que la primera que tuvo Lautaro se la puso al espacio, aparecía Messi, y el balón que fue para adentro, al final parece que de momento vamos a tener que esperar a ver qué dice el tiro de cámara. Parece que el hombro podría estar por delante, Pavel.
1: Buen chip.
0: Pero justito, ¿eh?
5: Pero por poquito, sí. Es el dorsal 2 quien rompe el fuera de juego, pero bueno, que lo rompe, que marca el límite del fuera de juego, pero por muy poquito, ¿eh?
0: Sí, al final, claro, definitivamente no se da, ¿eh? Ya lo digo directamente para aquel que no lo esté viendo en la tele, no se da. Pero ha dudado, ¿eh? La primera que ha tenido Leo, para adentro. Sí,
3: buen
1: no,
3: síntoma.
1: Aquí no perdona, ¿eh?
3: Buen síntoma, porque en el primer partido de Qatar nos anularon 3 goles, ¿eh?, por el VAR.
1: Y con aquel mal recuerdo, además.
4: Y además, Pepe, es un partido y un mundial en concreto para que Lautaro se reivindique.
2: Total.
4: Porque en Qatar, a quien sí se le valoraba y mucho, era Julián Álvarez. Y hoy el mundial lo empieza el Toro como el 9 arriba.
3: Es verdad que venía un poco recuperándose, más que recuperándose, de recuperando rodaje, ¿no? Julián, que no había estado en los dos preparatorios. Lo que no tengo claro es por quién apostaría si el partido fuese dentro de dos o tres fechas.
0: Es una de las cosas que iremos contestando según vaya evolucionando el campeonato, ¿eh? Porque no siempre los equipos acaban como empiezan, ¿eh? Así que a ver las figuras cómo se van moviendo, sobre todo en aquellos equipos que vayan superando eliminatorias.
3: Sí, pero que hace 3 años y medio, con la irrupción de Julián, que hizo un mundial, creo que mete 4 goles, que es escandaloso el mundial que hace, cualquiera habría pensado que 4 años después hubiese sido titular, pero vamos.
0: No, Marcos, te hago la reflexión que hacía hace un rato cuando he visto el 11. Si te dicen hace 2 meses que el jugador del Atlético de Madrid que juega hoy es Almada, no te lo crees.
3: No, claro, sí.
0: Claro, pues Juan Nico, puede jugar, obviamente Julián. Pero si te dicen que en Argentina el Atlético que juega y que debuta es Almada, no te lo crees.
3: 4 el Atlético en el banquillo.
1: Es que te digo casi antes que me parece más, hasta casi, entre comillas, lógico que hubiera jugado Nahuel Molina, pero por el peso que pueda tener dentro de la selección.
0: Incluso Juliano, ¿no? Yo Pepe, había leído un poco en las previas que Juliano era una alternativa también, ¿no?
7: Sí, esa puede ser. Lo que pasa es que lo de Molina, por eso les digo, lo de Montiel y Molina, la información es que la decisión es por esto, de que Montiel, porque los dos te salen de lesión, es por esto. Y lo de Julián, desde el Tottenham por Champions no se ha podido recuperar. Volvió con el Arsenal, se resintió y la verdad que fue de
0: qué buena, viene Argelia. Hacerlo en el 7, para que evidentemente las sorpresas no paren. Apareció Chaibi, buen balón interior, le gana el espacio a Montiel. Está absolutamente solo para atacarla, veremos si hay fuera de juego, pero define, la pone el palo corto y acaba batiendo al Dibu. De momento podría valer el primer tanto de Argelia. 8 de encuentro, saltaría la sorpresa. Argentina 0, Argelia 1.
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5: Fuera de juego.
7: Zaffaroni.
0: Pavel, parecía un poquito, parecía un poquito el hombro,
5: Ya en la repetición es parecida a la de Leo, pero quizá esta es un poquito menos.
2: No hemos visto ninguna toma repetida.
3: A mí sí me ha parecido, que tenía medio cuerpo por delante. Sí.
5: Han puesto una repe, es verdad que no es claro, pero sí, parece que está el hombro izquierdo.
1: Bueno, lo que está claro es que a las espaldas, David, ahí hay boquetes en las dos defensas.
2: Sí, hemos visto a Enrique Montiel, ¿no? Se le ha despichado la marca y le ha metido un balón por dentro y ha podido finalizar fácilmente Argelia. Que me he fijado, ¿no? Jugadores que de Argelia, ¿no? Que al final, pues vienen de equipos europeos y equipos competitivos y equipos fuertes, o sea, ¿no? Del Niza, del Feyenoord, del Marsella, del Leverkusen, del Intra de Frankfurt, del Lille, o sea, del Verona, el Borussia Dortmund, ahí hay nivel, ¿no? En esta selección. El único jugador que veo yo que viene de la segunda división en España es Lucas Zidane. Estuvo conmigo en el Racing de Santander, que lo conozco perfectamente, y puede ser el único jugador que viene de un equipo que no sea grande, ¿no? En Europa.
1: Que solo tienen hasta 3 jugadores locales, de la liga local, me refiero a Argelia, por lo tanto, un equipo más que europeizado y más que de sobra.
4: Escuchasteis el primer jugador que he dicho, ¿verdad? El dorsal número 22, Ibrahim Maza. Bueno, pues ahí lo habéis visto, su carta de presentación, cómo se ha girado y cómo ha dado ese pase al hueco que al final terminó en fuera de juego.
2: Evidentemente Argentina también tiene jugadores en selecciones más, en equipos top, como el Liverpool, ¿no? Chelsea, Tottenham, Manchester, Olympique de Marsella, Atlético de Madrid.
4: A ver el futuro de Enzo, habiéndose marchado ya Cucurella del Chelsea.
5: Y chicos, primera tarjeta amarilla perdonada a Enzo Fernández por una entrada, por un tackle. Es verdad que toca primero la pelota, pero recordar aquello de que si se toca la pelota, pero luego la entrada se considera temeraria, pues le clava los tacos en el talón. no exime que toque balón primero y sí se tiene que mostrar la tarjeta. Para mí, tarjeta amarilla, perdona.
0: Y ahora se ha marchado ahí Aitor.
2: Y ahora otra, ya estamos los árbitros ayudando.
0: Eso te iba a decir. Yo creo que ahí igual a Montiel también se la ha perdonado, ¿eh?
5: Pues también se puede haber sacado perfectamente esta.
0: Porque ahí ya poquito balón de por medio, levanta la bota derecha, sí, para robarte un bandero.
5: Además, levanta la pierna arriba.
1: No me calentéis a Pepe, que queda mucho mundial todavía, ¿eh?
7: A mí lo que me está preocupando es Montiel, ¿eh?
1: Sí, sí, muy superado.
7: Sí, sí. Muy superado, ¿eh?
0: Y demasiado pronto para que nos hayamos dado cuenta, Pepe.
1: Sí.
0: ¿Qué quiere decir? Que lo habrá visto hasta el apuntador.
1: Pero, sí, digo, sí, yo.
7: No la ha dado cuenta nosotros. No la ha sacado, ¿no?
1: No,
5: no, no.
7: Si no sacó la otra.
0: Pero esta me parece clara. Acción a balón parado. Vamos a ver el centro de Xavi. No lo va a jugar en corto. Viene Moussa. Vamos a ver. Desde el costado izquierdo tiene por delante a Messi. Ojito a Messi haciendo defensa. La salva, no la salva. Definitivamente le dice el colegiado que hay saque de
5: córner.
2: Y no te extrañe que por Montiel pueda meter a Juliano, que Juliano ha demostrado ya jugar en el lateral. Total. Y muy bien, es un jugador ofensivo que sorprende, ¿no? El espacio que tiene recorrido, tú sabes ya el desgaste que este jugador es capaz de darle a la selección.
0: Ahí viene Aitor, el futbolista del City, se quiere marchar de Paul, no lo consigue, el 7 acaba en el suelo. De momento nadie le marca la falta, algo muy típico de este mundial. Me está encantando Pavel porque en líneas generales se deja jugar bastante, ¿eh?
5: Sí,
0: en general hay una línea habitual de dejar jugar en general a los árbitros, ¿eh?
5: Y que también llevamos unos. Mira, ahora tenemos la repetición del fuera de juego. Es parecido. Es muy parecido, incluso más que el de Messi. Porque a Messi le pillaba la línea por el centro de la cabeza y aquí coge la cabeza entera. Pero, bueno, lo que decíamos. Y además, Lázaro, es que además lo hemos dicho en otras ocasiones, que en el mundial se juega más que en las competiciones domésticas. Los jugadores quieren jugar más porque es lo que decimos, es una competición más corta y hay. Los jugadores corren menos riesgos y quieren jugar más.
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0: Tenemos ganas de saber quién se va ganando, ¿eh? Opciones de poder ser el jugador T-Rex, porque eso querrá decir que empiezan a aparecer cosas interesantes dentro del partido. Bien, Argelia juega por dentro, lo hace Boudaoui, al final acaba perdiendo, ahí le dura poquito. Cada vez que quiere construir el conjunto argelino, viene Messi apoyando a McAllister, viene el 20 por dentro para Enzo Fernández. A ver qué hace el del Elche, el del Chelsea, abre al costado, viene incorporándose Facundo Medina. Ahí puede ser bueno el movimiento, Almada buscaba a Lautaro, no va a llegar Lautaro directamente el cuero para las manos de Lucas Zidane. Atrapando ahí el guardameta del Granada y poniendo ahí un poquito de tranquilidad ante la presión de Lautaro. El delantero del Inter de Milán, hoy acompañando a Leo Messi, héroe de la última Copa América que levantó Argentina en aquella famosa final ante Colombia. Ahí viene Argelia jugando desde atrás, al filo del 14. De momento, inicio eléctrico, ¿eh? Es verdad que de momento esto dice 0-0, pero hemos tenido gol anulado a unos y a otros. El VAR han tenido que aparecer rápidamente para dejar claro que de momento no valía ni el tanto de Xavi, tampoco el de Leo Messi. Juega el Cuti Romero, tocando para McAllister. McAllister para el del Tottenham de nuevo. Ahí juega con Lisandro Martínez, levantando la cabeza. Tiene que venir Enzo Fernández, otra vez para el Cuti. De momento le cuesta salir a Argentina, ¿eh? Nos falta encontrar un poquito la brújula.
1: Le falta también, ¿no, Pepe? Un poco de velocidad, sí. Un poco de, como dice Javi, ¿no? Encontrar la brújula, encontrar a alguien en ese centro del campo que pueda dar un pase que lo acelere todo.
7: Sí, porque no está apareciendo tampoco Rodrigo De Paul en el juego asociado y que a lo mejor le puede dar un pase entre líneas.
0: De Paul un poquito más volcado a la derecha, ¿eh?
7: Sí. Uh-huh. A De Paul lo tenemos un poco perdido ahora que está en la MLS, pero es verdad que es otro también de los que sorprende que sigan en el once de Argentina, o al menos a mí me sorprende bastante.
8: Hablamos de que Argentina. Hablamos de que Argentina, a ver en qué nivel se puede encontrar, porque muchos de sus jugadores ya están fuera del radar europeo, pero hay que decir que primero es la todavía campeona del mundo, que es la campeona de la Copa América, sí. Y que ha arrollado en la fase clasificatoria para el Mundial en la Conmebol. O sea, le ha sacado, creo que fueron 10 puntos a Brasil, a la peor Brasil, evidentemente. Pero Argentina sigue siendo la número uno en el terreno Conmebol.
7: Sí, pero yo reconozco, más allá de ser argentino, reconozco que no es el mejor momento de la selección, no solamente por una cuestión física, sino que, como decías en el arranque de la transmisión, ha bajado el nivel. Está bien, han pasado 3 años y medio, en determinadas edades esos 3 años y medio pesan, pero también ha bajado el nivel futbolístico. Lo de Messi es algo natural, pero lo de Rodrigo De Paul en el Inter de Miami es más como un acompañante dentro de sus calidades y cualidades, sí, sí. Pero no es un fútbol que ni siquiera el Inter Miami demuestra una superioridad absoluta al MLS, ¿no?
3: Nos sorprendimos mucho con el nivel de... No de Messi, ni mucho menos, pero de Inter Miami el año pasado en el Mundial de Clubes, sobre todo el ritmo competitivo que tenía el equipo, que se juega a otro ritmo, muy, muy diferente. Uh-huh. Quieras que no, por mucha calidad que tengas y por muy gran jugador que seas, se tiene que notar jugar. Sí,
1: lo dice Pepe, que el Inter Miami no es un equipo fuerte de la liga. Tendrá jugadores reconocidos y que son y han sido tremendamente buenos, pero que no es el Inter Miami que va a ganar y disputar una liga como la americana, Javi, que tú
0: a ver, que viene Leo, más. que viene Leo, frontal de área, Leo. Hace lo que quiere siempre. Y si le dejan solo, con más razón si cabe. Balón en tres cuartos, como le gusta al 10. Se da la vuelta, le dejan abierto el espacio y dice: yo te la pongo por arriba, Luca. La revienta de zurda y la pone dentro de la portería de Argelia. Ahora este sí que vale. Ahora este sí se la anotamos al 10. Marca Argentina. Argentina 1. Sí, sí, Lionel Messi. ¡Argelia 0!
1: 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O quizá no. Leo Messi, que sigue haciendo historia, Pepe. Adelanta Argentina, adelanta la campeona del mundo.
7: A ver, hay jugadores y hay distintos. Sí. Estábamos hablando de esto, pero lo que yo reclamaba... ¿Quién dio el pase entre líneas? Rodrigo De Paul, sí, desde muy lejos. Sí, es cierto, estaba muy abierto Argelia, pero eso necesita Argentina. Después la calidad del capitán para poner a la Argentina arriba.
1: Y vamos a conocer también y a pulsar el ambiente en las calles de Madrid, que España es donde claro. Más argentinos hay fuera de la propia nación. Natalia Freire, ¿dónde estás? ¿Cómo se ha vivido el gol de Leo?
9: Pues ya lo estáis. Estoy en el Teatro Magno, aquí la han liado los de filial argentina. Está lleno desde las 2 de la mañana que estoy aquí, no han parado de cantar, han celebrado el gol, pues ya lo estoy escuchando, es que mejor oírlo. La hora que es y está esto que no cabe un alfiler, o sea, yo no sé, Pepe, cómo está la Argentina, pero aquí te digo yo que en Madrid hay un pedacito de Argentina vibrando hasta el final.
7: Sí, todos encerrados en la casa en Argentina, pero ya van a salir. Hoy es el primer partido, hay que tener paciencia.
1: Bueno, pues ambientazo aquí, en las calles.
9: No,
1: de
9: desde aquí desde luego están alentando. Yo espero que les llegue todo ese aliento hasta Kansas, porque desde luego es una brutalidad lo que se está viviendo aquí esta noche.
1: Pues vamos a ver esas reacciones, ese ambiente. Madrid, que es como decimos, un pedacito más y varias ciudades de nuestro país, de Argentina. El gol, David, decías, poníamos caras, ¿no? De igual Lucas Zidane, que podía hacer un poco más.
2: Ha colaborado muchísimo, muchísimo. Podría haber puesto las manos más duras, es más, va con las dos. Cuando podría ir con una y al menos despegarla hacia arriba. O sea, que es que le viene a sus inmediaciones. Que no es que vaya un palo, ¿no? Es más, está, con Messi estamos acostumbrados de que te las clave directamente pegadito al palo. Y es que Lucas no ha estado ahí afortunado. Pero sí que se ha dado muy bien la vuelta en la media punta, ha conducido, la defensa de Argelia ha replegado, le ha dejado disparo y a ir, en esa zona Messi es increíble. A pesar de que él no haya sido su mejor golpeo, pero pero da igual.
1: Podríamos decir que ese es el carril de Messi, Bernat, porque ahí es donde ha hecho tantos y tantos goles.
3: A ver, se la come con patatas, Lucas Zidane, es evidente. O sea, me parece que es una cantada, pero es que siempre es él. O sea, de verdad que emociona lo de Messi. O sea, acabas hace 3 años y medio, cuando parecía que iba a ser su último mundial, el último partido que juega Argentina acaba con doblete de Messi, y 3 años y medio después, con 38 años a punto de cumplir los 39, que lo va a cumplir enseguida, arranca Argentina y el primer gol lo marca Leo Messi. Sigue siendo el mejor futbolista de largo del equipo, y hasta que se retire y hasta que quiera él colgar la camiseta de la selección, lo va a ser. Es espectacular, es que no hay palabras para definirlo.
10: Yo por cierto, Álvaro, hablamos mucho de lo de Lucas Zidane, que yo lo comparto, pero me parece más grave que reciba solo Messi como recibe. O sea, creo que es mucho más grave defensivamente ese problema, porque estamos hablando de Messi, no estamos hablando de cualquiera.
1: Sí, sabemos, ¿no?, que Messi va andando por todo el campo, pero es que lo que no puede ser es que ese ritmo, ¿no?,
3: vuelta,
1: claro,
3: no,
1: se le pierda de vista.
3: Le dejas incluso perfilarse y pegarla como quieras.
1: Todo. Es que lo que
10: justo
1: ha dicho
10: lo
1: David,
10: que no tienes que dejarle a este Messi, porque a este Messi lo tienes que molestarle mucho, ¿no?
8: Se ha visto la jugada, cómo Messi se queda por detrás, en la espalda de los dos centrocampistas, de Rudawi y de Bentalé. Recibe ese bonito pase de Rodrigo de Paul, y ahí ya Leo Messi en la frontal, teniendo opción de chutar, es cuando acaba sacándose ese disparo, con ayuda, es verdad, de Lucas Zidane, pero al final Argentina se trata de jugar para Leo Messi, y que a partir de ahí, si él tiene espacios, él decide. Un gol, se lo anularon, el otro ha ido para adentro.
0: Pablo. A ver, pues que juega Argentina.
6: Nada, te iba a apuntar, Monfil, que este gol de Messi es el número 118 con la selección, precisamente en su partido número 200, también fecha redonda la que cumple el argentino.
1: Todo redondo para Leo Lázaro.
0: Suma y sigue el ex del Fútbol Club Barcelona, tocando McAllister. Zona central, la tiene Argentina. Vamos a ver cómo le sienta el golpe a Argelia, porque es verdad que esto siempre, aceptarlo, cuesta un poquito. A ver, cuando el Cuti Romero. De momento con la grada absolutamente loca, así canta el Kansas City Stadium, lleno de argentinos, esta es la voz de un pueblo. Para ver a Messi, que viene Messi, que viene Messi. Se centra buscando a Lautaro, va a ser demasiado largo, no va a llegar el delantero, de hecho se la va a quedar la zaga de Argelia, que intenta salir jugando desde atrás. Viene Ainouri jugando arriba, a ver qué le hace Montiel, la quiere bajar, la va a dejar para Rodrigo de Paul, y este directamente para el Cuti Romero. Luigi, como Argelia no empieza a tener un poquito más el balón, esto...
8: Sí, se está...
0: Pocos visos de cambio, ¿eh?
8: Se está cayendo bastante pronto, ¿no? Le está presionando a una Argentina que tampoco es que sea una Argentina insistente, con garra, de esas competitivas que era sobre todo en el pasado. Pero bueno... Creo que le ha hecho un poquito de daño ese primer tanto de la selección albiceleste.
0: Vamos a ver, verá que estará pensando el bueno de Petkovic, que dentro de un poquito llegará el momento de la hidratación, para segundamente poner un poquito de pausa y para partir de ahí quizá reestructurar las cosas. Pero desde luego, Pepe, se le queda el partido de Argentina, el partido soñado, ¿eh? Ponerte por delante, que vengan a por ti y ya un poco mandar en el encuentro.
7: Sí, un poco de cara, no se tiene que descuidar, porque me da la sensación que Argelia lo ha demostrado en el arranque del partido, va para adelante, aún con limitaciones técnicas, pero ha quedado como un golpe en la pera, ¿no? Tratando de cubrir los espacios. Argentina por ahora lo hace con cierta lentitud, pero... y tratando de evitar el pase filtrado, ¿no? Argelia, que le ha costado el 1-0 en contra.
0: Intenta salir Argentina. Montiel ahí no va a combinar bien con el Cuti Romero, y en ese momento sale del terreno de juego el balón, con lo cual tenemos tiempo para la hidratación. Vamos a ver si Argelia se repone de momento de ese tanto de Messi. 24 y medio, 1-0 Argentina.
1: Pues va mandando Argentina, vale el tanto de Messi, pero nosotros tenemos que repasar unas cositas. 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
1: 3 y 28, seguimos, Javi, todavía en tiempo de hidratación, ¿no?
10: Absolutamente, es el momento sobre todo, me estaba fijando en ese banquillo argelino donde obviamente hay más necesidad de cambio y seguramente por parte de su entrenador intentando inyectar un poquito más de energía, porque le ha hecho bastante daño, como comentábamos, el tanto inicial de Argentina.
1: Marcos, las instrucciones prácticamente que las da más el capitán Aizamandi, el ex del Real Betis, que prácticamente el entrenador.
3: Estaba pensando que me molaría que volviesen, no sé si en este Mundial se hace o no, se ha hecho en algún partido lo de escucharle o...
1: No,
3: yo no sé.
1: No, en este Mundial no.
3: A mí me molaba bastante, es verdad que algunos entrenadores no les gustaba, me parece que daba bastante juego. No, yo creo que Argentina ha tenido ese pequeño susto después del gol anulado a Argelia. Es verdad que no está moviendo rápido la pelota, me parece que está jugando bastante, bastante plano, pero también estoy viendo que tiene un rival enfrente que no le va tampoco a apretar demasiado en ese sentido. Está recibiendo muy solo todos los jugadores argentinos en el centro del campo, lo hemos visto en el gol de Messi. Tengo la sensación de que, salvo cagancho mayúsculo, no va a ser un partido que se le vaya a complicar demasiado a Argentina.
1: David, sensaciones, primera casi media hora de encuentro.
2: Parecía que Argelia, ¿no?, en momentos puntuales iba a crearle peligro, iba a amenazarle de alguna forma y que no iba a sentirse cómoda en ningún momento, pero hemos visto que a través del gol, pues Argelia se ha venido abajo, como que ha sido un jarro de agua fría, y sigue Argentina intentándolo, sigue teniendo la pelota, sigue teniendo toda la posesión y se siente bastante cómoda, ¿sabes? Entonces, pues necesitamos que un poco de energía por parte de Argelia, que tiren un poquito al frente, que adelanten las líneas, que amenacen un poquito, la presión un poquito más alta, que en el centro del campo no haya tantos espacios, ¿no?, para que Messi se pueda dar la vuelta. Y por lo demás, pues un poquito más de energía de Argelia es lo que necesito.
1: Arranca Javi de nuevo
10: con ese saque de banda, donde se quedó el cuero ahí cerquita de Lionel Scaloni. Después de este tiempo de hidratación, le dura poquito el cuero a Argelia, aunque tampoco lo domina mucho Argentina. Se la queda de nuevo la selección africana, zona central, mucho duda ahí. Y el balón directamente atrás de Musa para combinar con Aizamandi. Cuando al costado para Belgali. Vamos a ver qué hace el jugador del Hellas Verona, combinando de nuevo con Mandy, abriendo al costado donde aparece Khaled Musa, el del Feyenoord, por dentro para que venga Ibrahim Maza. A ver ese balón arriba, se la queda McAllister, combinando directamente con la aparición de Enzo Fernández. Está atrás para el Cuti Romero, quiere combinar por dentro, viene Rodri de Paul, quiere combinar de cara para que aparezca McAllister. Buen movimiento para Almada. A ver ahí con Lautaro, de momento Argentina bastante más segura en la combinación. Es verdad que tocando y tocando y tocando para ganar ahí por lo menos unos segunditos, sobre todo para ir ganando confianza. Tiene que aparecer Messi prácticamente a la altura de los centrales, para organizar, para coordinar y para contactar con el balón, que a él le gusta mucho eso.
1: La pregunta es, porque no nos sorprende esto, pero como Messi, que sí, que va andando, que está a su ritmo, que todo lo que queráis, pero Pepe, con la mano organiza, con la mano te lleva al otro lado, todos van mirando a Leo a ver qué es lo que va dirigiendo el capitán.
7: Sí, evidentemente, más allá de sus cualidades técnicas, tiene el partido en la cabeza desde lo táctico también. Lo veíamos cuando llegó la pausa de hidratación, que se acercó rápidamente al entrenador Scaloni, y fue él el que algo le dijo al entrenador argentino primero, algo que ha visto en el campo de juego seguramente para modificar.
1: Luis, decías.
8: No, que decía, la pregunta es, para mí, yo creo, ¿qué hace Argentina cuando tiene que atacar? Porque está muy cómoda, dando pases en corto en el centro del campo, viendo que Argelia tampoco está presentando oposición. Pero yo quiero ver qué hace Argentina cuando tiene que atacar, cuando está en campo rival, quitando a Leo Messi, que ya hemos visto que ha marcado el gol. Si va a atacar por la banda, si va a ir pase a pase entre esos jugadores del centro del campo, si va a imprimir energía y rapidez o no. A mí esa es la pregunta que yo tengo con la selección argentina.
2: Al hilo de lo que estabais diciendo de Messi, a mí no me gustaría jugar condicionado por lo que Messi diga o por lo que Messi haga. Vamos a ver, yo sé que él maneja los tiempos, maneja la velocidad del balón, maneja cuando hay que hacer una cosa y cuando hay que hacer otra, pero estar condicionado a un futbolista y jugar alrededor de él, estaría un poquito como que mis condiciones se reducirían, ¿me entiendes? Yo tengo un talento, el talento lo expongo para Messi. Yo no sé si eso sería bueno, sería
3: bueno,
2: mal.
3: Bueno, pero le ha ido bien, ¿no? David, la quiero decir, lleva las dos últimas Copas América más el Mundial, las ha ganado Argentina un poco así, ¿no?
2: Es que todo el que tiene la pelota levanta la cabeza a ver dónde está Messi, sí, ¿me entiendes? Y eso...
3: Sí, pero yo, te pasa con el Barça, también es que David... nunca hemos visto algo diferente con él.
10: Claro, y mi pregunta es, ¿la otra opción es mejor para Argentina? Es la pregunta que habría que hacérsela. Claro, o sea, ¿el plan B es mejor que la? Eso es lo que no sabemos hoy en día. Pepe, ¿tú qué crees?
7: Que no se vaya Messi, no lo vamos a descubrir, va a tener que usar otra variante. Es que, a ver, yo lo entiendo, David, porque es un jugador profesional. Pero
10: mira, Pepe, esto te lo sumo un poco al debate que hubo la semana pasada con Scaloni, ¿no? Con aquello de si le llamó, no le llamó, si le avisó por delante o si... No, un poco... ¡Uy, uy, uy, uy! Uy. Pabe, ¿qué pasa ahí con Messi?
1: ¡Uy, la entrada!
10: Ojito, Messi, tacos por delante en el gemelo.
2: Olvídate. No le sabe nada.
5: Es verdad que cuando ocurre ese contacto, ese tackle en el gemelo, ya casi es sin intensidad, ¿no? Porque se frena, ¿no? Pero... cuidado, que hemos visto ya una llamada esta tarde en el Francia-Senegal con el penalti de Mbappé con Fagani. Y luego, que a mí, por ejemplo, en ese penalti me faltan argumentos para que el VAR intervenga y lo están revisando, ¿eh?
1: Pero esto a ti, ¿qué te parece? Uf.
5: Creo que no va a intervenir por eso, porque, o sea, choca espalda.
10: Continúa,
5: o sea,
10: el partido.
5: La foto.
2: En España es cárcel.
5: No.
2: Directamente, Barral, Pavel, Barral, cárcel. No me diga que no, pero si eso se ha visto en España en todos los partidos. En todos.
5: Siempre que hay un tackle, se miran otras. O sea, si tú miras la foto detenida, roja. Pero siempre hay que mirar un poquito más allá.
2: ¿Y el VAR, cómo mira la foto? Si ese es el problema del VAR, que mira la foto.
5: Primero la foto, que es
2: donde está mal, ¿no?
5: Entonces, pero si luego vemos más allá y ves, por ejemplo, que la pierna se recoge. Que si hay intensidad, si es un raspón.
2: El VAR es foto. El VAR es vídeo y te para el vídeo. Sí. Y es una foto.
5: La foto para el punto de contacto. Pero después hay que mirar más cosas. En esas cosas.
2: Eso es lo que deberían de hacer los árbitros, mirar más cosas.
5: Se miran, Barral.
2: Pero oye, en España eso es tarjeta roja y cárcel.
10: No se puede robotizar esto, hay que poner un poco el criterio humano.
7: El penalti de no sancionado a Mbappé, si vos pones la foto, es penal de acá.
2: Es penalti.
7: Pero claro,
2: no, y en vídeo también, en foto y en vídeo. Pero si se cruza el jugador. Se cruza el jugador y no puede poner el pie en el suelo, porque el jugador se cruza. Si se cruza en tu camino, se cruza en tu recorrido. Te chocas con él, ¿no?
7: Bueno,
5: yo he dicho que faltan argumentos para que el VAR intervenga en ese penalti. O sea, que me sorprende la llamada del VAR. Y acabo aquí, en el momento que existe ese tackle en el gemelo, en el tendón de Aquiles de Messi, Messi ya está frenado, ya se ha parado y quiere apoyar la pierna, no tiene sitio donde colocarla. Esa es mi opinión. Y por eso creo que el VAR no interviene.
10: Alguna repetición más.
3: Eso, justo iba a decir eso. O sea, y no es la primera vez que lo vemos en este Mundial.
2: Es que no es ni amarilla.
10: Con el tipo de acción que ha sido una repetición más, yo creo que no estaría de más, ¿eh?
1: Pero es que verdad que esto es una de las cosas, Pavel, que están pasando en este Mundial. Vemos pocas repeticiones. Yo aquí estoy con vosotros, de que no es una acción de tanto.
2: Yo estoy de acuerdo en el criterio, que si en el criterio del Mundial se está dejando este tipo de entradas, mejor. No hay problema. Estoy de acuerdo con vosotros, para adelante, no tarjeta, pero en España eso es cárcel.
1: Sí, esto en España ya estamos aquí pidiendo la
5: roja
1: y la
5: sanción. No estoy de acuerdo.
10: Ahora falta en la medular, McAllister al suelo. Y ahora parece que Argentina ha conseguido bajarle mucho el ritmo al partido, ¿eh? Yo creo que ahí no se siente para nada incómoda la selección de Lionel Scaloni. De momento ya en los últimos instantes del partido se pisa poca área y la intención es justita. Para
8: 35 minutos, un gol anulado, otro gol de Leo Messi y otro gol anulado. Uno de Argentina y otro de Argelia, pero más allá de eso...
10: La verdad es que poquito, ¿eh? Empezó bastante más eléctrico, pero como decíamos antes, de más a menos. De momento este Argentina 1, Argelia 0. Viene McAllister después de que la ceda de Paul. Acaba el cuero Enzo Fernández, este al costado. Almada viene a buscarla, le va a doblar por fuera Facundo Medina. Vamos a ver, viene el balón para Facundo. El cuero atrás, no llegó a Lautaro. Acaba sacando la Mandy y acaba despejando la zaga de Argelia. Recupera Argentina.

0: 38
1: ahora
0: años
1: ya. Sí, ha decidido, sí, uno también dice que va a jugar, ya firmó con River Plate, ¿no? Vuelve a la Argentina. Creo que ha decidido por una dupla, que a lo mejor pierde algo de altura, pero que gana en más velocidad para los cruces, ¿no?
2: Sí. Y Javi, perdóname, lo confirmamos, no pidas amarillas de aquí al final de partido, no las lleva.
3: Es tremendo, ¿eh?
2: No las lleva. Ahora se lleva una amarilla perdonada.
3: Un codazo.
2: Se las ha dejado en el vestuario.
3: De Belgali, la verdad es que como mínimo, yo creo que involuntario, pero la verdad es que se lleva el codazo, ¿eh?
2: Bueno, involuntario, pero tiro el brazo por si acaso y si te doy, pues te aguantas.
4: Muy para barato mí, el premio mí, Fair Play en este Mundial.
0: Está muy bien, ¿no? Porque si no ha sacado antes tarjeta, ¿por qué la va a sacar?
2: Claro, claro, eso, sí, sí, cierto, sí, cierto, está, cierto, bien, cierto. Es una cosa que siempre
0: ahora
2: digo
0: si
2: yo,
0: tarjeta,
2: Barral.
0: La de antes no.
2: Bueno, es importante esto.
0: David, si no ponemos de acuerdo.
2: David, sí. Es importante esto. Lo de mantener el criterio es muy importante en el arbitraje, cierto.
3: Ahí lo compro. Permisivo de momento, ¿eh? A mí eso me gusta, lo digo ya.
4: Mola, mola. Bueno, menos el primer partido que se le fue la mano.
5: Ahí yo verdad. Creo que lo hablamos ayer, Pavel, ¿no? De que ese primer partido yo creo que ha marcado mucho el resto de partidos.
2: Sí, puede ser. Puede ser que la FIFA, Pirrís y Colina, haya pedido a los árbitros, oye, bajar un poquito las pretensiones. Puede ser, puede ser.
0: Este fútbol me gusta porque es el que vivió yo, ¿me entiendes? El fútbol moderno es el que no me gusta, pues porque no te dejan prácticamente hacer nada.
3: Ahora lo intentaba Argentina, la combinación de Messi con Lautaro, el centro es larguísimo, se va a marchar por línea de fondo, así que será portería y vemos a uno de los más grandes de la historia de Argentina, don Mario Alberto Kempes, presente hoy en una cita importante, como siempre, para Argentina, el autor de dos de los cuatro goles de aquella final del 78, Pepe.
1: Y al lado el central del 86, Oscar Ruggeri.
3: También es
1: tremendo, nada más, lo que he pegado este hombre. Pero jugaba bárbaro.
3: Pensaba que el piropo iba a ser mucho más grande, Pepe.
1: No, un guapo.
4: Soy adicto a los vídeos, a los reels de Ruggeri que me salen en Instagram. Me ha jodido el algoritmo y solo me salen barbaridades suyas en la tele argentina. Me mola mucho, me gusta mucho.
3: Ahora buena salida de Lisandro Martínez ahí para recuperar y para que incluso el cuero sea directamente para Argentina. Al filo del 38 de duelo. De momento poniéndola en movimiento para que juegue Argentina en la zona de centrales. Qué poquito hemos visto a Emiliano, el Dibu Martínez. Buena señal para Argentina, sin duda.
5: ¿Qué tal está físicamente?
1: Bueno, bien, es una cuestión del dedo, ¿no? Mientras no se le doble, la verdad que es lo que ha tenido, pero bueno,
0: no le van a tirar puerta.
3: Que por cierto,
0: nos va a probar el dedo.
1: A ver, tiene dos buenos porteros Argentina, ¿eh?
0: En una rueda de prensa, escaló.
5: A ver, cuidado.
3: Uy, que viene Argentina, costado izquierdo, vamos a ver el movimiento, parece que es bueno, tiene cuerda atrás Enzo Fernández, el centro, ahí aparecía Messi. Bien, Mandy para intentar despejar, no llega Leo. Y definitivamente será el lateral para Argentina. Ahora hay buen trabajo de Enzo Fernández, descolgando, llegando, pisando área. Y al final, ese balón que va a ser definitivamente para Argelia, porque había fuera de juego, creo, ¿no?
2: El inicio de la... Correcto. Sí. El que no está en la grada al lado de Ruggeri es Infantino, ¿no? No se la ha visto hoy por aquí.
5: Todavía no se la ha enfocado.
2: Estará llegando.
5: Sí,
3: de aquí para allá.
5: Sí.
0: Sobre el Dibu que estabais hablando antes, en una rueda de prensa a Scaloni le dijeron y le preguntaron qué era eso de que le pidieran al Dibu marcar un gol. Y se enfadó y dijo, lo que tiene que hacer un portero, lo que tiene que hacer el Dibu es atajar. Lo que tiene que hacer un portero es atajar. Y dejaos de tonterías, pero no se da cuenta de que le venía esa pregunta porque le decían que el portero que saliera a marcar un gol.
3: A veces se relaciona un poco al Dibu casi como si fuera un showman, ¿no? Casi más que un portero. Y es que aparte de eso es un buen portero. Pues que lo es.
5: Vamos, Pepe.
3: Una cosa
5: si no bastante demostrada,
3: por otro lado.
5: Que os lo digan en Qatar, en la final.
1: Sí. La verdad que sí. No, a ver, en las Copas Américas también. A ver, entiendo que su forma de ser muchas veces no
3: gusta. A ver, que viene Argelia dentro del área, al centro. Oh, precisamente el Dibu para sacar la córner cuando la ponía Chaibi dentro. Y será saque de esquina para Argelia.
1: No, decía Pepe. Que muchas veces no gustan de alguna forma, pero bueno, él lo ha utilizado y ha minimizado a los rivales, ¿no? En la ejecución de definición por penal.
3: A ver, este saque de esquina va a jugar en corto. Viene Bouiri para la combinación. De momento el cuero que sale fuera para Baudawi. Vamos a ver el centro de Baudawi. Va al interior del área. El remate

0: La verdad es que fue bastante malo, metía la cabeza ahí Fares Chaibi, el futbolista del Eintracht de Frankfurt, no cogió portería, así que el cuero directamente para que saque Emiliano el Dibu Martínez.
1: Viendo el gol repetido de Messi, el pase de De Paul es tremendo porque rompe dos líneas de Argelia, que no es nada sencillo, mucho mérito, más allá de que el gol lo pueda hacer más Lucas Zidane o no, pero el pase es tremendo.
0: Sí. A mí lo que me ha flipado es la imagen de la cámara del árbitro. Está mejor ubicado el árbitro que los jugadores de Argelia. A ver, espérate que viene Argelia. Montiel va a cruzarse para despejar. Y ojito a la carrera de Argentina, porque cuela acaba Messi. Quizá un poquito lento, pero tiene tres balas. Por delante a Lautaro. Vamos a ver por la derecha, vamos a ver por la izquierda. De momento, ¿quién llega el último? Es McAllister. No, era Enzo Fernández, el que acaba apoyando en Almada. Viene Almada, frontal del área. Viene Almada. El remate, se marcha arriba, portería. Balón para Argelia. Decía que en esa imagen que queda un poquito mal la zaga argelina, porque el árbitro estaba en una ubicación fantástica para ver cómo estaba Messi absolutamente solo, vamos.
1: Sí, como la vea el entrenador Petkovic, pues se va a tirar de los pelos. Va a sacar a más de uno.
0: Desde luego que sí. Porque dejar solito a Messi en tres cuartos es un pecado, yo diría que casi capital.
2: Por lo que estoy viendo, ¿no? En Argelia no veo un equipo que sea muy físico, ¿no? ¿Entiendes? Porque date cuenta hemos visto equipos que técnicamente son inferiores o tácticamente o que le faltan cosas, pero ningún equipo lo he visto físicamente tan flojo como Argelia, ¿sabes? Porque date cuenta que las selecciones vienen muy preparadas físicamente y lo dan todo. Es que es el mundial de su vida, ¿me entiendes? Entonces hacen muchísimos kilómetros y esfuerzos físicos tremendos. Sin embargo, Argelia lo veo muy tranquila y lo veo luego que no roba el balón tan rápido como debería físicamente, porque deberían, por lo menos, físicamente ser superior al rival, pero es que tampoco, ni físicamente, ni técnicamente, ni tácticamente, no están metidos en el partido para nada.
3: Es más selección técnica, pero físicamente de las de África del Norte quizás sea la peor. Egipto es más bloque. Túnez es más bloque, aunque ya no tenga a Sabri Lamouchi y haya traído a Herbert Renard, al ex seleccionador de Arabia Saudí. Marruecos la hemos visto que también tiene técnica, pero cuando también tiene que defender, sabe defender. Y Argelia quizás es un poquito más débil en ese sentido.
0: Último tramo de la primera mitad, son 43 los cumplidos. Vamos a ver cuánto hay de añadido. Pero es evidente que estamos ya llegando al último tramo de este primer tiempo. Buen movimiento por dentro, viene Chaibi, vamos a ver, viene Argelia, viene Chaibi, viene frontal del área, viene el disparo, se va a marchar directamente arriba. Tenía hasta dos opciones por delante, prefirió jugar la opción individual, pero no cogió portería. Cuero para Argentina.
4: Seguramente, Lázaro, serán cuatro. Tres por la pausa de retención, uno de propina por un poco todo, ¿no? Por esos tres goles, pero es verdad que no han habido revisiones de VAR largas en el monitor, así que con cuatro es más que suficiente.
1: En general, en el Mundial, no han sido nada largas. O sea, se ha resuelto todo más o menos. Más o menos.
4: Pero es que ahora con la nueva tecnología del SAO, donde todo es automático, que no tienen o sea, no hay intervención humana desde el VAR. Es decir, el VAR no tiene que decir cuál es el punto de contacto del balón. Sale todo automático, es bastante rápido. Así que, como digo, aunque haya habido esa intervención de VAR, que es automática, y las simples interrupciones, yo creo que serán cuatro. Pues conociendo al polaco, capaz de dar tres solamente.
0: Pues menos de un minuto nos queda para conocer cuánto se le ha añadido. Ya 44 superado, quiere un último intento Argelia, o por lo menos de momento así. Llega por el costado derecho, a ver ese movimiento. Vamos a ver ese balón al costado para Musa. Atrás para que venga Guiri, el futbolista del Marsella. Otra vez al costado para Jai Musa. Jai Musa quiere ponerla adentro. Directamente el balón va al lateral de la red. Con lo cual, balón para Argentina.
1: Es verdad que este 10, Barral, si no me equivoco, que es el futbolista Chaibi.
2: El que ha metido el gol que se lo han anulado es el que más lo está intentando.
1: El más destacado, sin duda.
2: Sí, el que más dinámico, el que más rupturas hace, el que intenta hacer un poco de daño a Argentina. Pero pues lo veo bastante pobre en ataque Argelia.
3: Titular en el Eintracht de Frankfurt, el que era el equipo de Albert Riera en Alemania. Fares Chaibi.
0: Falta ahora de Lautaro y tenemos cuatro de añadido.
5: Qué bien, Pavel.
4: Premio.
1: No fallas ya, ¿eh?
4: Sí. No, ya, claro, al final ya cuando coges un poquito los criterios que están haciendo los árbitros, ya vas afinando.
0: Oye, Pavel, te puedo hacer una pregunta, igual te pillo un poco, sí, ¿eh? Pero a estas horas no lo escucha mucha gente tampoco, creo. Eso es un poco...
1: Millones. Sí.
0: El otro día en el partido que hicimos de Estados Unidos, ¿te acuerdas que hubo un momento de cambio de tarjeta de un equipo al otro? Espera, espera, espera, que viene Argelia dentro del área. Nada, va a ser saque de esquina. Al final entendimos qué pasó en esa acción.
4: Sí, claro.
0: ¿Cuál fue la explicación final?
4: Bueno, de hecho lo explicamos a la noche siguiente. O sea, lo narrabas tú que el partido, ¿verdad?
0: Sí, por eso.
4: Ah, vale.
0: La falta de la información.
4: Justo al día siguiente lo contábamos con Álvaro. Lo que ocurrió es que Tim Rinn vio la amarilla por cortar un supuesto ataque prometedor. ¿Y qué ocurría? Que no fue así. Entonces, el VAR dice, oye, vente a verla porque ha sacado la amarilla al que no toca, porque la infracción la hace el delantero cuando simula. Vale. ¿Qué pasa? Que la norma ha cambiado para el Mundial. La norma decía hasta ahora que cuando había un cambio de identidad podía entrar cuando eran del mismo equipo. Es decir, la falta la hace el 5 y ve la amarilla el 4. Oye, no, vente a verla, que la amarilla la ha hecho el 4, no el 5. Y ahora la norma se ha cambiado para el Mundial y ya se quedará así para la Liga. La norma ha cambiado y dice, cuando hay cambio, error de identidad incluida de jugador del otro equipo. Claro, ese cambio permite que como la infracción la hace el delantero, que se tira, claro, pues en este caso sí pueda intervenir. O sea, que no es una fumada del cerro grande, es una acción, es una acción bien reglada. Ahora bien, si no hubiera,
0: ahora pueden tener estas cosas.
4: Eso es, pero tiene que ver la amarilla al jugador que supuestamente ha hecho la falta. Es decir, si Tim Rinn no hubiera visto la amarilla, el VAR no podría haber intervenido.
0: Bueno, pues matices hechos, hay que ir aprendiendo todo este tipo de cosas porque ciertas realidades de la normativa del fútbol que llega para quedarse y sobre todo cuando empieza un gran evento como es este Mundial 2026, México, Canadá y Estados Unidos, donde nos encontramos en concreto en Missouri, en Kansas City, en este Kansas City Stadium, donde habitualmente juegan los Kansas City Chiefs con Patrick Mahomes y compañía. Y ahora estamos viendo este duelo entre Argentina y Argelia. De momento ve como Messi pone por delante a Argentina con este 1-0. Ese balón que va a perder Argentina se la va a quedar Argelia, que quiere por lo menos la última. Queda un minuto y medio por delante, todavía podría haber alguna más. Viene Chaibi, costado izquierdo, quiere incorporarse a Inori. A ver qué hace el del City, le tira el cañito a Montiel, no lo consigue. Viene ahora el 4 argentino, quiere salir de Paul. Luis se duerme, el futbolista argelino. Y con ello aparece para quedarse armada el balón. Yo creo que ya falta, hombre. Dice el colegiado, dice Marcini.
4: Que toca balón.
0: Que a continuar, me parecía que habían tumbado a Almada, pero de momento el partido continúa. Superado ya los tres de añadido, quedará ya menos de 60 segundos. Viene por el otro lado, es Jai Moussa. Vamos a ver, se mete dentro del área, va a encontrar el espacio, quiere ponerla dentro. Ahí parecía que podía rematar cualquiera, nadie pudo fusilar, nadie pudo despejar y al final acabó atrapando el Dibu. Ahí se llega a meter David, una bota cualquiera, ese balón va para adentro,
5: Si se hubiese quedado por allí quieta y un punterazo hacia adentro, pues sí que hubiese, pero nada, al final le llegó a Dibu y con total naturalidad.
0: Son balones ahí que no despeja nadie, que toca uno, que uno no quiere, que tal, que no sé qué, se queda ahí y puede pasar cualquier cosa. Es verdad que el más atento al final fue el Dibu. Ahora le marcan la falta directamente a Belgali. Y con ello será de nuevo balón para Argentina y con ello poco a poco iremos cerrando esta primera mitad. De momento le dejaría la victoria los tres primeros puntos de este Grupo J a Argentina. Vamos a ver, yo creo que dejará votar la Pavel, ¿no?
4: Sí, claro, por supuesto. Va a ser la última de esta primera parte.
0: Está en tres cuartos de cancha a favor de Argentina. Banda izquierda para poner ese cuero dentro del área. Aprovechando Argentina. Está De Paul, está Messi. Un diestro y un zurdo, a ver la rosquita. La pone Messi, va dentro del área. Remate de McAllister, se marcha arriba. No encuentra portería. El que sí encuentra el camino a vestuarios es el polaco Marciniak. Momento para el descanso, momento para que Argelia intente buscar un camino nuevo, porque de momento con esta idea no funciona. Trabajo para Petkovic. De momento la diferencia la marca Leo Messi. Argentina 1, Argelia 0.
1: Venciendo la campeona del mundo y con Toyota Profesional, Javi, que tenemos que elegir la jugada más profesional de esta primera parte, que no sé con cuál te quedas.
0: Bueno, vamos a quedar con la que marca la diferencia. La verdad es que no nos han dado tampoco muchas alternativas, pero bueno, los nombres los conocemos. De Paul para Messi. Messi se da la vuelta, tiene mucho espacio con la zurda. Trata de ponerla en la escuadra. Es verdad que ha colaborado un poquito Luka Zidane, pero de momento marca la distancia. Marcó Messi y es la mejor jugada hasta el momento.
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0: para llegar a las 4 de la mañana con este partido que estamos contando entre la campeona del mundo Argentina, que de momento va venciendo 1-0 frente a Argelia en este debut que están teniendo las dos selecciones que pertenecen a ese grupo G, que luego lo harán tanto Jordania como Austria a partir ya, eso sí, de las 6 de la mañana, que también lo contaremos, por supuesto, en marcador. Pepe Pasqués, una primera parte, que igual el juego no ha convencido, pero la selección argentina va ganando.
1: A ver, por supuesto que sin ser descollante ha tenido la posesión, el manejo de la pelota y ha sabido a través de un pase filtrado que yo en el arranque del partido pedía porque lo veía muy fuera del partido a De Paul. Cuando apareció Rodrigo, bueno, encontró nada más ni nada menos que a Messi con un tiro de larga distancia. Es cierto que el portero argelino pudo haber hecho algo más, pero habiendo visto hoy a la tarde también el tercer gol de Francia de Mbappé con un tiro de larga distancia, también me dio la sensación que el portero podía hacer algo más. Quizás al ver a las figuras que se te vienen corriendo con pelota dominada, les hacen pensar dos veces lo que tienen que hacer. Dicho esto, Argentina estuvo algo lenta. Para mí me gustó Rodrigo De Paul, también me gustó muchísimo Facu Medina en este debut mundialista. Ahora, a partir del gol, ahora sí, de Messi, convalidado después de que habían anulado el de Argelia y también el de Messi por posición adelantada, creo que el equipo argelino encontró algún hueco a la espalda de Enzo Fernández y sobre todo de McAllister. Le ha faltado técnica, le ha faltado precisión para llegar con más riesgo. Pero tiene que tener en cuenta Argentina esa situación, porque me parece que después del 1-0 le dio alguna posibilidad de que Argelia encuentre algún hueco. En definitiva, gana 1-0, no está mal el partido, pero siempre se espera más de la selección al campeona del mundo.
0: Bueno, de momento con la victoria a los primeros 45 minutos. Barral.
2: Pues le veo con mucho miedo, con mucho respeto, ¿no? Argentina, será porque es la campeonas del mundo y bueno, y porque tiene a Messi, evidentemente. Entonces, pues la veo muy temerosa, la veo con que no quiere salir a la contra, que no quiere hacerle daño al rival y que bueno, lo que quiere es que es replegarse, que pasen los minutos y que le metan los mínimos goles posibles a Argentina, sabiendo que Argentina pues se le puede hacer daño de cualquier forma. Y luego pues me sorprendo también en Argentina en que todos los balones tengan que pasar por Messi, ¿sabes? Que no haya otro recurso en el equipo que no sea toda la responsabilidad para el 10 de Argentina, que no dudo de Messi, pero que tengan otro recurso, que si cualquier jugador tenga que hacer una bicicleta, tiene que irse del rival, tiene que hacer su jugada personal, no tiene que pasar a mirar a Messi para que la jugada acabe, que lo haga, ¿me entiendes? Entonces esa es la única recomendación que digo.
0: Bernat.
3: Bueno, si analizamos un poco en frío, es un truñete el partido, ¿eh? O sea, de lo que estamos viendo en el Mundial, si ponemos el listón, hombre, que no me parece un partido. No me parece un partido muy atractivo.
2: Argelia es la peor selección que yo he visto.
3: No, o sea, un tiro a puerta en toda la primera parte. Y lo ha hecho Argentina. Un tiro a puerta que ha sido gol. Dicho esto, cualquier partido que tenga Messi en el campo te invita a no despegarte de la tele ni de la radio en un momento, porque es que la toca y mira lo que ha pasado. Una que ha recibido, solo ha ido para adentro. Creo que Argelia está generando muy poca oposición. Creo que el ritmo de Argentina está siendo bastante bajo, bastante lento, pero porque no necesita más, que no necesita subir una marcha más, porque tiene un rival enfrente que no está apretando absolutamente nada. Sí que ha mamoreado un poco Argentina en los últimos minutos, que ha tenido dos o tres llegadas Argelia, pero sin mucha claridad, porque estoy ahí con Barral también, en que en ataque tampoco están encontrando clarividencia para generar, y creo que Argentina, lo he dicho antes, va a tener una segunda parte bastante plácida. Debería cerrarlo, debería subir esa marchita más para no tener ningún susto, pero creo que va a ser un partido cómodo para Argentina.
0: Luis, algo que nos perdamos.
4: Hemos visto en Argentina, 4 años después, aquella Argentina campeona del mundo, y lo que nos ha demostrado en la primera parte. El nivel que ha demostrado es que es un equipo que sigue dependiendo de Leo Messi, de una genialidad, como siempre. Sigue la lírica del 10, en su último mundial también marca su golito. Pero más allá de eso, creo que ya sabemos de qué se compone esta Argentina de Qatar, podríamos decir. Creo que apetece más ver a la Argentina de la segunda unidad, la Argentina del futuro, en la que bueno, los nombres tienen que estar pasando por Julián Álvarez, Nico Paz, Juliano Simeone, Nico González, Lo Celso y compañía. Y creo que Argelia le ha tenido demasiado respeto a la campeona del mundo, demasiado respeto a Argentina. Le ha dejado tocar, le ha dejado combinar en zonas que realmente no eran peligrosas y creo que Argelia realmente no ha exprimido todo su potencial. Sé y estoy convencido de que Argelia sabe jugar mejor, de que Argelia es capaz de hacer mejores cosas. Hemos visto cómo ya ha marcado ese gol Shaibi después de aquella gran jugada de Maza. Cómo ya en el segundo tramo de esta primera parte Argelia amenazó un poquito más y tuvo alguna ocasión más. Ha sido muy tímido, sobre todo el conjunto argelino de Petkovic, poquito de Hach Musa por ese costado derecho, y es un jugador que puede amenazar mucho, poquito también de Chaibi, aunque ha sido de lo más destacado. Y no quiero creer que es de mérito de Argelia más que el mérito de Argentina, pero creo que Argelia realmente es capaz y puede hacerle más daño a Argentina de lo que realmente hemos visto en la primera parte del día de hoy.
0: Pablo, ¿algo?
5: Sí, yo quiero destacar también la primera parte de Facu Medina, como ha comentado también Pepe, lateral izquierdo hoy de la selección argentina, porque está cuajando unos buenos primeros 45 minutos, sobre todo proyectándose bastante en ataque y apareciendo en el último tercio de campo, y es algo curioso, porque él habitualmente en su equipo, en el Olympique de Marsella, suele jugar como central. Sí que es verdad que juegan con línea de tres centrales y él es el central zurdo, pero bueno, hoy cogiendo una posición con más influencia ofensiva y haciéndolo bastante bien en su debut mundialista.
0: Pavel, del colegiado de Marciniak.
6: Mira, primera parte más movida de lo que parece, ¿no? Con tres goles anotados, dos de ellos anulados por fuera de juego, uno con la ayuda del VAR, luego, en mi opinión, tres amarillas claras perdonadas para Enzo Fernández, para Gonzalo Montiel y para Belgali. Tiene algo de razón David Barral cuando decía: si antes no la ha sacado, pues no la sacará ahora. Claro, es importante que en el arbitraje se mantenga el criterio, pero para ello el criterio tiene que ser correcto y para mí no lo está siendo. Y mira, voy a recoger cable, ojo, porque cuando el polaco ha señalado el camino de vestuarios, he vuelto a revisar esa acción de Leo Messi cuando clava los tacos en el gemelo a Mandy, y cuanto más la veo, más roja me parece.
3: Sí, yo la tengo delante ahora mismo y...
2: Está viendo ahora mismo Marco, me la está enseñando, es como que, diciéndome, vaya entrada.
6: Es que os decía, Leo no tiene sitio donde apoyar el pie. Pues corrijo, veo que el argentino estira la pierna, lo siento Pepe, para mí Argentina tiene que estar ahora mismo con 10.
2: Y si, suspenso si para fijas Marcinino. En el tobillo, se le dobla y le puede hacer daño.
6: Correcto.
2: Fíjate. Si puedes repetir.
6: Nos quejábamos que las repes no eran buenas. Es verdad, no están siendo buenas. No hoy, durante este Mundial. Acostumbrados a la Liga, que quizás las repeticiones son mejores. Pero ahora lo he buscado, lo he revisado y sí me parece roja. Chicos, ¿cómo cambiaría esto con una Argentina con 10 y sin Leo Messi? No solo hoy, sino el próximo partido.
7: ¿Y para cuántos partidos lo hubieran sancionado? Claro.
0: Cambiaría totalmente la película, porque es verdad que Argentina está demostrando que con Messi es un equipo, pero es que sin Messi es la mitad del equipo.
3: Yo creo que condicionaría, pero en la fase de grupo, sinceramente, creo que sin Messi Argentina se mete.
0: Bueno, sí, claro.
3: Es un grupo con Austria, con Jordania. Mira, además, justo de casualidad, he visto los datos antes de victorias con Messi, sin Messi. Creo que 76% y 75%.
2: O sea, Austria es un éxito.
3: Argentina gana sin Messi también. Otra cosa es que en las grandes citas sin Messi le pesará mucho. Pero no,
2: pero Austria, pero luego lo veremos, pero...
0: Necesitará rodarse, que viene de estar con estar tocado. Es decir, que a él también le viene bien jugar.
4: Javi. Luego lo veremos, pero Austria es una selección que te va a exprimir de energía de una forma descomunal. El estilo del Ralf Rangnick es de presión constante, constante, constante. Y ahí Argentina puede sufrir.
0: Javi, decías.
7: No, que antes, mientras estaba escuchando a los profes, la reflexión es si Argentina aguantaría una micro rotura de Messi. Me refiero, o sea, Argentina tendría vida post-Messi, pues... La verdad es que hoy nos cuesta creer, pero bueno, hay veces que a lo mejor quitas la referencia y se genera un plan nuevo. Y a lo mejor, pues oye, por otro camino. Pero es verdad que hoy, yo estoy muy de acuerdo con lo que hizo Barral, da un poco la sensación de que de que o va detrás del 10 o parece que no ir, ¿no? Entonces, no sé si es para preocuparse o no, por parte de Lionel Scaloni. Pero bueno, poco a poco ya van saliendo los futbolistas en este Kansas City Stadium, donde ya queremos ver cómo poco a poco se va reactivando ya el partido, que arranca la segunda mitad. Es verdad que, como ya estamos viendo durante todo el Mundial, se lo toman con mucha calma el tema de los tiempos y todo esto. Así que ya va quedando menos para que arranque esta segunda mitad en Kansas.
0: Marcador.
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0: A ver, tengo que daros una noticia. Sí, lo siento. 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Va a haber, Lázaro, cambios en el partido.
11: Sí, evidentemente en Argentina se va a marchar Montiel, entra Nahuel Molina en el costado derecho después de los problemas que ha tenido también en el primer tramo del partido, también evidentemente por esas molestias físicas. Cambio en el lateral derecho en Argentina.
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0: Pepe, cuidado porque 45 minutos ha durado...
13: No. A ver, no me extraña, se los venía diciendo en la previa y durante el desarrollo del partido, Montiel no estaba atacando como normalmente hacen los laterales derechos, ni él ni Molina están en condiciones evidentemente de jugar los 90 minutos. Después nos enteraremos si ha tenido algún tipo de molestias, pero sí, ya de arranque eran dos de los 8 lesionados con los que llegó Argentina a Estados Unidos.
0: Pues problemas que se atisban para Argentina, muchos tocados, pero de momento que
13: capaz, capaz que para evitar
0: más problemas
13: es que teniendo, a ver, dos jugadores que son
14: mejor
13: bastante
14: es un
13: parejos.
14: Cambio, un cambio pactado,
13: claro,
14: ¿no?
13: Son parejos dentro
0: por no
13: de todo.
0: A nadie,
14: por no arriesgar.
13: No, claro,
14: sí.
13: No se desequilibran y no desgastan al jugador, obviamente.
0: Bueno, pues sea como fuere. Cambio que ha hecho Scaloni. Lázaro.
11: Otro campeón del mundo que salta del terreno de juego. Montiel por Nahuel Molina. Y en este caso un segundo futbolista del Atlético de Madrid. Comparece en el césped. Ya en esta segunda mitad, después de minuto y medio prácticamente ya consumido. Tocando desde atrás es Argelia la que tiene que empezar a mover. A ver si empieza a activarse un poquito más. Viene Mandy. Quiere cambiar de costado a costado para que se incorpore por ahí a Aïnouri. A ver ese movimiento. Juega al centro para que venga Ibrahim Maza. A ver el del Leverkusen, levanta la cabeza, quiere buscar algún pase, encontrando la proyección por el otro costado de Belgali. A ver si intenta quedársela, lo va a intentar Musa, ese trabajo por dentro es buenísimo de Enzo Fernández para quedársela, para intentar salir, no lo va a conseguir, la pierde Leo. Se la quedaba Messi, pero le duró poquísimo. Recupera directamente de nuevo Argelia. Viene por banda izquierda, vamos a ver ese centro, la quiere poner al interior del área. Viene el Cuti Romero para meter la cabeza y para sacarla, recuperando, llegando desde atrás directamente Ben Sebaini, jugando de nuevo Argelia. La verdad es que ver a Argentina plantada es una declaración de intenciones, ¿eh? Parece que nadie salta casi a la presión, podríamos decir. Prácticamente todos mirando, dando hueco, dando espacio. Y así, desde luego, va a ser muy difícil contener a cualquier selección del mundo, ¿eh? Ahora hay falta sobre Messi, balón para Argentina.
0: Pero David, nos lo comentabas, mejor Argelia en este arranque.
2: Ha salido mejor, sobre todo porque ha encimado dos balones y ha apretado, ¿no?, a Messi, a jugadores que tienen más calidad para que ellos no se desenvuelvan tan bien, ¿no? Porque ellos se dan la vuelta rápido, filtran y te hacen una contra en cero coma. Entonces, lo ideal es que todos los balones estén apretados y esté incómodo el Argentina con balón.
13: Ahí estaba viendo, lo levantaron por el aire a Messi, sí, no hubo tarjeta, ¿eh?
6: No, que no las lleva.
13: No, por eso digo, no ha sacado ninguna todavía, ¿no, Pavel?
6: No. Esta es la cuarta oportunidad que tiene Clara para sacarla.
7: Pues para el trofeo limpio y todo esto, el juego limpio, pues le va a venir muy bien a todos.
14: Sí, lo decía Nadio en coña,
13: a ver,
14: pero...
13: debe haber una orden, supongo, no sé, Pavel, que a lo mejor digan, tengan cuidado con las tarjetas porque pesan a la hora de que si terminan... Claro,
6: son dos, ¿eh?
2: Con dos tarjetas.
6: Dos amarillas, eso es.
13: Claro. No, pero que aparte pesan a la hora de que terminen en el grupo, que terminen dos iguales, con goles y que son las tarjetas pesan, ¿eh? Sí. Uno pasa y el otro se queda.
14: Ayer lo hablábamos, sí. Nueva Zelanda es líder de su grupo porque tiene una tarjeta menos que Irán, ¿no?
13: Y ha pasado, ¿eh? No, ahora no recuerdo...
14: Sí, estuvimos revisando que en la Eurocopa 2008 estuvo muy cerca de pasarlo.
6: Pero, Pepe... Los tacos de Leo Messi, del gemelo de Mandy, también pesaban, ¿eh?
13: Sí, pero
6: ahí pesaban eso, también.
13: Pero como lo marcaron mucho, eso les quiero
6: ya.
13: Capaz que estaban distraídos.
7: Que es igual para todos, ¿no, Pepe?
13: Claro, que es igual para todos, que le pegaron a él también.
6: El criterio.
2: Claro, le deberían de darle más fuerte, porque cada vez que toque la pelota va a ser peligro constante, ¿sabes?
7: A ver, qué bien Argentina.
2: Porque como encima el árbitro te deja...
13: Pero si yo jugaba con vos, te iba a dar a vos también, es lo mismo.
14: No hay que cargarse el espectáculo. Hasta impecable el colegiado, Pavel.
7: La paciencia que te espera, Pepe.
13: Mamá. Sí.
7: Te quedan 40 por delante solo.
2: ¿Cómo se está buscando?
6: En Rafa no se le puede discutir que viene de marcar en el Santiago Bernabéu.
14: ¡Oh, qué golazo, eh! Con la mano, falta... dicen. Dicen que con la mano algunos.
7: ¿Ah, sí?
13: No, Pavel. En el post estaba emocionadísimo.
14: Cara, cabezazo limpio.
2: Crack. Y para que vea cómo es el fútbol, porque yo 5 días antes no sabía que iba a jugar el clásico, ¿sabes? De leyendas, porque evidentemente van los jugadores que son leyendas de verdad, no yo sin calma.
7: A ver, que viene Leo por dentro. La quería poner para Enzo Fernández, la quería picar por arriba, quería otra genialidad, pero al final bien la zaga de Argelia. Hablaba David Barral.
2: Que el clásico más pues lo juegan las leyendas, Toni Kroos, Barán, claro. Pepe, todos los que han sido, Marcelo, Raúl.
7: A ver, Leo. Lo intentaba otra vez desde fuera, otra vez con espacio, otra vez en la frontal del área, le pegó de zurda, se le marchó arriba. Pero como le vuelvan a dejar a Leo por ahí, cuando se quiera dar cuenta Argelia, igual tiene que recoger el segundo.
2: Pero como está el Mundial en juego, ¿no? Todos esos cracks están trabajando cada uno en sus selecciones, en los medios de comunicación, etcétera, etcétera. Faltaban delantero, me llamaron a mí. La casualidad es que, porque marqué el gol de la victoria y al final pues el estadio arrebatado, el Bernabéu a tope, y bueno, es una experiencia muy bonita, ¿no? Después de tantos años, ¿no?
14: Te marcaste un Siu, ¿no?
2: Sí, hombre, ya que estoy allí habrá que dar un espectáculo, ¿no? Como Radio Marca, igual, como la de medio.
14: Mucho tieso de las leyendas estas, ¿o no?
2: Tengo que reconocer que el Barcelona está mucho más en forma porque trae jugadores más jóvenes. Trae jugadores con 30 y pocos años. Entonces, sin embargo, el Inter de Milán trajo jugadores de 50 años. Entonces, hay una diferencia... De 15 años, y 15 años en un veterano se nota mucho.
6: Oye, Barral, ¿y quién pita esto?
2: Pues lo pitó...
14: Urrul.
2: No, es conocido, ¿eh? No sé si es el delegado del Madrid.
6: Mejía Dávila.
2: Mejía Dávila, me parece.
6: Ah, puede ser, me cuadra.
14: Hey, pero hay cuarto árbitro también y tal.
2: Sí, esto, cuarto árbitro.
7: Todo. A ver, mínimo cuarto árbitro.
13: He
14: visto interesado a Pavel.
6: Hombre, por supuesto que estoy interesado, claro, joder.
0: Bar no había.
6: Por eso lo preguntaba.
2: No, Bar no.
0: La próxima ya.
7: Uy, que viene Argentina, que viene Argentina. Lautaro es buenísima. El costado para que venga Rodri de Paul. Es un 4 para 4. De Paul dentro del área. Aquí después atrás, fatal. Pero le puede quedar a Leo. Mandi al suelo. La va a sacar del campo. No eligió bien de Paul, ¿eh?
0: Muy mal.
7: Porque había un 4 para 4. La quiso poner atrás y se la regaló directamente a la zaga del conjunto africano.
0: Se lo decía Messi cómo hacer, ¿eh? Pepe sí, picándola
13: sí.
0: Segundo.
13: Sí, raro, porque estaba muy solo y se equivocó. Salió casi de un rechazo casual en un rebote y después se encontraron absolutamente solo. Muy mal parado quedó Argelia, ¿eh?
7: Yo creo que a De Paul se le ha hecho larguísimo el campo.
13: Sí, también.
14: Sí, sí.
2: Una carga muy larga.
7: Claro, el campo, ¿no?
14: Parecía el campo de Oliver y Benji.
2: O corre mucho el balón.
7: No, pero la sensación
13: y mira de la mancha de agua
7: de
13: ahí.
7: Que lo han regado fuerte en el descanso.
0: Sí, se notan las manchas de los aspersores.
7: Sí. Bueno, de momento el partido continúa. Obviamente el balón rueda y todo esto, pero sí que es verdad, que hay alguna zona así un poquito más marcada, por lo menos de forma visual. Roba Argelia, quiere por lo menos montar una pequeña transición. Veremos si le pone velocidad, el cuero va por dentro. Está en la frontal del área, a ver quién se la queda al final. Definitivamente Argentina. Recuperando, yo creo que ahí hubo incluso un golpe de Enzo Fernández, pero de momento el partido continúa.
11: Llega Leo Messi, Messi quiere jugar con Lautaro. Lautaro frontal del área, Lautaro se mete dentro del área. ¡Lautaro! Lucas Zidane metiendo la mano abajo. Hizo el amago al primero, golpeó al segundo. Reflejos buenos abajo del Granada. Acaba evitando el segundo de Argentina.
0: La verdad que es que no nos sorprende a nadie, ¿no? Pero ya pasan los años, David, pero es que Messi es que lo ve todo como si fueran 15 años atrás. Es increíble.
2: Es cierto que la velocidad, mejor la potencia, ¿no? En las arrancadas, pues ya no son tan fuertes como lo hacía en su prime, pero es que ahora tiene otro fútbol diferente y es el de la visión, el de la calidad, el de entre líneas, jugar, colocarse bien en los espacios, es más inteligente que lo que utilizaba antes. Antes, aparte que también utilizaba la inteligencia, pero ahora sobre todo, ¿no? Porque el físico ya no le da para más.
7: La verdad es que, igual digo una tontería, Pepe, pero estando Messi como está y con lo importante que tiene el equipo, es para casi hacerle un marcajar, hombre. Para dejar, para perder.
2: Yo lo he pensado, yo lo he pensado hoy.
7: Futbolista tuyo.
2: Otra selección que tenga un jugador encima.
7: Todo el rato.
2: O mejor,
7: todo
6: a ver, Rangnick, con Austria, porque ya digo, va a ser un examen de mucha exigencia para la selección.
7: No, pero por lo menos tú a Argentina le planteas otra cosa. O sea, a Argentina le planteas que por ese camino lo va a tener imposible, que empiece a inventar algo, ¿no? Que
13: sí,
7: yo creo que sería lo interesante.
13: Date cuenta que lo han dejado muy suelto y en esta segunda etapa. A ver, a portería fue esta que salva el portero después del tiro de Lautaro, ¿no? Pero tuvo dos tiros, dos remates de Messi ya altos y después la de De Paul que la terminó mal, pero ya Argentina encontró más facilidades para poder llegar,
0: Y hay cambios, Javi.
7: Sí, porque además están preparados tanto Nico González como Julián Álvarez para entrar en el terreno de juego. Se marcha Lautaro. Ahora me he perdido el otro, pero bueno, ahora os lo cuento porque enseguida seguro que...
13: Julián.
7: Es Julián el que entra. Y también Nico González. Nico González.
0: Sí.
7: De Paul. Se ha marchado la
0: Thiago Almada, yo creo, ¿no?
7: O Almada, sí.
0: Sí, que también está
7: por la izquierda. De Paul, así que sí, es Almada. Es Almada el que se retira. Así que nos quedamos con tres futbolistas atléticos ahora, ¿no?
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0: Ataca Argelia, Lázaro.
7: O lo intentaba, por el costado izquierdo. Definitivamente no lo consiguió, pero es verdad que ahora Nahuel Molina le hace un pequeñito regalo y se la devuelve, porque va a ser saque de banda para el conjunto de Petkovic, moviéndolo en el costado zurdo. Vamos a ver, en campo argentino, el ritmo bajo, pero de momento el balón se mueve, o por lo menos corre algo más que antes. Esa es la auténtica realidad. Viene ahora por derecha el movimiento de Hach Musa, de momento no lo consigue, tiene que volver atrás, combina con Mandy con Ben Sebaini, tratando de salir del Borussia, no ve un amigo, no ve a nadie que se mueva, tiene que jugar en corto, aparecía Maza, ahora ese movimiento de Gouiri, acaba el balón en el costado, quiere venir Chaibi, vamos a ver ese movimiento, de momento no, acaba quedándose directamente Belgali, a ver el movimiento otra vez de Chaibi Belgali, ahora por dentro para Ibrahim Maza, de momento mucho movimiento por ahí, pero poco atacar el área. Tres cuartos de cancha, mueve Argelia, es verdad que combinando con muchos futbolistas hasta cinco, tocando, piquito del área, ahora sí, parece que quiere hacer daño, quiere mover la Maza, frontal del área, viene Maza. Era un buen disparo, lo intentaba, pero el Cuti Romero al suelo, fantástico. Bloqueando el futbolista del Tottenham, apareciendo mucho Maza, Ya lo avisaba Luigi al principio, es verdad que parece el que tiene más claro lo que hay que hacer,
6: Lo fichó el Bayer Leverkusen como sustituto de Florian Wirtz. Llegó del Hertha de Berlín cuando estaba en segunda división y bueno, se ha ido adaptando, es jovencito, ya sonó hace apenas unos meses para el Atlético de Madrid y es el jugador más talentoso que tiene la selección en Argelina.
7: Se está notando, es el que viene a recibir, es el que viene a combinar, es sobre todo el que intenta distribuir.
6: Mazadona le llaman.
7: Sí, lo he leído esta mañana, me pareció un poco increíble, pero bueno, vamos a ver si no lo creemos un poco.
0: Un poco lejos.
7: Ibrahim Mazadona de momento. Lo dejamos en Maza, a ver si va evolucionando el torneo y se va ganando alguna sílaba más. Nahuel Molina, campeón del mundo, el lateral diestro del Atlético de Madrid, buscando arriba la figura de Julián Álvarez. Veremos qué hace la araña, a ver si pica hoy o no pica. Un hombre que además no para de escribir portadas.
11: Y desde luego, mucha noticia en este verano de movimiento en los mercados.
0: Pepe, ¿qué va a pasar con el futuro?
13: Bueno, la verdad es incierto, porque yo escuché a Roberto Gómez, ¿no?, que dijo que no se mueve el Atlético de Madrid.
0: Sí, sí, eso decía antes.
7: Veremos. Además, no decía otra cosa, ¿eh? Lo repitió 20 veces.
0: Sí, sí. Pero hoy lo ha dicho otra vez.
7: Sí, sí.
11: Veremos. Sí, sí, sí, sí. Veremos qué pasa con la araña. Viene Messi, buena combinación de Messi. Además, encontrando el espacio para De Paul. Ojito, porque en el otro costado llega Nico. Al suelo, Mandy para despejar. Estaba ya Nico preparado para fusilar. Así que balón a la esquina. Córner para Argentina.
2: Y es increíble la de palos que le han caído a De La Fuente, ¿eh? Y a Gaby, como si los dos hubiesen tenido la culpa.
0: A mí me molesta mucho lo de Gaby, ¿eh? Se le está machacando porque no ha estado bien la selección. Se le está machacando a Gaby ¿por qué?
14: Bueno, porque a Gaby, esto es tema Madrid-Barça, no hay más. Además, o sea, Gaby es un tío que no cae bien a media España, porque media España es del Real Madrid y ya está. Y a la primera que se puede, se latiza. Bueno, es así de fácil.
0: Bueno, que busque otro día, realidades.
2: Pero más que sea del Madrid o del Barça, ha hecho méritos para ir, vamos a quitarnos las camisetas. Méritos para ir. Ha habido jugadores que han hecho más mérito para poder ir, y encima el primer partido lo pones. O sea, lo pones contra Cabo Verde para tú demostrar, o sea, justificarte, porque era un partido que a priori le ibas a meter una goleada. Meto a Gaby, me justifico haberlo llevado. ¿Qué pasa? Que le ha salido mal la jugada.
11: A ver, McAllister, el disparo. Messi. Gol. ¡Gol! Del 10 de Argentina. Es él. Uno más. En otro mundial. Lionel Messi. Y es verdad que ya empezó a merecer algo Argentina. Estaba llegando más. Lo decía Pepe con toda la razón del mundo. Y la última, la gesta. Una llegada de McAllister. Un balón en la frontal. Queda muerto. Aparece el 20. La pega potente, la pega fuerte, la pega romper. Lucas Zidane la deja muerta. Y eso es un regalo para el 10. Que prácticamente la empuja, la besa. La está prácticamente rozando con su bota derecha. Y con ello hace su segundo tanto en el Mundial. Lo hizo Haaland, lo hizo Mbappé. No lo iba a hacer Messi. Pues dijo, yo estoy aquí que también quiero. Marca Argentina, hace el segundo en su cuenta Messi. Argentina 2, Argelia 0.
0: ¡Qué sutil! Definición premium para un golazo de bandera. 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No sé si ha sido tragada de Lucas Zidane, ha sido fallo del portero, pero es que da igual cómo juega Argentina, da igual cómo sean las jugadas, siempre, siempre está el mismo, siempre Pepe es Leo Messi.
13: A ver, no es un hecho menor que evidentemente me da la sensación que Zidane se resbaló y después obviamente quedó mal posicionado y dio un rebote a un remate de McAllister que fue muy fuerte, pero que fue a donde estaba ubicado el portero, al centro del arco. Pero la verdad que el mérito, además, de Messi, que después de 20 y pico de años de carrera, no hace falta que lo diga yo, es que está siempre ahí. Está en todas. Más allá de la falla del portero, obviamente, pero ahí está él y los dos goles son de Messi.
0: ¿Y cómo lo celebra la gente en Madrid, Natalia Freire?
15: Bueno, pues imagínatelo, o sea, es impresionante de verdad. Yo no sé si Argentina va a ganar el Mundial, pero dentro de las hinchadas que hay en Madrid, desde luego ya han ganado y por goleada. No paran de alentar. Y una cosa que me está llamando mucho la atención, Álvaro, que esto igual me lo puede confirmar Pepe. Mismo número de hombres que de mujeres. Yo creo que las mujeres argentinas, desde luego lo de la paridad, lo han llevado ya a cabo y es un hecho, porque me llama muchísimo la atención que hay un montón de mujeres entre el grupo, bueno, el numerosísimo grupo que llena este teatro magno, en esta quedada del puente filial argentina.
13: Que se manda, ya las que escucháis, manda.
15: ¿No?
13: Son las que mandan, Natalia, son las que mandan.
15: Es que de verdad que no ocurre con otras hinchadas, o sea, suele haber mujeres dentro de los grupos que se juntan para alentar a sus selecciones, pero en la Argentina yo incluso diría que hay hasta mayoría de mujeres, ¿eh?
0: Pues el fútbol, que es para todos, que hay que disfrutarlo como lo están haciendo los argentinos, también en Madrid, 2-0, que de momento van venciendo Argelia. Barral, Con si... muchas dudas, Lucas Zidane.
16: ¿Cómo es, ¿cómo es la publicidad que estabas dando antes?
0: De L'Oréal.
16: La de la...
0: Acua de Yo.
16: No, joder, la publicidad que has dicho antes. De agarre, eso es lo que hay que juntarle.
0: Ah, el T-Rex.
16: El T-Rex. Ese hay que juntarle los guantes a Luca, sí, sí, porque no agarra una. Se la ha dejado a huevo a Messi. Y aparte, como dice Pepe, es que Messi está en todos lados. Es que nadie esperaba que el rechazo le cayese a Messi. Podía haber caído a cualquier otro jugador. No, le cae a Messi. Es que está siempre es donde que tiene que estar.
13: A ver,
16: es
13: David,
16: que es inteligente. A ver, inteligente.
13: David, yo lo que digo que es un jugador que no son las cualidades técnicas nada más. Hablábamos antes también que tiene un poco el todo el mapa de la cancha en la cabeza. Porque date cuenta que no corre, no es un jugador que no corre, no, pero por edad. Ya no corría antes tampoco, porque es su forma. Pero está atrás, en el medio. Va el rebote y aparece él.
16: Habrá que ver repetida la jugada, pero yo creo que en el despeje del defensa de Argelia ya él estaba corriendo hacia el portero porque sabía que McAllister le iba a pegar desde lejos y la iba a rechazar el portero. Eso se visualiza antes él, es que es muy inteligente.
17: Es que la metamorfosis del Leo Messi actual, del 2026, no es ese jugador que se tiene que ir constantemente de 5 desde el centro del campo para acabar jugada, sino que ahora sabe perfectamente que él, donde es diferencial, es quedándose solo. La primera acción, el gol de Leo Messi con el pase de Rodrigo de Paul, se queda solo. Uh-huh. Y en el segundo, no le marca absolutamente nadie después del tiro de McAllister y aparece ahí muy bien después del error de Lucas Zidane para acabar marcando el segundo gol. Este es el Leo Messi del 2026.
14: Es que cuando se dice que Messi juega andando, no es una sobrada. Es que no le hace falta tal vez correr como otros futbolistas, porque para muchos, Leo Messi es el mejor jugador que hemos visto y que seguramente veremos jamás. Pero es que además es el jugador, al menos yo, que he visto que mejor lee el fútbol. No he visto a nadie como él. En todas las situaciones de juego, en absolutamente todas, creo que no hay nadie que lea mejor el fútbol que Leo Messi.
11: Uy, espera, que viene fuera. Para buscar el hat-trick, ese balón interior, llegaba Messi. Es verdad que en este caso un tanto más forzado, quiso ponerla potente por encima de Lucas Zidane, no lo consiguió, el balón se marcha a córner. Esquina para Argentina.
14: David. Todo Infantino, ¿eh?
0: Parador, ¿eh?
6: Acaba de llegar, ¿eh?
16: Sí, ahora tengo que reconocer que sí, que ha sido... Esa es la... Esto es lo que yo me refería en el primer gol. En el primer gol tienes que sacar la mano y echar el balón hacia arriba, ¿me entienden? No sé si quiso cogerla, no quiso cogerla, poner las manos, pero por lo menos haber rechazado el balón.
11: Bien, Argentina, sacado en corto el balón que pasaba por Julián Álvarez, acaba en Rodrigo de Paul McAllister jugando con la araña con Messi, Messi con la araña, viene Julián, se quiere meter por el piquito, ahí ese balón por dentro no va a encontrar compañero, por cierto, ahora ya contamos los cambios de Argelia, que ha habido un total de hasta 3, ahora sale por la línea lateral, así que vamos a relatar los 3 cambios. En primer lugar, se marchó Boudaoui, entró Aouar. También se marchó Hatz Musa y entró Riyad Mahrez. Y también ha entrado Amoura y se marchó el delantero Gouiri.
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11: Ahora además habrá saque de banda a favor de Argelia. Después de esa pelea ahí que tenía De Paul en el costado con Ayi Nouri. Y al final decía el colegiado que se dejasen de líos, que el balón es directamente para Argelia. 62 de duelo. Quedan 23 hasta llegar al 90. Te lo cuenta como siempre el marcador mundial de Radio Marca. 104 partidos, descontando estamos, abriendo ahora mismo, desde hace 67 minutos de juego, este grupo J, donde está Argentina, donde está Argelia, donde está Jordania y donde está Austria, que será el siguiente duelo en arrancar en esta Copa Mundial de la FIFA 2026. Bien, Argelia de momento buscando algún hueco, tratando de encontrar un camino de entrada, pero les es muy difícil a los futbolistas de Petkovic, tocando y tocando Luigi, pero les cuesta la vida encontrar una buena idea, un buen espacio, en definitiva, sí. encontrar una, una, una situación de ventaja.
17: En construcción les está costando, a ver qué tal los cambios, porque ha entrado Riyad Mahrez, que también está viviendo su último mundial, la leyenda de la selección argelina, ahora está en Al Ahly, en Arabia Saudí. También ha entrado el delantero Mohamed Amoura, una ganga, después de haber descendido a la segunda división del fútbol alemán con el Wolfsburgo. Es un delantero súper rápido en espacios largos, a campo abierto. Y luego también ha entrado Hussein Aouar, uno de los jugadores creativos en el centro del campo, estuvo en la Roma en su momento, se nacionalizó argelino, es francés y jugaba en el Olympique de Lyon.
11: Ahora lo intentaba precisamente Aouar en esa llegada desde la frontal del área, era un cuero que quedaba así un poquito dividido, llegó, golpeó y se le marchó fuera. Será portería para Argentina. Además, creo que será el momento para la hidratación, sí, así lo marca el polaco Marciniak. Así que tiempo para hidratarse, tiempo para ver un poquito de agua. De momento en Kansas, Argentina 2, Argelia 0.
0: Pues qué locura de partido que estamos disfrutando de este Argentina 2 al Argelia 0.
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0: Pues de momento 20 minutos para que se cierre este primer partido de Argentina y de Argelia. Pepe, yo creo que si Argentina no hace nada extraño, se llevará los tres primeros puntos.
13: Sí, evidentemente es muy superior a Argelia y en el segundo, en la segunda etapa creo que lo está demostrando mucho más, con más llegadas, con más precisión. Y bueno, encima con el aditamento de que justamente su capitán Messi hace los dos goles, ¿no? Y también el que le anularon. Evidentemente va camino a ser otra vez la primera figura del partido de Argentina.
0: Sí, no va a haber ninguna duda.
13: Nada.
0: Me da esta cosa preguntar a Javi en 10 minutitos por quién va a ser el T-Rex, porque creo que lo tenemos todos bastante.
11: Lo tengo
0: bastante
11: claro. Emiliano el Dibu Martínez.
0: Emiliano, que es que yo creo que ha hecho, estaba mirando los datos de los porteros, cero paradas, y tres paradas ha hecho Luca. Al final, bueno, se ha sumado tres, por lo menos.
14: No, le han contado la del último gol.
0: Claro. ¿La del gol? Bueno,
14: es una parada.
0: Sí, es una parada.
14: Pues le podemos contar parada y asistencia. Así.
0: No, bueno, eso. Ahí ya no estoy con las de estadísticas de FIFA, pero sí, podría ser.
13: Está bien, porque eso es como cuando atajas un penalti y te lo meten en el rebote.
14: Sí, parada, pero es una mala parada.
13: Para penal.
14: Una parada que
0: él no la quisiera contar.
14: Es una parada que vale un gol.
0: Sí. Pero bueno, si no la para también es un gol.
22: Lo que sí me gustaría es que todas las selecciones así potentes no pasen como primera de grupo, para que luego ninguna se caiga por el camino, porque date cuenta que como una quede tercera o segunda, luego se enfrentan a un coco y al final una desaparece, ¿me entiendes? Total. Y van desapareciendo, lo contra más lejos lleguen, más espectáculo vamos a ver. O sea, ahora mismo pues que se vayan quitando las selecciones más flojas y que las buenas pues se vayan quedando primera, segunda de grupo, que es lo importante.
7: Qué ambicioso eres, David, de verdad, ¿eh?
22: Es lo que me gustaría, otra cosa es lo que pasase.
7: Si va cayendo Francia, Brasil, Argentina, y esto no pasa nada.
13: Pero
7: tampoco,
13: esto me trae a la memoria. Fue justamente en el otro Mundial de Estados Unidos en el 94 que clasificaban los mejores terceros y después nunca más hasta este. Porque en Estados Unidos me acuerdo porque pasó el caso de Maradona y Argentina pasó de primera a terminar tercera.
17: La cosa es... que si España gana el grupo,
5: sí, pasaban terceros, sí.
17: Y si Argentina gana el grupo, si España gana el grupo H y Argentina gana el grupo J, no se verían las caras hasta la final. Argentina, como ganador del grupo J, se enfrentaría al segundo del grupo H, al segundo de nuestro grupo, que en principio podríamos pensar que es Uruguay, así que habría un derbi de hermanos ya ahí.
11: Uy, a ver la pérdida, Julián, Messi, al suelo nada. Yo creo que ahí miraba rápidamente a Marciniak por si había algo, pero para mí no había absolutamente nada. Pavel, Messi acabó en el suelo, yo creo que a continuar, sí. Y más con el ritmo que estamos viendo en el Mundial.
6: Sin ver repeticiones estoy completamente de acuerdo. Nota la presencia del defensor que le encima, y si es que la caída de Messi es muy forzada. No hay velocidad, no hay ritmo para que ese contacto te lleve al suelo. Para mí no penalti, veremos si con la repetición vemos algo que nos hayamos perdido.
0: Sí, que la estaba esperando prácticamente.
11: Ha habido saque de banda y todo, continúa, o sea que...
22: Lo que tenemos claro es que para pasar como primero tenemos que ganar los próximos dos partidos. O sea, contra Arabia Saudí, sí o sí. Como empates uno, ya puedes pasar como segundo y luego enfrentarte a Argentina. Porque Argentina va a pasar como primera porque tiene un grupo más fácil que la de España.
14: Habría la opción de pasar como primero empatando con Uruguay, o sea, ganando el siguiente, empatando con Uruguay el último.
11: Por goles y cosas
22: así. Es que los dos le van a ganar a Cabo Verde.
0: Bueno.
22: Que
0: nosotros no le hemos ganado y a priori nosotros le damos tres vueltas y media a tanto
1: eso,
0: Arabia como Uruguay.
1: No garantiza ya nada a nuestro
14: grupo.
1: Sí,
14: pero si ganas el próximo, Uruguay gana el próximo, estarías cuatro puntos y en el último partido, bueno, claro, si con un empate entre los dos podría pasar uno primero con 5 y el otro segundo con 5.
6: Pero Barral, si Cabo Verde nunca ha perdido un partido en un Mundial, ¿por qué dices eso?
22: Pues el primero que juega, ¿no?
1: Claro. Y ha encajado un gol.
0: Son datos
11: únicos. Papá Zidane, ¿eh? Ahí está Papá Zidane, pasándolo un poquito regular hoy, supongo. Sí.
14: El debut es tremendo, ¿eh? El de Lucas Zidane.
11: La verdad es que...
0: A ver, bueno, yo creo que tampoco nos sorprende a ninguno,
13: justo
0: ¿no?
13: Campeón del mundo también, ¿no?
14: Sí, pero que,

0: ¿Me entiendes? Pero claro, depende también de tu actuación dentro del campo.
1: Está a punto de alcanzar los 11 millones.
2: Leo, Leo, Leo, Leo, Leo, Leo, Leo, Leo, Leo, Leo, Leo, Leo, Leo, Leo, Leo, Leo, Leo.
3: Goleador del Mundial.
2: Eterno argentino, Messi, para celebrar el 200, para celebrar el sexto mundial, para celebrar los tres primeros puntos que suma Argentina. Otra salida buena del albiceleste, la monta él, balón al costado, gana el espacio, tiene la pausa, sabe lo que le gusta, llega a la frontal, la deja la zurda y se la pone en la esquinita abajo donde no llega Lucas Zidane. Hace el hat-trick, hace los tres primeros goles en el Mundial para ponerse ya como máximo goleador en la primera jornada. Sí, sí, es Lionel Messi. Hoy una vez más, marcando una noche para la historia. Hace el tercero de Argentina y por eso esto ya va por Argentina 3. ¡Argelia 0!
4: 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Y a ver cómo lo celebran también en Madrid, Natalia. Ese tercer gol de Leo Messi.
5: Pues nada, coreando el nombre de Leo Messi, que además yo creo que también en las camisetas que llevan todos los hinchas que están aquí reunidos, también son mayoría, la mayoría llevan el 10, el que no lleva a Messi lleva a Maradona. Y desde luego, bueno, ya los escucháis. No han parado de cantar, vamos, ni en la pausa de hidratación, ¿eh? Es que es impresionante lo de esta hinchada.
4: Bueno, pues celebrando como no puede ser de otra manera, la verdad es que es para quitarse el sombrero lo de Leo Messi. Es que da igual lo que haga Pepe, da igual donde esté, aparece el 10.
3: Hace 77 minutos arrancó su partido 200 en la selección, arrancó su mundial número 6. Y si no me equivoco, creo que en este momento se acaba de convertir en el máximo goleador de los mundiales. No hay más nada que decir.
6: Porque ha igualado a Klose con los 16.
0: ¿No? Este es el gol que lleva más su firma. Es el gol que...
4: Es como el decir, el gol de toda la vida.
0: De toda la vida, del que esperábamos de él. No por quitarle mérito a los otros, ¿no? Porque estamos acostumbrados a verle marcar golazos de este estilo, ¿no? Y por eso me alegra verlo.
4: Es increíble, Marcos.
1: Es lo último que le faltaba por conseguir, ser el máximo goleador de los mundiales. Y de verdad, es que de verdad lo podemos repetir las veces que queramos. No somos conscientes de lo que estamos viendo.
3: Sí, total.
1: Es que no somos conscientes, de verdad. Es que es el mejor jugador de la historia, que lo ha ganado todo, que nos está regalando un mundial más que no esperábamos ver hace 4 años, que lo tenemos aquí casi con 39 años y que después de meter 2 goles en la final...
2: Vamos a escuchar el sonido ambiente de este Kansas City, porque se marcha Lionel Messi, se marcha el 10 argentino. Así le despide la grada. Se marchó Leo Messi, también se marchó el Cuti Romero, entra Nico Paz, entra Nicolás Otamendi y son los dos cambios que acaba de hacer Argentina.
4: 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Pepe, la despedida hoy a la altura de un icono que, como lo decíais, iguala a Miroslav Klose como máximo goleador de la historia de los mundiales.
3: Sí, totalmente, pero tienen razón los chicos, ¿no? Por un lado, Marcos, creo que es difícil entender lo que estamos viendo en todos estos años. Y también con respecto a este último gol, el tercero, lo que decía David, ¿no? El gol marca Messi. A veces me hace acordar al nosotros le decimos al que vende el fiambre, ¿no? Que le decís, cortámelo bien finito, los 100 gramos, y así lo pone bien finito al lado del palo, ¿no? Como para que no pueda llegar. Es impresionante. Es impresionante. Y pensar Y esto lo digo...

0: que va en desmérito también de la pasión nuestra, ¿no? En la Argentina. Pensar que este chico lo puteó.
1: Que dejó la selección.
0: Dejó la selección.
1: Dejó la selección.
2: Qué viejo queda eso ya, Pepe.
0: Sí, pero a ver, yo creo que... No sé si es un mea culpa, pero no mío, ¿no? Sino de todos los argentinos. Pero creo que es parte de la historia, ¿no? De decir, madre mía, qué atrevimiento. Haberlo puteado. Pero es cierto que no funcionaba en ese momento, ni él a la altura de lo que después lo hizo, y tampoco los seleccionados argentinos.
3: Él lo reconoció, que no estuvo a la altura de la situación ni de lo que es él, ¿no?
0: Sí,
3: porque
0: sí.
3: Él es mejor jugador del mundo y en ese momento, pues, en la selección las cosas no funcionaban.
0: No, seguro, pero.
3: Que no era culpa de él.
0: Pero está interesante, sí. como historia, ¿no?
3: Hombre,
0: para,
3: claro.
0: No es ahora, es para dentro de 10 años.
4: También el haber remontado esa situación es otra más que todavía la hace más grande, ¿no? Porque siempre hay muchos grandes jugadores que cuando se retiran dices, bueno, le faltó un Mundial, o le faltó una Champions,
0: total.
4: O le faltó que muy pronto dejó de rendir porque a los 30 dejó de ser. Leo Messi tiene 39 años, va a cumplir. No ha dejado de rendir ni un solo momento en toda su carrera, y el pero que tenía con la selección lo remontó con dos Copas Américas, un Mundial, y vamos a ver si se acaba llevando
0: también.
4: Pero es que no tiene ni un pero, no tiene ni un pequeño pero toda su carrera.
5: Lo que creo es que con esto al final se es muy injusto con premios como el Balón de Oro. Y decir, ahora Leo Messi ya no es el mejor jugador del mundo para tener el Balón de Oro. ¿Y en qué te basas? En los títulos. En los títulos que ganas para saber si es el mejor o no es el mejor. Tú ves a Leo Messi y ¿qué más tiene que hacer para no ser el mejor jugador del mundo si no es el mejor jugador que hemos visto en todos nuestros
1: ojos? Sabemos.
5: Yo creo que la temporada en Europa ya no la aguantaría.
4: Pero dices hoy.
5: Así de claro, Luis. Lo creo, vamos.
3: No, que ha sido el mejor jugador de la historia del fútbol, de la historia del fútbol. Pero ahora mismo no, está jugando contra Argelia.
4: Sí.
3: Da una facilidad de los dos primeros goles han sido
1: dos regalos.
3: De la historia sí, pero en este Mundial, en el momento que se enfrenta a una selección potente, Argentina...
5: Bueno, hay que verlo.
0: Veremos, pues la final hizo dos goles a Francia, ¿no?
5: Es el campeón del mundo y le ha ganado.
3: Sí, pero hace cuatro años. Pero eso hace cuatro años.
0: Bueno,
3: tú no sabes lo que cambia un jugador año para otro, de un año para otro. Imagínate en cuatro.
0: Tenemos que hablar de lo que vimos hasta acá. Contra Austria, venimos el martes y... Austria, ¿no?
3: No, pero Pepe,
0: seguimos el martes y hablamos.
3: Pero que ni tampoco ahora España es la peor selección del Mundial, ni ahora Argentina es la mejor.
0: Hay que llamar a FIFA para que no lo dejen clasificar más. ¿Qué crees?
3: No, hay que verlo.
0: Esto es lo mismo. En la Eurocopa también te plantaron contra Luxemburgo.
1: Argentina tampoco era un equipo muy diferente a lo que vemos hoy hace cuatro años. Es decir, que por juego el equipo no ha cambiado mucho. Jugadores no han cambiado.
3: Correcto, pero es que hace cuatro años de eso.
1: Pero ¿cuánto ha cambiado el equipo?
3: Después un jugador.
1: ¿Pero cuánto ha cambiado el
3: equipo?
1: Hay que verlo.
0: Pero ¿sabes lo que pasa? Es una discusión como Mbappé se tomó el atrevimiento un día de decir, no, el fútbol sudamericano, ¿qué quiere? ¿Contra quién juega? Y vos jugás contra Luxemburgo en la Eurocopa. Sí, es lo mismo. ¿Con quién quieres jugar en Sudamérica? ¿Jugar con los sudamericanos?
4: Está muy bien que el rival de hoy sea Argelia, pero dentro de los 11 que hay en el campo de Argentina, Messi ha sido el mejor del
0: año.
4: Ha sido mejor que muchos compañeros que siguen en Europa. Por
0: la
4: ejemplo.
0: Discusión está claro que es Argelia, pero lo demás no le hace entre goles a Argelia. Se los hace él.
3: Pero si juegan todos para Messi.
1: Vamos a
3: ¿Tú has visto el tercer gol? ¿Ha visto el tercer gol?
5: ¿Por qué Haaland hoy no le hace cinco goles a Irak, por ejemplo? Estamos hablando de Argelia e Irak.
3: Haaland no es Messi.
1: Estamos hablando de Messi.
3: Yo no estoy comparando.
1: Estamos hablando de Messi, Luis.
2: Yo con la teoría de Luigi, que yo le digo es que...
3: Ni Cristiano se los hará mañana.
2: Ocho meses de temporada en Europa, uno no llega al Mundial como llega hoy Messi. Es a donde quiero llegar. O sea, Messi hoy está para hacer este Mundial porque ha hecho el año que ha hecho en Estados Unidos. El Messi, si hubiera jugado en el Barça, en el City, en el PSG, a ver si hubiese llegado en la misma situación que está hoy.
5: Es algo que no sabemos.
2: Eso no lo sabremos nunca, pero sí que sabemos que el nivel que ha dado durante el año no es lo mismo que le hemos visto a este alto nivel. Estaremos de acuerdo en eso.
0: No, obvio, bueno, pero Cristiano Ronaldo también se fue a jugar a Arabia, ¿no?
2: También ese factor le
0: pero es algo razonable, qué sé yo. Yo ni me atrevería a decir, y Ronaldo se fue.
3: No tiene nada que ver la Liga de Arabia Saudí.
0: No sea malo, no sale campeón.
3: Arabia
0: no
3: sale Saudí campeón, le pega 20 vueltas a la Liga de Estados Unidos. Primero porque la he seguido. Segundo porque en Arabia Saudí se juega la Champions de Arabia Saudí.
0: Estamos hablando de que no
3: puede jugar
0: Europa.
3: 70 partidos al año en Arabia Saudí. Junto con la Copa de Arabia, la Champions de Asia y la Liga. Sin embargo, allí en Miami está en la playa todo el día.
0: Se ve que no te cae muy bien Messi.
3: Evidentemente
0: no te cae. Después de dos horas me doy cuenta que no te cae muy bien Messi. Hay que aguantarlo.
3: Lo he defendido. Yo lo que quiero es que este tipo de partido...
0: Quedan 20 días. Lo haga. Y se va a la playa definitivamente.
3: Bueno, que lo haga en otro partido, no solo aquí.
5: Vale, y si los hace en este Mundial, ¿qué decimos? Si se los hace a los...
0: Pero Luigi, no, pero a ver, Messi, no, porque es una discusión que ya hasta me la verdad me pone mal. Llega a ser el máximo goleador de los mundiales. No es que es goleador de los mundiales por tres goles a Argelia. Son tres goles en el contexto de un montón de goles en todos los mundiales, muchachos. Seis mundiales jugó David.
2: Pero Pepe, que
0: y
2: nadie
0: es campeón del mundo.
2: Si no el más grande de los dos más grandes.
3: Si yo tengo cuatro camisetas de él, que tengo cuatro camisetas de él.
2: Nadie está dudando de eso.
3: Y he analizado los tres goles y he dicho que el último gol es el más de Messi, ¿no? El que estábamos acostumbrados que lo metiera en toda su carrera, ¿no?
0: Obvio.
3: Pero parece no, comparándolo con Cristiano, él está en la playa y Cristiano está jugando 70 partidos al año, comparándolo estadísticamente, con números en la mano. Y luego pues en el Mundial, muy bien, ha empezado muy bien Argentina, pero vamos a verlo contra selecciones un poquito más potentes, ¿no? Porque Argelia para mí no es una selección que haya
0: Y tener razón, pero ¿sabes cuál es el tema? Salió el sorteo y eso es lo que la FIFA dispone
3: claro,
0: que jueguen.
3: Por supuesto. Sí, si no hay...
0: Es lo que, mira que te tocó Cabo Verde, no le pudieron hacer ni un gol,
3: Claro.
0: Sí, claro, Cabo Verde, Mira, hasta verde, son verdes.
2: Estaba pensando yo en eso, ¿no? Que claro, los rivales de nosotros también son de este nivel.
1: Es que quiero decir, pero que no hay que desmerecer a nadie. Vamos a ver, que Argelia, lo estoy mirando también, es la ranking 28, que no es la 109.
0: Pero es lo que hay.
1: No es la peor, claro.
0: Pero si venimos discutiendo este tipo de mundiales, que calor, tres países, los horarios es una cuestión, no tiene nada que ver. Y 40.000, y capaz que el próximo te lo hacen con 70 selecciones, y de esta vamos a tener más que de la campeona.
1: Es que es lo que hay, es que este es el mundial que hay. Yo creo que.
6: Mira de Paul,
1: no desmerecer.
6: Todo el año en Miami.
1: Y ahí está.
3: Claro.
1: Ahí está jugando.
3: Sí, señor. Mira hasta Moreno de Paul. Mira hasta Moreno de tomar el sol allí.
1: ¿Quién lo cogiera? Pues quién lo cogiera. Javi, llegamos al 88, que nos hemos pasado, pero es que. 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
2: Pues ya lo sabe todo el mundo, todo aquel que haya visto el partido, asume quién es evidente, se llama Lucas, se llama Lionel Messi, se apellida Messi, es el mejor futbolista de los últimos tiempos, quizá de la historia, ha hecho tres en un Mundial, Lionel Messi en la noche de hoy.
1: Nos queda solo un minutito, o Pavel, 3-0, es verdad que partido resuelto.
2: Yo creo que a Pavel habría que despertarlo, ¿no? Debe estar durmiendo, hace rato que no lo vimos ya.
1: Que esté despierto, que hay más turno de fútbol
7: Pavel
1: esta noche.
7: Pavel tiene este y el partido de las 6, tranquilo, que no soy...
2: Has aprovechado.
6: ¿Cómo entra un Austria Jordania de Pavel a las 6 de la mañana? Bueno, como unos churros, ¿eh?
7: He estado toda tarde durmiendo, chicos, tranquilos, que estoy listo. Bueno, nos queda uno, yo creo que serán tres por la pausa de natación y un par más por los cambios. No ha pasado nada más, así que con cinco, más que suficiente. Luego está el dilema de siempre. ¿Con un 3-0 es necesario? Hombre, en una fase de grupos,
1: sí.
7: Creo que sí. En una eliminatoria, no.
5: Por cierto, ha marcado tres goles el tío del que hablábamos, que a lo mejor podían haber expulsado.
0: Pues sabes que respecto a esto, como puede haber definición por los goles, una vez nos pasó en el Atlético de Madrid con el Cholo, ganábamos, no quiero mentir, en el Calderón, creo que era en La Coruña, 7-0. Y el Cholo mismo le dijo al árbitro, dale, cortala. Y se acercó y le dijo, ¿sabes cuál es el problema? Que se define por goles, no sea cosa que te falte uno al final del campeonato.
6: Y aquí es que es importante. Muy bien.
3: Si hubiese estado expulsado, no hubiese metido ni los tres goles y hubiese jugado el próximo partido.
6: Cuidado.
3: ¿No, Molinero?
5: Se podía haber ido
3: no sé cuántos partidos lo han caído.
6: He visto a Infantil aplaudir el gol de Messi, ¿eh? Ha sacado.
3: Sí, sí.
2: Seis minutitos de añadido. Estamos ya en el 90 superado.
1: Hombre, yo creo que no pasa nada, ¿no? Por aplaudir.
6: Es la broma.
1: Por aplaudir las cosas.
6: Se ha entendido.
3: Subiendo a mi barco.
1: Podemos aquí buscar a todo tres pies, pero vamos.
7: por bajar un poco la presión, la acción de la posible roja de Leo Messi ocurre en el 32. Ya había marcado uno, ya había hecho el primero.
1: ¿Cómo habéis tensionado el partido? Que iba 3-0, totalmente
2: Barral,
1: tranquilo.
2: Barral.
1: Tremendo, Juan Falgado Barral.
3: No, porque es que ya
1: necesitas una vacación.
3: Ya la veía ahí campeona del mundo por jugar este partido.
2: Bueno, de momento es la campeona.
6: Eso es verdad, que hay que bajar.
2: Claro.
1: Pero si nadie ha dicho
3: ni, esa... y yo lo he dicho antes, ni una es tan mala, o sea, ni España es tan mala, ni Argentina es tan buena. Vamos a ir viéndola durante el proceso del Mundial.
1: Yo solo compro que lo haya podido decir Pepe, pero es que yo a Pepe tampoco se lo he escuchado decir.
0: Pero es que
1: yo,
0: es que acá estamos discutiendo las cualidades de Messi, ¿no? De la selección.
1: Claro, claro.
2: Bueno, los datos, bueno, es que yo creo que es la campeona del mundo.
6: A ver, riqueza de opiniones. Habrá alguien que vendrá escuchando el coche y dirá, le están sobando aquí el loco.
0: Pero si no podemos discutir de fútbol, no tenemos que...
2: Eso es verdad.
4: ¿De qué hablamos?
0: Claro, si no nos vamos.
2: Eso es verdad. Ahí estaba Nico Paz, debutando también en un Mundial.
6: Oye, una pregunta absurda, porque no paro de escuchar la canción de Muchachos. ¿Se ha modificado la letra? Porque, claro, esta es para la tercera, ¿no?
1: O sea, preguntas para nuestro querido Pásquez.
6: ¿Han cambiado la letra de la canción de Muchachos o no?
0: No, esta no, hay otra, pero todavía no me la hace, no pegó tanto todavía.
6: No pegó
0: tanto.
6: Claro, que siguen hablando de la tercera en esta canción, pero la tercera ya la tiene.
1: Bueno, igual dicen la cuarta y no lo hemos escuchado bien.
6: Puede ser.
2: En busca de la cuarta anda Argentina, después de ganar la última, recordemos, en Qatar con aquella final ante Francia. Veremos quién se cita el 19 de julio. En New Jersey, ya lo sabemos, la final de esta Copa Mundial de la FIFA. 2 minutos ya superados, quedan 4. De momento estamos en el 92. Quiere salir Argentina, jugando al costado con Nico. Nico, atrás, el cuero para McAllister. Ese movimiento con Lisandro Martínez. A ver exactamente. Es que el partido ya se ha quedado para que pite de verdad,
7: He fallado, he dicho 5. Ha dado 6.
2: Es que tenían que haber sido 5, Pavel. Es que...
7: Sí.
2: Bueno, al final serán 6, no pasa nada. Si están al tran-tran. Es verdad que ya prácticamente todos esperando a que llegue el final del encuentro. Casi diría que Argelia también. Tampoco le mete una intensidad tremenda, pero tampoco lo ha hecho durante prácticamente la mayoría del tiempo que hemos vivido en este Argentina-Argelia. Ahora recupera Argentina. Viene Julián Álvarez. También poquito de la araña. Bueno, ha salido el tiempo suficiente para aparecer un poquito.
1: Para calentar prácticamente, sí. Javi.
2: Pero bueno, yo creo que va a ser un buen debate ese, Pepe, durante la competición, Lautaro, Julián.
0: Seguramente.
2: Ahí vamos a tener run todo el rato, ¿eh? Ahora, bendito problema, el que tiene también por otro lado Scaloni.
3: Lautaro, Julián y Messi, los tres arriba, tres medio campo, y cuatro defensas.
1: Julián no también, ver, que puede estar por ahí para...
3: Julián no puede jugar en lateral.
1: Sí. Tiene muchas alternativas ahí Scaloni. También muchas alternativas, ¿no? Que protegen y quitan mucho trabajo a Messi a la hora de defender, a la hora de correr. Por lo tanto, bien rodeado, Argentina, sabe mejor.
5: Argentina suele jugar con un 4-4-2, aunque De Paul no sea un extremo, no muy lo suele poner, claro, en esa banda derecha. Todo por el beneficio y todo por el bienestar de Leo Messi, para dejarle ahí como segundo delantero, y a él le acompaña siempre un punta, o bien Lautaro o bien Julián. En el día de hoy, Lautaro.
2: Hoy tranquilito también el Dibu, Sin duda, ha tenido que trabajar muy poco.
3: Yo no sé si la FIFA medirá los datos, pero Argelia será la selección que menos ha corrido en todo el Mundial,
6: ¿no? Pues mira. Pues sí.
3: Es de locos,
2: La verdad es que no sé si correr, pero llegar...
3: Es que en las leyendas del Madrid le ganamos a Argelia.
2: Llegar al área contraria...
3: Sí, las leyendas le ganamos
0: eso
3: a Argelia.
0: Seguro, eso
3: no, eso sí, yo tres goles no meto.
6: ¿En qué selección del Mundial...?
0: Tiene que jugarlo.
1: Barrio, oye, pues, ¿ha corrido más Argelia que Argentina?
6: ¿Crees que tendrías hueco en algunas, en Cabo Verde, por ejemplo? Ahora mismo.
3: En la que menos haya que correr, porque físicamente yo estoy tieso. ¿Entiendes?
1: En Francia.
3: Una que corran por mí.
2: Curaçao jugaría para Barral, yo creo.
6: Creo que sí.
3: Yo creo que si ya está corriendo detrás de la pelota, como...
1: Tú estás muy en forma. Es decir, que...
3: Sí, pero no.
6: No, por eso
1: no estás... A ver, igual no para el nivel profesional de una Copa del Mundo,
3: 90
1: pero...
3: minutos en, David, de ¿en qué alta minuto, intensidad.
2: Bueno, ¿en qué minuto te entrarían rampas?
3: ¿Perdón?
2: ¿En qué minuto te entrarían rampas?
3: Entrarían calambres a lo mejor en el minuto 60.
2: Para jugar
4: porque el, es que el ritmo, son bastantes, ¿eh?
5: El ritmo de...
1: No, pero para salir a alterar un partido con nivel.
5: Sí, sí, sí.
4: 20 minutitos te ves en
5: 20, 25 a tope, sí. Sí. Puedo. Pero en una que no se corra. Que te dé la pelotita al pie y todas esas cosas. Que agiliado es que no se la pasa ni entre ellos.
1: La dana argentina, directo.
2: Desde luego.
1: Que lo digan a Lucas Zidane.
2: Conforme saquen el abono de Argelia, se lo compra, ¿eh, Barral? Se ha enamorado de la selección, sí, sí. Y yo creo que...
1: Creo que va a comentar más partidos, Javi. Creo que va a comentar más partidos de Argelia.
2: Sí, sí, sí, sí. David, si quieres, cuando quieras. El año que viene, todos los partidos de Argelia, sí, lo que haga
5: Argelia,
2: falta,
5: Jordania, esa la quiero hacer yo también.
2: Por favor, que eso no quede en saco roto,
5: y
2: ¿eh?
5: Si es a las 6 de la mañana, mejor.
1: Pues creo que sí, además.
5: ¿Sí?
2: Venga, que estamos llegando al final.
7: ¿Cómo nota?
2: Estamos ya en el 96. Va a ser el Liu el último en tocar el cuero en el partido, tengo la sensación. El polaco Marciniak dice que hasta aquí, que se acaba el partido. Un partido para el recuerdo, para la leyenda, para el hombre que ha igualado ya el registro de Klose y que quiere más. 200 partidos ya son pocos, porque de momento Lionel Messi quiere ser el máximo goleador de la historia de los mundiales y para eso todavía tiene opciones por delante. Hoy, tres primeros puntos, tres primeros goles con el sello de Messi en el 17, en el 60 y en el 76. Hoy en Kansas, Argentina 3, Argelia 0.
1: Hat-trick de Leo Messi para dar la victoria a la campeona del mundo, que debuta con ese más 3. 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
2: Pues venga, me voy a quedar, por ejemplo, con el segundo, con esa llegada que llegaba desde atrás McAllister, un balón que tenía que ponerle mucho ojo, sobre todo Leo Messi, intuición y también algo de fe, le pegó McAllister, es verdad que ayudó un poquito a Lucas Zidane, pero sacó la bota derecha, la menos habitual para hacer el tanto de Argentina y ya empezar a encarrilar esta victoria hoy para el equipo de Scaloni.
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1: Las 5:01 de la madrugada. 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

0: Pepe Vázquez, que yo creo que por mucho que quieran buscar peros aquí, no ha habido ni uno.
1: Discusión futbolera y nada más que eso. Lo cierto es que Argentina termina ganando con mucha tranquilidad en el marcador y también en el desarrollo del partido. Es muy superior, obviamente, a Argelia, que entregó muy poco, salvo los primeros minutos y el susto de ese gol que era el 1-0, pero que no fue convalidado por posición adelantada, al igual que el de Messi. Superior, digo, me gustó De Paul, me gustó muchísimo el lateral Facu Medina, ocupando una plaza que era de Tagliafico, debutando en el Mundial. Y por supuesto, todo queda en segundo plano cuando, más allá del rival, Lionel Messi convierte los tres goles, juega su sexto mundial, se lo ve con la misma emoción, con el mismo sentimiento, porque hasta después del primer gol se lo vio lagrimear. Argentina tiene ahí obviamente un potencial extra mientras se van recuperando algunas de sus figuras. Y por supuesto, junto a Klose, ahora goleador, máximo goleador de los mundiales. Ah, sí, tenés razón, porque ese sigue, el otro ya no. Pero bueno, lo importante es que para la Argentina, Messi sigue teniendo ganas de seguir siendo el capitán y campeón del mundo. Veremos hasta dónde se llega.
2: Pepe, toda la suerte. Que
1: gracias,
2: te tengamos
1: igualmente
2: aquí el máximo de partidos posibles. ¿Verdad que?
1: Sí, ojalá que lleguemos los dos a la final.
2: Correcto.
1: Después vemos.
2: Que no la ganéis. Que no la ganéis, pero estemos en la final, por supuesto. Abrazo, Pepe.
1: Abrazo enorme, chicos.
2: David.
3: Pues mira, no voy a hablar de Argelia porque no quiero quitarle méritos a Messi. ¿Entiendes? Entonces, pues nada, hablar solamente de la actuación de Leo, porque ha sido pues estelar, ¿no? Después de que con 38 años pues tenga esta iniciativa, ¿no? Y esta capitanía en la selección argentina y que lleve el mando de este barco y que luego pues en el campo sepa llevar todos los tiempos y sepa moverse a la perfección y luego pues estar siempre donde tiene que estar, que es cerca del gol. Y bueno, pues todo ese mérito lo ha tenido él. Y bueno, pues Argentina espero que llegue lejos y que se enfrenta a España en la próxima, pronto, muy pronto, que España quede como segunda, Argentina como primera y se enfrente pronto, porque también aquí han infravalorado a España, ¿no? Porque como empató contra Cabo Verde ya es la peor selección del Mundial, pero no va a ser así, nos vamos a enfrentar pronto contra Argentina y nos la vamos a vacunar, ¿vale? Que lo sepas.
2: Abrazo, David.
3: Un abrazo.
2: Bernat.
4: Que merece mucho la pena quedarse hasta cualquier hora simplemente para ver jugar a Leo Messi, que hace 4 años nos acostumbramos, nos tuvimos que acostumbrar a dejar de ver a Leo cada semana porque una vez se marcha de Europa es mucho más difícil seguirle o bueno, sí, es complicado ponerte delante del televisor a ver la MLS, pero tengo la sensación de que cuando acabe este Mundial vamos a tener que volver a vivir con el luto de dejar de ver a Leo Messi. Nos vamos a tener que desacostumbrar otra vez de ver al que para mí es el mejor futbolista de la historia, porque de verdad que se te hacen rápido los partidos, incluso este que no ha sido una maravilla de partido, simplemente por verle tocar la pelota. 3 goles, metió 2 en la última final del Mundial, casi 39 años, lo he dicho antes, creo que nunca, jamás volveremos a ver a Leo.
2: Poco más que añadir con esa reflexión, estoy totalmente de acuerdo. Un abrazo, Marcos.
5: Chao.
2: Luis.
6: Pues 6 días de Mundial, 19 partidos después, el primero en anotar un hat-trick es Leo Messi con casi 39 años en un partido frente a Argelia. Una Argentina de la cual no sabíamos en qué nivel se iba a encontrar, la misma selección campeona de Qatar, con los mismos, prácticamente los mismos jugadores y también con Leo Messi, y aparece el 10 en una situación mucho más madura, en una situación en la que sigue siendo líder, que acaba marcando 3 goles. 2 de ellos, es verdad, con cierta ayuda, y luego el tercero top class, ¿no?, de lo habitual que suele marcar Leo Messi. Con todo ello, bueno, el juego coral de Argentina no era tan necesario, aunque en la segunda parte ha jugado mejor, en la que Rodrigo De Paul ha dado su asistencia, en la que hemos visto cómo en la segunda parte pues han jugado gente más jovencita, como el caso de Nico Paz o de Julián Álvarez, pero al final Argentina, con lo que ha hecho en el primer partido, pues ha ganado y ha convencido, al menos con lo que ha hecho con Leo Messi ante una selección argelina que no ha hecho nada realmente en el segundo tiempo. Como bien decía Barral y como bien hemos estado comentando, ahora queda saber cuál es el nivel real de Argentina con el devenir del Mundial, cuando le toque enfrentarse de verdad a selecciones grandes. Pero bueno, el primero y el calendario te lleva a hacer que tengas que jugar el primer día frente a Argelia. Tiene que pasar de grupo, a partir de ahí veremos los siguientes cruces y qué es lo que nos demuestra esta selección y este Leo Messi, al cual pues ya le estamos contando los últimos días, desgraciadamente, y va a ser muy difícil ver un poco el día después, una vez Leo Messi acabe anunciando su retirada de Argentina y del fútbol mundial.
2: Gracias, Luis, un abrazo.
6: Gracias, hasta mañana, un abrazo, chao, chao.
2: Dentro de un rato, realmente, que allá a las 7 de la tarde, que es cuando tendremos también más partidos en el día, ya de dentro de un ratito, que son las 5 y 7 de la mañana. Pavel, perdona, el análisis de Marchinia, que está viendo cero tarjetas para los dos equipos.
5: Eso es.
2: Limpitos.
5: Bueno, que Szymon Marchinyak haya sido considerado el mejor árbitro del mundo, creo que no le da derecho a arbitrar con sus propias reglas. Hoy es que ha dado la sensación de que las tarjetas se quedan en el vestuario. Ha perdonado 4 amarillas muy claras, una expulsión a Leo Messi que parece evidente, y creo que la autoridad de un árbitro no se mide por el prestigio, sino por la aplicación coherente del reglamento. Y cuando el listón cambia según el partido, según la jugada, el partido se resiente. No puede ser suspenso para el que ha sido el mejor árbitro del mundo. Lo siento, Marchinyak, hoy suspendido, sin duda.
2: Pues creo que será el primer suspenso que damos en esta Copa del Mundo, Pavel. Así que
5: es que no puede ser, Álvaro, que se juegue a ser Dios por cuenta propia. No puede ser, lo siento, no puede ser. Hay que aplicar las normas tal y como son.
2: Pues contado queda. Pavel, no te vayas muy lejos, que tenemos
5: otro
2: partido ahora a las 6. Abrazo para Pavel. Javi, para cerrar también, algo que quieras añadir, porque si te pregunto el MVP me llamarán loco.
4: Pues sí, porque evidentemente es una pasada lo que hemos vivido hoy. Es una noche más en la historia de Leo Messi, que yo creo que para él será inolvidable, porque cuando uno llega con 39 años seguramente espera tener más sufrimiento del que ha tenido hoy, pero hay que tener la calidad que ha tenido él, ¿eh? Tener 4 disparos para meter 3 dentro. Hasta los mejores de la actualidad le cuesta en la vida tener esa capacidad de ser eficaces, y eso a Messi no se le ha escapado todavía. Así que la enhorabuena sin duda para Leo Messi, porque hoy, Álvaro, creo que hemos vivido otra noche histórica del fútbol, otra noche que firma el 10 de Argentina.
2: Absolutamente. Abrazo, Lázaro.
4: Abrazo, hasta ahora, Álvaro.
2: Y para cerrar también desde las calles de Madrid, que ahí imagino que Natalia serán fiesta y más fiesta de los argentinos.
7: Pues sí, la verdad es que han tenido un cierre apoteósico aquí, todos bailando con los tambores, con los timbales, ha sido impresionante, pero lo cierto es que esta gente trabaja mañana. O sea, lo que decía Pepe Pásquez es que los argentinos se encuentran en el fútbol ese lugar donde agarrarse, ese espacio donde sentirse felices después de todo lo que tienen a su alrededor, y lo cierto es que aquí lo hemos vivido, un pedazo de Argentina aquí en el Teatro Magno, gracias a Filial Argentina, que han organizado este encuentro, esta quedada. Y bien es cierto que hay muchos estudiantes que ya están de vacaciones, pero mucha gente ya se ha ido marchando porque, claro, en unas horas tienen que trabajar. Igual que nosotros, Álvaro, sí, que hay que seguir currando.
2: Hay que seguir currando, ya descansaremos.
7: Pero vamos, un auténtico placer. También me han dicho que tenemos que seguir viniendo, a seguir a la afición argentina de Radio Marca, porque les hemos dado suerte, o sea que... Y hay que seguir viniendo, eso está claro.
2: Pues ahí estaremos.
7: Siempre a las aficiones.
2: Ahí estaremos. Gracias, Natalia, un beso.
7: Otro para vosotros.
2: Bueno, pues contado queda. Seguimos ahora en un ratito con más Marcador, con ese Austria-Jordania.
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1: Y con Iñaki Serrano y Raúl Santamaría la parte técnica. ¿Qué tal? ¿Cómo estáis? Muy buenas, bienvenidos una semana más a Nos Gusta el Básquet. Ya tenemos definida la gran final de la Liga Endesa. A partir del jueves 18 de junio, al mejor de 5 encuentros, Valencia Básquet y Barça se miden en busca del campeón liguero. Igual que en 2003, va a ser la cuarta final para el conjunto taronja, que llega por segundo año consecutivo y además lo hace sin perder un solo partido en playoff. 2-0 ante Surne Bilbao Básquet y 3-0 en semifinales a la Sisa Juventud. Mismo resultado que el Barça, que ganó con factor cancha en contra al UCAM Murcia a los cuartos de final y que derrotó por la vía rápida a la Laguna Tenerife por 3-0. Una final que nos dejará un nuevo campeón por la eliminación del Real Madrid en los cuartos de final y que además deja definida la Supercopa Endesa del próximo mes de septiembre, con el que arrancará la temporada. Asisa Juventud, Valencia Basket, Baskonia y Barça pelearán por el primer gran título de la temporada. Una previa en una final que ven así los entrenadores Pedro Martínez y Xavi Pascual.
2: No soy muy partidario, al menos mientras esté en activo, de mirar demasiado atrás, ¿no? Prefiero estar centrado en el presente y el presente ahora mismo es, pues, un poco lo que dices, ¿no? Celebrar que hemos ganado una semifinal de la Liga CB, porque es muy difícil ganar una semifinal y clasificarse para una final, y hemos de, ahora mismo, eso lo he dicho a los jugadores, no penséis en más allá, no penséis ni contra quién jugamos, y simplemente tenéis que saber cuándo jugamos, que es el jueves, celebrar lo que hemos conseguido, y luego ya nos pondremos a pensar en lo siguiente a partir de mañana, pero vivir en el presente también es celebrar los pequeños logros o los grandes logros del camino, ¿no? Y esto creo que ahora mismo es lo que toca, no mirar atrás y tampoco mirar adelante.
3: Tenemos que esperar y adaptarnos a cualquiera de los escenarios. Nunca sabes qué es mejor, si descansar más o si descansar menos, ¿no? Recuerdo ligas que hemos ganado sin parar y luego tuvimos la del 2010, que habíamos ganado Supercopa, Copa y Euroliga y perdimos la liga. Hicimos 2-0 en cuartos, 3-0 en semifinales, y estuvimos 11 días esperando. Baskonia fue al quinto, si no me equivoco, contra Madrid, y nosotros perdimos un poco el ritmo de competición y perdimos la final, con lo cual nunca sabes qué es mejor, si estar más descansado, si estar más competitivo. Al final te tienes que adaptar y hacerlo bien.
1: Va a ser una gran final seguro y un gran duelo en los banquillos, que apuntan a moverse mucho este verano, tanto en Europa como en la Liga Endesa. Un Chus Vidorreta que abandona la Laguna Tenerife después de 10 temporadas en dos etapas, consiguiendo 4 títulos con el conjunto canario. El destino del bilbaíno puede estar cercano a Unicaja, como informan los compañeros de Radiomarca Málaga. Parece que Vidorreta es el elegido para sustituir a Ivón Navarro, un Chus Vidorreta que se despedía esta semana de la isla.
4: 10 temporadas en total, pero 8 en esta segunda etapa, que han sido extraordinarias en lo deportivo, pero más aún en lo personal. Os preguntaréis, ¿y entonces por qué? ¿Por qué, si todo ha sido tan bueno? Bueno, pues porque yo creo que en la vida hay que saber cuándo tu ciclo está llegando a su fin. Evidentemente esto no se ha producido en 2 días, hay conversaciones que hemos ido manteniendo desde hace tiempo, en las que yo veía que el proyecto podía necesitar caras nuevas y no iba a haber una sensación de caras nuevas si el entrenador seguía siendo el mismo, ¿no? Creo que yo tenía que dar un paso al costado para favorecer, pues, una nueva etapa.
1: Veremos si es Chus Vidorreta el que sustituye a Ivón Navarro en el banquillo de Unicaja de Málaga. Mientras tanto, el vitoriano ya tiene nuevo destino. Va a entrenar al Estrella Roja, en el que será su estreno en la Euroliga. Un técnico que también se despedía emocionado de la que ha sido su casa durante 3 años y medio.
5: Quiero ser yo el que dé las gracias al club, en general, a todos sus trabajadores, porque desde el principio fueron ellos los que más nos ayudaron a generar un orgullo de pertenencia en los jugadores, ¿no? con su atención, con sus cuidados al principio de este periodo de 3 años, a la afición y a la ciudad, ¿no? La gente me para por la calle para darme las gracias. Yo creo que soy yo el que tiene que dar las gracias por tanto cariño. Como dice antes, me dejo aquí mi casa y volveré, seguro.
1: Es también noticia de mercado en los banquillos de esta semana la salida de Ergin Ataman de Panathinaikos después de 3 temporadas y del título de la Euroliga de hace 2 cursos ante el Real Madrid en Berlín, y parece que el conjunto griego quiere apostar todo por Jelko Obradovic y su vuelta a los banquillos. Ya dirigió durante muchas temporadas al conjunto griego, con el que ganó 6 títulos de campeón de Europa. Compás de espera también en el futuro de Ricky Rubio. Volvió a jugar y lo hizo por la puerta grande, con el equipo de su vida, con el que creció, con La Peña. Un Ricky Rubio que acabó la temporada y que necesita reflexionar para pensar si continúa o no jugando al baloncesto.
6: Després d'un any estar parat no sabia com funcionaria. Passaran un parell de dies de balanç, però que les meves emocions surtin és raro, no? He vist l'Adam plorar i és algo que, bueno, jugar al costat de companys com ell, que s'ho deixen tot, és per estar molt orgullosos, no? Independentment de si guanyes o perds. Sí, la balança pues, està molt bé, no? El que passa que físicament pues, també després hi ha temps amb la família, hi ha moltes variants que han de posar-se sobre la taula. Ho parlarem tranquil·lament quan les emocions baixin i veure, no? Una temporada és molt exigent, però bueno, he sigut feliç.
1: Cuando las emociones bajen, y me tomaré unos cuantos días para reflexionar con mi familia y para decidir, es lo que decía Ricky Rubio después de ese tercer partido de semifinales ante Valencia Basket en el Olympic. Evidentemente la gran noticia fuera de nuestro baloncesto es el anillo de la NBA, de los New York Knicks. 53 años después, la franquicia de Nueva York vuelve a reinar en el mundo del baloncesto al imponerse 4-1 a San Antonio en el 5º partido celebrado en la ciudad tejana, con Jalen Brunson como MVP, en unos Knicks que vuelven a hacer historia, como historia hizo Pau Gasol, que esta semana presentaba su campus de verano en Barcelona y que reflexionaba también sobre un proyecto en el que puede formar parte el jugador de Samboy, la llegada de la NBA a Europa.
7: Está por definir y estoy un poco pues abierto a seguir escuchando. Veremos. De momento sí que quiero entender que para mí tengo cosas importantes en mi vida que he establecido, que para mí son importantes. Entonces, bueno, tengo que ver qué es lo que encaja también en cuanto a mi modelo de vida. Pero a la vez quiero jugar un papel significativo, ¿no? Entonces, bueno, vamos a ir viendo a medida que esto va avanzando.
1: Y un último sonido de esta portada sonora del mundo del baloncesto es Luka Doncic, de visita en Madrid, con la marca deportiva que le viste y con una compañía también de ropa deportiva. Ha podido estar con chavales, jugar, responder a preguntas y también pasar revista a la actualidad con los compañeros de marca y de gigantes. Así reflexiona el genio de Eslovenia.
8: Lo que no ha sido muy buena, no sé. José Nogueric se especula que tienes que ganar todo, pero bueno, han tenido muy mala suerte, creo que sobre todo la temporada, pero bueno, la siguiente será mejor. Sí, ha sido impresionante, muchas cosas han pasado, cosas duras, cosas bonitas, así que al final he llegado a la NBA y ha sido un camino muy bonito. Bueno, lo primero, tienen que estar todos de acuerdo, si no va a haber muchos problemas, así que si están todos de acuerdo, yo creo que sí, puede ser muy buena oportunidad. Sí, yo creo que siempre se puede mejorar, siempre puedes jugar mejor, así que puede ser uno, creo que fue uno de mis mejores tramos, pero creo que se puede mejorar siempre.
1: Bueno, reflexiona Luka Doncic sobre la temporada del Real Madrid. Dice que ha sido mala, que en el Real Madrid cuando no ganas títulos haces una mala temporada. Sobre el proyecto de la NBA en Europa, que puede ser importante si están todos de acuerdo. Y también sobre su año. Dice que ha jugado muy bien al baloncesto, pero que evidentemente siempre se puede mejorar. Y nosotros queremos que pases un gran rato escuchándonos y sobre todo hablando de baloncesto, porque tenemos un menú absolutamente brutal, porque enseguida estamos trazando la mejora previa de la final de la Liga Endesa. Tenemos cita en Dubái con un serbio que habla español a la perfección y que se acaba de proclamar campeón de la ABA League con el Dubái Basket, que tiene muchas cosas que decir en el panorama continental en los próximos años. Y también tenemos que hablar, por supuesto, de los porqués de la victoria de Nueva York en la NBA y también presentar un libro que habla sobre baloncesto, sobre realidad y sobre ficción. Con Iñaki Serrano y Raúl Santamaría, la parte técnica, ponte cómodo porque arrancamos una semana más. Nos gusta el básquet.

0: Bueno, me tengo que ir hasta Dubái porque me apetece mucho charlar con nuestro siguiente protagonista, Filip Petrusev, porque su equipo, Dubái Basket, que tiene 2 años de vida, sigue haciendo historia, sigue quemando etapas, sigue creciendo y se acaba de proclamar campeón de la Liga Adriática. Filip, ¿cómo estás? Muy buenas.
1: Muy buenas a todos y nada, muy bien, muy, muy contento y muy feliz.
0: Bueno, lo primero, felicidades. Supongo que el grupo está contento, ¿no?, con el trabajo realizado, Filip.
1: Sí, gracias primero y sí, es que todos estamos muy, muy contentos con el trabajo que hicimos este año, que ha sido el primer año, el segundo año de Dubái y primer año de Dubái jugando Euroliga y también ABA Liga y hubo muchos obstáculos y es una nueva experiencia, pero al final acabando una temporada con un título, no hay nada mejor que esto, creo.
0: Filip, hoy tenéis celebración con los fans, con los aficionados. Te pregunto un poco por la experiencia en estos meses. ¿Cómo ha arraigado el proyecto? ¿Cómo está la gente ya con el proyecto? ¿Cuántos fans tenéis ya en los últimos meses, Filip?
1: Esta es la gran diferencia para mí cuando vine al principio de la temporada, dependiendo del partido, pero al principio hubieron como, no sé, 2, 3, 4 mil, luego vinieron partidos más duros de Euroliga contra un Real Madrid o un Olympiacos, donde hubo 5 o 6 mil y ahora al final de temporada en playoff de ABA Liga contra Partizan teniendo 10 mil en nuestra arena, ha sido para mí una imagen clara de que estamos haciendo un muy buen trabajo y que la gente nos ha recibido con los brazos abiertos y les gusta a todos el proyecto y está creciendo cada día y esa diferencia de los fans del principio de temporada hasta los playoffs que acabamos, a mí me dice todo.
0: Filip, ¿cómo de complicado ha sido para los jugadores la temporada? Es decir, terminar jugando, por ejemplo, en Sarajevo la Euroliga, los hándicaps que tenéis con los viajes, con la competición de liga, con la competición continental. ¿Cómo de complicado ha sido la temporada para vosotros por todo esto, Filip?
1: Pues muy... Sí, pues muy diferente de lo que... hacíamos estos años en diferentes equipos. Lo que más nos ha costado, creo, ha sido lo de guerra y lo de tener que salir de Dubái, que ha sido nuestra casa y teníamos mucha ventaja jugando aquí y eso puede ser que nos ha costado un poco en resultados de Euroliga, pero ha sido muy bien porque el club maneja todo muy, muy bien. Los viajes, el avión, que es el mejor avión que he visto en mi vida. Luego también lo de comida y lo de, vamos, perder menos tiempo posible. Y creo que hicieron los viajes muy, muy cómodos para todos nosotros. Lo que es la gran pregunta de todos. Pero a mí me resulta mucho más fácil volar 7 horas en un avión donde me puedo tumbar y dormir y claro, divertirme que 2 o 3 horas en un avión comercial, en un sitio economy donde no me puedo ni estirar las piernas. Así que de todo esto, muy contento.
0: Lo que se ve es que el proyecto quiere crecer, quiere continuar. Filip, los nombres que están sonando son tremendos para la próxima temporada. Te quiero preguntar por eso precisamente, si el reto ya el próximo año es la Final Four directamente, ¿no? Este año ya se ha quedado el equipo cerquita, ha jugado play-in, pero supongo que el siguiente paso es la Final Four, ¿no?
1: Bueno, creo que vamos a ir paso a paso el año que viene, como nos quedamos este año sin playoff, uno de los objetivos seguro es el playoff y luego vamos a ver lo que viene después de esto, pero sé que están sonando muchos nombres y los necesitamos, necesitamos que mejorar un poco en algunos puestos y sobre todo hay que tener más jugadores porque la liga es mucho más dura cada año, muchos más partidos y este año también nos han costado las lesiones que tuvimos de varios jugadores. Así que siempre hay cosas para mejorar y creo que con los nombres que estoy oyendo yo y tú también, creo,
0: sí.
1: Podemos mejorar sobre todo en Euroliga.
0: Filip, te quiero preguntar un poco por la actualidad, por el título de campeón de Europa, Olympiacos. Tú que conoces esa casa, supongo que no te ha sorprendido, ¿no? Llevan siendo años ya el mejor equipo de la temporada, ¿no? por lo menos con la liga regular.
1: Sí, es que se ve que cada año están, han estado cerca ya últimos 5 años y creo que ya merecen un título por estar en 5 consecutivos Final Four y estar siempre muy cerca del título, pero no lo hicieron hasta este año y creo que lo merecen y todos han visto que han jugado el mejor baloncesto este año en Euroliga, del principio casi hasta el final. Y bueno, el Madrid tampoco tuvo suerte con las lesiones y, uh-huh. y los partidos han sido en Atenas, así que creo que este año ya lo han merecido después de tanto esfuerzo que hicieron.
0: Me quedan 3 para terminar. Filip, te quiero preguntar, siendo todavía tan joven como eres, con la carrera ya que llevas detrás, ¿qué recuerdos tienes de tus años en Vitoria, con Baskonia? ¿Qué aprendiste de eso, de las temporadas? Más allá del castellano, que lo hablas perfecto todavía, ¿eh, Filip?
1: Muchas gracias. Esto lo tenía que oír, porque cada... Después de irme de Baskonia, cada año intento hacer amigos con los que puedo hablar castellano, así que eso me alegra mucho de poder hablarlo también todavía. Y nada, tengo muchos recuerdos buenos, mucha buena gente, algunos amigos con los que sigo en contacto y algunos amigos con los que viví en la misma casa, que ahora juegan en el primer equipo, como Tadas Ilekertis. Sí. Y nada, he aprendido mucho porque he venido joven y tuve muchos entrenadores buenos, sobre todo Iñaki Iriarte, con el que hacía técnica individual y entrenamientos individuales, y creo que he aprendido muchas cosas, pero sobre todo he aprendido castellano porque iba al colegio cada día y a clases de castellano y al colegio algunas clases en euskera, así que no hablo euskera, pero con castellano me vale.
0: Bueno, perfecto, el castellano está perfecto. Filip, ¿cuánto te ha servido en tu aprendizaje, en tu carrera, marcharte tan pronto para la NBA, no contar con opciones, tener lesiones, superarlas, irte tan pronto de casa siendo tan joven? ¿Cuánto te ha servido para crecer como persona y como jugador, Filip?
1: Mucho, porque creo que todo ha empezado por irme a casa tan pronto. Tenía que madurar mucho más rápido y ser hombre mucho, mucho, mucho más antes, en vez de ser niño hasta, no sé, 18 años. Así que creo que todo ha empezado con esto y esto me ha ayudado ¿cómo se dice? Ir con las lesiones y, sí. y con cambiar muchos equipos y estar lejos de casa, porque cuando sobrevives un año solo en una ciudad en España, tan lejos de casa, de Belgrado y sin nadie de tu familia, creo que después de esto ya todo es más fácil, así que esto ha sido la cosa más grande que me ha ayudado a superar lo demás.
0: Pues Filip, que te agradezco muchísimo tu tiempo, tu castellano, que sigue siendo fantástico, de verdad es un lujo poder charlar contigo y que felicidades, de verdad, para ti y para todos por la liga, por la temporada y sobre todo por contar también lo que es este proyecto, ¿vale? Que lo celebréis lo que podáis. Filip, gracias.
1: Muchísimas gracias, un abrazo.
0: Filip Petrusev, jugador del conjunto de Dubai Basket, uno de los importantes del nuevo proyecto, de uno de los nuevos ricos del baloncesto continental y fíjense, hace más de 10 años que llegó a Vitoria, estuvo 2 temporadas, pero sabe castellano absolutamente perfecto. Un Petrusev que es uno de los importantes de ese proyecto, que acaba de ganar la ABA Liga derrotando en la final al Partizan de Belgrado, un equipo del que se está hablando mucho y del que se seguirá hablando y mucho en los próximos años.
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0: Ya tenemos campeón de la NBA, de la mejor liga del mundo, por 8º año seguido, no repite campeón y la fiesta se montó y gorda en Nueva York con los Knicks, campeones de la NBA. Jorge Quiroga, Jorge, ¿qué tal? Muy buenas, ¿cómo estás?
3: ¿Qué tal, Carlos? Muy buenas.
0: Hacía 53 años sí. que no ganaban los Knicks el título.
3: Bueno, era una de esas cosas que siempre se ha dicho, que la NBA o el baloncesto les debía un título a los Knicks porque perdieron algunas finales. dos concretamente desde ese último título que ganaron en el 73, y es realmente paradójico que uno de los equipos más antiguos de la historia, porque hay que recordar que los Knicks son uno de los tres equipos que permanecen de los pioneros desde la primera temporada, solo hayan ganado o solo hubieran ganado dos anillos. Y mira que lo han intentado, lo han buscado. Es una ciudad complicadísima a nivel trato con la prensa, a nivel afición, es un equipo muy exigente. Y les ha perseguido una maldición que por fin han conseguido quitarse de encima gracias a estas finales, en las que han sido mejores que los San Antonio Spurs, y donde consiguen por fin ese tercer título que han ido buscando durante 53 años, que se dice pronto es, sí, 53 sí. años. Y ya hemos visto que ha desatado todo tipo de disturbios en la ciudad de Nueva York, en la Gran Manzana. Yo me imagino los turistas que han ido allí a pasar unos días a Nueva York tranquilamente a conocerlo, y se encuentran con esa jauría de gente, ¿no?, destrozando cosas. Pero bueno, era un poco lo que se esperaba. Si después de las finales del Este pues ya lo celebraron a lo grande, pues uno se imaginaba que si los Knicks ganaban, pues iba a ser todavía mejor, ¿no? O todavía peor. Y así ha sido. Pero bueno, que los disturbios no empañen el título de los Knicks, que se lo han merecido, que lo han ganado en buena lid, y que son los genuinos campeones. El octavo campeón,
0: sí, sí,
3: diferente en 8 temporadas. Eso demuestra que la NBA es cíclica, o por lo menos estamos en una época cíclica, en la que hay muchísimas alternativas, y eso siempre es interesante.
0: Por ir un poco para lo que ha sido la final, Jorge, ya fueron finalistas del Este el año pasado los Knicks, ante Boston. Se acabó la era Thibodeau, llegó la de Mike Brown. Mantienen más o menos casi todo el bloque de la plantilla. Pero si hablamos un poco de la final, no sé dónde pones un poco la clave, ¿no? Porque 4-1 puedes pensar, la superioridad es grande, pero si ves los partidos han ido 2-3 por detalles.
3: Bueno, a ver, es el primer equipo desde 1971 que gana unas finales además 4-1, después de ir los 5 partidos perdiendo por 10 o más puntos. En los 5 partidos ha ido abajo por 10 o más puntos y ha sido capaz de ganar 4 de esos 5 partidos. Ha hecho historia a los Knicks con la mayor remontada de todos los tiempos en unas finales, pero es que de las 6 máximas remontadas, 3 son de los Knicks y 3 son de estas finales, ¿no? Yo creo que eso dice todo, sobre todo en lo que yo creo que son las dos claves, o tres, voy a añadir una más, las tres claves que para mí son fundamentales. Una es la mental. Creo que han estado muy por encima de los San Antonio Spurs, a los que creo que la final les ha llegado muy pronto. Todos sabíamos o creemos que los Spurs tienen un título, es esta plantilla, si no la cambian, sí, tienen un título. Pero creo que ninguno pensábamos que iba a ser esta temporada, y sin embargo se han plantado en las finales, posiblemente antes de lo que deberían. La otra clave para mí está en el banquillo. Yo creo que Mike Brown ha demostrado que el aprendizaje en banquillos, que han sido campeones y con entrenadores importantísimos, le han dado un bagaje que luego ha sabido gestionar en las finales, y a base de cambios y a base de tácticas que han desarbolado el juego de San Antonio. Mitch Johnson tiene mucho que aprender, él lo ha dicho, ha aprendido mucho en estas finales, y yo creo que es una de esas lecciones que le van a servir probablemente para llevar al equipo al título, pero ha tenido que doblegarse ante un entrenador superior. Y luego creo que han servido en este trabajo de Mike Brown, ha sido un éxito la defensa que han hecho sobre Víctor Wembanyama, al que han desactivado por completo. Yo he visto un Wembanyama muy desdibujado, tanto en ataque como en defensa, porque el trabajo sobre todo de Karl-Anthony Towns, sí, de Anunoby, a veces de Michael Bridges y también de Mitchell Robinson ha sido sensacional. Trabajo de ayudas, defensas muy solidarias, el esfuerzo, nadie regateaba un esfuerzo para poder parar a Wembanyama, y lo han conseguido. Y luego, evidentemente, hay un tipo que se llama Jalen Brunson, que ahora mismo, claro, posiblemente es uno de los mejores del mundo.
0: Jorge, más allá de las finales, la temporada acaba con victoria de los Knicks. La semana que viene, más o menos sobre esta hora, estaremos pendientes del draft. Muchos rumores en la previa, sí, sobre todo Anteto. No sé si tu feeling es que se va a mover en la noche del draft o que se va a esperar un poquito más. Y sobre todo preguntarte, ¿no?, con el feeling con Adai, con Sergio de la Rea, lo que se espera de ellos, Jorge, para esa noche.
3: Sí, se nos presenta un draft precioso, ¿no?, para nosotros. También está Baba Miller por ahí. Baba Miller, sí. Yo creo que se presenta un draft muy bonito. Ahora de la Rea lo vimos, o supimos la noticia el sábado, sí, tenía la opción de retirar el nombre, no lo hizo. porque el feeling es que esté en primera ronda. Primera ronda les garantiza un contrato y, por lo tanto, una oportunidad.
0: ¿Lo ves en primera ronda de verdad?
3: Yo sí lo veo en primera ronda. Mi duda, fíjate, y quizás peco de optimista, es saber si sube del 25 e incluso del 20.
0: Pues ya sería...
3: Claro, para mí es un exitazo. Para mí se está
0: por encima... brutal.
3: Sí, sí, sí. Para mí si es top 20 es un exitazo brutal. Y si es top 25 también. Ya me parece que ser primera ronda sería una señal sensacional. Y en el caso de Aymara, más todavía. Claro, a Aymara ya sí que lo espero en el top 15 o algo por el estilo. Ya se está hablando de equipo, yo me parece que es ir un poco rápido. Y es verdad que en el caso de Larrea,

0: de su elección de draft, poco antes, a lo mejor, de ganar la Liga Endesa, sí, sí. Si vamos a ese cuarto partido y lo gana el Valencia. Uh-huh. Vamos a ver, porque las finales de la Liga Endesa, la verdad es que se presentan también apasionantes. Pues estamos en esto, en este draft, y como dices, el draft siempre es una cascada de rumores, porque en esa ceremonia se pueden producir muchos movimientos. Algunos han sido siempre importantes de cara a la historia, aunque yo creo que en casos como los de Giannis Antetokounmpo, que tú decías, me parece que son operaciones tan mastodónticas, que requieren, digamos, más pozo, más tranquilidad, más equipos involucrados. Podría darse, pero yo creo que para eso se tendría que esperar. Pero yo sí veo que este año puede ser el definitivo de que Antetokounmpo se marche de Milwaukee. Creo que además es bueno para él y para la franquicia.
1: ¿De Adai top 10, Jorge? ¿Tú
0: eso, no? Yo top 15 soy más optimista. Top 10 me parecería, bueno, si hemos dicho que sería un éxito el top 15, imagínate el top 10. Pero sí veo alguna posibilidad de que pueda ser top 10. Sí que lo veo. Sí, no puedo negarlo, no puedo negar que no lo vea. Lo que hablan allí los expertos, sobre todo.
1: ¿Se sabe con quién va a trabajar, Jorge, antes del draft o no? ¿Adai o no? ¿Si va a hacer workouts?
0: Yo no lo sé. No lo sé. Claro, yo creo que sí va a hacer workouts. Uh-huh. Yo creo que va a hacer algunos workouts. Y se va a dejar ver. Ha estado en el draft combine, ahí ha gustado mucho. También Baba Miller, ahí tienen que estar, porque son jugadores que van a estar en el draft y que ya no estaban en competición. Los que están en competición no podían ir. Vamos a ver cómo transcurre, porque claro, Adai Mara, mucha gente puede pensar, bueno, podría quedarse un año más. Bueno, el escaparate que ha conseguido gracias al título de la NCAA, eso es impagable. Sí. y eso no te lo garantiza nadie, que lo tengas el año que viene. Entonces yo creo que lo va a hacer bien en ver sus opciones en el draft de este año.
1: Los trenes solo pasan posiblemente una vez en la vida, así que si tiene el tren ahora, que se lo suba, porque luego igual se le escapa. Jorge, gracias.
0: Un placer, Carlos, como siempre.
1: Felicidades a los muchos seguidores también de los Knicks que hay en España, y a Nueva York, su ciudad es campeona de la NBA 53 años después y 8 campeones en 8 años, lo que habla mucho y bien de la salud y de la competitividad de la mejor liga del mundo.

Pues así, ponemos punto y final a este Nos Gusta el Básquet, en el que hemos trazado la previa de la gran final de la Liga Endesa. A partir del día 18 de junio, Valencia Básquet y Barça peleando por el título de campeón liguero. El mercado de banquillos que se agita con la salida de Chus Vidorreta, presumiblemente rumbo al Unicaja de Málaga, y también, por supuesto, con un proyecto ganador como es el Dubai Básquet, igual que los New York Knicks, que 53 años después volvieron a proclamarse campeones de la NBA. Un placer acompañarles una semana más. Sigan escuchándonos como quieran y cuando quieran a través de las principales plataformas de podcast. Aquí estaremos la semana que viene para seguir hablando de baloncesto. Sean felices, disfruten de la radio. Adiós.

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0: 6 menos cuarto. Tenemos otro gran partido en este Mundial 2026. Es un partidazo, sí. Por muy tarde que parezca, es un Austria-Jordania. Marcador. Desde San Francisco, desde el San Francisco Bay Arena Stadium, con los comentarios de Jonathan Soriano y Borja Aranda. Canta y cuenta los goles, dos debutantes en este Mundial desde Austria-Jordania, Pablo Villa.
1: Hola, muy buenos días, Álvaro Monjil. Más que tarde, es demasiado pronto para vivir un partido de fútbol, oyentes del Marcador de Radio Marca. Y bienvenidos al Levis Stadium, que así se conoce con el patrocinador de por medio, la casa de los San Francisco 49ers de la NFL, donde le vamos a poner el broche a esta primera jornada del Grupo J. Todavía seguimos aplaudiendo la exhibición de Leo Messi. Nos toca afrontar una nueva sesión de panenquismo ilustrado ahorita rumberas con este Austria-Jordania. Como decías, los austríacos en este caso vuelven a una Copa del Mundo. Por última vez lo hicieron, su última presencia fue en el Mundial 98 con una de sus mejores generaciones en Francia, con por supuesto también en este caso de la mano de la alemana Ralf Rangnick en el banquillo, a priori favoritos para el segundo puesto, y se enfrentan a una debutante en un Mundial. Jordania nunca había disputado una Copa del Mundo y lo va a hacer de la mano del marroquí Jamal Selami en el banquillo y con un solo jugador en la convocatoria en una liga europea. Arranca Austria, empezamos con las alineaciones con Schlager en la portería, línea de tres atrás con Alaba, el ex madridista, mejor dicho todavía jugador del Real Madrid, hasta el próximo 30 de junio, acompañado por Lienhard y Poch en esa línea de tres, con Laimer y con Mbene en los carriles, con Seibala y con Schlager en la sala de máquinas, mientras que Smith y Savitzer engancharán por detrás de Kalacic. En Jordania arranca con Abulaila la portería, con Kadad y Abutaka en los carriles, con Nassim, con Al Arab y con Abu Al Nadi en el centro de la zaga, con Tamari y Al Fakhouri en las bandas, con Al Rajan, Al Rasdana y Al Rawai en el centro del campo, mientras que Ali Olwana estará en la punta de ataque. El arbitraje va a ser cosa del mauritano Dukan Belda Al Silbato y el egipcio Mahmoud Asura. A la pantalla, en 12 minutos arranca este partido en San Francisco entre Austria y Jordania.
0: Pues esperemos que vaya a ser un buen partido. Es verdad que los nombres de los jordanos no van a ser sencillos. Pablo, vas a tener otra buena prueba de toque, ¿eh?, en esta
1: narración.
0: Vamos
1: a intentarlo.
0: Así que aquí lo contaremos. En este Grupo J, que ya lo hemos contado apenas hace una horita, que ya terminaba ese partido entre Argentina y Argelia con la victoria de la campeona del mundo, con esa exhibición de Leo Messi, que se suma una más a ese repertorio de récords, a ese repertorio del 10 del albiceleste, que igual a Miroslav Klose y a Kylian Mbappé como máximo goleador de la historia de los mundiales. Kylian Mbappé, que solo ha necesitado 3 mundiales y un partido para ponerse en esas aspiraciones, en esos rankings, lo cual es tremendo lo del francés, sumado evidentemente a lo del argentino Leo Messi y a lo del alemán Miroslav Klose. Por lo tanto, una gran jornada que ya vamos a cerrar en este madrugón que nos estamos pegando así entre todos, así que ya sabéis que siempre todos bienvenidos en este Marcador de Radio Marca, que luego dejaremos paso a la tribu un poquito más tarde de lo que es la forma habitual, que empezará a partir de las 8, o mejor dicho, cuando termine este Austria-Jordania en el estadio de San Francisco. Y una jornada que también a partir de este miércoles, ya en horarios más habituales, recordamos los partidos que tenemos, con el partido que debuta la selección portuguesa a las 7 de la tarde, Portugal-República Democrática del Congo. A las 10 de la noche, Inglaterra-Croacia, 1 de la madrugada, Ghana-Panamá, y a las 4 se cierra la jornada 1, ya habrán debutado todos los equipos con ese Uzbekistán-Colombia. 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
0: Todavía pendiente de que salgan los futbolistas, ya desplegándose esas banderas tanto de Austria como de Jordania. Damos los buenos días ya a nuestro queridísimo Borja Aranda. ¿Qué tal? Muy buenas.
3: Muy buenos días, Mojil. ¿Qué tal? ¿Cómo estamos?
0: Bueno, pues pendientes un poco de saber qué partido podemos encontrar de una Austria-Jordania.
3: Bueno, pues seguramente un partido que puede ser muy divertido. Con ganas de ver a Austria, sobre todo una generación donde hay varios futbolistas que se tienen que reivindicar. Ya iremos contando alguna anécdota sobre alguno de los jugadores que vamos a ver sobre el campo, pero una selección que tiene que aprovechar esa derrota de Argelia para buscar esa segunda plaza, con una Argentina que ya ha empezado dominando el grupo con puño de hierro. Y luego Jordania, pues evidentemente una selección que va a querer intentar hacer su buen papel, con futbolistas interesantes, no tanto en cuanto a ser muy conocidos, más allá de Altamar y el futbolista del Rennes, que es sin duda su mejor jugador, su gran estrella. Y luego el punta Aliol Wan, que es un futbolista que a nivel goleador tiene un rol importantísimo en la selección. Así que bueno, muchas historias que contar. Ya sabes, Mojil, en este Mundial estamos aprovechando para contar anécdotas y algunas situaciones de los futbolistas.
0: Siempre necesarias.
3: Y un partido que seguro va a ser muy divertido, y aquí estaremos para apoyar y ayudar al gran Pablo Villa, que hoy tiene mucha tarea con la selección jordana.
0: Sí, sobre todo porque nombres poco conocidos en la primera línea, ¿no?, del fútbol mundial.
1: Fácil, fácil.
0: Pero bueno, lo iremos viendo. Es verdad que los jordanos se ponen en el mapa con este mundial. Ya les conocemos un poco mejor a los austriacos, eso sí, pero qué mejor que dar la bienvenida otro año más a Jonathan Soriano. Jonathan, delantero, ¿qué tal? Muy buenas.
4: Hola, muy buenas.
0: Oye, esta selección austriaca en este grupo, es verdad que igual ha tenido un poco de suerte, ¿no?, por cómo es el grupo. Ya hemos visto Argelia, hemos visto que Jordania todavía un poco por descubrir, pero a priori la selección austriaca llamada a ser esa segunda, o por qué no lucharle el primer puesto a Argentina.
4: Sí, sí, sí, yo creo que el objetivo debe de ser ese, clasificarse, si seguramente pues sea en ese segundo escalón, pero es cierto que creo que en el partido de hoy creo que está un paso por delante de Jordania, y seguramente se deba competir esa segunda plaza con Argelia. Pero sí que creo que con la generación que tienen, con los buenos jugadores y con ese estilo tan dinámico y atractivo que está implantando Ralf Rangnick, creo que puede ser una selección atractiva y sobre todo entretenida de poder ver.
0: Es verdad que está David Alaba también, futbolista todavía del Real Madrid, como comentaba Villa, con Laimer, con Lienhardt. Es decir, que hay muchos nombres bastante reconocidos en este equipo austriaco. Jonathan.
4: Sí, cada vez más. Al final hay jugadores que quedan pocos jugando en la liga doméstica, en la liga del propio país de Austria. Hay muchos ya que están jugando, sobre todo en esa liga hermana como es Alemania. Pero hay muchos jugadores que ya están saliendo a nivel europeo. Y sobre todo es eso, el nivel de la liga, o sea, de los jugadores va creciendo, y ahí estamos viendo como una Austria, ya la estamos viendo cada vez más en campeonatos europeos, y por fin, después de 28 años, la volvemos a ver en un Mundial.
0: Pues a ver qué nos puede deparar este partido, prácticamente con todo preparado para que salgan ya los futbolistas a ese terreno de juego del estadio de San Francisco, Villa.
1: Eso es, ya vemos los protocolarios abrazos entre los diferentes jugadores, tanto por parte de Jordania como de Austria. Vamos a ir, bueno, yo creo justitos, para que arranquemos de manera puntual a las 6 de la mañana, que es la hora prevista del inicio del partido. Por supuesto, con la presencia de aficionados de los dos combinados, de las dos selecciones, y con un ambiente... pues a priori prácticamente no cabe un alfiler en las gradas.
0: Es verdad que esto ya es una nota habitual.
1: ¿Cómo tiras del álbum de cromos de Panini?
0: Sí, no,
3: ahí te veo.
0: Bueno, oye, os diré una cosa.
1: ¿Pero los estás coleccionando?
0: No.
3: Agotados,
0: bueno, eso te iba a decir, que los... bueno, para que la gente que me están viendo, Pablo Borja, que aquí estamos, estoy yo aquí con mi álbum de cromos, ¿sí? De Panini.
1: Tienes el álbum, pero no los cromos.
0: No tengo como... cromos, no, pero es que es una ayuda muy grande para mí, sobre todo para estadios, para datos, para calendario. Lo tengo todo muy a mano, puede parecer una tontería, poco profesional, muy de niños, muy tal, pero esto ayuda de verdad.
1: Si Borjita colecciona los cromos.
0: Y quien quiera que nos dé, que nos traiga cromos aquí, porque no tengo ninguno.
3: Con la edad que tengo. Mira, hoy he ido yo a tener que hacer los quehaceres del hogar y justo estaban trayendo en el supermercado que me pillaba al lado de casa y había chavales esperando mientras lo estaban colocando la gente.
1: Y tú
3: te
1: has puesto la cola, ¿no?
3: Y yo hoy me he contenido porque tenía que hacer otras cosas, pero si no, me hubiera vuelto con las manos llenas.
0: No, pero he leído una noticia también antes en El Mundo de que está prácticamente todo colapsado para conseguir cromos. Es prácticamente una heroicidad poder coleccionarlos. La gente se ha vuelto loca ahora mismo con el Mundial, pues con coleccionar los cromos. Sobre todo los, imagino que los más jóvenes, pero también los más mayores a veces nos dan estas pedradas.
1: Porque yo creo que las colecciones de Mundiales, Eurocopas y tal, engancha más gente que a lo mejor que la liga, ¿no? Que es un poco más cotidiano.
3: Éxito, sí. Por cierto, hoy una cadena de, de supermercados muy importante.
0: Podemos decirlo, no pasa nada.
1: No se pueden mencionar. Si no pagan, no.
3: Si no aportan en marcador, no la vamos a mencionar. Correcto. Bueno, pues ha hecho un tuit muy viral porque ha subido: tenemos los cromos del Mundial, ya han vuelto los cromos del Mundial. Y ha habido mucha polémica porque eran paquetes de 8 sobres guardados en cajas de seguridad, como la que se ponen a los videojuegos. Y son 8 sobres de cromos. Y bueno, pues evidentemente ha tenido una viralidad tremenda.
1: Por cierto, ha subido bastante los precios de los sobres, ¿eh?
3: Pues no sé si eran 12 euros 8 sobres de cromos.
1: Austria.

Pues sonaba el himno de Austria, el primero de los que le ha tocado en este encuentro, a 2 minutos para llegar a las 6 de la mañana, turno de los jordanos.

0: tremendamente corto, pero sonados ya los himnos.
1: ¿Te ha gustado el himno de Jordania, Álvaro?
0: Todo preparado. No, a ver, a mí es que solo me gusta el himno de mi país, que
1: eres
0: es España.
1: Un tío patriota, ¿eh?
0: Muy patriótico, me gusta. Así que me falta la letra solo, eso, ya, sí. Eso sí. Yo eso no me escondo de que sí que me faltaría la letra en el himno de España, pero bueno, tenemos lo que tenemos y con ello tenemos que tirar. Así que eso es lo que hay. También pendientes del colegiado, también tenemos que descubrirlo en el partido de esta noche. Dajan Beida, Pavel Fernández. ¿Qué tenemos?
2: ¿Qué tal,
0: de este colegiado?
2: Pues eso es, dirige esta Austria Jordania Dajan Beit, montenegrino, 34 años, de los árbitros más jóvenes del Mundial Internacional.
1: Montenegrino, no,
0: mauritano.
2: Mauritano, perdón. Decía, de los árbitros más jóvenes del Mundial Internacional desde el 2018, no sé por qué tengo ya apuntado aquí montenegrino. Hay árbitros que a su edad todavía no han llegado a la máxima difusión de su país, o sea, que tienen mucho mérito estar hoy aquí. Es evidente que es su primer Mundial, aunque estuvo en el de clubes hace 2 años. Y vamos a ver, ¿no? Porque la juventud puede aportar frescura, energía y una gran condición física, aunque también supone enfrentarse a una presión enorme, ¿no? No es lo mismo arbitrar un partido de rutina que hacerlo bajo los focos de un Mundial, donde cada decisión pues se analiza al detalle y donde la gestión emocional es tan importante como el conocimiento del reglamento. Hoy tiene esa prueba de máximo nivel, veremos esa mezcla de juventud, talento, personalidad y ambición que le han traído hasta aquí, pues le permite manejar el encuentro que seguramente le va a exigir mucha sangre fría, ¿no? Desde el primer minuto. Seguimos en Radio Marca, poniendo el acierto y lamentando el error.
0: Pues aquí que lo contaremos, ya prácticamente todo preparado en el marcador de Radio Marca.
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0: Va a arrancar ya el partido, Pablo Villa.
1: Sí, con 3 minutos de retraso con respecto a la hora prevista, con Austria a la izquierda, con Jordania a la derecha. La primera posesión es austríaca. De hecho, ya la tiene en la bota izquierda su capitán, David Alaba, que arriba busca a Sasa Kalajic, la referencia en el día de hoy en detrimento de Marko Arnautović, una de las principales ausencias en el 11 del seleccionador austriaco. A ver, es Lienhard el que recibe, el que orienta hacia la derecha para Stefan Post. Levanta la cabeza, la pone en largo, buscando la carrera de Philip Mbene. No va a llegar finalmente Romano Schmid. Será banda para Jordania. Ilústranos un poco, Borja, de cómo juega esta selección de Jordania, que evidentemente el gran público en España no tiene ni pajolera idea.
8: Correcto.
10: Bueno, ahora seguramente con un sistema más reactivo, un cambio respecto a lo que se podía esperar. Es cierto que Obaid, Salim Obaid, un futbolista más veterano, ya 34 años, el jugador del Al Hussein, podría partir como titular, pero una mala participación en la Copa Árabe le ha quitado del 11 titular y esto ha provocado pues la entrada de un central que es Mohamed Abu Al-Nadi en esa línea de tres. El resto lo esperado. El perfil ofensivo son, estos son, los más peligrosos, Villa.
1: Cuidado, cuidado, cuidado la transición. Se va a dejar la pelota atrás, o al menos parecía Alfa Curi, que tiene que frenarse al Tamar y la pone Alfa Curi, la dejada atrás. Cuidado, pelota suelta. Lateral de la red, al lateral de la red. El remate desde la derecha de Haddad, el capitán que se sumaba como cuchillo en mantequilla desde ese perfil diestro. La jugada un poco a trompicones, las dudas en la defensa de Austria, le cayó a Haddad en ese lado derecho. El balón al lateral de la red, pues primer aviso, Borja, para Jordania.
10: Sí, lo que decíamos, los tres de arriba, tanto Alfa Curi, Ali Olwan y Altamari, que es su mejor jugador, el futbolista que está en la Lijan, en el Rennes, son el peligro en transición.
1: Solo uno en Europa. Toda la convocatoria, digo.
10: Sí, claro, él, y ese, ya lo digo, el futbolista más habilidoso. Aún así, el delantero tiene una buena capacidad en el área, Ali Olwan. Y vamos a ver si puede entrar un poquito en juego en esas incorporaciones los dos carrileros, tanto Haddad como Taha.
0: Quiero decir, estoy viendo aquí los datos de la selección, sí, jordana, en cuanto a valor de
1: mercado. Panenquita de Monjil,
0: no, en cuanto a valor de mercado.
10: Tamari, ¿no?
0: Es que Al Araf, 1 millón. Y bien, ya sí, por supuesto, Tamari, 10 millones.
10: Claro.
0: El resto no pasa ninguno, no, o no llega, mejor dicho, al millón. Es increíble, el poco valor de mercado del equipo, evidentemente, el equipo jordano.
1: Bueno, es lógico, ¿no? Yo creo
0: sí,
1: que...
0: sí, sí, oye, que...
10: Bueno, al final son chicos que juegan muchos en ligas menores y del propio Golfo, entonces esto es un poco la realidad de una selección que tiene un mérito enorme, el que haya llegado aquí, que lleva varios... torneos creciendo tanto en Asia como ahora en la clasificación, que ha sido su gran éxito, y esto tiene mucho que ver el técnico que está también consiguiéndoles hacer competir, Jamal Selami. Bueno, insisto, hoy creo que igual que vimos con Egipto que Assoud nos pareció un futbolista muy interesante, hoy creo que Tamari puede ganarse el corazoncito de muchos mundialistas que están siguiendo el campeonato.
1: Curioso que ninguno de los dos seleccionadores es del país de origen, porque Rangnick es alemán y el seleccionador Jamal Selami es marroquí.
10: Sí, señor.
1: Entrenando selecciones de fuera de su país. A ver, Álava, frontal del área. Austria, que intenta ya empezar a acumular un poquito de volumen de posesión. Férico, moviendo el balón de un lado al otro, buscando la referencia a Kalajic. Jonathan, yo creo que, como decíamos, es una sorpresa que no esté Arnautovic en el 11 titular, ¿eh?
16: Sí, seguramente sea la sorpresa más destacada en este once inicial. Probablemente sea un poco para buscar esa movilidad, para buscar un poco un jugador algo más diferente que la figura de Arnautovic. Pero bueno, veremos a ver cómo le sale la jugada a Ralf Rangnick.
10: Hay que decir que Sasa Kalajic es un futbolista que cuando irrumpe tiene unas condiciones espectaculares. Empieza a sonar para equipos importantes de Europa, pero es que es un chico que en 2018 se fractura el pie. Ese mismo año se rompe los ligamentos y se lo vuelve a romper en 2019, en 2022 y en 2024. Es decir, un chico que ha tenido muchas lesiones consecutivas graves y que le ha cortado su proyección. Mide casi 2 metros de altura, pero eso no le exime de tener una buena capacidad técnica y un buen control de balón. Es un jugador, insisto, que si vuelve a recuperar su nivel, era un delantero que interesaba para clubes importantes.
1: Bueno, propiedad del Wolverhampton, ¿no?
10: Sí, señor.
1: Está cedido, bueno, ha jugado cedido en el... en el LASK de Austria, en el LASK Linz esta pasada temporada. Uno de los pocos, como decía antes Jonathan, de los jugadores que siguen militando en la liga local. A ver, Stefan Post podía liarse, lo va a terminar haciendo ante la presencia de Abu Dhaka. Recupera Jordania, es de nuevo en ese lado izquierdo Abu Al-Nadi, el que intenta quitarse la pelota de encima buscando la referencia a Ali Olwan, que es el delantero, Borja, pero de momento está lejos de ocupar la posición habitual, que es la más adelantada. De hecho, está bastante caído a banda.
10: Sí, bueno, están intentando descolgarse, seguramente también para darse descansos defensivos. Olwan está cayendo un poquito a banda izquierda para intentar ayudar a Taha en ese sistema defensivo. Y se queda un poquito más centrado, en este caso, Fakuri.
1: por cierto, Laimer, que lo habíamos comentado, que podía jugar más caído a banda, de momento está jugando también más por dentro.
10: Chico para todo, Laimer, ¿eh? Lateral izquierdo, derecho, medio centro, un futbolista con una interpretación del juego fantástica.
1: Del Bayern de Múnich, Konrad Laimer. Recibe ahora Stefan Poss ese balón en largo, buscando filtrarlo para buscar la carrera que lo intentase Romano Schmidt. De nuevo hacia atrás, reiniciando la acción Austria, que a priori evidentemente va a tratar de tener mucho balón, Jonathan, y que le va a costar atacar una defensa tan y tan hundida.
16: Bueno, entendemos que al final tienen que ser rápidos con el balón, entendemos que tienen que ser verticales y sobre todo buscar un poco ese jugador diferencial que quizá marque un poco, como puede ser Savitzer, al final en ese juego de ataque, porque se van a encontrar un equipo defendiendo, un equipo que va a ser sobre todo muy poderoso en la línea central.
0: A ver, Borja, ¿no? ¿Qué nivel defensivo también tiene el equipo jordano, ¿no? Porque equipos quizá de la zona también, los Irak, los Irán, han empezado fuertes los partidos, pero luego en defensa se han diluido mucho.
10: Mira, yo tengo la sensación que al final también lo que estamos encontrándonos con los sistemas defensivos de este Mundial, que los equipos que están sabiendo darle velocidad a la pelota y luego también intercalar otros modelos de juego, es decir, no siempre el de la posesión continuada, sino ser a veces un poquito más directos, el buscar la profundidad del uno para uno con algún extremo que sea un poquito más desequilibrante, son los que están encontrando cierto premio. Hemos visto cómo Curazao, por ejemplo, intentaba defenderse muy juntita contra Alemania, pero poco a poco los alemanes fueron encontrando las vías para poder hacer daño. Cabo Verde consiguió retener a España. Hemos visto diferentes modelos. Ecuador, con Costa de Marfil, intentó también. Es decir, creo que Jordania lo que tiene que buscar es algo parecido a lo que hizo Egipto, que casi le sale bien con Bélgica, consiguió un punto, pero pudo incluso ganar el partido.
1: Lo intentaba Altamari en ese uno para uno ante Stefan Poss, no consiguió ganarle el duelo el jugador del Rensal del Main 05. Cuidado que puede salir en transición. Austria lo intentaba, Laimer pedía falta, no señala nada el colegiado que deja continuar la acción. Es a Leon Wan el que va a tener que frenarse para combinar con Abutaja este para Al-Rawi, que va a retrasar todavía más hacia atrás para Al-Arab. Este es Nasib, el que orienta para Haddad, el balón en largo del capitán de Jordania. Va a terminar forzando el saque de banda porque impactó en Marcel Savitzer, el jugador del Borussia Dortmund. Banda, por lo tanto, para Jordania en estos ya 8 primeros minutos de partido en San Francisco, manteniéndose el 0-0 en este último partido de la primera jornada del Grupo J. Ha goleado Argentina-Argelia 3-0, aunque hay que decir que el resultado a mí me parece
10: engañoso.
1: Engañoso, efectivamente. Bueno, creo que Argelia ha merecido bastante más.
10: Habrá que hablar de Lucas Zidane, que fue un guardameta muy irregular, lo hemos visto en la Liga Hypermotion.
0: Bastante más, yo creo que tampoco.
10: Y creo que en el Mundial.
1: ¿Bastante más en qué sentido?
0: Lo que dices, que creo que ha merecido bastante más. Yo creo que ha merecido más.
10: Yo creo que no era un partido 3-0. Yo creo que ha merecido ganar Argentina.
1: Yo creo que ha merecido perder, pero no un 3-0.
10: Pero yo insisto, el punto, digamos, más débil de la selección argelina para mí es la portería. Yo creo que Lucas Zidane me genera muchas dudas.
0: Muchísimas. Y hoy
1: no rajemos, que ayer hablamos con él en la tribu, tampoco va a ser plan ahora de ponerle de vuelta y media.
0: Hay que hablar de la actuación.
10: Hay que hablar del nivel.
1: El primer gol ha podido hacer bastante más.
0: Y en el por segundo
10: eso,
0: también.
10: Pero no pasa absolutamente nada.
0: Y él es el primero que seguro que lo sabe.
2: ¿Y qué hubiera pasado, Borja, si Messi hubiera visto en el 32 esa tarjeta roja por ese tackle?
10: ¿Qué hubiera pasado? ¿Cómo te gusta incendiar, Pavel?
0: Bueno, es que el partido de Argentina ha estado caliente.
2: ¿No te parece roja, Borja?
10: Sí, para mí es roja.
2: Bueno, pues ya está. Pues hay que decirlo.
0: ¿Tú has visto la jugada o has visto el partido? Que era un poco tarde, ¿no?
16: He visto los goles, he visto alguna jugada. La que me estáis comentando, precisamente no la he visto.
0: Bueno, pues ahora la mando y cuando la veas, ya te pregunto por ella.
2: Esto ocurre cuando el resultado todavía es de 1-0, con ese primer gol de Leo Messi. Ocurre esa entrada de roja, que para mí es clara, incluso de intervención. Y luego Messi marca el segundo y el tercero, evidentemente, cuando ya no debería estar en el terreno de juego. Bueno.
1: Fútbol, la pelota para la selección austríaca, buscando ese balón en profundidad para Philippe Nguyen, no va a llegar, cuidado Kalachi, la peinada hacia atrás, pelota que puede cazar Stefan Poss, la dejada de cabeza no fue buena, va a continuar aún así intentando apretar el remate desde Álava, desde la frontal del área, que no fue bueno. De momento el planteamiento de partido parece, Borja, muy similar a lo que hemos visto en muchos partidos.
10: Eso
1: una
10: es.
1: Selección muy dominante, otra que intenta replegarse, y muchas de ellas han terminado resistiendo.
10: 5-4-1 es el sistema que está ahora mismo usando Jordania para intentar defenderse. Cuidado.
1: Cuidado, esa pelota suelta. Kalacic, el primer control no es bueno. Llega Philippe Nguyen por detrás, no consigue domarle al esférico. El jugador del Mai puede recuperarlo, va a hacer por medio de Slager, el del Red Bull Lights. Y cuidado, se pasará en profundidad para Laimer. Eso es córner, efectivamente. Anticipó al Arab, ha pitado fuera de juego de Laimer, así que queda anulada la jugada. Y vas a hablar, Borja.
10: No, que la acción defensiva de Al-Araf es buenísima, porque es una pelota dividida donde va a ganar el futbolista de Austria ya el perfil para poder golpear, y aparece el cruce fantástico. Bueno, hay que decir varias cosas. El 5-4-1 de Jordania de momento le está funcionando. Es verdad que está desnaturalizando a algún futbolista. Ya decíamos que Ali Olwan está en banda izquierda. Está llevando a la banda derecha al Fakuri para intentar él hacer las labores de ayuda al lateral derecho y liberar al futbolista de más talento, al Tamari, para que esté de punta y poder utilizarlo en transiciones. Y teniendo la suerte que tenemos al goleador, a Jonathan Soriano, aquí, comentábamos antes lo de Sasa Kalacic y él que ha sido delantero centro. Qué difícil es, Jonathan, un futbolista. Bueno, espérate.
1: Espérate, el centro desde la izquierda de Abuja, Canadá, la saca la defensa de Austria.
10: Le iba a decir al goleador, para un futbolista una lesión, y más siendo delantero, velocidad, el volver a recuperar sobre todo coordinación, movilidad. Jonathan, Kalajdzic ha tenido lo que decíamos, fractura de pie 2018, rotura de ligamento del tobillo ese mismo año y tres de rodilla, 19, 22 y 24. Es una barbaridad, es un chico joven,
1: sí, 28 años.
10: Todavía, es decir, está todavía en una buena edad, pero es que si no llega a tener todas esas lesiones, apuntaba a ser un gran delantero.
16: Sí, seguramente, seguramente, porque al final condiciones tiene, es un jugador enorme, pero al final es un jugador que también tiene calidad con el balón en los pies, es un jugador donde puede conseguir diferentes cosas que no solamente juego aéreo. Pero es cierto que las lesiones le están mermando. Al final, por mucho que todavía sigue siendo joven, las lesiones siguen siendo graves, muchas lesiones. Y bueno, bastante bien creo que está para
10: eso
16: todas las lesiones. Que sí, sí, yo también lo creo, que es bastante bien está, y sobre todo lo estamos viendo en competición internacional, porque al final son muchas lesiones y a nivel psicológico, ya no a nivel físico, a nivel psicológico, pues lo está llevando muy bien, porque sigue compitiendo al más alto nivel.
10: A mí me parece un mérito enorme lo de Kalajdzic.
0: Con tantas lesiones que, tan graves, sobre todo.
10: Son muy
0: ¿no?
10: graves todas, ¿no? No son lesiones pequeñas, que son todas además. Y sobre todo el factor que apunta Jonathan, tan importante, el mental.
0: Sí,
10: el de recuperarte y jugar sin el miedo a volverte a lesionar, el volver a recuperar el nivel alto competitivo. En fin, un jugador que en el Stuttgart, vuelvo a insistir, se interesaron equipos, entre ellos el Atlético de Madrid en su día, como posible fichaje para ser referencia.
1: Dicho todo esto, es un jugador bastante lento, o sea, que al espacio le va a costar.
10: Bueno, es otro perfil de delantero.
1: Sí,
0: con dos metros.
16: Un jugador más estático, quizá, un poco más de área, un poco más referencia. Y bueno, seguramente en el día de hoy, con defensa más encerrada,
1: puede ser un buen recurso, sí, exacto.
16: Puede ser un recurso, sí, exacto.
1: Mira, precisamente el centro Savitzer, Kalajdzic la intentaba dejar atrás, no tenía opción para el remate porque le encimaba a Abu El Nadi, el central del Selangor de Malasia. La terminó despejando, quitándosela de encima, jugador nacido en Estados Unidos. A ver la pelota de nuevo para Austin en el lado izquierdo. Tiene pinta de que esto va a ser un monólogo total y absoluto por parte de la selección austríaca, y que solo opciones con... para correr un poquito en el caso de Jordania, para tratar de estirarse y no sufrir tanto como lo puede hacer ahora por medio de Al-Rasdan, que vuelca para combinar con Haddad. La combinación por dentro, ahí va a recibir Ali Olwan, se intenta marchar el dorsal número 9, se tiene que frenar porque no tiene línea de pase para ponerla dentro del área, tiene que jugar con Haddad hacia atrás para Nasib, que va a reiniciar de nuevo el juego hacia atrás con Al-Arab, y este todavía más hacia la izquierda para Abu El Nadi. De nuevo para Al-Arab con Abu El Nadi. Este es Abu Taha, el que combina por dentro, la pierde. Buena recuperación de Stefan Poch. A ver qué puede salir ahora sí con espacios Austria. Es Kalajdzic precisamente el que recibe con Seibold, que se tiene que girar sobre sí mismo para combinar con Philipp Lienhardt. Lienhardt para Seibold. Seibold de vuelta para Lienhardt, y este de nuevo para el dorsal número 6. La pone Seibold, segundo palo. Kalajdzic la dejada, se sumaba Poch. Apareció Abu El Nadi para evitar, porque qué mala baba llevaba esa dejada de Kalajdzic para la incorporación de Stefan Poch desde segunda línea. se salva Jordania, pues precisamente para esto Jonathan es un buen recurso Kalachić, aunque podía estar en fuera de juego de todas maneras, pues, ¿eh?
2: Es que tiene que pitarlo, no sé si ha dado córner o fuera de juego Pindilla, ahora lo veremos. Es verdad que el dorsal 5 no toca la pelota, pero interfiere en el defensor, por correcto. Lo tanto tiene que pitar fuera de juego, no, sí o sí.
10: Corner, ha dado córner.
2: Pues ha dado córner, mal. Si este córner acaba en gol, jaleo.
0: ¿Se podría anular?
2: No.
0: Como han cambiado algunas normas.
1: No, pero es al revés la norma.
10: Esta es.
1: Cuidado, la pena había
10: falta en la transición.
1: Falta.
10: Historia interesante la de Mujabaz Abu Al-Nadi, el futbolista que ha defendido Velación, porque él es nacido en
1: lo
10: Kansas.
1: Lo único, perdona Borja, por aclarar, ¿sí? Lo que se puede anular es un córner que no sea y que pite, por lo tanto.
2: Claro, pero un córner que era saque de puerta, Villa. Claro, en este caso era un córner que.
1: ¡Cuidado el remate! ¡Qué parada! ¡Qué parada, Slager! ¡Qué ocasión, Alfa Curie! Aparecía desde el perfil diestro, decía Borja Aranda. Esta es, es cierto que la desvía Álava y qué parada, qué buena reacción felina de Slager. Ahora va, Pavel.
2: No, nada, solamente eso, que se puede anular, bueno, corregir un saque de esquina que era puerta, pero no un saque de esquina que era fuera de juego. Vale. Lástima, pues mira, una más o otra idea más que puede tener la IFAB a la hora de ampliar las modificaciones para el año que viene.
0: Y por se vuelvan locos, ¿eh?
2: Bueno.
0: Hay muchas cosas que cambiar.
1: Luego, cuando tu equipo encaja un gol en un córner que no era.
10: Claro, tal, luego empezaremos con los saques de banda. Hay que cortar este grifo ya.
1: Bueno, a mí no me parece mal.
10: A mí lo de los córner me parece bien, pero otras cosas que están queriendo implantar ya me generan más dudas. Bueno, yo, por ejemplo, una de las situaciones que más dudas me está trayendo. Uy, espérate.
1: No va a controlar. Es esférico. El cambio de orientación de Savic para Romano Smith, que era bueno, pero no puedo controlar a Smith.
10: A mí, la del saque de banda me ha gustado. Os digo las que me han gustado. La de que solo puede tardar 5 segundos.
0: Bien.
1: Sí. Las pérdidas del tiempo.
0: Las del tiempo me han gustado.
10: Las del tiempo me están gustando. A mí, todo lo que se haya más intervenciones de VAR. Por ejemplo, a mí la de la confusión de identidad que vimos el otro día no me gustó nada.
0: Eso que. Eso, ya. Que sí, que está bien, porque al final, oye, pues bueno, lo del otro día, ¿no? Se pita una falta, no es falta, se saca una tarjeta a uno y realmente es para el otro. Bueno, sí, está bien, pero es que se vuelve muy lento
10: es
0: todo.
10: Eso
0: tampoco es tan relevante.
10: No reárbitrar excesivamente. Seguro que ahora dirá Pavel, no, porque si luego ese jugador tiene una segunda amarilla, pues influye en el partido,
1: joder,
10: y tal.
1: Es evidente.
10: Sí, pero es que no podemos estar reárbitrando ya todas las acciones.
0: Si no, el árbitro no tiene que estar.
2: En cuanto a decisiones que son de tiempo, es decir, que modificaciones que se tienen en cuenta a la hora de no perder tiempo, aparte del saque de banda, recordad que tenemos los 10 segundos en las sustituciones, que de momento, si no me equivoco, no le hemos
1: dado. Kalachić, el remate fuera. El remate de Sasa Kalachić. Apareció Laimer desde el costado izquierdo. El pase de la muerte había fuera de juego, pero de Laimer, bueno,
2: en la apertura banda izquierda.
1: Y Kalachić en el arranque podía llegar a estar, pero efectivamente el fuera de juego era de Laimer, Pavel.
2: Sí, correcto, fue fuera de juego bien señalado, deja acabar la jugada el asistente por si acaso. Y decíamos que no hemos visto, creo, o que no me haya despistado yo, ninguna infracción en sustituciones, de momento.
0: No, yo creo que no. Jonathan, a ti las nuevas normas estas que estamos hablando, que se están implantando en este Mundial, parece que muchas van para quedarse ya en las ligas, en las competiciones domésticas. ¿Te están convenciendo a partes, algunas, ninguna?
16: Sí, hay alguna que me gusta, sobre todo lo que sea con el espectáculo del fútbol. Al final lo que se busca es el entretenimiento, todo lo que sea pérdidas de tiempo, pues me parece bien. Y una de estas de lo del córner, yo sí que la puedo llegar a entender, porque un córner puede llegar a ser una jugada no clara, pero sí una jugada de gol.
2: Claro.
16: Y ahí sí que lo veo bien, ese posible cambio de poder rearbitrarla, porque, bueno, puede haber una... Puedes perjudicar a un equipo claramente.
1: ¡Qué golazo, Austria! No se lo pensó. Decíamos que sabían que iban a tener que atacar una defensa hundida, muy cerrada. ¿Y qué mejor recurso que pegarle desde la frontal del área? Eso pesó. Pensó Romano Smith, el jugador del Werder Bremen. Le dejaron el espacio para azotarle en una buena jugada colectiva en ese pase en profundidad de Konrad Leiber, que combinó de nuevo para Romano Smith. La pared y el remate. ¡Qué golazo! Marca Smith, marca Austria. Se adelanta ante Jordania. Austria 1, Jordania 0.
0: Vaya genialidad a la escuadra. 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Pues gol de Austria, genialidad absoluta, lo decía Pablo Villa, cuando se te encierran los equipos, Jonathan, que mejor que disparar desde fuera.
16: Bueno, no nos cansaremos de decir que es una de las mejores posibilidades el golpeo de fuera del área, es una excelente decisión y sobre todo si golpeas de esta manera, poniendo la pelota fuera del alcance del portero, y bueno, llega un poco la tranquilidad para Austria con este 1-0.
0: Borja.
10: Bueno, lo primero, el gol es fantástico ya desde el primer contacto con la pelota, que ya le permite perfilarse para golpear. Luego hay que tener esa calidad técnica para mandarla donde la pone el futbolista del Werder Bremen. Es un jugador que fue aclamado en su momento por...
1: ¡Ojo! ¡Al larguero!
10: ¡Jordania!
1: ¡Al larguero Jordania! El córner creo que ha sido Alol Wane, que ha terminado rematando. El remate se marchó al larguero. Ocasión clara para Jordania, Borja.
10: Sí, decía que Romano Smith fue aclamado en su momento por la leyenda austríaca Andreas Herzog, que sois muy jóvenes, pero era un futbolista que es leyenda en Austria, y le catalogó como uno de los mayores talentos del país. Un chico que debutó con el Stuttgart muy jovencito, marcando prácticamente al entrar en su debut. Y se habla mucho de que puede ir a la Premier League, que puede irse a Inglaterra de momento, a pesar de su habilidad, es muy pequeñito, es un jugador menudito, pero que creo que tiene nivel para dar el salto a la liga más importante del mundo. Hoy lo demuestra con un gran gol, y bueno, no podemos achacarle nada al pobre guardameta de Jordania, el hombre que lo que ha hecho es seguirla con la mirada.
0: No, ¿qué va a hacer?
1: No ha sido como la de Lucas Zidane en el primer gol de Messi.
10: Bueno, lo dice Villa.
1: No, verdad.
10: Por cierto, os quería comentar una curiosidad, que es que estábamos hablando antes de Muhammad Abu Al-Nadi, el defensor que había hecho una buena actuación, que apuntaba a Villa. Es un chico que él nace en Estados Unidos, nace en Kansas, y jugó en el fútbol base, y parecía que se iba a quedar allí, en la Academia del Sporting Kansas City, pero bueno, él, entre Notre Dame y Pittsburgh, en universidades de primer nivel, él estuvo haciendo ahí sus primeros pasos y trayectorias, decidió irse a nivel de clubes a jugar al Al Hussein, y luego se fue a Malasia, a este equipo que mencionábamos, el Selangor, y él llega después de la marcha de Yassan Al-Araf, el compañero que está jugando de central y que no puede volver a Malasia porque él estuvo en Selangor y está sancionado de por vida en el país por pegar a un árbitro. Así que el bueno de Yassan Al-Araf, el central, ojo, es curioso porque solo está sancionado en Malasia. Así que un jugador que inició su carrera en Al Jazeera, estuvo también en Al Wedad, y bueno, pues ahora en el Seúl, donde, por cierto, tenía una buena relación con James Lingard.
0: Pues, oye, pues, a mí me parece esas sanciones realmente duras, me parece que está perfecto. 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Así que Villa, ya lo sabes, habrá que elegir al jugador T-Rex de Soudal cuando se vaya acercando el final del partido. ¿Tienes ya una idea de qué podría ser?
1: No, de momento vamos a darle un poquito de emoción.
10: Está dando pasito Romano Smith por su gol, sí, ha sido bueno.
1: Efectivamente, sí, hombre, sí, es un golazo. Si el partido queda 1-0, pues es fácil. Pero es verdad que luego la jugada ha sido buena entre Leimer, Slager y evidentemente todo lo que sale a relucir es el disparo, pero Austria ha movido con cierta tranquilidad, con cautela, siendo conscientes de que estamos todavía en un momento... pues donde queda mucho partido, y han sido capaces de encontrar ese recurso de Romano Smith, que ha sido un auténtico golazo el disparo del futbolista del Werder Bremen, de Ralf Rangnick, que en alguna ocasión, bueno, ha sonado para dar el salto a algún equipo potente, pero no lo ha terminado de dar, Borja, ¿eh?
10: A ver, a mí es un estilo que me gusta, el del Ralf Rangnick. Y además lo comentaba Jonathan Soriano, creo que le viene bien también a esta selección. El que sea un poquito más agresiva, el que quiera buscar espacios mucho más de ida y vuelta. Es un técnico que ya le reconocemos, sobre todo en su etapa en Leipzig. Él estuvo en la red de Red Bull, en el Leipzig, en el Salzburgo. Ahí creo que alcanzó su máximo nivel. No le sale bien luego la etapa de interino tampoco en Manchester United para volver a reengancharse a nivel clubes, que yo creo que es el paso que le ha faltado para volver un poco a ese círculo de grandes entrenadores europeos. Pero su papel en Austria está siendo muy bueno y puede ser también una oportunidad para él después de esta aventura.
8: Sin duda para...
10: Ya veterano, ya es un entrenador que, recordemos, quizás habrá que ofrecerle algo muy bueno para seguir en los banquillos. Creo que son 67 años los que tiene Ralf Rangnick.
0: Correcto, del 58.
8: Buen año, ¿eh?
0: Con mucha, sí, buena añada, buen vino además hubo ahí.
8: Por ejemplo, ¿no?
0: Sí. Pero por cierto, muchísimos partidos en el Hoffenheim, ¿eh? 166 encuentros dirigidos.
10: Cuidado,
0: Ha dado palos por toda la liga es alemana, prácticamente.
10: Ahí es cuando llama la atención, tiene un breve paso por el Schalke y ya entra en Red Bull.
1: 27 ya de partido, ganando Austria 1-0 aquí en San Francisco con el gol de Romano Smith. Se la quita ahora la defensa de Jordania, lo hacía por medio de Abutaja, quitándosela de encima, pegándola para que sea cosa de Alexander Slager, del portero del Red Bull Salzburgo, el que juega en corto para Álava. Álava con Seywald, de nuevo para Álava, este hacia la derecha para Philipp Lienhard, devolviendo por dentro para Slager. Seywald de nuevo para Lienhard. Un Lienhard que pasó por la cantera del Real Madrid, la pelota por dentro para combinar hacia atrás la selección de Austria. Romano Schmid hacia atrás para Lienhard. La mejor noticia, como decías Jonathan, era que ha abierto la lata Austria y a partir de ahí, a priori, el segundo, el tercero y el cuarto deberían de venir con más facilidad.
16: Sí, jugar con ventaja en el marcador siempre ayuda, y sobre todo en este primer partido del Mundial. Entonces, bueno, veremos seguramente una selección y unos jugadores donde intentarán hacer algo diferente en ese fútbol de ataque, y veremos a ver a Austria si es capaz de poder incrementar el resultado.
10: Villa, mencionabas a Lienhard como un futbolista que pasó por la cantera del Real Madrid. ¿Sabes qué partido fue su debut? No. Que no le contabiliza.
8: No. ¿Cuál?
10: Copa del Rey, el de Cheryshev, en Cádiz. Sí, señor. Jugó 13 minutitos, pero fue el partido de la alineación indebida con Rafa Benítez, correcto. Ese fue el debut de Lienhard.
1: Rafa Benítez, que no va a seguir en el Panathinaikos. Temporada, a ver Kalachic, ese balón se va a quedar corto porque está por delante Al Arab. Le ganó además la partida, le metió cuerpo. Y mira que es difícil tumbar a Kalachic, pero le ganó el duelo. Esférico, aún así va a seguir siendo austríaco. Es Savic el que juega para Philipp Mben, de nuevo hacia atrás para David Álava. Este es Lienhard en la transición entre los dos campos. Ya se mete de vuelta en territorio jordano, que de momento estaría perdiendo 1-0 frente a Austria. Es Slager el que juega para Stefan Post, para el jugador propiedad del Como, que jugará la próxima temporada la Liga de Campeones de la mano de Ser Fábregas y de un proyecto con muchos españoles, donde parece que va a seguir Nico Paz.
0: Mucho dinero.
10: Post es director general y accionista de una empresa inmobiliaria, por cierto.
1: ¿Y eso? ¿Dónde?
10: No sé el nombre, pero me consta que tiene esos negocios, o sea que aparte de ser futbolista, cuidado.
1: Cuidado el centro, Kalachic. Intentaba peinar hacia atrás el centro de Philipp Mben, era bueno, con espacios. Pero Kalachic que no pudo rematar.
0: Hablabas si es que de dinero llama dinero,
1: Borja. Los negocios de Stefan Post.
10: Sí, señor. Una empresa inmobiliaria. Bueno, el mundo de las inmobiliarias, que los futbolistas, hay varios que están metidos en ese sector.
1: Hombre, es un foco de inversión,
0: sí, señor,
1: que normalmente suele generar su
0: más dinero,
1: su pertinente ganancia.
0: Sí,
1: correcto.
0: Sí, sí.
10: Por cierto, en el Bolonia es donde le colocan de lateral. Él siempre había jugado de central y ahí es en la Serie A donde le hacen un futbolista mucho más versátil. Incluso él comentaba que al principio pensó que sería algo pasajero, pero que bueno, que le ayudó a mejorar sus condiciones como futbolista.
1: No, porque de hecho a priori, hasta que FIFA ha confirmado la disposición, muchos pintaban que iba a ser defensa de 5 en Austria para contrarrestar un poco la la idea de Jordania, pero al final Laimer, que está jugando ahí de enganche, como decía antes Borja, pues puede jugar prácticamente de todo. El jugador del Bayern de Múnich, cuidado con ese esférico. Alior Juan se tiene que frenar combinando para Abu Taka. Hacia atrás con Abu Al-Nadi y este con Al-Arab, el jugador del Seúl de Corea del Sur. A ver, de nuevo buscando en el otro perfil Alior Juan, con el recorte, se marcha de uno, se marcha de dos, cuidado Alior Juan, el pase no es bueno, pero aún así va a recuperar bien Al-Rawak, que cambia completamente de frente, buscando en ese centro desde el perfil diestro, no llega Altamari a rematarlo. El centro que intentó Al-Rasdana, pero va a seguir siendo bola para Jordania, que de momento intenta apretar aunque sea un poquito, sentirse partícipe en el partido.
10: Teniendo personalidad Jordania, cuando tiene la pelota.
0: La pelota son muy atrevidos.
1: Al-Rawak, ese pase filtrado no es bueno, cuidado que puede venir Austria. En el Savitzer para jugar con Smith, que puede encontrar los espacios para que corra Laimer. Delante de dos jugadores de Jordania, se deja atrás el primero, cuidado que le pueden agarrar. Pero hizo bien la rectificación el jugador Al-Arab, Borja.
10: Oye, Al-Arab, más allá de ese momento antideportivo que hemos comentado en la Liga Malaya, está haciendo un partido central.
2: Era Laimer, ¿no?, el que va al suelo.
1: Sí, era Laimer.
2: Bueno, sí que parece que le cojo un poco del brazo, pero no parece suficiente para pitar. Tengo que decir, después de media hora de partido, oye, que me está gustando el árbitro, que decíamos que era muy joven, que quizá le podía pesar, pero para nada, ¿eh? Está permitiendo jugar, no está pitando a Marrakech.
1: Mira, Estefan Pos, se marcha Pos, otra vez Al-Arab para cruzarse. Se marchaba Pos, la diagonal hacia adentro. Y yo creo que pecó un poquito de egoísta de habérsela servido a dos compañeros y otra vez a la Al-Arab, que apareció para evitarlo.
2: Da puerta y acierta,
10: No.
0: Qué corte.
1: Sí.
10: Es un jugador que se le admira en Jordania por el liderazgo y sobre todo su fortaleza física. Es un jugador imponente y lo estamos viendo. Pero luego hoy está destacando por ir al cruce de la jugada con Laimer. Estamos viendo que se agarran los dos. Por lo tanto, no hay absolutamente nada. Y bueno, pues es un jugador que quizás ya con 30 años no pueda relanzar en exceso su carrera, pero hoy a lo mejor un contratito bueno y salir de Corea del Sur puede darse, ya sabemos cómo son estos campeonatos.
0: Igual ya tiene un contratito bueno allí, ¿no?
10: En el Seúl puede ser, recordemos, y lo hemos comentado.
1: No sabemos cuánto paga
10: En esa liga ya, estuvo Gislinga. Que lo comentábamos antes. Sí. Y Gislinga no creo que se fuera a jugar a Corea del Sur por cuatro perras. Sí.
1: Desde luego que en esa zona a priori los contratos son bastante buenos. La pelota de Seibol arriba buscando la carrera, o al menos de Romano Smith, que lo intentaba. Ahora estuvo bien al cruce Abu Taka para jugar con Abu Al-Nadi, de vuelta para el lateral izquierdo, para el número 20. Jugador nacido en Amán, en la capital, 23 años. Es verdad que en líneas generales hay poco jugador, además.
10: Y diestro, cuidado. Juega pierna cambiada. Es un jugador muy disciplinado tácticamente. Y para el seleccionador, Yalami es un jugador muy importante, a pesar de que juegue en una pierna que no es natural.
1: Uno de los pocos jugadores que se puede pintar de gol. Espérate que viene Jordania. La parada es larga, el rechace. La ha sacado Philipp Lienhard. ¡Qué doble ocasión! La primera que tuvo Al-Fakouri, la sacó el guardameta, el rechace no la pudo aprovechar Altamari. Y espérate el centro de Abu Taka, lo saca la defensa Al-Rasdan, se marcha de uno, se marcha de dos, se deja la pelota atrás, cayó además, terminó resbalándose. ¡Qué doble ocasión de Jordania, que ha tenido el empate!
10: Clarísima, ¿eh? La primera es una gran parada de Slager, pero es que la segunda, Lienhard está providencial, porque era bocajarro con el guardameta prácticamente sin posibilidad de reacción. Jordania está siendo muy descarada con pelota, aquí lo estamos viendo. Fíjate qué bien providencial, cómo va con todo para taponar el disparo del delantero Alior Juan.
0: Jonathan, sufriendo, el conjunto austriaco.
16: Bueno, pasito atrás de Austria, con esa pequeña relajación, con el viéndose por delante en el marcador, y pasito hacia adelante de Jordania, que ya hemos visto que está debutando en un mundial sin ningún miedo.
10: Por cierto, Abu Taha, que es uno de los chicos que pinta más para salir a Europa, ya estuvo cerca de irse al Gante belga en 2023, pero por problemas de documentación no se cerró su fichaje. ¿Qué te pasa, Villa?
1: No,
0: enciclopedia, la enciclopedia.
1: Claro, que esos datos, Borjita, te los han mirado antes del partido, no pasa nada. Nos hemos preparado el partido, nos los hemos estudiado. Somos dos profesionales.
10: Nosotros somos profesionales.
1: No, por eso, yo el primero.
10: Por favor. Si yo ya sabía que tú sabías de este traspaso, sí, que lo tenías preparado. Llevas toda la noche preparado.
1: Justo ese traspaso no lo tenía controlado, pero oye.
0: Sí. El otro día me dieron, se traspapeló también a Villa.
10: El otro día me dieron un palo porque en el partido contra Egipto hay un futbolista, que creo que se acordará el bueno de Mojil y por eso se ríe, que estuvo muy cerca varias veces del Getafe, que es Ibrahim Adel. Y le llaman el pequeño Hulk, que es un jugador que tiene un golpeo fortísimo de pelota. Y me hizo ilusión que fuera a debutar y Pablo Parra me comparó con Vicente Maroto, el hombre personaje de la que se avecina.
1: ¿Por qué?
10: Porque dije, anda, va a salir Ibrahim Adel. Estuvo dos veces a punto de fichar por el Getafe. Y dijo Pablo Parra en directo, dice, me has recordado en una escena de la que se avecina de Vicente Maroto.
1: Cuando están cambiando cromos, de hecho. Con Óscar Alfredo Ustari, ¿eh? Gran portero.
10: No se valora lo suficiente el que estemos informados, Villa.
1: Sí, y sobre todo a las 6:40 de la mañana.
0: Jonathan, qué friki somos, ¿no?
16: Bueno, a saber un poco de todo.

0: respuesta.
1: Por cierto, yo lo voy a contar, he venido en Uber. El conductor llevaba puesto Radio Marca y iba escuchando Nos gusta el básquet, de Carlos Santos.
0: Sí, magnífico.
1: Programón, ¿eh?
0: Claro que sí.
2: Pues ahí hablando de las finales de Carlos ACB Santos, y NBA.
1: Una referencia en el mundo de la canasta. La pelota para Jordania, el saque de banda en ese perfil diestro para Haddad, que le vimos prácticamente en la primera acción, Borja, ese remate al lateral de la red, y le hemos visto poco arriba.
0: Sí, sí, pero mira Jordania, cierto, cómo quiere arriesgar sacando la pelota bajo la presión alta de Austria. Vuelvo a decir lo mismo, a mí me está gustando mucho la puesta en escena del equipo de Jamal Selami, entendiendo la diferencia de nivel que hay entre una selección y otra.
2: Sí, pero a mí me llama la atención de que siguen aguantando esta propuesta, les viene a Austria a presionar alto, ellos aguantan, ellos intentan jugarla, son atrevidos, tiene mucho mérito y encima han tenido muchas ocasiones ya, más de las que posiblemente pudiéramos pensar en un inicio con el gol encima Austria.
0: Y Villa, hablaba de San Haddad, que es un chico que bueno, lleva jugando relativamente poco después de superar la grave lesión que lo ha mantenido un largo periodo fuera de los terrenos, y una curiosidad que él tiene es que ha jugado en los cuatro clubes más importantes de Jordania, en el Al-Faisal, el Al-Wedat, el Al-Ramza y el Al-Hussein.
1: Carrera importante en su país.
2: Exitosa.
0: Hombre, qué ya, mala leche tienes, tío.
1: Por lo menos camisetas tiene, ya la colección la tiene, la ha completado.
0: Mire, estuvo también en dos etapas en Irak, con el Al-Kuwa, el Al-Jawiga y el Al-Sorta.
1: Vamos, es como si hubiese jugado en el Barça, en el Atleti, en el Madrid.
0: Hombre, Jordania, por supuesto.
1: Mejor la cabeza.
0: Claro que sí, pues juega los cuatro clubes más importantes.
1: Con una referencia en ese lateral derecho, cada 32 años, pues disputando probablemente el primer y último mundial de su carrera. Veremos a ver si llega al de España, Portugal y Marruecos. Somos poco conscientes que dentro de 4 años tenemos un mundial aquí.
0: ¿Verdad? Aquí en casita, ¿eh?
2: Qué lejos queda.
1: Sí, sí, queda lejos, pero a la vez...
2: Y hay que empezar a pensar en ello.
1: A la vez bastante cerca, ¿eh? En el fondo, porque el tiempo pasa demasiado rápido. Aunque pensemos que no. La pelota para Austria, para Sasa Kalacic. Mira cómo atrae a varios jugadores de Jordania. Lo que no encontró es una línea de pase. Terminó forzando la falta del dorsal número 21 de Al Rasdan, del jugador que milita en Qatar, en el Qatar SC. 40 partidos lleva con la selección. Falta clara,
3: Pablo. Le golpea arriba y luego le pisa abajo. Falta clara.
1: Es verdad que has dicho que el arbitraje está siendo bueno, pero tampoco
3: sí,
1: ha
3: tenido Bueno, pero que está dejando jugar. Han habido bastantes caídas en las
2: pues
3: que...
2: Diré que Pavel ha suspendido a Marciniak, que el primer suspenso que llevamos en este mundial, en el partido de Argentina.
3: Cuando juegas a ser Dios, pues tengo que suspender, está claro.
2: Tenemos que bajar a la tierra la gente, sí señor.
3: Claro, no, lo que no puede ser es que pites con tu reglamento porque has sido el mejor árbitro del mundo. Eso no te da derecho a inventarte las normas. Cuatro amarillas perdonadas y una roja. Ha sido.
1: Claro,
3: ha sido
1: y ya además. ¿Entiendes que no lo es?
3: No, ahora ya, hombre, ya no.
2: ¿Ahora mismo quién sería?
3: Para mí, Clément Turpin, el francés, sí. Para mí.
2: Creo que te lo preguntaron también hace poco.
3: Sí, pero bueno, que quiere decir que lo ha sido, no hay duda. Oye, pito la final del Mundial hace 4 años, la final de la Champions. Es un crack, es un fenómeno, pero eso no te da derecho a que, oye, pues no me da la gana sacar tarjetas hoy. No puede ser.
0: Por cierto,
2: literal, ¿eh? 0 tarjetas en el partido de Argentina-Argentina.
0: Hablaba de Nizar Al-Rasdan, el bueno de Pablo Villa, y como curiosidad, estuvo jugando en Emiratos y él jugó con Andrés Iniesta y Paco Alcácer. Coincidió allí y también con Pozuelo. Jugadores españoles con los que ha disputado en su club el bueno de Nizar Al-Rasdan en esa etapa en Emiratos Árabes.
1: Buen misterio el de Paco Alcácer.
0: Sí, sí.
1: Un delantero que apuntaba pues a ser delantero titular de España y ser importante en esta generación.
2: Estuvo en la selección.
1: Sí. Estuvo en la selección y además con muy buen promedio goleador con la selección. Luego salió del Valencia, se marchó al Barça, luego al Dortmund y...
0: El nombre Emirates Club, para quien lo quiera saber, el equipo donde jugaron Paco Alcácer, Iniesta, Pozuelo y el jordano Nizar Al-Rasdan.
1: Iniesta que ya ha empezado su camino en los banquillos, veremos hasta dónde llega. De momento Jordania, donde ha llegado, es a forzar un nuevo saque de esquina en el minuto 42 de la primera parte en San Francisco, ganando con el gol de Romano Schmidt, Austria 1-0 a la selección debutante. Es verdad que así goleadas sangrantes más allá de la Alemania Curazao, bueno, en Suecia Túnez, en Estados Unidos.

0: Unidos, Paraguay, que...
1: Sí, bueno, goleada también.
0: Un poco más, ¿eh? O sea, en general las selecciones que se presuponían inferiores están compitiendo francamente bien.
1: Y alguna ha dado sustos.
0: Sí, sí, sí. Bueno, si más tenemos a España, que se llevó...
1: Arabia Saudí, Cabo Verde...
0: El 0-0 de Cabo Verde. A ver el centro por abajo. Uy. Cuidado, piden penalti. Yo creo que con... más deseo que otra cosa, más con el
2: fútbol.
0: Corazón con la cabeza, porque efectivamente el centro por abajo de Abute acá buscando la anticipación de Ali Olwan no señaló nada el colegio.
3: Yo creo que se cae solo porque lo que quiere hacer es hacer un control mientras rota sobre sí mismo, sí, sí, y pisar el balón.
1: La
3: yo
1: de
3: creo
1: Zidane que... quiere hacer.
3: Sí, parecida, sí, sí, correcto, Borja. Bueno, yo creo que no hay nada. A ver si tenemos una rep donde podamos salir de dudas, pero parece claro que no hay penalti. Mira, lo vamos a ver ahora. No, esta es la falta que acaba de pitar. Y nada, nos quedan minuto y medio. Yo creo que dará tres por la pausa de hidratación. Poco más ha perdido en esta primera parte.
4: Está bastante, bastante dinámico el partido en todo momento.
1: Por cierto, Ali Olwan es un gran lanzador de penaltis. Es el hombre de confianza del seleccionador. Y en ese sentido tiene un buen futbolista la selección jordana.
0: Que de momento tendrá que esperar para ver si ese penalti llega en algún momento del partido. Lo que sí puede tener es una... falta peligrosa que va a pegar, o al menos está talonando Alfa Curi. También está Altamari, pasa. Pues no, va a ser finalmente Alfa Curi el que se la deje a Altamari, que la pega. No, madre mía, que mal han tirado la falta. Cuando podían haber puesto un centro, terminó pasando uno por encima, el otro la dejó atrás. Y el centro de Altamari, que fue entre malo y horrible.
1: Así sin medias tintas.
0: El centro,
4: bueno,
0: ha sido...
4: puedes elegir, tienes dos opciones.
0: Entre malo y horrible.
4: Claro.
1: Me ha...
0: puedes elegir malo, que es un grado más bajo, y horrible, que ya es terrible. Ya el centro.
4: Es el ser superior.
0: El centro.
4: Pavel, ¿cuánto ha dado? Ah, tres minutos.
0: Tres minutos. Perdón.
3: Sí, tres. Bueno, quedan todavía 40 segundos, sí, para, sí, saberlo. Pero sí, yo creo que serán tres. No creo que de cuatro. No creo.
0: Porque el gol.
3: No, es que no se ha perdido tiempo. Esto de un minuto por gol, esto ya no lo están haciendo los árbitros.
1: No aplica como en Qatar, ¿no?
3: No. Por eso que yo creo que serán tres.
0: En Qatar, acordaros los tiempos.
3: 8, 9 y 10, ya digo, sí.
0: Larguísimos que había.
4: Hemos estado mucho tiempo con ese tipo de descuentos, ¿eh?
0: Sí.
4: Mucho tiempo.
3: Voy a dar cuatro por dar uno de propina, el típico de propina que se da, pero yo creo que serán tres, si no cuatro.
0: Abutaja jugando con Alfa Curi, cambia de frente, perfecto para encontrar a Haddad solo en el lado derecho, combinando por dentro para Al Rasdan. Le salen cuatro jugadores de Austria, cuidado el centro de Haddad, que buscaba la anticipación de Alfa Curi. La dejada ahora atrás de Abutaja no es buena. La saca la defensa austríaca, que está sufriendo un poquito en esta recta final. Pues cuatro van a ser finalmente.
4: Bingo.
0: Los que añada el colegiado mauritano. Cuidado al Tamari, que ahora sí tiene opción de correr. Se marcha de uno, se marcha de dos. Viene al Tamari, la pega al Tamari. ¡Fuera! La terminó pegando algo mordida, sin demasiada potencia ese disparo. Se quedó sin fuelle después de haber protagonizado una gran jugada individual. El jugador del Rennes se marcha de dos. Le sale un tercero y cuando parecía que podía llegar a recortar, la termina pegando, pero es cierto que se quedó pues sin fuelle, Borja. Las cosas como
1: sí, son. Pero lo hemos visto a nivel técnico, es una acción difícil, con muchos rivales que están a punto de llegar con ventaja a la pelota, pero él siempre con un pequeño toque los dribla, es el jugador más habilidoso, no le están encontrando muchas ventajas, pero Jordania lleva avisando ya en un par de acciones de Alfa Curi y ahora de Altamari, de que como Austria siga con la caraja, sobre todo de pérdidas en salida, le puede hacer daño como encuentre los espacios.
4: Se ha relajado bastante, ¿eh? Después del gol, que prácticamente casi todas situaciones de peligro del equipo jordano, ¿eh? Pisando, sí, sí, muchísimo campo de Austria, Jonathan.
5: Sí, creo que no le ha venido bien el gol a Austria, porque hasta el gol estaba dominando, estaba siendo más poderosa, y a través de adelantarse y ponerse con el 1-0, pues bueno, parece que ha dado ese paso atrás, e incluso Jordania está dominando, está sintiéndose más cómoda sobre el terreno de juego, incluso haciéndole más ocasiones.
0: Desde luego que en la recta final de la primera parte de Jordania está siendo tremendamente meritoria. No sé si llegar a decir que merecen el empate, pero desde luego están empezando a presentar credenciales.
4: Haciendo méritos.
0: A ver, Romano Schmid llega, Se tiene que frenar el jugador del Verdeur en el pico derecho del área. No va a jugar por fuera tampoco. La termina poniendo muy mal Romano Smith, que le hemos visto con el gol.
1: Mira.
0: Y poco más. A ver ahora Altamari, puede llegar. No va a llegar por un pelo. Porque estuvo Alexander Slager atento en la salida del portero del Salzburgo, porque el pase a Altamari era francamente bueno.
1: Oye, yo discrepo, si merece el empate. Es que ha tirado más a puerta, hemos visto un par de paradas de buen nivel de Slager, otra acción defensiva que ha taponado a última hora Lienhardt. Yo creo que es un partido que si Jordania fuera empate a uno, no
0: sí,
1: nos
0: que no nos llevaríamos
1: nadie.
0: Las manos a la cabeza, no. Está claro. Que Austria ha completado una primera media hora
1: muy buena.
0: Bueno, no sé,
1: bueno,
0: muy buena.
1: Hasta el gol.
0: Yo creo que
4: correctita.
1: En el 20, exacto, ¿no? Los primeros 20 minutos bien.
0: De mucho oficio, sabiendo lo que tenía que hacer, y a partir de ahí, en cuanto los primeros, cuidado Altamari, el recorte otra vez, decide mal cuando lo había hecho bien hasta el momento de tomar la última decisión. Llegamos ya al 48, nos queda uno por delante. A ver Kalacic, que se tiene que frenar, que tiene que, la mejor incluso idea para que la selección austríaca pueda tomar posiciones en ataque. De nuevo precisamente el jugador referencia arriba, Kalacic con Seiwald, de nuevo para Slager. Slager hacia atrás.
1: Pero fíjate, Villa, Jonathan, no sé si te has fijado en la transición que intentaba Austria, demasiada distancia entre los futbolistas. Sí, sí. O sea, Kalacic se tiene que frenar porque no tenía ningún apoyo.
5: Sí, estamos viendo que ahora están deseando que acabe ya la primera parte, porque bueno, están rompiendo líneas, jugadores con muchas distancias, Kalacic muy solo arriba, y sobre todo es eso, no están teniendo ese control, están yendo con muchas transiciones hacia arriba y se están quedando con jugadores muy solos.
0: Ponía ahora Alaba, anticipa bien Nasib, después de ese balón en largo del jugador del Real Madrid, a ver Kalacic el remate, la pegó desde su casa y la devolvió prácticamente a su casa, porque el remate no tuvo ninguna opción de coger portería. Cuando llegamos al descanso, ganando, cumpliendo Austria con una renta por la mínima ante una buena selección de Jordania, con ese tanto de Romano Smith gana Austria 1-0, Jordania al descanso.
4: Pues de momento la victoria de los austriacos con ese gol de Smith, como decía Pablo Villa, pero hay que buscar la jugada profesional con la ayuda de nuestros amigos de Toyota Profesional. 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Pablo Villa, que tú eliges la jugada de esta primera parte.
0: Pues tampoco
4: parte.
0: Me voy a romper la cabeza demasiado, tampoco han pasado demasiadas cosas interesantes, a pesar de que, como decíamos, Jordania sí que ha tenido opciones de empatar en los últimos 15 minutos. Ese gol de Romano Smith, ese lanzamiento desde la frontal del área que supuso el 1-0, es la jugada Toyota Profesional de la primera parte.
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0: minutos para llegar a las 7 de la mañana, lo que sería tiempo de tribu, pues sigue siendo tiempo de marcador, que nos queda todavía una segunda parte espectacular por comentar en este Austria 1, Jordania 0. Cuéntame, pilla.
1: No ha parecido a Manu, se nota que ha ganado media horita de sueño, ¿eh?
0: Sí.
1: Aquí
0: sí,
1: no
0: sí.
1: ha parecido el
0: Aquí
1: director.
0: Estamos esperando al director. Me ha dicho que nos estaba escuchando, eso sí.
1: Sí, ya, sí.
0: Ahora... Le voy a preguntar a ver cómo va el partido. A ver si me está escuchando de verdad. O igual le puedo preguntar alguna curiosidad de las que ha dicho Borja Aranda.
1: A ver si se ha apuntado.
0: A ver si nos está escuchando.
2: Mira, solo con que se sepa la de Yassan Al-Araf es que nos ha escuchado.
0: La de el Juan, país donde no puede
2: volver.
0: Venga,
2: no puede volver.
0: Se lo pregunto a Javi Amaro.
2: Le
0: voy a escribir, le vamos a preguntar. ¿En qué país no puede jugar Al-Araf? El futbolista jordano. Si tiene la respuesta,
1: pregunta
0: no está.
1: Pregunta de quesito de trivia, ¿eh?
2: Pero hay que preguntárselo así, en frío, quesita. Para que no le dé tiempo a coger quesito, el teléfono y a buscar en
0: Google. ¿Quesito era? Quesito naranja, deportes.
2: Naranja, deportes.
0: Bueno, sí. Que estamos desvariando, que estamos en el descanso de este partido. Victoria de Austria, de momento. Jonathan, delantero, ubícanos, por favor. Que estamos un poco ya con las horas desentonando. ¿Qué te está pareciendo esta primera parte del conjunto austriaco?
3: Bueno, habría que partirla en por la mitad. Hasta el gol creo que hemos visto una buena Austria, un equipo dominador, un equipo con las ideas muy claras, pero cuando ha conseguido adelantarse en el marcador con el 1-0, han dado ese pasito atrás, le han dado esa vida a la selección de Jordania, incluso se han visto dominados, han recibido más ocasiones de las que quizá esperaban. Y seguramente tienen que cambiar muchas cosas en esta segunda parte para tener esa tranquilidad que han tenido en esa primera parte, en esos primeros minutos de la primera parte, porque se les puede complicar el partido.
0: Pues yo estoy muy de acuerdo, porque el partido es que no está cerrado y sobre todo, Jonathan, yo no sé si tocarías algo en el banquillo, también sabiendo un poco que el equipo ha dado ese pasito atrás, que el gol le ha servido un poco de balsa de relajación para los austriacos. No sé si ves algo en el banquillo que puedas decir... Es un arma que toca.
3: Quizá lo que me ha dejado algo más parado es la entrada de Kalacic. Sí es cierto que la idea era muy buena, un jugador algo más de...
0: Bueno,
3: ahora... Aria, un jugador muy grande, buscando un poco ese juego aéreo, pero quizás sí que buscaría algo más de movilidad.
0: Bueno, pues vamos a ver si mueve el banquillo el conjunto austriaco o no. La gran sorpresa, ¿no?, del partido, los jordanos, Borja.
2: Sí, bueno, yo creo que lo estábamos comentando, ¿no? Con Austria que estaba dominando en los primeros 20 minutos, a pesar de algún intento de transición, de contraataque de Jordania. A partir del tanto, que es un auténtico golazo, cambia totalmente el contexto del encuentro. Los jordanos siguen intentando aparecer, sobre todo con los tres hombres más peligrosos que los mencionábamos al comienzo del partido, Musa Al-Tamari, Odeh Al-Fakhouri y Ali Olwan, que son los mejores jugadores de Jordania. Siempre que han aparecido cualquiera de los tres en posición de remate en el área, han generado peligro y han tenido que obligar a que el guardameta Schlager haya tenido que intervenir, y además con mérito. Y también no hay que olvidarnos de la última acción en la que han tenido oportunidad para hacer gol, con una gran acción también de Lienhard. Así que Jordania dando una buena imagen a nivel defensivo en 5-4-1, además donde ha ido variando sobre todo futbolistas atacantes en los perfiles para irles dando refresco y descanso para tener pierna y poder buscar algo en espacio y transición. El plan de momento le está saliendo medianamente al seleccionador Jamal Selami. Vamos a ver si encuentra un gol que le pueda dar el empate, si eso se traduce sobre todo en el momento de cansancio, porque en el banquillo sí que puede haber algo más de duda. A nivel ofensivo, quizás la mejor opción puede ser el joven Alias Aise, el jugador del Al-Shabaab, que es el futbolista con más proyección, un delantero nacido en Alemania, y que pudiera ser algo de refresco y que no baje excesivamente el nivel ofensivo.
0: Sé que has visto el partido de Argentina y Argelia y yo creo que puede dar pie a la siguiente pregunta, ¿no? El hecho de que Jordania a priori partía como la peor en cuanto a las cuatro clasificadas, a las cuatro encuadradas en ese grupo, como son Argentina, Austria, Argelia y Jordania, visto lo visto yo en el partido de Argentina, lo que nos ha dejado Argelia, no me da la sensación de que sea mucho peor o peor que el equipo argelino.
2: No, a ver, también yo creo que el contexto del partido hay que diferenciarlo, es verdad. Pero es cierto que la imagen de Jordania, nos esperábamos un equipo mucho más débil, seguramente a la hora de competir con Austria, y estamos viendo todo lo contrario. Está compitiendo bien, está defendiendo con buen criterio. Por cierto, gran partido de Yassan Al-Araf, el central. Pero sí que es verdad que a Argelia yo me he llevado una pequeña decepción. Se le ve que es un equipo que cuando va hacia arriba, además con un delantero como Gouiri, que genera espacios también con Shaib y con Musa. Fíjate que no ha jugado tampoco Magrez, que es un jugador que evidentemente, aunque ya es veterano, jugar, sí, y no está al 100%, puede crear peligro. Para mí el que más me gusta es Maza, por cierto, el centrocampista de los argelinos. Es un chico de más talento y que tiene potencial, si él quiere y él tiene la cabeza centrada para acabar en un equipo importante. Pero creo que sí que es mejor equipo Argelia, aunque hoy, viendo un partido y viendo este, es verdad que la sensación de quién es la más floja o la que puede perder esa tercera plaza se acorta.
0: A mí me gusta mucho Fares Saibi, ¿eh? El futbolista 10, ¿no? Número 10, sí, del Eintracht. A mí ha sido el futbolista que más me ha gustado en ese equipo de los Zorros del Desierto, que así le llaman al conjunto argelino. Por cierto, nos está escuchando Javi, ¿eh?
2: ¿Nos está escuchando?
0: Sí, sí.
1: Me ha escrito a mí también.
0: Lo primero que ha dicho, que os estoy escuchando. Y ya luego hay una palabra, pues que no.
1: Me ha escrito y a mí me ha puesto.
2: ¿Ha contestado a la pregunta?
0: No,
1: me ha puesto un taco. Ah. De esos que dice que no se pueden decir en antena, pues él los dice. O sea que. No predica con el ejemplo.
0: Pavel.
2: Por cierto, Argelia es los Zorros del Desierto.
0: Sí, eso es.
2: Ah, vale. Te había entendido otra cosa.
0: No pregunto entonces. Que Pavel, del colegiado.
4: Bueno, pues pese a la juventud de Dani Beida, pues está demostrando mucha personalidad. Está dejando jugar, clasificando perfectamente la caída punible de la caída fruto del juego. Está gestionando muy bien el partido y está siendo exquisito en el trato con los jugadores, siempre explicando las decisiones y con una sonrisa en la cara que siempre es de agradecer. No le está pesando esa inexperiencia que yo pues decía, ¿no?, al principio del partido, con esos 34 años. Y además pues acierta al no señalar ese penalti que reclamaba Leimer por un ridículo agarrón dentro del área. Así que hasta ahora, muy buen arbitraje. Que siga en la segunda parte así, por favor.
2: Por si no lo hemos contado, que seguro que sí, pero lo decimos, el por qué le llaman los Zorros del Desierto a Argelia.
0: Eso no lo hemos dicho.
2: No lo hemos dicho. Pues viene por el fennec, que es un animal que es parecido al zorro, que es un símbolo nacional y que es un pequeño zorro autóctono del norte de África.
0: Me encantan los...
1: Es una enciclopedia, Borjita, ¿eh?
0: Pero me encantan los motes que tienen las
2: Es muy bonito, por cierto, que no haya visto un fennec, que lo busque porque es muy bonito.
0: ¿Cómo lo describiría?
2: Es un zorro pequeñito con las orejas muy puntiagudas. Es muy bonito, de verdad.
0: Bueno, pues que la gente lo busque porque yo tampoco lo conozco.
1: En Argelia son suplentes Marez y Aguar.
0: A mí me ha llamado muchísimo la atención. Igual lo de Marez, un poco igual.
2: Yo creo que físicamente
0: no
2: Magrez
0: está al nivel, pero
2: vamos a ver cómo está.
0: No lo sé. Bueno, que estamos en el descanso. 1-0 vence Austria sobre Jordania en marcador. Es el momento de la selección española en este Mundial 2026. La primera prueba, tres partidos en los que no se pueden fallar. 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
1: Tiempo de descanso, ya salen los futbolistas a ese San Francisco Bay Arena Stadium en este Mundial, que así es el nombre oficial de FIFA.
2: Eso es, y por cierto, hemos visto a Arnautovic, al jugador de la Estrella Roja, Marco Arnautovic, al delantero del que hablábamos en la primera parte como la principal ausencia en el 11 de Ralf Rangnick. Ya está vestido de corto con el dorsal número 7 de la espalda. Vamos a ver quién es el jugador elegido.
3: Kalajdzic, puede ser.
2: Sí, tomamos todos los números, ¿no? Por posición, efectivamente, va a ser Kalajdzic.
3: Bueno, tiene sentido, ¿eh? Tiene sentido este cambio. Kalajdzic no ha podido aportar excesivamente a nivel ofensivo. Y bueno, pues Arnautovic, un futbolista que está en la Estrella Roja de Belgrado, ya muy veterano, y que además tiene una historia curiosa, porque se ha exigido en Austria un nuevo día festivo al presidente. ¿Cómo? Alexander Van der Bellen. Sí. Y el presidente les vino a sugerir que si querían un día festivo por la participación en el Mundial, pues que lo ganaran y que entonces eso se podía plantear. Bueno, pues Arnautovic parece ser que ha estado en parte de esa negociación y no se sabe cómo quedaría lo que habló con el presidente austriaco fuera del campo.
2: Sí.
3: No se sabe a qué acuerdo llegaron, pero estuvieron hablando. Bueno, Arnautovic, que superó a Toni Polster, otro histórico, como máximo goleador internacional de Austria durante las eliminatorias para el Mundial. Es un gran líder del vestuario.
2: Y que probablemente de haber tenido la cabeza un poquito más ordenada, pues a lo mejor habría tenido otra carrera.
3: Sí, ha tenido problemas con la policía, con compañeros de equipo, con rivales. Bueno, es verdad que está en un momento de su carrera que ya también por veteranía y porque se acerca a su retirada, está mucho más centrado.
2: Jugando, como decía Borja, en el Estrella Roja de Belgrado, pudiendo aportar cosas diferentes. Jonathan, no sé qué te parece a ti el cambio.
4: Bueno, quizá era un poco lo que hablábamos de la primera parte. Kalajdzic sí que es cierto que es otro estilo de delantero, pero con la entrada de Arnautovic busca algo diferente. Parece que se está poniendo o se está inclinando en esta banda izquierda. Jugador veterano con mucha experiencia y sobre todo el goleador histórico de esta selección.
2: Cuidado, Jordania, viene por la derecha. Haddad se frena, el pase filtrado. Yo creo que están fuera de juego al Fakurion. Así la pone fácil a las manos de Alexander Slager. Que pase, que bien lo había hecho Haddad, ¿eh?
1: Muy bien, además un reverso ahí un tanto extraño, además. Y le había dado mucha ventaja.
3: Cuando se anima a subir, lo está haciendo con criterio, Haddad.
2: A ver, son jugadores veteranos con oficio que más allá de que no estén en Europa, la inmensa mayoría, pues bueno, se conocen y tienen ese puntito de experiencia, de saber adaptarse a contextos complicados en ligas muy variopintas, y es cierto que aunque están debutando en un Mundial, están haciendo y cumpliendo el examen con nota, como de momento es verdad que lo está cumpliendo con nota Álava, que era una incógnita. De momento, cero dudas físicas, Borja, ¿eh?
3: No, incluso en la primera parte tenían una acción muy importante también en un cruce defensivo para parar un ataque jordano. Bueno, un jugador que si le respeta las lesiones, desde luego, por criterio, por experiencia, por golpeo de balón, que es una acción que también le puede venir muy bien en este campeonato a Austria, balón parado, Álava es un gran baluarte.
2: Muy de más a menos, claramente, lógicamente condicionado por lesiones su etapa en el Real Madrid, pero que ha sido un jugador importante en la historia reciente, sobre todo en las últimas ligas de campeones con Carlo Ancelotti. 47 de partido, 1-0 ganando a Austria. Ojo que ha pitado, ¿eh? Le ha señalado que ha superado el tiempo.
5: Sí.
2: Pavel y balón para Jordania. Ha cambiado el sentido del saque de banda, ¿eh?
5: No es la primera vez que pasa en este Mundial lo del cambio de saque de banda.
2: Bueno, pero no deja de...
1: Es curioso.
5: Sí, ya.
3: De gustarnos, Pavel, bien, que eso bien, está muy bien.
5: Sí, correcto.
2: Las pérdidas de tiempo en el fútbol se tienen que acabar y una buena manera es esta. De perjudicar de beneficiar al equipo que está sufriendo esa pérdida de tiempo. La pelota de Arnautovic.
1: Y al espectáculo también. Correcto, que también beneficia al espectáculo al final, que se juegue, que la pelota esté en movimiento, que al final es lo que queremos. Que está muy bien a veces cuando tu equipo está ganando que pierda tiempo, pero aquí lo que queremos es que se juegue.
2: Efectivamente. La pelota para Álava, hacia la izquierda, para Philippe Nguyen. De nuevo se tiene que frenar el carrilero, el lateral zurdo, combinando
6: para Savitzer, que le tira la pared en forma de tacón, devolviendo para el dorsal número 16, que se queda sin campo. Portería para Jordania. Es evidente, Jonathan, que Austria tiene que dar un paso adelante en esta segunda parte, porque aunque el partido lo tenga controlado a nivel de resultado, ya lo hemos visto en la primera, que Jordania tiene capacidad para darle algún susto.
4: Sí, sí, hemos visto que al final no hay esa superioridad tan clara por parte de Austria como para poder relajarse, como para poder bajar un poco esa velocidad, porque hemos visto que en cuanto lo ha hecho, Jordania se ha vuelto otra vez a poner incluso al mismo nivel y creándoles esas ocasiones. Por lo tanto, en esta segunda parte se entiende que Austria tiene que volver a dar ese paso hacia adelante, volver a sentirse un poco la principal selección sobre el terreno de juego, y veremos a ver si es capaz otra vez de crear...
6: ¡Mira, cuidado, Leo! A ver si no hay acción punible, o al menos lo reclamaba Xaver Slager de ese robo en el inicio de la acción de Al Rawaig. La pelota que llegó al lado izquierdo para Leon Wana, la diagonal hacia adentro, el recorte y el disparo al palo largo. Llega a besar el palo, pero va para adentro. Lo empata Jordania, lo empata a Leon Wana. Austria 1, Jordania 1.
3: Qué sutil definición premium para un golazo de bandera. 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Como prácticamente ha sido este gol, Borja, qué maravilla de definición.
7: Es una gran acción, ya lo decíamos, que cuando sale en transición los hombres del perfil ofensivo estaban generando muchos problemas, y Leon Wana tiene demasiado espacio para recorrer. Para mí se equivoca Lienhardt, que empieza a recular en exceso y les empieza a dejar metros para que él pueda perfilarse para el golpeo. Luego, la definición es excelente del delantero de la Ensalilla, catarí. Bueno, es el 28º tanto como internacional del jugador de la selección jordana, así que Ali Olwan, primer tanto de Jordania en el Mundial, historia para el fútbol jordano.
3: Jonathan, hay que volver a ponerse el mono de trabajo por la parte austriaca.
4: Bueno, antes lo decíamos, antes sí, pasa.
3: Total.
4: Al final es un poco el claro reflejo de lo que lleva haciendo estos últimos minutos Austria. Relajada, una marcha por debajo, y ya hemos visto donde cualquier selección te puede igualar, y ahora pues se han llevado esa sorpresa, que deben de volver otra vez a ponerse, como tú decías, el mono de trabajo y volver a ser un poco esa Austria que tiene que estar por encima de Jordania en el partido de hoy.
3: Pues 51 minutos de partido, Austria 1, Jordania 1. Todo igualado cuando no lo parecía, Villa.
6: Desde luego, es cierto que en lo que ha sido el partido el resultado es merecido, sí, pero antes de arrancar el partido todos vaticinábamos o preveíamos que podía ser un partido, una victoria relativamente cómoda para la selección austríaca, que de momento le va a tocar remar de lo lindo, porque ya estamos en el minuto 7 de la segunda parte con ese gol de Ali Olwan. Antes había...
8: ¿Y Villa?
6: Sí.
8: Decías que la realización se centraba en la recuperación de los jordanos por si había algo punible. Quizá miraban abajo si había un pisotón,
7: nada,
8: o incluso se la llevaba con la mano, pero no hay absolutamente nada. Está exquisito el árbitro del partido.
7: Muy bien, el árbitro está fantástico.
8: Sí, sí, sí, perfecto.
6: El nivel general de los arbitrajes en el Mundial está siendo muy bueno, ¿eh? Las cosas cuando se dan palos, se dan de manera justificada.
8: Yo creo que cuando damos palos, por ejemplo, de Marciniak, sí, es porque se espera mucho de Marciniak. Por eso duele más, ¿no? Y por eso se es más crítico. En cambio, hoy quizá no se esperaba tanto del árbitro y está cumpliendo con creces con su cometido.
6: Por cierto, Mongil, hoy que estamos en un horario un poco más premium, porque esto es prime time en la radio.
1: Sí, señor.
6: Siéntete valorado por parte del director de contenidos.
1: Así me siento, ya lo sabes.
6: Hay que sembrar la participación de los oyentes, ¿eh? A ver si...
1: Lo hemos... Sí,
7: claro.
1: No sé si lo hemos hecho... Bueno, creo que lo hemos hecho también antes, pero bueno, por supuesto. Además, ahora que seguramente, Pablo, que tú lo sepas bien, en esta hora sí, llegarán siempre muchos sí, mensajes. Mucha, así mucha, que mucha, el 628-269092, teléfono WhatsApp de Radio Marca, abierto para todos vosotros. Os lanzo yo una pregunta, que entiendo que nos estáis escuchando en este Austria 1, Jordania 1. También os lanzo otra, pues, ¿qué os ha parecido también el partido de Leo Messi? Si debería haber sido expulsado, no debería haber sido expulsado. Es decir, cualquier duda, cualquier opinión aquí es bienvenida. Cerraremos el programa con vosotros.
2: Aceptamos insultos y faltas de respeto, pero con cariño, ¿eh? O sea, no,
3: ah, también igual, aceptamos eso.
2: Hace hombre, falta que nos acordemos aquí de familiares y de tal. O sea, podéis dar vuestra opinión con respeto.
1: Hombre, los aceptamos, eso sí, pero todo lo que pueda ser
3: emitible,
1: por supuesto.
2: Efectivamente,
1: claro, está.
2: Efectivamente. Si nos vamos a volver aquí locos todos, pues tampoco hace falta que...
1: No, no hace falta.
2: No, no vamos a emitir ese mensaje. 9 minutos ya de la segunda parte en San Francisco, en este partido que apuntaba, como decíamos, a ser un partido controlado por parte de Austria, pero de momento no lo está siendo, al menos en el marcador y tampoco en el juego. El balón arriba de el guardameta jordano de Abulaila. Cuidado, cuidado, cuidado, madre, cuidado, cuidado, cuidado, cuidado, cuidado, que viene el Tamari se frena, el Tamari que tiene que girarse porque no tenía opción para seguir conduciendo. La deja atrás, el control, el remate, lo volvía a intentar a Leo Luan, que está siendo sin duda el hombre del partido. En ataque para Jordania, la terminó pegando y golpeando en un jugador de Austria, pero está siendo el nombre del partido, a Leo Luan, Borja.
3: Bueno, habíamos advertido en la previa, y esto es evidente, que Jordania podía tener sus limitaciones, pero que si la pelota llegaba en posición ofensiva a Leo Luan, al bueno de Altamari y también a... se me olvidó el nombre ahora.
2: Al Fakuri,
3: a cualquiera de los tres, o Jordania iba a tener sus ocasiones, porque son tres futbolistas a nivel técnico de cierto nivel para hacer daño. Bueno, pues salió el Juan, ya ha hecho un golazo al Tamari, ya ha tenido varias acciones importantes y mira que quieren más los jordanos.
2: Lo quiere intentar por el lado derecho, la pone Haddad, cuidado, es Lagra, a punto de escaparse la pelota. Estaba el Tamari ya con la caña preparada, el centro de Haddad por abajo. Era fácil a priori para el portero, ha estado a punto de comérsela. Habría sido una de las cantadas del Mundial con diferencia.
3: Error técnico y Slager se equivoca mirando así al futbolista de Jordania. Se le escapa la pelota y el atacante está cerca. Es que tiene que meter el pie para intentar rematar. Luego la mala fortuna es que es verdad que le llega a contactar, pero es lo mínimo que tiene que hacer ahí el delantero.
1: Está el partido muy, muy jordano. Ahora mismo, Jonathan, no sé si te está dando también esa sensación de que están dominando más el conjunto del Golfo Pérsico.
4: Sí, sí, por supuesto que no se está encontrando nada bien Austria sobre el terreno de juego. Le está faltando mucha contundencia, tanto en defensa como en ataque, y sobre todo mucho control en el centro del campo, que es algo que ahora mismo Austria le está penalizando, porque no se está encontrando para nada, incluso no está recibiendo en balón en campo contrario para poder crear ocasiones.
3: Es que no hemos visto a Yassir Abulaila, el guardameta. Es que no ha tenido ni que intervenir.
2: No. Por lo menos en estos 11 primeros minutos ha sido un mero espectador del partido. A ver, Philippe Nguyen la intenta bajar con la cabeza. Madre mía.
1: Cero paradas,
2: No sé del ni qué ha intentado ahí. Si bajarla con el pecho, la termina desviando con la cabeza. Y va a haber cambio en breve. Va a entrar con el dorsal número 24. Wanner y Chukwuemeka también va a entrar.
3: Bueno, pues va a haber doble cambio. Por cierto, que esto sé que le va a gustar a Philippe. Esta anécdota a Pablo Illa de Philippe Nguyen. El padre de Philippe Nguyen tuvo un restaurante geniano que se llamaba en suajili Hakuna Matata. Se llamaba. Estaba en Viena el restaurante.
1: Yo, Borja, no estoy preparado.
3: Que en suajili significa sin problemas.
2: Pero porque él tiene también la nacionalidad keniata en Nguyen.
3: Efectivamente.
2: No es fruto de la casualidad de que haya un restaurante a Kenia para.
3: Su padre, sí, señor.
2: Por eso.
3: Es decir, él tiene raíces de Kenia.
1: A Villa es difícil pillarle, con los datos.
3: Pero le ha gustado, esta no se la sabía.
2: No, la verdad que le da alguna matata, no me lo había preparado, no lo había visto. Le ha dado la pelota en el lado izquierdo, la intentaba poner a Butajá, terminó cometiendo falta el jugador jordano y va a haber cambios. Mientras se queda en el suelo Arnautovic, pero se va a levantar sin problemas. Va a ser triple al final, porque va a entrar también al terreno de juego Danso. Se va a retirar con el dorsal número 4 Álava. También Philippe Nguyen es uno de los elegidos. Y también parece que va a ser el otro que se retire con el
9: Álava.
2: Dorsal número 8, eso es Álava. El 4 es Lager.
7: Álava, Slager y Nguyen son los tres que se marchan.
2: Álava, Slager y Nguyen, y entran al terreno de juego Chukwuemeka, Danso y con el 24 Uwane.
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7: Por cierto,
2: acaba de llegar Javi Amaro a las 7:24.
7: Ha llegado Javi Amaro hasta ahora y además...
9: envidia de hora,
7: criticando.
2: Sí, ya podía haber llegado otra,
7: Quería comentar de Paul Banner, el futbolista del PSV Eindhoven. Ralf Rangnick estaba muy contento porque lo consideraban un fichaje. Dice, si esto fuera un club, lo podríamos considerar un fichaje porque es un chico nacido en Dortmund, es de madre austriaca y de padre alemán, y fue un objeto de ver qué selección convencía a Banner para jugar. Y dijo el propio futbolista que al final escuchó su intuición y que quería jugar con Austria, que estaba convencido de que había tomado la mejor decisión. Se formó en la cantera del Bayern de Múnich.
2: Mira el centro Savitzer, segundo palo, la dejada atrás Arnautovic, el remate de Posch, que se sumaba desde segunda línea, lo mandó lejos de la portería de Abu Laila, portería por lo tanto para Jordania.
9: Jonathan, que no te he preguntado por los cambios, ¿qué te parecen? ¿Qué pueden ofrecer al partido estos tres sustituciones?
4: Bueno, la sensación es que Álava es un poco por precaución de que se le veía con un vendaje en la pierna, con Schlager seguramente para intentar encontrar un poco más de control en ese centro del campo y al final es... Austria lo que necesitaba eran unos cambios para intentar parar un poco el partido y sobre todo poner piernas frescas porque se le estaba yendo un poco ese control. Estábamos viendo que Jordania estaba incluso creando más ocasiones y a ver si con esos cambios, pues consigue darle la vuelta a la situación del partido.
7: Por cierto, Chukwuemeka, un chico que ha pasado por diferentes canteras, de Aston Villa, fichó por el Chelsea. Cuando él debuta, sus declaraciones fueron en inglés, porque él apenas habla alemán. Es decir, es un chico que tiene varias raíces y bueno, es un jugador que la verdad a mí creo que le puede dar esa garra, capacidad de llegada desde segunda línea. Y luego tiene bastante buena visión de juego. Por su perfil físico no lo parece, pero es un jugador muy interesante, Chukwuemeka.
2: Jugador del Borussia Dortmund, de hecho. Y que decías que tiene varias nacionalidades, entre ellas, Borja, mencionabas lo de las declaraciones en inglés porque ha sido internacional en categorías inferiores con...
7: Sí, hasta la sub-20. Hasta la sub-20 él juega con la selección inglesa y ahora pues ha dado el paso de jugar con Austria. Esto que se está haciendo ahora mucho en todas las selecciones, Marruecos es un grandísimo ejemplo de nivel de captación, sobre todo en las principales canteras europeas. Busca raíces antiguas de futbolistas con pasados o cercanía de raíces marroquíes para intentar captarlos en juventud y así potenciar la selección. O Saibari, que ha nacido en España, por ejemplo. Y luego que puedan jugar. Y ya estamos viendo que le está saliendo bien.
2: Le está saliendo bien, pero a mí no me gusta.
9: A mí tampoco. Y lo dice Villa, que se está dando mucho en este Mundial, que estamos conociendo muchos casos. Oye, que se puede, pues por supuesto. Y si se dan las situaciones que se requiere para esa doble nacionalidad y que se pueda jugar en un país en el que no has nacido, pues no pasa nada, pues ya está. Pero no, a mí tampoco me mola mucho.
7: Uy, Danso.
2: Cuidado, Danso, que podía ser un manojo de nervios con esa conducción dentro del área. Terminó quitándosela de encima el central del Tottenham, que va a empezar ya a agitar el mercado. De hecho, ya lo ha hecho con algún que otro fichaje como Senesi, el central argentino. A ver, Savitzer hacia atrás con Arnautovic, frontal del área. Chukwuemeka no ve claro seguir buscando una alternativa por delante. Tiene que combinar en el lado diestro con Stefan Post para Philipp Lienhard. Este es precisamente Kevin Danso el que vuelca hacia la izquierda para Marcel Savitzer, que juega a la paralela para el centro de Warner. Cuidado, se le escapa al portero, pide falta, se queda en el suelo. Chukwuemeka ha estado a punto de marcar sin portero, que se queda en el suelo y el portero no para la acción.
8: Yo pensaba que iba a pitar falta una vez. Perdón, que se me iba la voz. Decía que pensaba que iba a pitar falta una vez acabara la jugada. Es decir, dejo acabar la jugada para que luego el VAR pueda revisar. No, no, no, es que no pensaba pitar la falta.
7: Pero es un error técnico del guardameta, ¿eh?
2: Sí, es un error y además...
8: A ver.
2: Bastante grosero del...
7: Porque fíjate que él tiene la posición ganada y ha medido mal previamente.
8: Pero, hay falta, por favor.
7: Le da Arnautovic, ¿no? Vale, sí, en esta toma que hemos visto ahora con el brazo, sí, le acaba golpeando.
8: No hubiera valido si hubiera acabado un gol. Insisto, yo pensaba que lo dejaba acabar para luego revisar. Pero no pensaba pitar la falta el árbitro.
7: Parecía un centro sencillo, pero es verdad que Arnautovic con su brazo acaba golpeando en el lateral del rostro del guardameta Yasser Abdullaila, que es una de las pocas veces que lo hemos visto tener que aparecer en su área.
9: Oye, y hay que alabar a este equipo, cómo están también defendiendo una situación que era bastante clara para Austria, yendo al suelo, jugándose el tipo, el defensor de Jordania. Me está muy gustando bien. Y me está sorprendiendo bastante esta selección.
2: ¿Tu revelación, Monjil, de momento no?
7: ¡Ojo!
9: No. Yo creo que la revelación todavía no. Mira, me ha gustado... Para mí la mejor selección que...
2: Selección revelación.
9: Es que no sé si es revelación, pero para mí es Estados Unidos.
7: ¿Sí?
2: Revelación, Estados Unidos.
9: Bueno, por eso te digo, no sé si es revelación, pero para mí Estados Unidos nunca es candidata.
7: A mí de expectativas, puede que ahora mismo me quede con Jordania. Estoy con Villa, porque quizás, sí, Cabo Verde, empata con España, lo que queramos. Pero es que yo estoy viendo una selección que está teniendo descaro, que a nivel ofensivo está proponiendo cosas, que quizás es lo que más le cuesta a estos equipos que por lo menos les tenemos como posibles colistas de grupo. Y luego creo que un nivel altísimo defensivo. Sus centrales, tanto Yasser Al-Araf como Awalnabi y Nasib, están haciendo un partido... de mucho nivel y con mucha tranquilidad defendiendo a Austria.
9: También te digo, de los resultados que se han dado todavía, es decir, ha habido victoria muy goleada de Suecia sobre Túnez, Francia-Noruega esperadas, Argentina esperada, Alemania esperada, la de Escocia se esperaba, Estados Unidos yo creo que también se esperaba, Corea del Sur, República Checa, México se podía esperar.
7: ¡Uy!
2: ¡Oye, espérate que viene Altamari! No va a llegar, apareció Leijenhard y además pita fuera juego.
9: Es decir, que yo creo que las mayores sorpresas han sido el empate de Qatar,
7: sí,
9: sorpresa, pero no revelación, porque yo creo que Qatar hizo un partido bastante flojete. Sí. Luego, empate entre Japón y Países Bajos, dos buenas selecciones, pero de momento ninguna ha dado un paso al frente. Cabo Verde, que ha empatado, ha rascado contra España, pues sí, pero no por el juego de Cabo Verde, así que para mí fuera de ser revelación. Egipto, bueno...
7: Egipto estuvo muy bien,
9: pero no me dice tanto.
7: Es una selección de con un poquito más
2: potente,
7: de historia margen, en África. Claro, correcto.
9: Sí, es de las más fuertes históricamente. Y luego Arabia Saudí y Uruguay me parece un partido realmente malo. Irán, Nueva Zelanda no tienen ese nivel. Por lo tanto...
7: Jordania.
9: Sí, bueno, venga, nos quedamos a mí Estados Unidos, pero sí.
2: ¿Un partido realmente malo el Uruguay-Arabia? ¿En qué sentido?
9: De nivel. Villa. De nivel, de ritmo... De... No me gustó absolutamente nada.
2: La segunda parte yo creo que estuvo,
9: pero estuvo bien por Uruguay.
7: Narrador fantástico ese partido, pero la primera parte fue floja y la segunda Uruguay
2: dio un paso. No me gustan los pelotas, Borjita, mira que yo te quiero, pero los pelotas
7: ¿no
2: a mí.
7: No me acordaba que eras tú, Villa, el narrador.
2: Sí, ya que casualidad. El centro de Savitzer va a acabar en córner. Por cierto, tenemos un oyente VIP escuchándonos hasta ahora, Roberto Gómez.
7: Hombre, ¿te has escrito Roberto?
2: Sí.
9: Pues lleva.
7: ¿Le está gustando a Roberto?
9: Estaba en el Irak, en Noruega.
2: Le estamos quitando su espacio, le podíamos invitar a comentar el partido. Lo que pasa es
7: que nos hable de
2: Roberto Gómez. Le preguntamos por un jugador de Austria y nos habla de Luis de la Fuente.
8: Ansío tener la opinión de Roberto sobre la acción de Messi, ¿eh?
7: ¡Uy!
2: Pues luego la contará. Espérate, Arnautovic. ¡Gol! ¡Gol, gol, gol, gol, gol, gol, gol, gol, gol, gol, gol, gol! Reivindicarse después de su suplencia a los jugadores de Jordania pidiendo falta de post. El córner puesto por Savitzer, sale el portero, la saca de puños de aquella manera, le cae la pelota
7: pide a mano.
2: La dorsal número 5, yo creo que no hay falta, la falta potencial es de Danso porque post aparece en el segundo palo, la llega a tocar y Arnautovic a la media vuelta consigue marcar el 2-1 en el 67. Vuelve a adelantarse Austria en el marcador. Austria 2,
6: por Dani Ono.
9: Golazo, se cae el estadio. Qué manera de sudar la camiseta de los futbolistas. 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
3: Piden mano.
9: Pavel, yo no he visto nada extraño, no sé.
8: Piden mano o de Poch, dorsal 5, Stefan Poch. Es verdad que en el momento que la controla con el vientre o con el pecho, se le va un poquito a la derecha y puede ser que se ayude con el brazo.
3: Pero es que gol inmediato, Pavel, esa es la duda, ¿no? Porque
8: claro,
3: si la toca con el brazo, le cae el compañero y mete gol.
8: Eso es. Es que Borja, no me dejas acabar. Es que, claro, si la mano, todo, si esa mano de Poch no es, a ver, es que, a ver,
9: yo creo que no
8: es punible.
9: Yo creo que
8: claro, pero ojo, porque si es punible, da igual la inmediatez. La pitarán la mano. O sea, es decir, hay que ver si primero le... A ver, en esta.
3: Antebrazo, ¿no?
8: Sí, le da, sí le da el brazo, ¿eh?
6: Yo creo que lo va a anular.
9: Lo, sí, pita,
8: pues lo tiene un pelín abierto, yo creo que es mano, ¿eh? Esta última toma me da la sensación que esa mano está abierta. El brazo,
3: mira,
8: perdón,
3: el
8: está abierto.
3: Que
8: y se, y se queda,
3: ver,
8: con el balón.
9: Abierto, abierto, no, pero se apoya, el balón toca en la mano.
8: Pero lo hace voluntariamente,
9: claro,
8: Álvaro.
9: Yo creo que
3: yo tengo la sensación de que es una acción normal, ¿no?
9: Claro,
3: de inercia,
9: tiene ahí el brazo, le ha ido el balón. El control,
8: bueno,
9: ha sido malo.
8: Es que quede claro,
9: brazo,
8: si consideráis que no es punible, el gol subirá al marcador, porque como la mano no es inmediata, porque el gol lo marca Arnautovic, entonces el VAR no interviene. Si considera que la mano es punible, entonces evidentemente sí.
6: Va al VAR.
8: La va a ver.
9: Es que claro. Me parece muy bien. Es una
8: lo que ha dicho Pavel, que es mano. Es que la. A ver. Es verdad que no está claramente abierta, pero es que se ayuda,
3: Pavel,
8: con él.
3: ¿Qué ha dicho Pavel? ¿Qué quiere decir? Lo que ha dicho Borja, que te ha dicho que es mano y la has regañado porque te ha cortado. Qué fuerte, Pavel, ¿eh?
8: No, yo quería acabar la explicación. Pero es verdad que
9: hazte grande, Pavel.
8: Que lo tiene. O sea, es que se ayuda deliberadamente con el brazo para controlar.
6: Y mientras tanto,
8: sí,
6: Jordania,
8: y está abierto, ¿eh? Sí, mira, de la mano a la cadera hay casi dos palmos.
9: Entra el Pisuerga ahí en
6: es
9: ese.
6: Es verdad que primero la controla.

0: Hola, y la mano.
1: Fíjate, esta imagen es buenísima, ¿eh?
0: Sí. La mano en el patio del colegio diríamos que es involuntaria.
1: Bueno, a ver qué decide, ¿eh? A ver
2: bien,
1: qué decide
2: bien,
1: que. Que se lo está mirando.
0: Sí, es así.
2: El que está rezando de ellas es Abu Layla, que ha cometido un error terrible en la acción.
0: Pero ya había salido mal.
2: Ya había salido regulera la de Arnautovic.
3: Es verdad que hay un futbolista jordano que intenta despejar después del control de Pauls y mira, no, justo no, cuando la toca con la mano es cuando hace el gesto, pero.
2: No,
1: hay cambio de posesión.
3: A ver si podemos
1: no
3: escuchar.
0: A ver qué dice.
4: Attacker number 5 from Austria handled the ball before the goal. Final decision.
2: Mano.
1: Decisión correcta, sí señor.
2: Muy bien. Bueno, pues, el colegiado mauritano.
1: En el VAR, Mahmoud Tahi, egipciano.
5: ¿Cómo?
1: ¿Se dice así, egipciano?
5: Egipcio.
1: No, egipcio. Ostras, estoy fatal hoy con los gentilicios, ¿eh?
0: Sí, sí. Oh, Pavel,
2: el mandado al árbitro a Montenegro y el egipciano.
1: Egipciano, egipcio, egipcio.
2: Es que
0: hay que dar unas clases de geografía.
2: No, es que muy pronto el partido, hombre.
1: Claro.
5: O muy tarde para Pavel.
2: O muy tarde.
1: Bueno, es que Pavel lleva aquí desde las 3 de la mañana, claro.
5: Por eso.
0: Salim Obaid va a ser el que va a entrar al terreno de juego en la selección de Jordania. Y vamos a llegar también al cooling break. En este momento, el que se ha retirado es Abu Al-Nahdi. Sí,
2: central por central.
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3: Oye, se me está haciendo un poco largo este tiempo de hidratación,
0: sí, a mí también.
2: Por cierto, nos ha escrito Miguel Nombela y nos dice que nos hemos olvidado de Australia, que él la considera también que es una de las que
3: me
2: está
3: haciendo
2: revelación.
0: Un saludo para Miguel Nombela.
2: Así que le mandamos un abrazo a Miguel Nombela, que nos ha escrito.
3: Pero me pareció más decepción turca que revelación australiana, que lo hizo muy bien, ¿eh? Australia jugó muy bien.
0: Gran partido del portero, de Paz
3: y del central.
2: Y de Néstor Iracunda, también, ¿eh?
3: Sí, no, a ver, que Australia jugó muy bien, ¿eh? Pero yo es que igual para mí revelación también es combinar un poco juegos, sensaciones y ya luego resultado. Y yo creo que ahí las dos que lo están combinando mejor, pues Estados Unidos y de momento sí Jordania, de las que quizá no se esperaba. Tú, Villa.

0: ya.
1: Sabiendo que tienes un grupo con cuatro equipos, a priori no, bueno, con cuatro no, con tres equipos a priori no fuertes, porque Suiza sí que es un equipo fuerte, pues sabes que te puedes encontrar con buenas selecciones. A ver el saque de esquina.
2: Que lo va a pegar Marcel Savitzer, el jugador del Dortmund. Ahora sí, para adentro Arnautovic. Gol, gol, gol, gol, gol, gol, gol, gol, gol, gol, gol, gol, gol, gol. Creo que ha sido Arnautovic con la ayuda y ahora se lía dentro del área. Se lía dentro del área, se va Bulaila a por Kevin Danso, que se ha ido a encarar con el portero. Se lo recrimina el guardameta Jordano. El saque de esquina puesto por Savitzer ha sido finalmente Al Arab, el central, el dorsal número 5, que habíamos dicho que había hecho una gran primera parte, el que ha terminado desviando con ese cabezazo en el primer palo el centro de Savitzer. Yo creo que toca Arnautovic, ha sido Arnautovic, sí, sí. El gol es de Arnautovic, efectivamente. Uy, no, no, no, es de Al Arab, es de Al Arab.
3: Oh, qué
2: entre
3: mala
2: los
3: suerte.
2: Dos a la remanguillé, yo creo que la termina tocando en la chepa del central de Jordania. Se adelanta, ahora sí, Austria otra vez, marca Al Arab en propia portería. 77 de partido, Austria 2, Jordania 1.
1: Para adentro, centro y cabezazo inapelable. 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Pues ahora sí, prácticamente, Jonathan, un minuto, bueno, con tiempo de hidratación de por medio, pero lo ha vuelto a hacer Austria.
4: Sí, sí, a la jugada siguiente, después de la pausa de hidratación, se han encontrado otra vez con un córner. Parece que Austria tiene controlado el poderío físico en cuanto a la jugada de estrategia. Y bueno, a ver ahora cómo gestiona otra vez el ponerse por delante en el marcador.
1: Borja.
3: Es mala suerte, porque lo primero, hay que decir que el golpeo de Savitzer es lo que provoca la situación de carambola, porque va con muchísima fuerza. Entonces, la peinada de Nasib da todavía mayor velocidad, golpea en Yasar Al Arab en su espalda y acaba haciendo esa parábola dentro de la portería. Bueno, mala fortuna de Jordania, que estaba haciendo un buen partido a nivel defensivo. Es cierto que en los últimos balones cruzados estaba teniendo más dudas Yasir Abulaila, el guardameta, pero aquí no puede hacer nada el portero jordano. Así que la mala fortuna para el conjunto de Jamal Selami. Vamos a ver si en estos últimos 12 minutos puede hacer algo y conseguir por lo menos un punto.
5: Yo
3: por
5: creo, cierto, de todas maneras, Pavel, perdona, que la sí, llega sí a tocar a Arnautovic, ¿eh? O sea, ha sido ahí una jugada muy extraña, porque decía Borja que es verdad que está Nasib muy encima. No sé si llega a tocar primero Nasib, luego Arnautovic y luego le rebota en la espalda
3: a Yasser Al Arab.
5: Ha sido una jugada un poco... Uf.
1: El centro era muy bueno. Sí, sí. Pavel, decías.
6: Decía que ese conato que se ha provocado después del gol lo provoca el propio Arnautovic con la celebración, que mira a los jordanos a los ojos y con los puños arriba les provoca un poquito. Luego el árbitro saca una amarilla. En la realización no hemos visto a quién, aunque la
5: FIFA... Savitzer.
6: Se la marca Savitzer, sí, correcto. Sí, sí. No, entiendo que también por haberse colado en ese conato, insisto, el culpable de todo es Arnautovic.
1: Ha hecho un gesto ahí de celebración que,
6: eso pues, es,
1: porque no tocaba. Ha sacado puños delante de la defensa de Jordania. No tocaba, le quedan poquito más de 10 minutos, Villa.
2: 11 más el descuento, que seguramente será cuantioso después de la revisión del VAR también, por supuesto, de el cooling break de la pausa publicitaria que ahora está viendo en esta Copa del Mundo. Arnautovic hacia atrás, recibe Kevin Danso después de la entrega de Konrad Laimer, filtrando el esférico para Paul Warner, para el jugador del PSV Eindhoven. Arnautovic de vuelta para Laimer para Savitzer, está en fuera de juego. Arnautovic salía de él. Balón, por lo tanto, para Jordania.
3: Recordemos que Jordania había hecho un cambio justo antes del cooling break, la entrada de Obaid, este central que comentábamos que era una de las sorpresas, que no saliera en el 11 titular, jugador ya veterano, 34 años, y que después de una Copa Árabe cuestionable acabó perdiendo el sitio. Bueno, pues es el que se tiene que encargar de jugar estos últimos minutos. Y mira,
5: Nasib
3: con, sí, algún problema.
5: Sí, sí, se va a marchar Nasib.
3: Va a haber doble cambio.
5: Y va a haber doble cambio en la selección de Jordania. Al-Mardi y Al-Rosan son los jugadores que están preparados.
3: Sí, Al-Rosan, que va a ser por Nasib, seguramente. Y luego un hombre de ataque. Vamos a ver quién es el perfil que deciden. Para, ahí está, Nasib se marcha, no puede continuar.
5: Efectivamente, entra Al-Rosan y es Al-Mardi el otro que está. Tiene que entrar Al-Rosan.

0: pero entiendo que no sé si va a parar el cambio, no debería porque falta una ventana, pues y sería un poco
1: igual eso poco tarjeta, ¿no? ¿Eh? Pavel.
2: No, tarjeta
3: es
2: no.
3: Es por el número porque está
2: solo es así. Tarjeta no, o sea, nunca, por el tiempo nunca sería tarjeta, simplemente se quedarían con un jugador menos durante un minuto hasta la próxima.
1: No, por el tiempo. Digo que ha salido un futbolista al que el árbitro, el cuarto árbitro, le ha mandado para.
2: Claro, porque se han equivocado con la tablilla, vale. Yo creo, ¿no?
1: Vale. Sí.
3: Bueno, ¿tiene que van pinta, a hacer, ¿no? Van a jugar con dos puntas, que es lo que creo que van a hacer. Han quitado a uno de los carrileros, al Haddad. Ha entrado ahora un futbolista veterano, al Mardi, que era otra de las opciones que tenía en el perfil ofensivo, el delantero del Al Hussein. Y va a reestructurar el equipo para intentar ser un poquito más ofensivo.
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1: 82 de encuentro, Villa.
5: 82 de encuentro y 2-1 en el marcador, ganando Austria después de ese gol en propia portería de Al-Arab a la salida del córner puesto por Savitzer. Recordemos que se había adelantado en la primera parte el equipo austriaco por medio de Romano Schmidt, que había empatado a Lille 1, y va a haber otro cambio en la selección de Austria, precisamente Romano Schmidt el que va a retirarse. Y efectivamente va a entrar Bimmer, el jugador del Wolfsburgo.
1: Jonathan, ¿qué te parece?
6: Bueno, minutos finales, seguimos con el tema, creo yo, vamos, de piernas frescas, intentar introducir jugadores de refresco para, sobre todo, creo que el tema de las transiciones van a ser importantes a los minutos finales.
5: Por cierto, en el banquillo de Austria está Affengruber, el jugador del Elche. Y Florian Grillis,
3: sí,
5: el ex del Real Valladolid.
1: Sí, señor.
5: Al que Álvaro Monjil le tiene especialmente.
1: ¿Sabes dónde debutó?
5: ¿Dónde?
1: Con el Pucela, me refiero.
5: Ah, en Vallecas, sí, sí, ese partido
1: con un cañito. Sí.
3: Por cierto, Bimmer.
1: Ese es su recuerdo, Valladolid.
3: Bimmer es un futbolista que fue rechazado por el Polten.
5: Llegó en enero.
1: Sí, sí, ese es su recuerdo.
3: Sí,
1: con un cañito, dije.
5: Ah, es verdad.
1: No un añito.
3: Un cañito. Luego, de Grillis hay historias también para contar. Bueno, hablábamos de Patrick Bimmer, este chico que ha entrado, que fue rechazado por el Polten y que solo tuvo la oportunidad en el Austria de Viena porque el vicepresidente del club presionó para ficharlo, llegando incluso a hacer un vídeo con grabaciones de sus partidos para convencer en el club. Es un chico que creció en una granja, en un pequeño pueblo, y se aficionó al fútbol por su abuela.
5: Cuidado el centro, el segundo palo, no va a llegar a rematarlo Altamari después de ese centro de Ali Olwan desde el lado derecho. Nos estaba contando Borja,
3: sí, que Patrick Bimmer, por su abuela, le vino lo de jugar al fútbol porque él era campeón internacional de halterofilia entre los 10 y 14 años. Y es un chico que incluso se ha formado como técnico de mecatrónica. Así que lo que es el fútbol nunca fue su principal intención. Sí, mecatrónica.
5: ¿Has dicho halterofilia?
3: Sí, sí, con 10, 14 años el chico hacía halterofilia. Y la mecatrónica, Villa, es una disciplina de ingeniería que combina mecánica, electrónica, informática y control para diseñar y desarrollar sistemas automatizados.
5: Me mareo solo de pensarlo.
1: Bueno,
3: ¿qué cositas contamos, de Monjil?
1: Quien esté escuchando Marcador, que sepa
5: los datos de Monjita son de brocha fina.
1: Tiene para contar historias, sí, aquí, sí, durante tres meses.
5: No, es una enciclopedia.
1: Estamos aquí para poder sobrevivir en la calle.
5: Si alguien se lo quiere llevar, que tenga claro que la cláusula es muy alta, ¿eh? O sea, que va a ser difícil.
1: Que nadie llame.
5: Va a ser difícil convencerle. Que nadie lo intente.
3: Hombre de la casa.
5: Correcto.
3: Canterano.
1: Como Totti, ¿no? De los que no se va.
3: Efectivamente.
5: De los que no se mueven, aunque le pongan un contratazo de por medio. Como lo quiere intentar, al menos hasta el final, la selección de Jordania, debutando con buenas sensaciones, pero con un resultado contrario a sus intereses, a ver ese esférico para el centro desde el lado izquierdo de Abutaka. Va a llegar en el otro costado, lo va a recibir al Rosano, uno de los jugadores que se ha sumado al partido con Al-Mardi. Al-Mardi de vuelta para el Rasdan, de vuelta para Al-Mardi. Al-Mardi combinando con Ali Olwan, que va a volver a reiniciar el juego. Jordania, que va a terminar apretando y buscando el empate.
1: Pues mira, voy a aprovechar que estamos ya en el 85 de encuentro. 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Pablo Villa, el jugador MVP. 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
5: Pues se lo voy a dar a Lionel One, por aquello de tener el cartel de sorpresa, por el golazo que ha metido y porque ha hecho un gran partido.
1: Más que merecido. ¡Fútbol!
5: Al que le quedan 4 minutos, el centro, punto de penalti de Savitzer, la saca la defensa de Jordania, el rebote que después de ese rechace le podría caer a Savitzer. Y por cierto, he recibido un mensaje de otro oyente, de Sergio Torres.
3: Hombre,
1: ese es VIP.
5: Camino de Getafe, dice, dando cátedra a Borjita Aranda, el mejor.
3: Qué grande es Sergio Torres, se le quiere.
5: ¿Cuánto cariño te tiene la gente, Borja, eh? O sea, eres un ídolo de masas.
3: No, de masas no, pero bueno. Uy, qué golpe. Es verdad que agradecido siempre. Uy, por la cuestión de cariño. Y cuidado a este golpe, que es tremendo.
5: Sí, sí, el golpe a la limón entre un jugador de Austria y de Jordania. Se ha quedado en el suelo Al Rasdan, que es el...
3: ¿Posh?
1: Sí, es Posh.
5: Sí, eso es Posh en Austria. Y el jugador de Jordania es Al Rasdan, el dorsal número 21. Uf, bueno, más que golpe, sí, ha sido...
1: Casi un beso.
2: Sí. Este va a ser, chicos, el partido donde más va añadido va a haber.
3: Creo que es Al-Fakhouri.
2: En la segunda parte.
3: Creo que es Al-Fakhouri. Y va a haber dos cambios más. Se va Al-Tamari, ¿eh? Se va el futbolista más desequilibrante de Jordania.
5: Se va.
2: Pablo, insisto, va a ser el partido con más añadido de lo que va del Mundial, seguro.
3: Y se va Al-Fakhouri también, por cierto, el del golpe. Sí.
5: Y entra Al-Daoud y...
3: Ali Al-Saisei.
5: Al-Saisei, eso es, con el 24.
3: Sí, bueno, los cambios ahora vamos a comentar que...
5: Siempre con neumáticos continentales.
3: Efectivamente. Al-Saisei es el jugador que os he dicho que es muy jovencito, 22 años, el que nació en Alemania y que ganó mucha fama durante la Copa Asiática Sub-23 a principios de este año. Y es un jugador que tras recibir la autorización del Kazma de Kuwait para participar, anotó 4 goles y atrajo un poco la atención, a pesar de la eliminación de Jordania en cuartos de final ante Japón en la tanda de penaltis. Bueno, pues los cambios que empiezan a entrar, luego, ojo, porque se prepara uno más, ¿eh?
5: Sí, bueno, porque...
3: Sí, ya se marcha Ode. Era Ode, que estaba todavía en el terreno de juego, conmocionado por el golpe. Que es
5: Al-Fakhouri, sí, sí.
3: Es el que hemos comentado.
5: Que ya se levanta y se va a sumar al partido con el 24, como decíamos... Ali Al-Saisei, además del comentado de Al-Daoud,
3: centrocampista,
5: 25, se marchó con el dorsal número 10, Al-Tamari.
1: Pavel, ¿hasta qué minuto crees que se pueda alargar? Has dicho que va a ser el más largo de este Mundial.
2: Mira, yo tengo 3 minutos por la pausa, un par por los cambios, 1 por la revisión. Y dos, ya han habido 2 asistencias médicas. Esta, que
5: hoy no hay tribu, larga,
2: más la del portero. O sea, que yo creo 3, 4, 5, 6, 7,
3: 8.
2: 8 seguro. Seguro 8. Y quizás hasta 9, pero yo me quedo con 8.
5: 9 más los dos que
3: ya
5: quedan.
3: Ya, las 8 puntos.
5: 11.
3: Más 8 puntos.
5: Bueno, no,
2: me quedo 8 con 8. A ver si lo acierto. No,
3: un poquito
2: no
3: más.
1: 8 largas.
3: Si es 8 largas,
5: 8 y 3.
3: Nos pasamos ya, ¿eh? Por cierto, Mohamed Al-Daoud es hijo del ex internacional jordano Ratef Al-Daoud, que jugó en varios clubes nacionales. Como detalle del centrocampista que acaba de entrar en Jordania.
5: Otro gran detalle. Minuto 89 ya de partido. Estamos, por lo tanto, en el último a nivel reglamentario, donde Austria va a tratar de gestionar un poquito los tiempos. Es verdad que, como decía Borja, ha quitado dos de los jugadores más peligrosos. En el caso de Al-Fakhouri y de, sobre todo, Al-Tamari, que ha demostrado ser el jugador con más nivel técnico de Jordania.
3: Sí, ahora Lionel One tiene todo el peso ofensivo del equipo.
5: Y desde luego se lo ha ganado, ¿eh? Porque el partido que ha completado...
3: Bueno, primer gol de la historia de Jordania en un Mundial.
1: Pues de T-Rex.
5: Eso ya, correcto, de T-Rex de Soudal ya se lo lleva. Se lleva el primer gol y el T-Rex de Soudal, las dos cosas. 90 de partido, el esférico que va a ser jordano por ese... lado diestro, cuando recibía precisamente uno de los futbolistas que se ha sumado en estos últimos segundos, el caso de Al-Daoud, la perdió Arnautovic, que pedía falta, no señaló nada al colegiado, va a ser saque de banda, aún así para Austria. Ya está Konrad Leimer preparado con el esférico en las manos, mientras el cuarto árbitro también va a levantar ese cartelón. Mira, van a ser 10 minutos.
3: Mira, pues mira, Pavel,
2: yo decía 8, quizá 9, pues mira, nos hemos ido de 1.
5: 10 minutos.
2: Era difícil este, ¿eh? Era difícil.
5: Sí, sí. Bimer Chukwuemeka en la entrega no es buena para Stefan Post. Después de ese toque, de esa apertura de Bimer. Cuidado Jordania, que va a tener, que va a remar hasta el final y lo puede encontrar, no, porque anticipa bien, que bien pose, que bien pose abajo.
1: Salvadora.
5: Evitando. Apareció Philip Lienhard, ha sido finalmente
3: el Lienhard,
5: sí, Lienhard en el tackle.
3: Qué gran acción, porque era un pase filtrado con muchísima intención, era ruptura, llegaba un posible mano a mano y ha reaccionado bien el futbolista de Austria.
5: Banner con Lienhard, que intenta ganar metros para combinar por dentro con Chukwuemeka, que aparece entre líneas a ver qué hace Chukwuemeka. Lo intentaba filtrar ese pase a Arnautovic, no fue bueno. Kerni Chukwuemeka va a continuar la acción porque recupera bien Kevin Danso. Por dentro para Banner, horrible el pase para Chukwuemeka, les hace Arnautovic para el tercero. La parada abajo. La parada abajo de Abulaila. Buena la acción técnica. Era prácticamente un mano a mano. Quizás Arnautovic tenía más tiempo del que pensaba para pegarla. Yo creo que dudó, Jonathan, tú que te has encontrado ante tantas y tantas situaciones dentro del área como esa. La intentó pegar al palo corto y buena la reacción del portero.
3: Es una gran parada,
6: sí, la verdad, del guardameta. Sí, ¿eh? Ha estado bien el guardameta. Es cierto que le cae la pierna mala, pero Arnautovic también juega bien con la izquierda. Pero bueno, buena intervención por parte del portero Jordania.
5: Con el brazo duro abajo, e importante para que no tenga sustos como los ha tenido en alguna que otra salida, especialmente a balón parado. Y cuidado, que viene apareciendo a Butaca, le hicieron falta, se la hizo Stefan Post, que va a ir a protestarle al árbitro. Espérate todavía, no te lleves cartulina amarilla, como protestes demasiado, va a ser falta lateral para Jordania. Cuidado, no tenga un susto al final Austria. Qué bien Abutaha, ¿eh?
3: Muy bien, Abutaha, que ha hecho un buen partido también. La acción técnica es potente, de velocidad, luego también para encontrar el perfil justo en el espacio más pequeño. Y ojito la pelota parada, porque aquí Jordania con sus centrales tiene mucho peligro.
5: Puede buscar centro cerrado al Mardio, pegarle incluso directa. Está demasiado escorada para el disparo, la pone al Mardi. Muy corta, primer palo, se impone fácil Philip Lienhard. Va a recuperar de nuevo la selección de Jordania por medio de Asai Segel. Remate desde la frontal del área. Ha estado a punto de sorprender, de coger portería Asai Segel con ese zurdazo. Se le terminó marchando algo escorado, pero lo estamos diciendo, Borja, cuidado con Jordania hasta el final, ¿eh?
3: Sí, de este chico que puede ser, digamos, el que más mantiene el nivel de los tres ofensivos que han dado tan buena imagen en la primera parte. Estamos viendo, por cierto, repetido el gol. Yo sigo creyendo que Arnautovic no llega a tocar.
1: Yo creo que tampoco.
3: Pero es una jugada de muy mala fortuna. Pase lo que pase, creo que Jordania...
5: ¡Ojo, ojo, ojo! Cuidado el portero. ¡Ojo a Abulaila, que ha estado a punto de meterse la pelota en su propia portería! Veníamos de alabarle en esa acción anterior el pase atrás de Al Rawe, que tampoco fue especialmente potente. Es un error en el control, vamos.
3: Sí, es un fallo técnico.
5: Clamoroso, vamos.
3: No era un balón botando, no era un balón excesivamente peligroso. Sí que es verdad que iba con algo de fuerza.
5: Y un pase potente, bueno, un pase potente tampoco era.
3: Iba con un poquito de fuerza, pero Abulaila no ha hecho el mejor posicionamiento del pie para controlar la pelota.
5: Y que va a generar el córner que va a poner Savitzer desde ese lado. Vino el
3: qué peligro.
5: 2-1, ha estado a punto. De hecho, lo volvió a poner en el mismo punto exacto, el rechace, el despeje de la selección de Jordania, el balón que fue a Laimer, que la pegó, la intentó romper desde la frontal sin ninguna consecuencia. Hablaba Borja.
3: Sí, Jonathan, qué gusto tener un futbolista como Savitzer para un delantero, tú que has metido muchos goles, que ponga esas pelotas, ¿eh? Es que simplemente poder, un leve contacto, no le tienes ni que dar fuerza al balón.
6: Sí, lo sé, y lo sé de buena mano porque ha sido compañero mío.
3: Anda, ahí lo llevas.
6: En Salzburgo. Así que sí, es cierto que Savitzer es un jugador con un gran pie, con sobre todo con mucha inteligencia y en la jugada de estrategia, ya no solamente de estrategia, en jugada de balón corrido, creo que es un grandísimo jugador. Su carrera lo dicen los equipos que ha estado y es una suerte para Austria poder tener este jugador en activo.
5: Cuidado, lo intentaba ahora de nuevo Bimer, la pierde Austria cuando llegamos a las 8 de la mañana. A esta hora debería estar sentado Javi Amaro, pero nos quedan 5 minutos de partido, nos quedan 5 minutos para que acabe este Austria 2, Jordania 1, cerrando el grupo J del Mundial, donde ha ganado esta pasada madrugada 3-0 la selección de Argentina a Argelia con un hat-trick de Leo Messi. Y compartiría, bueno, iba a decir el liderato, no, porque evidentemente Argentina ha ganado por 3 goles y Austria de momento estaría ganando por 1 de diferencia. sobre la selección de Jordania. Por lo tanto, la selección de Scaloni sería la que lideraría el grupo.
3: Mira, he encontrado un dato curioso. Primera jornada, temporada 2014-2015, Salzburgo Rapid de Viena. Primer doblete de Jonathan Soriano esa temporada. El primer tanto lo marca con asistencia de Marcel Savitzer.
5: Sí, señor. Datitos, ¿eh?
6: Sí, sí, al final es un jugador y lo cogí. Y bueno, cuando estuvimos juntos él era muy joven. Ahora, pues con esa experiencia y esa calidad que ha mejorado, pues todavía mejor para esta selección, en la que se titula un poco un jugador muy importante.
3: Siguiente partido, por cierto, le devolvió la asistencia a Jonathan Soriano en un 0-5 que ganó al Wiener Neustadt.
1: Ahí había buena conexión.
3: Había buena conexión ahí.
1: Había buena conexión.
6: Sí, conectamos bien porque al final también él era un jugador incluso que venía de Rapid de Viena y bueno, al final es un jugador con mucha calidad, un jugador con mucho carácter, ya lo hemos visto en varias ocasiones, que es un jugador que no huye de un poco de la discusión y al final a nosotros nos vino muy bien para dar esas piernas frescas también.
3: Y vaya equipazo, estaba Kevin Campbell, veo a Sadio Mané, a Gulaxi, a Schwegler... Hinteregger, sí. Vaya equipazo.
6: Había bastante buen equipo en el que, bueno, al final los equipos que hacíamos eran un poco para competir en Europa y un poco todo lo bueno de Austria pasaba por Salzburgo.
3: Mira, y Naby Keita también.
5: Hombre.
1: Mucho nombre, ¿eh?
5: Él es el Liverpool, 3 minutos para llegar al minuto 100. Estamos ya en el 97. Cuidado el pase atrás de Kevin Dalso, que le podía meter en un berenjenal importante a Alexander Slagr, que se la quita de encima. Después de haber sufrido, haber Chukwuemeka, que se quiere marchar de uno, se marcha de dos, ¿no? La termina perdiendo Chukwuemeka, ese balón va a ser Jordano. Por cierto, ya se ha subido arriba directamente al Arab, el central.
3: Sí, buen cabeceador, es un jugador muy poderoso en el juego aéreo.
1: Lo ha demostrado.
3: Y en este caso de mala
5: bueno,
3: fortuna.
5: Bueno, pero el gol no ha sido de cabeza.
3: Nada, es mala fortuna, le rebota en la espalda. Pero es una opción ahora para Jordania, intentar llegar directo. Y en alguna acción de segunda jugada, teniendo a dos delanteros, tanto a Leo Wan como el recién entrado a Elías Aissé, intentar ganar alguna de esas acciones.
5: La pelea, Banner en el centro del campo, la pierde, pero recupera Laimer para Savitzer, le tira la devolución al espacio. Va a llegar Laimer, que tiene dos auténticas motos por piernas, desde luego con ganas de seguir corriendo después de 98 minutos. Se la devuelve a Savitzer, que ya lo decíamos, tremenda clase, la pone Savitzer, segundo palo, no llega Arnautovic, la saca en una buena intención Obaid en ese despeje, pero la acción va a continuar. Banner hacia atrás para Filip Lienkar, descargando hacia la derecha para Stefan Poch, que se tiene que frenar en lateral, devolviendo al central del Friburgo, Kevin Danso. Devolviendo para Lienhard, Austria, que ya no tiene demasiada intención de atacar. Jordania, que tampoco presiona con demasiado convencimiento, esperando un último error de la cobertura austríaca. A ver, Slager, el guardameta, Alexander por nombre, buscando a Konrad Laimer. Bueno, encontró con el pecho, se marcha el jugador del Bayern de Múnich en esa primera presión, buscando a Savitzer. Arnautovic de primera para Chukwuemeka, frontal del área. Arnautovic, la devolución para Wimmer. Arnautovic, segundo palo, córner. Qué buena la combinación entre los tres, la termina sacando Obaid. A saque de esquina para Austria. Ahora se conectaron los de arriba. Chukwuemeka, Arnautovic, Wimmer. De vuelta para Arnautovic. Y bien Obaid, que la termina desviando. Podía haberse convertido en un caramelo envenenado. Será córner para Austria.
3: Muy bien ahora, Jonathan. La acción de los de arriba. El primer toque, ganando siempre ventaja. Y luego Arnautovic,
6: sí,
3: con ese detalle.
6: Algo que no habíamos visto hasta ahora. Esa combinación de jugadores de calidad. Jugador buscando la verticalidad, sobre todo con jugadores poderosos como Arnautovic y en este caso con Chukwuemeka, y ahí hemos visto donde esas combinaciones al final ha acabado en córner, pero algo de un fútbol más atractivo.
5: Vamos a ver que puede estar revisando posible penalti en ese, eso es, en el centro desde la derecha de Arnautovic.
3: En el espejo, mano.
2: Oh, sí, ahora en esta rap lo hemos visto. Mano, brazo derecho abierto, se detiza el rodillo, es penalti, claro.
3: Veo sonrisa en Monjil.
1: Bastante claro. Bueno.
3: ¿Por qué Monjil?
5: Porque la porra de Radio Marca,
3: por este
5: 3-1.
2: Bueno, no va a cambiar en nada porque el partido está acabado, va a ser tirar el penalti y pitar el final del partido.
5: Sí, porque ya está, bueno, es verdad que estábamos en el 99 justos.
3: Confiamos en Abulaila.
5: Uf, pero además es una mano.
2: Muy claro.
5: Es muy claro el penalti, pero es una torpeza muy grande.
2: El brazo está por encima de la cabeza.
5: Sí, sí.
2: así que no hay ninguna duda.
3: Bueno, es un acto ya de desesperación, tiempo cumplido.
0: Pero bueno, es una torpeza muy grande de Obay.
3: Sí, sí, sí, sin lugar a dudas. Y además un Obay que ya decíamos que estaba bajo el punto de mira de los aficionados jordanos por su mala Copa Árabe, así que hoy tampoco está acertado.
0: Pues si querías punto de atención, pues toma mostaza, porque
2: qué injusto, que acaba de cometer. Perdonad, qué injusto es el arbitraje. Porque luego Monjil le preguntará, ¿qué tal el árbitro Pavel? Y te voy a decir, Monjil, pues de coña, pues muy bien, pues perfecto. Pero es que le mandan dos veces al monitor y tira al lastre pues todo el trabajo realizado, que insisto, ha sido muy bueno.
0: Tan claro no lo tiene, de todas maneras, se lleva un rato ya revisándolo.
1: A mí me parece bastante claro.
2: La primera intervención, evidentemente, es que no se ve esa mano, pero esta sí que la tiene que ver.
0: A ver, que lo va a anunciar, vamos a escuchar al árbitro.
7: Defender number 17, handle the ball. Final decision, penalty.
0: Penalti. Penalti a favor de la selección de Austria, minuto 101 de partido. La mano clara de Obay después del centro de Arnautovic. Que si había alguna duda después de que le anulasen el gol, después de que en el segundo lo terminase marcando Al Arab en propia portería, ha dicho el penalti es mío, el penalti lo voy a tirar yo. A Bulaila, que se quiere reivindicar después de haber generado alguna duda en la recta final del partido. Con esto probablemente campana y se acabó de los últimos 5 penaltis con Austria. Ojo que solo ha metido 3. Allá va Arnautovic, Carrilla, corta la pega. Gol, gol, gol, gol, gol, gol, gol, gol, gol. Gol de Austria para sentenciar el partido desde el punto del penalti. No dudó Arnautovic, que la pegó a la derecha. El guardameta a la izquierda. Injusto el resultado ante una gran selección de Jordania, pero ya sabemos que el talento muchas veces prima por encima del trabajo. Y así lo ha demostrado Austria. Marca Arnautovic de penalti. Cambió el partido sin duda el delantero de la Estrella Roja. 102 de partido. Austria 3, Jordania 1.
8: Con música y para adentro. 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Pues 3-1. Es verdad, Jonathan, que yo creo, viendo cómo ha sido el partido, demasiada la diferencia. Pero al final Austria que se va a llevar el debut con victoria.
6: Sí, deja algo de dudas. No ha sido un partido plácido para Austria. Quizá el resultado abultado.
0: Y final, Jonathan, sido... perdona. Acaba el partido. En cuanto ha tirado el penalti, ni siquiera deja sacar de centro. Así que se lleva la victoria Austria 3-1.
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0: Pues la verdad que voy a dárselo al gol de Ali Olwan, porque a pesar de que Austria se ha llevado la victoria, el golazo que ha metido el delantero jordano nos ha dado un poquito de salseo, de picante al partido. A pesar de que Arnautovic ha realizado una gran segunda parte, la jugada Toyota Professional es para Ali Olwan.
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8: Ya en tiempo más que de tribu, pero que tenemos que cerrar la victoria de Austria por 3-1 sobre Jordania. Empiezo por Pavel, me perdonáis todos, que se tiene que marchar a currar el bueno de Pavel. Pavel, ¿cómo ha estado el mauritano?
2: Bueno, pues nada, el arbitraje tiene una particularidad cruel, que se puede hacer un trabajo excelente durante 90 minutos y que todo quede marcado pues, por un par de decisiones. Hoy hemos visto a un árbitro que en líneas generales estuvo muy bien en el peritaje de las acciones, en el control del partido y en su conducción. Sin embargo, pues esas dos intervenciones del VAR han terminado condicionando la valoración final, ¿no? La primera pues es difícil de ver, con esa mano que a simple vista es muy difícil de detectar. La segunda, en cambio, sí que parece mucho más evidente. Y ahí está pues la dureza de este oficio, ¿no? Que acertar en decenas de decisiones y que el foco se lo lleven esas dos que generan controversia. Una pena, porque más allá de esos episodios, pues el trabajo del árbitro ha estado muy bien y seguramente se marcha al hotel de concentración pues con una sensación de enorme frustración. Así de exigente y de ingrato es este trabajo, el arbitraje.
8: Bueno, que eso ya lo sabíamos. Y que tenemos una buena noticia que no la hemos contado, que Alejandro Hernández de Hernández
2: eso
8: tiene
2: es.
8: Designado partido.
2: Eso es, debuta, uy, el día es el domingo, si no me equivoco. Espera, que te lo tengo por aquí.
0: Sí, en el Brasil-Haití, que es sí, este próximo, la noche del viernes al sábado, 2:30.
2: Claro, es correcto, es sábado, correcto. Es que yo ahora con las madrugadas voy loco perdido. Brasil-Haití se va a reencontrar pues con sus grandes amigos Vinicius y Rafinha, que seguramente cuando se crucen con él en el túnel de vestuarios, cuando le vean, pues van a esbozar una sonrisa de oreja a oreja. Y le deseamos toda la suerte del mundo. Si la selección española, ojalá llegue a la final del Mundial, no llega, oye, que llegue Hernández Hernández.
0: Lo veo complicado, pero bueno, yo ojalá, también. Ojalá.
2: Las dos cosas.
0: Chao, Pavel, un abrazo.
2: Un abrazo, adiós.
0: Jonathan, tu resumen de este partido, de esta victoria de los austriacos.
1: Bueno, un Austria dejando algo de dudas, sobre todo con esa primera parte después de encajar el 1-1, con la entrada de Arnautovic y sobre todo con ese juego aéreo que Austria se caracteriza, pues ha conseguido adelantarse otra vez en el marcador. Buena imagen por parte de los jordanos. Me ha gustado sobre todo esa reacción después de encajar el gol. Jugadores que incluso tienen calidad. Y bueno, algo de dudas por parte de Austria, pero creo que tiene más potencial del que hemos visto hoy.
0: Delantero, un fuerte abrazo. Gracias por estar aquí.
1: Muchas gracias.
0: Te escuchamos en el próximo partido de Austria, que será contra la líder de grupo, que es Argentina. Y Borja, para cerrar.
3: Bueno, para cerrarlo, primero, para mí el resultado es demasiado abultado para lo que hemos visto hoy sobre el césped, con una Jordania que ha competido muy bien el equipo de Jamal Selami, fiable a nivel defensivo, con un gran nivel de su central Yassin Al-Araf, que ha tenido una parte importante, que luego ha tenido el infortunio de ese gol en propia puerta, y sobre todo con el talento ofensivo de Musa Altamari, Alfa Kuri y Ali Olwan, los tres futbolistas que han sido agitadores y que cuando han tenido espacios han puesto muchos problemas la portería del guardameta Schlager. En el segundo tiempo incluso han tenido opciones para empatar el partido. Ha llegado el tanto después del famoso cooling break, que ya está pasando en muchos partidos, y después de esos parones algunos equipos acaban siendo penalizados, esos mini encuentros que se están jugando ahora después de esa situación que se da en el campo. Y con sensaciones, primero, de que Ali Olwan ha hecho historia, el gol de Jordania en un mundial, eso no lo va a olvidar nunca, y la imagen de los equipos asiáticos, que está siendo muy positiva en lo que llevamos de torneo. Así que un buen partido que hemos vivido en esta mañana, y ahora pues nos vamos a marchar dejando como siempre aquí al bueno de Javi Amaro guiando la mañana de Radio Marca después de un partidazo. El error,
0: ¿eh? Gracias, Borja.
3: Nada, Mojil, chao.
0: Nos vemos aquí también en un ratito. Villa, para cerrar, lo bueno, que quieras.
4: Pues
0: el MVP ya casi lo hemos dejado casi resuelto con el T-Rex.
4: Porque Arnautovic también ha hecho una buena segunda parte. Entonces
0: sí, ha decidido prácticamente el partido.
4: Se lo voy a dar a Ali Olwan, que me ha gustado de la selección de Jordania, que ha sido una de las sorpresas a pesar de la derrota, y que Austria, pues que a priori favorita para ese segundo puesto, yo creo que sea Austria-Argelia, va a ser un partido interesante de contar y de ver.
0: Pues igual te lo apuntas.
4: Me lo apunto.
0: Abrazo, Pablo.
4: Abrazo.
0: Venga, que os dejamos ya con la tribu, con Javi Amaro, a partir de las 7 de la tarde, Portugal, RD Congo, a las 10, Inglaterra, Croacia. Chao.
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32: Dos canciones para empezar el día. La vida sigue igual del insuperable Julio Iglesias y los 20 años de Gardel, que como dice el bolero, no son nada. Ayer los amantes de los datos y las estadísticas nos contaron que han pasado 20 años desde el primer gol de Leo Messi en un campeonato del mundo hasta el hat-trick logrado ayer en Kansas, delante de la cabra de la NFL Patrick Mahomes. Sus vacaciones con botas de fútbol en Miami no le están pasando factura. Y los modestos argelinos fueron vacunados con tres goles de la misma manera que en el último choque mundialista que había jugado, donde resolvió la final ante Francia en Los Ailes. Como si se tratase de Stephen Curry, de triple en triple. La segunda canción, efectivamente, La vida sigue igual para Leo. La recogió donde la dejó, marcando 1, 2 y 3. La amazing, unbelievable performance de Messi, que dirían los americanos, vino precedida por la primera puesta en escena de Francia, también de la noruega de Haaland, que va a pelear el pichichi del torneo. De Sams lo confía todo a defender bien con Saliba y Upamecano, a jugar a nada con Tchouaméni y Rabiot, y al ataque total con Doué, Olise, Dembélé y, por supuesto, Kylian Mbappé. Al margen de la exhibición de Makelele comentando el partido, Mbappé hizo de Julito y lleva su vida futbolística por los mismos derroteros que en el Real Madrid. Nada es distinto, sigue siendo el mismo. Esto ya parece más de Alaska y Dinarama. Ni tú ni nadie puede cambiarme. Ni una carrera hacia atrás, ni un balón recuperado, ni una sombra defensiva, pero dos golazos que allanaron el camino de un debut muy solvente ante la notable selección de Senegal, que salvo en el arranque, con un par de palos, apenas fue capaz de acreditar su condición de campeón de África. Es lo que hay. Hoy turno para Cristiano y Bellingham y vuelta a empezar, porque mañana ya entramos en territorio de la fecha 2 de cada grupo en el transcurso de este torneo, en el que vuelve a confirmarse que el hombre es el único animal que tropieza dos veces con la misma piedra. En el caso de Argelia, con tres.
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17: Este miércoles predominarán los cielos poco nubosos o despejados en buena parte del país. Las temperaturas seguirán siendo altas, especialmente en el Valle del Ebro y en Andalucía. Por la tarde aumentará la inestabilidad en el noroeste, con chubascos y tormentas en Galicia, Asturias y puntos de Castilla y León.
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1: Bueno, estamos con una auténtica leyenda del fútbol croata, del fútbol europeo, del fútbol mundial. Lo ha sido tanto y todo en el fútbol croata que fue hasta presidente de la Federación de Fútbol, pero sobre todo amigo de esta casa y también amigo del fútbol. Hola, Davor Šuker, ¿qué tal? Buenos días.
2: Buenos días, buenas tardes, saludos de Dallas, Texas, Texas. Aquí estamos en Estados Unidos, la Copa del Mundo y manejando con la FIFA como embajador. Voy a ver muchos partidos y espero que en los próximos vea un partido de España.
1: Eso es, ahora estás de embajador FIFA o como embajador FIFA, te toca estos días
2: embajador,
1: en Dallas, ¿no?
2: Sí, esto Dallas, jugamos contra Inglaterra mañana, esperando un buen partido. Inglaterra sí que es una favorita para mí, pero bueno, tú sabes, como croatas nos gusta jugar contra los grandes. Ojalá que se relajen y que Modric como capitán puede llevar a la gloria a nuestra selección.
1: ¿Habéis descubierto ya, Davor, qué tenéis en Croacia para que, siendo un país tan pequeño y tan moderno y tan joven, hayáis sido capaces de competir tan bien en los mundiales o no?
2: Voy a decir que mucha gente se va a reír. Poco dinero, mucha hambre y jugar para su país con el corazón. Es el único modo como hay que jugar para selección.
1: Es verdad, es verdad.
2: Dinero no juega, no juega el prestigio, juega 11 contra 11, no importa cuánto un jugador gana mensualmente, cuánto tiene un contrato con cualquiera, salir en terreno de juego, dar todo, escuchar. Lo mejor es que tu persona o como jugador puedes representar su país. Es la mejor competición del mundo. Yo me acuerdo 98, yo pagaría ahora si puedo saltar y jugar, pero años están aquí, 58 años no se puede, pero esa es la calidad de fútbol croata y el fútbol croata, por eso está respetuoso por cualquier país del mundo.
1: Bueno, tu generación tampoco fue mala, ¿eh? Es verdad que después...
2: Tercero.
1: Quedasteis terceros, que no estuvo nada mal, bueno, nada mal, fue impecable.
2: Hicimos casa por el sótano y de verdad, con el segundo puesto en Rusia 2018, que es increíble, y por supuesto que Qatar es el poner tres trofeos con un país de 4 millones de habitantes es algo enorme. Y lo que es bueno para el fútbol, que dinero no cuenta y que cuenta corazón y que se puede, como pequeñito mitad de la selección o del país, que también se puede, y eso es bueno para el fútbol mundial.
1: Joder, Šuker, me estoy viendo arriba, ¿eh? Es que yo, después de España, voy con Croacia ya, después de...
2: Gracias.
1: Vamos,
2: hombre,
1: ahí.
2: Como yo también voy con España, porque es mi segunda patria, como me trataron bien en Andalucía, en Sevilla, en el Madrid y en España, tengo muchísimos amigos y de verdad... Le vi ayer partido un poco en aeropuerto, fallaste alguna oportunidad, sí. Pero bueno, seguir adelante, no pasa nada, es solo un punto y no sé, no entro en las opciones de entrenador, pero bueno, rotaciones sí, es la competición de torneo, hay que jugar en los ciertos siete partidos y sé que España va a llegar muy lejos, tranquilito, no se preocupe.
1: O sea que no tenemos que estar preocupados, ¿tú crees o qué?
2: No, nada, vais a jugar aún mejor y solo hay que marcar goles, sabes que si no marcas, sabes la lección del fútbol, si no marcas goles claros, ¿qué pasa? ¿Un empate o pierdes un partido? Yeah. Pero un punto, yeah, no pasa nada. Es el torneo. Hay que ver el grupo, hay que ver el de partidos en grupo y luego pasar. Seguro que España, mira, se te aseguro desde aquí que España va a llegar muy lejos.
1: Vale, pues mira, si me lo aseguras tú, me lo creo. Lo único que, claro, son gente joven, Davor, es gente joven la de España. Y es verdad que como ha ido todo tan bien para esta generación, no sé cómo lo van a saber gestionar o cómo lo van a poder gestionar.
2: Hombre, que como juegan bien para en la Liga Española, como son líderes en Barcelona, un poco no hay jugadores de Real Madrid, no, me quejo yo también.
1: Bueno, ya está Cucurella, sí.
2: Pero, Pero deja, yo pienso que los jugadores de Real Madrid deben estar aún más presentes, y es la mi opinión como croata. No quiero entrar e interferir con el seleccionador, pero él ha elegido, él es responsable y hay que dar el tiempo, y espero que va a ser frutos. Pero no estoy acostumbrado para ver un equipo sin muchos jugadores del Real Madrid. Esto
1: es
2: no
1: verdad.
2: Sé, no quiero decir nada más fuerte, y también quiero decir enhorabuena, presidente don Florentino Pérez, que es único presidente que puede seguir hasta que él quiera, y por supuesto que los socios le votan, porque él ha hecho estadio, él ha hecho el después de la séptima, ha hecho todo lo mejor, y es un hombre que se queda hasta que él quiera.
1: Ya es verdad, sí, bueno, así lo han decidido los socios, así que así será.
2: Eso me gusta, y de verdad, plena confianza. Ahora a nuevo míster, a señor Mourinho.
1: ¿Te gusta Mourinho para tu Madrid o qué, Davor?
2: Hombre, sabes que en el fútbol hay que tener un entrenador que tiene el vestuario, y seguro que Mourinho va a tener el vestuario, porque algunos partidos, lo que ha visto como ejemplo de Camavinga, nada contra los jugadores, nada, yo miro como el exjugador, sí, y lo sí, miro sí. Los pequeños enlaces en partido, alguien debe defender, contra Sevilla, no me acuerdo, un gol o algo, nada, no tengo nada contra Camavinga, pero el 11 cuando sale en terreno de juego hay que ir a morir por la camiseta blanca cualquiera. Entonces seguro que Mourinho, y yo confío en don Florentino Pérez, que él ha elegido bien y que los dos va a ser otra vez gloria para el Real Madrid.
1: Davor, aquí en España echamos muchos de menos en el debut a Lamine Yamal. ¿Cómo lo viste tú? ¿Cómo viste a España sin Lamine? Porque luego cuando salió Lamine, es verdad, fue completamente diferente el partido.
2: Bueno, es el uno de los mejores jugadores del mundo, que es un jugador que puede marcar la diferencia, no cabe duda, que tiene calidad, que tiene pase, que tiene olfato de gol, y esto es lo que va a dar. Hay que esperar y hay que ver qué seleccionador quiere de ellos, y hombre, confío que España va a jugar mucho mejor. Es un partido y nada, hay que ver en los unos más partidos, el grupo, hay que pasar el grupo, y mira, ¿quién se va a recordar si llega España a final a este partido contra en Atlanta? Ayúdame.
1: ¿Contra Cabo Verde?
2: Cabo Verde, porque hay tantos equipos, tantos 48. Eso, pero es parte de la vida y es un partido más del fútbol internacional. Pero repito, plena confianza a La Roja, y desde mi parte de corazón deseo toda la suerte del mundo.
1: Eso es. Davor, sé que tienes un pelín de prisa, pero lo de Modric y Croacia, es eterno este chico, ¿no?
2: Hombre, otro día hablé de verdad una vida para película. Yo creo que Hollywood puede hacer una película o Netflix, y de verdad un chico que tuvo tantas facetas en la vida, ¿sabes?
1: Sí.
2: Cediendo de un equipo grande, ir a otro, podía caer, hubo la guerra, pérdida familia, ¿sabes? Explico que es un jugador que es para ejemplo, y gracias a Dios que le tenemos aquí en Croacia, es uno de los mejores del mundo y por supuesto el mejor de Croacia. Y espero que así que ahora me preguntaron dónde va a seguir, o en Milano o en Madrid. Yo creo que algo va a pasar con el Real Madrid.
1: Ah, sí, ¿tú crees que va a volver al Real Madrid?
2: Seguro que va a volver, pero no sé en qué manera. Esperamos Copa del Mundo y vamos a ver lo que pasa.
1: ¿Pero de jugador o de cuerpo técnico?
2: No puedo hablar más, amigo. Deja un poco en aire, no se puede decir todo. Seguro que va a hacer algo con Real Madrid, eso te aseguro.
1: Pues oye, mira, que lo haga. Si hacéis un buen mundial, pues que vaya mejor y que vuelva mejor a la capital de España. Aquí la gente lo quiere mucho, Davor, que es la verdad.
2: Lo sé. Y también vamos a venir a visitar a Madrid, vamos a ir al Mesón Chistu, vamos a ver un gran partido y deseo toda la suerte del mundo, repito, al mejor presidente del mundo, don Florentino Pérez, a Mourinho y a Luka Modric.
1: Eso es. Bueno, Davor, que tengáis mucha suerte mañana. ¿Cómo lo ves ante Inglaterra? ¿Bien o no?
2: Hombre, Inglaterra para mí es uno de los favoritos.
1: ¿Tienes ahí algún madridista? A Bellingham tienes ahí de madridista también.
2: Sí, es que tienen un goleador, tienen de todo lo que necesita tener un equipo. Tienen un alemán entrenador y si existe una buena...

0: Seguro, así que yo ya
1: seguro,
0: me quedo,
1: seguro,
0: me
1: quedo seguro.
0: Me quedo seguro.
1: Un abrazo, saludos y hablamos en este mundial cualquier cosa. Estoy aquí con el Marca, que sois espléndidos.
0: Un abrazo, Davor, muchísimas gracias y a seguir empujando. Un abrazo.
1: Venga, gracias, nos vemos.
0: Un abrazo a Davor Šuker, que lo ha sido completamente todo en el fútbol croata. Nos ha atendido gentilmente esta hora de embajador FIFA y va de avión en avión. Estaba en Texas para ese Croacia-Inglaterra y pronto se irá a ver los partidos de España, en Atlanta, el segundo concretamente, se irá a ver ese partido de la selección española de fútbol ante Arabia. Perdón por interrumpir, pero esto os interesa. 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Y ya podemos seguir. Venga.
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0: 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Hola, Paul Tenorio, ¿qué tal? Muy buenas.
17: Muy buenos días.
0: Quiero que seas tú el que, por azar además, diga quién crees que ha sido el jugador de la jornada, el día en el que Messi ha hecho 3 goles.
17: Yo creo que no cabe ninguna duda que su primera participación mundialista... Los 2 goles de Haaland a Irak le sitúan muy arriba en la jornada.
0: Mbappé ha hecho dos también.
17: Teníamos muchas ganas de ver a Erling Haaland en un mundo.

0: que no Mbappé había podido jugar. Mbappé ha hecho dos también, y además le hicieron un penalti que no le pitaron, así que estaría muy reñido entre Kylian Mbappé, Erling Haaland y Leo Messi. Estaría, dudaría mucho. Depende a qué hora me preguntes, te diría uno.
1: Venga, pues
0: otro.
1: Vamos a elegir Leo Messi, que se lo merece. 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
1: Perdón a todos los oyentes que fielmente se sintonizan a las 8:30 para el tiempo de tertulia, pero como ya sabéis que estamos contando los 104 partidos en esta tu casa, Radio Marca, y que los partidos siempre terminan con 15 minutos como mínimo de retraso, porque hay que cobrar los comerciales, que dirían los americanos en los partidos, pues eso, pues vamos con decalaje. Pero Arnautovic ha hecho un buen partido también, ¿eh?
2: Le meteríamos en el saco.
1: Hola, Nacho Palencia, ¿qué tal? Muy buenas.
3: ¿Qué tal, Lamaro? ¿Cómo estamos?
1: Con la camiseta argentina,
3: sí,
1: vienes.
3: Sí, señor. He viajado por el mundo y creo que Argentina es el país más parecido a España. Creo que los argentinos son los más parecidos a los españoles, o nosotros a ellos. Y la verdad que a mí es un país que me cae muy bien, una gente que me cae muy bien, y le deseo siempre lo mejor. Y por cierto, me sigue explotando la cabeza, me explota la cabeza que Haaland, Olise, Mbappé, Pedri, Lamine Yamal no vayan a ser ni un cuarto de lo bueno que es Messi, de lo bueno que será Messi y de lo bueno que ha sido Messi.
1: Es posible.
3: Me explota la cabeza con eso, ¿eh?
1: Es posible.
3: Que los mejores de ahora no vayan a ser ni un cuarto de lo que es Leo Messi.
1: Es posible que sí. Pasa en el tenis también. Hola, Luz Monzón, ¿qué tal? Muy buenas.
4: Muy buenos días. Yo no he venido.
1: ¿De qué te ríes? ¿De qué te ríes? Sí, pero vienes con una futbolera, un 99.
4: No, vengo ahí. Muy americana.
1: Ah, bueno.
4: O sea, estoy
1: americana.
4: En ese rol.
3: Eres light.
4: Próximo vendré con un gorro mexicano por tocar todas las sedes.
1: Bueno,
4: ¿no?
1: bien. Sí. Como el segundo partido de España también es en Atlanta, pues tenemos que mantener, sí. Y luego ya el tercero nos bajamos a México.
4: Claro, hay que empezar con todo.
1: Ándale. A ver, está en Sevilla Jorge Liaño. Hola, Jorge, ¿qué tal? Muy buenas.
5: Hola, compañeros, buenos días, ¿cómo estamos?
1: ¿Cómo has disfrutado de Zucker, eh?
5: Estaba sembrado el tío, ¿eh? Nada, es un fenómeno Davor Zucker, un futbolista buenísimo y es leyenda de los mundiales, ¿no? Por lo que hizo en su día en Francia 98 con Croacia. Y he disfrutado con Messi esta noche, evidentemente. De momento, y eso no lo esperaba, la mejor actuación del mundial, ¿no? Es espectacular ver a Francia, es espectacular ver a Mbappé, es espectacular ver a Haaland, como decía Paul. Pero te pone los pelos de punta pensar que Messi sea capaz o pueda llegar a ser capaz de volver a hacerlo. Es que como lo haga, estamos hablando del noveno Balón de Oro. Cuidadito.
1: No quiero imaginarlo porque eso supondría que España no ganaría la Copa.
5: No, ni yo tampoco. Pero, espero que no lo haga, pero...
1: Pero sí, la puesta en escena de Messi ha sido...
5: Ha sido bárbaro.
1: Por cierto, que en la entrevista... de Zucker ha dejado claro que Modric va a volver al Real Madrid y que después del Mundial
3: sí, exclusiva,
1: puede volver al Real Madrid.
5: ¿Pero de futbolista?
1: Yo le he preguntado de futbolista, pero entiendo que no.
3: Ojo con Luka Modric,
1: porque... O como segundo entrenador de José Mourinho, que también puede ser. Todavía no tiene segundo, ¿no, Mourinho?
2: No,
3: se habla de Khedira, ¿no?
2: Puede volver de lo que quiera Modric al Madrid. Es un cerebro que siempre tener cerca del club.
1: Podría volver de jugador.
2: Bueno, son 40 años ya, ¿eh? Bastante, aunque le vamos a ver hoy jugando otro Mundial, 8 años después de llegar a la final en Rusia, con 40 años con Croacia,
1: sí,
2: que él y Pasalic y Perisic, hay una generación croata,
4: es que,
2: ahí tremenda.
4: Es que yo creo que este Mundial Kramaric. Es el Mundial de los ejemplos. Ejemplos como hoy Messi ha dado un golpe a la mesa, pero un golpe a la mesa de autoridad. Pero es que yo creo, lo decía antes de empezar, que yo creo que va a ser un Mundial donde Messi y Cristiano van a decir mucho. Y por eso yo no quiero decir que va a ser el mejor jugador hasta que no vea la actuación de Portugal. Al margen de que es una de las mejores selecciones, pero son dos jugadores que desde que han empezado siempre han estado esa dualidad de competencia. Yo creo que ellos saben que es su último Mundial. Y en este Mundial tenemos que ver figuras como Modric, como ese ejemplo. Es un ejemplo. Yo creo que ahora mismo el jovencito, el futbolista que está empezando, creo que debería fijarse en ese rango de profesionalidad y competitividad que están demostrando.
3: Déjame decirle, Modric, que Luka Modric, sus hijos estaban muy cómodos en el cole aquí en Madrid, seguramente vuelvan, pero tiene negocios relacionados con el pádel en Madrid, quiere tener uno más gordo, que está ya diseñando en su cabeza, así que la vida de Modric pasa por Madrid, por vivir en Madrid. Eso seguramente acerque un poquito más a lo que todos los madridistas quieren, que es que Luka Modric sea un embajador del Real Madrid, ¿no? Que yo creo que lo terminará siendo muy pronto.
1: Pues sí, o embajador o algo más, porque a mí embajador Modric se me hace un poco corto. O sea, se quiere decir que...
3: Lo que quiera.
2: Es que es lo que quiera él. Si quieres ser entrenador, podrás ser entrenador un día. Si quieres ser director deportivo, claro, podrás ser director deportivo. Si quieres ser embajador, embajador.
1: Una figura con tanta ascendencia en el fútbol se me hace como poco ser embajador, pero bueno.
4: Bueno, una figura que entra en el club y empieza a ser un referente y
1: también,
4: un ejemplo.
1: También Kroos se habló y ahí todavía no ha encontrado el hueco o el sitio. Para
4: sí, pero
1: llegar,
4: ahora mismo está afincado en Madrid con su escuela, sí, con su...
3: Yo creo que le gusta menos a Kroos los focos y estar ahí metido.
5: Yo creo que a veces confundimos a la gente, ¿eh? No todo el que haya sido un extraordinario futbolista vale luego para estar en un organigrama de una empresa como el Real Madrid y aportar de verdad.
1: Exacto, es totalmente de acuerdo.
2: Claro, pero Modric tiene los mimbres para sí valer.
3: Modric, sí.
1: Pero claro, en el caso de Modric y de Kroos sí que da la sensación de que el fútbol lo ven bien. Pero bueno, da igual, eso ya lo comprobaremos.
2: Y cabeza amueblada y buenas decisiones.
4: Y ya no solo
2: en
4: el fútbol, que tiene cabeza de empresarios. Claro, otra cosa es que luego no lo demuestra y no sea así, pero la sensación es que sí.
2: Hay grandes futbolistas que no solo no valdrían para directivos, que hay grandes futbolistas que no hablan de fútbol bien, que no saben explicar el fútbol, por ejemplo.
4: Y que como comentarista...
2: Luego los echas al césped y cogen un balón. Y oye, lo hacen muy bien. Claro.
1: Y que no trascienden, ¿no?
2: Ahí, cada uno.
1: Y está por ahí también Oliván, José Manuel, ¿qué tal? Muy buenas.
6: Hola, ¿qué tal, Javi? Saludos a todos, buenos días.
1: ¿Cómo andas?
6: Pues mira, debo reconocer una cosa. Arranqué este Mundial con muy poca motivación. La verdad es que no me motivaba, estaba casi anestesiado, no sé si por el nuevo formato. En definitiva, no lo afrontaba con ganas. Luego ya empecé a ver alguna cosita bonita en el Brasil-Marruecos. Digo, bueno, pues esto parece que va a ir bien. Y definitivamente ayer me reconcilié un poquito ya con el Mundial y con el fútbol, ¿no? Con ese Francia-Senegal, con Mbappé, con Olise, con Dué. ¿Qué te voy a decir del hat-trick de Leo Messi que comentabais ahora, ¿no? Lo de Haaland, es decir, ya empiezan a aparecer los grandes cracks. Esto ya va cogiendo forma de Mundial seriamente. Me voy animando. Yo creo que bueno, hoy tenemos otro de Inglaterra-Croacia también. En definitiva, que creo que vamos a vivir un bonito Mundial. Empiezan a destacar ya los nombres y los cracks. Hablabais ahora pues del tema del próximo partido también de Portugal con Cristiano. Yo creo que va a haber una lucha tremenda ahí entre estos grandísimos jugadores y desde luego pues quitarme el sombrero ante lo de Leo Messi, ¿no? Este tío no tiene techo, yo francamente no me lo esperaba, pero de Leo Messi se puede esperar cualquier cosa y está por encima de todo.
1: Ha dicho Messi esto en el postpartido. Para el que se esté incorporando a la radio, esté amaneciendo hoy, Messi ha hecho 3 goles, los 3 de Argentina, ¿eh? O sea, ha sido trascendental, no, ha sido la figura del partido, no solo tirando, no, o sea, no ha tirado ni faltas ni penaltis, han sido los 3 de jugada y de delantero del Barça, no del que recordamos ahora en el Inter de Miami. Y luego le han preguntado en la zona mixta qué ha pasado, que se le ha visto muy emocionado. Luego ha confesado con Juan Castro también que ha tenido, que está viviendo algún que otro problema personal, y también ha desvelado este secreto.
7: A mí me gusta jugar al fútbol, es mi pasión desde chiquito, y cuando estoy así, bien, doy el máximo. Estamos mirando ahora la serie de Rafa Nadal y me identifico mucho, ¿no? Creo que somos muy parecidos en ese sentido, que siempre quiero dar el máximo, siempre me quiero sentir bien y disfruto de esa manera y bueno, mientras pueda y esté bien para hacerlo, ahí estaré.
1: También lo ha dicho Scaloni en sala de prensa, que están ahí revisando el docu de Nadal que sacó en Netflix hace unos días para encontrar la motivación o la manera de superar todos los obstáculos que superó Nadal en su carrera, o utilizar ese paralelismo.
3: El espejo donde mirarse, ¿no?
5: He estado este fin de semana en un evento de la Fundación de Pau Gasol, en un torneo de golf.
1: Sí.
5: Había allí

0: Sí, a ver. Pero eso no quita lo que ayer demostró. Y
1: yo dudo,
0: creo que no va a pasar
1: dudo sinceramente que Cristiano, a lo mejor me calláis mañana y aceptaré, ¿eh? Dudo que Cristiano vaya a marcar un hat-trick en el Mundial. Lo dudo,
2: no,
1: sinceramente.
2: No cometas ese error.
1: Ya lo he dicho, ¿eh?
2: Macho, de verdad,
3: no,
2: ¿eh?
3: No, no parece estar apto para ello.
2: De verdad, ¿cómo que no, Jorge? Por favor.
3: No parece. A lo mejor lo hace.
0: O sí, o sale más motivado.
1: Lo puede hacer Team Payne.
3: Está metiéndolos en la liga esta que juega, pero...
4: Y Messi en la liga esa.
3: Vale, ¿no? Sí, pero es muy difícil, evidentemente.
4: Porque es tiene 5 balones de oro, Cristiano Liaño, que a veces te olvidas de... No sé, creo que claro. No sabes de quién estás hablando.
3: Yo creo que a Cristiano Messi le ha venido fenomenal. Yo creo que no los tendría en caso de no haber estado Messi.
4: Con 5 Copas de Europa y 5 balones de oro y una Eurocopa con Portugal...
3: Sí.
4: Pues
3: bueno, gracias al Real Madrid que ganaba Copas de Europa.
5: Son dos deportistas admirables y yo creo que...
3: No, gracias a ser mejor de Messi... Messi debate, ni un minuto.
4: Madrid se empezó a ganar cuando llegó él.
5: El debate este viene ya de muy lejos. Yo particularmente creo que Messi ha sido mejor jugador en conjunto, pero vamos, poner en duda a Cristiano me parece...
3: No, pero que nadie lo pone en duda, ¿eh? Yo pongo en duda, que yo no lo pongo en duda, ¿eh? Yo digo que esto no es una rivalidad como el Federer-Nadal, ¿eh? Esto es una rivalidad como el Nadal-Simón, prácticamente.
5: Sí, pero ¿quién era mejor?
3: es que la diferencia es enorme.
2: Liaño, por favor.
3: No. Mensaje a los chavales, que no te engañen con vídeos. Es que no había igualdad.
5: ¿Era mejor, Federer, Nadal o Djokovic? ¿Quién era mejor?
3: Bueno, eso a la postre, para gustos, bueno.
5: ¿A Federer, a Nadal o a Djokovic? Pues es lo mismo.
3: No, es que no es lo mismo. Es que no estoy de acuerdo en que sea lo mismo. No es lo mismo. Que no están igualados, que no.
0: ¿Sabéis por qué no es igual y no lo mismo?
3: Que no es lo mismo. Que no se parecen en nada.
0: Perdón, ¿sabéis por qué no es igual? Os voy a dar la clave. Porque estáis hablando de un deporte individual y no tenéis que ser de un equipo.
3: No, y porque otro es mucho más. Pero Luz, que yo no soy de ninguno de los dos equipos, que yo quiero que pierdan el Madrid y el Barça. Es que la diferencia era enorme.
0: Olvidaros del equipo, vamos a hablar del deportista. En global, en su persona, en su profesionalidad, en su talante, en sus capacidades. Si es de un equipo a otro, de verdad que aquí yo no valoremos eso.
1: Pero vamos a ver, sí que es verdad, aquí lo que está tratando de decir Liaño, que por mucho que Cristiano tenga números...
4: La compara con Simón.
1: Ahí también ha tirado...
3: Entendeme la broma. Murray.
4: No, que no es Murray.
3: Sí, es Murray.
4: Si Messi es Federer, Cristiano es Djokovic.
3: No.
0: Pues a ver, yo no sé
3: quién es Son, pero nunca estuvo al nivel. Nos lo vendieron, pero nunca estuvo al nivel.
1: La más parecida sería Messi, sería Federer y quizá Cristiano sería más Nadal.
4: ¿Nadal o Djokovic?
1: Claro, bueno, Djokovic no creo, pero
2: Messi. Bueno, 9 y 10, no vais a poner acuerdo.
4: Cristiano Messi en 2026.
1: Sí.
0: Y lo que te rondaré.
2: Bueno, vamos a ver qué hace Cristiano hoy. Vamos a ver qué hace Cristiano.
3: Murray me vale.
2: Vamos a ver qué hace Cristiano. 9 y 11, 8 y 11 en Canarias. La tribu, venga, vamos a llamar a Raúl Fuentes en nada.
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16: Qué buen trabajo estáis haciendo ahí, Álvaro. Es un espectáculo de narración y de trabajo.
14: Esta era para Álvaro Monjil, no para nosotros. Pero se agradece el piropo para la redacción de Radio Marca, que está haciendo un esfuerzo titánico para cubrir todo el Mundial y hacer los 104 partidos. Es lo que tiene esta radio. Que
17: también
14: aparte de...
17: es una exigencia para los profesionales. Joder, este Mundial, ¿eh?
18: El Austria-Jordania a las 6 de la mañana, sí, ha sido el Everest de la cobertura, sí, del Mundial.
17: O sea, no pasemos por alto eso, no, que hemos hay que ponerlo en valor.
18: Subir eso, no, ya no hay nada más
14: alto. Hemos estimado que el punto álgido de la crisis de existencial de la radio fue el Escocia-Haití. Victoria 1-0 de Escocia el sábado de madrugada.
19: Ese es duro. Ese
17: sábado de madrugada.
19: Canadá. No, ni me acuerdo contra quién fue, por cierto.
14: Canadá. Bosnia. Con Canadá-Bosnia 1-1.
19: No. Australia-Turquía a las 6 de la mañana. Y he de decir.
14: 2-0. Australia para Turquía, ¿no? Te digo yo los marcadores porque veo que tú comentas los partidos, pero te quedas sin.
19: No, porque desconecto luego. No, pero me refiero
14: desconecto
19: que,
14: luego.
19: Que hay un ambiente muy chulo, ¿eh? Pablo Villa, Monjil, sí, el equipo, sí, hay un ambiente, sí, un poco golfo a esas horas, sí, que ya, sí, se, sí, puede permitir. David Barral, a esa hora.
14: Está en su prime.
19: Claro,
14: está en su prime.
19: Su rendimiento.
17: Además, debéis tener este rollo.
19: Vacililla.
17: Sí, sí, porque al final mucha gente que os está escuchando viene también de
18: es
17: su fiesta.
18: Es un crack, Barral.
19: Alguno que otro.
14: Por cierto, florentinista, ¿eh? Por cierto, por eso es de tu cuerda, ¿eh?
18: Y el otro día decidió el partido Leyenda contra, sí, el Inter, además. Sí, máquina,
14: sí,
18: todavía,
14: sí,
18: ¿eh?
14: Sí, sí, hombre, claro, es que
18: máquina,
14: y tenía mucho fútbol, ¿eh? En su
19: sí, en sus botas.
14: En el recuerdo de sus fans y en el suyo, el baile que le pegó a Puyol aquel día en el Molinón.
18: Y en su cuenta de X tiene mucho juego también.
14: Sí, sí, sí.
18: Da cada una.
14: A ver, 9-17, 8-17 en Canarias. Vamos a meter aquí a otro jugón. 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Y con la información del Mundial está Raúl Fuentes. Hola, Rulo, ¿qué tal? Muy buenas.
6: ¿Qué tal, Javi, tribu? Buenos días.
14: Has visto Argentina, ¿no? Has visto a Leo Messi y hoy como que creces, sí. Como que has crecido como 7, 8 centímetros, ¿no?
6: Sí, sí. Hicimos el partido de Francia anoche, llegamos a casa, cené algo, me metí en la cama y nos hemos levantado a las 3 a ver a Argentina, sí. Ya no he aguantado a la Austria-Jordania, es que si no, ya sé que no puedo con mi vida.
14: Pues, oye, café y a seguir, Rulo, ¿qué vamos a hacer?
6: Sí. Sí, sí, sí.
14: Café y a seguir.
6: No queda otra, no queda otra.
14: Mate, mate. Ayer fue probablemente uno de los días de la primera fase que más me estimulaba. El de hoy es el segundo que más.
6: Bueno, hoy debuta Portugal, hoy debuta Inglaterra.
14: Inglaterra-Croacia, si no te sobrecoges que no te gusta el fútbol.
6: Es un partido muy europeo, ya no solo porque se enfrentan dos europeas, sino porque es que además el colegiado quizá es el mejor árbitro europeo, si no el mejor, como es Clément Turpin, el francés. Así que nada, 10 de la noche, hora española, Inglaterra-Croacia, antes la Portugal de Roberto Martínez, que... Por cierto, no sé si lo habéis comentado, ayer...
14: Hemos
18: enredado con Messi y Cristiano.
14: Los primeros 20 minutos han sido para debatir sobre si Messi es el mejor jugador de todos los tiempos, que entendemos que estará cerca, si no.
18: Y si Cristiano es el tenista,
14: sí. Y compararle con Cristiano, que Cristiano es uno de medio pelo para Liaño.
19: Feliciano López.
6: Solo el apunte de Roberto Martínez, que ayer ya reportaban... periodistas entendidos en la materia de que Roberto Martínez habría anunciado a la Federación Portuguesa que cuando finalice el Mundial dejará de ser el seleccionador portugués para volver, digamos, a abrirse las puertas, en este caso de la Premier o de otras aventuras extranjeras.
14: Pero no tendrá otro momento para decirlo. Bueno, da igual. Y la información
17: Bielsa
14: del Mundial...
17: También, ¿no? Pero realmente Rulo, no Bielsa lo ha también, dicho, ¿no?
14: Pasamos...
17: ¿No? Rulo, no ha sido sí, él, no ha han deslizado.
14: Se lo ha dicho a la Federación.
19: Y Bielsa
17: sí, pero lo han filtrado a la Federación. Él no ha dicho nada, ¿no, Rulo?
6: Él no ha dicho nada. O sea, claro. La noticia sale de periodistas bien informados
17: que saben que...
6: Eso es.
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17: ¿Y esa noticia puede perjudicar, sí, creéis, a la selección portuguesa?
14: Se escuchaba que el ciclo terminaba aquí.
18: Tiene que tener una muy buena oferta para renunciar a un equipo que ahora mismo lo mueven Vitinha y Joao Neves, que es el mediocampo dominante ahora mismo a nivel mundial, que tienen uno Méndez en el lateral izquierdo, que es probablemente el mejor lateral izquierdo del mundo en estos mismos momentos, que tiene a Pedro Neto, que tiene a Rubén Díaz, que tiene a Bruno Fernández, o sea... Portugal tiene un equipo, de verdad, un señor equipo que, bueno, pues tiene que tener algo muy bonito ahí, Bob Martínez, para marcharse allí. Y yo no quería que se me escapara una cosa. Ahora que han jugado casi todas las favoritas, menos Portugal e Inglaterra, que juegan hoy, hemos visto ganar a Argentina, hemos visto ganar a Alemania.
19: Cristiano, Paul, además se quita Cristiano, ¿sabes?
18: Hemos visto ganar a Alemania, hemos visto ganar a Francia muy bien ayer, hemos visto ganar a Argentina. España y Brasil no lo pudieron conseguir. A mí me dio mucha envidia ayer de Francia, no solo lo que tiene arriba, que es la leche. Por cierto, muy mal los cuatro en la primera parte, aunque las críticas solo se las llevará Mbappé. Muy mal la primera parte de Dembélé, de Olise, de Dembélé y de Mbappé. Muy buena la segunda de los cuatro, muy buena. Me dio envidia de Sams lo que hizo en el descanso, que es lo que le eché en falta a España. En el descanso coge, ve que no está funcionando absolutamente nada, ese 2-4-2-4 que con Tchouaméni y Rabiot en el medio campo, pues es verdad que le va a faltar fútbol a Francia, pero ve que los de arriba tal, y lo que hace es que tira a Doué a una banda, centra, tira a Dembélé a la otra, centra un poco más a Olise, cambia cosas, toca cosas. Y de repente lo que no funciona en la primera parte con los mismos nombres funciona en la segunda. Un entrenador, eché mucho, mucho de menos eso en España contra Cabo Verde, que jugamos a lo mismo hasta el 70 que sale Lamine y luego hasta el 80 no volvemos
19: a
18: ganar.
19: Sí, pero ahora de Champs con De La Fuente.
18: Bueno, pues un campeón del mundo contra un campeón de Europa son comparables, sí. ¿No?
15: De todas maneras, el fútbol es muy tramposo, ¿no? Porque si la primera parte, Nicolas Jackson, esa que tiene, entra, le da la espalda al portero y en vez de irse a un lado, se mete en la portería, Francia tiene que remar de otra manera. Si España hubiese marcado Ferran ese gol, hubiese cambiado. Hay a veces que claro, con el periódico del lunes es más fácil analizar. A mí me gustó lo que hizo de Sams, ¿eh? Creo que Francia cambió por completo, metió a Olís ahí cerquita de
18: Mbappé. Fue otro equipo
15: completamente. Creo que también, en este caso, la selección africana, pues se empezó a poner nerviosa, se empezó a agobiar, empezó a quedarse sin ideas, pero en la primera parte de Francia sufrió, ¿eh? Sufrió que hasta, vamos.
17: Sí, sufrió Nacho, pero es lo que dice Paul, el entrenador hizo de entrenador desde el área
15: técnica. Sí, pero que muchas veces haces eso y no te funciona tampoco.
17: Bueno, pero le funcionó, y como tenemos que valorar lo que ha ocurrido, bueno, le salió bien, hizo de entrenador y le funcionó.
20: Luz, cuando se abrió el partido Francia con espacios, es tremenda. Tiene una
17: claro, es que velocidad. Es muy buena selección, pero es lo que está diciendo Paul, si la primera parte ves que tú y lo que has marcado de inicio no te sale, lo cambias. Reacciona, y entonces claro, acierto totalmente, aparte de los futbolistas, del entrenador.
18: Porque nosotros fuimos con un pivote de extremo izquierdo, con un delantero centro de extremo derecho, con Pedri fuera de posición, y nunca metimos un 9 cabeceador, que lo tenemos.
17: No, bueno, y que te puede salir bien, Paul, pero no te salía bien. Entonces tienes que cambiarlo y buscar otras armas.
18: No entendí de salida por qué. ¿Y por qué salió con lo que salió, dónde salieron los jugadores? Y no entendí que hasta el 70 no se cambiara nada. No, yo, de verdad que no entendí absolutamente nada.
21: Si ponemos a los 11 titulares, todos sanos, estamos al nivel de Francia.
15: Sí.
21: Si tenemos que rascar un poco más allá, estamos al nivel de Francia. Tanto nosotros como el resto, estamos lejos de Francia. Esa es la realidad. Ellos tienen tres selecciones, ellos tienen de quinto extremo a Barcola. Nosotros tenemos de cuarto a Jeremy Pino y no lo ponemos porque no es Barcola.
17: Entonces estamos diciendo que vamos con unos jugadores que no están al 100%.
21: No, estoy diciendo que la segunda unidad de Francia es mucho mejor que el resto de segundas unidades del Mundial y que nosotros a día de hoy tenemos problemas con la primera unidad.
17: Porque está
21: es la única que podría competir la Francia.
6: Francia tiene un buen portero, un gran portero, y luego el eje de la zaga. Bueno,
21: gran portero tampoco.
14: Sí, gran portero. Gran
21: de Francia,
14: portero,
21: gran portero.
14: Gran portero. Mañana es buen portero.
18: Ayer se come el gol el de Senegal.
21: A ver, vamos a ver. Señores, buen portero, gran portero.
14: Hombre, ¿y qué es para ti un gran portero?
21: Uno que para más que mañana.
14: Sí, pero dime que.
21: Pues gran portero en el Mundial. Hay 6-7 mejores que mañana.
14: 6-7 mejores.
21: Sí.
14: Liaño, oye, estoy súper en desacuerdo. Pues mira que normalmente estoy en tu lado, pero
15: pues, los tres de España son mejores que mañana.
21: Joan y Raya son mejores que mañana.
14: No, solo juega uno.
18: El de Bélgica.
14: Solo juega
18: el de
14: uno.
18: Bélgica no
21: el
18: va
21: de Bélgica
18: mal.
21: Es mejor.
18: El de Bélgica no va mal.
21: El de Brasil es mejor. El de Argentina es mejor. El de Marruecos es mejor. Es que hay bastantes porteros mejores que él. El de Alemania es mejor.
6: ¿Tú crees, Liaño, que Alisson Becker es mejor que mañana?
21: Sí. Sí,
14: que no, bueno. Que no.
21: Y bueno.
14: Pero ¿qué
15: tenista sería? ¿Qué tenista sería mañana?
21: Pues mañana sería Simón, sí, porque antes exageré. Claro, en francés, pues Simón, o yo qué sé, o no, Gasquet,
6: y luego
21: o.
6: Tiene, ayer, por ejemplo, Upamecano hace un partidazo, ¿eh?
21: Sí, bueno, decir, es que Upamecano es mejor central que mañana portero.
6: Upamecano.
14: Hoy lo va a discutir todo, Rulo, no entres. Hoy lo va a discutir todo. Hoy Liaño está en modo discusión.
6: Upamecano, si está bien, es un central, pero vamos,
14: soberbio.
6: De garantías, central corrector, que te mete el cuerpo, que no te deja pasar ni una. Y de momento lleva una muy buena temporada en el Bayern de Múnich. Y ayer, para mí, es verdad que los focos se los llevan Olisei y Mbappé, pero ayer Upamecano en la primera parte para mí hizo un partidazo.
15: También está bien resguardadito, que quizá eso en el Bayern le falta, ¿no? Ayer la pareja de centrales de Francia es posiblemente la mejor pareja de centrales del Mundial, ¿no? Y o una de las dos más fuertes. Y tiene un equipo muy completo. A mí me sigue sorprendiendo lo de Rabiot Tchouaméni, porque confío poco en lo futbolístico, pero claro, ¿qué vas a hacer? ¿Dejar a Dembélé, a Olisee, a Mbappé en el banquillo? O sea, ¿a
14: le quién falta creación en el juego? Eso le va a faltar bueno, siempre. Sobre todo mientras de Sams esté en el banquillo, eso le va
15: a faltar. Sí, pero ayer apostó por los cuatro, ¿eh?
20: Por eso que, es un que, equipo muy directo.
15: Claro, apostó por los cuatro. Podía haber dejado a uno.
17: Le
15: y
17: falta
15: no lo
17: fútbol, pero ganó. Empezó ganando.
18: Claro. Y Rabiot acaba dando una muy buena asistencia, pero es verdad que Rabiot es el que se está preguntando toda Francia qué pinta allí, ¿no? Junto a Tchouaméni hay gente que prefiere a Saint-Emery, que empezó en el banquillo. Hay quien dice que Cherki puede ligar un poco más. Francia 18 y Francia 22 se apoya sobre todo en Griezmann. Es que o sea, el nexo entre los de arriba... Y los del medio era Antoine Griezmann, que ha perdido a Griezmann. Entonces Cherki es el que puede hacer un poco de Griezmann, de ligar un poco centro del campo.
21: Pero Griezmann jugaba con dos detrás, Paul. Es que
18: claro, pero
21: si
18: Griezmann
21: tú quitas
18: no es
21: a
18: un...
21: uno de esos dos, si tú quitas a Rabiot y metes a Cherki, por ejemplo, ¿hay quien defiende?
14: Sí, no, pero, no, pero para de Sams, los
18: no,
14: dos,
18: sería Cherki,
14: los dos
18: Cherki por uno de los cuatro de arriba. Sería probablemente Cherki por Doué.
14: Claro, sí,
18: que
14: sí.
18: Que es un poco más un híbrido que puede jugar un poco por detrás de Olise, de Dembélé y de Mbappé, y a lo mejor sacrificas a Doué y metes a Cherki. O Saïd Emery, que tiene algo más de fútbol que Rabiot, pero bueno,
17: y de físico. De todas maneras, nos sale a todos esto. El ramalazo entrenador. Y yo creo que lo tenemos que valorar
19: y
17: en lo
19: no
17: que
19: no tenemos
17: da.
19: Ni idea, ¿eh?
17: No digo que no tengamos ni idea.
18: Es un debate que hay en Francia.
17: Pero esto es a gustos colores. Y de hecho, por eso cada entrenador tiene sus características. Bueno. Claro, pero yo creo que lo que tenemos que valorar es lo que se ha visto y lo que han conseguido. Y tienen tres puntos más.
18: Pero es un debate que hay en Francia, Luz, porque...
17: Sí, porque hay mucho entrenador también
18: después de ganar el Mundial 2018 y la Nations League, es verdad que Francia viene de un Mundial muy decepcionante en Qatar, claro, y de una Eurocopa donde España le pinta la cara, le esconde el balón y adiós. Y Francia tenía los jugadorazos que tiene ahora.
17: Y nosotros contra Cabo Verde hemos empatado. Y estamos toda España plof. Entonces,
18: no, porque España no está para tirar. Claro, España, no, bueno, si hablamos de España, yo no estuve aquí en el post de España Cabo Verde.
14: Ahora le damos una vuelta.
21: Exceptuando la Euro del 20, Francia es la única selección que está arriba en todos los grandes torneos.
15: Sí, claro, sí, sí.
21: Estás
15: sí,
21: hablando del Mundial decepcionante en Qatar, si lo perdió los penaltis, la final. El anterior lo gana. La última Eurocopa cae en semifinales con España. Hace dos Eurocopas la gana, están todas.
18: Bueno, sí, es verdad que el Mundial, sí, ahí se me ha ido, pero la Eurocopa
14: como
18: que hace.
14: A él lo de Simón, igual.
18: No, no, es verdad, lo del Mundial no es así, hace un gran Mundial. Juega muy mal, pero llega a la final. ¿Vale? Lo
14: eso
18: deja.
14: Es, pero por
18: juega
14: eso digo.
18: Horriblemente mal, pero.
21: Pero es que no van a jugar bien, Paul.
18: La Eurocopa es malísimo.
21: Ellos te van a destrozar con espacio.
14: Pero porque. Claro, porque de Sams, cuando sonó para el Real Madrid, la gente pensaría en el seleccionador francés, el que no haya visto jugar a Francia, pero el que ha visto jugar a Francia sabe que de Sam se parece más a Simeone que a Guardiola. Sí. Y que si puede elegir dos mediocentros
18: a lo que era de Sars de futbolista.
14: Exactamente.
17: Claro, bueno,
14: exactamente.
17: Pues la continuación
14: y le pasa lo mismo a Southgate, por ejemplo,
21: que ha sacado ayer la alineación más ofensiva del Mundial.
14: Pues sí, efectivamente.
21: Sale con cuatro delanteros.
14: Y el Atlético juega con cuatro delanteros.
17: Sale con cuatro delanteros, pero luego juegan.
14: El Atlético normalmente juega con cuatro delanteros. Y mucho a esa época de Simeone juega con cuatro delanteros. Claro. Lo único que corre más para atrás que para adelante.
18: No, y que corrige bien tras el descanso, que a mí me parece la clave de Didier Deschamps ayer, que no funciona y mueve piezas.
0: Pero claro, es que si
17: yo creo que eso fue la clave.
0: Si tienes a Mbappé, Doué, Dembélé y Olise. ¿Qué narices haces? ¿Qué pasa? ¿Quién va a ser el que dice, voy a dejar el banquillo?
14: De los cuatro hay uno muy por debajo de los otros tres.
0: ¿Dué? Claro. Bueno, yo no lo veo tan debajo de los otros.
21: No sé yo.
14: Buenísimo. Pero que a lo mejor los otros tres son top 10, los tres.
18: Hay ocho partidos también para rotar, para mover, para meter a uno, para meter a otro. O sea, que si quieres llegar a la final son
0: jugadores. Y lo que dice Cherki en el banquillo, que Cherki es un...
14: Nada, es una locura, es una locura. Te pones a mirar y dices, tú fichaba a cualquiera de todos.
17: Sí, pero de momento, el seleccionador de Francia ya ha demostrado que es entrenador. Porque lo que hizo ayer los cambios...
14: No le rajéis de la fuente.
17: Pero ahora estamos en el partido del otro día. El otro día, para mí, estoy con Paul. Faltó que diera él como entrenador unos cambios.
0: Que sí, porque a veces que no se está bien.
17: Claro, evidentemente,
14: no pasa nada. Rulo, para liberarte ya, ¿hay algo más guapo que nos hayamos perdido o que debamos estar atentos en la jornada de hoy?
1: Bueno, a ver, de esta madrugada que Haaland ha debutado en un Mundial y lo ha hecho con un par de goles, Noruega que le va a pelear en teoría a Francia la primera plaza del grupo, y que más allá del Inglaterra-Croacia y de Portugal, yo hoy tengo ganas, no sé ya si es hoy o ya mañana, a las 4 de la madrugada debuta Colombia, que para
14: mí... Sí, señor.
1: Y para muchos puede ser revelación con, bueno, a Luis Suárez, el delantero del Sporting Clube, Luis Díaz, James, John Arias, Daniel Muñoz, juega ante Uzbekistán, que se estrena en este campeonato del mundo. Así que atentos a lo que hago Colombia.
17: Julio, perdona, el factor que se está hablando de que es un mundial que puede beneficiar a todas las selecciones de Sudamericana, ¿le puede beneficiar, tú crees, a Colombia?
1: Yo estoy convencido. Yo, de hecho, en mis pronósticos y en mis porras y tal, yo meto a Colombia, luego a lo mejor me la meto,
14: sí,
1: ¿eh?
14: Pero sí. Se la vas a meter,
19: ¿cómo te la estás metiendo, Rulo?
17: No, bueno, yo quiero escuchar a Rulo.
18: En mis porras, en mi ciudad... dices, o sea, ha hecho 8.
17: Bueno.
1: No.
18: ¿Alguna gana?
19: ¿Qué top la pones?
21: Claro, pero ha puesto cosas distintas, Colombia, Rulo.
1: He metido a Colombia en semifinales.
14: Sí, a Colombia en semifinales.
21: Yo también, a mí me sale los cuatro.
14: Dijo el otro día este James Rodríguez que Luis Díaz, si Colombia gana el Mundial, merecería el Balón de Oro.
19: ¿Decimos cómo va la porra Raúl Fuentes o no?
14: Sí.
19: Rulo, no lo decimos mejor, ¿no?
14: Sí.
19: Bueno, es verdad que claro, luego es que Rulo es de los que primero dicen hablad, y luego el tío llegará claro. El 19 de junio y dirá, aquí estoy yo, pero ahora mismo va el 45.
17: Pues vamos a ver, pero
19: va el 45.
17: Pero es que esto no es cómo se empieza, sino cómo se acaba.
19: Bueno, pues aplícaselo a la Fuente. Aplícaselo a España.
21: No, cuidado que aquí se arrastran los pinchazos,
17: Si yo soy la primera interesada en que España gane el Mundial, porque quiero a mi país y a mi selección.
19: Hombre, claro.
17: Pero el otro día no tuvimos el entrenador que tuvo ayer, Francia, lo único que he dicho.
14: Oye,
17: y es más,
14: espera,
17: y voy a decir una cosa, quiere más el que te dice lo que quieres oír.
18: ¿Qué quieres preguntarle a Rulo una cosa de
14: eso? Sí, que el Rulo le despido ya. Que tiene cosas que hacer, que Rulo, no lo vais a creer, pero tiene vida, el chaval. Tiene que hacer sus cosas y no puede estar todo el rato para nosotros.
18: Hay más allá de los partidos del Mundial, que es ver los highlights de los partidos que no has podido ver del Mundial. Rulo, hablábamos de lo que tiene Francia arriba, lo que tiene Inglaterra hoy. Van a jugar Saka, Jude Bellingham, Gordon, Kane. Es que mira que cuatro.
19: No está mal, ¿eh?
14: Hay uno de los cuatro que ha jugado muy mal este año, ¿eh?
19: Gordon.
1: Saka creo que hoy no juega de titular porque viene arrastrando unas molestias en el tendón de Aquiles desde hace ya semanas. Es verdad que jugó la final de la Champions y la semifinal ante el Atlético de Madrid, pero si os dais cuenta, Saka ha tenido una temporada bastante irregular en cuanto a nivel, goles, asistencias. Pero, en teoría, Tuchel ayer confirmó que Bellingham haciendo de 10, Gordon por una banda y Harry Kane de 9 van a ser de la partida. Dicen en Inglaterra que el que suple hoy a Bukayo Saka podría ser Noni Madueke, que a mí me deja un poco frío.
14: Frío, sí.
1: Yo pondría, a Morgan Rodgers, el chico de Aston Villa.
14: El de los 100 palos de Unai Emery.
1: Sí. Eso es.
18: Hubiera venido bien Foden, pero no se lo
14: chico,
18: ha llevado.
14: El chico de los 100 palos.
1: No se lo ha llevado, ni a Foden, ni a Cole Palmer, pero creo que Inglaterra tiene una pedazo de...
19: Yo, Rulo, tengo la última
14: tiene muchos jugadores.
18: Elliot Anderson, mucha ganas de verle hoy.
1: Elliot Anderson no iba a jugar en una especie de doble pivote con Declan Rice. Es que fíjate lo que tiene. Elliot Anderson, Rice, Gordon, Kane, Bellingham, Saka cuando esté, Morgan Rodgers. Yo Inglaterra también la coloco bastante lejos en este campeonato del mundo.
19: Para terminar el cuestionario de Rulo, te hago la última pregunta, Rulo, que me deja malo. ¿Tú cambiarías para el Barcelona... Si te lo ofrecen y tú...
14: Apelo, uno por otro.
19: No, tienes que decidir tú. ¿Cambiarías a Olise y Dué, los dos, por la Lamine Yamal?
17: Silencio.
14: No. Dí, Rulo,
21: por supuesto que sí.
18: Está clarísimo, ¿no?
21: Pero está clarísimo. ¿Cómo?
1: No.
21: Por supuesto que sí.
18: Dos por uno.
1: Joder. Yo no, pero yo creo que Olise, estando bien Olise, está al nivel de Lamine o incluso... Es que
14: Rulo, no conviertas esto en un mercadillo, por favor, ¿eh? Hay sentimientos, hay el pelliquito.
1: Los números de Olise esta temporada con el Bayern.
14: Que Lamine
1: 22 goles, 31 asistencias.
14: Pero que Lamine es de Mataró.
1: Que sí,
14: y Olise contesta con monosílabos.
19: Claro,
14: macho, ponle un poquito de sentimiento a tu Barça y a tu selección.
17: Rulo, pregunta a la sala de prensa, de periodistas a la prensa. ¿Lo tienes todo apuntado o en la cabeza?
14: En la cabeza.
1: No, mira, ahora mismo estoy en la calle. No
19: ha respondido,
1: No tengo nada.
17: Respuesta a la sala de prensa.
14: Por favor, quédate con Lamine. Lamine es tu chico, lo ha visto crecer.
1: Sí, quiero decir, me han preguntado, ¿Olise y Dué por Lamine? No.
14: Ahora sí has dicho
1: Reconozco que la temporada de Olise está al nivel del mejor Lamine Yamal temporada.
18: Ibas a decir que por encima, pero no tan dejado.
14: Chicos, tengo que despedir a Raúl Fuentes, que no puede estar para vosotros.
21: No entiendo el problema.
14: Rulo, buenos recados, ¿eh?
1: Muy bien, igualmente.
14: Este
1: un abrazo.
14: Se ha acostado hoy como mínimo a las 5:30, que es a la hora que ha terminado Argentina.
1: No, me he levantado, me he ido a dormir a las 5 y la gata me ha despertado a las 5:30.
21: No,
1: para
21: no la has preguntado por Messi.
14: Un abrazo, Rulo. A descansar un poquito, anda. 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
4: Buenos días. Solo recordar que algún tribuno en este año ha llegado a hablar de Messi en pretérito imperfecto, como que su carrera ya no estaba en desarrollo. Bueno, un saludo.

0: Venga, que son y 43, las 9, las 8 de Canarias. Estamos hablando mucho del Mundial y nos falta por hablar el tema, de nuestro tema, que es lo que hay. Tenemos que mejorar y tenemos que hacerlo rápido. A ver, Luz, te has quedado con ganas de decir algo de la Fuente y no quiero yo que te quedes con esa sensación.
1: No, en absoluto.
0: Has dicho una frase que me ha gustado mucho.
2: Lapidaria, además.
0: Dila otra vez.
1: Le faltó ser entrenador.
0: No, la de quien te quiere más.
1: Que es una cosa que, a ver, pero que pasa en todo en la vida, sobre todo con aquellas personas que están en una faceta ejecutiva, de mando, que si tú te rodeas de gente, y yo siempre lo he dicho y lo he mantenido, no te quiere más el que te dice lo que quieres oír.
0: Eso.
1: No te hace crecer. O sea, el que te dice lo que quieres oír y te lo dice con respeto y con un ánimo de construcción, te va a hacer crecer y ver otra realidad, porque muchas veces estamos obcecados, incluso nosotros mismos ahora mismo, con una idea, y el que está al lado es el que te hace ver la otra idea, y eso te hace crecer. Entonces, yo de verdad que no lo digo con ánimo de nada, de ofenderle. Luis, además, me parece Luis un señor exquisito, que atiende bien a los medios, que ha dado una bocanada de oxígeno limpio a la selección, diferente, pero, vuelvo a repetir, no te quiere más el que te dice lo que quieres oír.
3: Yo, lo que he dicho antes, ¿no? Yo vi dos cosas mejorables. Bueno, es una cura humildad que no viene mal nunca en la jornada 1. Evidentemente es mejor empezar ganando, pero ya demostró España en 2010 o Argentina en 2022, pues perder el primer partido y luego espabilar. Insisto, yo no firmaría nunca empezar perdiendo o empatando en la primera jornada contra un equipo como Cabo Verde, pero esa cura humildad puede servir. Me parece que hay dos grandes temas, ¿no? Uno, la alineación y los cambios. Yo contra Cabo Verde, a la que si has seguido en la calificación, ves que ha dejado fuera a Camerún, que es un equipo serio, disciplinado y ordenado, que se te va a meter atrás, no entiendo ir con Gaby. Gaby es un jugador que puede tener su rol en muchos tipos de partidos, en muchos contextos, pero contra un equipo se te va a encerrar con una línea de 5 y una de 4 atrás. Tienes a Dani Olmo, tienes a Jeremy Pino, tienes a Fornals, tienes una serie de jugadores que te pueden dar mucho más. Ir con Gaby extremo izquierdo no lo veo, igual que con Ferran de extremo derecho, igual que lo de Pedri fuera de posición, donde mejor rinde el medio centro. Bueno, lo puedo entender que le quieran poner de 10, le costó mucho girarse, pero creo que ahí se equivoca. Y dos, el otro gran tema, ¿no? Se ha confiado, aunque yo creo que a mí también me habría pasado lo mismo viendo el grupo. Tú dices, Cabo Verde, Arabia Saudí, los dos primeros partidos, pues voy a llevar tiesos a Miguel Merino, voy a llevar tieso a Lamine Yamal, voy a llevar tieso a Víctor Muñoz y voy a llevar tieso a Nico Williams. Y ir con 4 tiesos te deja sin unidad B el día que la necesitas, ¿no? Y bueno, pues eso es un asunto que, insisto, yo creo que a mí también me habría ocurrido viendo a esos, crees que los vas a ganar desde el autobús a los dos primeros, pero ya hemos visto que desde el autobús no ganas a nadie. Es un problema tener a 4 jugadores que seguro están fuera de su mejor forma, pero que yo no sé si la van a alcanzar durante el campeonato.
1: Es que eso yo creo que lo preocupante es saber si lo va a alcanzar.
2: Sobre todo tres, porque yo creo que a Lamine le puedo ver fuera de ritmo, pero sí le vi con intensidad, le vi sin miedo a lesionarse, vi otro Lamine. Lo de Nico me sorprendió para muy mal, porque hizo un movimiento tan sumamente lento que parecía que tenían que llamar una grúa, cuando Nico es todo lo contrario, es un jugador fino, muy estilizado, con unos movimientos vertiginosos, y no le vi, igual que a Mikel Merino, pero claro, es que lo estamos haciendo con el periódico del lunes, después de haber hecho, no voy a decir un ridículo contra Cabo Verde, pero sí haber sido una selección inferior. Lo que pasa es que, claro, ¿cuál es la solución? La solución era Moleiro, la solución era Fornals, la solución... Bueno, yo aquí sí doy ese voto de confianza de que estos chicos, poco a poco, en este progreso de los días, que para el tercer partido quedan 10 días, van a poder ir cogiendo ese ritmo necesario para tener a un Nico Williams y a un Lamine que nos hicieron ganar una Eurocopa sin delantero. Sin un delantero, referencia como tienen a Haaland, un gran delantero como tienen otros equipos.
4: No hay que empezar a jugar finales antes de tiempo. Sí, claro. Jugar una final contra Uruguay en la tercera jornada, una segunda final contra Argentina en 16avos de final, es empezar demasiado pronto a tener que jugar contra equipos de similar nivel al nuestro sin ninguna necesidad. Está bien lo de los futbolistas, tienen 3-4 entrenamientos más cada uno para ponerse a tope, pero esto es un tema de seleccionador, o el otro día al menos hubo un problema de seleccionador. Hasta ahora, totalmente, evidentemente no nos ha fallado en ningún momento Luis de la Fuente, su paso por la selección española no es que sea bueno, es que es brillantísimo, con 2 títulos ganados de 3 posibles, y el que se perdió era menor. Pero tiene que reaccionar ya y tiene que jugar a lo que tiene que jugar España. Que no está Lamine para más de un tiempo, que no está Nico para más de un cuarto de hora, o que juegue Jeremy Pino, que juegue Baena, o que juegue Dani Olmo, me da igual, pero que jueguen futbolistas aptos para las posiciones en las que van a jugar, o que juegue Ferran por la izquierda, por ejemplo, no lo sé, pero el seleccionador tiene que encontrar soluciones, porque España necesita, vamos a empezar a hablar claro, ganarle por más goles a Arabia Saudí, de lo que lo haga, que seguramente va a ganar Uruguay a Cabo Verde, para que te valga en la última jornada el empate con Uruguay y no salir ya exigido a ese partido. Porque ya, como mínimo, con Uruguay ya hay que jugar a tope. Porque nos hemos metido en el lío de no llegar con la primera plaza atada, pase lo que pase, a la última jornada. Entonces, bueno, esa es la misión, ese es el objetivo. Si gana Uruguay por uno, pues ganar por dos, por lo menos. Y te va a valer el empate el último día.
3: Un paréntesis muy rápido, Olivar. Solo una cosa, Oli, muy rápida. Sí. Lo que ha dicho Liaño es muy importante. De ser primero a ser segundo, faltan la jornada 2 y la jornada 3 de todo el mundo y puede pasar de todo. Pero en principio, el camino de España siendo primera es un buen cruce de 16avos. Y en principio, y casi seguro, el camino siendo segunda es Argentina en 16avos y muy probablemente Portugal en octavos si pasaras con Argentina. O sea, el drama de ser... Es mejor ser una buena tercera que ser segunda para España.
2: Duda, sí.
3: Una buena tercera es un sorteo y a ver qué pasa. Pero una segunda para España es un drama en 16avos y en octavos.
1: Y quiero hacer primeros. Un inciso que no quiero que se me pase. Porque además me puedo permitir que he disfrutado de él 2 años en Getafe. Había, para mi impresión, había muchos focos centrados en la figura de Marco Curella, con ese comunicado, esa información que se dio de que era jugador del Madrid. Siempre está la duda esa de cuando un jugador, antes de un partido importante, sale informaciones en torno a su posible futuro, si le afecta o no, y yo creo que demostró lo que es Cucú. Un chaval con una personalidad espectacular. No,
3: ¿ya está centrado?
1: Centrado. Sí, pero es que demostró lo que
3: ya sabe su futuro, perfecto.
1: No, pero hay jugadores que les afecta. Y lo hemos visto igual que entrenadores.
5: Pero jamás estuvo descentrado, ¿eh?
1: No, me estáis entendiendo lo que estoy diciendo. Es aquellos que podían dudar de que saliera el jugador, pues a lo mejor con ese run-run que le pudiera afectar.
3: No, si ya está
1: los
3: hecho.
1: Que no le conocen, demostró. Sí, pero este hecho no. A ver, Paul.
3: Cuando yo me refiero, él quería irse del Chelsea. Imagínate que sale al Mundial en la cabeza de me quiero ir del Chelsea y no lo tengo atado. Eso podría llegar a descentrarle. Ahora ya ha cerrado su futuro.
1: Pero a ver, Paul, estás hablando de un jugador, perfecto. O sea, de un equipo con lo que conlleva mediáticamente. Y eso hay veces que afecta. Y de hecho me ciño a que en la previa del partido le preguntan al seleccionador por ello. Y todo el mundo estaba un poco expectante de cómo va a salir al campo. ¿Le va a afectar? Y yo creo que demostró lo que es Marco Curella, jugador centrado, con personalidad, que lo tiene claro, y creo que puede ser uno de los grandes protagonistas de nuestra selección. Yo aparte de que mi amigo le quiero mucho.
2: Al hilo del partido de España del otro día, que Luz hablaba de la falta de reacción del seleccionador, estoy totalmente de acuerdo, pero creo que ya el error ya es de salida, el error grave ya es de salida, lo ha comentado Tenorio y no quiero reincidir, ¿no? La posición de los jugadores, es decir, contra Cabo Verde, no sé primero qué pinta la alineación Gavi y después qué pinta por una banda, ¿no? Desubicado Ferran Torres, desubicado Pedri. Vamos a echar mucho en falta, yo creo que por desgracia la lesión de Fermín va a afectar mucho porque es una posición donde Fermín, el otro día, por ejemplo, en esa media punta, en ese enganche, puede ser un jugador determinante, ¿no? Y luego, pues bueno, echar mano, si tienes jugadores que están tocados, pues hay otros que no lo están, el caso de Jeremy Pino, el caso de Borja Iglesias, incluso en un momento determinado para desencallar un poco aquella defensa, ¿no? Y al hilo de esto, no os olvidéis que la dinámica de la selección en los últimos partidos es muy negativa, ya no contra Costa Verde. En los dos últimos meses, en mes y medio, no hemos ganado ni a Irak, ni a Egipto, ni a Costa Verde, ¿eh? Tres partidos.
0: Cabo Verde.
2: Perdona, Cabo Verde. Bien, es cierto que dos de, bueno, son partidos preparación de mundial, de Irak y el de Egipto, pero en Coruña y en Barcelona no ganamos ni a Irak ni a Egipto.
0: Sí,
2: y luego,
1: con lo cual esas
2: acciones
1: no
2: son
1: buenas.
2: Que son tres partidos y ya es para tomar nota, ya es preocupante.
6: Totalmente. Igual que es cierto que lleva 33 partidos España sin perder y que por el medio le hemos metido 6 a Turquía, hemos ganado a Francia, hemos ganado a Alemania, hemos ganado a todas las posibles. Entonces, que se puede llevar un batacazo a España, claro que se lo puede llevar. Que no estamos en nuestro mejor momento porque hay jugadores que no están al 100%, claro que es
4: lo
6: una realidad.
4: Estarán dentro de 15 días.
6: Lo estarán dentro de 15 días. Es que de verdad, es que la que venía mal era Francia. La que venía mal era Francia, con un jugador que venía de pegarse con otro en el Real Madrid, con un Camavinga que al final no lo han convocado y tiene jaleos. Hay otras,
1: Nacho,
6: que venían
1: pero
6: peor.
1: Da golpe en la mesa y.
6: Pero yo golpe creo en la mesa es una victoria. Y si pierden el próximo día.
1: Nacho, yo creo que la duda está, y lo habéis dicho y coincido todos, es esos jugadores que parece que están tocados físicamente, si van a llegar a su nivel. durante el
2: Mundial.
1: Van a
2: llegar.
0: Bueno, ¿seguro? veremos dudas, opiniones, sensaciones. A ver, que no sabe. Es que asegurar que vamos a estar mejor es asegurar mucho, porque... Bueno. El factor
1: que Javier, que va a llegar con Javier, no.
2: Hay que ser positivo. No sé.
3: Pero lo dices tú con una camiseta argentina puesta, que es aquí lo que más claro. Imagínate que vengo yo con una de Portugal hoy, en la que me puede caer.
0: Bueno, o sea, sí, te hubiese caído.
2: Pero es que de mí no hay dudas de que yo voy con España.
1: Hombre, pues a lo mejor el director de esta casa puede empezar a obligarnos a traer cada uno una camiseta para ser.
0: Bueno, chicos, de momento lo que os obligo es a que os levantéis y os vayáis.
2: Venga, vale,
0: os mando un abrazo grande y que mañana os escuchamos. Ahora nos quedáis con la pizarra de Quintana, que tenemos que analizar muchas cosas, entre ellas la exhibición de Leo Messi que hemos disfrutado en el día de hoy, como los 104 partidos de la Copa del Mundo que vas a poder disfrutar en Radio Marca. Hasta mañana, chicos, chao.

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del Sport Summit Madrid tenemos una pizarra de Quintana de récord, porque hay que hablar de todo lo que ha hecho Leo Messi esta pasada madrugada, rompiendo varios registros, incluyendo el de máximo goleador de la historia de los mundiales. Vamos a hablar también de Kylian Mbappé, de Haaland, de Olise y de una selección española que, tenemos que admitirlo, nos tiene un poquito

0: queridos y queridas oyentes de Radio Marca, la radio del deporte. Hoy martes, mejor dicho miércoles 17 de junio, ya no sé ni en qué día vivo, en esta plena Copa del Mundo con tanto fútbol. Tenemos que seguir haciendo balance de lo que fue el empate de la selección española ante Cabo Verde, porque nos dejó preocupados. Ayer analizamos las causas, hablamos de los grandes nombres propios. Hoy tenemos que comenzar hablando de los cambios. ¿Qué tal, Adrián Blanco, Álex de Llano? ¿Cómo estáis, chicos?
1: ¿Qué tal? Buenos días, ¿cómo estamos?
2: Buenos días, ¿cómo estamos?
0: Ayer conocimos que el estado físico de Lamine Yamal no es el idóneo, no es el perfecto. Debatimos mucho acerca de si tenía que entrar o no. Ya sabéis que yo era el más conservador. Creo que no es momento para forzar a Lamine Yamal, que el partido ante Arabia es muy relevante, es muy importante, pero todavía no es determinante, no es decisivo, no es una final. Así que yo creo que lo de Lamine Yamal se va a tener que hacer esperar, y que los cambios de Luis de la Fuente van a tener que ir por otros derroteros. No sé si el lateral derecho, no sé si la media punta, no sé si la banda izquierda, pero me parece que en un Mundial de 8 partidos y 5 semanas no hay que perder la cabeza en el segundo encuentro de la fase de grupos.
1: Hay que ir con calma con Lamine Yamal para que poco a poco vaya cogiendo la forma, y seguramente lo tendremos que volver a ver entrando desde el banquillo minutos, no de inicio como seguramente nos hubiese gustado si estuviese completamente sano. Así que sospecho que igual vemos otra vez a Ferran en banda derecha, y que el cambio viene en el otro costado, en el lugar que ocupó Gavi.
2: Es donde debería estar el cambio, ¿no? Porque España necesita desborde, España necesita uno contra uno, España necesita algo diferente a la hora de atacar, sobre todo en los costados. Obviamente Ferran tiene crédito de sobra, pero en esa banda izquierda necesitamos un Jeremy Pino, necesitamos alguien que agite un poquito la coctelera.
0: Desde luego que sí, veremos qué decide Luis de la Fuente. Son días relevantes en la concentración de la selección española, son días donde estoy convencido de que muchas ideas se pasan por las cabezas, claro, de los jugadores, del seleccionador, del cuerpo técnico. Son días donde se construye un campeón,
1: sí,
0: o donde se remarca el problema de España en los mundiales desde que lo ganáramos en 2010.
1: Por desgracia, no solo Lamine Yamal, sino que también está el tema de Mikel Merino. Merino se marchó cojeando el otro día del partido, salió del estadio con gestos de dolor en ese tobillo en el que ha sufrido la lesión, en ese pie, mejor dicho, donde ha sufrido la lesión. Ayer habló en rueda de prensa, él quiso desdramatizar el alcance de su problema físico, dijo que simplemente están gestionando las cargas, que viene entrenando muy fuerte y que ayer prefirió hacer carrera dentro de las instalaciones y no saltar al césped. Pero cuidado con el pie de Mikel Merino, porque también está dando guerra. Se perdió muchos partidos a la recta final de temporada y tiene que ser un jugador clave.
0: La verdad es que el inicio de Mundial para nuestros intereses no está siendo nada positivo, no, salvo quizás el empate a uno entre Uruguay y Arabia Saudí, que es lo único bueno que ha podido pasar a la selección española.
1: Sin duda.
0: Todo es la confirmación de que muchos jugadores importantes no llegan en el mejor momento, que las selecciones que pueden ser candidatas, al igual que España, pues tienen muchos argumentos, porque hoy ha ganado Argentina de madrugada, anoche ganó,
1: sí,
0: la selección francesa, Alemania goleó, es verdad que a Curazao, pero bueno, nosotros nos enfrentábamos a Cabo Verde y no fuimos capaces de marcar un solo gol. Evidentemente esto no es como empieza, es como acaba. Pero como decía antes, Adri, es una prueba de carácter, es una prueba de fe, de confianza, de si este grupo cree en lo que hace o de si hay alguna duda.
1: Absolutamente. Fíjate que siempre hemos elogiado de la selección de Luis de la Fuente, entre otras muchas cosas, además del juego, la convicción con la que siempre ha jugado, que nunca ha regalado ningún partido, que siempre ha salido a todos ellos a ganar, además del minuto uno. El otro día acusamos seguramente los nervios del debut, acusamos ciertas decisiones que no le sentaron bien a nuestros jugadores, la inactividad de Luis de la Fuente de la banda para hacer los cambios antes. En fin, son cosas que tenemos que mejorar. Tenemos varios días para reflexionar. Ojalá que lleguemos en las mejores condiciones al partido del domingo en Arabia Saudí.
0: Seguiremos hablando de la selección española en tiempo de debate e incluso antes, porque aquí con nosotros en el Sport Summit Madrid está un Pablo Parra que nos ha pedido, nos ha pedido entrar, nos ha pedido paso.
1: Ha pedido turno de palabra.
2: Ha pedido capilla,
0: sí, Derecho a réplica. De hecho, le tenemos por aquí. Por favor, Pablo Parra, todavía no
1: son tienes las un radios, micrófono, habla no puedes micrófono, hablar, cállate.
0: Parra. No son las 11 menos cuarto, respeta a los profesionales. Bueno, hoy estamos en el Sport Summit Madrid, un evento aquí en IFEMA que concentra a gran parte de la industria del deporte, no solo del fútbol. Hay una pista de pádel a la que ya he sido invitado, ya me apetece ir a echar unas bolas.
2: Bueno,
0: tenemos aquí un simulador de Fórmula 1, también cuestiones de los Juegos Olímpicos, por supuesto de fútbol.
2: Una bici.
0: grandes empresas, grandes inversores.
1: Incluso algún que otro club español.
2: ¿Ah, sí?
1: Sí, sí.
0: Es que Adrián Blanco hoy ha dado...
2: Claro, ha dado la vuelta.
0: Sí, digamos que Adrián Blanco y las coordenadas de Google Maps no se llevan bien. Al menos hoy no se han llevado bien.
2: No.
0: Y ha dicho, pues mira, a este pabellón número 8, que es donde está el Sports Summit Madrid en IFEMA, me voy a dar una vueltita, voy a entrar por detrás y voy a ver todo.
1: Tenéis que entender, chicos, que ya tengo 31 años.
0: ¿Te habrá dado?
1: Entonces ya los móviles, los GPS...
0: Habiendo llegado a falta de 5 minutos para empezar el programa, le habrá dado tiempo a probar todo.
2: Ha sido muy gracioso porque como ayer fue el cumpleaños de Adri, cuando ha venido, ha llegado para nada, iba a empezar ya el programa, y le hemos dicho, oye, ¿no te habrán regalado un reloj? Y dice,
1: sí.
2: Oye, hay que ponerlo en hora.
0: No estaba en hora.
1: Es que me baila un poco en la muñeca, chicos. Soy de muñeca fina. Tengo que quitarle
0: muñeca fina. Alex, ¿qué vamos a vivir en este Madrid, mejor dicho, Sports Summit Madrid, todo el día de hoy y todo lo que se viene?
2: Bueno, pues hablaremos de todo lo que hay detrás del mundo del deporte, salud, educación, turismo, transporte, sostenibilidad, tecnología, logística, junto a nuestros amigos de MadCap. Hoy vamos a dar visibilidad a todos los profesionales que no son deportistas en sí y que son imprescindibles en el mundo del deporte. Ya sabes, puedes disfrutar del Sports Summit Madrid hoy 17 y mañana 18 de junio en IFEMA.
0: No te lo puedes perder, pabellón número 8. Vamos a estar aquí y os vamos a contar todo lo que podéis observar, ver, probar y todo lo que os puede ofrecer este Sport Summit Madrid. Son las 10:07 de la mañana y todavía no hemos hablado de Leo Messi.
2: Fatal.
0: Chicos, hay que hablar de Leo Messi porque yo me he levantado

0: récord tanto a Leo como sobre todo a Klose, tiene pinta de que les va a durar bien poquito,
1: sí.
0: Porque también marcó un par, Kylian Mbappé está con 13 y por un tema
2: 14.
0: De edad... 14, fíjate. Oh. Por un tema de edad entendemos que va a tener más margen para superar ese registro, pero lo de anoche de Leo Messi fue la demostración de que han pasado 3 años y medio entre Qatar y este Mundial de Estados Unidos, Canadá y México, pero para Leo Messi pocas cosas han cambiado. Leo evidentemente pasó por los micrófonos de nuestros compañeros, habló para todo el público argentino, pero también para todo el mundo, y dejó un par de declaraciones top, ¿eh? Ya sabéis que Leo Messi es de hablar poco, pero que cuando habla cuenta cosas. Escuchamos al capitán de la selección argentina.
3: Es un honor, obviamente, estar ahí, por lo que significa estar al lado de Klose, lo que está Ronaldo también ahí, pero creo que no significa nada, ¿no? Mbappé también, que hizo hoy dos. Al final es estadística y nada más. Si bien es un orgullo poder competir con todo ello, no significa nada. Para mí, Ronaldo, de lo que yo vi, fue uno de los más grandes y no está primero. O sea que queda solo en una estadística.
4: La verdad que es una cuestión totalmente ajena a lo deportivo. Pasé unos días difíciles, complicados. Pero nada, agradecido a toda la delegación, a todos mis compañeros, porque pues estuvieron siempre, como siempre, al lado mío, dándome mucha fuerza para que esté bien y nada, nada más.
0: Escuchábamos a Leo Messi hablar del récord, de que, bueno, se emocionó porque ha tenido algún que otro día complicado.
2: Sí, justo después de marcar el primero se puso a llorar.
0: Sabemos que Leo Messi es un tipo muy emocional. Nos preguntan en el chat de YouTube si no se merecía Leo Messi una editorial. Se lo merecía, lo verdad es que yo no me merecía una hora y media de atasco en la M40. Y así es la vida, chatos. Es lo que hay, el partido acabó muy tarde, yo me he levantado muy temprano y no he tenido tiempo. Vaya. Porque a Leo Messi hay que dedicarle las cosas, pero con cariño y con mucho cuidado.
2: Vas a tener
0: cuidado.
2: Más oportunidades.
5: Seguro, sí, sí, seguro, sí. Seguro.
0: También te digo que...
2: Cuando lo supere, claro.
0: Es hora de que los chavales ya no vayan al cole, ¿no? Y que se atasque un poco, hay que fomentar el teletrabajo y estas cosas. No puede ser en los atascos.
2: No está el Papa, pero está Miguel Quintana.
0: Sí, claro, que me escolten,
2: claro.
0: ¿No? Sí, sí. Bueno, Adri, ¿qué te parece lo de Leo? Porque luego vamos a analizar lo que es en sí el partido. Un 3-0 que tampoco es una actuación hiper brillante de la selección argentina. Sí, sólida, sí, estando en su sitio, pero lo de Leo come aparte.
5: Sí, totalmente. Actuación histórica de Leo Messi para igualar a Miroslav Klose en la tabla, en la parte más alta de la tabla de goleadores históricos de la Copa del Mundo. 3 goles además muy, muy de Leo, sobre todo el tercero, ese disparo desde la frontal abajo, pegado al palo, imposible para Lucas Zidane. Messi sigue muy vigente, es que sigue estando muy vigente. Evidentemente las piernas ya no le van tan rápido como antes, pero la cabeza sí. Tiene varias acciones más allá de los 3 goles, donde se nota que sigue jugando mentalmente a otra velocidad este tipo.
0: Me gusta que te hayas quedado con el tercer gol de Leo Messi y digas que es imposible para Lucas Zidane, porque el 1-0, primero, sí. El 1-0 y el 2-0, imposibles para Lucas Zidane no son.
2: No, a ver, no, es no, que no. Lo que lleva había, también ahí en la cabeza...
0: Había una toma de Zinedine Zidane viendo el partido. He leído un tuit diciendo: esta es la cara que se te pone cuando eres leyenda del fútbol y tu hijo sale portero.
2: Va.
0: Bueno, no estuvo muy acertado Lucas Zidane. De leyenda a leyenda, podríamos decir, en lo que a este récord se refiere.
2: Y no, y ayer yo creo que demostró también lo que es esta selección argentina, ¿no? Y dónde puede llegar. Es un equipo que funciona muy bien, que está muy bien adaptado a lo que es Messi, tanto a lo que era en Qatar 2022 como a lo que es ahora. Y que, bueno, el partido de Paul, por ejemplo, es un partido que va muy en consonancia con lo que hizo
5: el pase
2: Leo
5: Messi, que le mete el 1-0 es brutal.
2: El pase en el primer gol que se libra de 7 rivales es una barbaridad, pero como digo, es una selección que funciona muy bien alrededor de Leo y que, bueno, ya la primera demostración ha sido esta tan contundente.
0: La vigente campeona demuestra que tiene argumentos para competir por todo, sobre todo porque además Argelia ha hecho un buen partido, ¿eh?
5: Sí,
0: no,
5: sí, sí.
0: No es Argelia ninguna bicoca, tampoco lo era Senegal, bajo nuestro punto de vista campeona de África. Un equipo potente, sí. Bien parido, con futbolistas de mucho nivel, aunque el tema de Ismaïla Sarr evidentemente la debilitó. Ganó Francia. Primer tiempo flojete, primer tiempo donde escribimos muchos tweets de Didier Deschamps, sí. Segundo tiempo donde Olise empieza a ubicarse en la media punta, Kylian Mbappé empieza a correr y Francia demuestra que no engaña. Francia es un equipo con unas limitaciones bastante claras en lo que no sabe o no puede hacer, pero en lo que sabe hacer, cuando puede correr, es el mejor equipo de los que hay en la Copa del Mundo.
2: Y cuando tiene a Olise entre líneas, es capaz de fabricar un gol como el primero. Cuando tiene espacio para atacar Barcola en profundidad, te puede hacer un gol como el segundo. Y en definitiva, es que es un equipo que es verdad que puede tener alguna que otra carencia, pero es que tiene jugadores.

0: Es que son top mundial y que ahora mismo están con la flechita para arriba. El partido en general de la selección francesa, sobre todo a partir de la segunda mitad, es muy contundente.
1: La segunda parte de Olise es un escándalo. Oh. Jugando por detrás de Kylian Mbappé, apareciendo entre líneas y siendo diferencial también a través del pase. Es que no sé si hay algo que no haga bien este chico. Es un jugador súper diferencial y esta temporada creo que está dando un golpe muy importante encima de la mesa, ahora también con Francia y en un mundial.
2: También ganó Noruega, también compareció una gran estrella, Erling Braut Haaland, marcó 2 goles. Partido que estuvo bastante abierto, ¿eh? Las selecciones de la Confederación Asiática, porque aquí hay que meter a Australia, y hombre, en Asia no está, sí. Pero bueno, compite en la Confederación Asiática, están haciendo buenos papeles, buenos partidos. Lo digo porque Irak cayó 4-1 ante Noruega y uno ve el resultado, pero en realidad el partido es mucho más igualado y hasta el minuto 70-80 no marca el tercero Noruega y no puede sentenciar. Luego, en el último partido de la jornada, en el primero de la mañana, Austria también goleó a Jordania, pero también lo hizo con bastante sufrimiento, porque de hecho en la primera mitad la selección jordana estaba siendo superior a la selección centroeuropea. Nos propone en el chat de YouTube Iker Piñeiro que hoy el diario Olé podía sacar aquel famoso titular, no recuerdo de qué periódico, de vamos a jubilar a Zidane.
1: No me acuerdo.
2: Concretamos el nombre de pila, ¿no?
1: No recuerdo.
0: Tiempos pasados.
2: Oye, ¿cómo va el power ranking de Skechers? Porque entiendo que con un hat-trick de Leo Messi pues habrá cambiado un poquito el top 3.
0: 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Messi es el líder de ese power ranking con un 10, el único 10 que se ha dado en este Mundial. Haaland está segundo con 9,03 y con un 9 Patrick Beach. Sigue el portero de Australia.
2: Sí, me gusta porque no tiene foto.
0: No tiene foto.
2: Esto también es lo que mola de la Copa del Mundo, ¿no? El primero es Leo Messi, ¿vale? El jugador junto a Cristiano Ronaldo, más conocido del planeta Tierra. El segundo es Erling Braut Haaland, que es una de las grandes estrellas del momento. Malo será que no le conozcas. Y luego un tío que no aparece con fotos.
1: Un avatar sin identidad.
2: Sí, pero eso es el Mundial.
1: Está bien.
0: Si yo fuera él, me la pondría de foto de perfil esta captura.
2: La verdad es que sí. Nos gusta el Mundial porque reúne a cracks, a jóvenes promesas y también a nombres desconocidos que encuentran su hueco para ser mediáticos. Hoy tienen 8 selecciones la oportunidad de marcar la diferencia y de aparecer en este power ranking de Skechers. A las 7 de la tarde, hoy mejores horarios que ayer, bastante mejores que ayer. A las 7, bueno. Portugal contra República Democrática del Congo. Leí algún tuit al respecto de Cristiano Ronaldo viendo cómo Messi ha marcado 3, Haaland ha marcado 2, Mbappé ha marcado 2. Entendemos que Cristiano ya está en otro punto de su carrera, saca unos cuantos años a todos, incluyendo a Leo Messi, pero bueno, vete tú a saber lo que es capaz de hacer Cristiano Ronaldo, de lo que es capaz de hacer el bicho. A las 10, Inglaterra-Croacia, uno de los partidos más bonitos de esta fase de grupo. Creo que es el primer duelo entre selecciones europeas, ¿no? No hay otro.
0: Sí, no, puede ser.
2: No les está yendo demasiado bien a las selecciones europeas en general.
0: No muy bien.
2: Aquí malo será que no gane una, aunque pueden empatar las dos. A la 1 de la mañana gana Panamá, la gana de Carlos Queiroz, quinto mundial. Junto a Bora Milutinovic, parte del top 3. Parreira sigue siendo el seleccionador que ha dirigido más selecciones en más mundiales, 6. Aunque Carlos Queiroz es veterano, pero yo no descarto que pueda igualar ese récord. Y a las 4 de la mañana, poniéndonos ojitos para mañana despertarnos prontito, un Uzbekistán-Colombia.
1: Sí, con un viejo conocido en el banquillo de Uzbekistán. Luego nos detenemos en el partido,
2: pero Velo.
1: Fabio Cannavaro es el seleccionador de Uzbekistán y, por cierto, se ha emocionado mucho en la previa del partido.
2: Hombre, es un partido importante para Uzbekistán, entiendo que también para Fabio Cannavaro, evidentemente también para la Colombia de James, hay que ver qué puede ofrecer. Luego haremos la previa de estos 4 partidos, luego contaremos las mejores historias referidas a estas selecciones, pero antes tenemos que recordaros que hoy arrancan los playoffs de la Liga ACB, hoy tenemos ese primer encuentro entre Valencia Basket y Fútbol Club Barcelona. Y os recuerdo que aunque hoy no está Nahuel Miranda,
1: no está, es verdad,
2: cada día le hemos dado descanso, ¿eh? Le hemos dado descanso.
1: Que el empate a 1 contra Arabia Saudí fue duro, ¿eh?
2: No es que esté por llegar, como casi te ha pasado aquí, ¿eh?
1: He hecho un Nahuel hoy.
2: Hoy te has vestido de Nahuel Miranda.
1: Hoy he hecho un
2: Nahuel. Está bien. Sí. Pues aunque no esté Nahuel Miranda, en la pizarra hay tradiciones que se mantienen. Ah. Uno de los locutores llega tarde y otro se encarga de las Nahueladas del Mundial.
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2: A presión, Alex de Llano.
1: A ver.
0: da igual, yo me crezco bajo presión. ¿Cómo? Tim Payne, va a jugar para un campeón del mundo. Ha fichado por Olimpia, sí, de Paraguay, que ganó en la Copa Intercontinental en 1979, sí, lo vi, y ha firmado con el equipo, sí, verdad,
2: me levanté por la
0: pues
2: mañana a verlo.
0: De esa generación, sí,
2: sí, estaba en COU.
0: En COU, sí, sí, vale. Pues el que no estaba en COU es Tim Payne, que abandona la liga australiana y jugará en Paraguay.
2: Hay que decir que Tim Payne, que ha sido el primer futbolista viral de esta Copa del Mundo...
0: Pereza un poco ya.
2: Sí, ya somos de Bociña.
0: Sí, sí,
2: bueno,
0: sí.
2: Bueno, a ver,
0: sí,
2: somos de Bociña... Nos jodió Bociña, la verdad.
1: Bueno,
2: no vamos a engañar a nadie.
1: Pero
2: ¿sabes que ayer me pasó? Nos jodieron los delanteros de España.
1: ¿Hablasteis con Carles Soria?
0: Sí, jugó contra él.
1: Jugó contra él.
2: Sí, sí, sí.
1: Contra él, me lo pasó.
2: Pues, nos podía haber hecho el scout.
1: Dice que ya paraba, ¿eh?
2: Sobre todo si le tiran al medio.
0: Claro.
2: Sí, no, porque, bueno.
0: ¿Sabéis lo que pasa con Bociña?
2: ¿Qué pasa con Bociña?
0: Que le sigue también hasta Carles Soria. 10 millones de seguidores.
2: Es una barbaridad esto.
0: Tiene ya, ¿eh? Tiene ya más que...
2: Patrick Mahomes, ayer había mucha comparativa con el deporte norteamericano.
0: Claro, porque estuvo además en el partido de Messi.
2: Está genial, Patrick Mahomes, esto es lo típico. O sea, en Estados Unidos creen que si Patrick Mahomes se para aquí en el pabellón 8 de IFEMA, de repente se vuelca el Sports Sunny Madrid con Patrick Mahomes. No le reconocen. Mm. Oye, es un gran deporte de la Super Bowl, sí, está creciendo en España.
0: La NFL.
2: Pero no tiene el impacto mundial de la Copa del Mundo o del fútbol, básicamente porque Bociña ya le ha superado en followers. Por el jiji jaja.
0: Sí, sí, 10 millones de seguidores tiene ya el portero de la selección de Cabo Verde en Instagram y está siendo una de las sensaciones de esta Copa del Mundo, como lo fue Cabo Verde después de ese empate ante España.
1: En cambio entra aquí Bociña y se para todo.
2: Sí.
0: Hombre.
2: Pero habéis visto que
0: y ha hecho... además sin levantar la Bociña, ¿eh?
2: Bueno, ¿habéis visto que ha hecho Bociña?
0: Sí, bueno, a ver.
2: A ver, le han seguido 10 millones de personas.
0: Yo creo que eso está un poco manipulado, ¿eh?
2: Bociña sigue a 2.300.
1: Vale.
2: De esas 2.300, alrededor de 2.000.
0: Igual.
2: Son féminas.
1: Vaya.
0: Claro. A ver,
2: no sé si Bociña a sus 40 años está casado o no, divorciado, viudo. No. Desconozco su estado civil. Desconozco muchas cosas de su vida, pero empiezo a conocer que él es portero, pero tiene alma de killer.
1: Sí,
2: tiene... No va a perder la oportunidad.
0: Digamos que ha ido a blocar,
1: hasta el siguiente partido.
2: Bociña...
0: Ha ido a blocar, ¿eh?
1: Está aburrido la concentración.
0: Bueno, a ver, hoy hemos tenido un hecho histórico en el partido de la selección noruega, porque con la entrada en el partido de Christian Tosberg, Noruega se convirtió ayer, dato de Mr. Chip, en la primera selección en toda la historia de la Copa del Mundo en alinear a tres hijos de mundialistas en un mismo partido. Alexander Sørloth, Erling Haaland y Christian Tosberg. Los tres padres jugaron juntos el Mundial de Estados Unidos con Noruega en el 94.
2: Esto mola, ¿eh? Hablábamos sí. ayer de la Noruega del 98, sí. donde también jugó Solbakken, el seleccionador, y se ve como, claro, en un país tan pequeñito como Noruega, o al menos no de los más poblados del mundo del fútbol, estando a pesar de ello en el top 10 de selecciones más valoradas...
0: Todos se conocen.
2: Claro, no, y que tiene que ser una tradición de padres a hijos.
0: Sí.
2: El deporte noruego está muy bien, lo vemos en tenis, lo vemos sobre todo en ciclismo. Han cambiado muchas cosas dentro, también para los Juegos Olímpicos. Un día nos tendríamos que detener en esto, porque es muy interesante.
0: Sí, sí.
2: Y en el fútbol, pues evidentemente esa herencia genética se nota.
0: ¿Sabe lo que le ha pasado a Adri, Miguel?
1: ¿Qué?
0: Que se ha confundido y se pensaba que estaba en Irak. Porque en Irak
1: estaba en el parking de mercancías.
0: Bueno, pues en Irak han puesto obligatorio el inicio de la jornada laboral a las 10 de la mañana. ¿Por qué? Porque ayer jugó la selección de Irak, partido que fue a la 1 de la mañana de Irak. Entonces han dicho, oye, que vamos a acabar a las 3, tal y no sé qué. No se entra a currar hasta las 10 de la mañana.
2: Se podría hablar con Miguel Senovilla al respecto, ¿no?
0: Sí, bueno, tú
2: no,
0: aquí...
2: No puede ser que la Copa del Mundo hoy acaba a las 8 de la mañana...
0: Claro.
2: Y estamos aquí a las 10.
0: Y la pizarra, 10.
2: No puede ser.
0: Esto no,
2: Senovilla,
0: esto no,
2: macho.
0: Esto no está bien.
2: ¿Quién decidió cambiar la pizarra a la mañana?
0: Tú.
2: Bueno.
1: Que no sabía, no sabía los horarios del Mundial todavía. No lo sabía.
0: Chaval,
2: por ser buen padre, coño.
0: Si es que de verdad los padres ya pierden hasta la memoria. ¿Sabéis que los uruguayos son peligrosos?
2: Sí.
0: Pues mira, esto piensan también en Miami, porque ayer, antes del partido, les registraron con perros y todo. A la hora de entrar al estadio,
2: Hombre,
1: bueno,
2: igual yo
0: el mate ahí, no, el mate,
1: El perro no va a olisquear un puñal.
2: Ya no está el ruso Pérez.
1: El perro buscaba otra cosa.
2: Claro. A los ríos.
1: Claro.
2: Por cierto, comentan en el chat que Bociña tiene cosas de otro gran portero en la historia de los mundiales. Casillas.
0: Ah, ¡epa!
1: ¡Anda!
0: ¡Epa! Onda. Claro.
1: La ECA Melania Trump.
0: Aprende de sus ídolos. Aprende de sus ídolos.
2: Yo lo dejo ahí.
0: ¿Os está pareciendo un mundial con muchas faltas o con pocas?
1: Pocas. Con pocas, pocas.
0: Pues mira, desde que hay datos, Opta los tiene desde el 66, es el mundial con menos faltas por partido, 23,3. De hecho, se ve que estamos en una situación decreciente, es decir, está bajando el número de faltas en cada edición del mundial. ¿Qué
2: de
0: pasa?
2: Hecho, aquí no solemos hablar de acciones concretas arbitrales y no va a cambiar esto. No solemos, no hablamos, pero sí hablamos de pautas, de arbitrajes, de reglamento, de todo esto que afecta al desarrollo del juego. Estamos viendo una Copa del Mundo donde los árbitros están teniendo muy poca incidencia, hay poco uso del VAR, el fuera de juego está funcionando muy bien, todo está yendo muy rápido. Lo digo porque nos quejamos mucho del VAR, del arbitraje, del IFAB, yo el primero, pero ahora está funcionando muy bien. Habría que preguntarse entonces si funciona también en el Mundial, porque luego llega la Liga y esto es un absoluto desmadre.
1: Ya.
2: Igual sería conveniente que el CTA, oye, estuviese bicheando el Mundial para ver. Igual también tiene que ver con que en el Mundial árbitros españoles hay pocos. No sé, pero me está gustando.
1: Ya, los Windows XP de la Ciudad del Fútbol igual hay que ir cambiándolos, ¿no? Algo falla ahí, porque se tarda mucho en comparación con el Mundial. Y eso, que ojo, que el Mundial está corrigiendo situaciones.
2: Muchas
1: incluso
2: cosas.
1: De corte.
2: Pero va muy rápido.
1: Va muy rápido, muy rápido. Pero o sea, que está metiendo mucha mano en los partidos.
2: El tema del saque de esquina es que no sé.
0: Es inmediato.
2: O sea, que luego puede haber acciones. Por ejemplo, ayer hay un pisotón de Leo Messi que mucha gente piensa que es roja. Perfecto, si eso ya es criterio, los árbitros se pueden equivocar, son humanos, perfecto. El tema es el desarrollo, el tiempo, el romper el juego, la continuidad. Es verdad que luego la FIFA se ha inventado el tema de las pausas de publicidad para jodernos todo, porque al final el fútbol son 4 cuartos en vez de 2 mitades. Totalmente de acuerdo, pero al menos en lo que el arbitraje se refiere, creo que la Copa del Mundo de momento está siendo ejemplar.
0: La última.
1: Venga, a ver.
0: Miguel, ¿te has preparado bien el partido que tienes en la tele próximamente?
2: Sí, Estados Unidos, Australia.
0: Pues mira, el narrador de la televisión turca se lo preparó igual de otra manera y confundió durante 5 minutos a los jugadores de Irán con los de Nueva Zelanda y a los de Nueva Zelanda con Irán y le han suspendido.
1: Vaya.
0: Ya no va a narrar más la Copa del Mundo.
2: También es verdad que...
0: Es que van a pillar.
2: O sea, no he estado ni en Nueva Zelanda ni en Irán, pero el prototipo físico del iraní...
0: ¿Sabes lo que pasa? Que
2: ¿Y del
1: neozelandés?
0: La selección de Nueva Zelanda de fútbol son los All Whites y iban de negro. Es que, claro, han ido a pillar.
1: Bueno, pero pobre hombre, ¿eh?
0: Pobre hombre.
2: Son los All Whites.
0: Son los All Whites.
2: No son los All Blacks.
0: Los All Blacks son el rugby.
2: Ah, bueno.
0: Claro.
1: All Whites soy yo.
2: ¿Tú crees que eso es lo que le pasó a
0: él? Eso le pasó. Largado. Él tenía All Whites. New Zealand, All Whites.
2: Has dicho que le han largado.
0: Le han suspendido.
1: Suspendido.
2: Ah, le han suspendido.
1: Bueno. Que lo recupere pronto.
0: No cojas idea.
2: A mí que me suspendieran una semanita no me vendría nada mal.
0: Hombre.
2: Hasta aquí las novedades del día.
0: Sí, ¿te han gustado o no?
2: Las de Llanadas.
0: Bueno, hay que ir poco a poco.
2: El ataque a Uruguay me ha parecido injusto.
0: Hay que aprovechar que no está.
1: A mí me ha parecido muy feo.
2: Pero bueno, había que aprovechar que no estaba Nahuel. En todo caso, mantente activo, Alex, que tienes que repartir un poquito de suerte.
1: Dale.
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0: Koundé, Koundé de nuevo con el del Bayern de Múnich, otro pase, el disparo, gol, gol, gol.
1: Estaba pensando con el 2-1 que iba a suceder
0: Legua,
1: esto.
0: ¡Legua! ¡Legua! ¡Legua! ¡Legua!
2: ¡Jesús! ¡Legua! ¡Gol de Haaland!
1: Ha ido una y para dentro.
2: ¡Una y para adentro! ¡Gol de Haaland! ¿Pero qué ha hecho Irán? ¿Pero qué ha hecho Irán? ¡No se entendieron! Central y portero, portero y central.
3: Así lo ha demostrado Austria. Marc Arnautovic de penalti cambió el partido, sin duda el delantero de la Estrella Roja. 102 de partido, Austria 3, Jordania 1.
4: Así sonaron los goles de esta noche y madrugada mundialista en Radio Marca, la radio del deporte y la radio del mundial, porque damos en directo los 104 partidos para acompañarte allá donde estés y estés lo que estés haciendo. Vamos a comenzar analizando el Francia-Senegal, que fue un buen partido, pintaba realmente bien y creo que así lo fue porque el primer tiempo de Francia fue flojo. Demasiado balón vertical, creo que verticalidad mal entendida muchas veces, precipitándose, Senegal en su sitio, Senegal contragolpeando, Senegal con opciones incluso de marcar. Para mí, a los puntos, al descanso, la selección africana estaba siendo superior.
5: Claramente, de hecho la ocasión más clara de la primera parte fue una salida al espacio, un contragolpe de Nico Jackson que impactó en la madera y que a punto estuvo de colarse Mañán en su propia portería. La puesta en escena de Francia ayer, la primera parte, fue pobre. No sabía qué hacer el equipo con la pelota. Senegal le entregó la iniciativa para defender en un bloque medio y contragolpear con la velocidad de sus atacantes. Y Francia no sabía qué hacer con tantísima pelota y varios futbolistas en ataque, varias estrellas que sí pesaron en la segunda parte, que en la primera apenas participaron.
6: Hay Nico Jackson, ¿eh? Las que tuvo, las que pudo mandar a guardar y que no terminó haciéndolo. En
4: siempre
6: cualquier
4: le
6: caso,
4: cuesta.
6: Sí. Además, con los fueras de juego, con todas esas situaciones, siempre tiene algún que otro problema. En cualquier caso, la selección francesa fue capaz de mejorar dentro de una segunda parte en la que cuando entró Lise, cuando entraron en acción los buenos futbolistas de esta selección, fue capaz de darle la vuelta.
4: La clave de la victoria de Francia y posiblemente de la evolución que pueda tener la selección de Didier Deschamps en esta Copa del Mundo pasa por Olise. Yo vengo comentando que la Francia de 2018 era mucho más... tenía mucho más centrocampismo de lo que se recuerda y de lo que luego ha tenido. Jugaba Matuidi en banda izquierda, estaba a un gran nivel Paul Pogba, también en N'Golo Kanté.
6: Griezmann.
4: Y el crack era Antoine Griezmann, junto a Kylian Mbappé. Y Griezmann siempre ha sido un futbolista integrador, siempre ha sido un jugador capaz de enganchar el juego. Esta Francia no juega con tres centrocampistas, sino con dos. Claramente el crack es Kylian Mbappé. Y Olise, que aún así es atacante y no tiene el alma de centrocampista de Griezmann, sí que es un jugador capaz de venir, lanzar, crear y tejer sociedades. Yo creo que ese paso de Olise a la media punta explica los dos goles posteriores de Kylian Mbappé y explica por qué Francia en la segunda mitad comenzó a meter miedo al resto.
5: Olise es uno de los grandes futbolistas de la temporada. Su curso con el Bayern ha sido consagratorio en el primerísimo nivel para situarlo en el primerísimo escalón europeo y ahora lo está empezando a hacer con Francia en la Copa del Mundo, que estos son palabras mayores. Ayer el paso a la media punta fue clave, fue el movimiento ganador de Deschamps al descanso, ponerlo por dentro para abrir en la derecha a Ousmane Dembélé y por dentro, también a través del pase, fue diferencial para asistir a Kylian Mbappé y girar por completo el partido.
6: Es que es donde más cómodo se encuentra realmente, ¿no? Michael Olise es un futbolista que a la hora de sentir el fútbol él lo tiene que hacer con libertad, pero si puede influir desde el pasillo interior va a ser un jugador que le va a dar muchísimo más a un equipo que tenía esa carencia de fútbol en la primera mitad y está en un momento sensacional, está viendo el fútbol a las mil maravillas y luego fue capaz de poner ese pase en la acción del primer gol, que es la que rompe el partido.
4: Ya sabéis que yo suelo ir haciendo la escaleta mientras van jugándose los partidos, no espero al final. Claro, puse como último punto de análisis, Kylian Mbappé camino hacia el récord de Klose. Luego he añadido 3 puntos y de Messi.
5: Sí.
4: Ahora hablamos de Messi, ya lo hablamos de ese récord que ha igualado, pero evidentemente Kylian Mbappé con 2 goles se sitúa con 14, a 2 de Klose, a 2 de Messi. Creo que si cualquiera tuviese que apostar, apostaría a que quizás en el próximo Mundial, porque hay que ver este, también está compitiendo Leo, Kylian Mbappé puede hacerse con ese honor de ser el máximo goleador en la historia de los Mundiales. Ayer habló en la zona mixta y habló Kylian Mbappé de las críticas también. De hecho, estuvimos viendo el partido en Dazón, habló Claude Makélélé, era el comentarista. A Claude Makélélé, Kylian Mbappé no le flipa, ¿vale? O sea, Claude Makélélé era ese mediocentro de orden, de destrucción, muy sacrificado, con una mente muy colectiva, muy de equipo. Si Claude Makélélé estuviese jugando en este Madrid,
6: claro,
4: a Kiki ya le hubiese pegado un par de gritos.
5: Sí, un par de toquecitos, A Makélélé le puso muy nervioso el partido de Mbappé ayer,
4: No sé si iba por muy Makélélé, nervioso. Pero como digo, Mbappé quiso hablar de los que le critican.
7: Si empiezo a jugar para todos los que me critican, creo que debería jugar hasta los 80 años. Yo juego para marcar la historia de mi país y hacer que mi equipo esté en la final y gane la Copa del Mundo. El resto siempre será parte de mi personaje y de mi carrera como jugador. Esto es solo el primer partido. Nosotros debemos mantener la calma y centrarnos en lo que debemos hacer, porque sabemos que todo va muy rápido y en 6 días tenemos un partido contra Irak en el que tenemos que ganar para clasificarnos.
4: Debo reconocer que la primera hora de Kylian Mbappé me pareció muy mala,
5: sí.
4: Estuvo bastante mal.
6: Pero luego,
4: evidentemente, ya lo dijimos ayer, dijo Kylian Mbappé que iba a trabajar más en defensa, no lo vimos, pero luego si Francia es capaz de activarle, de lanzarle, Kylian Mbappé te marca 2 goles en 2 momentos. Si es que Kylian Mbappé, igual que Francia, no engañan, no engañan en lo que pueden y lo que no pueden hacer. Para mí la clave es si Francia es ordenada, si Francia es capaz de lanzar a Mbappé, pues Mbappé te va a marcar diferencias como ningún otro futbolista.
5: Absolutamente, pero es que hasta los goles estábamos viendo un Mbappé muy desacertado, como ya lo habíamos visto en los últimos amistosos con la selección francesa. Está muy poco fino en los movimientos, se le marchan muchos controles, pases que van directamente a la nada, y luego es verdad que, claro, tiene 2 zarpazos, 2 acciones que son súper diferenciales para clavar los goles y hacer la diferencia en el resultado, pero el partido de Mbappé hasta los goles no estaba siendo bueno.
4: Noruega goleó a Irak, pero no fue un partido tan... No fue una victoria tan contundente como muestra el marcador. Fue un partido más igualado de lo que dice ese resultado. Vimos 2 goles de Erling Braut Haaland, también uno de Ostigar.
6: Ostigar, sí.
4: Tiene una historia interesante detrás. Un resbalón suyo, un mal control. Ante Escocia fue en la clasificación para la pasada Eurocopa, si no me equivoco.
6: Sí,
4: fue Eurocopa y
6: Euro.
4: No Mundial. Le costó la clasificación para Noruega. Evidentemente recibió muchas críticas, lo pasó muy mal. Ha reconocido que ha tenido que tratar el tema pues con especialistas, ¿no? La importancia de la salud mental que tanto reivindicamos. Un gol no sé si compensa ese dolor, pero quizás le da algo de sentido. Marcó el gol de cabeza, simplificó las cosas y vimos a una Noruega pues que tiene la capacidad de hacer mucho, a veces con muy poco.
5: Totalmente. El primer gol de Haaland en el encuentro, de los 2 que marca, es un gol muy de Erling Braut Haaland, lanzándose al segundo palo dentro del área pequeña para rematar a bocajarro. El segundo, el 1-2, justo antes del descanso, es una presión ante el portero, donde mete el pie, va con todo Erling Haaland, va con el cuchillo entre los dientes y consigue liarse al guardameta iraquí para, como digo, poner por delante a su selección. Fue un partido donde Noruega tuvo que sudar. Creo que el 1-4 no termina de reflejar esa superioridad en el juego. Pero, claro, ya sabemos que arriba estas selecciones que tienen mucha dinamita.
4: Y con este resultado está prácticamente clasificado para 16avos de final. Mismo caso de Argentina, solo que, claro, con la selección albiceleste pensamos en mucho más que estar en 16avos. Fue un partido donde Leo Messi comenzó avisando en el minuto 5, luego marca en el 17. Ahora hablamos de Leo Messi en particular. Pero por hablar de lo general, de la selección en general, Alex, yo veo 2 cosas. Una, con balón no fue brillante, muchas veces no lo tuvo, de hecho acaba con un 48-49% de posesión, pero siempre que el balón encuentra a Leo, Leo encuentra la forma de generar peligro. Y luego, en el tramo donde Argelia tuvo mucha pelota, sobre todo antes del 2-0,
6: sí.
4: Ahí Ibrahim Maza hace muchas cosas bien, vemos a Ennouri. Argelia junta mucha calidad en la frontal y Argentina no sufre. Defendió muy bien Argentina. Es una selección muy sólida, que entiende los tiempos, y que se nota que compite ya como campeona.
6: No es que los entienda, es que los genera, los vive. Es decir, en el momento en el que empieza el partido, que tiene la situación Messi, que marca el gol, que es anulado, que luego posteriormente tiene Argelia otro gol anulado con Ibrahim Maza, la primera pelota que toca la Copa del Mundo, le pone un balón de gol a un compañero, estuvo sensacional Ibrahim Maza, pero a partir de ahí la selección argentina con la posibilidad de gestionar el balón, con conectar con los bajitos, McAllister, Enzo, cuando puede encontrar también a De Paul, cuando busca esos pases en profundidad, que luego posteriormente el primero de ellos derivó en el gol de Leo Messi, pues a la selección argentina se siente muy cómoda a la hora de manejar la pelota y a la hora de manejar el momento del partido. Luego tiene ese momento de, oye, pasito hacia atrás, le da la posibilidad a Argelia de crecer en el encuentro, pero se sintió cómoda también defendiendo, ¿no? Siendo un equipo más robusto, más rudo y teniendo la posibilidad luego, posteriormente, de con los dos goles de Messi cerrar el encuentro.
4: A mí es que me recordó mucho a la selección de Qatar.
5: Sí, totalmente, sí. Totalmente. El problema que yo le veo a esta selección, a diferencia del Mundial de Qatar, es que cuando repliega atrás, a ver cómo sale, a ver cómo contragolpea, porque ya no está Ángel Di María, ya no tiene esa velocidad. Sí. Claro, y a la hora de atacar la profundidad es donde creo que puede sufrir. A la espera de ver cómo está Julián.
6: Pero viaja muy junta, sí, con la pelota, sí. Eso se le da muy bien.
5: Que Julián no fue titular, entró desde el banquillo con la pelota. Veíamos a McAllister bajar entre centrales, a Enzo meterse por dentro de un escalón intermedio junto con Leo, los dos volantes, Almada y De Paul, también meterse por dentro, es decir, que es una selección de mucho carril central y por ahí cuando combinan, es verdad, como dice Alex, viaja junta porque tiene muy buenos pies.
4: Esta madrugada Leo Messi ha sido el primer futbolista en disputar 6 Copas del Mundo de la historia. Es el primer jugador en marcar en 5 Copas del Mundo de la historia. Se ha convertido en el futbolista que más goles desde fuera del área marca de la historia. Ha marcado el hat-trick más longevo de la historia, superando a Cristiano Ronaldo. Y además ha igualado a Miroslav Klose como máximo goleador en la historia de los mundiales. Una noche más de Leo Messi puede seguir siendo una noche extraordinaria, una noche histórica. Hay que decir que Luka Zidane en los dos primeros tantos colaboró, pero también hay que decir que el partido de Leo Messi fue más que los 3 goles. Fíjate lo que estoy diciendo, marca un hat-trick ya veteranísimo y aún así es más que los 3 goles. Fue alfa y omega en cada circulación de pelota, en cada jugada de ataque. Argentina, tú lo has dicho, Adri, se junta en torno al balón, en torno al carril central y siempre en el medio de Argentina, en el corazón, está el número 10.
5: El partido de Leo demuestra 2 cosas. Primero, que sigue con el colmillo muy afilado, porque si no, no marcas 3 goles en una Copa del Mundo, aunque el portero también ponga de su parte. Y después, esa cabecita sigue yendo muy por delante del resto. Sigue viendo el fútbol mucho antes que los demás, tanto para combinar como para poner al resto cerca de la portería con los pases que es capaz de filtrar en el último tercio del campo. La actuación es histórica por igualar a Miroslav Klose como máximo goleador en la historia de los mundiales. Y al final, simplemente Leo Messi. Es que con hablar de Messi podríamos estar todo el programa, pero la actuación es una barbaridad.
6: Desde el final de la fase de grupos de Qatar 2022 a hoy, ha marcado la mitad de los goles que ha marcado en las Copas del Mundo. Eso te habla también de lo que está suponiendo, primero, lo que supuso Qatar para él y luego lo que está suponiendo ahora la Copa del Mundo, que antes podía ser un estigma, podía ser algo que se le quedaba clavado, algo que le hacía más pequeño al propio Messi y que ahora mismo la está disfrutando. Y creo que la actuación frente a Argelia habla muy claro de eso.
5: Está muy vigente.
4: Es verdad que esta Copa del Mundo va a ir de menos a más, que la fase de grupos es lo que es, que llega muchos futbolistas con las piernas muy cargadas, que la selección española nos decepcionó, pero hemos vivido la primera gran noche del Mundial, ¿eh? O sea, la victoria de Francia, el hat-trick de Leo, los goles de Haaland en su primera Copa del Mundo, de hecho en su primer gran torneo importante. También ganó a Austria a Jordania en un partido que tuvo mucha historia, porque de hecho Jordania por momentos estaba jugando mejor que la selección centroeuropea. Marcó Arnautovic en su debut en una Copa del Mundo. Fíjate. Después de que le anularon un gol. Así que él también colaboró a esta noche histórica. Pero ya teníamos ganas de un día de Mundial así, ¿eh?
5: Sí, sin ninguna duda, porque todos tenemos claro que llegará lo fuerte a medida que vayan debutando las grandes selecciones del torneo y cuando pasemos esta primera ronda y lleguen las eliminatorias. Pero lo de ayer, estoy convencido que lo vamos a recordar durante muchos años, sobre todo por el récord de Leo.
6: Sí, además a la hora de, sobre todo, disfrutar de esta Copa del Mundo que está yendo hacia arriba, ¿eh? Estamos viendo noches muy potentes, partidos muy potentes y que desde luego, bueno, ya lo estamos notando, sobre todo con esta noche en la que ha pasado de todo.
4: Ayer hablamos mucho de la selección española, pero no hablamos con Pablo Parra, ¿no?
5: No. ¿El diván?
4: el gran ganador del empate entre España y Cabo Verde.
6: Tela.
4: Creo que hubo bastante de desinformación al respecto, bastante manipulación, incluso hablaríamos de fake news. Pero bueno, vamos a invitarle a la mesa de la pizarra de Quintana para que él pueda defenderse como gato panza arriba.
6: Ah.
4: Y tiene argumentos para ello, no lo vamos a negar. A la vuelta aquí en la pizarra de Quintana hablamos de la España de Luis de la Fuente.
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0: Suena Painted Black, suenan los Rolling Stones y eso significa que aquí en la pizarra de Quintana tenemos que...
1: Vaya canción, la has puesto a parra.
0: Cambiar, no, no es a parra, es a la selección.
1: Joder.
0: Es cambiar la pizarra por el diván. Por cierto, antes, una fe de ratas, he dicho que Leo Messi se convirtió en el primer futbolista en marcar en 5 mundiales, igual al récord de Cristiano Ronaldo, que puede ser el primero que marque en 6. Fallo mío. Sé que además este es un tema sensible,
1: sí,
0: porque divide a la sociedad española.
1: Sí, sí, claro.
0: Pero bueno, ha sido un error, no hay manipulación al respecto, solo hay idiotez, como en la mayoría de errores, honestamente. Pablo Parra, ¿qué tal? ¿Cómo estás?
2: ¿Qué tal, Miguel? Muy buenas.
0: Quiero dividir tu intervención en dos partes. La primera, subirte al atril y que tú mismo expongas tu victoria del pasado lunes. Ha sido muy elogiado en redes sociales, has recibido muchos mensajes al respecto. Y luego que hablemos juntos de los cambios que tiene que introducir Luis de la Fuente para al menos sumar un punto ante Arabia Saudí. Porque yo, ya después de lo del lunes, Parra, vamos a concentrarnos en sumar 3 puntos diferencial de goles 0 y meternos en 16avos de final como Portugal cuando ganó la Eurocopa.
2: Bueno, lo primero que decir es que ayer llamé a mi operadora telefónica por si se me habían caído los datos o la red, porque... No hacía más que mirar a ver el móvil desde las 10 de la mañana
1: y nada.
2: No recibí ninguna llamada para entrar en la pizarra.
0: Pero no me llamó nadie.
2: Nadie. Yo decía, digo, joder, digo, si...
1: Pero ni algún familiar, oye,
2: no
1: estás,
2: sé, si, si se me sepultó en el espacio Movistar.
0: ¿Por qué te vamos a llamar si dijiste que España iba a ganar 2-0 y empató a 0?
2: Claro. No, bueno, porque ¿no? se me sepultó, se me lanzó a la opinión pública y se me quiso quemar en la hoguera.
1: Bueno.
2: Y al final yo lo único que estaba diciendo es algo que creo que hay que tener siempre presente, que es que... Cuando juegas un mundial hay que respetar a todos los rivales, sea Cabo Verde, Curaçao.
0: ¿Crees que el resto no lo estábamos respetando? ¿Que los pizarritas que vinieron al espacio Movistar no están respetando?
1: No, o sea, ¿crees ninguno? Que la pizarra no respeta.
2: Hombre, es que hubo un pizarrita que me parece que dijo 7-1, en la tribu por la mañana 7-0.
0: Sí.
1: Respect for the rival.
2: Yo creo que nadie respetó a Cabo Verde.
0: Parra,
2: a la vista está.
0: Creo honestamente que la diferencia entre España y Cabo Verde debe acercar más a España a ganar 7-1 que a empatar 0-0.
2: No te digo que no, Miguel. Yo te digo que en un mundial hay que respetar a todos los rivales.
0: Yo creo
2: y más con una selección como la nuestra, que aunque lleguemos muy bien, creo que es indudable e innegable, en los últimos 16 años me parece que hemos ganado a Australia, a
0: Irán
1: y a Costa Rica.
2: Y a Costa Rica.
0: Sí, esas son selecciones que también hay que respetar, Parra.
1: Sí, claro.
2: Están en el mundial, por supuesto. Pero
0: yo hay una cosa con la que, o sea, yo creo que se respetó y que decir que España iba a golear no es ser irrespetuoso, pero sí que creo que hay una cosa que yo dije, por ejemplo, y que me equivoqué. Creía que esto que podíamos hablar entre periodistas, los aficionados, que estamos de palo, que no jugamos, no tiene importancia. Aunque estuviésemos siendo irrespetuosos o flipados, no tiene importancia. La importancia es si los futbolistas pensaban eso o no. Y yo pensé que no, porque hasta la fecha esta generación todos los partidos los ha disputado. No quiero decir de la misma manera, sí, porque sería mentir, pero sí entre el 90 y el 100% de actividad, de concentración, de humildad. Bueno, el otro día, ya desde el minuto 10, vimos que España saltó al Mundial. Por un lado, con cierta tensión por ser la Copa del Mundo, pero al mismo tiempo relajado por ser Cabo Verde el rival. Entonces, ahí me equivoqué, creía que los jugadores iban a reaccionar mejor y no estuvieron a la altura, porque le hemos pegado muchos palos a Luis de la Fuente con razón, pero los jugadores no estuvieron mucho mejor.
2: Sí, compro totalmente lo que decías, Miguel. Y yo sí que tenía la sensación de que ese discurso había calado en la selección española. Creo que, o sea, salvando mucho las distancias, porque al final creo que no, sabes que no me gusta ir al tópico fácil, creo que en 2010 nos pudo llegar a pasar un poco lo mismo. Y al final creo que cuando tú miras hacia lo lejos, te olvidas de lo que hay más cerca. Y lo que hay más cerca es que primero hay que ganar a Cabo Verde, luego hay que ganar a Arabia Saudí y luego hay que ganar a Uruguay. Que son, yo creo que España tiene que ser primera, creo que tiene que ser primera, pero tenía esa sensación y me parece que nos ocurrió algo parecido con esta generación también el día de Georgia en la Eurocopa, que hay que recordar que empezamos perdiendo y es verdad que hay un momento como de mucho
0: reacción,
2: caos,
0: sí,
2: de mucho caos, en el que creo que para mí es un momento clave a la hora de ganar la Eurocopa, que es aquel momento en el que Rodri dice, calma, vamos a jugar y vamos a ser nosotros mismos. Y ayer Casquero, en el Facto de Spoticar, en Despierta Nueva York, dijo una cosa con la que estoy muy de acuerdo. Creo que, por un lado, en todos los mundiales hay un partido malo. Si tú ese partido malo lo superas, te puede hacer ganar el mundial.
0: Ya, al menos hay un partido malo.
2: Al menos hay un partido malo. Y luego creo que hay otra cosa, que es que ahora España, creo que esto tiene que servir como toque de atención. Y yo ahora a España la veo más favorita que antes del partido contra Cabo Verde.
3: ¿Harías muchos cambios de cara al siguiente Parra o no?
2: Sobre todo lo que intentaría es recuperar la esencia, porque ayer sí os estuve escuchando, analizando el partido.
0: Muy bien. O sea, no le funcionaba el teléfono, pero claro, sí, no, internet.
3: El transistor
0: pasó,
3: no falla.
0: Nosotros estuvimos llamando.
2: Pasó como el día del apagón.
1: Es que lo tenías descolgado el teléfono,
2: claro,
1: Parra.
2: Igual fue eso. No, pero creo que hay una cosa que es muy real. Y hace tiempo, Miguel, creo que tú definiste que nuestra España siempre había sido una España de centrocampistas y que no éramos una España de extremos. Y yo creo que volvimos a ser una España de centrocampistas, de mucha gente por dentro, de que es verdad que Cucurella estiró mucho por la banda izquierda, pero yo creo que esta España tiene que amenazar por los lados para poder generar espacios hacia los de dentro. Y creo que Pedri y Fabián no se encontraron en el espacio.
0: Se pisaron.
2: Se pisaron con Gavi, se pisaron con incluso hasta con Ferran, que es un jugador que creo que tiende más a los desmarques de ruptura hacia adentro que a los desmarques de ruptura por fuera. Y entonces creo que de alguna manera me apetece ver a España naturalizada. No sé si va a ser con Lamine Yamal, pero creo que, y con Nico, pero sí que me apetece ver a Jeremy Pino, sí que me apetece ver si está Víctor Muñoz. Me apetece ver a la España que nos gustó tanto en la Eurocopa, que era una España más de extremos que una España más de centrocampista.
0: Yo creo que eso sigue estando al alcance, aunque Nico y Lamine no estén bien. O sea, Nico y Lamine lo que hacen es, jugando a eso, te convierten en mejores. ¿Por qué? Porque son tremendos.
3: Claro.
0: Pero creo que puedes mantener en cierta manera la forma si tú ubicas a Jeremy Pino. E incluso si metes a Dani Olmo para jugar entre líneas y definir mejor el rol de Pedri. Y si luego en banda derecha tienes a Ferran y ves que el entendimiento con Llorente no fue positivo, pues igual es momento de probar con Pedro Porro, aunque sea en ese partido. No te digo cambiar ya de lateral derecho, sino ya que tengo o me faltan ciertas piezas y tengo otros nombres, voy a adaptármelo. Vale, que el otro día vimos un Frankenstein que terminó siendo un quiero y no puedo, con el tema de Gavi, con la falta de cambios, con lo de Pedri jugando muy lejos de la base de la jugada.
2: O sea, yo creo que en el fútbol hay una cosa que se tiene que, o que tú la necesitas cuando eres un equipo que juega muy bien con los centrocampistas, que es profundidad. Entonces, a ti la profundidad te la puede dar un lateral, que creo que en este caso Cucurella te la puede llegar a dar, además con pie, porque además ha sido extremo, pero yo creo que Llorente no tiene la finura que igual tienen otros jugadores, ¿no? Entonces, igual para un día en el que tú tengas a Lamine por la derecha, quizá a ti no te hace falta tener un jugador que te llegue hasta la línea de fondo, ¿no? Si te llega hasta la línea de fondo y encima defiende bien, como era el caso de Carvajal, perfecto. Pero creo que igual en días en los que tú vas a jugar con Ferran, que es otro perfil de futbolista, sí es verdad que un jugador más fino como Pedro Porro, que también ha estado acostumbrado a jugar en zonas más ofensivas, te puede venir mejor. Entonces, coincido mucho, creo que no se entendieron, o sea, más que un esquema, yo creo que hay que definir mucho los roles dentro del equipo. ¿Quién te da la profundidad? ¿Nico y Lamine? Pues entonces igual los laterales no tienen que ser tan altos. La profundidad te la puede llegar a dar Morata, que estira más. Sí, la profundidad te la puede llegar a dar Oyarzabal. O sea, no me parece casualidad que Oyarzabal no tocara el balón en 30 minutos.
0: No.
2: Y me parece que dice
0: es
2: más.
0: Es causalidad.
2: Claro, me parece más que dice más de la selección española que del propio Oyarzabal.
1: Sí, no,
2: entonces, me apetece ver a España, que yo creo que no la vimos.
1: No, vimos a un equipo que vestía con los colores de España, pero que no jugó como tenemos habituado a la selección española. De hecho, a la hora de analizar esto, a mí me sale decirle que. Decir que esta selección de Luis de la Fuente fue lo menos Luis de la Fuente que hemos visto en su periplo. O sea, una selección que no tiene desborde, una selección que no tuvo vértigo, una selección que abusaba del pase horizontal y donde realmente fue muy complicado, ¿no? El hecho de generar situaciones de peligro ante Cabo Verde. Hablamos mucho de Bosiña, que es verdad que tuvo alguna que otra parada, pero eran paradas un poco más de estar, ocasión, intervenciones.
0: Hubo alguna ocasión, sobre todo en el tramo del final del primer tiempo, Ferran la que manda al larguero.
1: Sí, la de Oyarzabal.
0: Que hay que meterla. Luego tiene Ferran otra, que hay que meterla. Sí, la de Oyarzabal de cabeza, que hay que meterla.
2: Mira por donde
0: pero
2: viene
0: bueno,
2: esa.
0: Eso, pero.
2: La de, o sea, viene por un centro a un lateral.
0: Sí. No, sí. Cucurella, de hecho, yo pensaba en cierto momento que igual Grimaldo, para cómo estabas jugando, te podía dar más que Cucurella por un tema de golpeo. Cuando entra Mikel Merino, la parte está jugando delantero. Pero en la primera hora. A mí lo único que me convencía era Pedri y Cucurella.
3: Los dos. Pedri cuando da el paso atrás para adueñarse de la pelota y Cucurella porque es el único que entendió que el peligro estaba a la espalda de la defensa. Que aunque estuviesen replegando muy atrás, había que atacar el área.
0: Raro porque Luis de la Fuente dijo que él había ubicado en banda izquierda a Gavi para activar los paseos interiores y darle espacio al lateral.
3: Sí.
0: A ver, Marc Cucurella en su día ha jugado algún partido como extremo. Él siempre ha sido lateral de formación. Él es un especialista defensivo. No es.
1: Pero en el Chelsea vuela mucho,
0: Sí, pero Alex, no es un futbolista de balón al pie. O sea, tú le puedes liberar la banda, pero desde el uno para uno no te va a generar. Cucurella puede llegar. puede llegar sobre todo el lado débil.
1: Entonces,
0: no entendí mucho esa combinación. El fútbol siempre digo que es relaciones, son parejas. Y el Llorente, Ferran, no funcionó. El Cucurella, Gavi, no fue productivo. El Fabián Pedri, menos. Al final, ahí están las parejas.
3: Sí, fue un sin Dios. España no tiró ni una sola pared en la frontal del área, cuando siempre ha destacado desde la llegada de Luis de la Fuente, porque será una selección muy combinativa por dentro, capaz de fluir a pocos toques y de organizarse en torno a la pelota. Ojalá cambiemos eso de cara al domingo, porque Arabia Saudí, el partido que le hace Arabia Saudí a Uruguay, cuidado, ¿eh?
0: Es mucho mejor
3: es selección. Es una selección muy intensa, cuando defiende van a morder siempre que pueden.
1: Sobre todo yo ahí, a ver cómo está Mikel Merino, ¿no? Pero a mí me gustaría verle precisamente por cómo va el choque, cómo puede resistir ante la selección de Arabia Saudí, cómo puede hundir la defensa de Arabia Saudí, que sabemos que es un equipo que va muy intenso, que va a pares, y luego sobre todo el hecho de que tengamos algún extremo por fuera. Creo que eso se va a caer de maduro.
2: Sí, yo, o sea, yendo un poco a lo que decía antes de las parejas, incluso de los laterales, o sea, yo creo que Llorente es mejor futbolista o ha demostrado esta temporada ser mejor futbolista que Pedro Porro, pero es verdad que en las bandas tienes que tener jugadores que se complementen bien. O sea, igual es mejor tener dos jugadores de un 7 que un jugador de un 10 y un jugador de un 5.
0: Entonces, otra cosa será cuando Lamine esté recuperado, que claro, ahí se resetea.
2: O sea, a mí el Lamine Llorente me convence mucho. O sea, me parece que Llorente es un jugador que le va a aportar muchas cosas, que es capaz de desenvolverse por dentro y por fuera y que le puede dejar a Lamine el lado que a él le apetezca. Pero es verdad que con Ferran chocaba mucho, porque Llorente, a ver, es un jugador más de tender hacia adentro por una cuestión lógica, sí, que de ir por fuera. Y con Ferran no casó. Entonces, o colocas a Jeremy Pino o colocas a Pedro Porro. Yo creo que una de esas dos cosas tiene que tocar y ajustar. Y luego lo de intentar tener profundidad. A mí me sorprendieron varias cosas. Por ejemplo, que no tirara antes de Dani Olmo, que creo que es un jugador muy de Luis de la Fuente. Me sorprendió bastante porque además, al hilo de lo que decías de Grimaldo, creo que Dani también es un jugador que desde la frontal del área te podría haber generado disparos desde fuera. Y luego me sorprendió lo de Borja. Me sorprendió lo de Borja porque realmente si el otro día tú no sacas al delantero que te has llevado,
0: no le vas a sacar.
2: No le vas a sacar nunca, porque nos hemos hartado de decirlo. Y creo que Alex dio un dato a principio de temporada. No es un cabeceador, claro, pero por lo menos tratas de poblar el área con alguien que te pueda
0: rascar. Es que Parra, para mí el punto es que Borja Iglesias es un mejor delantero. Si estás en ventaja, te repliegas un poquito y sales al contragolpe, que si tienes que atacar, claro. Hay la duda, y esto lo explico muchas veces, Alex, cuando él hacía su convocatoria, es si no es más necesario tener al Carlos Espío, Tony Martínez de turno y sacarlo. Pero bueno, que España también tenía un regateador como Jeremy Pino y no lo sacó. Entonces tampoco creo que si hubiese estado Carlos Espío, lo hubiese sacado Luis de la Fuente.
2: Puede ser. A mí me sorprendió la lectura de Luis de la Fuente, porque creo que muchas veces ha mejorado al equipo cuando ha hecho cambios.
0: Salvo el día de Alemania.
2: Eso iba a decir, que lo desnaturalizó completamente y creo que le entró un poco el cagancho.
0: ¿Por qué? ¿Porque quitó a los extremos?
2: Claro. Es que es la clave de todos. Es que esta España es una selección que se abre mucho por fuera.
0: Sí, además, Parra tampoco. O sea, me estoy leyendo a la gente, dice, no hay España de Luis de la Fuente, sobre todo es Lamine Yamal. Esto es un todo, chicos. Al final, si tú le quitas a Leo Messi a Argentina, ¿qué pasa? ¿Que Scaloni es un patas como entrenador? No, lo que pasa es que Scaloni como entrenador. Lo que ha hecho es crearle un contexto a Leo Messi, que claro, es lo que tiene que hacer. Y Luis de la Fuente lo ha hecho con Lamine Yamal. O sea, no nos olvidemos que Luis de la Fuente a Nico y a Lamine Yamal les entrega las llaves de la selección cuando todavía no eran estos futbolistas.
3: Absolutamente.
0: Entonces, no le quitemos mérito a Luis de la Fuente. ¿Qué pasa? Que si tú quitas a Leo Messi de Argentina, si tú quitas a Mbappé o Olise de Francia, quitas a Harry Kane de Inglaterra, ¿qué pasa con las selecciones? Que juegan peor.
2: Y además, tampoco,
0: o sea, a mí lo único que me preocupa es el estado físico de Lamine Yamal, porque el fútbol es de los futbolistas, más en una Copa del Mundo, y es muy posible, fíjate lo que voy a decir, que sin Lamine Yamal, España no pueda ganar el Mundial. O sea, no sea, puede ser candidata, lejana, pero como era en 2022, no es favorita ni de broma sin Lamine Yamal. Esa es la realidad, ¿no? Y no pasa nada por aceptarlo.
2: Y luego hay otra cosa que creo que también tiene sentido, ¿no? En eso de la apuesta por los extremos, y es el hecho de que los centrocampistas que tú tienes, Rodri en el City juega con extremos, Fabián en el PSG juega con extremos y Pedri y también juega con extremos en el Barça, más o menos. Entonces, al igual que creo que le viene bien a los propios extremos, creo que también le viene bien a los propios centrocampistas que se habitúan a jugar con eso.
0: Mira, el Real Madrid acaba de publicar en Twitter su segundo fichaje oficial de este verano 2026. Hoy debuta Portugal a las 7 de la tarde y, tal y como hizo con España para desestabilizar a la selección portuguesa, presenta a Bernardo Silva. Esto evidentemente es broma, fue una chorrada comentar eso. Hoy el Real Madrid anuncia a un Bernardo Silva que, bueno, ya era oficioso, igual que Konaté, igual que Dumfries. De hecho, de Konaté y Dumfries habló el propio Florentino Pérez.
3: Sí.
0: En las elecciones llega Bernardo Silva, ya que te tenemos antes de cerrar tu gran intervención de hoy, bastante más atinada que la del lunes. ¿Qué te parece lo de Bernardo?
2: Bueno, un fichajazo. Me parecía más necesario para Real Madrid o para Atlético de Madrid que para el Barça. Creo que tiene sentido que además si Mourinho le ha llamado, creo que le va a dar muchísimo protagonismo. Me parece que sigue la línea que de lo que hablábamos el lunes, ¿no?, con respecto a jugadores ultra competitivos, porque creo que Bernardo lo es. Y creo que además Bernardo es un trabajador incansable a nivel defensivo. Solo me sorprende el timing, el por qué. O sea, no me molesta, porque creo que es absurdo un poco lo de que el lunes anunciara a Cucurella. Yo creo que no le descienta, al revés, yo creo que le viene mejor.
0: Sí, ese debate solo existe en los medios de comunicación,
1: sí, vamos.
0: Que a veces, como tenemos mucho tiempo libre y vemos poco fútbol,
2: no, pero que yo no quería
0: generamos
2: sacarlo,
0: unos debates absurdos.
1: En ningún vestuario se habla de eso.
2: Que no quería sacarlo.
0: Lo estás haciendo, Parra.
1: No, bien, Parra, por sacarlo.
2: Que no quería sacarlo, solo digo que...
1: Sácalo.
2: Debuta hoy Portugal y anuncia a Bernardo, y debuta España y anuncia a Cucurella, que el timing...
1: Adam Friso lo anunciaron con el debut de Países Bajos.
2: Bueno, para el segundo partido.
1: Bueno.
2: Y porque con Ateneo iba a ser titular.
0: Ahí está.
2: Estabas de cumple ayer.
0: Ahí está la clave. Bueno, yo creo honestamente que los futbolistas en el mercado de verano se mueven. Durante el Mundial.
2: Antes posible.
0: Durante el Mundial muchos dicen que no hablan con su representante.
1: Pero
0: me lo creo a la mitad. Los equipos se mueven, los agentes trabajan y es lo más normal del mundo. De hecho, por cerrar este tema, me parece que a un jugador le distrae más no tener claro su futuro.
2: Total.
0: Que hacer lo contrario. Y dicho lo cual, además, este planteamiento, y cierro de verdad, porque de verdad es que me parece una gilipollez.
1: Dilo.
0: En este Mundial, en Marruecos, por ejemplo, hay dos futbolistas cuyo destino no está resuelto y se está negociando por ellos. Saibari, que está a punto de fichar por el Bayern, y Bouadi, que es futbolista pretendido por el Paris Saint-Germain. Los mejores. Jean Diomandé, pretendido por el Paris Saint-Germain y por el Bayern, 100 millones de euros.
1: Liverpool.
0: El mejor.
2: Sí, pero
0: digamos tonterías.
2: Aquí el asunto, Miguel, es que todo
0: porque el Madrid-Barça oscila
2: en torno al Madrid-Barça y lo estamos viendo y sufriendo con, por ejemplo, Gavi.
0: Pero o sea, está muy
2: Gavi hizo un mal partido. Que lo hizo, pero de verdad no lo hizo peor que los demás.
0: Pero está muy bien con los aficionados, pero que los periodistas que trabajamos y nos ponemos delante de un micrófono deberíamos decir cosas con un poco de sentido, ¿no?
2: Sí, pero que yo...
0: Ya sé que tú no criticas a la profesión, ya lo hago yo, tranquilo.
2: No, pero que yo no estaba criticando a la profesión ni al Real Madrid. O sea, yo creo que tiene... O sea, si tú firmas un jugador, lo anuncias y ya está, cuando lo tienes. Pero que me ha resultado curioso, solamente era como curiosidad.
0: Que has estado muy bien, Parra.
1: Muy bien, Parra.
0: Oye, ¿cómo queda el español ahora, Saudí?
2: De momento no lo sé, hasta el domingo queda
0: mucho. No, dilo ya.
1: Si es tu última intervención, la pizarra, aprovechala.
0: Yo creo que... Escudé, está Borja Aranda, venga.
2: Ganamos 0-2.
0: 0-2, como el otro día.
2: Sí.
0: Gracias, Pablo Parra, nos vamos al debate.
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1: Seguimos aquí en la pizarra de Quintana en Radio Marca, la radio del deporte, y seguimos en el Sport Summit Madrid. 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
1: ¿Qué tal, Borja Aranda? ¿Cómo estás?
3: Muy buenas, Quintana. ¿Qué tal? ¿Cómo estamos?
1: Te hemos visto bicheando por ahí, cotilleando.
2: Vaya bicho.
3: Bicheando, sí, porque la verdad que es un espectáculo. Tenemos de todo, desde simuladores a campeonatos, también alguna productora televisiva. Se puede jugar a la videoconsola. La verdad que es una maravilla esto.
1: Javi Lázaro, ¿qué tal? ¿Cómo estás?
4: Muy buenos días, señores. La verdad es que con envidia esto se escucha.
1: ¿Qué me cuentas de Leo Messi?
4: Pues que cuando crees que no te queda mucho que contar de él, pues desde luego te deja sin argumentos, sin palabras, y es un poco lo que nos pasó esta madrugada contando Argentina-Argelia. La verdad es que, bueno, pues una más de Leo, cuando parecía ya que bueno, podía estar ya un poco en el tramo final de su carrera, pues ayer hizo su primer hat-trick en un Mundial, ni más ni menos, cuando debutaba en su sexto Mundial, o sea que yo creo que se agotan los adjetivos.
1: Ayer también debutó en esta Copa del Mundo la selección francesa de Julien Scudé. ¿Qué tal, Julien? ¿Cómo estás?
5: Hola,

0: Argentina, luego hablamos de la candidatura de Francia, pero antes tenemos que continuar que este debate que hemos comenzado a abrir con Pablo Parra sobre los cambios de España respecto al partido de Cabo Verde y lo que tenemos que ver con Arabia Saudí. No sé, Borja, ahora que ya han pasado unas cuantas horas, ¿cómo de preocupado sigues o no con lo que vimos ante Cabo Verde?
1: Bueno, preocupado yo creo que como todos, no solo ya por lo que ha sido el resultado y el partido en sí, sino por la gestión desde el banquillo de Luis de la Fuente, ¿no? Un poco sorpresiva, viendo la necesidad de la selección, sobre todo de tener a alguien que pudiera desbordar, alguien que pudiera generar algo distinto, con un Lamin que no estaba para jugar muchos minutos, con un Nico que ya vimos que las sensaciones no fueron del todo correctas, pero teniendo otras opciones como Pino y compañía, no terminó de hacer una actuación de banquillo, por lo menos al tiempo que esperábamos, ¿no? A partir de aquí, yo la preocupación que tengo, Miguel, fíjate que es cómo va a servir a modo de reacción lo que ha pasado en el primer partido. Si los futbolistas van a interiorizar que no pueden competir a este nivel, solo una falta tuvo que hacerles Cabo Verde y esto muestra también la poca ruptura que hubo. Y sobre todo, Miguel, porque siendo sinceros, el miedo que hay es que si España empieza a caer en la dinámica de posesiones horizontales, de posesiones siempre buscando el avance de esa forma, en el momento que tengamos selecciones mucho más potentes que nos puedan cazar en transición, nos pueden hacer mucho daño.
2: Preocupado por el estado físico de Lamine y de Nico, además de Mikel Merino, que insisto, es que ayer Mikel Merino no saltó a entrenar con sus compañeros. Dijo que prefirió hacer trabajo de gimnasio dentro, lo cual señala que no está al 100% tampoco, claro. Entonces, preocupado porque ninguno de los dos cracks que llevamos a los extremos están bien. Lamine viene de 2 meses sin competir, con un ritmo de competitivo muy bajito, recuperándose de su lesión. Y lo que creo que tenemos claro, yo al menos tengo claro, es que España va a llegar tan lejos como está de bien Lamine Yamal.
0: Julien, tú sí, que claro, nos quieres mucho porque somos tu país de acogida, pero tú vas con Francia, lo ves un poco desde fuera. ¿Cómo viste el partido?
3: Bueno, sufriendo seguramente con todo.
2: Porque no acaba Cabo Verde, ¿no?
3: Pero no, cuando yo marco el primer gol Mbappé, yo sé, yo creo que incluso es Didier Deschamps, no sé quién lo dijo, yo creo que en un mundial o competición de este nivel, lo más difícil para una selección es marcar el primer gol. Para ahí empieza a liberarse los jugadores y la fisionomía del partido cambia. Y ahí hemos visto que más pasaba el tiempo, más Cabo Verde se hacía fuerte, duro, y más empezaba a entrar un poquito más de tensión y de estrés de los jugadores. Y de ahí yo creo que el rol del seleccionador también tiene su importancia de tranquilizar. Aunque no llega el gol, aunque llega a las ocasiones, pues no pasa nada, es un primer partido, todavía queda, pero evidentemente empezar a hacer el cambio rápido de forma de sí, yo creo que eso puede destabilizar a los jugadores de decir, uy, hay demasiado cambio, ¿y por qué? ¿Y tan rápido? ¿Qué pasa? No marcamos. Y ahí entra el estrés. Yo creo que lo sabe perfectamente la plantilla que tiene, los jugadores, todavía queda otro partido. No ha sido una noche plena por el gol, pero por el juego, por las ocasiones. Por eso que entrando en la competición, evidentemente pensaba con una victoria, pero un empate y todavía quedan 2 partidos. Yo creo que también son equipos que tienen que crecer poco a poco. Y para acabar, perdón, de lo de Lamine y Nico, en ese tipo de competición, muchas veces el seleccionador siempre dice, fuera de partido estamos para recuperar, para que el cuerpo recupera. Entonces, salir al campo, hacer un poquito de trabajo, yo creo que no es lo prioritario para los jugadores. Es el descanso máximo entre partido y por eso que muchas veces o pocas veces vamos a ver los jugadores en el campo solamente de mucho masaje, mucha relajación y después estar a tope los días de partido.
1: Yo tengo la sensación de que ha faltado autocrítica, que por cierto es un apunte que me parece muy interesante, porque dentro de lo que queremos proyectar ahora con Arabia Saudí, que nos puede plantear un partido también donde nos van a intentar cerrar espacios interiores, dado que España tiene dificultades por fuera, España tiene que empezar a valorar cómo tengo a Llorente, que es un jugador acostumbrado a la ruptura en el Atlético de Madrid, que es un equipo a veces con dificultad para tener posesiones largas y atacar a bloques bajos, y no lo terminamos de aprovechar y buscábamos más a un Cucurella que no tenía un socio porque Gavi es un jugador que no tiene ese desborde. ¿Por qué Rodri, que estaba marcando cierta lentitud a la hora de girar el juego, no dimos una solución y retrasamos más a Pedri para que viera el fútbol más de frente y de esa manera intentar generar espacios? Para mí esa es la autocrítica que me ha faltado a la selección española, porque la he visto, por ejemplo, en Marcelo Bielsa, siendo muy contundente y muy directo cuando terminó el partido de Uruguay, y el justificar que España, bueno, que es que la pelota no quiso entrar, es cierto,
4: a ver,
1: hubo
4: yo
1: ocasiones,
4: creo que es que
1: pero
4: son dos entrenadores diferentes a la hora de afrontar este tipo de cosas, ¿no? Creo que Luis de la Fuente es como muy, bueno, de puertas para afuera, decir, oye, mira, ha sido cosa de acierto, de intentar un poco centrarlo en que España tuvo algunas ocasiones y no las materializó, y Bielsa yo

0: creo que es más, oye, sí, no, esto estuvo mal, esto estuvo mal, esto estuvo mal, esto estuvo mal. Yo creo que la autocrítica va a estar dentro. Y está.
1: Debería.
0: Y está, estoy convencido. O sea, creo que Luis de la Fuente y su staff son muy de revisar todas estas cosas y de darle el giro. Yo estoy convencido que ante Arabia Saudí vamos a ver un equipo no diferente, muy diferente, pero desde el comportamiento, ¿eh? No solo
1: solo de las piezas, eso sino es. En la actitud en el campo es. Y el interpretar el partido de otra manera.
2: Yo lo que creo es que esta selección se ha ganado, yo creo que además ya desde hace mucho tiempo, la capacidad de errar y la capacidad de poder tener una mala tarde, ¿no? Y evidentemente que fue una mala tarde, yo creo que todo lo que no sé hacer autocrítica es un error, pero lo que sí que
3: ¿Pero
2: digo
3: crees
2: es
3: que fue solo eso, Lázaro, que solo fue una mala tarde?
2: Hombre, yo lo que creo es que faltaron variantes. Yo creo que el entrenador, además un poco por el hilo por donde iba Escude, que yo lo comparto, yo creo que el entrenador no quiere generar en el grupo demasiada desconfianza o parecer que el problema es el estilo o la idea. Creo que intuye que más pronto que tarde va a llegar el gol y evidentemente eso no pasa, ¿no? Fue una mala tarde, fue una mala elección también, como podemos decir. Seguramente futbolistas que tienen que ir rodando, yo creo que eso es clave. Pero bueno, no nos olvidemos que aquí pasan hasta la mitad de los terceros, no nos olvidemos que esto solo acaba de empezar y que este grupo nos ha dado muchas alegrías. Con lo cual yo creo que lo que hay que tener es un poquito de paciencia, porque es evidente que yo creo que con este equipo tenemos que pasar tardes todavía muy alegres con la selección española.
4: También yo creo que dentro de la interpretación hay que ver que no solamente España, yo creo que todos los partidos de grandes naciones que han empezado ese mundial, lo más difícil también es ser desequilibrante. Y hemos visto muchos pases de seguridad, porque si pierde con un bloque bajo, demasiados. Y hemos visto Cabo Verde, como cualquier equipo, como salen, como balas, y eso te entra el susto en contragolpe. Entonces hemos visto demasiada seguridad a la hora de controlar, de pase, y también un ritmo más lento. Es el verano, los campos son diferentes, entonces de ahí, y también no perjudicar tu competición si tú pierdes el primer partido. Entonces es el miedo, entra un equipo que no es favorito, se va a jugar en bloque bajo, aguantar y con contragolpe, lo hemos visto con País Bajos y otros equipos, sí. O si no, equipos favoritos que tiene que atacar, pero asegurar sí. También mucho los pases.
3: Yo creo que si marca Ferran la ocasión tan clara sí. Que tuvo el partido,
1: España
3: cambia.
1: España
3: gana 3-0, titulamos victoria sin brillantez y otra cosa mariposa, de acuerdo. Pero al mismo tiempo creo que el estado físico de piezas clave nos debe preocupar, cierto, porque La zona de media punta de la selección era Nico Williams, Mikel Merino, Lamine Yamal. Y no sabemos cómo está ninguno de los tres. Y si lo que sabemos es lo que hemos visto, da para preocuparse. Insisto que el Mundial es largo, que son 5 semanas. Pero claro, si no haces un buen papel, en 16avos te enfrentas a Argentina. Si superas a Argentina, lo normal es que en 8avos te toque Portugal. Ahí ya tienes que tener a todos estos bien, porque no puedes eliminar a Argentina y a Portugal sin Nico, Merino y Lamine Yamal. O sea, esto me parece obvio.
1: Es cierto que el calendario a España, Cabo Verde, Arabia Saudí, Uruguay, le da ese pequeño margen de recuperación sin un nivel altísimo de exigencia respecto al rival penalizador. Lo que pasa es que ya has pinchado el primer partido.
3: Y que yo creía que estaban mejor.
1: Yo también.
3: Yo creía que Lamine estaba mejor. Creía que Nico,
4: Bueno, también cambió el partido, ¿no?
2: Bueno, llevamos un par de meses sin verlo.
1: Porque fue el único que intentó un desborde.
3: Pero yo creía que Lamine estaba
4: mejor.
3: Yo creía que Lamine estaba para más que lo que vimos. Y al final, cuando Luis de la Fuente habla con el médico, minuto 60, y no le mete hasta el 71, es porque médicamente no podía entrar antes. De hecho, posiblemente entró algún minutito antes de la cuenta.
5: Y los gestos de ayer, el entrenamiento.
3: Es la duda que me genera. Si me dicen, no, es que estos chicos van a estar al 100% en 16avos, como si viene Argentina. Oye, habrá que ganar a los buenos también. El problema es que no llegan a estarlo.
5: También te digo, que se recuperen los buenos para el momento clave del Mundial, que serán las eliminatorias. Ojalá que antes las selecciones más sencillas del mundo y no esa ruta que tú planteabas.
3: Yo firmo la final contra Jordania.
5: Pero a Cabo Verde.
0: Cuidado con Altamari.
5: Pero a Cabo Verde y Arabia Saudí hay que ganarla con los jugadores que están sobre el campo. Y pero creo que este partido debe ser un tironcito de orejas para los que jugaron el otro día, porque hay alguno que otro. Que oye, que lo estamos planteando mucho desde lo futbolístico y desde la pizarra de Luis de la Fuente, pero creo que hay jugadores que no jugaron como si se estuviese yendo la vida en ello. Y creo que esto es importante y que debe ser una tarea para los futbolistas a nivel individual
4: también aprendan. Y además el calendario, así que es Uruguay el tercer partido. Y de ahí yo creo que va a ser un partido a muerte, no muerte, medio muerte para ver el próximo partido. Entonces de ahí, evidentemente, no es una ayuda de cara a que el grupo. Pero como digo siempre, a veces el grupo... ¿Quién he leído? Tchouaméni ayer en el equipo dice, el campeón del mundo no es el que mejor juega, es el que sabe pasar la adversidad,
5: claro.
4: Los momentos clave donde luchan, pelean, y no siempre con el buen fútbol. A veces un poquito de suerte no la ha tenido España el otro día, la ha tenido Cabo Verde. Y ahí Francia ha sido dominado durante la primera parte, y la segunda un cambio táctico, de repente se han liberado los jugadores y hemos visto un espectáculo ofensivo de Francia.
1: Y luego ha habido una realidad, que el empate entre Arabia Saudí y Uruguay deja el grupo en cierta manera con los resultados esperados, con la diferencia de que tienen un punto más las que pensábamos que iban a estar a cero. Es decir, si sigue el ritmo normal, que España ganase a Arabia y Uruguay a Cabo Verde, llegas en lo que planificábamos todos en nuestra cabeza de la última jornada España-Uruguay, juégate el primer puesto.
3: Yo para mí, donde normalmente el empate igual no te sirve, porque a priori sería más normal que Uruguay marcase más goles a Cabo Verde que España-Arabia Saudí.
1: Cierto.
3: Ojalá me equivoque, pero insisto, que Cabo Verde es una de las selecciones más flojitas del campeonato. La verdad es que estuvimos muy mal y no marcamos el primer gol, y el segundo tiempo es un desastre. Pero la selección era lo que era. Arabia Saudí es una selección contra la que puedes empatar. O sea, eso es un mundial. Contra Arabia Saudí puedes empatar. Es un mal resultado, pero puedes empatar. Contra Cabo Verde no deberías empatar. Decías, Lázaro.
2: No, que para mí ahora, y sobre todo en la cabeza desde que acabó el partido, está. Conocemos todos bastante bien a Luis de la Fuente. Más o menos siempre ha tratado de llevar el grupo con cierta mano izquierda. Pero ahora es un momento muy complicado, porque evidentemente el equipo es posible que necesite cambios, que necesite alternativas, y entonces va a tener que haber señalados. O sea, evidentemente se ha hablado mucho de Gavi. Yo creo que hay otros futbolistas que el otro día hay que pedirles más. Vimos poco a Llorente apareciendo. Yo creo que mal partido de Fabián, por ejemplo. Yo creo que hay futbolistas que quizá el entrenador pueda estar pensando en sentarlos, pero después de donde venimos, cómo lo va a gestionar Luis de la Fuente, me parece que va a ser importante para luego lo que venga en el campeonato. O sea, que vamos a ver de cara a Arabia cuál puede ser la modificación del entrenador.
3: Y yo creo que hay que entender que Argentina, ¿cuántos cambios introdujo Alex entre el primer partido del Mundial 2022 y el segundo?
0: Por allá que fueron como dos.
3: Pues introdujo cambios quirúrgicos, como el de Julián por Lautaro, que terminaron siendo claves. A todos nos gustaría que todos los jugadores estén enchufadísimos, felicísimos y elogiadísimos, de acuerdo. Pero si hay jugadores que no estuvieron bien, hay jugadores que quizás no están en su mejor momento, pues tengo que cambiar. Rodri hizo un partido muy flojete.
1: Ese es el que te iba a decir yo. A mí Rodri me sorprendió igual, también su ritmo.
3: Igual tienes que probar a Martín Zubimendi. No lo sé, no lo sé, pero te quiero decir que a mí lo que me disgustó de Luis de la Fuente es que no creyese en las alternativas. Porque España tiene profundidad de plantilla. Que lo ideal es que estén los titulares bien, de acuerdo, pero si Fabián, por la razón que sea, no está bien, méteme a Dani Olmo.
0: Cuatro cambios.
3: Y ganó el Mundial.
1: España mismo en el 2010, acordaros, también fue haciendo cambios de lo que fue su once inicial a lo que luego
3: fue el equipo
1: campeón. Y eso suele pasar en un torneo de este tipo, porque los resultados o las sensaciones luego en el campo te van marcando dónde puedes equilibrarlo mejor y dónde puedes realmente tener más opciones. Eso. Ahora bien, a mí lo que me hizo tener peores sensaciones es que un técnico que siempre ha alabado mucho al grupo, que ha hablado siempre de que creía en sus futbolistas,
5: están muy buenos.
1: Ver, claro, que no contra Cabo Verde, en el minuto que se iba desarrollando la segunda parte, había una cierta inacción para cambiar el plan, no solo ya estratégicamente de lo que pasaba en partido, sino de piezas, de algún futbolista distinto.
4: A mí lo que más me gusta del fútbol, evidentemente, es el juego y en el campo, pero también va a ser la gestión del seleccionador con sus jugadores, porque mañana, el próximo partido, tú sientas a Rodri en el banquillo, le tiene que dar explicaciones y a ver cómo resuelta y cómo la acepta y la asume dentro del grupo, porque yo he visto, bueno, no os voy a hablar de Francia en Sudáfrica, la explosión de un grupo, así que dentro de eso la tienes en
0: Netflix. Qué pena que no estuvieras, porque nos podrías haber contado.
4: La tenéis en Netflix, eso. Pero quiero decir que eso es una bomba, porque realmente un mes y pico, jugadores que tienen importancia, que solamente no tiene un brazalete de capitán, tiene títulos, un balón de oro, varios aspectos que hace que de momento en algún partido el seleccionador dice, tú banquillo, porque pero, ya de momento, ¿cómo aquí, se gestiona eso?
3: Pero aquí hemos defendido, por ejemplo, que Luis de la Fuente hacía la convocatoria también pensando en los perfiles humanos, en la concentración, ese jijijaja con 26 grandes personas. Pues si
0: es el momento.
3: Pues si esto es verdad, el futbolista que no juegue tiene que demostrarlo. Igual que David Raya y Joan García pueden sentir que tienen que jugar por delante de Unai Simón y están en el banquillo. Al final se trata de eso. Ya sabemos, por ejemplo, en su día Pedro armó una traca gorda.
0: Buah.
3: Que era quien menos te lo esperaba. Bueno, pues si alguien armó una traca gorda, no vuelve. O sea, Luis Enrique también dijo en 2022 que hubo alguien que le decepcionó. Esto es fútbol, son personas, hay que saber gestionarlo, hay que tratar de evitar esos casos. pero no te puedes quedar maniatado, Lázaro,
0: claro,
3: a tus primeras elecciones si estas no funcionan, porque se trata de ganar. Y además, las oportunidades para el Mundial no, o sea, no vuelven. O sea, hay mundiales cada 4 años.
2: Sí, pero...
3: Y
2: pero,
3: vete tú a saber si España llega tan fita a otra Copa del Mundo como ha llegado a esta.
2: Pero donde yo iba antes, y ahora insisto en ello otra vez, es que yo creo que también, y desde la visión del entrenador, lo que uno seguro que pretende cuando está empezando algo tan importante como mundial es no generar dudas. No generar dudas de entrada en el partido del otro día. Puede ser, a lo mejor, pues calmar un poco, esperar a que llegue ese golpe un poco de final de partido, que a lo mejor te dé los 3 puntos, bueno, lo que quieras. Ahora ya sí que viene la hora de la verdad. O sea, ahora ya evidentemente no puedes fallar, el empate del otro día te deja ya prácticamente sin plan B, y ahora tienes que ir a morir con lo que tú consideres que son los que mejor están, que a lo mejor no son los que tienen que acabar el campeonato, que seguramente a lo mejor el recorrido tiene que ir mejorando el estado de algunos futbolistas, pero yo sí que creo que el equipo nos dio la sensación el otro día que necesita cambios. Ahora el entrenador tiene que ser valiente, yo creo que nadie de los que tengan que salir debe sentirse demasiado señalado, ya tendrá su oportunidad de volver. Si es que sigue trabajando fuerte, pero yo creo que Luis de la Fuente ahora se tiene que examinar a sí mismo, sí, para decir dónde veo la autocrítica del otro día y cómo mejoro a este equipo. Y ahora sí que hay que exigírselo al seleccionador.
3: Este partido ante Arabia y ante Uruguay tiene 2 cosas relevantes. Una, nuestra salud vital. Si España queda primera, juega el resto de partidos a las 9 de la noche. Se agradece, más que a las 3 de la mañana. ¿Vale?
0: Ah, no, por lo que sea. El Mundial tiene que desordenar un poco.
3: 9 de la noche, no, aquí. Y me encaja muy bien. Luego, si queda segunda, el camino probable podría ser Argentina-Portugal, ¿no? Si queda primera, el camino probable puede ser Austria-Bélgica.
1: Cambia algo la cosa.
5: Compro, sí.
3: Yo siempre digo que un Mundial... La mejor selección del mundo. Bueno, a ver, el Mundial antes trataba de ganar a los 7 que te ponían delante, ahora a los 8. O sea, no tienes que ganar a las mejores selecciones si se eliminan entre ellas. Entonces, al final, oye, España tiene en su mano seguir ganando tiempo, porque si se enfrenta a Austria en 16avos e hipotéticamente a Bélgica o Turquía en 8avos, pues igual pueden seguir recuperándose algunas piezas para cuando te llegue un rival de tu
1: margen.
3: Claro. Sí.
1: Te da margen. Es verdad, lo anómalo es lo de la Eurocopa, ¿os acordáis, no? Las selecciones que le fueron tocando a España,
5: sí, sí,
1: hasta ser campeona. Pero al final, yo creo que la selección, insisto en lo que estamos comentando, los propios futbolistas tienen que hacer ese ejercicio, decía Alex, dentro de vestuario, para que quede claro que lo que se vivió contra Cabo Verde no se puede repetir, y uno de los aspectos es este.
5: Hombre, toca atención.
1: Porque ellos mismos tienen que saber que su propio camino, más allá de que tienes que ganar a grandes selecciones para ser campeona del mundo, pero bueno, aquí no somos todos tontos, y hemos visto muchos campeonatos, y Argentina lo ha vivido,
0: claro,
1: en el que los cruces han sido muy importantes para luego llegar
0: en
1: óptimas condiciones.
0: ¿Vosotros no creéis que los futbolistas de la selección española, cuando repasan el partido, no se les cae la cara vergüenza? O sea, claro, tienen que estar como diciendo, oye, que esto no somos nosotros,
2: claro,
0: que nosotros no jugamos así. No. Entonces, yo me imagino que esa rebeldía, ese fuego, tiene que salir contra Arabia Saudí.
5: Yo espero que también, ya digo que a nivel individual estamos hablando mucho del seleccionador y de lo que no hizo durante el partido, pero a nivel individual es un partido que debe servir de aprendizaje.
3: Sobre todo porque, vuelvo a insistir, de verdad, que no quiero faltar respeto a Cabo Verde, pero es que hemos visto su nivel. A Cabo Verde le tienen que ganar los futbolistas.
5: Claro, claro.
3: El problema es que el seleccionador, en vez de ayudarles, les complicó. Totalmente de acuerdo. Ayer el editorial fue sobre todo dedicado a Luis de la Fuente. Bien. Pero los 11 futbolistas de la selección española, salvo que pongas a Unai Simón en portería y a Emerick Laporte delantero, que terminó pasando, los 11 futbolistas de España tienen que ganar los de Cabo Verde, porque dijimos, joder, qué bien ha defendido Cabo Verde. Un central juega en la Champions y el otro en el Shamrock Rovers. El portero tiene 40 años, Bociña. Y tiene un valor de mercado mínimo. O sea, es que
0: ¿habéis visto alguna vez algún partido de la Liga de Irlanda?
1: No.
0: Ya te digo yo cómo es.
3: Es lo más amateur de la historia. Entonces, sí, sí. Quiero decir que es que no ha habido trampa. Arabia Saudí sí que tiene jugadores como Altan Bakhti, como Al-Sawari, como Mohamed Kano, que me gusta mucho. Ya son jugadores de otro nivel. Lo de Cabo Verde es lo de Curazao, y a Curazao metió 7 goles a Alemania. Esa es la realidad.
1: La estadística de una falta por partido a mí me parece relevante. No,
3: claro.
1: Relevante absolutamente de una selección que no ha podido encarar. No ha tenido que defenderte así.
3: Borja, si un equipo tan inferior, para empatarte, solo te tiene que hacer una falta, ¿qué partido has hecho?
1: Pues eso mismo. Yo creo que eso deja las claras el nivel que dio la selección española.
3: Lázaro, termínamelo, que luego nos vamos a hablar de Argentina y Francia.
2: No, yo creo que es evidente que también, después de la ciudad adentro, los jugadores se tienen que mirar mirar los ojos y saber que lo del otro día no puede volver a pasar. Aparte que en un Mundial tienes una oportunidad para salirte, y España seguramente ya la haya gastado. Con lo cual, ahora nos queda un camino recto donde los jugadores, y sobre todo si quieren mantener su sitio en el equipo, tienen que empezar a apretar. Y yo estoy muy con Adri, con que tiene que haber también mucho análisis de la parte individual de los futbolistas, porque muchos de ellos no estuvieron a la altura el otro día.
3: Yo ya digo, como inicio de documental del segundo Mundial de España, queda muy bien el empate a cero contra Cabo Verde.
0: Las caras, ¿eh? Yo, en el vestuario, ahí, la
3: buen
0: rabieta.
3: Capítulo, la Min Yamal en la enfermería.
2: Vais a salir todos, ¿eh? Vais a salir todos, porque en el último salieron todas las críticas, con lo cual vais a salir todos.
0: Poniendo los cortes del debate aquí de la pizarra.
2: Eso, mira,
5: Luis de la Fuente descojonándose con la editorial de ayer.
3: Lázaro, la prensa muchas veces somos el tonto útil, somos los malos.
5: Claro, por eso,
2: totalmente.
3: Si al menos somos de utilidad en ese sentido.
5: Ya lo verás, ya lo verás.
3: No te preocupes, que yo rajo.
5: Este debate lo están poniendo en el documental.
3: A la vuelta vamos a rajar de Leo Messi, que solo marcó 3 goles ayer.
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0: pizarritas, pero ¿por qué no se puede aceptar que España no está como cuando ganó la Eurocopa? Si es que estamos en muy mal momento. Es que de los dos amistosos antes del Mundial, empatamos los dos contra selecciones súper inferiores. Y ahora el primer partido mundial contra Cabo Verde, empatamos también a cero. O sea, es que es muy fuerte. A no ser que juguemos súper bien contra las selecciones grandes, pero vamos... Y aparte, no tenemos nada de dinamita arriba.
1: Buenos días, Radio Marta. Parra, ayer yo también mandé un WhatsApp. Ahí va a ir de sobrados. 7-1, 4-0, 5-0, 6-0. Vamos a ver, hay que respetar un poquito, hombre, que ahí se mete mucho gol.
2: 0-0 ante Cabo Verde.
1: Pero los equipos, los partidos luego hay que jugarlos.
3: Llorente y Lamine Yamal no casan. Porque se le sacó a Lamine Yamal de urgencia y Llorente no le dio ni un pase, que no se la daba, no le miraba.
2: Es cierto, pero el partido para mí, cuando salen ya estos futbolistas, está contaminadísimo. O sea, ese partido ya no se podía jugar bien.
4: Descalza perros,
2: sí. Sí, ya se podía ganar con un balón al área, un remate y fuera. O sea, yo no sacaría muchas conclusiones en ese sentido. Por cierto, hablando de Marcos Llorente, va a tener un nuevo entrenador, no entrenador al uso, seguirá siendo Diego Pablo Simeone, pero en su cuerpo técnico va a empezar a estar Gavi para cubrir la salida de Nelson Vivas, que deja el club tras 8 años. Noticia de nuestros compañeros del diario Marca, Isaac Suárez y David García Medina. Venga, vamos a hablar un poquito de la selección argentina de Messi, porque al final Borja Aranda es la vigente campeona. Es una selección que tú ves el 11 y dices, ostras, para repetir título tampoco va tan sobrada. Pero tiene un modelo de juego, tiene un crack potenciado, por mucho que esté en el final de su carrera. Jugadores que rinden mucho más con la selección que con los clubes. No fue un partido brillante, pero 3-0 y a otra cosa.
5: Bueno, dos cosas, y yo te apunto a todo lo que has dicho, que es cierto, que es un gran entrenador, que es Scaloni, me parece de los mejores interviniendo dentro de los partidos y dentro de lo que está ocurriendo en todos los contextos. Me parece, aparte, que tiene todas las condiciones para estar ya en un altar importante, no solo por lo que ha conseguido a nivel selección, sino para cuando quiera dar el salto a clubes, estar en la primera línea. Leo Messi, evidentemente, la edad, el no poder ser ese futbolista eléctrico que lo era antes, lo ha perdido, pero sigue teniendo el excelente golpeo de pelota maravilloso.
2: O sea, ayer no tiró un sprint Leo Messi, ¿eh?
5: No, pero no le hace falta para ser diferencial. Y entonces Scaloni, ¿qué es lo que busca? Un contexto por el cual Leo Messi solo tenga que ser un canalizador y un futbolista ejecutor en situaciones de referencia de área. Sí. Y claro, con ese golpeo, es verdad que el primer tanto, podemos hablar de Lucas Zidane, que es un portero irregular y lo hemos visto en la Liga Hypermotion.
2: Y el segundo también.
5: Pero yo el tercero creo que es la demostración de un gol que hemos visto meter a Messi tantísimas veces, que es un pase a la red, y eso lo va a tener siempre hasta que se retire.
6: No, el primer gol, yo creo que el pase filtrado a Messi.
5: De Paul, que es una barbaridad. Y luego ese gesto técnico siempre de perfilarse a esa velocidad, es una auténtica maravilla. Hemos tenido la suerte de ver a este futbolista.
6: Ese fútbol, sí.
5: Y lo importante es Scaloni, cómo la encontró Scudé, el contexto para que siga disfrutando y sobre todo que él pueda seguir aportando.
6: No, yo creo que un primer partido ganando 3-0 con 3 goles de su número 10, ¿qué mejor se puede esperar? Han sufrido hace 4 años con ese primer partido.
2: Sí, Arabia. Sí,
6: sí. Así que dices, buena señal de ganar la primera 3-0, aunque siempre mejor para la confianza y para Leo Messi sabiendo lo que aporta. Pero es verdad que me he quedado, no digo sorprendido, pero realmente del nivel de los jugadores, de la plantilla. Por eso que yo creo que el gran trabajo del seleccionador, de enchufarle, de sentirle ahí cómodo, de pelear todo. Sabemos evidentemente la mentalidad argentina y que son los campeones del mundo. Así que ya veremos más adelante, pero de momento algo muy positivo de cara al futuro.
7: Sí, decía ahora Quintana que no hemos visto a Messi esta madrugada tirar ni un solo sprint. Si es que no le hace falta. Si es que la cabeza va mucho más rápido que la de los demás.
2: Pero me parece un poco humillante que no corra.
7: Pues fíjate. Es que
4: cuando eres muy bueno.
7: Y te clava 3
2: porque...
7: y mete cada pase que te escándalo.
5: Se le protege para eso, para que esté fresco el máximo tiempo posible y que su calidad sea diferente.
7: De hecho, fíjate, creo que de los tres, el gol clave es el 2-0. Sí, porque sí, Argentina estaba muy incómoda en el partido, estaba defendiendo muy atrás, era incapaz de contragolpear y llega la jugada del 2-0. Y esto es lo que yo quiero comprobar con esta selección argentina durante la Copa del Mundo. Si se pone por delante en el marcador, da un pasito hacia atrás a ver cómo sale de ahí.
4: A mí
7: no contragolpeó ni una sola vez. ya no está Di María, jugó Almada en ese perfil, es un jugador con características diferentes, así que es el reto que quiero comprobar con esta selección argentina en este Mundial.
4: A mí me parece que es que no lo busca en esas situaciones, ¿no? O sea, quiero decir que es un equipo que se siente cómodo cuando tiene la pelota, cuando puede ir junto, cuando puede juntar a todos estos jugadores que podrían ser dieces, entre comillas, y que juegan en la base de la jugada, y que luego, cuando tiene momentos que el rival te aprieta un poquito más, es capaz, con dos, tres pases, juntarse en campo rival y generar situaciones de peligro. Yo creo que en el día de ayer Argelia tuvo momentos de más acierto a la hora de recuperar en la presión, pero aún así a mí me parece que Argentina ha alcanzado una versión muy fiable en cuanto a juego, porque ya no es que toque muy bien el balón, sino que cuando la mueve lo hace a una velocidad que al rival le genera mucho estrés, y sobre todo la posición de Messi, que en la acción del gol baja a recibir, se sitúa a la altura de los centrales, combina con De Paul y luego posteriormente ya es cuando está en la frontal.
2: Es que eso es lo que explica que ahora mismo un seguidor del Atlético de Madrid ve el 11, ve a Thiago Almada, ve a Rodrigo De Paul.
4: Primer cambio Nico González.
2: No, el primero fue Nahuel Molina.
4: Bueno, cierto, y
2: el segundo Nico González, y dice...
5: Que perdonar, son los dos precisamente que tiene para darle profundidad, claro, y ser más directo y vertical.
2: Y dice...
7: Y Juliano.
2: Y dice...
5: Bueno, Juliano Simeone, cierto, no estoy del Atlético.
2: Y dice el seguidor del Atlético Madrid, Lázaro, pero ¿qué está pasando aquí?
4: ¿Cómo
2: bueno,
4: va a ser candidata?
2: Yo creo que hay un punto de que los futbolistas de Argentina viven la selección y el Mundial con un peso de intensidad extra, de responsabilidad, que antes les limitaba y ahora les potencia. E insisto, luego que juegan alrededor de Leo Messi, pero además de forma literal. Si uno ve cualquier jugada de Argentina, ve como Leo Messi va teniendo una serie de escoltas alrededor para tejer sociedades, para tirar paredes, porque Leo antes igual necesitaba espacio. ¿Para qué? Para arrancar y correr. Como ahora no corre, lo que necesita son socios para ir progresando sobre el terreno de juego.
7: Lázaro ha quedado impactado.
5: Se ha quedado impresionado con lo que has explicado. Hola, no puede añadir nada más.
2: Ahora te escuchamos. Lázaro.
8: O sea que llevaba un rato tratando de entrar, pero no me veíais. No, vale, perfecto.
2: Bueno. No, era que no te queríamos dar paso.
8: Correcto, me parece mejor para el programa. Pero dicho eso, yendo a Messi, la verdad es que yo, para mí, la sensación que me deja el partido de Argentina ayer es evidente. O sea, de momento, mientras todo lo que sea la combinación en torno a Messi y todo eso carbure, pues Argentina tendrá vida. Pero la duda es, el día que tenga Messi una contractura, qué va a pasar con la selección. Pero bueno, dicho esto, tengo una sensación, y a ver vosotros qué me decís, ayer lo planteaba durante la retransmisión, que es, si Argentina viene tan descaradamente a jugar a esto, lo que está tardando las selecciones es medio minuto en utilizar lo más viejo del fútbol, que es marcaje al hombre, ¿no? Porque tú te das cuenta, decía antes Miguel, es que ya no tira sprint. No, sí, a veces hay que tirar sprints, y cuando ves a Messi tirando un sprint te das cuenta que ya no está para ese sprint. Yo creo que eso sí que se ve en la tele. Ahora, cuando controla, cuando gira, es que lo más grave del primer gol no es Lucas Zidane. Es que es verdad que le pone un balón muy bueno, pero es que está solo Leo Messi en tres cuartos. O sea, perdón. Entonces, para mí ahora la cuestión de Argentina está en cómo va más allá de Messi, si es capaz de hacerlo. Porque evidentemente para ganar 8 partidos yo creo que solo con Messi no le va a dar, porque evidentemente la exigencia de ayer va a ser menor a otros rivales que se le van a poner por delante.
9: Bueno, van a tener jugadores corriendo por él, yo creo pensar. Y además, dentro del sistema, como hemos dicho, contragolpe yo no creo. Teniendo un real número 10, es lo que quizá puede faltar a Francia, y un Cherki puede tener también ese rol, pero cuando tiene un 10 es solamente levantar cabeza, buscarle, y él te va a dar la pauta y el timing del juego. Entonces no hace falta buscar esa verticalidad, y buscar entre línea.
8: Si no tiene ese físico que hemos conocido a Messi, como es la realidad, ¿no crees, Julen, que es una opción tener un tío encima con él? Aunque sea perder a un tío, pero es uno a uno, y tú ya sabes que es la brújula absoluta de todo. O sea, es que solo hay que ver el partido.
4: Es que luego se lo quita él.
8: No hay que coja un balón y no mire primero a Messi.
4: Pero es que luego el propio Messi es el que se los quita. O sea, que es que con la velocidad que tiene mental, es un futbolista que elude muy bien ese tipo de marcajes.
8: Bueno,
4: y luego
8: por
4: te
8: el
4: diría
8: físico de ahora, que igual ya no llegaría tanto, no controlaría
4: tanto. No estoy de acuerdo.
2: Puede tener su ventaja.
4: Habría que verlo.
5: Pero oye, también está Julián.
7: Claro, justo.
5: Es decir,
4: si nadie lo ha hecho.
5: Claro,
4: o sea,
5: no.
2: Que se nos olvida otro jugador de la Liga.
5: Cuidado. Para eso se acierta fácil en Argentina y el Atlético de Madrid los vínculos, porque es base del equipo importante del Cholo Simeone. Pero
2: solo falta Messi al Atlético de Madrid. Pero es que pequeño detalle.
7: Pero es que Scaloni.
5: Julián Álvarez puede ser precisamente uno de esos futbolistas que puedes también entramar un sistema si Messi no te puede funcionar o si se le anula, como estábamos comentando. Es decir, al final, Argentina, volvemos a lo de siempre, ha generado un sistema para potenciar a un futbolista que es diferencial por su técnica, pero tiene múltiples recursos, incluidos algunos de ruptura, aunque no sean excesivos, para que cuando un partido se complique, jugar otra cosa. Y un técnico además lo ejecuta bien.
2: Goleó Argentina, marcó un hat-trick Leo Messi. Vamos a seguir hablando del Mundial. De hecho, luego también vamos a hablar de fichajes, que tenemos aquí a Mateo Moreto en primera fila.
7: Ha venido, atendiendo, tomando nota.
2: Ha venido a ver el programa.
7: Mira qué nota.
4: Lleva el papel.
2: Aprendiendo de los pizarritas, porque ya sabéis, chicos, que estamos en el Sport Summit Madrid con toda la industria del deporte reunida y con mucha gente jugando al simulador de la Fórmula 1.
4: Eso
2: lo tenemos aquí.
4: Es.
2: O sea, eso que suena de fondo pizarrita, yo creo que lo se debe colar.
4: Se debe colar.
2: Suena a coche. Sí, es que es el simulador de la Fórmula 1 que lo tenemos a...
7: Está muy bien hecho, sí.
2: 5 metros.
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0: Días pizarritas. Nada, mi opinión es no se puede llevar tanto jugador lesionado. Tú puedes llevar a un día a uno como llevó Del Bosque en 2010 a Iniesta, estaba tocado, pero tú no puedes llevar a
2: Luis. Había varios, tocada.
16: Buenos días, Radio Marca.
2: Es también.
16: Como no se ponga las pilas esta selección y de todo lo que tiene y se recupere el Nico, el Pedri y todos los grandes. Me veo fuera la primera de cambio, no me convence un pimiento.
17: Buenos días, pizarritas. Tete desde Leganés. Estáis comentando que Lamine Yamal y Nico Williams no estaban al 100%. Para mi gusto ni al 80%. Entonces, ¿por qué no sacó mejor a Baena y a Jeremy Pino, que están al 100%?
7: Buena pregunta.
17: Y haberlo reservado un partito más.
2: Es una gran pregunta, no tenemos respuesta. Esa
4: realmente no. O sea,
2: esa
4: no
2: la dicho lo cual, a ver, es verdad que somos España, un país de extremos, tanto en el fútbol como en la vida, y hemos pasado del optimismo desaforado al pesimismo crónico, ¿no? Que a veces que nos ha acostumbrado. Yo creo que no es para tanto, ¿eh? No es para tanto.
4: España.
2: Y creo que el próximo domingo vamos a poder tener un alegrón y ya volveremos a pasar al optimismo exacerbado y a ser favoritos a todo.
7: 1-0. España.
18: Y el pata negra no se
7: 1-0.
2: Dicho lo cual...
7: Déjate de alegría.
2: Delante, en el Mundial hay una gran selección como es Argentina y también como es Francia, Julien. Ayer debutó la selección de Didier Deschamps, siendo una selección muy de Didier Deschamps, en lo malo, en lo bueno. Al final Francia siempre está ahí, viene de dos finales consecutivas ganando una de ellas. Si es que tampoco hay mucha sorpresa al respecto, sobre todo porque seguís generando futbolistas de mucho talento como Lise.
18: Aunque bueno, ha crecido en Inglaterra y ahí es un poquito la
2: notación
18: que podía
7: decir de Londres.
2: Lo habéis robado como a los Hernández, pero bueno, no pasa nada.
18: Pero es verdad que es la reflexión que me hizo porque hablando hace varios años hubo un problema en la federación porque se... se formaba demasiado centrales y medio centro defensivo en Francia, por el cuerpo, la genética, el trabajo ahí que podía generar esos futbolistas. Y yo incluso, y me recuerdo con la dirección deportiva de Monchi en Sevilla, buscando siempre centrales o medio centro, y siempre tocaba el nombre francés, dice, pero eso. Pero de cara a eso, ahora hemos visto realmente ese cambio. Y no sé si para Deschamps, que siempre ha sido un seleccionador mucho más abrigado a la fase defensiva, ha sufrido, porque esos últimos 5 partidos siempre ha encajado un gol. Ayer también ha encajado de nuevo y siempre se ha basado sobre sus 4 y 2 mediocentro. De cara a eso, ahora con 4 jugadores tan ofensivos y tan buenos, yo creo que es el punto de equilibrio que tiene que encontrar Deschamps entre esa fase de transición.
2: ¿Y no se puede partir un poco el equipo?
18: Pues es lo que ha podido hacer. Ayer, bueno, yo creo que es más de la intensidad de Senegal al primera parte que ha generado dificultades, y también que yo creo que los extremos no han sido tan liberados y no han podido realmente marcar diferencia. Después, ese cambio al descanso de poner a Olise de media punta y Dembélé, que no daba tanto y todo, también es una cosa, que Dembélé realmente su puesto de formación es extremo. Luego Luis Enrique lo puso como de delantero y ahora Didier Deschamps lo pone como de media punta. Entonces yo creo que para un jugador, aunque es Balón de Oro, también son sensaciones y dificultades que a la hora de crear ha tenido dificultades. Así que caer a la derecha, pues yo creo que más favor ha hecho a Olise, que siempre le hemos visto a la banda derecha, de verse como un 10 de maravilla, con esos pases filtrados, con ese, bueno, realmente una delicia verle.
7: Con la Francia de Deschamps me ocurre siempre lo mismo y reconozco que ya es fallo mío. Yo me siento a ver el debut de Francia y digo, ¡buah! Me froto las manos. Digo, madre mía, qué espectáculo vamos a ver hoy con lo que tiene arriba la selección francesa. Y la primera parte volvió a ser un bocadillo de polvorones, porque es una selección a la que le cuesta mucho llevar la iniciativa. Y ayer creo que Senegal es muy inteligente en el planteamiento de decirle, toma, para ti la pelota que yo voy a contragolpear. Luego, claro, es verdad que cuando cambia, como dice Julen, a Olise por dentro, abre a Dembélé y Mbappé se enchufa de cara a portería, es una selección imparable. Es una selección que junta muchísima pólvora en ataque y es muy difícil de frenar. Pero a nivel de juego, la Francia de Deschamps ya la conoces perfectamente y no puede engañar a nadie.
5: Precisamente Deschamps, en el equipo campeón, lo que encontró fue el posicionamiento de Griezmann como un centrocampista extra para poder tener un nexo real, claro, de potenciador de los atacantes. Ahora ese es perfil. Ese perfil ahora se va a transformar en Olise, por lo que vimos ayer después de una corrección, como estaba apuntando Julien Scudet, de lo que se vivió en la primera parte con una Senegal que pudo hacer mucho daño a la selección francesa. Entonces, es cierto que Deschamps siempre ha confiado en centrocampistas de un corte muy físico, muy de control, para luego poder volar en zona ofensiva con jugadores muy punzantes y muy verticales. El encontrar ese equilibrio va a ser para mí la diferencia de que esta Francia realmente sea intratable o no, y Olise puede ser esa pieza.
2: También hay que ver el tema de la portería, que va a ir mañana. Sí. No está también como en otro momento, pero al final, Lázaro, es que vuelvo a ir a los resultados, pero es que es la prueba del algodón. Gana el Mundial 2018, es verdad que cae ante Suiza en octavos en la Eurocopa 2021 en penaltis, en un partido un poquito extraño. Llega a la final en Qatar y llega a semifinales en la Eurocopa, y porque Lamine Yamal frota la lámpara, marca un gol por la escuadra y luego Dani Olmo hace...
4: malabarista.
2: Bueno, sí, claro. Maravillas en el área, pero si no, igual hubiesen ganado igualmente, o sea... Al final es una selección con un potencial mayúsculo, muy competitiva, que tiene jugadores diferenciales y, como ha dicho Borja, si se adelantan en el marcador, sabes lo que puede pasar.
8: Yo creo que durante los años que lleva Didier Deschamps siendo el seleccionador francés, claramente es la selección que mejores futbolistas ha tenido, que mejores plantillas ha podido unir, y bueno, yo soy de los que piensa que seguramente debería llevar un palmarés mayor del que se está llevando Deschamps ahora que lo va a dejar. Pero bueno, ayer sí que tuve un poco la sensación por momentos de equipo partido. Luego la segunda parte me gustó algo más, esa es la verdad, porque yo creo que ya la fluidez del equipo fue otra, y en esa base de la segunda parte yo creo que es donde tiene que conectar Francia. El primer tramo de partido me pareció un Mbappé, no sé si todavía un poco por arrancar. Es verdad que tiene dos oportunidades que no las mete, pero que ya las empieza a tener. Pero luego es verdad que si tienes arriba esa capacidad para golpear con Mbappé, con Olis, con Dembélé y compañía, es que es raro que no te vayas a plantar en cuartos casi sin despeinarte con la pegada que tiene este equipo. O sea que, obviamente, a ver hasta dónde le lleva esta capacidad de juego. Pero ya sabemos que esto te vale para ahora, pero luego cuando lleguen las eliminatorias fuertes, sí, ahí es donde puedes empezar para dudar.
18: No sé, la dificultad va a ser cuando los partidos van a ser más trascendental, a saber que después, cuando, como en partido de Champions, cuando después juega de tú a tú. porque ahora es como al principio está un poquito más atrás en bloque bajo, pero mañana se toca País Bajos, se toca Alemania, donde va a ir a bloque bajo, y ahí va a ser de duelo, va a ser de físico, va a ser de intensidad y va a ser de acierto. Pero ahora es, creo pensar a la manera de Didier Deschamps, tener sus calidades ofensivas que le hemos visto ayer, ser pragmático, hacer como la primera parte un poquito de suerte, un palo y la acción de Sar al minuto 46, y después a un momento se te va a abrir el campo y ahí va a cambiar totalmente la fisionomía del partido.
2: Ya la última pregunta, ahora vamos a hacer las previas de los partidos de hoy, pero Borja Aranda, ¿qué esperas de las otras dos candidatas que quedan en Lice y que entran hoy en juego, como son Portugal e Inglaterra?
5: Pues mira, yo creo que Inglaterra, más allá de la convocatoria tan particular de Tuchel, tengo sensación que puede ser un equipo que nos vaya a sorprender, precisamente porque ha buscado perfiles muy concretos para defender la idea que tiene, y esto al final es un equipo de autor, y a esos equipos siempre hay que ponerles la lupa porque pueden ser los más inesperados en que puedan ir avanzando. Y yo es que Portugal la considero una de las candidatas. Creo que tiene, junto a España, si España estuviera en plenitud, de los centros del campo más completos de todo el Mundial, por calidad y por recursos. Y es una selección que con Roberto Martínez también tiene un técnico que sabe adaptarse y que incluso cuando no tiene que ser dominante...
2: Parece que no va a continuar, por cierto.
5: Sí,
2: después de
5: eso parece. Que incluso cuando no tiene que ser dominante, también tiene unos perfiles a nivel defensivo que le puede ayudar a ser un equipo bastante pragmático. Así que tengo mucha confianza en Portugal y yo soy de los que estoy medio convencido que Inglaterra nos puede sorprender a pesar de que no nos haya convencido la convocatoria.
4: Ojo Colombia. Ahí lo dejo.
5: ¿Tú crees? Yo no voy a decir nada. Ojo, más Colombia. De Colombia.
4: Sí, confiad. Tiene un equipo top, el ataque es espectacular y Néstor Lorenzo ha dado en la tecla, ¿eh?, con el equipo finalista de la última Copa América, por cierto.
2: Ahora hablamos de ella, luego haremos las previas, vamos a estar con Mateo Moreto comentando el mercado, porque ya tiene nuevo entrenador el Rayo, o va a tener nuevo entrenador el Rayo. Anda. Y ya tiene, parece, nuevo destino Mauro Arambarri, futbolista... No. Del Getafe, al menos de momento, futbolista del Getafe, sí, parece que se marcha para River Plate. Ahora lo hablamos con Mateo Moreto, pero chicos, me toca despediros. Última pregunta, Javi Lázaro. ¿Pronóstico para el España-Arabia Saudí del próximo domingo a las 6?
8: 3-1 a favor de España y empezamos todos a relajarnos un poco.
2: ¿Ahuyentamos fantasmas?
8: Absolutamente, además, jugando bien y un poco ya recordándonos ya un poquito por qué estamos confiando tanto en España.
2: Me parece fantástico. Gracias, Lázaro.
8: Abrazo, chicos. Hasta ahora.
2: Borja Aranda.
5: 2-0. Gana España jugando bien.
2: ¿Y haciendo muchos cambios?
5: No, un par de ellos.
2: Un par de ellos. Ah. ¿Quiénes?
5: Pues me voy a confirmar en un centrocampista. Yo creo que va a cambiar uno de los hombres del centro del campo y evidentemente va a cambiar a uno de los hombres del perfil de ataque.
4: Vaya.
2: Que tiene pinta que va a ser la banda izquierda. Gracias, Borja.
5: Gracias.
2: Julien Escudé, pronóstico de España-Arabia Saudí.
18: 1-0 España.
7: Muy bien.
2: 1-0.
7: Muy bien.
18: Vamos 1-0. Avanzando. 3 puntos a la Italia.
2: Estamos ahorrando goles, ¿no? Sí, sí. Para las eliminatorias.
18: Bien, bien. Tengo que ir paso a paso.
2: No hay que gastar, no hay que gastar. Como en 2010, ¿eh? De 1-0 en 1-0 y a celebrar por las calles de Madrid.
7: Suficiente.
2: Gracias, Julien.
18: Gracias a vosotros.
2: A la vuelta, vamos con las previas. Hablamos con Matías Sartori, que está allí en Estados Unidos viviendo.
7: Qué grande,
2: el
7: hat-trick
2: de Argentina, el hat-trick de Leo Messi. Y por supuesto hablamos con Mateo Moreto de los movimientos del mercado de fichajes a última hora. Así que pizarrita, quédate con nosotros porque vamos a seguir aquí en el Sports Summit de Madrid.

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0: Cuatro partidos en el día número 7 de esta Copa del Mundo 2026 y a las 7 además tenemos un partido muy interesante, el Portugal-República Democrática del Congo. ¿Estabas leyendo prensa portuguesa?
1: Sí.
0: ¿Qué 11 comentan allí?
1: Pues mira, comenta que en portería va a jugar Diogo Costa, va a jugar João Cancelo de lateral derecho, Renato Veiga de central junto a Tomás Araújo, Nuno Mendes en el lateral izquierdo, centro del campo Vitinha, João Neves, Bruno Fernández, Bernardo Silva en derecha, Cristiano Ronaldo en punta, Pedro Neto en izquierda.
0: Recordemos que Bernardo Silva ya es nuevo jugador del Real Madrid de manera oficial, lo ha anunciado el conjunto blanco a las 11 de la mañana. No estaba claro que fuese a ser titular, era una de las posiciones que podían bailar dentro de un 11 que hoy debe imponerse a una República Democrática del Congo que fue, si no fue la última, fue la penúltima selección en entrar en el Mundial.
2: Sí, ha hablado Bruno Fernández en la previa del encuentro ante los medios de comunicación. Ha dicho que el ranking FIFA les da igual, que cuidado con la selección de que van a tener enfrente, cuidado con la selección del Congo, porque esperan a un rival que le vaya a poner las cosas muy difíciles, que el plan de partido lo tienen bastante claro, muy bien trabajado, así que a ver qué selección portuguesa nos encontramos y sobre todo, creo que el gran aliciente, a ver cómo está Cristiano.
0: Desde ojo, luego que sí.
1: Y ojo con Empassi, el portero de la selección de Congo, que es top.
0: A las 10 tenemos el primer duelo de europeas, Inglaterra-Croacia. Evidentemente Croacia ya no tiene a su gran generación al mejor nivel, aunque sí que la tiene en el terreno del juego, falta alguno y evidentemente Iván Rakitic ya no está, pero sigue pudiendo alinear a Luka Modric, sigue pudiendo alinear evidentemente
2: a Perisic.
0: A Perisic. Tiene a Mateo Kovacic evidentemente como testigo de la misma, tiene a Josko Guardiol. Hay que ver si juega Vuskovic, este chico que parece que puede cambiar de equipo de manera un poco sorprendente.
1: Sí.
0: Sigue siendo una buena selección para testar hasta qué punto Inglaterra, con Tuchel, es capaz de ser más competitiva.
2: Hay que ver también si juega ante Budimir como 9, el delantero del Club Atlético Osasuna, hoy en la punta de lanza en Croacia. Tengo mucha curiosidad por ver honestamente a la selección inglesa, a ver qué hace con Thomas Tuchel en una gran cita y más después de la polémica que levantó su convocatoria para el Mundial.
1: Y sobre todo para ver, ¿no?, el funcionamiento que pueda tener con Jude Bellingham, cuál es su rol, cuál es el futbolista que se ubica en esa posición de 10, el doble pivote por detrás, entendemos que será Elliot Anderson, Declan Rice, y a partir de ahí intentar construir dentro de una selección inglesa que está teniendo bastantes dificultades en su stage.
0: A la 1 de la mañana tenemos un Ghana Panamá, ya no suena tan atractivo,
1: ¿ah, no?,
0: evidentemente. Pero como todos estos partidos, como todas las selecciones, hay detrás una historia muy bonita. Hoy Carlos Queiroz dirigirá una selección por quinto mundial consecutivo. Estuvo en 2010 con Portugal. Recordamos bien aquella Portugal porque la ganamos 1-0 en octavos de final. 2014, 2018 y 2022 con Irán. 2026 con Ghana. Lo curioso es que en este ciclo mundialista realmente Queiroz ha entrenado a 3 selecciones. A Qatar, a Omán y finalmente a Ghana. Llegó hace unos poquitos meses. Allí están muy contentos con su trabajo. De hecho, la federación publicaba un tuit al mes de llegar destacando cómo había hecho más de 200 análisis individuales de jugadores, que había analizado 170 partidos, había estado en vivo en 30 encuentros, tenía 30 jugadores bajo un seguimiento exhaustivo. Hablan muy bien de un Carlos Queiroz que siempre ha sido un trabajador nato. Es verdad que Ghana llega como la africana con peor ranking, que es algo bastante curioso, a pesar de tener a Semenyo, a Sulemana,
1: Kirenki,
0: a Iñaki Williams, tiene jugadores interesantes. Veremos hasta dónde llega, pero por lo pronto, simplemente con el partido de esta madrugada, Queiroz igualará a Bora Milutinovic, mito de las Copas del Mundo, como entrenador con 5 mundiales. Por delante todavía queda uno, más mito todavía, Carlos Alberto Parreira con 6. Es el atractivo, en parte, de este encuentro donde vamos a ver a 2 selecciones pues muy diferentes.
2: Vaya mito, Queiroz, ¿eh? A ver si, eso sí, su selección ahora, su selección ganesa, es un poquito más divertida que lo que fue Irán y Egipto, ¿eh?
0: Siempre se decía que Ghana era un poquito la Brasil de África.
1: Bueno,
0: en 2010 pudo llegar a serlo. Desde entonces no es tan divertida y ahora la Brasil de África podríamos decir que es Marruecos,
2: sí,
0: porque se lo demostró a la propia Brasil.
2: Totalmente.
0: El pasado viernes, ¿eh?, en uno de los primeros partidos de la Copa del Mundo. A las 4 de la mañana tenemos un partido que es pura Copa del Mundo, porque enfrenta, creo que, 2 contextos terriblemente diferentes. Uno que conocemos más, es el de Colombia, al final compartimos idioma, muchas cosas culturales y demás. Enfrente va a tener a Uzbekistán. Un Uzbekistán que, eso sí, está dirigida por alguien que conoce estemos realmente bien.
2: Sí, por Ilvelo, por el bueno de Fabio Cannavaro, que va a dirigir a la selección de Uzbekistán en su primera Copa del Mundo. Hoy cerramos el póker de selecciones debutantes en este Mundial. Después de Curazao, Cabo Verde y Jordania, le toca al Uzbekistán de Fabio Capello. Este país...
0: Cannavaro.
2: ¿Qué he dicho, perdón?
0: Capello.
2: Ah, Fabio Cannavaro, perdón. Ya. Este país centroasiático, sobre todo por los deportes de combate, por los deportes de contacto. De hecho, he visto que nos superaron en el medallero de los Juegos Olímpicos de París 2024, por las medallas que sacan ahí, los deportes de contacto. Hasta el momento, el gran éxito de la selección de Uzbekistán había sido un cuarto puesto en la Copa Asiática del año 2011 y ha firmado una ruta de clasificación, la verdad que muy buena, sin Cannavaro en el banquillo. Lo hizo con Katanec y con un exjugador como Capace. A Cannavaro lo fichan en octubre del 25, a 8 meses de la gran cita. La Federación Uzbeka levanta el teléfono y ficha a un Fabio Cannavaro que va a dirigir a una selección que cuenta con futbolistas que conocemos bien, como Husanov, el futbolista del Manchester City, y el bueno de Eldor Somudrov, este delantero tan grandote que seguro que lo va a poner muy complicado. Desde la llegada de Cannavaro, 5 victorias y 3 derrotas en 8 partidos al frente del banquillo de Uzbekistán.
0: A ver cuánta oposición enfrenta una selección colombiana que llega con alguna que otra duda. O sea, no sabemos muy bien dónde ubicarla, pero sí que sabemos que su entrenador ha encontrado el hueco para James.
1: Eso es, con Néstor Lorenzo en el banquillo estamos viendo una selección colombiana muy fiable. El que fuera en su momento ayudante de Pekerman ha asumido ahora como entrenador principal después de que la selección colombiana se quedara fuera de Qatar 2022, y nos encontramos a una figura de un entrenador que desde que es entrenador de la selección colombiana hasta ahora tiene el mejor registro de puntos por partido de un seleccionador colombiano que haya dirigido 40 partidos o más. Es un entrenador que jugó en el Swindon Town, en segunda división inglesa, un paso un pelín extraño. Luego hay que decir que ha sido capaz de tocar la tecla ideal de esta selección. Primero, encontrarle el hueco a James partiendo de derecha, yendo mucho hacia adentro, dándole carril a Daniel Muñoz, encontrando también la posición de Luis Díaz, y viene además de obtener el mejor resultado en los últimos 25 años en una Copa América para el país, que fue esa final que consiguió llegar la selección colombiana ante Argentina. Hay que decir que es un equipo que tiene talento a raudales, que tiene la idea muy clara, que va a ser muy peligroso y que además con este entrenador está consiguiendo muy buenos resultados.
0: A ver si nos divertimos con Colombia. Mañana madrugaremos para ver este partido, así que ya puede salir bueno. 12 y 8 minutos del mediodía, es el momento de hablar de fichajes. Tenemos aquí, de hecho, directamente en YouTube ha aparecido donde estaba Adrián Blanco, Mateo Moreto. ¿Qué tal, Mateo? ¿Cómo estás?
3: ¿Qué tal, Miguel? Muy buena.
0: Te hemos visto ver el programa aquí con nosotros mientras trabajabas, no te dejan en paz con el tema del móvil. Claro, es que he leído un tuit tuyo hace nada, una horita,
1: ahí,
0: dándonos una mala noticia, porque somos bastante fans de Mauro Arambarri, también de Luis Milla. Creemos que ese doble pivote no va a seguir. Ya tú nos cuentas que Mauro Arambarri va a fichar por River Plate.
3: Sí, bueno, hay que despedirse de este futbolista que tiene mucha garra, mucha pasión, mucha intensidad. Bueno, los aficionados del Getafe ya lo saben, pero está cerrado porque Arambarri va al River Plate. Bueno,
0: ha sido decisión del jugador.
3: Los clubes están con los documentos, la negociación está básicamente cerrada por todas partes. Ha sido decisión del futbolista porque el futbolista quería volver a su país y el Getafe ingresa 6,5 millones de euros. Así que, bueno, buena cifra, yo creo, buen negocio y

0: José, entrenador del Eibar. La negociación está cerrada, va a ser él el nuevo entrenador de Rayo, es el elegido. La negociación básicamente está cerrada porque, bueno, tendría una cláusula de rescisión, 400.000 euros, pero me comentan que Rayo va a pagar un poco menos. Entonces, bueno, los clubes han negociado para llegar a un acuerdo cercano a los 300.000 euros más o menos. Entonces, un precio más, un poco más barato de la cláusula.
1: Ajá.
0: Y bueno, pero la noticia de última hora es que Beñat San José, que tiene un estilo, creo que pega bastante con la filosofía de Rayo, va a ser el nuevo entrenador de Rayo.
1: Muy importante no confundir a Beñat San José con Mikel San José. Sí, es verdad que sí. Beñat San José también es muy joven, 46 años. Él se formó en las categorías inferiores como entrenador de la Real Sociedad. Y tiene una carrera...
2: En Bolivia entrenó mucho.
1: Claro, pero espera. Antes de Bolivia entrena en Arabia Saudí al Al Ittihad, ¿vale? Esto antes de la inversión potente que ha hecho en fichajes. Se va a Chile a entrenar a un equipo que yo no conozco.
2: ¿Quién?
1: Deportes Antofagasta.
2: Ah, Antofagasta, mítico, sí.
1: Sí, mítiquísimo, sí. La verdad, me lo cogía yo en el Pro 6. Luego, en Bolivia, Bolívar, donde gana 3 campeonatos.
2: Claro.
1: Perdón, 2. Otro lo gana con la Universidad Católica en Chile.
2: Fíjate.
1: Va a Emiratos Árabes Unidos con Al Nasser. En Bélgica, con el Eupen, está 2 temporadas. Va a México y está 2 mitades de temporada. Ya sabéis que hay apertura y clausura con el Mazatlán. Vuelve al Bolívar. Vuelve a México con el Atlas y firma con el Eibar a mitad de la temporada pasada. ¡Ostras!
3: Un trotamundos.
1: ¡Qué carrera!
3: Un trotamundos, sí, sí. Oye, pues curiosidad, ¿eh? Curiosidad por ver el movimiento, porque lo cierto es que Raúl Martín Presa tiene buen ojo con los entrenadores que elige para el banquillo del Rayo Vallecano, así que ojalá le vaya muy bien al bueno de San José ahora en Vallecas.
1: Claro. ¿Sabemos algo de Yagoba o esto queda ya como en stand-by?
0: Bueno, yo creo que queda en stand-by y quedan banquillos por aclarar, porque, bueno, el tema del Mallorca... Es un tema que sigue abierto. Te puedo contar que en las últimas horas el Mallorca, que está valorando, está muy cerca, estaría muy cerca de Carrión, pero está valorando también otros perfiles. Yo creo que el casting aún no se ha cerrado al 100%, y sobre la mesa hay también el nombre de Lichi. Han preguntado por Lichi, que entrenó en Osasuna.
1: Sí.
0: Yo creo que también hay otros.
2: Luis seguro. García han
0: Luis
2: contado
0: García,
2: en última
0: a lo mejor,
2: hora.
0: Sí. Entonces yo creo que están valorando, están contactando, están sondeando a varios. Carrión sí está en la pole, pero no está cerrado aún.
1: A nivel de futbolistas, de movimientos, sí. ¿Qué tenemos, Moreto? ¿Qué pones ahí en tu hojita de papel con esa letra que te ha dado Dios?
0: Bueno, empezaría con el Atlético de Madrid.
1: Vale.
0: Porque el Atlético de Madrid estuvo, de verdad, estuvo a punto de firmar a Marc Cucurella. Llegaron hasta a los documentos. O sea,
1: el acuerdo estaba hecho, faltaba firmar.
0: Estaba básicamente cerrado, pero yo creo que el futbolista, cuando se enteró de que el Real Madrid iba a meterse de por el medio, bueno, paró todo. Y es cierto que Mourinho empujó mucho, pero del día a la noche el tema cambió por completo. Te puedo contar detalles sobre esto también, hablando del Chelsea, porque por ejemplo hubo un lío ahí en el Chelsea, porque Xabi Alonso no se enteró de nada, no sabía que Cucurella se iba al Madrid.
1: A Xabi Alonso no le cuentan nada en ningún sitio, ¿eh?
0: Se enteró
1: cuando
0: básicamente salió la noticia por la prensa.
1: Ah, muy bien.
0: Y así que yo no sé qué marrón van a tener ahí, pero bueno, a mí no me importa. No, pero la noticia del Atlético de Madrid que quería contarte es que, vale, se cae Cucurella, pero durante estos días, yo creo que en los próximos días, habrá un contacto muy importante para valorar la posibilidad de fichar a Grimaldo del Bayer Leverkusen.
1: Esto lo venimos comentando.
0: Sí.
1: Al final eran las dos opciones, Cucurella la más cara, Grimaldo, tú nos hablabas de qué, 15, 20 millones.
0: No, Grimaldo menos.
1: Menos,
0: entre 10 y 15.
1: Para mí,
0: yo creo que puede salir por 11, 12.
1: Para mí puede ser un chollo.
0: Sí.
1: Me decía un amigo... Pero Álvaro Domínguez no es uno de los agentes de Marc Cucurella, porque es del Atlético de Madrid, Álvaro Domínguez. Sí.

0: Sí.
1: Y yo decía, sí, pero a ver, es uno de sus repres, es un profesional. Ya. Seguro que a Álvaro, a título personal, pues le gustaría que Cucurella jugase con Atleti, pero luego es uno de los agentes del chico y lo que quiere es lo mejor para Marc Cucurella y habrá firmado el mejor contrato y está en un equipo, al menos a priori, de más aspiraciones o más exigencias. Entonces, creo que, por explicar unas cosas de mercado que a veces al aficionado le sorprenden.
2: Pues por 10-12 millones de euros, con Grimaldo deseando regresar al fútbol español, sí, y con Grimaldo en la Copa del Mundo, el Atlético de Madrid está tardando en llamar a Alemania y pagar lo que están pidiendo por él, ¿eh?
1: Sería un fichaje, sobre todo porque igual Canin Lee, después del primer partido, Moreto,
0: podría costar un poco más.
1: Un poquito escapa, ¿no? Más, ¿eh?
0: Es que estas cosas hay que arreglarlas antes que se juegue, claro, el Mundial. Porque ahora a lo mejor Canguín va a marcar un gol y bueno, se sube el precio de 5 millones más. Pero es cierto que ahora mismo el elegido, el futbolista, bueno, lo llevamos contando desde hace cuando firmé por Marca, yo creo. O sea que un montón de tiempo.
1: Te firmamos por eso.
0: No, pero la verdad es que es el futbolista que gusta más a la directiva, encaja con el estilo del Cholo, el Cholo le quiere y yo creo que faltan cosas entre clubes, sí, porque el Paris Saint-Germain pide más que 30 millones, el Atleti quiere quedarse en menos que 30, pero Canguín da máxima prioriza ir al Atleti.
1: Es verdad que el seguidor del Atlético de Madrid, ya digo que estaba hablando con un buen amigo el día de ayer, está un poco nervioso porque veía lo de Bernardo y se lo lleva al Madrid, lo de Cucurella, sí, se lo lleva al Madrid, jiji jaja con los tweets, pero vete tú a saber qué pasa con Julián. Entonces el seguidor del Atlético de Madrid está intranquilo. Creo que es normal, pero también creo que hay que confiar en Mateo Alemany y en ese poder de convicción y de elección que sí, quizás no ha tenido el Atleti en otros momentos. A mí, si llegase Grimaldo por la cifra que ha dado Moreto y Canin Lee en torno a los 30 millones,
3: pero
1: me parecería un comienzo de verano muy bueno.
3: Pues que la operación de Grimaldo, o sea, ¿por qué no la ha cerrado ya? O sea, ¿hay algún impedimento? ¿Apolo no, tiene algún impedimento?
0: No, pero ya te digo que en estos días van a hablar. O sea que la primera opción era Cucurella.
3: Claro, yo creo que cuando Cucurella estalla, que se te va, tendrías que tener ya Grimaldo firmado.
0: Cucurella en el fin de semana.
1: También Moreto, si el Atleti tenía en torno a los 50 millones para ponerlo por Cucurella,
3: claro,
1: es que va a ir fuerte en el mercado, ¿no? Porque
0: sí,
1: por un lateral en general el Atleti, creo que fueron 20 Nahuel Molina, 20 Ruggeri, Cucurella sería más del doble. O sea, esto sí habla de lo que puede dejarse Apolo en el mercado.
0: No, bueno, yo creo que un fichaje importante el Atleti lo va a hacer y lo tiene que hacer para mejorar su plantilla. Incluso, repito, hay que ver cómo va a acabar el culebrón de Julián Álvarez. Pero sí, o sea, básicamente el tema de Cucurella estaba más que avanzado.
1: Veo en tu libretita, no sé si es ya lo que has contado de Cucurella, Real Madrid.
0: Sí, no, hay temas. Porque el Madrid va a tener un mercado movido y ya. Lo está
1: lleva cuatro.
0: Está siendo el protagonista del mercado. Me han dicho que quieres firmar al 100% un central más.
1: ¿Slotterbeck?
0: Gusta. Slotterbeck gusta, pero te cuento también que Mourinho está llamando, sondeando, preguntando por
1: Araujo,
0: Rubén Díaz, del City, y Araujo.
3: Ha publicado la Gazzetta el nombre de Bastoni.
0: Bueno, no lo sé. Sinceramente,
1: yo no veo Bastoni y los agentes están locos por la música.
3: Sí, sí,
1: en general,
3: tal cual.
0: ¿No? Ya, yo, bueno, no me meto en ello, pero bueno, prefiero.
2: Los agentes de Bastoni han visto que el Madrid está fichando todo lo que querían sus rivales, pues dirán, oye.
3: Oye, que lo quería el Barça, ¿eh?
2: Claro,
3: que lo quería Marta Sánchez, pero yo te lo veo
0: pero,
3: más.
0: Pero el Barça quería Bastoni de verdad, o sea.
1: Sí, sí, sí.
0: Lo del Madrid, yo esperaría porque para mí Mourinho prioriza ir a por Rubén Díaz o Tomás Araujo o a lo mejor Schlotterbeck.
1: A mí Schlotterbeck me parece que tiene una gran salida de balón.
0: Sí.
3: Pero
1: a mí Tomás Araujo me gusta. Cuando lo he visto me ha gustado. Es difícil valorar porque ayer leía en Twitter, claro, ¿qué pareja de centrales del Real Madrid es la que mejor encaja, ¿no? Incluso se decía, Dean Huijsen es la apuesta a futuro. ¿Quién es el mejor acompañante para ese futuro? No lo sé. Porque hay que ver cómo está Militao.
3: Konaté a priori, ¿no?
1: Rudiger ha renovado un año, Konaté ya, pero hay que ver cómo encaja.
3: Claro.
2: Sí. O sea, Militao, Konaté.
1: Yo creo que el Madrid va a fichar muchos centrales. Esto es un poco como el Elche con los delanteros el año pasado. Ficho tres a ver si uno me sale bueno. Pues fijo muchos a ver si hago una combinación por fin, porque estos últimos años.
2: Sí, no, la verdad que no han sido muy positivos, con muchas lesiones. Además, en cuanto a la operación salida del Real Madrid, ¿qué sabes? Pues Mateo, ya que está cabreado Xabi Alonso.
0: Bueno,
1: sí, va a fichar Xabi Alonso muchos jugadores del Real Madrid.
2: Bueno, Álvaro Carreras.
1: Sí, yo creo que. Y a Vinicius también.
2: Bueno, Vinicius no sé. Sé que a Álvaro Carreras le gusta, o es lo que se ha publicado, por lo menos.
0: Sí, bueno, que le guste, sí, pero depende también si gusta. Si gusta a los dueños del Chelsea, porque en el Chelsea hay más personas que mandan, así que bueno.
3: Ostras.
0: Carreras podría salir seguro. Vamos a ver qué pasa con Mendy. Mastantuono podría salir cedido. Quería terminar hablando del Madrid, porque dijimos del central, sí, Schlotterbeck tiene cláusula, entonces puede salir de una manera más fácil, porque si el Madrid paga
1: 50, ¿no?,
0: esos 50 millones, bueno, será, bueno, es un poco más que 50 entre tasación y todo, pero bueno. Pero también el Madrid quiere fichar un centrocampista, sí o sí.
1: Está,
0: yo creo que Mateus Fernández es un nombre sobre la mesa que gusta mucho a Mourinho. Hay más, Enzo Fernández se sigue ofreciéndose mucho al Chelsea.
3: Dando likes.
0: O sea, se ofrece por Twitter.
3: ¿A ti te ha dado like, Enzo Fernández?
0: A mí no, de momento.
1: Enzo falta por ponerle un tuit a Mateo Moreto y decirle, oye, que me interesa irme al Madrid, ¿vale?
3: Subir una story del bebé con del niño que tiene con la camiseta de Cucurella del Madrid.
1: En esta ocasión, claro, como lo vemos del lado del equipo español, bien. Si tú eres del Chelsea.
3: Vamos. Que
1: esto,
3: no vuelva.
1: Esto es lo de Julián, pero Julián al menos mutis por el foro.
2: Sí, sí, sí.
1: Enzo,
2: sí, bueno, sí. Pues sacar la máxima pasta posible por él y adiós.
1: No, claro, pero yo soy del Chelsea. Mis jugadores me han dejado sin Europa este año. Marco Cucurella se va, Enzo tal, dices, joder, ¿no?
2: Sí, igual habría que darle una vueltecita al proyecto.
1: Ya,
2: ¿Qué fichas que tienes y qué quieres conservar?
0: Ya, pero para el centro del campo yo me fijaría sobre todo de momento en Mateus Fernández del West Ham.
1: Que es el más fácil de fichar, creo.
0: Que gusta, ¿no?, a varios, gusta sobre todo al Manchester United. Eso sí, el Manchester United está bastante cerca, pero no cerrado. Entonces,
1: Yo si le gusta al Manchester United lo descartaría, la verdad.
3: No, o sea, pero no... te digo una cosa, que Mateus Fernández y Enzo Fernández se parecen en el apellido y poco más.
1: Está.
3: O sea, que son completamente diferentes los jugadores.
1: Mateus Fernández es un perfil que el Madrid ya ha podido tener o tiene.
3: Para mí podría ser un poco Fede Valverde.
1: Claro, de hecho, ¿sabes lo que te iba a decir? Parece al Madrid vuelve Sami Khedira. En el cuerpo técnico.
3: Claro.
1: Podría ser algo parecido. El problema es que el Madrid ya tiene ese rol. Falta Xabi Alonso, irónicamente.
2: Sí. Falta el pie.
1: Falta
2: el pie que haga jugar al equipo.
1: Más nombres, Mateo Moreto.
0: Más nombres. Puede ser y va a ser seguro el mercado de Arnau Martínez, porque va a salir del Girona, que bajó. Y tiene cláusula, Arnau. 8 millones. Va a ser una ganga. Chico joven que puede jugar en distintas posiciones. Ya te digo que hay tres clubes que han preguntado por él y son Betis.
1: Ah, hoy sí no nos lo dices, ¿no? Porque el otro día no nos lo dijiste.
3: Pero cuadra.
0: He tenido que aguantarlo, preguntar para sacarlo, pero bueno. Betis, Fulham y PSV Eindhoven. PSV.
1: PSV.
0: Ah. Bueno, PSV, bueno, en italiano, vale.
1: Te hemos entendido, Mateo.
0: Vale.
1: ¿Y sabemos si el chico quiere jugar aquí en España, en el Betis? ¿Prioriza?
0: Prioriza quedarse en España, es lo que sé yo. Luego que el Betis pueda ir adelante, bueno, yo creo que están valorando los números de la operación entre, bueno, estos 8 millones y el salario.
2: Estaría bien tirado, a mí me gustaría mucho.
3: Está muy bien tirado,
2: me gusta mucho, sí.
3: Central, lateral, te vale para
2: dos
3: puestos
2: perfiles,
3: o tres.
1: El Betis tiene que reforzar los laterales,
2: porque
1: ha sido un poco un sin Dios, sobre todo el izquierdo, pero...
3: Y en Champions necesitará también fichajes españoles, ¿no? Porque yo creo que...
1: Ah, el Betis tiene.
3: Sí.
1: Hombre, tiene Mar Bartra, Diego Llorente, el portero...
3: Pero tú piensas que se puede ir más
1: Isco,
3: Roca, se puede ir más Roca, se ha ido Adrián...
1: Que españoles, Ruibal... Que españoles de sobra, no son tantos cupos, malos canteranos, sí, hombre.
3: Ah, vale.
1: Pablo García, Tina Bellerín.
3: Vale. Si tú me lo dices, yo me lo creo.
1: Bueno, joder, te los estoy contando.
3: Cuéntanos. ¿Cuántos llevas?
2: Que se queden todos, que se queden todos.
1: La mitad son españoles.
3: Oye, Mateo, una preguntita.
0: Sí.
3: Estuvimos con Monchi la semana pasada.
1: Sí.
3: A nosotros no nos dijo nada, pero tú...
0: Lo de Calatrava, ¿no?
3: Tú algo sabrás, Calatrava...
0: Bueno, acabo de averiguar, porque hay muchísimos aficionados del Español que preguntan...
3: Sí,
0: A mí me dicen que el Español tendría un acuerdo verbal con el futbolista...
3: Vale.
0: Que claramente estaría encantadísimo...
1: Pero eso no se puede, ¿no, Moreto? No se puede tener un acuerdo verbal...
3: Ha hablado con el agente, ¿no?
0: Con el agente.
1: Vale.
0: El agente. Pero aún no se han puesto en contacto con el Castellón. Así que de momento yo sé que hay varios clubes que hablan y que se acercan a las condiciones contractuales de Calatrava, pero de momento nadie ha hablado de manera oficial con el Castellón, así que falta eso.
1: Oye, acabamos de ver que pronto se va a pasar por la pizarra, ¿eh?
3: Ahí está.
1: Le tenemos que liar, Gaizka Toquero.
3: Gaizka Toquero, el Lendakari.
1: Andaba por aquí con un tipín el tío, está mejor que un futbolista.
3: Está increíble, ¿eh?
1: Sí, sí, sí.
3: Es que está para entrar a vivir.
1: Entonces Calatrava seguramente vaya a primera, pero no lo puedes asegurar que sea en el español.
3: Uy,
1: ¿no?
3: Esa risita.
2: Que le están llamando a Mateo.
0: Está llamando la Juve. La Juve me está llamando.
3: Y era,
1: está llamando
3: y era
1: la Juventus.
3: La Juve,
0: ya, pero no puedo.
1: Pero que quiera, o sea, dile a la Juve.
3: Al nuevo director deportivo,
0: que
3: ¿no?
0: La Juve que estás en la pizarra para verlo, ¿sabes? Yo creo.
3: Ponte la pizarrina, hombre.
1: ¿Pero qué pasa con Italia? ¿Hay movimiento?
0: ¿Qué? ¿En la Juve?
1: Los delanteros.
0: No, pregunté, te lo juro, pregunté por Sorlo, la verdad.
1: Pero claro, la Juventus, ¿quién es la Juventus? O sea, es la Vecchia Signora, te llamas.
0: La Vecchia Signora.
3: La misma.
1: El contacto es Juventus de Turín.
2: Juventus,
1: sí. Me gusta.
0: Sí, sí, bueno, no puedo desvelar el nombre, pero claro.
3: Tiene nuevo director deportivo, o sea, ha remodelado toda la estructura,
0: hay,
3: ¿verdad?
0: Hay más personas.
3: Hay más, vale.
0: Así que hay que despistar un poco.
1: Bien, Moreto. Pues para acabar, algún nombrecito así para acabar y te dejamos hablar con la Juve.
0: Vale, el Celta quiere a Unai del Girona.
3: Sí, Unai.
0: El marroquí.
1: ¿Tiene cláusula?
0: Tengo que averiguarlo eso, creo que sí.
3: Hablaban de 20, ¿no?
1: Claro, hablaban de que había en descenso y tal.
0: Sí, pero creo que va a salir por menos. Porque bueno, por el tema del descenso. Claro. Luego Tonali, Sandro Tonali, por 100 o 110 millones de euros.
1: Jesús.
0: Está entre el Newcastle, el Tottenham. El Tottenham está avanzando de manera muy muy seria.
3: Sí.
0: Y de momento está en la pole para fichar a Tonali. Luego por detrás hay el City, que está ahí a la espera para ver qué va a pasar.
3: ¿Arsenal?
0: No, Arsenal
3: Alex
0: no.
3: Scott.
0: ¿Qué?
3: Alex Scott.
0: Bueno, puede ser un nombre.
3: Puede ser un nombre.
2: Pero si ya te lo dijo el otro día, pesado.
0: Sí, puede ser un nombre.
3: Quiero que me lo diga,
0: Bruno Guimarães también.
2: Pregúntale por Calatrava otra vez.
3: Me gusta Alex Scott.
1: Quien solo nos escuche en la radio, se pierde las sonrisas de Mateo Moreto. Quien nos ve en YouTube o está aquí en el Sport Summit de Madrid, pues ve a Mateo Moreto poner ojitos.
3: Es que mola.
1: Sonreír, estar mola. Incluso incómodo contigo.
3: Sí, ya me gusta incomodar.
1: Bien.
3: Sí.
1: Y último nombre,
0: el Barça sigue empujando mucho para fichar a Salinas de Racing de Santander.
1: Ah, mira.
3: Ostras.
0: Me dicen que está
1: lateral de mucho futuro.
0: Sí. Están bastante cerca, claramente se quedaría en el Racing para seguir su desarrollo como futbolista. Pero el Barça empuja bastante para fichar a este chico joven.
1: Es un jugador del que ya hemos hablado alguna vez, que se habla que tiene potencial selección. Si tienes potencial selección, tienes potencial normalmente Barcelona.
0: Sí.
1: Y bueno, es interesante de cara a un Fútbol Club Barcelona que ahora mismo con laterales derechos tiene a Koundé, que hay que ver si se va.
0: Sí.
1: Y Eric García.
0: Sí. Uy. Último nombre. El Nápoles tiene acuerdo verbal para fichar a un futbolista que creció y jugó en el Real Madrid. No, sí. No sé si jugó en el Real Madrid, creo que sí.
1: En el primer equipo no sé. Yo creo que debuta.
3: ¿Quién?
0: Pero es Mario Gila.
3: Ah, sí. No jugó en el primer equipo.
0: Tiene acuerdo verbal con el futbolista, ahora a negociar con la Lazio.
1: ¿Cuántos millones puede ser Mario Gila? ¿Cuál puede ser su
0: valor? Bueno, acaba contrato en el 2027 y sale por 2022.
1: Vale.
3: De Santa Perpetua, como Gerard Moreno.
1: Sí. Mario Gila, que fue, si no me equivoco, fue en alguna convocatoria con la selección, pero
3: sí,
1: no jugó, ¿no?
3: Sí, fue sustituyendo a alguien.
1: Por eso
3: sí.
1: Es que estoy viendo que no, tiene partidos con la sub-21, no con la absoluta. Pero me suena que había ido en alguna convocatoria de esto de típico de que hay cambios. Con el Madrid juega 23 minutos en la temporada 21-22.
3: Ostras.
0: Vale.
1: O sea que sí que debutó contra
2: el primer equipo.
1: Gracias, Mateo Moreto.
0: Gracias a vosotros.
1: La próxima semana más.
0: Vale, perfecto.
2: Y coge el teléfono, cógelo.
1: Coge la lluvia. Venga, que nosotros vamos a llamar a un buen compañero argentino que ayer estuvo viendo a Leo Messi en directo.
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18: with all the lies in the books to make a citizen. 23 minutos del mediodía, seguimos en el Sport Summit Madrid, un evento donde no. Alex de Llano, es que está todo el mundo, de hecho tenemos aquí al jefe, tenemos aquí a Juan Ignacio Gallardo.
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18: Como decía, son las 12 del mediodía, 12 y media, en Kansas, creo que son las 5 y media de la mañana, y ha decidido despertarse para cogernos el teléfono. Joder. El bueno de Matías Artori. ¿Qué tal, amigo? ¿Cómo estás?
29: Hola, Miguel. Hola, pizarritas, ¿cómo están?
18: Matías, ¿cuánto has dormido, amigo?
29: 3 horas y media, para ser exacto, después de las últimas
18: crónicas,
29: después de una...
18: El doble
29: suficiente,
18: que yo.
29: Como en Qatar.
28: Allí bueno, no descansas.
18: Muy bien, la verdad no, es que Matías, hablamos ayer para charlar un poquito, a ver qué tal debutaba Argentina. Sí. No imaginábamos que fuésemos a tener un hat-trick de Leo Messi con tantos registros igualados o rotos, incluso el de máximo goleador en la historia de los mundiales. Fue, lo hemos dicho antes, fue la primera gran jornada del mundial con los goles de Mbappé, los goles de Haaland y los goles de Leo Messi.
29: Sí, yo creo que ayer justamente cuando íbamos en el autobús de prensa hacia el estadio, un poco veíamos ese duelo de goleadores, ¿no? Que que internamente ayer Rodrigo De Paul decía que a Messi no le interesa estas estadísticas individuales. Todos sabemos igualmente que son cosas que aportan en el último mundial de Leo Messi y que se presentaba con esa emoción. O sea, ayer fue una jornada casi digna de eliminatorias en cuanto a emociones, en cuanto a ver cómo quedaron otros partidos, cómo se está desarrollando este mundial. Un mundial que, como bien hasta la fecha estamos viendo, han habido sorpresas, han habido equipos que uno no se podía fiar y que creo que nos han despertado ese interés de puede pasar de todo, ¿no? No solamente el partido de España, no solamente el partido de otras grandes potencias. Yo creo que ayer en Argentina ya había una modestia instalada en el sentido de que no hay que subestimar a Argelia. Recordemos el inicio de Argentina en los últimos dos mundiales, en Arabia, perdiendo ese partido inicial y anteriormente en Rusia con ese empate contra Islandia. Las sensaciones de Scaloni era jugar a lo que se viene jugando y bueno, ir partido a partido, como diría el Cholo Simeone, pero creo que ayer fue un partido además muy emocional y con un componente nostálgico también, porque se lo dio a Messi en zona mixta también, muy emotivo por temas personales, por lo tanto...
18: Sí, sin meternos donde no nos llaman, Matías, ¿qué pasa con Leo? Porque le hemos escuchado, le vimos, se le caían las lágrimas, o sea, sin meternos, insisto, donde no toque, pero ¿está todo bien por casa?
29: Sí, ayer justamente se veía también a la familia que salía del palco. Parece que por supuesto que es algo completamente extradeportivo, pero se lo vio emoción, ¿eh? Pero sí que él insistió en que fueron días complicados. Y bueno, yo creo que también después de la conferencia de prensa del día anterior con un Otamendi también muy emocionado y con un Scaloni que achocó muchísimo a ese sentimiento, a esa gestión de emociones, también ayer Miguel se estaba generando una corriente de el siguiente mundial tiene que estar Messi, y ojo, con cautela. La idea es también desde la AFA trabajar en un sistema donde que puede incorporarse Messi dentro de 4 años con ese mundial que tenemos en 3 continentes, pero ayer incluso hasta el más optimista decía, queremos que esta historia de amor con el fútbol que nos trae Leo Messi siga su corriente, ¿no? Por supuesto, nadie imagina otro mundial con Messi jugando, pero ayer como que querían instalar la idea de que Leo Messi sigue, aunque sea desde el staff o desde otro lugar.
18: Es que ayer leía un tuit, no sé si os lo he comentado al principio del programa, ya no me acuerdo. La retransmisión inglesa, cuando cae Argentina eliminada en 2018, el narrador dice, es posible que hayamos visto el último partido de Leo Messi en los mundiales, porque en Qatar iba a tener 35. Y hombre, podía llegar, pero podía no hacerlo, podía irse por el camino. Argentina no había ganado, no había empezado este ciclo con Lionel Scaloni. ¿Quién te dice en ese momento que va a ganar un mundial, que va a llegar a un segundo mundial, que va a alcanzar la cifra de Miroslav Klose?
2: Una barbaridad, es una barbaridad.
18: Es brutal.
2: Es una barbaridad. Matías, ¿cuál es el plan que tiene Scaloni con Leo? Ayer se marcha sustituido en el minuto 80 para dar entrada a Nico Paz, después de marchar el hat-trick, pero ¿cuál es el plan? Sobre todo pensando en la fase de grupos.
29: Mira, yo pensaba que Messi ayer iba a jugar menos minutos. Evidentemente, jugó en su plenitud, en el sentido de que se siente cómodo, los equipos, los compañeros también le van arropando, y por supuesto uno miraba ayer, por ejemplo, los contragolpes, veía a lo mejor que Alexis McAllister hacía también un desgaste físico, cubriendo esas espaldas que muchas veces Messi dejaba en el centro del campo. ¿Cuál es el plan de Leo Messi? Yo creo que ahora, después de esta primera jornada, es que seguramente pueda llegar en las mejores condiciones a los partidos de eliminatoria. Por supuesto que todavía queda jugar contra Austria y contra Jordania, pero a priori no se persigue ningún tipo de récord, no se persigue ningún tipo de superar a Miroslav Klose. Llegarán los goles si tienen que llegar, pero para la selección argentina lo más importante es, en un mundial tan largo, donde encima ahora tenemos esa fase adicional, que puede ser una jornada de 16avos, que puede ser España, puede ser Uruguay, bueno, es un grupo raro justamente el de ese rival. Yo creo que hay que darle descanso a Leo Messi para poder llegar a esos partidos trascendentales, no solamente porque puedes quedar eliminado, sino porque estamos delante de seguramente los últimos tangos de Messi con la pelota. Por lo tanto, el plan para mí es cuidar a Messi y que pueda llegar bien a esos partidos, ¿eh? Por lo tanto, yo creo que vas a ir jugando una media de 60, 70 minutos y que creo que tienen que llegar en condiciones para ese partido de 16-12 a priori en Miami.
0: Olé titula en el día de hoy la portada con No te cansas nunca, después de haber sido capaz de marcar ese hat-trick.
18: No sabía que eras portadista en el diario Olé.
0: Bueno, es mi segundo trabajo. En cualquier caso, Matías, yo te quería preguntar por cuál puede ser el punto débil de esta selección argentina, porque estamos viendo que en el ciclo Scaloni es un equipo muy rodado, es un equipo que en eliminatorias, en fases de grupos, en torneos cortos, está rindiendo muy bien. De hecho, Scaloni, desde que es entrenador de pura cepa, digámoslo así, de la selección argentina, lo ha ganado todo. ¿Dónde puede estar el punto débil? Porque esta selección, cada torneo nos sorprende con algo nuevo.
29: Bueno, mira, eso justamente en la práctica el otro día lo veíamos, porque Scaloni le gusta jugar con ese clásico 4-4-2, aunque hay transiciones con línea de 3. Yo creo que ayer en los primeros minutos, antes de la pausa de hidratación, con ese inicio tan rocambolesco, con dos goles anulados, uno de cada, para cada equipo, ayer no se ve en la retransmisión seguramente, pero se lo vea Scaloni dando tantas indicaciones en ese minuto de descanso, parecía incluso enfadado haciendo correcciones. Para mí, ¿dónde está el punto débil? Está en las transiciones, en los contragolpes. Argentina adopta una velocidad donde a veces la triangulación de la pelota no le acompaña, y son esas recuperaciones del rival en tres cuartas partes que pueden lastimarlo. Es verdad que ayer, con el ingreso de Molina, gana velocidad, y con el Cuti Romero bien posicionado, pero donde yo veo que puede pecar esta selección son en esas transiciones, en ese contragolpe, donde pueden ganarle las espaldas, ¿eh? Por lo demás, Argentina ayer con Lisandro Martínez, que jugó de marcador central. Hay que tener cuidado también con los balones parados. El acceso también de Otamendi a una parte hace que eso también se pueda controlar más. Pero para mí, por puntualizar algo, es los primeros minutos, son claves los primeros minutos. Ayer hubo un run-run en el estadio con tintes al primer partido de Qatar contra Arabia. Un gol anulado, como fue el de Lautaro en su momento.
18: Sí.
29: Y por supuesto que se fueron ahuyentando esos fantasmas del pasado, ¿no? Pero para mí están los primeros minutos, entrar con una concentración diferente, las pelotas paradas defensivas y, por supuesto, los contragolpes.
18: Matías, muchísimas gracias por contarnos tu visión desde Estados Unidos, desde Kansas. Ya te puedes acostar de nuevo y dormir un poquito, ¿eh?
2: Que te lo mereces.
18: Te queda mucha Copa del Mundo.
29: Dale, chicos, un fuerte abrazo aquí desde Kansas. Nos vemos al siguiente partido después ahí en Dallas. Un abrazo.
18: Nosotros encantados. Gracias, Matías Sartori, en directo aquí en La Pizarra. Uno de los amigos que tenemos repartidos por el mundo, con el que ya hablamos largo y tendido en Qatar. Y tiene pinta de que también lo vamos a hacer mucho durante este Mundial. A la vuelta, ya que estamos en el Sport Summit Madrid, Pizarrita, te vamos a contar todo lo que hay aquí con dos de las personas más relevantes del evento. Así que quédate con nosotros, que todavía tenemos mucha pizarra de Quintana por delante.
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0: En el Sport Summit Madrid, rodeado de pizarritas con muchas cosas chulas que ver. De hecho, nos han situado aquí al lado de un simulador de Fórmula 1 que nos pone un poquito la gana, ¿no?
1: Sí.
0: Lo tuvimos hace nada el martes.
2: Yo cuando
0: el Gran Premio
2: de Fórmula 1
0: de Barcelona.
2: Yo me subí.
0: Nosotros nos tuvimos que marchar. Luego lo aprovechamos porque estamos en un evento que reúne a gran parte de la industria del deporte y que sitúa a la ciudad de Madrid en el gran centro. Aquí está con nosotros José Ortiz, director general de Madcap. ¿Qué tal, José? ¿Cómo estás?
3: Muy bien, buenos días.
0: Entiendo que este Sport Summit Madrid, de hecho, tenía ese objetivo, esa intención de situar a Madrid como uno de los grandes puntos de encuentro de la industria deportiva, porque realmente ya lo era, pero quizás faltaba reunirnos de esta manera.
3: Eso es, una segunda edición con muchísima ilusión, con muchísima industria, con todos los profesionales de la industria del deporte aquí presentes, y venimos a ocupar un espacio que nos demandaban los profesionales del deporte, ¿no? Que no había un espacio para reunirnos, para afrontar retos, para afrontar el crecimiento, y hemos juntado a todo el ecosistema deportivo aquí en el pabellón 8 de IFEMA en Sport Summit Madrid.
0: ¿Qué evolución nota respecto al año pasado? Porque esto va muy rápido todo.
3: Pues es alucinante, porque de una edición a otra se ha superado hasta nuestras propias expectativas, ¿no? Los objetivos que nosotros teníamos, la feria ha crecido un 55% a nivel de exposición, lo vemos en los stands, hay más de 10.000 visitantes, vamos a tener más de 280 speakers nacionales e internacionales que nos van a contar desde diferentes perspectivas cómo se afrontan los retos de la industria del deporte, así que van a ser dos jornadas llenas de ilusión, llenas de compartir y llenas de crecimiento y de negocio para la industria del deporte.
1: Para el oyente que nos esté escuchando, José, ¿qué se va a encontrar aquí? ¿Cuál es el reclamo principal? Porque de verdad que el espacio es tremendo, hay muchísima gente, pero sí, muchísima gente, estás todo abarrotado.
0: Desde las 10 de la mañana, realmente.
1: Sí, ¿qué se van a encontrar?
3: Pues tenemos tres espacios principales, una zona de exposición con todas esas marcas que tienen el stand, que están contándonos los servicios, qué es lo que hacen por la industria del deporte, qué hay detrás de esos éxitos deportivos que luego también contáis aquí en Radio
0: aquí
3: Marca.
0: Aquí está la Liga, por ejemplo, aquí detrás.
3: Efectivamente, la Liga, bueno, tenemos las grandes ligas, tenemos a la NFL, tenemos a la NBA, tenemos a la MLB también representada. Esa parte de exposición con stands, tenemos una parte de SSM Arena, que llamamos porque el deporte hay que tocarlo, hay que vivirlo, tenemos una pista de pádel con Hexagon Cup, tenemos una pista de pickleball, tenemos una cancha de baloncesto 3x3, de fútbol 3x3 con la Real Federación Española de Fútbol, en fin, el deporte que tienen que tocar, y luego una agenda congresual con todas esas ponencias que vamos a tener. Pues acaba de tener una ponencia de Fórmula 1 contándonos el Mad Ring que viene aquí a IFEMA en los próximos meses. Tenemos mesa con la NBA, tenemos mesas de todas las disciplinas de la industria deportiva, todas las verticales, así que esos son los tres principales reclamos que tenemos aquí en la feria.
0: Y estamos en mitad de un mundial y por eso os vamos a preguntar también un poquito de fútbol, aunque claro, acompañándome como me acompaña un uruguayo de pro, CEO de Sport Summit, Sebastián Lateolade, no sé hasta qué punto preguntarte. ¿Qué tal, Sebastián? ¿Cómo estás?
4: ¿Y qué tal? ¿Cómo están? Gracias por la invitación.
2: Siempre tiene que haber un uruguayo.
0: ¿Has entrado a la guitarra de Quintana con los pies por delante diciendo que hoy te vistes de Nahuel?
4: Yo quiero aclarar que no conozco a Nahuel, pero vengo en representación de Nahuel.
0: ¿Vienes en representación porque no le conoces?
4: Efectivamente. Y no quiero hablar tanto de Sport Summit, sino quiero hablar de lo que realmente importa, que es lo que se viene para este grupo, claro, que se complicó para todos.
0: Sí, a ver, ¿cómo montamos esto, Sebastián? O sea, estaría bien ganar en la segunda
2: jornada. Un acuerdo, ¿no? Hay que llegar a un acuerdo.
4: Yo firmo ese acuerdo, ¿eh? Porque a ver, se complicó el grupo, pero España da miedito, ¿eh? Tiene un equipo, tremendo. Pero los uruguayos somos de generar malos momentos a veces.
0: Es que yo recuerdo cuando fue el sorteo, que lo primero fue España-Uruguay, y nosotros decimos, ¡buah!
2: ¡Buah!
0: Cuidado el grupo que se queda. Luego, en teoría, se simplificó, se ha complicado. Sebastián, tú que eres uruguayo, lo hablamos mucho con Nahuel, país pequeñito, muy centrado en el fútbol. ¿De dónde viene toda esta pasión? O sea, el deporte entiendo que para ti es algo que has convertido luego en profesión, pero que te ha acompañado siempre.
4: A ver, para explicar el fenómeno de Uruguay en el fútbol, y ya lo conecto con el Sport Summit, tiene que ver con lo que decías. Un país que tiene apenas 3 millones de habitantes, encontró en el fútbol un sentido de identidad, un sentido de orgullo, porque hay que entender que hemos vivido históricamente compitiendo con dos potencias, una Argentina y Brasil, que obviamente eso nos ha elevado la vara competitiva, pero los niños en Uruguay ya nacen con una pelota de fútbol. Lo han escuchado mucho por los argentinos, el famoso potrero. Nosotros no hablamos de potrero, hablamos del campito, la cancha, la calle, el barrio. es lo normal y es también el sentido de orgullo que en algún momento ese niño quiere llegar a ser jugador de la selección.
2: Qué bueno. Oye, el Sport Summit Madrid cuenta con la colaboración a su vez del Sport Summit Global. ¿Cómo ayuda esa conexión internacional a hacer también grande lo que es esta cita y lo que es posicionar a Madrid como una gran ciudad deportiva?
4: Muy buena pregunta. El evento obviamente ha tenido varias ediciones en otros países, principalmente en América Latina, México, Brasil, Argentina, Estados Unidos. Ajá. Pero Madrid se transformó definitivamente en la capital mundial del deporte. Y creo que la alianza con MadCap es lo que terminó de generar este gran evento. Relaciones institucionales en este país muy grande, un contexto y coyuntura país que está posicionando cada vez más a la ciudad, Fórmula 1, como lo decía Pepe, pero también NFL, que acaba de tener su desembarco, final de Champions, alta competencia en otros deportes. Y bueno, ustedes lo escuchan siempre, Madrid está de moda y el Sport Summit también.
1: ¿Qué tiene Madrid precisamente para competir con otras capitales? ¿Qué nos diferencia?
4: No, yo creo que tiene todo. Porque pongamos en esta perspectiva, Madrid para América Latina es la puerta de entrada a Europa. Entonces es natural que sea la capital europea que conecte a Latinoamérica y en definitiva que conecte al deporte global.
0: Claro, estaba pensando yo, hay un mundial, estaría bien que tuviésemos aquí la final. Ya sé que por vosotros no es, pero...
2: No, nos puedes dar ahí un soplo, no sé si te ha llegado.
0: Trabajando con la federación...
2: Ahí, algo hay.
0: Que empiece en Uruguay y acabe en España.
2: Bueno, es como va a ser.
4: Ahora, ¿no? Pero es raro, ¿eh? Fue una mezcla rara, pero bueno, es cierto que el primer mundial fue en Uruguay y que me pareció un gesto muy bueno que se haga una ceremonia inaugural de una forma.
0: Nosotros éramos partidarios de que si fue el primer Uruguay, tenía que disputarse en Uruguay.
4: Pero claro, yo creo que la final va a ser aquí, ¿no?
2: Sí, en Bernabéu, ¿no?
4: No tengo otra información que sea distinta.
0: Ojalá, ojalá.
4: A ver.
0: A los que sabéis aquí sois vosotros.
4: Mi opinión objetiva es que tendría que ser en España.
1: Yo entiendo.
3: Pepe,
1: que
3: es en España.
1: Yo entiendo que sí. De todas formas, va a venir la gente de la Federación Española, va a estar aquí
2: apretarles.
1: Podemos preguntarle. Viene Vicente del Bosque.
4: Bueno,
1: que tenemos nombres interesantes para poder tocar y hacer la pregunta.
0: Buen nombre, Vicente del Bosque, precisamente en estos días, entre el partido de Cabo Verde y ante Arabia Saudí, porque decíamos, José, que Del Bosque lo gestionó muy bien en 2010.
4: Claro.
0: Del Bosque es un ejemplo de gestión. Ojalá Luis de la Fuente tenga también ese acierto.
1: Estoy seguro que sí. Yo confío mucho en la selección. Hemos tenido un comienzo un poco raro, pero aprovechando que está aquí Sebastián, a Uruguay no vamos a fallar.
4: Pero Argentina comenzó perdiendo con Arabia Saudita del Mundial de Qatar, sí, y salió campeón del mundo, con lo cual no hay nada dicho.
2: Habéis mencionado que está aquí la Major League Baseball, la MLB. ¿Tenéis algún conocimiento de ese plan de quién gana Madrid? ¿Cómo ha venido la NFL? Pues para ver a Otani, por ejemplo, aquí en el Bernabéu.
1: Pues está Dani Sváez aquí con nosotros, que va a tener una mesa, nos va a contar cuál es el desarrollo que está haciendo la MLB, porque él, aparte de ser uno de los grandes lanzadores de la MLB, estuvo 10 años o ha sido All-Star, lanzador cubano. Él está metido dentro de la organización de la MLB, está con ese desarrollo internacional que está llevando y ese camino hacia Europa, o sea que luego vamos a tener una mesa con él. Qué bueno. Y nos va a contar todo ese desarrollo que tiene pendiente.
4: No, y yo creo que también, hablando de MLB, va a estar NBA. Y NBA tiene planes de desembarcar con su liga en Europa.
0: Sí. Ah, bueno,
4: y eso va a suceder. No hay dos discusiones.
0: No sabemos cómo, pero va a pasar.
4: Pero va a pasar.
0: Exactamente. Al final, Madrid, como decía Sebastián, como comentas, José, es un centro neurálgico del deporte, lo vivimos aquí en el Sport Summit Madrid y para nosotros ha sido un auténtico placer estar esta mañana, que nos hayáis acogido también en un evento muy bien organizado y que la verdad es que ahora nos va a hacer entretenernos por aquí.
4: Yo creo que tiene que haber una llamadita entre los técnicos de España y Uruguay como para acomodar un poquito cómo se termina de dilucidar este final del grupo.
0: Hacemos una charleta, Sebastián, muchísimas gracias.
4: Gracias a vosotros.
0: José, muchísimas gracias.
1: Muchísimas gracias.
0: Pues acabamos de estar con los que mandan, básicamente, en este Sport Summit Madrid, los que lo organizan, los que lo gestionan, los que le dan sentido a que la industria del deporte siga creciendo en nuestro país. A nosotros nos encanta el juego, pero el juego, sin todo lo que hay detrás,
2: claro,
0: no tendría el mismo altavoz y no nos permitiría también vivir de ello, ¿por qué no decirlo? Así que con esto queríamos acabar esta pizarra de Quintana, con mucho fútbol, con mucho análisis. Mañana, desde el estudio Juanma Gonzalo, más de 10-1, como siempre, con Nahuel Miranda, que ya no es mi uruguayo favorito, que ha estado en la pizarra.
2: Ya, vaya, no, por ya. Dios.
0: Me quedo con Sebastián. Gracias, Adrián Blanco.
1: Mañana más mejor, chicos.
0: Gracias, Alex de Llano.
2: Un placer.
0: Mañana estaremos aquí, insisto, analizando todo lo que pasa en el partido de Portugal. Ojalá con un gran encuentro, una gran actuación de Cristiano Ronaldo. Veremos si también con un gran partido de Inglaterra ante Croacia, con alguna sorpresa de Colombia, Uzbekistán. Como siempre, con la Copa del Mundo y hablando mucho de la España de Luis de la Fuente, que el domingo a las 6 tiene que cambiar la imagen que mostró el pasado lunes. Como siempre, los 104 partidos aquí en Radio Marca, la radio del deporte.

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0: Señores, ¿qué tal? Buenas tardes. Bienvenidos un día más a Directo Marca Sevilla. En este miércoles, en este 17 de junio, mitad de semana estamos y tenemos prácticamente una hora por delante para contarles lo más cercano en cuanto al fútbol se refiere y a algún que otro asunto también, ¿no? Pero fundamentalmente fútbol, que es de lo que vivimos, de lo que nos gusta hablar y lo que están esperando también nuestros oyentes, más allá de todo lo que está aconteciendo en el Mundial. Y la verdad es que no hay demasiadas cosas que llevarse a la boca, porque está el asunto bastante parado. El tema, este mes de junio está resultando un tanto tedioso en cuanto a materia de incorporaciones, salidas y demás. Sí es verdad, ¿no?, que en el caso del Sevilla ya se han confirmado tres. En el caso del Sevilla es uno de los equipos que más prisa se ha dado para intentar, bueno, aprovechar ese resquicio de los futbolistas que quedan libres y que son ahora mismo a los que pueda acceder la entidad sevillista, como bien saben, debido a la situación económica que está atravesando. Y bueno, pues ya sabemos que John Guridi, que Juan Iglesias y Caruna Sangante oficialmente son futbolistas del Sevilla. En el caso del Betis no hay ninguna incorporación, y es curioso esto porque en el año de Champions, que es cuando el equipo, cuando hay que darle la vuelta más importante al equipo, cuando se tiene que potenciar más el equipo en todas las líneas, no se haya confirmado ninguna llegada, cuando en años anteriores, a estas alturas, sí conocíamos ya, ¿no?, futbolistas que iban a formar parte de la disciplina del Real Betis Balompié. Bueno, mañana, manifestación también en clave sevillista. Hoy pulsaremos el ambiente y veremos cómo están los ánimos de cara a esa manifestación que va a tener lugar a partir de las 8:30 de la tarde. Y bueno, a pesar del ambiente irrespirable, la afición, es curioso, bate registros en la renovación de abonos. Esto quiere decir que la fidelidad del sevillista es inquebrantable y que está prácticamente por encima de todo. Como buena muestra esto, que hace pocos días se haya activado la renovación de abonos en el Sevilla Fútbol Club y que vaya batiendo registros, ¿no?, prácticamente a diario, los abonados que van renovando su vinculación con un sentimiento y una institución que está por encima de cualquiera que esté en el palco y de los que están detrás, dilapidando, ¿no?, diariamente lo que viene siendo un patrimonio que hasta hace muy poco era ciertamente espectacular. Cuestiones también que leemos, por ejemplo, hoy en Marca, cómo Guridi aspira a ser el brazo prolongado de García Plaza en el terreno de juego, porque de todos los futbolistas que hay en activo ahora mismo, Guridi es el segundo que más tiempo ha estado a las órdenes de Luis García Plaza. Es el que prácticamente, bueno, sí, prácticamente, el que mejor le conoce de todo el plantel, y por lo que publican nuestros compañeros de Marca, podría tener un vamos a decir que podría ser actor principal, ¿no?, en esta película. Mientras tanto, Nilan, que ha pasado desapercibido esta temporada, fue titular ayer en el 1-4 de su selección de Noruega frente a Irak. Veremos qué ocurre también con los suizos que todavía tienen que jugar. En el caso del Betis, no tuvo minutos Lo Celso en ese partido de Argentina, una Argentina a la que los árbitros siguen protegiendo en algunos casos, con una acción escandalosa ayer de Messi. El que no la viera, que no se la pierda. Más allá de dos goles que metió, pues alguno de esos goles no hubiese llegado si lo hubiesen echado a la calle. Y bueno, pues ya sabemos lo que viene ocurriendo sistemáticamente con Argentina también en los últimos mundiales, ¿no? Pero que no jugó Lo Celso, es la parte que nos importa a nosotros, ¿no? Que vamos a hablarles de lo que, o vamos a hacernos ecos de lo que contaron los compañeros de PTV, Manolo Nieto, sobre Ceballos. Les vamos a contar un poco cómo está la película. Y que en el Betis también el medio campo pues sigue esperando refuerzos. Se sigue hablando de Amrabat y a mí me sorprende que vuelva a escena de nuevo el nombre de Guido. Futbolista que en el Valencia, bueno, sí, no lo ha hecho mal, pero que es un futbolista que yo no sé hasta qué punto sería el conveniente para una temporada con la exigencia que va a tener la temporada en el Betis, y un futbolista para el que obviamente los años no pasan en balde, y que salvo su papel en el Valencia en esta segunda vuelta, desde que se marchó del Betis, ha visto cómo su carrera ha ido cuesta abajo. Pero en fin, es uno de los nombres que suenan. Mientras tanto, Kaiki, este futbolista brasileño, apuntan los compañeros de ABC que de momento no llega a un acuerdo con el Como, porque, bueno, pues la oferta que le ha presentado el conjunto italiano al final no parece que satisfaga sus pretensiones y el Betis está al tanto, está al tanto. ¿Y de las salidas? Pues de las salidas poquito, parece que se está ralentizando el asunto y están ahí, es verdad, en la rampa de salida, tanto Sergi Altimira como Nelson de Osa, pero de momento no cuaja nada, no cuajan ninguna de las propuestas que van llegando a las oficinas del conjunto verde y blanco. Hablando del Betis, hoy en la recta final vamos a estar también con la última acción llevada a cabo por la Fundación del Real Betis Balompié, con esa ayuda a deportistas importantes, entre ellos a Pilar Lamadrid, la regatista de IQ Foil, con la que hablamos no hace mucho, con motivo de su bronce en el Campeonato de Europa, entre otros, ayudas a deportistas que lo necesitan, por parte de la Fundación del Conjunto Bético. Eso será en la recta final. Por supuesto, pedimos la opinión de todos nuestros oyentes, ¿no? A través del 660 50 5709, que es nuestro buzón de voz, para que ahí dejen sus notas de audio y puedan interactuar con nosotros. En fin, que hasta las 2 estamos aquí, con Manolo Martínez Bravo en la parte técnica. Enseguida vamos a empezar en directo Marca Sevilla.
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1: Bueno, pues vamos a arrancar, ¿eh? 1:12. 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Bueno, pues la verdad es que está siendo un junio paradito, ¿no? Es verdad que, mira, en el caso del Sevilla sí ha activado ese mercado de futbolistas que quedan libres, que es al que ahora mismo, por su economía también, puede acceder el conjunto sevillista. Pero en el Betis, como buscan otras cosas, también están pendientes, sobre todo de salidas, de dar salidas que se están ralentizando, el tema de Altimira y de Deosa, y ver si se puede pescar algo en un mercado que anda muy parado por motivo del Campeonato del Mundo de Selecciones. Querido Miguel Ángel Morán, compañero de Marca, muy buenas tardes.
2: Hola Agustín, ¿qué tal? Buenas tardes.
1: Y en esos menesteres te tienen a ti ahora, ¿no? Más de selecciones que del Betis, ¿no? Como del Betis hay poquito, pues está con las selecciones, ¿no?
2: Estamos muy centrados ahora en el tema del Mundial, aquí con nuestras cosas, tú sabes, nuestras previas, nuestras crónicas y información. Y la verdad es que es normal porque los clubes, sí es verdad que hay equipos como el Sevilla, por ejemplo, que comentabas que sí está haciendo algunas operaciones de jugadores libres y demás, pero el resto del mercado, exceptuando el Real Madrid, que estaba necesitado. El resto están todo muy parado, y el Betis es uno de los equipos que está esperando un poco a ver cómo evoluciona el mercado y sobre todo pendiente de las salidas antes de empezar a fichar.
1: Bueno, no jugó ayer Lo Celso ni un minuto, lo va a tener complicado Lo Celso porque anda también gente, otros futbolistas por delante de él en esa victoria de Argentina, con polémica, porque lo de Messi lo hace Gené, Miguel, ¿y cuánto tarda en estar fuera del campo?
2: Sí, la verdad es que es un poco sorprendente que no. Yo creo que no fue ni amarilla, ¿no?
1: Nada. Sigan. Bueno, Argentina empieza a ser un tanto sospechoso, ¿no? Después del Mundial de Qatar, ahora esto, en fin, no sé. No quiero que se enfade ningún argentino.
2: Que la final de Qatar, mismo árbitro, muchas, demasiadas casualidades, ¿sí? Pero bueno, sí, al final. Un gran partido de Messi, 3 goles, pero un poco empañado por esa acción que normalmente, como bien dices, en cualquier otro, a cualquier otro jugador pues le hubiera costado la tarjeta roja.
1: Si lo hubiesen expulsado no llegan los goles, ¿no?
2: No, hubiera solo llegado solo uno, ¿vale? después del primero. Pero bueno, es lo que hay.
1: Por la parte que nos toca, Lo Celso sin minutos y a esperar a ver qué es lo que ocurre. Porque es un futbolista del que están pendientes en el Betis para ver si se le puede dar salida. El Betis no verían, ya lo hemos contado con malos ojos, quitarse de en medio la ficha tan importante que tiene un futbolista como Lo Celso para dar entrada a otros jugadores. Por cierto, del tema Ceballos, que te voy a contar que el otro día en PTV, nuestro Manolo Nieto, que Manolo Nieto, tú sabes que es catedrático en Ceballos, ¿no? Hay que echarle cuenta siempre, ¿eh? Bueno, pues Ceballos ya le ha dicho el Madrid que no lo deja salir libre. Ceballos había hablado con el Madrid, era un poco la idea que tenía, de perdonar, si no prácticamente toda la ficha que le quedaba, gran parte, una parte importante para que le dejaran salir libre y negociar es su próximo destino, pero Madrid sigue empeñado en sacar algún dinero por Ceballos. ¿Qué ocurre, Miguel? Que Ceballos termina contrato en junio de 2027 y en enero Ceballos sería un futbolista libre para negociar con quien quisiera. Y cuidado con este asunto, ¿eh? Con el de Ceballos y con el de Fran García, que están en la misma situación. Yo no sé si al Madrid alguien le va a pagar lo que está pidiendo por futbolistas que dentro de 6 meses quedan libres, ¿eh?
2: Bueno, el problema en el tema de Ceballos, más que alguien pague lo que pide el Real Madrid, yo creo que es que el jugador se quiera ir a quien lo pague. Porque ya es verde, si es cierto,
1: bueno,
2: que
1: al Ajax ya no ha querido
2: ofertas,
1: irse.
2: Claro, exactamente. Ya el Madrid ya ha tenido ofertas del Ajax, creo que estaba en torno a 6 millones y el jugador la rechazó. Con lo cual ahí pues tiene ese problema el Real Madrid de que es normal que quiera sacar algo de dinero por un jugador al que queda un año de contrato y que tiene mercado. Y por otro lado pues tiene complicado convencer a un futbolista que parece que esta vez sí tiene claro que su carrera debe continuar en el Betis. Otro caso diferente yo creo que es el de Fran, ¿no? García. Sí, porque en el fondo el Real Madrid todavía no está muy definido el tema del lateral izquierdo. Sí, es verdad que todo el mundo da por hecho que con Mendy

0: y lesionado varios meses el fichaje de Cucurella, pues lo normal es que se quede con
1: a ver
0: con
1: Álvaro Mourinho, ¿no? Lo que dice también, claro.
0: Pero a ver qué dice Mourinho y a ver también el mercado, porque si tiene buenas ofertas para salir, yo no descartaría que se quede con Cucurella y Fran García y no se abra esa puerta de salida. Veremos a ver qué ocurre. Pero sí, el tema de Ceballos yo creo que es el más, digamos, el más cercano para el Betis.
1: Sí.
0: Siempre y cuando pues el Betis o apuren tanto el Betis como Ceballos esa posibilidad de forzar la situación.
1: Ese es el asunto, ¿no? Ceballos ahí esperando tranquilamente, tensar la cuerda y llegado ya el mes de agosto, bien entrado agosto, y ves que el futbolista no se va, pues el Madrid a lo mejor toma la determinación, oye, voy a dejar a este y me ahorro la ficha que no es moco de pavo.
0: Sí, esa es una opción. Otra opción es que el Betis pues intente llegar a un acuerdo con el Real Madrid y pague una cantidad simbólica. Yo creo que el Betis, por supuesto, no va a llegar a esos 6 millones que ofrecía el Ajax. Pero bueno, yo creo que si te cuesta 2 o 3 millones Ceballos, pues yo creo que es un buen fichaje para el nivel de futbolista, la edad
1: ganga,
0: y lo que necesitas. Sí, es verdad que por lo que nos decían nosotros, el Real Madrid está muy empeñado en tener su plantilla muy definida cuando el equipo vuelva a los entrenamientos, que creo que es el 13 de julio. Quieren tener muy avanzada ya su planificación, tanto entradas como salidas, porque también para un entrenador nuevo como Mourinho, aunque ya haya estado en otra etapa en el club, llegar a esa pretemporada con situaciones abiertas en su plantilla que puedan crear cierto ruido, pues no es lo más beneficioso. Entonces yo creo que de aquí al 13 de julio yo creo que puede haber una solución definitiva en este caso.
1: Bueno, pero como se suele decir, antes de entrar hay que dejar salir. Y de momento siguen ahí, en esa rampa de salida, tanto Altimira como Deosa. Pero no fructifica nada, porque, entre otras cosas, Miguel, hay que decirlo claro, porque de momento no están llegando al Betis las ofertas que el Betis entiende deben llegar por estos futbolistas. Así de claro.
0: Sí, es verdad, se anunció desde Portugal hace unos días una oferta importante del Sporting por Altimira, que por lo que nos dicen no ha terminado de llegar al club, la que llegó es bastante, bastante inferior. Había esa especie de puja abierta entre el Sporting, que está muy interesado en el jugador, y el Leipzig, que parece que es el club al que el futbolista tiene más intención de ir. Y al final pues es cuestión de que vayan madurando las ofertas, vayan pasando las semanas o los días y alguna de las propuestas que lleguen terminen de convencer. Yo creo que el Betis tiene bastante claro que quiere sacar más de 20 millones de euros por Altimira. Cree que es el precio adecuado ahora mismo por la situación del jugador con contrato a largo plazo y la evolución que ha tenido estos últimos años. Y entiendo que hasta que ningún equipo llegue a esas cifras es bastante complicado que salga.
1: Sí, que se aproxime lógicamente a esa cantidad, ¿no? Porque se hablaba de una oferta, hablaban los compañeros de Marque, de 17 más 3, 17 más una serie de variables. Entiendo que el Betis lo que quiere es que esas variables estén dentro del precio del futbolista, más para que nos entendamos, más o menos, Miguel.
0: Sí.
1: Que no sean más 17 más 3, sino que sean 20, ¿no? Por ahí.
0: Claro, exactamente, que estén más cerca de 20. Y en el caso de Deosa, pues una cosa parecida. Ayer se comentaba desde Argentina en una especie de oferta de 5 millones, 5 o 6 millones por el 50% del pase del jugador. El Betis pues tiene todavía pendiente de amortización con el futbolista, unos 9, 10 millones de euros de su traspaso, con lo cual lo lógico es que si te desprendes de él, pues ya por lo menos, como mínimo, recuperando la cantidad que tienes pendiente todavía de amortización para que no te salga a pérdidas la operación. Sí, es verdad que todo lo que se ha movido por Deosa parece que viene de Argentina, de Brasil, incluso de México.
1: Y ya se sabe cómo pagan los equipos de Brasil.
0: Sí, y que la prioridad del jugador, una vez que ha dado el salto a Europa, siempre ha sido seguir en Europa. Siempre la idea que ha tenido inicial era, si no era en el Betis, pues jugar en algún equipo de ligas europeas, porque ya que ha dado el salto al fútbol europeo, pues lo normal es intentarlo y no desistir tan pronto. Pero igual, al final el problema es que con el Mundial en marcha el mercado está paradísimo y muchos equipos mirando muchas opciones, tanto de jugadores que no están allí como sobre todo los que están en el Mundial, y hasta que esto se active de alguna manera, pues va a haber que tener un poquito de paciencia.
1: Y también es curioso, ¿no? Porque desde Brasil ahora aseguran que, bueno, se hacen eco del asunto los compañeros de ABC, ¿no? Que este Kaiki, que parece que estaba ya hecho con el cómo, Miguel, pues no parece que...
0: Claro, marcha atrás, ¿no?
1: Sí, que la propuesta de salario y, por visto, el quedarse con el 20% de los derechos del futbolista, ya se saben cómo son este tipo de operaciones, ¿eh? Al final hay que tener mucho cuidado y de momento nada, ¿eh? Y es decir, que no está descartado, ¿no? Porque este futbolista está siendo seguido por el Betis desde hace ya mucho tiempo.
0: Sí, es verdad. Yo creo que hasta que no esté firmado por otro club no hay que descartar nada nunca. Es verdad que en este caso parece que ha habido ahí muchos inconvenientes en tema de porcentajes, comisiones, intermediarios. Mucha complicación, ya sabemos, como dices, este tipo de fichajes de jugadores que vienen de ligas sudamericanas, centroamericanas, son complejos en ese sentido, con la propiedad del futbolista y demás. A ver cómo evoluciona. Yo creo que mientras el jugador esté en el mercado, pues el Betis tiene ahí una posibilidad abierta. Pero bueno, sí es verdad que yo, por lo menos personalmente, esperaba algún movimiento más firme del Betis en estas primeras semanas de mercado, sobre todo en el tema del lateral izquierdo, porque sí es una posición, igual que decimos que el delantero también era una necesidad.
1: Llegar a la pretemporada con un lateral, por lo menos.
0: Claro, yo creo que el tema del lateral es algo que se viene sabiendo desde hace ya más de un año y quizá había que haberle dado un empuje más fuerte al asunto desde bastante tiempo antes. El tema del delantero también es necesario, pero bueno, al final tienes al delantero titular en tu plantilla, que es el Cucho, pero al lateral izquierdo titular no lo tienes.
1: Claro,
0: entonces es
1: claro.
0: un movimiento que yo creo que el Betis tiene que priorizar ahora mismo por encima de todos los demás.
1: Bueno, tú decías que de Argentina y de Brasil las comisiones y los agentes y los porcentajes que siempre, pero fíjate, tampoco hay que irse tan lejos. Pues ayer leía yo que la llegada de Bernardo Silva al Madrid, lo que han tenido que repartir es lo más grande del mundo, ¿eh? O sea, hasta el padre del futbolista ha trincado ahí, por lo visto, ¿eh? O sea que...
0: Claro,
1: aquí
0: final...
1: el más tonto hace reloj, ¿eh?
0: Claro, es que un jugador de ese nivel libre, que queda libre, claro, tiene ese peaje. Eso ya al Madrid le pasó con Mbappé, le habrá pasado con Konaté y le pasará con todos los jugadores libres que lleguen. Al Madrid, Barcelona, Atlético Madrid, todos los equipos importantes que firmen estrellas que quedan libres en el mercado, pues tienen que pasar por ese peaje de comisiones, de primas de fichaje, de padres, representantes y demás. Es lo habitual, no me extraña nada.
1: Bueno, hoy le toca a Bacambú, ¿no? Hoy le toca a Bacambú, ¿no? Hoy es
0: Portugal, República Democrática del Congo. Y creo que de madrugada también es el partido del Cucho, ¿no?
1: Colombia, es verdad, Colombia también.
0: Uzbekistán, sí. Los dos béticos que faltan por competir en este torneo, que se ponen ya en marcha y, como dices, esperando a ver qué ocurre con los que están y todavía no han tenido minutos, como es el caso de los Celso Anocho, incluso Ann Rabat, aunque todavía el 30 de junio terminará su vinculación con el Betis, pero tampoco ha participado en la primera parte del partido con Marruecos.
1: Pues nada, seguiremos esperando a ver si cae algo en este mes de junio, que es difícil, está siendo, es curioso, porque ya en junio, en temporadas anteriores, fíjate que estamos en un Betis de Champions. Claro, es que las circunstancias caen, es que hay un Mundial de por medio, ¿no? Pero en un Betis de Champions no han llegado todavía refuerzos, y en otros Betis anteriores que no han sido de Champions ya conocíamos fichajes a estas alturas, ¿eh, Miguel? Lo que son las cosas.
0: Sí, todos los años ha habido siempre, sobre todo los jugadores que quedaban libres, siempre ha habido algún movimiento de llegadas que se conocía antes de que terminara el ejercicio del 30 de junio y ya se sabía que estaban jugadores fichados. Este año no ha sido así. Entiendo que por el Mundial, por una parte, por otro lado también porque el nivel de jugadores a los que tú tienes que optar en este mercado para jugar en Champions es distinto. Entonces es más complicado firmar jugadores muy buenos que te puedan servir para nivel Champions que los que necesitas para jugar Conference o jugar Europa League. Yo creo que eso también pesa. Pero bueno, el otro día, por ejemplo, leíamos un tema interesante en ABC que aseguraban que el Betis no iba a precipitarse en el tema de salidas y que incluso no descartaba la posibilidad de cerrar el ejercicio con pérdidas, siempre y cuando para no malvender a ninguno de sus futbolistas. O sea, que no era una urgencia total de tener que vender antes del 30 de junio para poder cuadrar las cuentas y luego poder fichar. Estaban como abierta esa posibilidad de que si de aquí al 30 de junio no llegan ofertas importantes por sus jugadores, los que están en el mercado, pues que no van a tener prisa y lo harán más tarde. Yo creo que es una buena postura de fuerza por parte del Betis para poner a los equipos interesados que se bajen un poco de esa situación de vamos a apurar hasta el 30 de junio con ofertas bajas, que no va a colar.
1: No es la estrategia más adecuada, decir que tengo que vender por C puntos suspensivos antes del 30 de junio.
0: Exactamente.
1: Efectivamente. Bueno, Miguel, pues nada, te dejamos con tu Mundial ahí, que te sigas divirtiendo, ¿eh?
0: Bien, tengo una apasionante Chequia, Sudáfrica aquí sobre la mesa. Así que...
1: ¿Ese te toca hoy?
0: Sí, ese me toca preparar una previa ahora de Chequia, Sudáfrica. La tengo ya muy adelantada. Los dos de la primera jornada, así que se la juegan mañana.
1: Sí, señor. Sí, señor. Bueno, Miguel, un abrazo.
0: Un abrazo, hasta luego.
1: Hasta ahora. Así están las cosas en el Betis, paraditas. Y esperando movimientos también de algunos futbolistas que pueden venir. y futbolistas sobre todo que están en la rampa de salida, ver si definitivamente los postores se deciden a poner encima de la mesa, si no el dinero que quiere el Betis, si una cantidad que se aproxime, ¿no?, para llegar a un acuerdo. 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Ahora sí, vamos a echar un vistazo a lo que publican nuestros compañeros del habitual repaso a prensa.

0: Bueno, pues vamos a arrancar, lógicamente, nuestro repaso a prensa con la información del Real Betis Balompié, ¿eh? Leemos en marca.com, pues bueno, Altimira despierta una puja entre Sporting y Leipzig, y también la nueva dimensión económica para el Betis en la Cartuja con el regreso a la Champions. En la actualidad del Sevilla Fútbol Club, Guridi, ahora hablaremos de ello, la extensión de Luis García en el nuevo Sevilla. Muchodeporte.com, leemos los siguientes titulares: Pau López, un soldado de Pellegrini, y también del Sevilla Fútbol Club, Diego Conde, portero del Villarreal, vale 2 millones. Voy buscando también hasta ahora lo que publican los compañeros de eldesmarque.com. Y en clave verde y blanca, el titular es: Kaique y Bruno no llegan a un acuerdo con el Como y el Betis sigue expectante. En cuanto a la información del Sevilla Fútbol Club, el Sevilla adelanta los dos deberes. Diario de Sevilla, Marc Casado, una nueva vía en el mercado del Betis. Y también el Sevilla hace oficial su tercer refuerzo, 26-27, Sanganté. En Al Final de la Palmera apuntan los compañeros que el Betis cerca de cerrar el traspaso de Mateo a la Arouca. Y en Orgullo de Nervión, el titular del Sevilla se centra en las ventas tras sus primeras incorporaciones. Bueno, pues esto es lo que hay. El Sevilla, ya después de haber incorporado a Guridi, a Juan Iglesias y a Sanganté, centrado ahora en intentar colocar a algún futbolista, futbolistas que no están en el Mundial, porque lógicamente los futbolistas que están en el Mundial ahora mismo no van a negociar su futuro. Así que vamos a ver si es capaz el conjunto sevillista de cerrar alguna venta que desde luego la necesita. Publica hoy nuestro compañero José Gordillo una noticia que tampoco nos coge de sorpresa, ¿no? Habla de que Guridi puede ser la extensión de Luis García en el nuevo Sevilla, porque este futbolista, este centrocampista vasco, es el segundo jugador en activo con más partidos a las órdenes de Luis García Plaza. Solo Antonio Sivera, portero del Alavés, ha disputado, porque claro, también comprenderán que los porteros son más difíciles que se muevan de su demarcación, ¿no?, cuando cuentan para un entrenador. Pues si exceptuamos a Antonio Sivera, solo este futbolista ha disputado más partidos con Guridi, con Luis García Plaza al frente del banquillo, cuando ha estado el técnico madrileño. Ya digo que es un futbolista de total confianza para Luis García Plaza, que lo ha pedido, por eso lo ha fichado en el conjunto sevillista, y que bueno, pues pretende Luis García Plaza que este futbolista sea un poco el hombre que lleve la voz cantante dentro del terreno de juego, porque es el que mejor le conoce y es el que puede transmitir, ¿no?, a los compañeros todo lo que desea el entrenador. Así que pendientes también de ver cuando arranque la pretemporada cuál va a ser el rol de un futbolista como Guridi, que bueno, promete ser importante dentro del esquema de Luis García Plaza. Y también el asunto, a pesar del ambiente irrespirable, que llama la atención, porque a día de ayer, obviamente hoy se habrá superado esa cifra, eran casi 4.000 las renovaciones que se habían llevado a cabo en la campaña de abonos del Sevilla en apenas 10 horas. 3.840 exactamente. Me imagino que ya se habrán superado con creces las 4.000. Y es curioso, porque hay mañana manifestación, de la que hablaremos también en breve. Hay un ambiente irrespirable, la gente está hasta el gorro, pero no hay quien pueda con el fútbol, señores. No hay quien pueda con el fútbol. Y cuando uno tiene un compromiso y un sentimiento por un club, da igual quien esté, que eso de que muchos, esa idea que muchos promulgaban de no sacar los abonos y dejar el equipo solo, eso no lo van a hacer ni los sevillistas ni prácticamente ningún aficionado que se precie, ¿no? Así que desde que se abrió el portal del abonado a las 12 del mediodía de ayer, 3.840 renovaciones en el primer día, lo que da una idea de que la afición sigue estando con el equipo, que no lo va a dejar solo y que va a seguir, lógicamente, protestando por la gestión de los que están en el palco. cuestión que mañana se va a llevar a cabo de forma multitudinaria en esa manifestación que va a tener lugar y de la que ahora hablaremos. Así que esto es lo que hay. Y por cierto, también en cuanto al Mundial, 1-4 ganó Noruega frente a Irak y Nilan, que ha pasado desapercibido esta temporada y que, recuerden, ya no es portero, o no lo va a ser, para ser más exactos, desde el 30 de junio ya no va a ser portero del Sevilla, fue titular, sigue contando para su seleccionador, el guardameta todavía del Sevilla Fútbol Club. Vamos a ir antes de hacer una pausa con notas de voz, notas de audio, que nos han ido llegando al 660-50-5709. Vamos a escuchar lo que nos dicen nuestros oyentes.
1: Buenas tardes, Radio Marca, Rafael de Correa del Río. Bueno, pues la dirección deportiva ya estamos viendo. Yo no sé si este Aruna Sanganté es otro Nianzú, porque tiene toda la pinta. No veo yo futbolista, yo lo he visto en unos vídeos que te ponen, cómo juega el futbolista. O sea, hay algunas bacalas que mete que son tremendas, son de la marca Nianzú. Vamos a ver, y lo vais a firmar hasta 2031, o al dato. No sé lo que va a cobrar este chaval, lo mismo cobrará menos de un kilo, no sé lo que cobrará. Pero, me fío, Yo ya de los africanos no me fío ni un pelo. Venga, un saludito.
2: Hola, buenos días, Radio Marca Sevilla, aquí Pedro Tomare, compra pan y no te pagues. Venga, pues nada, seguimos en las ventas del señor Artimira y el señor Nelson de Osa, a ver si se llevan a cabo, aunque yo no estoy muy por la labor que salga Artimira, aunque sí es verdad que la oferta es para pensárselo y aceptarla, ¿verdad? Porque el jugador no es titular, pero es de los jugadores que más, como segunda línea, de los que más utiliza Don Manuel Pellegrini. Y la verdad que a mí un centrocampista que sí me gusta, la verdad, a cada momento que ha ido pasando la temporada yo aquí, ha ido creciendo y la verdad, le faltan todavía muchas cosas, pero entre más Roca, Marco Roca y él y los de Osa y bueno, me quedo con Artimira, la verdad, y espero que alguna operación se vaya a cabo, que ya va siendo hora, que vayamos fichando y replanteándola, porque cuando te cuentas aquí el 15 de agosto ya empieza la temporada.
3: Buenos días, Radio Marca. Pues nada, para animar a los sevillistas que mañana nos veamos todos en nuestro estadio, para ver si conseguimos que estos señores se vayan, y por lo menos decirles que ni un minuto más, ni un minuto más frente al Sevilla, que se vayan ya de una vez.
4: Muy buena, Radio Marca. Qué maravilla Messi, qué maravilla. Lo que ha hecho a una semana de cumplir 39 años. Es la primera vez que lo hace un futbolista en un Mundial. A punto de cumplir 39 años, marca un hat-trick en un partido, en un Mundial. ¿Ya qué nos queda de ver de este jugador? ¿Ya qué nos queda de ver de este jugador? No veremos nunca, nunca nada igual. Buenos días.
5: Hola, buenas tardes, Radio Marca. Una pregunta. Monchi, que estaba declarado persona non grata en el estadio del Betis, si vuelve con otro equipo, ¿sigue vetado a la entrada? Gracias, un saludo a todos.
6: Buenas tardes, sobre el tema de Guido Mabé, que mejora la plantilla, por supuesto, pero que estamos la misma, siempre tenemos que tirar de lo antiguo, que recientemente hasta aquí Junior, los Cersei y unos cuantos que me estoy dando atrás, y no ha salido bien. Aquí solo sale bien cuando vuelve Don Lorenzo Serra Ferré y pese a quien le pese. Es que aquí parecemos el Real Madrid tirando siempre de lo mismo, con los entrenadores, ahora la vuelta a Mourinho. Vamos a descubrir talento, vamos a buscar mercado, que parece que no hay conocimiento, y también hay que exigirle al entrenador que apueste por los jóvenes, que apueste por la cantera, que ahí no apuesta. Venga, mucho de ti.
0: Pues muchas gracias a todos los oyentes que nos dejan sus notas de voz, notas de audio en el 660-50-5709. Y tiene razón este oyente, ¿no? Junior, Pau López, ahora otra vez Guido. Digo yo que los scouting y la gente que están en el Betis verán más futbolistas, ¿no? Más allá de los que se han ido, ¿no? Futbolistas además que, insisto, yo en el caso de Guido, obviamente ya es un futbolista que indudablemente va iniciando su declive en su carrera futbolística. Vamos a ver por dónde salen los refuerzos del conjunto verde y blanco. Habrá que esperar. Respecto a la pregunta que hacía un oyente sobre Monchi, persona no grata, hombre, yo me imagino que al final el ambiente se irá relajando y que no debe haber problemas para que la gente pueda entrar en, estar en un estadio con, ahora con su equipo, con el Español, y otra cosa es que él decida no acudir para no crear mal ambiente, pero sí, va a estar interesante porque desde que ocurrió aquello, obviamente, bueno, pues no ha sido una relación tensa, pero esperemos que la sangre no llegue al río, como se suele decir, y que no haya ningún tipo de problemas. Vamos a ir haciendo una pausa y enseguida vamos a estar con más asuntos.
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0: A ver, seguimos. Mañana es el día, lo hemos comentado. Mañana es el día elegido por parte de la Federación de Peñas Sevillistas San Fernando, de Accionistas Unidos, de diversos colectivos, para poner de manifiesto, para que, bueno, pues si no lo saben ya, que yo creo que ya le pitan, le zumban los oídos a más de uno, que la situación en el Sevilla no puede seguir siendo la que es y que, bueno, pues mañana el sevillismo se va a echar a la calle para poner otra vez la voz donde hay que ponerla y decirle también, en este caso, a otros responsables de la ciudad, ayuntamiento, otro tipo de estamentos, que también se tienen que enterar que esto es un problema que atañe a muchísimos miles de personas. La manifestación desde las 8:30 de la tarde, mosaico del gol sur del estadio Ramón Sánchez Pizjuán, a partir de ahí y a través de algunas de las arterias principales de la ciudad llegar hasta la puerta de Jerez. Está con nosotros el responsable de comunicación de Accionistas Unidos, Antonio Vázquez. Antonio, ¿qué tal? Muy buenas.
1: Hola, buenas tardes.
0: Me imagino que ultimando detalles y con todo preparado, aunque esto no es un huevo que se echa a freír, esto tiene su peluseo, ¿eh?
1: Claro, hombre, además hemos hecho una campaña intensa. Yo creo que el sevillismo lo tiene claro, como tú decías, que mañana es su día, toca salir otra vez, como lo hemos hecho en anteriores ocasiones, porque la situación del Sevilla Fútbol Club, de la sociedad, de la institución es caótica. Y efectivamente nosotros creemos que hay motivos más que suficientes para que la gente, a pesar del calor, la gente salga a la calle y que las calles de Sevilla sean una prolongación de las gradas del Ramón Sánchez Pizjuán pidiendo la división del Consejo y la marcha de Del Nido Carrasco y sus consejeros.
0: Sí, señor. Con mucha agua todo el mundo, pero mañana además apuntan las temperaturas, Antonio, a que van a subir bastante. Bueno, habéis en los últimos días también emitido otro comunicado, recordando un poco la trayectoria, ¿no? En el 57, las 100.000 acciones que suscribieron padres y abuelos para financiar la construcción del Ramón Sánchez Pizjuán. En el 74, los fondos económicos para poder finalizar el estadio, la famosa fila cero. El 12 de agosto del 95, cuando el descenso administrativo, por negligencia también, efectivamente, de los dirigentes de entonces. En el 97, la ampliación de capital para rescatar a la sociedad de la disolución y del concurso de acreedores. Y el pasado año, el 26 de junio, en las Setas, otra vez contra la nefasta gestión de este Consejo de Administración. Es decir, que esto no es nuevo para el sevillismo.
1: Claro, por supuesto que no. De hecho, además, esa idea, esa traslación, ese puesto de manifiesto, las de veces que la afición del Sevilla ha sacado al club, a la institución de apuros, viene como consecuencia de que efectivamente nosotros estamos convencidos, creemos además así, que se pueden enriquecer vendiendo sus acciones, pueden vender la sociedad anónima deportiva, porque para eso tienen la mayoría del capital, sí. Pero lo que no pueden vender es ni el alma del club, ni la afición del club, ni especular con los activos inmobiliarios del club. Eso es patrimonio de todo el sevillismo y, por tanto, ese es uno de los grandes sentidos de la manifestación de mañana.
0: Porque estabais también detrás, ya lo hablábamos con Joaquín, creo que fue la semana pasada, el asunto de lo del bien de interés cultural, que es muy importante, sobre todo por el patrimonio del estadio y todo lo que hay detrás, en caso de una posible venta, claro.
1: Claro, el bien de interés cultural solicitado a la Administración desde hace 2 años está en estudio, seguramente se va a resolver muy pronto, pero eso viene a ayudar de alguna forma a algo tan importante como es la consolidar el arraigo del club con la sociedad que le rodea, ¿no? con el contexto de ciudad donde estamos los aficionados del Sevilla y, por tanto, evitar la deslocalización, el juego y malabares sobre los símbolos del club, el escudo, la bandera, los colores, ese tipo de cosas viene a ayudar el bien de interés cultural que hemos solicitado a la Administración. Más que nunca, si cabe, es más necesario, porque con independencia de que el bien de interés cultural para el Sevilla Fútbol Club no evite, si fuese el caso, la venta del patrimonio inmobiliario, sí es cierto que de alguna forma la declaración de bien de interés cultural viene a reforzar, a blindar los estatutos del club, como ya están blindados con el 75% de la mayoría del capital social necesario para venderlo, ¿no?
0: Sí, decían que esas 2/3 partes de lo que hay, de la representación accionarial que haya en una junta. Bueno,
1: 3/4 partes.
0: 3/4 partes, perdón, eso, exactamente. Bueno, en fin, cuestiones que están ahí. Lo que me imagino que tampoco sorprendería mucho es la rueda de prensa del otro día del presidente, ¿no?
1: Bueno, no solamente no nos sorprendió, sino que más nos indignó, ¿no? Porque creo que la posición del Consejo de Administración y en concreto del presidente del club es prácticamente, primero, bochornosa y segundo, surrealista. Es decir, sentarse en una rueda de prensa para repetir como un papagayo la misma respuesta a las preguntas de los medios de comunicación, lo único que hace es pensar que efectivamente estos señores, el único proyecto que tienen entre ceja y ceja es la venta del club al mejor postor, subastando el club, y por tanto, como no tienen otro proyecto que no sea la venta, de ahí no sale. Y efectivamente es importante resaltar que los accionistas mayoritarios firmaron un comunicado, incluido José María del Nido de la Venta, un comunicado bastante también expresivo, en el sentido de que, por un lado, no son capaces de ponerse de acuerdo para salvar al Sevilla Fútbol Club de la situación en la que están, y sin embargo, sí se ponen de acuerdo para salvar su patrimonio familiar y sus intereses económicos.
0: Volviendo al asunto de mañana, bueno, ahora mismo complicado, ¿no? Previsión de asistencia, te voy a preguntar. Y también, bueno, el otro día nos contaban por parte de la Federación de Peñas que se iba de alguna forma a incentivar el tema de los autocares para peñas que vinieran de fuera. Hombre, todo este tipo de medidas, imagino que van a animar mucho a la gente, ¿no?
1: Sí, vamos, yo creo que efectivamente el malestar, la inquietud, la indignación incluso de los aficionados es evidente, eso está en la calle. Y por tanto eso se tiene que trasladar a la asistencia, a la manifestación. Es muy complejo decir qué personas van a asistir, porque seguro que cualquier cifra que demos nos vamos a equivocar. Lo que sí estamos convencidos es que va a ser masiva, que creo que va a superar la manifestación del año pasado en las Zetas. Sí, yo creo que hay conciencia clara en el sevillismo de que este es el momento para salvar al club y para salvar a la sociedad.
0: El otro día le preguntábamos también al presidente de la Federación de Peñas, te hacemos a ti la misma pregunta, ¿no?, respecto al grupo vuestro. Ellos decían que, bueno, pues que la comunicación con el Consejo de Administración era cero, nula, desde hace ya bastante tiempo. En vuestro caso me imagino que será igual, ¿no?
1: Igual, y además no solamente es igual, sino que nosotros somos, no hay que olvidarlo, somos el quinto grupo accionarial del club. Sí. Es decir, nosotros representamos en torno a un 4,5-5%. Hay 20.000 acciones que no entran en ninguna operación financiera de compra y venta del club. Y entre esas 20.000 acciones, alrededor de 5.000 son nuestras, son de agrupados de accionistas unidos. Y por tanto, el club efectivamente tiene cortado cualquier vinculación, cualquier comunicación con nosotros. Nosotros efectivamente estamos en esa misma línea. No es el tiempo para marear la perdiz. Ellos tienen claro cuál es su posición, nosotros tenemos claro la nuestra, y ellos saben que estamos enfrente de cualquier gestión para vender el club y la sociedad anónima deportiva a capital extranjero con sentimiento no sevillista. Y a partir de ahí, cada uno que defienda su posición.
0: Y mientras tanto, para ir terminando, Antonio, 17 de junio, pues lo que hay es lo que hay. A rezar para que acierten José Ignacio Navarro y Luis García Plaza, porque ahora mismo que no parece que la vaya a cambiar la situación. No sé si tenéis la misma sensación, vamos.
1: Sí, claro, es que la situación es absolutamente de parálisis, es decir, de bloqueo. Es decir, no hay nada que nos impida pensar positivamente de que esta temporada nos vamos a pasar, deportivamente hablando, a las mismas vicisitudes del año pasado, ¿no? Estamos el último en el límite salarial, eso no lo arregla ninguna operación a corto plazo. La Sociedad Anónima Deportiva está gestionada otra vez igual por los mismos que han llegado a esta situación al Sevilla. Y la verdad es que después del 18 de junio, después de la que esperamos sea una masiva y rotunda manifestación del sevillismo, nosotros tenemos nuestra hoja de ruta. Vamos a intentar forzar una Junta General de Accionistas Extraordinaria.
0: Claro, porque con el 5% de la cena tendría ahí suficiente para solicitar esa Junta, lógicamente.
1: Exactamente. Otra cosa es que consigamos la división y la reprobación del Consejo. Pero efectivamente tenemos opciones para convocar esa Junta General de Accionistas Extraordinaria después del éxito que esperamos sea de la masivo de la manifestación, y con nuestras cartas en la mano plantearle a los accionistas mayoritarios que tienen que apartar del cargo a quien ha llevado a esta situación, y que los accionistas mayoritarios tienen que ponerse de acuerdo para cambiar la cabeza visible y la representación de la sociedad. No puede pasar que el señor del Nido Carrasco siga mirando para otro lado como si no pasara nada. Y está en juego, como digo y repito, la supervivencia de la Sociedad Anónima Deportiva y, en consecuencia, la supervivencia del club, de la sigla Sevilla Fútbol Club.
0: Y sobre todo que se dé cuenta el presidente que no puede seguir ni un minuto más. Porque si, como él dijo el otro día, respetara de verdad a los aficionados y socios del Sevilla, si eso lo hiciese, hace ya mucho tiempo que se tendría que haber marchado. Así que...
1: Claro. Cuando una figura como, en este caso, del Nido Carrasco y el resto de consejeros también, genera un nivel de rechazo tan tremendo en la masa social que dirige, que eclipsa cualquier otro tipo de mensaje, la entidad termina pagando esa parálisis y la entidad termina pagando un enorme coste reputacional que dificulta su recuperación. Y un líder, en este caso el presidente del Sevilla, tiene que saber cuándo se acaba su etapa, cuándo tiene que cerrar el libro y cuándo tiene que dar lugar a una era nueva, un ciclo nuevo, para que el club siga en otros derroteros y con otra dirección. Es decir, dar un paso al lado para mejorar y en beneficio de la institución. Esa es la responsabilidad que tiene del Nido Carrasco. Así que cuando dice que lo piensa 700 millones de veces, que lo haga una vez, que dimita.
0: Pues nada, Antonio, que mañana vaya todo bien, que sea un éxito, que seguro que lo va a hacer esta manifestación, que el sevillismo va de nuevo a poner la voz en la calle y que, como siempre, gracias por estar estos minutos con nosotros.
1: Muchas gracias a ustedes. Viva el Sevilla siempre.
0: Un abrazo. Hasta ahora.
1: Hasta ahora. Gracias.
0: Antes de acabar, tenemos también otro asunto.

0: antes de terminar, un asunto que hizo público ayer la Fundación del Real Betis Balompié, que sigue haciendo pues ese trabajo fantástico. Concretamente, la entrega de las que son ya quintas ayudas deportivas de la Fundación. Esto, pues, lo que hace la Fundación del Betis es intentar respaldar el desarrollo de deportistas andaluces y bueno, pues para que sigan, para que les permita seguir compitiendo al mejor nivel y darle un empujoncito, ¿no? Una ayudita. En este caso, a gente como Pilar Lamadrid, a la que tuvimos hace escasamente un mes aquí, con motivo de su bronce en el europeo de IQ Foil, la regatista que ahora está sevillana, pero afincada en el puerto, Hugo Franco también, Óscar Molino y Francisco Salinas. En el caso del triatleta Óscar Molino, el nadador paralímpico Francisco Salinas y el ciclista Hugo Franco. El gerente de la Fundación del Real Betis Balompié, Rafa Muela. Rafa, ¿qué tal? Muy buenas.
1: Muy buenas. ¿Cómo estáis?
0: Bueno, pues otro empujoncito más para gente que a la que le viene de lujo esto, ¿eh?
1: La verdad que ya llevamos 5 años con esta edición de estas ayudas. Y el empujoncito, como tú bien dices, es aparte de la parte económica, es también que usemos al Real Betis y su comunicación y su alcance para que más gente conozca a estos deportistas y sus disciplinas, ¿no?, en las que practican, para que también eso les ayude en su competición.
0: Deportistas muy importantes en algunos casos, porque en el caso de Pilar, insisto, con la que charlábamos hace escasamente un mes, va buscando ni más ni menos que estar en Los Ángeles también, en los Juegos Olímpicos. O sea que esto también, digamos que el Betis tenga repercusión en todos los ámbitos, ¿no?
1: Absolutamente. Y imagínate lo orgullosos que nos sentimos, digamos, en la casa, en el club y en la fundación de poder echar una mano, aportar nuestro grano de arena para que una deportista olímpica, que además es bética... declarada, pues lleve también en su corazoncito y también de alguna forma en su equipo el escudo del Betis, ¿no? Y que lo lleve a las Olimpiadas sería un orgullo enorme, ¿no?
0: Esto no es aleatorio, Rafa, estos son deportistas que elegís, obviamente, ahí miráis la superación, la constancia y los valores que promueve la Fundación del Betis.
1: Así es, hay unas bases que de alguna forma vamos actualizando y publicando cada año en la correspondiente convocatoria y en base a esos criterios pues hacemos la selección y efectivamente, como bien dices, el representar esos valores que entendemos que forman parte también de la manera de ser del Betis y que tienen que ver con esa capacidad de superación, con esa manera de trabajar en equipo, esa manera de también ser solidario, ese esfuerzo, pues son todos elementos que entendemos que también forman parte de ese ADN, ¿no?, de ser del Betis y queremos que también estos referentes inspiren a la sociedad en general con su manera de competir y especialmente diría también que el de las personas y los deportistas que forman parte de la categoría adaptada, claro. pues más aún, ¿no? Porque, claro. Porque hasta más difícil y con su compromiso, con su esfuerzo y con su entrega, pues consiguen superarlo todo y estar ahí siendo ejemplo, ¿no?, para todos nosotros.
0: Porque aquí también, Rafa, lo fácil sería coger a 4 deportistas destacados que lleven su beticismo por bandera, que los hay afortunadamente y por doquier, pero aquí lo bonito es que más allá de 2 deportistas no adaptados, junior y senior, también tocáis las categorías de adaptado junior y adaptado senior, para todavía poner más en valor, ¿no?, la ayuda que se da.
1: Sí, también es verdad que el compromiso del club y de la fundación con la inclusión en ese sentido es muy sólida, ¿no?, y desde hace mucho tiempo venimos intentándolo en la medida de nuestras posibilidades, ser lo más inclusivos posibles también con el deporte, con nuestro equipo Genuine, con nuestro equipo de personas amputadas, del que, por cierto, forma parte el compañero Óscar, que fue ayer agraciado también con las ayudas, ¿no? Y con nuestro equipo de ciegos, además de toda la apuesta por la accesibilidad de todos nuestros eventos, ¿no? Especialmente del día de partido. De forma que entiendo y entendemos que esas dos categorías de deporte adaptado es una consecuencia lógica de cómo afrontamos cada temporada desde el club y desde la fundación.
0: Bueno, la verdad es que son multitud de ayudas y de acciones las que lleváis a cabo durante todo el año. Es tremendo, con la gala también en la que estuvimos presentes, con eso tan bonito del fichaje estrella. No paráis, sí. ¿Eh? No paráis. Ahora paráis un poquito en la época estival o seguís también, me imagino que también pararéis un poco, ¿no? ¿Qué?
1: Paramos un poco, sobre todo la parte un poco más deportiva, que lógicamente acaba la temporada y todas nuestras secciones, entre comillas, pues también se toman un merecido descanso. Pero por otro lado, es verdad que Betis Academy y todos los proyectos que tenemos alrededor del mundo, también se vuelve el trabajo más intenso con todos los campos de verano que tenemos en toda España y en diversos países de los 5 continentes. De manera que bajar del todo el ritmo, te diría que no. Y aparte todo el trabajo importantísimo de planificación de la nueva temporada, que también es una etapa en la que queremos aprovechar, ¿no? Para poder definir bien esos objetivos que queremos abordar y después hacerlo de la mejor manera posible.
0: Bueno, y con el Betis Genuine, que está ahí esperando a ver qué pasa, que está... A ver, y en fin, con lo que decían las academias y un montón de cosas. Pues nada, sí. La quinta entrega de las ayudas deportivas de la Fundación del Betis, que siempre viene bien a muchos deportistas y que, bueno, pues, que es una muestra más, ¿no? De también la solidaridad con el deporte adaptado y no adaptado que se tiene desde el conjunto verde y blanco. Rafa, te damos las gracias como siempre por estar con nosotros este ratito y te mandamos un abrazo.
1: Muchísimas gracias a vosotros por contarlo y un abrazo fuerte.
0: Bueno, pues con estas ayudas que siempre vienen bien, cualquier ayuda en el mundo del deporte viene bien, ¿no? Y más en estos tiempos complicados en los que vivimos. Con esto vamos a poner hoy el punto y final en Directo Marca Sevilla. Mañana estamos con más cosas, mañana volvemos a eso de la una, les esperamos. Como siempre, de verdad, muchas gracias por haber estado ahí. Pasen una feliz tarde. Adiós.

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0: Shakira, amenizando al personal. Todavía no he recordado la entrevista en el IBC de Johannesburgo con Shakira, cuando estaba incipiente su relación con Piqué. Charlamos ahí, vamos, charlar. Fueron dos preguntas entre la marabunta de cámaras y compañeros periodistas. Alguno acabó rodando entre los módulos, los estudios de las distintas radios y televisiones en ese Centro Internacional de Prensa en Johannesburgo, en Sudáfrica. Ya la pondremos, hombre. Es un incunable de Radio Marca en estos 25 años. Shakira está animando con la canción del Mundial 2026, pero está Adrián Portellano hoy muy serio, no sé por qué, en la parte técnica, tocándonos los botones para que esto suene así de bien. Y también están Enrique Izquierdo, se levanta con el mismo pie, y Ángel Montoya sin rima en la producción. Doble pivote ahí en la intendencia, nada puede salir mal. Bueno, por cierto, vamos a hablar y mucho, claro, un poquito más del Mundial hasta las 3 de la tarde. Esto es Directo Marca Mundial, pero sobre todo te quiero escuchar en el 78-26-90-92. Vamos a hablar del debut de la vigente campeona del mundo Argentina esta madrugada con hat-trick de Messi, 3 goles del capitán de la albiceleste con 40 años ante Argelia, la Argelia del portero bien conocido por todos vosotros como es Lucas Zidane, el hijo de Zinedine. Y vamos a hablar del estreno también de la subcampeona Francia, ganando, goleando con doblete de Mbappé, 3-1 a Senegal, en fin, que ya prácticamente todas las favoritas han debutado. Vamos a ver qué hace la Portugal de Cristiano Ronaldo esta tarde a las 7 en el grupo K frente a República Democrática del Congo, y acto seguido a las 10 de la noche en el grupo L, que hace Inglaterra, otra de las favoritas, actual subcampeona de Europa, ante Croacia, la Croacia de Modric, en el estreno de los de Tuchel también en esta Copa del Mundo, Estados Unidos, México y Canadá 2026. Porque de España, ya sabéis, estamos en la cuenta atrás, cuenta regresiva, después de el petardazo ante Cabo Verde, para el domingo sacarnos la pinita y ganar a Arabia Saudí en el segundo partido de este Mundial. Será en el mismo escenario, en el Atlanta Stadium, ante los saudíes, a las 6 de la tarde, misma hora también que en nuestro debut, con ese empate a cero que nos dejó un poquito frío frente a Cabo Verde, selección que estaba debutando en un Mundial, la selección africana. Así que de todo eso vamos a hablar en unos minutos con estos 4 compañeros. Mucha jota veo ahí.
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18: Llama
0: Ahora os cuento, que conforme despedía a Carlos Vicente Gómez hay un comunicado del Real Madrid a propósito del caso Negreira. Ahora os lo cuento, pero voy a ir con la información del Atlético de Madrid y con otro consejo, porque hay coches que están para la final, no para quedarse en el garaje viendo el partido. 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Quiero que me dejes entrar. Esto ya te ha pasado otras veces, Fortiano. Le haces una coña al que está para entrar, se ríe y se escucha su risa. Pero es la risa de Ainhoa Sánchez. Te pasó ya con Alberto Rubio. Porque no me hacen las bromitas a mí por línea interna y me río yo también. Hola, Ainhoa, ¿qué tal? Buenas tardes.
18: ¿Qué tal, Rafa?
0: ¿Qué te habrá dicho el pelirrojo?
18: Pues
0: no me lo quiero ni pensar.
18: Sus cosas.
0: Pero solo se ríe hoy contigo. Conmigo está serio.
18: ¿Algo le habrás hecho?
0: No, nada.
18: Pues fíjate, si se ríe conmigo, como soy yo, algo le habrás hecho.
0: Sí, porque tampoco es que sea... No,
18: no tengo yo un carácter muy... No. Pero yo con Adri me entiendo muy bien. ¿Sí? Es verdad que tenemos nuestros momentos, pero me entiendo bien y tenemos el mismo humor, la verdad.
0: Sí, así que... sí, soy parecido, sí. No. Adrián, cuando quiere, tiene mejor humor. Tú eres más seria.
18: Sí,
0: cuando
18: soy más
0: quieres,
18: seria.
0: También eres también.
18: Soy más seria, es verdad.
0: Dicharachera. Bueno, actualidad del Atlético de Madrid. ¿Se ha puesto serio Enrique Cerezo?
18: Eso te iba a decir, que el que se ha puesto serio es Enrique Cerezo, porque se le ha preguntado por Julián Álvarez y no le ha gustado nada.
19: Y llegó la oferta del Real Madrid de Florentino y ya sabéis lo que se dijo al Real Madrid. Es que queréis repetir continuamente esto y uno ya se cansa.
0: Perdón, no tenemos...
19: Julián López es un jugador del Atlético de Madrid. Y al que quiera Julián López, que venga, vea el contrato y si le interesa se lo llevará. Y si no le interesa, bueno, se lo llevará. Bueno, eso parece ser que es el rollo del verano. Ya sabéis todos exactamente cómo está la situación. Es un jugador del Atlético de Madrid y creo que será un jugador del Atlético de Madrid. Y si no, el que quiera, que venga ahí y que vea el contrato. Nosotros no tenemos constancia, te lo vuelvo a repetir. A nosotros no tenemos ninguna constancia. Nosotros tenemos un contrato con el jugador. Y si alguien le quiere, que venga, que hable y les enseñará el contrato. Y si le interesa, pues se marchará.
20: Presidente, hace unos días hubo una oferta del Real Madrid. Le llegó la oferta de Florentino.
19: Que ya está bien de la historia del Julián López. Julián López es jugador del Atlético de Madrid. ¿Está claro? Pues ya está. El día que no lo sea, ya lo sabréis.
0: Me encanta porque Cerezo cuando está enfadado se le nota. Igual que cuando está contento
18: hoy
0: se le nota.
18: Muy enfadado.
0: Hoy estaba molesto. De hecho, pues ha hecho al torero Julián López el Juli. Le ha hecho futbolista del Atlético de Madrid.
18: Yo creo, de las ganas que tenía de zanjar el tema, le ha cambiado hasta el apellido. Obviamente entendemos que es de Julián Álvarez.
0: He llegado a pensar, este será como Tom Ford y
18: Smith. No. Ha sido, yo creo que ha sido por el cabreo, que lo quería zanjar tanto que bueno, pues le ha cambiado el apellido. Obviamente hablaba de Julián Álvarez, que al final, bueno, pues le han preguntado por esa oferta de Florentino, por el futuro del futbolista, y decía, ya cansa y se ha cansado. Pero a ver, es que decía que hablaba un poco de lo que iba a pasar este verano, ¿no? Como que se iba a extender esto en verano, y es que tiene pinta, ¿no? Si no se soluciona antes, tiene pinta de que va a ser así.
0: Va a ser el culebrón del verano.
18: Sí, se ha solucionado otra cosa, Rafa, porque se marcha Nelson Vivas del Atlético de Madrid y llega Gavi, el capitán de los años dorados del Atlético de Madrid, de Diego Pablo Simeone, pues vuelve al Atlético de Madrid como ayudante del Cholo. Así que bueno, un refuerzo yo creo que gusta la afición del Atlético de Madrid, que tiene eso que quiere el aficionado del Atlético de Madrid allá tanto en el equipo como en el staff, ese sentimiento de pertenencia que Gavi lo tiene y la verdad que pues un recambio que gusta después de la salida de Nelson Vivas, la llegada de Gavi Fernández, como decíamos, el capitán que ya estuvo en el Zaragoza como entrenador y ahora viene como mano derecha de Simeone, así que le tendremos muy cerquita esta temporada en el Cerro del Espino, en el Metropolitano y demás, pues para ser un ayudante del Cholo y estar cerca de los futbolistas.
0: Déjame contextualizar esta noticia de Gavi, la firman David García Medina y Isaac Suárez en Marca. Gavi vuelve al Atlético como ayudante de Simeone porque hace 6 años, tal día como me molesta mirarlo, un 25 de mayo de 2020, servidor en este programa dijo, cuando se marchó el Mono Burgos, que Gavi iba a ser el ayudante de Simeone. No me tiré a la piscina. Gavi iba diciendo que iba a ser entrenador asistente de Simeone en el Atlético de Madrid. Lo que pasa es que todavía estaba en el Al-Sadd con Xavi Hernández. Todavía tenía que rematar su carnet de entrenador. De hecho, pues empezó en la cantera del Getafe, como técnico, pero ahora ya está preparado y se ve como para que el Atleti se haya fijado en él. Él quería hace 6 años ya ser el técnico que supliese al Mono Burgos como, como asistente de Simeone cuando el Mono dejó ese tándem, pero ahora ya sí le llega la oportunidad y va a ser el ayudante de Simeone en ese banquillo el Metropolitano tras la salida de Nelson Vivas, que deja el club tras 8 años. Contextualizado queda, porque en su día no me tiré a la piscina, es que Gaby lo iba diciendo, era un sueño que tenía, era un deseo que tenía, pero ha tenido que esperar para que se hiciera realidad el ser ayudante de Simeone, al que ha tenido como entrenador en el banquillo del club de su vida, el Atlético de Madrid. No sé si nos dejamos algo, Ainhoa.
18: Nada, en el mercado de fichajes sigue trabajando Mateu Alemany, ha hecho un repaso hace un ratito Mateo Moreto hablando, bueno, de Grimaldo, de Kangin Lee, ¿no?, que son esos nombres que ahora suenan con más fuerza para el Atlético de Madrid, y pendientes también de los internacionales en el Mundial.
0: Que va cogiendo color y calor, ¿verdad? Conforme está a punto de terminar prácticamente ya la primera jornada en todos los grupos. Gracias, Ainhoa.
18: Un abrazo.
0: Con noticias, con reacciones.

0: Asunto del caso Negreira y formamos el tiempo de opinión en el Corrillo de España, aquí en directo Marca Mundial. Pero primera tanda de notas de voz en el 628-26-90-92. Te escucho.
1: Hola, Sauki. Muy buenas, soy Paco. ¿Tú qué piensas? ¿Debió ser expulsado Messi? A ver si lo habláis en tiempo de tertulia.
2: Buenos días, Sauki. Pues sí, tienes razón. Hay que ser optimistas, hombre. Y tenemos una buena selección. ¿Sabes lo que te digo? Lo único que no vamos a quedar campeones, pero bueno.
3: Buenos días, buenas tardes, Radio Marca. Espero me pase el audio. Bueno, estoy escuchando como si Cabo Verde tuviera la culpa de que España haya jugado mal. Creo que ese es fútbol, papá, dijo un entrenador de por ahí. Venga, un saludo.
0: Me ha sabido muy poco, ¿eh? Quiero más notas de audio en el 628-26-90-92 respecto a que si debió ser expulsado Messi. Pues ya habéis escuchado a Muñiz Fernández. No es fuerza en medida, pero vamos, se la jugó, ¿eh? Si le expulsa tampoco pasa nada por ese pisotón por detrás en el gemelo al central de Argelia. Pero bueno, después ha pasado la historia con ese hat-trick en el primer partido de la vigente campeona del mundo en esta Copa 2026, Copa del Mundo, Estados Unidos, México y Canadá. Ahora os cuento lo del comunicado del Real Madrid, como que os lo puedo contar ya, porque el Madrid comunica, según acaba de hacer público el Club Blanco, que en relación con el denominado caso Negreira ha presentado ante la UEFA un escrito dirigido a sus órganos disciplinarios. En dicho escrito, el club ha puesto en conocimiento de la UEFA la existencia de evidencias relevantes que refuerzan de forma concluyente los indicios ya conocidos desde el inicio sobre la existencia de pagos prolongados en el tiempo, opacos y carentes de cualquier justificación verificable realizados por el Barça, a quien fuera vicepresidente del Comité Técnico de Árbitros de la Real Federación Española de Fútbol, José María Enríquez Negreira, a través de distintas estructuras societarias. Bueno, pues que ha enviado el dossier, por así decirlo, a la UEFA sobre ese dossier que estaba preparando el Real Madrid sobre esos años del caso Negreira. Sigue el comunicado, pero vamos, ese es más o menos el resumen. Acaba el comunicado diciendo: el Real Madrid reafirma su compromiso con la defensa de los valores esenciales del deporte y continuará impulsando cuantas actuaciones sean necesarias para garantizar que hechos de esta naturaleza no queden impunes. 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

0: Interesante, ¿eh? El comando J. Javi Casquero, ¿cómo estás? Javi, buenas tardes.
1: Hola, Rafa, ¿qué tal? Buenas tardes.
0: ¿Hoy no te toca hacer un poco el canalla en Despierta Nueva York?
1: No, hoy no.
0: Hoy no.
1: Un día a la semana.
0: Bien, bien. Tampoco hay que abusar.
1: Tampoco hay que abusar.
0: Sí, sí. Que si no, es mucho Sánchez, ¿eh? En vena. Javi Estepa, aquí a mi lado, marca.com. ¿Qué tal, Estepix?
2: Muy buenas, ¿qué tal, chicos?
0: Javi Gómara, Mundo Deportivo, buenas tardes.
3: ¿Qué tal? Buenas tardes.
0: Los Javis, comando J, en vez de comando G. No sé si saludar porque se queda un poco fuera. No es bullying a Ricardo Rossetti, le voy a saludar porque es don RQR, rompe toda la J. Pero Gol Televisión, hola Ricardo, buenas tardes.
4: Hola, ¿qué tal? Muy buenas. No sé si tengo que cambiarme el nombre, visto el panorama que estás aquí de corrió hoy.
0: Mira, para hoy solo te rebautizo como Javier Ricardo Rossetti, ¿vale?
4: Bueno, vale, te lo acepto durante media hora.
0: Venga, ya está, trato hecho. Bueno, a ver, ahora hablamos de España, ¿eh? Pero claro, lo último ha sido lo de Messi esta madrugada, ese hat-trick. Mira, por cierto, rondita, debió ser expulsado el argentino. A mí que me apretaba ese oyente con mi propia opinión, habéis escuchado a Muñiz, piensa que no es fuerza excesiva. Hubiera privado a la albiceleste de su capitán y del hat-trick. Casquero, ¿qué piensas de ese lance?
1: Bueno, que... son lances del juego. A mí estas situaciones no me parecen nunca expulsión. Claro, estamos acostumbrados en nuestra liga y sobre todo se la hace Gené, es roja, rojísima y no, ni se lo piensan. Pero, bueno, situaciones del juego en la que hay más ocasional que intención clara de derribar al rival y ir con fuerza excesiva, pues prefiero que no expulsen a un jugador.
0: Ya, sí, porque es verdad, y esto lo decimos muchas veces, ¿no? Que una roja tiene que ser algo muy, muy, muy, muy evidente, porque privas no solo al futbolista de seguir en el campo si no ha habido esa fuerza excesiva o no es una cosa súper flagrante, sino que

0: al propio espectador, ¿no? Le quitas a Messi, le quitas, está claro, Javi, voy a decir los apellidos, si no, no sabéis quién tiene que responder, le quitas espectáculo, ¿no?
1: Sí, yo iba a ir por esa línea, ¿no? Yo tampoco creo que fuera roja, pero bueno, viendo un poco cómo es el Mundial, sobre todo la figura, no estoy diciendo evidentemente que haya doble rasero, pero una roja a Messi, fase de grupos, privas a que esté en el segundo partido y demás, yo creo que tiene que ser una cosa clarísima para que el árbitro saque roja, así que bueno, yo creo que también los árbitros en ese sentido yo creo que también tienen que mirar, como bien dice Sauki, por el espectador y que evidentemente con Messi por esa acción no le van a expulsar con roja directa.
0: ¿Gómara?
2: Yo rapidito, yo creo que no es roja, con amarilla es suficiente, pero estoy convencido de que si hubiese sido al revés, si es un jugador argelino el que le hace esa entrada a Messi, posiblemente no, segurísimo hubiese sido roja.
0: ¿Y falta Ricardo?
3: Yo no lo tengo tan claro, es que a mí me parece que es una jugada que tiene poco debate, porque es verdad que es dura, pero hay una diferencia con otras entradas de este tipo que hemos visto, y es que Messi quita la pierna, es decir, en cuanto parece que va a pisar, no continúa, sino que retira, y a mí me parece que solo cuando le he escuchado las explicaciones a Burrú, por ejemplo, aquí en esta casa, o a diferentes árbitros, me parece que es una diferencia notable para saber si es roja o no es roja, con lo que para mí no es jugada de expulsión, y tampoco tengo tan claro que si hubiese sido otro futbolista, esto de que es Messi o no es Messi, le hubiesen expulsado o no,
0: Ya, no lo sé. Hombre, el ejemplo que ha puesto Casquero es muy significativo, ¿no? Si solo hace
4: claro,
0: bien,
4: pero seguro que
1: pero
4: sí.
1: Claro, es que la Liga Española es una cosa que lo que decís y luego ya fuera de nuestro país es otra.
0: Sí,
4: a mí me gusta la interpretación desde el juego, ¿no? Desde la experiencia, porque el futbolista sabe perfectamente siempre cuándo va a hacer daño, cuándo en el momento, como dice Ricardo, recoge la pierna, porque se da cuenta, al final, un juego que se desarrolla con los pies, pues a veces no se mide igual que con las manos, ¿no? Entonces es que al final son situaciones que es difícil de evitar, que se producen, pero que sabes perfectamente cuando vas fuerte en el que sabes que hay riesgo y te la puedes llevar, la roja, y sin embargo en estas, pues que bueno, Messi te da cuenta que no va a llegar el balón, e impacta, pero no va a hacerle daño. O sea, esa patada no te hace daño como para que pueda correr el riesgo la integridad del rival.
0: Es más roja de frame parado, ¿no?
4: Claro.
1: Es la foto de la bota apoyada en el gemelo por detrás y claro.
4: Claro, yo puedo, podemos
3: arbitrar por un frame.
4: Por eso. Y tú si me paras la acción Sauki, cuando te vea por ahí por el estudio, mira, te voy a poner aquí, pero no querrás la acción haciéndotelo con fuerza.
0: No, porque te puedo reventar. No me lo hagas que tú.
4: Una cosa.
0: No me lo hagas que tú ya viviste en un corrillo como medio una rampa aquí yo solo. O sea, que sí. Eso está grabado.
4: Eso fue increíble.
0: Bueno, me ha pasado de todo. En 25 años hay por ahí grabado un comienzo de programa absolutamente afónico. No sé quién no me impidió que yo empezase a hablar con semejante voz, pero ahí está. Y al final pedí el cambio. Oye, Benito, creo que fue Álvaro Benito, entra y ponte tú porque esto es lamentable la voz que tengo. Han pasado muchas cosas. 25 años, soy el abuelo Cebolleta. Pero no suelta la palabra, Casquero. ¿Por qué? Tú que has sido el único futbolista de los cinco, al margen de esa posible roja, lo de Messi es espectacular. O sea, que con 40 años te haga... Porque además no han sido de penalti alguno de los goles o de falta, ¿eh? Todos en jugada y a cual casi mejor, ¿no, Javi? Escribiendo... Bueno, y se habrá picado Ronaldo para esta tarde a las 7, ya verás, ¿eh? Que se han venido
4: ojalá
0: durante los últimos 20 años retroalimentando los dos, ¿eh? A ver quién es más GOAT, ¿eh? Pero lo de Messi es increíble, Javi.
4: Es increíble, Rafa. Es que vamos a estar hablando de este chico hasta cuando juegue partidos de leyendas con 50 años y se presente una acción de un disparo fuera del área y te la va a poner en el ángulo. Es que es algo que bueno, es un jugador el mejor de la historia, sobre todo por la cantidad de años que lleva demostrando su calidad. Bueno, no va a hacer esas arrancadas que hacía en el Barça y que yo sufrí con el Getafe, que se regateó medio equipo, pero como le dejes el balón en el borde del área, te la va a poner donde quiere, y lo vimos sobre todo en dos de los goles. Es un jugador increíble, mágico, que vamos a poder seguir disfrutando en este Mundial, pero es que ya, ¿qué vamos a decir más de Messi?
0: Es que poco se puede aportar más, pero es que te sigue alucinando, ¿no?
4: Ya lo hemos visto todo, lo único que lo puedo seguir repitiendo.
0: Claro, claro, te sigue alucinando.
4: Es lo más sorprendente, ¿no? Que con 39 lo siga haciendo.
0: Es verdad que el tipo de juego de Messi desde casi niño, porque bueno, cuando empezó y debutó en el Barça, es verdad que hacía continuamente los slalom, ¿no? Ahora ahorra mucha energía y cuando está en los metros finales sabes que va andando durante todo el partido, pero cuando quiere activarse, se activa y acaba la jugada en gol.
1: Sí, a ver, a mí en ese primer partido es verdad que me ha callado un poco la boca porque sí me imaginaba un Leo Messi, entendedme, un poco más en segundo plano, dosificando mucho más, pero se ha visto en este primer partido, es verdad que es contra la selección de Argelia, pero se ha visto que viene con muchas ganas, con que viene no solo liderando dentro del equipo, sino también siendo un protagonista dentro del terreno de juego. Me ha gustado mucho como lo que hemos visto de Leo Messi y pues se ve si es ¿no? Alguno decía a lo mejor no último mundial, sino yo creo que evidentemente sí va a ser su último mundial, pero yo creo que nos va a dar muchísimas alegrías, sobre todo al espectador, el papel de Leo Messi en este mundial. Y vamos, no tengo ninguna duda en decir que me ha quedado la boca, porque pensaba que no iba a ser tan explosivo como lo hemos visto en este primer partido.
0: Creo, escuché a Vero Brunati, nuestra compañera, que Scaloni en total se ha llevado a 16 de los campeones del mundo hace 4 años, en esa lista de 26. Y claro, mucha gente decía, ¿no? Es que llegan algunos tocados, es que Messi 4 años después no puede ser el mismo, pero es verdad que es el debutante de Argelia, que a ver con selecciones más potentes, incluso a lo mejor en 16avos con España, que puede pasar como no acabemos primero, ¿no? En nuestro grupo, que no empecemos a arreglarlo el domingo frente a Arabia Saudí, pero claro, Argentina hay que tenerla en cuenta para revalidar título, algo que nunca ha hecho ninguna selección, lo de ser 2 veces seguidas campeona del mundo, ¿no? Ninguna selección lo ha hecho hasta ahora, Rossetti.
3: No, porque además es que esto en 4 años cambia muchísimo y no llegan, ya vemos cómo parece que llegan los equipos y luego cómo llegan. Este mundial además tiene la complicación de que hay una eliminatoria más, que no me parece un detalle menor. Y luego yo soy de los que estuvo en Qatar y me fui de Qatar pensando que ya había visto el último partido de Messi en un mundial.
0: Igual él también, Igual él también, porque luego...
3: No lo sé, yo me fui convencido que aquello era The Last Dance, que ya había ganado el Mundial, que
0: de
3: ya
0: hecho ha mantenido la intriga hasta casi el final, el propio Leo.
1: Sí, y él, perdona, Rossetti, él lo ha dicho ayer en zona mixta, ¿no? Que bueno, dice, bueno, yo he ganado todo, esto es un poco como, entre comillas, regalo, ¿no? Como diciendo, ya lo que venga es eso, es un extra.
3: Sí, sí, pero ya no voy a que vuelva, es que es como ha vuelto. O sea, es que no, a ver, una cosa es que hayamos pensado que lo de Qatar era el último y bueno, pues está aquí, pues no sé, como el Memo Ochoa que está, pero en el banquillo. No, no, es que ayer fue el capitán, fue el que mete los 3 goles y es el que lidera la selección argentina. O sea, es que me parece, y con 38 años, y que no le hace falta correr. Es que me parece de una locura. Yo ya no sé dónde puede llegar o quién es el gran favorito para dentro de un mes y 2 días. Porque la final se juega en 1 mes y 2 días. Pero está claro que lo de Messi me parece estratosférico, me parece de leyenda y me parece algo increíble. Si nos lo dicen hace 3 años y medio volviendo de Qatar, yo no, por lo menos no me lo creo.
4: Yo de todas formas sería prudente con Messi y con la selección argentina.
0: Sí, por el rival, ¿no? Partido, Argelia,
4: creo
0: sí.
4: que en ritmos altos va a sufrir Argentina. Creo que le falta con la alineación del último partido con Almada y De Paul por fuera, con Messi. Si le presionas alto, si va a situaciones de hombre a hombre, le falta velocidad, le falta... yo le veo una selección no de las más potentes, por ejemplo Portugal, España, Alemania, incluso Inglaterra, que te van a exigir situaciones pues más físicas. Creo que no le da, esa es mi opinión. Incluso a Messi en un partido de ritmo alto en el que le aleje muchísimo del área rival, pues va a perder
0: bueno,
4: mucho.
0: Bueno, él va a correr lo mismo, aunque el ritmo sea alto.
4: No, claro, pero va a correr en su propio campo.
0: Ya, ya.
4: Sí, para mí la diferencia es que te pongas cerca de tu propia área y le dejes el balón en el borde del área. Es que te lo va a poner donde quiere, pero claro, hay selecciones que te van a impedir esas situaciones y que quizás Messi pues no se dé. O sea, ya vivimos un partido así contra el Bayern Múnich, ¿recordáis que estaba Flick, que no dejó al Barça pasar de medio campo y a Messi no se le vio? Claro, si tú estás continuamente exigiéndole al equipo rival en esa presión adelantada, pues bueno, puedes tener a Messi, pero si no le dejas que se te acerque a tu campo, bueno, esa es mi visión ahora y por
0: y puede
4: echar un poquito el globo.
0: Y puede pasar
4: que Messi va a ser el de hace 15 años y no lo es.
0: Claro, no, es verdad que los periodistas, al menos, y los que estamos en esta industria, tenemos que huir de los análisis tan simplistas, ¿no? Porque ni Argentina va a revalidar el título por ganar el primer partido a Argelia 3 con 3 goles de Messi, ni España tampoco hay que descuadrarla y descabalgarla ya de la lista de favoritos por el petardazo ante Cabo Verde, Gómara, ¿o no?
2: Sí, es que ha dado el dato Ricardo, queda un mes y dos días para la final, o sea, yo creo que igual no es tan bueno que un equipo empiece tan fuerte porque son muchos partidos y no sé, yo prefiero casi que vaya poco a poco porque España, hay que tener en cuenta que tiene dos jugadores que tienen que ser clave como Lamine y Nico con muy poco ritmo y ese ritmo lo tienen que ir jugando partidos, o sea, el rendimiento que dieron el otro día posiblemente no vaya a ser el mismo que den en dos semanas. Mikel Merino está en la misma situación, ya con jugadores importantes que no están finos y que van a tener entrenamientos y partidos para ir cogiendo tono. Entonces, yo es que alucino un poco con tanto pesimismo, el drama que se montó por el empate hasta Cabo Verde, que creo que España mereció ganar. Es verdad que no hizo un gran partido, la primera parte no estuvo bien, los cambios de la Fuente y el planteamiento a mí tampoco me gustaron. Pero nos estamos volviendo locos, es un empate que un partido que de 10 ganan 9.
0: Ahora vamos a hablar de España. Yo he dicho más incluso en el arranque del programa, yo he dicho que de 100 partidos ganas 99 y empatas el del otro día. Creo, ¿eh?
2: Hombre, hay autocrítica hay que hacer, ¿verdad?
0: Que el equipo hay que ganarlo, no es que ya.
2: Sí, sí, de la Fuente tampoco creo que no estuvo muy acertado.
0: No estuvo muy rápido.
2: Y el ritmo de algunos jugadores es muy lento. Entonces no sé si es cansancio físico, lo vamos a ir viendo con el paso de los partidos, pero hacer un drama cuando encima tenemos el ejemplo de 2010, que empiezas perdiendo con Suiza y luego acabas levantando la copa, no sé, creo que no ayuda ni el elogio excesivo ni esta crítica desmesurada que me parece que no va a ningún lado.
0: Ahora hablamos de España, que esto es el corrillo de España, ¿verdad?
3: Sí, porque a mí sí que me parece preocupante, ¿eh? Yo ahí voy a discrepar.
0: Tú eres de los de agua al vino, vale, pues ahora escucha a Rosetti, pero sí, estamos amenizando el corrillo de España desde Tennessee, Chattanooga, Maryland, cerquita, Burning Love, Elvis Presley, gran elección musical, pero antes voy a escuchar un poquito más a los oyentes y seguimos, Antes de hablar de España, quiero preguntaros por Cristiano, lo que es la otra cara de la moneda en este duelo, ¿verdad? Histórico. Messi Cristiano durante tantos años. Hoy debuta su Portugal, Inglaterra y nos centramos ya en España. 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Luego te doy más detalles porque ahora se impone una nueva tanda de notas de audio en el 628-26-90-92.
5: Vamos a reaccionar, Radio Marca, Sauki, vamos a reaccionar. Lo único que el tiki-taka sin velocidad no vale para nada. Y estos se van a encerrar a tope. Y va a ser complicado y te diría que hasta angustioso. Pero vamos a ganarles, claro que sí, hombre, somos mejores.
6: Hola, Radio Marca, buenos días. Bueno, después de escuchar a Enrique Cerezo, espero que todos los que no creían la oferta de Madrid rectifiquen, porque él ha confirmado que el Real Madrid hizo una oferta de 150 millones. Venga, un saludo.
7: Radio Marca, un saludo del Indio de los Altos. Sauki. No salgo de mi asombro con los tertulianos del Corrillo, Como ya tienen poco trabajo los árbitros, ahora tienen que mirar que si dejan a un jugador con 10 van a perjudicar a los espectadores. Pero ¿dónde estamos, Sauki? ¿Pero dónde estamos? Si es el equipo contrario, estoy diciendo que le expulsen. Que para mí tampoco es expulsión de Messi, ¿vale? Pero ¿dónde estamos? El árbitro tiene que aplicar el reglamento.
8: Venga, no digáis cosas raras. No le expulsan porque es Messi. Si esa misma foto, esa misma jugada, se le pone con muñecos que no se sabe quién es el muñeco, todos decís que es rojo.
0: Sí, Gené, el que hace la entrada al central argelino, decía Casquero que el capitán del Getafe hubiese sacado antes el partido. Bueno, a ver, voy con España ya, pero ¿qué esperáis de la Portugal de Cristiano Ronaldo y de la actuación individual del propio Cristiano en su sexto mundial como Messi, ¿no? Y sabiendo que su alter ego se ha estrenado en esta Copa del Mundo con un hat-trick así para empezar, Stepix.
1: Pues yo creo que veo a una Portugal también favorita, la meto ahí en el saco de las selecciones favoritas, y un Cristiano Ronaldo que creo que se ha preparado a conciencia para este Mundial, está ahí en su liga saudí, pero que tenía entre ceja y ceja este torneo, ha intentado aproximarse también, ¿no?, con ese récord personal que tiene de goles, que evidentemente pues lo tendrá un poco ahí en segundo plano, pero le veo igual que Messi, con muchísimas ganas y intentar pues aportar, no sé si es verdad que la selección portuguesa creo que hombre tiene quizás
0: plantillón
1: más, sí, tiene equipazo, más nivel que la Argentina, pero en su posición seguramente que va a sumar y que también va a ser importante.
0: Casquero, tú que incluso has competido contra los dos, ¿crees que el de Madeira se va a picar y que le va a llegar como para...? El rival tiene más o menos la misma identidad, Argelia y República Democrática del Congo, que es el primer rival de la Portugal de Bob Martínez. ¿Crees que Cristiano va a querer, como se han retroalimentado durante los últimos 15 años, va a querer decir que yo también estoy aquí en mi sexto mundial, como el otro Goat, o qué?
4: En su mente seguro. Ahora lo que hay que pensar es que le acompaña, ¿no?, el físico, yeah, que lo que le está pensando en la cabeza sea capaz de desarrollarlo, ¿no? Que es siempre la duda. Un gran Cristiano Ronaldo para mí haría que Portugal fuera una de las tres candidatas a ganar el Mundial sin ninguna duda, porque es un equipo súper completo, un centro del campo que me encanta a nivel de la selección española, y bueno, quizás a figura del 9, en la que Gonzalo Ramos no acaba de ser el referente, tiene que ser Cristiano, un Cristiano que esté acertado sobre todo en el área, en esas situaciones que le puedan caer. Pero todo lo demás es que es una selección muy completa. Por banda tienes jugadores que tienen calidad para tener posesión, pero también tienes profundidad con Leao y con Guedes. O sea, la línea defensiva es muy buena también, consistente, laterales ofensivos, centrales con mucha capacidad para defender el área. Es una muy buena selección. Y bueno, un Cristiano Ronaldo acertado en área le convierte en una selección muy, muy potente.
0: España la sufrió, a Portugal en la última final de la Liga de las Naciones. Rossetti, tú le metes también en el podio de favoritas o en la lista de las cinco favoritas a ganar el 19 de julio la final en New Jersey.
3: Sí, no sé dónde se me ha caído en la porra de Radio Marca.
0: ¿Ya se te ha caído ya?
3: No, digo que no sé dónde se me queda en el cuadro.
0: Ah, vale, si no se ha estrenado todavía.
3: No, claro, pero que no sé dónde mi predicción de España a Portugal, no sé si en cuartos o sé que a semifinales no llega. Pero, a ver, claro que es una selección a tener en cuenta porque es una generación de oro de Portugal. Es una de las mejores generaciones de la historia de Portugal en los mundiales. Por calidad, por conjunto, por entrenador. Es verdad que todos dudamos en qué punto llega Cristiano Ronaldo, pero ya sabemos que Cristiano Ronaldo tiene un valor incuestionable en esta selección, incluso para Roberto Martínez. Yo meto también la calidad que tiene en el banquillo Roberto, es decir, como técnico y con la cantidad de salidas que puede tener para, y que sobre todo hoy digamos que no tiene un grupo complicado más allá de Colombia, que ahí se va a jugar el primer puesto, que a mí Colombia también es una selección que puede
0: ir a los lejos, cafeteros,
3: pero,
0: sí.
3: Claro, y que el buen Cristiano Ronaldo de hace 10 años estaría ahora mismo con los ojos intactos en sangre viendo que Messi mete 3 en el primero, con lo que hoy tendría el objetivo de meter 2, 3 o 4 para poder superarlo. Pero está claro que a mí esta selección me gusta, creo que lleva avisando mucho tiempo, nos ganó la final de la Liga de Naciones y no por casualidad, porque insisto que me parece que es una de las mejores generaciones que ha conseguido reunir Portugal en un campeonato del mundo.
0: Y Gómara, sumo a Portugal para que diga lo que quieras del conjunto de Bob Martínez, a Inglaterra, que también debuta hoy en el Mundial a las 10 de la noche frente a la Croacia de Luka Modric, quinto Mundial para la estrella balcánica. Digo porque Inglaterra, quizá mucha gente no la considere porque a nivel de mundiales pues tiene el palmarés que tiene, pero ojito que es la actual subcampeona de Europa, ¿no, Gómara?
2: Sí. Por nivel sí, lo que pasa yo le veo un escaloncito por debajo de Portugal, porque a todo lo que ha dicho Ricardo yo le añado que esta Portugal sabe competir muy bien, ya no es esa Portugal tan anárquica y que en los momentos clave igual se cae un poquito. Esta Portugal compite mucho y bien, y la clave de lo que decíais de Cristiano, yo creo que es como Messi, va a depender de lo cerca que pueda jugar Portugal del área contraria. Ahí Cristiano va a seguir siendo protagonista si caza alguna en el área. Si tiene que jugar a campo abierto y correr, pues le va a costar muchísimo más. Lo de Messi yo creo que lo que más sorprende de Messi es que ya no sorprende. O sea, que esta mañana te levantas, ves cómo ha quedado y dices, hat-trick de Messi. Y dices, vale, o sea, algo que te llamaría la atención
0: de Yabu, ¿no?
2: Otro futbolista. Sí, y dices, ah, que ha metido tres Messi. Bueno, venga, pues vale. Entonces, no sé, yo creo que es un Mundial muy abierto. A diferencia de otros que decíamos tres, cuatro, yo creo que aquí hay hasta seis, siete, ocho selecciones que tienen opciones de... tienen opciones de ganar. Yo en la porra de Radio Marca he puesto a Portugal como Ricardo en cuartos, en cuartos cae, pero le veo un equipo que si compite y que si encuentra a sus jugadores en los momentos claves del partido, puede llegar muy lejos.
0: Bueno, que sigan participando los oyentes, que lo hagan los que todavía no han enviado una nota de audio, lo pueden hacer ahora en el 628-2690-92 a propósito de todo esto que estamos hablando de este Mundial 2026. Vamos con España, hombre, los últimos minutitos del corrillo.
1: Tengo ganas de escuchar a Ricardo.
0: Claro, Rossetti, venga. Te sirvo la copa, échale agua. ¿Tú eres de los agoreros que Arabia Saudí nos manda para casa incluso? No.
3: A ver, tampoco nos pongamos...
0: Es por pinchar un poco. Como eres el único que no eres Jota en esta tertulia.
3: Claro. Pero, a ver, yo lo que creo es que sí que hay diferencias en comparación a otros inicios de Mundial, por ejemplo, el de 2010. Es que no me parece un tropezón casual. Me parece que es una señal de alarma que hay que atender. ¿Que significa que nos vayamos a pegar el cebollazo en este Mundial? No. Creo que tenemos tiempo para enmendar el camino. Pero no me parece un aviso para ignorarlo, porque no me parece que sea como para... No, como cuando Suiza empezamos perdiendo y luego... No, a ver. Razones por las que creo que hay que tener en cuenta. Primero, que es verdad, y esto ya veníamos avisados, de que hay futbolistas, más de los que creo que pensábamos, que no llegan en el mejor momento y que hay que ponerlos ya a tope. Dos, que a pesar de que pasan tres y que... joder, pues caer en el grupo me parece una machada impensable ahora mismo, ya empiezas a jugar finales. Después, que creo que Luis de la Fuente se ha traicionado a sí mismo y que a la hora de elegir la alineación del otro día tarda en hacer los cambios. Quiero pensar para mí que con Nico y con Lamín había tal percepción médica que es no los puedo poner antes, no los puedo poner tanto tiempo, tengo que esperar, que hay un momento en que parece que se olvida hacer cambios y se olvida de otras alternativas que no sé si ya están condicionados porque quiere meter a Lamín y a Nico cuando sea, más tarde. Pero claro, si en esta convocatoria, tal y como se pone el partido del otro día, no utilizas ni a Borja Iglesias ni a Jeremy Pino, es como, ¿para qué los has llevado? Es que es tu propia convocatoria y tus propias alternativas las que no has utilizado cuando el partido lo demandaba. Porque si no está Víctor, no está Nico, no está Lamín en momento y Jeremy sí está bien, no he entendido muy bien el por qué no juegas con extremos.
0: No, hace una
3: es
0: buena...
3: ahí donde me puede preocupar un poco y donde me parece que el tropezón del otro día es para atenderlo.
0: Hace una buena radiografía de lo sucedido, ¿no? Ricardo Rossetti, pero yo creo que en parte también lo ha dicho don RQR, creo que simplemente es casquero que cuando vas en el coche y se enciende la luz amarilla de reserva, pues un aviso que tienes que repostar, ¿no? Pues lo mismo, sabemos que tenemos que hacer cosas para mejorar la imagen dada, ¿no? Y tenemos mimbres como para, por supuesto, hacerlo, ¿no, Javi?
4: Sin duda, y se va a hacer, y bueno, ya sabes, cuando tengo que hacer un análisis de lo que ha sucedido, siempre suelo tener una crítica constructiva, me sale la vena de entrenador, sí. Y veo que para mí el problema quizás es desde el plan de partido. He escuchado muchos comentarios y en muchos estoy de acuerdo, en otros cuando vas a específico a jugadores no. Pero desde el plan de partido tú tienes una idea, una visión en la que el modelo de Luis de la Fuente era, bueno, sí, tenemos toque en el centro del campo y él siempre ha vendido, pero vamos a hacer una selección profunda, vertical, que va a buscar la portería rival. Y para eso el cambio radical lo dio con la aparición de los extremos, ¿no? Con Lamín y Nico, que es una bendición, pero luego lo hemos visto que en sus convocatorias también ha sido fiel y llegó en su momento a Jesús Rodríguez, Jorge de Frutos. Tiene Jeremy Pino como única opción. Para mí en banda izquierda, al final, si Gavi y Baena van a ser una opción, para mí es el mismo perfil, me hubiera gustado Moleiro porque es otro regateador. Sabes que tus dos primeros partidos en la fase de grupo son dos equipos que se te van a encerrar atrás, por lo tanto, la mejor manera es tener amplitud por banda. Cuando ves que tu plan de partido falla de inicio, eche falta los cambios en el descanso, incluso sacar a Jeremy Pino en izquierda por Gavi, incluso un perfil como el de Dani Olmo, que para él, para Luis de la Fuente, era clave, sobre todo en estos contextos. Tú tienes que tener los partidos en la cabeza. Bueno, bloque bajo, ¿qué situación de partido me voy a encontrar? Creo que Fabián, en esas situaciones en las que se juega en 20-30 metros, no puede jugar, pero no porque el jugador no valga o Gavi no valga en izquierda, es para ese partido. Es que un Mundial para mí es tan diferente a otro campeonato que por eso tienes 26 jugadores, porque tienes que utilizar los mejores para ese partido. Y eso no quiere decir que Gaby o Fabián no valgan o no sean buenos. No, no eran los idóneos para ese encuentro. Y Dani Olmo, en contextos de espacios reducidos, para mí tiene que jugar siempre porque sí. Es el mejor en esa posición. Retrasar la posición de Pedri y luego también he escuchado muchas críticas a Rodri.
0: Pero Pedri a la base del juego, ¿no?
4: Me encanta también que ahora mucha gente está utilizando lo de la base para los lenguajes, porque la realidad es acercarlo un poquito más a la construcción.
0: Por eso no digo, es que retrasarlo del área, que no sea un media
4: claro,
0: punta.
4: Claro,
0: ¿no?
4: Para que
0: por,
4: vea
0: por explicarlo en lenguaje claro.
4: Claro, yo he jugado en esa posición, Rafa, y es muy difícil jugar de espaldas. O sea, a mí no me gustaba. A mí incluso cuando hacía muchos goles o disparaba muy bien, intentaron alguna vez acercarme al punta, y tú no sabes lo que es jugar de espaldas rodeado de muchos rivales. Es muy, muy complicado porque te vienen por todos los sitios y tienes que estar acostumbrado a jugar ahí. ¿Por qué adelanta muchas veces a Pedri? Porque es el jugador con más calidad en espacio reducido, también se desenvuelve muy bien, pero es que retrasándole un poco más, viendo el fútbol de cara, es capaz de lanzarte a jugadores que lleguen de segunda línea, que para mí eso faltó también en el plan de partido, más desmarque de ruptura, mucho más incorporación de los laterales, igual que hacía Cucurella, hacerlo por derecha con Llorente, incluso si estás viendo que no está atacando esa profundidad, sacas a Pedro Porro, que para mí es más ofensivo, tiene un buen golpeo, tiene un buen centro. Bueno, es utilizar los mejores jugadores para esas situaciones, y quería ya finalizarte con Rodri. Rodri es un jugador súper inteligente que en el juego posicional, cuando estás sometiendo tanto al rival, prácticamente los centrocampistas podían ser Pedri, porque tiene la capacidad de lanzar y aparte dividir, y luego estaban siendo Laporte y Cubarsí. Él se mete dentro, un tío de 1,90 metido dentro, bastante que hizo que sacó el mejor pase del partido, que fue ese pase a Cucurella, que casi termina en gol, pero es muy difícil a un jugador tan grande a veces ocupar esa demarcación. Para mí, están mal todos, porque cuando juegas en el centro del campo necesitas todos esos movimientos que te he dicho, desde la amplitud y luego situaciones de ruptura que faciliten a que el equipo rival no se cierre tanto dentro. Cuando no tienes amplitud es muy difícil defender a España, porque juegan todos metidos dentro, y los centrocampistas es muy difícil jugar bien.
0: Desde luego, Casquero es un abusón, ¿eh? Porque ahora como doy paso yo a Estepa y a Gómara. No digo por...
4: Me has playado un poquito, sí, pero no, es que no, tengo muchas ganas.
0: No lo digo por el tiempo invertido en tu explicación, sino por los argumentos utilizados, que después de esto...
4: Es que
0: pues...
4: me gusta muchas veces a veces explicar el
0: no, me encanta, me encanta.
4: Que las situaciones, de quedarme solo en lo visual, porque a veces hay que meterle en los contextos, y los jugadores de la selección son muy buenos.
0: Yo le diría a Miguel...
4: Hay que rodearlo de las situaciones idóneas para que todos saquen su mejor versión, y por supuesto que se recupere la mini Nico, que para mí es lo principal.
0: Yo le diría a Miguel que tiemble, porque la pizarra de Quintana dentro de poco va a ser la pizarra de Casquero, claramente.
4: Bueno, es que tengo una versión muy...
0: No,
4: muy
0: me encanta, te vacilo, pero me encanta porque lo has explicado cojonudamente, con perdón. Así que muchas que gracias. Estepa y Gómara hagan lo que puedan, porque nos estamos casi despidiendo. Me voy a ir hasta Dallas, donde está Juan Castro para el Inglaterra-Croacia de hoy. Enseguida estamos despertando al pibe Castro, aunque este hombre no duerme durante los mundiales, pero sí que quiero decir una cosa. Yo, de cara a Arabia Saudí, con tal de que vaya un mecánico allí a Chattanooga y bloquee el parabrisas de España, que no lo saquemos más, me vale.
1: Sí, a ver, hay que recordar que al final pasan las dos primeras selecciones de cada grupo y las ocho terceras, es decir, que tranquilidad. Pero dicho lo cual, sí quería añadir que yo creo que no nos está haciendo bien ese mensaje, esa narrativa de que parece que somos los favoritísimos. Mucha gente está hablando ya de la final. No sé, ve una atmósfera que de ultra mega favoritos, que yo creo que puede hacer pupa a España, y sobre todo un poco ya de cara a jugar con ese el trabajo ese mental, ¿no?, de cara a ese segundo partido. Yo creo que personalmente no estoy de acuerdo que no nos está haciendo nada bien.
0: Y Gómara, tú cierras el corrillo de este miércoles, corrillo de España.
2: Nada, cuando habla el que sabe, lo mejor es escuchar y aprender. Como hemos hecho con Javi.
0: No era el otro Javi.
2: Y nada, no, las opciones de España. Yo creo que lo que decía la Estepa, yo creo que puede ser un toque de atención necesario para que no se vengan arriba, para ver que nada está hecho, y que un rival muy bien plantado como Cabo Verde, al que hay que darle el mérito por el partido que hizo, por cómo compitió y por cómo defendió, no dejando huecos a España, que muchas veces parecía que era un partido de balonmano, el balón de lado a lado, y incurriendo en pasivo muchas veces, que aprendan de los errores de cara al choque ante Arabia, que ahí sí que no se puede fallar.
0: Pues habéis estado muy bien, Comando J y Rossetti también, Don RQR. Ricardo, gracias.
9: Un abrazo para todos.
0: Javi Casquero, abrazo.
4: Un placer, un abrazo.
0: Voy a ir grabando ese indicativo, con la voz institucional, la pizarra de Casquero. Miguel, Miguel, intercambiamos programas.
4: La pizarra de Quintana, el corrillo de Sauki, cada uno tiene su espacio y yo
9: que
4: soy
9: Miguel te cobra royalties por rodar.
0: Sí, ¿no?
4: No, déjate.
9: Hay que poner otra.
0: Mira que me gusta enredar. Gracias, Javi. Gracias, Casquero. Gracias, Estepa.
1: Un abrazo, chao.
0: Gracias, Gómara. Los Javis y Don R.K.R. Rossetti, cuatro grandes. 2:45, 1:45 en Canarias. 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Directo Marca Mundial, enseguida, en Dallas.
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0: 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A ver, que está aquí el Kaiser, Marca, Alberto Rubio, ¿cómo estás? Kaiser, buenas tardes.
19: Muy buena, Rafa, ¿qué tal? ¿Cómo estás?
0: Y está el pibe, que vuelve a ser pibe porque durante los primeros días en Ciudad de México era el güey, Juan Castro, que no duerme en su séptimo mundial, no sé cuándo duerme. Está ahora en Dallas, después de haber estado ayer en Kansas, en el Argentina 3, Argelia 0. Está en Dallas para el Inglaterra-Croacia de esta noche, ¿eh? Debuta otra de las favoritas. ¿Qué tal, pibe? Buenas tardes, buenos días para ti.
20: ¿Qué tal? Muy buenas tardes, ¿cómo estáis? Sí, aquí estamos llegando a Dallas, bueno, ya hemos llegado, de hecho. Así que ayer en Kansas, hoy en Dallas y mañana no se sabe dónde. Así es la vida del enviado especial de Marca.
19: Gastando pues, suela, Juan.
0: Sí que sí, en Kansas City, si te cansas, para un poquito, Juan.
20: Sí, como he titulado hoy Olé, Leo no se cansa, ¿no?, de marcar goles.
0: Desde luego la exhibición del argentino, brutal, ¿no? Algunos dicen que tendría que haberle expulsado a Marciniak, pero vamos, tres goles como tres soles, ¿eh? De la vigente campeona del
20: histórica.
0: Mundo.
20: Histórica, sí, yo no creo que eso merecía la expulsión. Y creo que es histórico lo que vivimos ayer en Kansas. Una nueva noche histórica de Leo que me ha tocado presenciar in situ en un partido en el que batió muchos récords, ¿no? Los 200 partidos con Argentina, los 16 goles de Miroslav Klose en la historia de los mundiales. Siguió incrementando el número de partidos mundialistas, que ya lleva 27, que es también el récord más mundial. Es el único jugador que ha jugado 6 mundiales en la historia. Por lo tanto, es récord tras récord el que tiene Leo Messi.
0: No voy a forzar la máquina porque está sonando la conexión con Dallas fenomenalmente bien, pero vas en ruta encima, ¿no? Yo me maravillo de esto de la radio.
20: Sí, voy en un Uber que encima le he pedido que bajara la música y... Y se ha puesto farruco, así que...
0: Sí, pues que, por tocarle más los bemoles, dile que ponga la app en el Apple CarPlay, que ponga Radio Marca.
20: Pues podría hacerlo, ¿por qué no? Pero no le voy a enfadar que ya está el hombre atravesado.
0: Pues
20: ¿no?
0: Tú dile luego, desayunado. Dile luego, gracias por traerme, por llevarme, y vamos a España. Pibe, no quiero forzar la máquina, que ha sonado perfecta la conexión en ese Uber ahí en Dallas. Un abrazo.
20: Un abrazo muy grande, chao.
19: Abrazo, Juan.
0: Me quedo con el Kaiser, ¿eh? Esto de la radio, fantástico, ¿eh? Conexión Madrid-Dallas. Esta noche va a estar ahí Juan Castro en ese estadio donde Inglaterra debuta ante Croacia, ¿eh? Jude Bellingham, que parece que va a ser suplente para Tuchel en el primer partido, ¿o qué?
13: Bueno, yo fíjate, creo que es al revés, que tiene más visos de ser titular de los que le daba, ¿sí?
0: Mucha
13: hace
0: prensa
13: un mes.
0: Inglesa le ponía.
13: Sí, hay debate, hay run, no ha sido la mejor temporada de Bellingham, y sobre todo lo que juega en su contra es que no ha jugado bien desde que Thomas Tuchel es seleccionador inglés. Es verdad que también se ha perdido convocatorias por lesión, pero creo que la versión de Bellingham que hemos visto en los últimos amistosos ha convencido a Tuchel, que seguramente juegue con Harry Kane, con Bellingham por detrás, con Gordon en izquierda. El que parece que no va a jugar es Bukayo Saka, entraría ahí Noni Madueke, y sobre todo yo en Inglaterra tengo ganas de ver, aparte de Bellingham, Kane en el doble pivote a Elliot Anderson, el futbolista por el que el City podría llegar a pagar hasta 140 millones de euros.
0: Y en Croacia, Modric en su quinto mundial. Este casi es titular nada. Siempre, vamos, este se jubilará y seguirá siendo titular en la selección de leyendas de Croacia.
13: Sí, todo el mundo da por hecho que va a ser su Last Dance, que va a ser incluso su adiós al fútbol.
0: Nos ha dicho Zucker que vuelve a Madrid. Le ha apretado a Amaro esta mañana la tribu. No puedo decir más. Obviamente no como jugador, me imagino que como embajador. No,
13: supongo que embajador. No sé si a lo mejor rol de asistente, de empezar su carrera en la academia del Real Madrid, entrenando a algún equipo. Desde luego, Luka Modric es alguien que tiene que estar ligado al fútbol porque representa lo que es el fútbol en sí. Y tengo ganas de ver a Croacia porque es una selección que con sus 4 millones de habitantes al final lleva un bronce en Qatar 2022, una plata también
0: en
13: Rusia 2018, y es una selección que siempre da guerra, parece que Modric tiene 40 años, Perisic 38, pero al final siempre acaban compitiendo.
0: Y luego ya estamos disfrutando, no por nada, sino porque Messi 3 goles, Mbappé 2 goles, Haaland 2 goles en el reestreno de Noruega en un mundial, creo que es la quinta Copa del Mundo de los noruegos.
13: Me gustó mucho el timing.
0: Su estreno particular de Haaland.
13: Me gustó mucho el timing de cómo se iban desarrollando los acontecimientos, de cómo entra Mbappé en liza, marca 2 goles, entra Haaland, marca 2, entra
0: a ver,
13: Messi,
0: Cristiano, ¿no?
13: Mete 3.
0: Si se ha picado.
13: Ojalá veamos a Cristiano Ronaldo también marcar goles, creo que es bueno para la historia de los mundiales, pero sobre todo un poco la narrativa, porque cuando marca Mbappé los 2 goles, todo el mundo decía, va por el récord de Miroslav Klose, y de repente llega Messi y marca 3.
0: Estamos disfrutando, solo nos falta que el domingo España empiece a solucionarlo,
13: sí,
0: ante Arabia Saudí, para que ya nos acabemos de venir a...
13: Sí, que nos quedemos tranquilos. No me gustó el debut contra Cabo Verde, pero ojalá poco a poco...
0: Solucionable 100%.
13: Sí, es el primer partido, perdimos el primero con Suiza, perdió Argentina el primero con Arabia Saudí, ojalá
0: mira cómo acabó,
13: sigamos los mismos casos. Pasos.
0: Gracias, Kaiser.
13: Chao.
0: Hasta mañana. Venga, baloncesto. Porque está servida una final que va a estar muy bien, del ACB entre el Valencia Basket y el Barça. Que sí, Charly Santo, buenas tardes.
5: Y lo es, Rafa, ¿qué tal? Muy buenas, porque va a arrancar mañana en el Roche Arena, porque ejerce de anfitrión de equipo con cabeza de serie Valencia Basket, que quedó segundo en la liga regular, pero con la eliminación del Real Madrid afronta los dos primeros partidos en casa. Se presenta hoy en Valencia la gran final, con los entrenadores, con Satoransky, con Pradilla como protagonistas, antes de que mañana a las 8 empiece a botar el balón. Los dos primeros partidos en Valencia, jueves y sábado. El lunes viajará la serie a Barcelona para el tercer partido, si hiciera falta el cuarto el miércoles, y se terminaría la liga como muy tarde si hubiera quinto partido el día 27 en el Roche Arena. Así que finalísima, segunda vez que se enfrentan. El precedente del año de hace 23 años, Rafa, se lo llevó el Barça de Pesic ante el conjunto taronja que entrenaba Paco Olmos.
0: También vamos a disfrutar de la final de la ACB. Gracias, Charlie.
5: A ti, Rafa, hasta ahora.
0: Como disfrutamos de ti cada día que cierras este programa. Así que última tanda de notas de audio en el 628-26-90-92. Tu opinión cuenta y mucho en Directo Marca Mundial.
21: Buenas tardes, Sauki.
0: Hola.
21: Mira, yo lo único que creo que se puede achacar a España es que a Luis Enrique le lapidamos por no llevarse un plan B a Qatar. Este señor se ha llevado un plan B a Estados Unidos y no lo ha utilizado. Saca a Borja Iglesias y balones al área y alguno cogerán, seguro. Aunque estén bien por arriba la defensa de ellos, hubiésemos pillado alguna, seguro. Pero bueno, lo dejaremos para más adelante. ¡Venga, vamos, España!
0: ¡Vamos!
22: Hola, Sauquillo, buenos días. Pues
0: hola.
22: Bueno, Messi y Cristiano harán lo que quieran, cuando quieran y de la manera que quieran, porque son los mejores. De hoy, de ayer y seguramente del mañana hasta un mañana muy, muy largo. Y respecto a la selección española, pues bueno, básicamente es muy difícil que un centrocampista dé verticalidad, ritmo y vértigo cuando los de arriba están esperando el balón al pie y en estático, que parecían uno más de la defensa de Cabo Verde. Gracias.
23: Buenas, Sauki, y a todos los oyentes. ¿Qué tal? Pues yo creo que esto de que haya pinchado ahí en el primer partido le va a venir bien a España. Esto de ir de favoritas y de
0: bien,
23: tal,
0: igual.
23: No nos sienta bien.
0: Atención.
23: Hay que espabilar, y no hay mejor forma de espabilar que una colleja a tiempo. Un saludo.
0: Otro para ti, otro para todos. Gracias por estar ahí un día más en Directo Marca Mundial, siguiendo a la selección, siguiendo esta Copa del Mundo, 104 partidos, los 104 en directo, sea la hora que sea. Trasnochamos, madrugamos por ti con esta Copa del Mundo 2026. Gracias por estar ahí. Títulos de crédito y agradecimientos en este Directo Marca Mundial. El Bombas estuvo, pues eso, de 7:30 más o menos. Nada, estuvo bien. El Pelirrojo tocándome los botones todo el día, desde la parte técnica, con Enrique Izquierdo. Se levanta a veces con el otro pie. Y con Ángel Montoya sin rima en la producción, el mejor de todos, que lo sepáis, Luijo, que viene con la camiseta de la selección. Porque sí, este programa siempre acaba con un ¡vamos, España! ¡Hasta mañana!

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12: Hola, ¿qué tal? Muy buenas. Es miércoles 17 de junio. Estamos a ¿cuánto? 17. Estamos a 13 días del hachazo de la renta, ¿eh? Para que no lo sepa, 13 días del hachazo de la renta. Hoy, el día después, al recital de Leo Messi, 3 goles. Máximo goleador histórico de los mundiales, algo que parecía imposible con Klose desde el año tropecientos, siendo el que lidera la tabla. Victoria contundente de Argentina, dándole vueltas todavía a lo que le pasó a España y siguiendo atentamente a Francia, que ayer consiguió la victoria ante Senegal en un buen partido, aburrido, pero un buen partido del combinado de Deschamps. Tony Quintana, Movistar, amigo, buenas.
13: Muy buenas, ¿qué tal, David?
12: Y Sergio Asenjo, colaborador ya casi fijo discontinuo de esta casa, ¿qué tal? Muy buenas.
14: Muy buenas, muy
12: bueno,
14: bien.
12: Primero os pregunto por Messi.
14: Bueno, pues una vez más, asombrando al mundo. Todos podíamos pensar que después de estar ya varios años en el Inter Miami, que ese ritmo de competición le podía afectar para jugar al máximo nivel, y para nada, creo que demostró una vez más su gran calidad.
12: Tony, Messi.
13: Y no es expulsión.
12: No es expulsión,
13: mí,
12: correcto, ya está.
13: Para mí no es expulsión.
12: Correcto. Y si lo es, hay que perdonárselo.
13: Y se lo perdona porque es Messi, no le correcto. Vas a dejar sin jugar el segundo partido, al principio del de ayer. Y además, su estilo de juego yo creo que le permite, si lo vamos a comparar porque son vasos comunicantes con Cristiano Ronaldo, es un jugador que por su estilo se le permite jugar más retrasado, sin sprintar, porque se le puede dejar... A Messi no le puedes obligar a correr. Y entonces, cuando le des... un poquito de espacio es que te la pone donde quiere.
12: Comentábamos antes de entrar, Sergio, lo del tema este de la MLS, que no es tan mal plan. Si estás focalizado en tu selección, jugar en una liga como la MLS, ¿no?
14: Sí, porque la exigencia de Europa es diferente. Yo creo que allí hay muchos partidos que a otro ritmo le sobra con la calidad que tiene, y hemos visto que se ha preparado a la perfección para llegar en plenas condiciones al Mundial.
12: Ahora seguimos hablando de Messi, de Argentina, pero me pide paso a Llegue en la concentración de España en Estados Unidos. Allegue, ¿qué tal, amigo? Muy buenas.
9: Hola, ¿qué tal, David? ¿Cómo estáis? ¿Cómo va todo por ahí?
12: Qué ordenadita tiene la habitación, Allegue. O no has dormido en casa, o eso está muy ordenado, ¿no?
13: Un filtro también.
9: A ver, porque sabía que iba a entrar el programa referencia del Mundial y digo, por lo menos estiro la colcha y las sábanas y eso y que estuviese todo un poquito decente. No vaya a ser que me vea mi madre y diga, pero tú dónde duermes, ¿sabes?
12: Ahora te pregunto por ese vídeo viral que publicaste en marca.com de los chicos de Cabo Verde, pero ¿estado de ánimo de la selección de Luis de la Fuente 48 horas después del tropiezo ante Cabo Verde?
9: Alerta, pero fríos y tranquilos, David. Aquí nadie se pone nervioso, nadie se pone tenso. Es verdad que ellos reconocen sin ningún problema, tanto Unai como Mikel Merino y Arzabal, los que han hablado, que ellos tendrían que haber ganado a Cabo Verde, ¿vale? Eso lo sabemos, eso lo tenemos claro, pero de momento están tranquilos, porque saben que de momento el grupo está como cuando empezamos, un punto para cada una de las selecciones, así que tienen una nueva oportunidad para intentar ser líderes y pasar como primeros, que es el objetivo de esta selección, para llevar un camino, pues en teoría, más limpio hasta la final, porque si eres segundo, pues te puede esperar Argentina, luego Portugal, y si eres primero, pues el camino se allana bastante, la verdad.
12: ¿Es casualidad que después del empate ante Cabo Verde se empiecen a escuchar voces que hablan de que quizás Luis de la Fuente no sigue en el cargo cuando acabe el Mundial, que tiene muchas ofertas de muchos equipos o no? ¿Se dice algo por allí?
9: Bueno, la verdad que no, la verdad que aquí no se comenta nada. Yo creo que al final de la Fuente pues se ha ganado, ¿no?, la opción de estar aquí, fue campeón de la Nations, fue segundo luego contra Portugal perdiendo en penaltis, ganó la Eurocopa, lleva un trabajo, bueno, pues extraordinario en la federación y de momento no se comenta mucho. Ya sabes que siempre en las concentraciones suele haber terremotos con temas de fichajes, salidas, llegadas. Fíjate lo que ha pasado con Cucurella, lo que pasó con Lopetegui en Rusia, con Fábregas en Brasil, con Silva la Eurocopa del 12. Bueno, muchos jugadores, Villa en el Mundial de 2010 y técnicos, que cuando llegan al Mundial, lógicamente están en el foco porque son muy buenos, porque la gente los quiere fichar, pero al final logran apaciguar un poco los ánimos y centrarse en lo que aquí les importa, que es ganar el Mundial.
12: Aguántame un segundito, que ahora te despido, pero Sergio, Toni, España, ¿te provoca dudas después de lo de Cabo Verde? ¿Ninguna duda o crees que hay que cambiar cositas?
14: Bueno, yo pasé esa media hora dándole un poco de vueltas al partido. Sí que es verdad que me hubiera gustado por parte de Luis de la Fuente que hubiera movido mucho antes el banquillo, sobre todo con todas las variantes que tiene. Pero bueno, sucede de un partido de cada 100. Está claro que si España hubiera abierto el partido en el primer cuarto de hora, el desenlace hubiera sido diferente. Pero son partidos que se complican, quedan en aviso, y lo mejor de todo es que Arabia y Uruguay empataron.
13: A mí no me parece que haya que alarmarse mucho, o sea, algo mínimo sí, pero creo que no es como para matar a los jugadores ni a Luis de la Fuente. Yo creo que Luis de la Fuente se reciclará solo, aprenderá de los errores. Si quiere quitar a Gavi y meter un extremo izquierdo, pues lo va a hacer. No creo que vaya a morir con esas ideas, porque no creo que sea tan cerril, pero creo que no hay que alarmarse tanto, creo que no es para tanto la situación.
12: Y entiendo que los dos quitaréis a Gavi de cara al siguiente partido.
14: Es que a mí me sorprendió las declaraciones tanto de Mikel Merino, de Unai, como que esperaban un Cabo Verde que le presionase arriba, que entonces yo creo que metieron a Gavi en el sentido de, oye, nos van a hacer correr mucho, Gavi abarca mucho campo, pero en cambio esperaron atrás y ahí Gavi en de extremo izquierdo pues le cuesta más, igual que a Ferran en derecha. Entonces fue un cúmulo de cosas donde había muchos jugadores incómodos.
12: Tú de cara a 6 de partido, ¿quitas a Gavi y alguno más o no? A mí me preocupó, entre comillas, Rodri. O sea, me pareció un jugador muy lento, ¿no?
13: Estaba lento Rodri, sí, pero bueno, también lo veo normal. Al final tiene menos rodaje que otros jugadores, ha salido de la lesión. No vamos a ver al Rodri inmediatamente del Balón de Oro, ni de coña. Pero sí que se le veía lento al darse la vuelta, intentar distribuir, le costaba más, parecía.
12: ¿Sí?
14: A ver, ya tiene una edad, una lesión grave de rodilla. Hombre, la adaptación no es la misma que a lo mejor Gavi, que ha tenido dos lesiones y con esa edad tan temprana, y lo digo por experiencia. Creo que necesita, seguramente Rodri con el paso de los partidos se va a ir encontrando mucho mejor, con más confianza, pero bueno, creo que es el pilar fundamental de esta selección.
12: Allegue, cuéntame la intrahistoria de ese vídeo viral que lleva ya millones de reproducciones del baile de los jugadores de Cabo Verde. Supongo que haciendo trampas no lo conseguirías. Tú eres muy, muy dado a hacer trampas. Y si no, que le pregunten al equipo de la Liga de Medios que ganó el título este año. Casualmente el equipo de Marca.
9: A ver, yo soy un ganador, David, por eso ganamos la Liga de Medios. No me gusta nada perder, y el otro día lo que fui fue paciente, ¿no? Porque ya sabes que los periodistas les gusta trabajar poco en general, la gente le gusta trincar y marcharse cuanto antes, y el otro día en Atlanta había que volver a Chattanooga, así que la prensa tuvo prisa por abandonar la zona mixta, pero yo me quedé ahí fiel y esperé hasta el final porque digo, mira, faltan dos jugadores de España por salir, que eran Llorente y Cucurella, porque estaban pasando el control antidoping, pues cuando pasaron allí estaba yo, ¿no?, para saludarlos, para felicitar a Cucurella por su fichaje por el Madrid, y después faltaban por salir los de Cabo Verde, faltaba Bociña, que era una de las sensaciones del día, y los jugadores, y justo estaba Bociña teniendo a los medios de Cabo Verde, a los medios internacionales, cuando aparecieron por ahí los jugadores de Cabo Verde con el altavoz, con el musicón a tope. Al principio llevaban una canción que se llama Kulu, de un artista holandés, de un artista de Países Bajos, esa era la canción que llevaban, y luego yo me acerqué el tío que va ahí como de DJ y me oculto un poco, ¿no?, porque escuchan esa canción. Y claro, y en ese periodo, David, en el que ellos giran para abandonar la zona mixta, digo, vamos a ver, vamos aquí, ¿no?, ya que estamos, no había nadie de FIFA, y mi otro yo de Radio Marca, digo, pero en Radio Marca sí tengo derechos, ¿no? Así que digo, pues mira, grabo el vídeo, mis compañeros de Radio Marca lo publican, que yo sé que pueden estar aquí, y Miguel Ángel Toribio justo había ido al baño, así que digo, mira, pues lo grabo yo y ahí está la intrahistoria de ese vídeo, que lo está reventando, que lleva, no sé, 4 millones en Instagram, y un vídeo que refleja perfectamente la felicidad y el fiestón que tenían los de Cabo Verde después de empatar en su debut en un mundial.
12: Oye, cuando le preguntabas a Cucurella, ¿le felicitáis? El tío responde, entra, os dice que sí, que está muy contento.
9: Sí, muy majete. Pasó Llorente primero con sus gafas, hasta luego Llorente, buen viaje, y luego pasó por ahí también Marco Cucurella y le dijo, oye, enhorabuena, Cucu, me chocó la mano y se marchó, que era lo que tenía que hacer, y se rápido al autobús, que lo estaban esperando sus compañeros. Pero sí, son muy cercanos, ¿eh? La Miña Mal, cuando pasó, también le pregunté cómo estaba, y dijo, estoy perfecto, estoy para jugar. Miquel Merino, que me decía, sí, estoy muy bien, y al día siguiente no entrenó, pero bueno, eso es lo que transmitía, y ayer explicó que se trataba de una carga de trabajo programada, así que son, la verdad que son bastante cercanos, todos los jugadores de la selección, y en esas caras, aparte de preocupación, se veía pues eso, la tranquilidad y la confianza de que este Mundial va a ser largo y que vamos a estar aquí hasta finales de julio.
12: Y la última, ahora sí, a Gavi se lo fuman sí o sí del 11, ¿quién va a entrar en principio?
9: Bueno, yo creo que probablemente sí se caiga porque Lamine a lo mejor ya está para ser titular, ¿no? Entonces jugará Lamine en esa parte derecha del ataque, a lo mejor cae Ferran a la izquierda, o veremos si se apuesta por otra opción, como por ejemplo Ares Baena, ¿no?, que fue un poco raro el otro día, después de haber sido titular en el ensayo general contra Perú, que ni siquiera calentó en el partido frente a Cabo Verde. Así que veremos qué alternativas hay. Yo no creo que Gavi repita en el once, tampoco creo que Gavi sea el culpable de la derrota de España, y apunto más a lo que decís ahora, ¿no?, que el medio campo no estuvo bien, Rodri, Fabián, Pedri estuvieron lentos, y eso España, que tiene su motor ahí, lo nota mucho.
12: ¿Qué vas a hacer ahora? ¿Qué plan de trabajo de día tienes hoy?
9: Pues mira, hoy la selección tiene día libre, pero el día libre es tradicionalmente uno de los días que más cosas interesantes se pueden sacar, así que vamos a hacer un poquito de periodismo, David, no te puedo decir a dónde voy porque seguro que lo están viendo aquí otros compañeros y nos están escuchando, pero tengo una... una

0: Muy bien, a Nico no le vi, es verdad que ha estado mucho más tiempo lesionado.
1: Eso estaba pensando, que de Nico hay motivos para fiarse menos y de que él mismo se sienta inseguro, porque la temporada de Nico ha sido muy intermitente, se ha perdido demasiados partidos y es normal que esté, pues que no transmita esta seguridad que dices tú, Sergio, de Lamine Yamal.
0: Jugamos mejor que Francia, seguro, pero ¿somos mejor que Francia o no? Al peso.
2: Hombre, a mí me gusta ver a Francia contra una selección importante. Creo que tiene cuatro de arriba que son de los 10 mejores jugadores del mundo. Pero veo que cuando a Francia le puedan apretar arriba, no tienen ese jugador que tenga esa claridad para conectar con esos cuatro. Yo creo que Tchouaméni no es el jugador ideal para conectar con Barcola, con Doué, con esos jugadores. Y Rabiot es un jugador que abarca mucho campo, pero que no tiene esa finura de último pase. Entonces, bueno, quiero ver esa Francia cuando se enfrenta a equipos importantes.
1: En cuanto a cromos, es que yo creo que no tiene nada que ver. De apetecible, de este equipo que te lo coges en el FIFA, es imposible no cogerte a Francia.
0: Los de arriba, sobre
1: los
0: todo.
1: De arriba, claro, los de arriba, sí.
0: Pero juegan muy mal. Lo de Deschamps es un suplicio. ¿Lo has tenido o no? ¿Lo conoces a Deschamps?
2: No he coincidido nunca con él, nunca.
0: Hostia, es que me parece que con lo que ha tenido, no sé cuántos años lleva con Francia, lleva muchos. Y siempre ha jugado mal al fútbol. Ha ganado, a veces ha ganado. Pero es que juega muy mal.
2: Se basa en la gran calidad que tienen sus futbolistas. Es que, claro, si tienes a 4 o 5 que te deciden por momento los partidos, pues es que tampoco creo que hay que trabajarles mucho.
0: El mozo de la publicidad se ha puesto la camiseta de Colombia.
1: Es verdad, había que aplaudir.
0: Que juega hoy de madrugada. Aquí le pedimos camisetas a la buena gente de Adidas y siempre se las pone el mismo, ¿eh? Bueno. Oye, eso sí, la de Italia no se la ha puesto nadie, ¿eh?
1: La de Italia.
0: Y no porque no esté en el Mundial.
1: La de Italia está reservada, ¿eh?
0: No, pero es que la talla llegó equivocada y aquí nadie se atreve a ponérsela.
1: Nos llegó el paquete de camisetas y no sé por qué nos llegó la de Italia, que no juega al Mundial, y nos llegó además una XS. Que dime tú dónde pongo yo la XS.
0: Ningún valiente ha salido con la de Italia, ¿eh?
1: Se supone que sí.
3: Así marcas más, chico.
1: Pero bueno, la hemos destinado para Mateito, para que la lleve al liceo tranquilamente a fardar ahí con sus colegas italianos.
0: Correcto.
1: Vengo a hablar de paradores, lo primero.
0: Paradores.
1: Los paradores en el Mundial son los porteros, y aquí tenemos uno bien bueno.
3: Sí.
1: Miguel, le voy a llamar Miguel como a Quintana mil veces.
3: Soy el Quintana.
0: Nadie sabe que son hermanos.
3: El otro Quintana, pero hay un. O sea, Miguel es el Quintana como el Mbappé de la canción de Dónde Está Curazao, que va con el traje de militar.
1: Sí, sí, sí.
3: Ese es Miguel.
1: Ese es el
3: Yo voy con otro traje.
1: Tú eres Ethan Mbappé,
3: exacto,
1: ¿no?
3: Exacto.
1: Bueno, pues, Tony, ¿tú juegas algo de fútbol, por cierto?
3: Poco.
1: Poco y mal,
3: lateral,
1: ¿no?
3: Lateral, correr.
1: Correcto.
3: Subir y bajar.
1: ¿Y tú ya nada, Sergio? ¿Tú ya...?
0: Cero.
2: No, juego ahí con esto de Leyendas España.
1: Pero es verdad, esto es equipo de Leyendas.
0: Sí,
1: Juan Gato ahí, el hombre ahí llevando
0: Juan
1: la prensa.
0: Gato ahí, ¿eh?
2: Sí, con Juan Gato, claro.
0: Pues ese hacemos, sí que siente la selección de verdad.
2: Hacemos a partidos benéficos y demás. Y bueno, siempre que surge la oportunidad, pues a...
0: ¿Pero de futbolista juegas con los colegas o no?
2: No, nada.
0: Cero.
2: Con los colegas, bici y pádel. Poco más.
1: No está nada mal. Bueno, hablando de paradores, enseguida voy con el parador de hoy, que lo tenéis que adivinar de la mano de la mejor cadena de hoteles de España, pero...
0: El de Trujillo está muy bien, ¿eh? Lo repito a ver si los de paradores me
1: y el de Almagro. El de Almagro también está muy bien.
0: Dicho,
1: y además, ¿no? Mucha gente de Almagro queda para irse a tomar un café y ya está. No tiene por qué quedarse a dormir. Y tú quedas,
3: bueno,
1: tomas el café y te lo pasas muy bien. Las cosas como son.
3: Con chocolatina.
1: Le estoy dando mucho a Lucas Zidane y no me gusta.
0: Es verdad.
1: No, yo
0: entró
1: creo.
0: Ayer en la tribu de Radiomarca por la mañana.
1: Es verdad. Prota nuestro.
0: Un gesto, ¿eh?
1: Y protegido. Bendecido no, podemos
0: bendecido
1: decir
0: no.
1: Precisamente.
0: Ni protegido tampoco.
1: Pero yo creo que tampoco canto tanto. No sé, Sergio, tú que sabes lo que es ponerte entre los tres palos. Tienes gestos raros, eso sí.
2: Sí, es como que en muchos jugadores les sorprende el balón. Entonces, también es el primer partido en el Mundial, nervios con la selección. Bueno, creo que hay que darle un tiempo a ver cómo transcurre el siguiente partido.
3: Es que siempre se ha dicho, ¿no?, de Lucas Zidane, que ofrecía más dudas que no seguridad.
1: Siempre se ha dicho que era mejor con los pies que con las manos.
0: Esa escuela Barça, vamos, ese Guardiola lo pilla, lo pone titular.
2: Lo decía antes, jugó, lo puso Zidane, su padre, en, no sé si será el último partido de liga en el Madrigal, Real Madrid-Villarreal, y yo no jugué ese partido, era el último partido de liga, y le vi calentar y con los pies, era un auténtico espectáculo.
0: Sí, muy bueno.
1: Portero que podía haber sido de Francia, pero está con Argelia, con correcto, también una selección con la que tenía posibilidad. De la mano de paradores, este juego muy fácil, chicos. Bueno, fácil, yo pongo, la verdad que los factos que pongo ahí entre medias son complicados, ¿eh?
0: Sí.
1: Yo tengo en la cabeza un portero mítico de los mundiales. Mítico. Lo conocéis, lo sabéis. Y os voy dando pistas para que lo adivinéis. Ahora bien, bueno, no, las pistas no son muy trampa, pero son pistas. O sea, no... La vaina. Posicionarlo en el Mundial 2014.
4: ha jugado varios, pero empezamos con...

0: oso parador en el Mundial 2014.
1: Vale.
0: Campeón de Europa sub-21.
1: Vale.
2: ¿Qué mundial jugó, perdona?
0: El 2014, por ejemplo.
2: ¿Eso es Brasil?
0: Brasil. Ahí está la silueta, que eso sí que engaña más que... No sé por qué tiene tanta cabeza.
1: O sea, es Maradona, sí, ¿no? La silueta.
0: Bueno, no deje guiar por eso, hacerme caso.
1: Vale.
0: Ha jugado 5 ediciones de la Copa Mundial.
1: Vale.
2: 5 mundiales.
0: 176 partidos con su selección.
1: Vale.
2: 5 mundiales.
1: Es una barbaridad de mundiales.
0: Son muchos. Me hizo mucha gracia que ganó el mítico Trofeo Bravo. ¿Os acordáis cuando ganó el Trofeo Bravo? Pues lo ganó en el 99.
1: ¿Qué era el Trofeo Bravo?
0: No sé, pero se lo daban siempre a
1: la revista Bravo,
2: ¿no? Era el que daba Tuttosport, ¿no?
0: Sí, yo creo que sí.
2: Era el que daba Tuttosport, que era como el mejor joven de Europa.
0: Correcto. Siempre, esta es buena pista, siempre jugaba con manga corta.
1: Vale.
2: Ah, ya sé quién es, ¿no? Bueno, no es español, ¿no?
0: No es español.
1: No.
0: Compartió vestuario con Las, Jesse y Di María en el mismo equipo.
3: ¿Las?
0: Sí. Dilo.
2: No,
0: lo vas a acertar.
2: ¿Es alemán?
0: No. Compartió vestuario con Las, Jesse y Di María en el mismo equipo, pero no jugó en la Liga Española.
1: ¿Qué dices?
2: Con Las, Di María...
1: Ah, PSG.
4: Vale.
1: En el PSG.
4: Yo lo tengo ya.
0: ¿Lo tienes, Sergio?
1: Dale tú, Sergio, porque...
4: Gianluigi Buffon.
0: Es Gianluigi Buffon, sí, señor.
2: Ah,
0: sí, señor.
2: Amigo,
0: la asistencia, con lo del PSG, quizá,
1: Ya lo tenía, ya lo tenía.
4: Ya lo tenía.
1: Pero
4: me ha dicho el PSG y ya está.
2: ¿Pero Las jugó en el PSG?
0: Sí, un año. O al menos estuvo en la plantilla de Transfermarkt.
1: Después del Madrid, ¿no? No se fue...
2: ¿Seguro? ¿O es otro Las?
0: Sí, estuvo jugando ahí.
2: Ah, vale.
0: Para que veas,
1: El 10 del Madrid, en el Madrid, o el 10.
0: Correcto, efectivamente.
2: En el 5-0 del Camp Nou jugaba Las de Arreglo Guitarra
0: en el 2-6.
2: ¿También se comió los dos?
0: Sí. Yo creo que es el único quizá que ha pasado por esos tragos. 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
2: A ver si te aprendes de memoria la mención.
0: Nos
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0: Yo creo que
2: entrar
0: en el contrato, que yo me tuviera que saber este tocho de memoria.
2: Ya te digo, venga, volvemos y hablamos de Argentina. Venga, de Messi.
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2: Lo dicho, hay que seguir hablando del Mundial, hay que hablar de Argentina, hay que hablar de Messi, lo hemos hecho al principio. A mí me dejó flipado porque yo tenía la sensación de que este iba a ser, además del último Mundial de Messi, que ya tengo dudas, que iba a ser en el cual empezábamos a ver que Messi molestaba más que sumaba en lo deportivo al equipo. Es decir, que se arrastraba.
13: Es lo que me he dicho antes. Creo que el juego y el ritmo que lleva estos últimos años en el Inter Miami le favorece para llegar a las grandes citas mucho mejor. Está claro que la exigencia que tenía en el PSG o en el Barça pues era mucho más alta, y los jugadores ves que llegan a este tipo de competiciones muy apurados. Entonces, claro, él, conociéndole como es y lo exigente que es consigo mismo, habrá estado trabajando toda la temporada para llegar en plenas condiciones al Mundial.
1: El físico, el estilo le acompañan, y ¿desde cuánto hace que hemos escuchado eso, incluso en el Barça de hace años, que decíamos este puede ir retrasando su posición? Pero igual desde 2014 se va diciendo esto, y no va a tener ningún problema, va a poder jugar muchos, muchos años más.
2: ¿Pero tenéis la sensación de que Argentina juega para Messi? Yo creo que ayer aparece Messi y destroza Messi a Argelia, pero ¿juega para Messi Argentina o no?
13: Bueno, yo creo que ayer no es que juegue para Messi, sino que aparece en momentos claves.
2: Marcó tres y la anulan uno de milímetro.
13: Sí. Pero bueno, sí, sé que yo creo que Scaloni sabe a la perfección lo que tiene que hacer con él para que pueda competir si llega a la final los 8 partidos. Entonces, claro, creo que tienen medido todos sus esfuerzos, está mecanizado todo a la perfección, y bueno, se está viendo que ya verás con el paso de los encuentros como vamos a ver incluso un mejor Messi.
1: Sí, es que a mí me da la sensación de que da igual, que puede aparecer dos veces, pero como siempre hace la misma jugada y siempre te la clava, porque el segundo gol, creo que es el no, o el... Ahora no me acuerdo si es el segundo o el tercero. El mítico que era Jordi Alba,
2: sí,
1: Messi,
2: sí, pase atrás,
1: el de siempre. Pues si tiene dos oportunidades para hacer esa, es que te la va a meter.
2: Porque antes del Mundial hablamos de que Argentina era muy favorita porque venía de ser campeona del mundo. Y cuando ha empezado el Mundial, ya como que la gente ya, España, Francia, otro, Marruecos, ojo, y Argentina como que la descabalgan un poquito, ¿no? De favoritismo.
13: Sí, porque yo creo que hasta antes de ganar el Mundial es como que era estaba siempre en un segundo plano, con las Alemania, Francia. Pero bueno, creo que es una clara candidata a conseguirle la Copa del Mundo.
1: Yo soy de los que decían que Argentina se la va a pegar, pero por esta tradición de que el campeón del Mundial anterior se la pega luego en fase de grupos, o en este caso 16avos. Y aparte, que Messi, al haber ganado el Mundial, yo y mucha gente más, teníamos la sensación de, bueno, ya está, ya lo ha hecho, no lo vamos a ver mucho más a tope. Y sin embargo, hombre, debutar y igualar a Klose como máximo goleador de todos los mundiales, pues sí que hay que tenerla en cuenta, claro.
2: Es una auténtica barbaridad. Tenemos al hombre que es la sombra de Leo Messi y de Argentina en época de Mundial, amante del buen fútbol, seguidor, por lo que veo, de Peñarol, Juan Castro. Amigo, ¿qué tal? Muy buenas.
14: ¿Qué tal? Muy buenas. ¿Cómo estáis? Sí, sí. Aquí estamos, me habéis pillado con la camiseta Peñarol de casualidad, pero...
2: ¿Qué te la digo?
14: Tengo otras. Tal camino. Ahí veo que ya se toma en serio a Argentina, ¿no? Después de ningunearla durante un mes, no meterla entre los candidatos, por fin ya parece que se le toma en serio.
2: Solo tú y yo, Juan, hemos apostado siempre por Argentina, ¿eh? Por Argentina, por el Arsenal de Arteta, ¿eh? Solo tú y yo también apostamos por él.
14: Yo seguro que sí, tú no sé, tendría que checarlo.
2: Oye, flipante lo de Messi, ¿eh? ¿Os dijo algo? ¿Le escuchasteis al acabar el partido? ¿Cómo está?
14: Sí, sí, estuvimos con él, estuvimos ahí al ladito, se paró nuestro corrillo de zona mixta junto a Olé, estuvimos ahí mano a mano, Marca y Olé, como siempre muy amable, se paró en 4 o 5 corrillos, habló con todo el mundo. Es un Leo Messi totalmente distinto, que está disfrutando mucho esta Copa del Mundo, por eso es mucho más peligroso. Y bueno, ayer vivimos una noche histórica con esos 200 partidos, con esos 16 goles, lo mismo que Klose, justo el día que se cumplían 20 años de su debut mundialista, que fue en 2006 contra Serbia, así que bate todos los récords. Pero sí, estuvimos con él y lo vimos muy relajado, Es verdad que dijo aquello que había sufrido mucho durante la concentración por un problema familiar, pero futbolísticamente pues está a tope.
2: ¿Se empieza a hablar ya de si quizás este no es el último Mundial de Messi o no?
14: No. No se habla en absoluto. Yo creo que Leo Messi muy inteligentemente va año a año. Va a cumplir 39 años la próxima semana. Por lo tanto, plantearse un séptimo Mundial me parece una quimera y no es real. Creo que es un jugador muy inteligente y conoce mucho su cuerpo y que va año a año y así lo va a hacer. No creo que pase lo que pase, descarte que es su último Mundial, pero tampoco que va a anuncie que va a jugar un séptimo. Oye, no lo veo.
2: Enzo Fernández, que se le vincula al Madrid de tanto en tanto, ¿sabes algo o no? ¿Es humo? ¿Son motos?
14: No hay mucho más. Sí sé que su representante, Javi Pastor, es buen amigo, vive en Madrid, ahí en las afueras de Madrid. Así que tendremos que investigarle, tendremos que preguntarle en los próximos días, pero por aquí no se ha escuchado nada más. Aparte, ya sabes que los jugadores se ponen en modo mundial y nunca hablan de su futuro. Por tanto, durante el mundial es difícil rascar cosas dentro de los jugadores, difícil rascar cosas de su futuro. Oye. Sí, con sus representantes y con su entorno, pero no de los jugadores.
2: ¿Scaloni va, le quedan muchos años con Argentina o no? Lo digo por un tema de edad,
14: no.
2: De éxito, tampoco va a estar mucho más tiempo, ¿no?
14: Cuando él quiera. Chiqui Tapia ya le ha ofrecido la renovación. Termina contrato a final de este año, pero es un contrato ad honorem, quiero decir. Cuando él quiera se va a ir, al estilo del Cholo Simeone con el Atlético Madrid. Obviamente la federación, la AFA, le va a ofrecer otro proceso más mundialista, pero veremos a ver, Lionel Scaloni está muy cómodo con la selección, le permite también vivir en Mallorca, controlar la selección a distancia, tener un grupo de jugadores que no lo va a tener en ningún sitio, ser el líder, tiene muchas cosas positivas, pero bueno, un mundial cambia todo para bien y para mal. Veremos a ver cómo termina este mundial para Argentina, pero la idea de la AFA es que siguiera Lionel Scaloni como seleccionador argentino.
2: Se trabaja muy bien en la selección española de Luis de la Fuente, digo, los medios de comunicación, entrevistas, entrenos a puerta abierta.
14: No me preguntes por lo que vas a preguntar.
2: ¿En Argentina se cierra mucho la prensa o no?
14: Mucho, ¿sí? Muchísimo. Por ejemplo, por ahora no han dado ninguna entrevista a ningún medio, más allá de las que tienen que hacer por derechos. Imagínate si para los medios argentinos es muy difícil trabajar a nivel de entrevistas exclusivas, imagínate para un medio como Marca, que no es argentino, y que ya es incluso complicado preguntar en las ruedas de prensa, porque evidentemente pues la AFA prioriza a los medios argentinos y es hasta muy difícil preguntar en rueda de prensa. Ayer, por ejemplo, en zona mixta salieron a hablar como 4 o 5 jugadores. Es verdad que los referentes siempre se paran, Dibu Martínez se para siempre, Rodrigo De Paul también y por supuesto Lionel Messi, no porque ahora esté ganando, sino que antes de ganar el Mundial también se paraba siempre en muchos corrillos, así que es difícil trabajar con la selección argentina en el sentido de entrevistas. Pero bueno, por lo menos en las zonas mixtas son interesantes.
2: ¿La sudadera, Juan, que es un guiñito a Fede Valverde o qué?
14: Hombre, Fede Valverde, esta de hecho creo que la conseguí ese año, cuando Fede tenía 17
2: Chomeny
14: años.
2: No te la dio, Chomeny no, seguro que no.
14: Todavía te seguís con ese cuento.
2: Yo eso no, sí, eso no lo voy a soltar en la vida.
14: Ahí no pasó nada.
2: Eso me viene muy bien.
14: Ahí no pasó nada, como se mostró el otro día en la foto de Fede, nada. No, esta la conseguí, me la dio Peñarol, de hecho, en 2016. Cuando fui a Montevideo a entrevistar a Fede Valverde hace 10 años. Así que hincha siempre.
1: Ahí es cuando la voz de Mickey Mouse, ¿no? De Fede Valverde. El vídeo
2: sí, es el vídeo, el mítico ese vídeo viral, que él tenía una voz muy de pito, Fede, ¿no? Que después se ha reído mucho con ese vídeo.
14: Eso era con 16 años. Yo ya le entrevisté con 17.
1: Tenía la voz normal.
14: Tenía voz de niño todavía, pero pasó un poquito de tiempo.
2: Oye, sí, pero Uruguay, esta Uruguay no es la Uruguay de nuestro Luisito Suárez, de Diego Forlán, de Cavani. No tiene nada que ver.
14: Hombre, Evidentemente, la selección uruguaya históricamente no va a tener una selección en el fútbol moderno, porque tuvo la de 1930 y 1950, pero en el fútbol moderno no va a tener una selección como la que tuvo con aquellos monstruos, ¿no? Luis Suárez, Diego Godín, Forlán, Lugano, Luis, o sea, todos los grandes, ¿no? Cavani, no lo va a tener, evidentemente.
2: ¿Qué manera de repartir palos de esos equipos?
14: Sí, no, sobre todo, mira, ese equipo de Uruguay, que era muy bueno arriba, tenía un centro del campo que sí repartía mucho, Russo, Gargano, todos estos repartían muchísimo, y luego atrás Diego Godín y Lugano te repartían, vamos, te metían hasta donde no estaba escrito. Así que era un equipo muy bueno delante, pero detrás y en medio era peor técnicamente que el de ahora.
2: Y ahora sí que te despido. ¿Qué se dice de España en la concentración de Argentina, si se dice algo?
14: Bueno, todo el mundo viene a mí, ¿eh? Todo el mundo me cayeron, por culpa de La Roja, me cayeron muchísimos palos, ¿eh? Me entrevistaron 200 medios... decepción total, creíamos que esta era una España como la de 2010. Yo ya le he dicho que esto, la de 2010, es irrepetible, y que no va a volver, por mucho que esta España llegue a instancias finales. La de 2010 era otra historia totalmente distinta, pero sí, me cayeron muchos palos, obviamente, pues alguna risita de los compañeros argentinos y sudamericanos en general, porque hay muchos medios, obviamente, sudamericanos siguiendo a la selección argentina. Pero bueno, esto todavía acaba de empezar, esto es muy largo, pero sí, me cayeron algunos palitos por el empate ante la poderosa Cabo Verde.
2: Juan, cuídate, seguimos en contacto. Un abrazo, amigo.
14: Un abrazo, capitán. Chao, chao.
2: Ahí, así me gusta, marcando las jerarquías, capitán, correcto. Los uruguayos, ¿cómo repartían eso? El jugador que más has visto repartir, ya sea un compañero tuyo, ¿quién ha sido? El que tú decías, con este no me van a llegar poquito.
15: Pero de...
2: Repartir, de dar cera.
1: De todos los equipos.
15: De todos los equipos en los que he jugado.
2: Sí.
15: Álvaro González.
2: ¿Sí? ¿El del Español?
15: Sí, el Español.
2: Ese repartía. Se ha tenido con Messi, con Neymar. O sea,
1: coincidiste con el Villarreal.
15: Coincidí en el Villarreal con
2: pero
15: él.
2: ¿Pero repartía en plan bien?
15: Íntima, sí, bien, bien. Iba fuerte, o sea, era competidor, o sea, cada entrenamiento, el rondo de después del partido también metía el pie. La verdad que era un tío que le quiero en mi equipo siempre.
2: Y de ese tipo de defensas no tenemos muchos en España, ¿no? Cubarsino es un tipo duro. O igual sí que es duro. Yo es que me guío mucho por las caras. Y a Cubarsino le veo cara de niño y digo, es que aunque dé una patada no
1: guapete,
2: me la creo.
1: Así, mono. Sí,
15: a ver, yo creo que también el perfil de los defensores en España ha cambiado. Yo creo que desde Puyol, Sergio Ramos, de esos defensas aguerridos, todo ha cambiado. Incluso me acuerdo con Arbeloa, que era un tío que competía, que metía el pie. Todo ha cambiado. Me acuerdo de la generación de Pau Torres, Arajuixen, Cubarsí, incluso Laporte, son jugadores que con mucho más dominio de balón.
2: ¿Os está molando el Mundial o no este Mundial? A mí cosas que me ponen negro, la pasa de hidratación, chorradas de esas que no soporto.
1: Lo de que se divida esto como en cuatro cuartos con las publicidades y demás, pues hombre, cortan bastante al rollo. Ayer pensaba, hombre, pero para los jugadores me imagino que les irá bien.
2: ¿Tú cómo... Pero el otro día hicieron una pausa a 20 grados.
15: 20 grados, se decía.
1: Ya, eso es verdad. No, y hay estadios que están cubiertos, claro, con aire acondicionado, claro, claro. Y ahí no sé cómo...
15: Sí, pero yo entiendo en plan, la pausa de hidratación viene bien para... Depende para qué equipo. Un equipo que está presionando, claro, que está en una buena dinámica, de repente te corta el ritmo totalmente. El que está pasando apuros, que llegue cuanto antes, claro, ¿sabes? Por eso, sobre todo porque cada 22 minutos lo puede ir controlando, cuatro faltas tal, llega, paramos y oye, a ver qué puede hacer el míster para cambiarle la historia.
2: A mí, ahora me estoy enganchando más que al principio. Al principio, entre que el horario me parece muy malo.
1: Sí.
2: Muy malo.
1: Y que vienen partidos mejores ahora.
2: Y que los partidos han habido algunos que han sido un poco...
15: Es que yo he hablado con mucha gente. Jugar a las 12 del mediodía, no, el jugador no está habituado a eso.
2: Claro, claro.
15: Pues dice la gente, no, es que entrenan todos los días por la mañana ya, pero es que la alimentación no es la misma. Para un entrenamiento, el ritmo no es el mismo.
1: En España, ¿no?
15: Sí, o en plan...
1: Bueno, cualquiera.
15: Para cualquiera, es en plan...
1: Sí.
15: Por ejemplo, de Cabo Verde, creo que también pudo ser... una de las causas que jugar a las 12 del mediodía, no, el jugador no está nada adaptado, sobre todo por el tema del descanso, de madrugas, la alimentación. Tú vas a entrenar y la alimentación es, oye, adaptada al tipo de entrenamiento, claro, que vas a hacer, no a un partido de fútbol. Entonces, bueno, creo que...
2: ¿Tu hora cuál era? ¿La que te molaba de jugador? ¿Cuál decías que decía, esta es mi hora?
15: A mí me gustaba jugar de noche.
2: De noche.
15: Que
2: el sol no te tocara las narices.
15: Caíse un poquito la humedad, que y tampoco era un virtuoso con los pies, pero bueno, oye, para parar era mejor que el campo estuviera un poco mojadito.
1: Y si juegas a las 12, el tema desayunar,
15: claro, esto como... es lo que comento.
1: ¿Comes mucho?
2: Ahora cambia todo.
1: O sea, desayunas muy fuerte.
15: Es que tampoco, imagino que harán una ingesta grande de alimentos 3 horas antes, que es como si juegas a lo mejor a las 7, pues a las 4 hacías un poco de merienda y comías bien a las 2, 1:30, tal. Pero claro, jugando a las 12 tendrás que hacer un buen desayuno, meter bien de carbohidratos, pero claro, el jugador no está adaptado a eso.
2: Ahora entra el mozo de la publi otra vez, pero antes de que entre, ¿Qué selecciones son las que antes del Mundial decís, yo, al margen de España, esta y esta son las que no me pierdo? Es decir, si juegan a las dos, intento aguantar.
1: Francia.
15: Sí, y por Portugal. Los
1: Portugal también.
15: Mi Portugal creo que es una selección que
2: favorita.
15: Favorita y que...
2: ¿Al nivel de España o más?
15: Yo creo que puede estar al nivel de España o cerca de España, pero creo que es una selección que juega bien al fútbol.
1: Yo la típica porra que haces antes de que empiece el Mundial... A Portugal la puse en la final contra España. Y que ganaba Portugal. Pero eso ya por no repetir.
16: ¿Qué quieres? El balón que te lleva dentro. ¿Qué
1: por no repetir?
16: ¿Ese
2: ¿Esto qué? ¿Esto
1: qué? Le han colado aquí la morcilla.
16: ¡Oh, Dios mío!
1: ¡Clot!
2: ¿Por qué? ¿Por qué rajaba Clot Makelele?
16: ¡Mamma mía!
2: ¿Por qué rajaba?
17: No sé, no le caía bien,
1: ¿no? ¿Seguirá con la cinta adhesiva en la cintura?
2: Se ha hecho muy viral los trajes de Makelele a Mbappé. Sí, sí, sí. Que está de comentarista, ¿no? En Dazón.
1: Está en Dazón, sí.
15: Makelele está para jugar, ¿eh? Yo sí, le veo, sí. Vamos, digo, no pasa el tiempo por él.
2: No. Me contó un jugador hace poco, no puedo decir el nombre, que era de los más... O sea, que la famosa conflicto este del asador del Madrid, el día del Bosque, que echan a Del Bosque... Que es el que se rebeló contra todos los que mandan y dijo, me piro, ahí os quedáis que os den a todos. Sí, se piró. A ver si puedo contar quién me lo dijo, que no tengo autorización. Que entre el mozo la publi, ¿no? Hemos hecho paradores
15: sí. Y
2: ahora vamos a hacer Spoticast, ¿no? Spoticast. Ayer vinieron mis hijos aquí al programa y los tuvo Chito ahí aplaudiendo todo el rato.
0: Y ahí me he traído dos becarios de la redacción que están aquí solo para aplaudir cuando yo salga.
2: Y por la noche me dicen, pon el programa en la tele. Digo, ¿para qué? Dice, para vernos aplaudir. Digo, que no salís. Digo, Dima se engañó. Digo, simplemente de aplaudir.
0: Yo le decía eso. Le decía, venga, que se os va a ver, pero saber solamente si aplaudís. Si no, no se os va a ver.
2: Claro, me decían, ponnos
1: a ver. Son como las hadas madrinas que necesitan.
2: Sí, claro. Sí, que
0: no, es que entrar aquí, ya lo he dicho, entrar aquí a tal es muy desmotivante. Parece que molesto. No sé por qué me da esa sensación.
2: No, la publicidad no molesta.
0: La publicidad no molesta.
2: Aquí la tratamos bien.
0: Sí. Además, estoy muy pensativo. ¿Quién puede ser a ti el jugador de la época de los Galácticos que te haya contado eso sobre Makelele? Es que no sé si con Beckham te chateas mucho.
2: Con Beckham, algún mensajito de Instagram nos hemos enviado.
0: 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Por ejemplo... Uno de los factos del Mundial, yo no me escondo. Y yo lo digo, en un día donde todos mamáis para Messi, yo, no se me olvida, soy rencoroso, el mayor bochorno de la historia de los Mundiales es que después de ganarlo España no tenga Balón de Oro Xavi ni Iniesta y si ese año se lo llevara Messi. Facto. Venga.
1: Buen facto.
0: Claramente, ¿no?
2: Sí, sí.
0: Hasta para ti.
2: Bueno, yo defendí el Balón de Oro de Xavi y Iniesta, sí, por encima del de Messi.
0: Yo también creo que se repartieron los votos, ¿no? Que esto es como cuando a veces saca más votos la izquierda que la derecha, la derecha que la izquierda, pero están repartidos.
2: Yo creo que
0: así,
2: hay
0: ¿no?
2: jugadores que venden mucho más que otros. Y Lamine, haciendo la mitad de la mitad, pues es más fácil darle un Balón de Oro en una temporada estratosférica de me lo invento. De Olise. Se lo darían antes a Lamine, porque es un tío que vas a los campos... Yo estuve el otro día en París, en el Arco de Triunfo, y hay una figura gigante de Lamine. No, está la de Olise, que juega con Francia. Yo creo que se lo dieron a Messi porque se llama Messi, porque ganó la Champions, pero porque era Messi.
0: Bueno, pues ese año se lo dio a Messi. Facto, Tony.
1: Facto del Mundial, hemos
0: quedado. Sí,
1: vale.
0: No de tu vida.
1: Mi facto es que de nuestro grupo tenemos el tercer himno más feo.
2: ¿Hay uno más feo?
1: No. El más bonito, el mejor, es el de Arabia Saudí. La gente luego podrá ir a verlo.
2: Ah, pues lo miramos.
1: Sí, porque además, aparte de que tienen una espada en la bandera, y eso me parece top.
0: Eso ya cojona, sí.
1: Escuchadlo. Además, empieza a cuchillo a cantar un señor que parece que vaya con el micro de este de Toy Story, por la calidad de sonido.
2: Es que tiene una cosa, cuando empiezan los partidos de España en el Mundial, España ya sale que tiene que remontar, porque ya pierdes el himno contra quien juegue, porque el himno de España... ¿Vosotros, tú hacíais algo especial cuando, o sea, cuando son el himno?
13: Por dentro, le tatarabas un poco para... Sí.
18: ¿Puedo poner 2-5 segundos? Sí,
2: de... No. ¿El de Arabia?
18: Sí.
2: A ver.
18: A ver si carga...
2: ¿Tenemos wifi?
18: Aquí. A ver si carga... Uy, ahora no tengo... Vale, un momento, ¿eh? Principio así solemne. El de Uruguay para mí es el segundo mejor.
0: Se lo han puesto después bien. De la música, ¿eh? Se nos ha puesto muy cortado, ¿eh?
2: Yo en algún restaurante lo he escuchado eso.
18: El de Cabo Verde parece el trabajo final de chicos de la ESO. Lo he puesto el último, sí.
2: El que lo hacía bien era Ramos, ¿eh? Porque se motivaba como si fuese la Marsellesa.
0: Miraba el cielo y traspasaba la mirada,
2: espectacular,
0: ¿eh?
2: Espectacular.
0: ¿Tú jugaste un partido internacional, Sergio?
2: Sí. Sí, es que si no, no podría jugar con las leyendas.
13: Claro, las leyendas
2: no,
13: es verdad. Tienen claro. Que ser todos los jugadores que han debutado.
0: Y ese momento del himno, bueno, no sé si tocó banquillo, quizá.
13: Bosnia. Yo estuve en la preparación de la Eurocopa. Pasa que yo me lesioné la rodilla, jugué 7 partidos y me llamó Del Bosque. Y me dijo que si quería ir a hacer la preparación porque faltaban casillas, no sé si había final de Champions y final de Europa League, faltaba algún portero. Y fui yo con los chavalillos de 20 años, yo ahí tenía 27, y debuté contra Bosnia.
0: Qué bueno. También me acuerdo mucho el momento himno de aquel partido de Piqué, que se cortaba las mangas porque llevaba la bandera, ¿o no? ¿Te acuerdas del pifostio que se montó?
18: Hubo polémica.
0: Ese día fue de cuchillos largos aquí en...
2: Que tuvo que salir en zona mixta a decir que no había ninguna bandera en las mangas de la camiseta. Que se corrió el rumor de que como había la bandera de España... Se la cortó y dijo: pues es que no hay bandera, ¿qué me voy a cortar?
0: Eso era periodismo y no lo
2: que eso era lo que hacías en Madrid. Lo que hacías en Madrid, que tenía que estar yo defendiendo ahí.
0: Para desestabilizar. Sergio Asenjo, tu facto con Spoticar.
13: Pues yo, como soy un amante del fútbol, primer partido de Lionel Andrés, Messi, Cuccittini, claro candidato a mejor jugador del Mundial.
2: Y si gana el Mundial, gana el Balón de Oro, porque esta Champions... es que esta Champions, ¿a quién se la das?
0: No me fastidies, tío. No me metas a Messi en otro Balón de Oro.
2: ¿A quién se la das? ¿A Cabraskelia? Puede ser, no juega un Mundial.
0: Lis, que antes la has denostado, pero...
2: Pero es lo que te digo antes, que no vende tanto Lis.
18: El último Balón de Oro de Messi fue en 2022, cuando ganó el Mundial de Qatar, ¿no? ¿O no?
0: Sí, pero sí. Está en Europa.
18: Que
0: lo mismo ha jugado mejor este año en la MLS que no en el Paris Saint-Germain aquel año, que jugó reguleras.
13: Seguramente.
2: En la MLS es lo que dice Sergio. Yo creo que ahí está con los colegas haciendo asados cada 15 días y pensando
13: está contento, está muy claro, contento. Y pensando, no le exigen y
18: hace
13: lo que quieren.
18: No es trabajo.
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2: Oye, ahora estrenamos en breve, ahora hacemos un parón, pero sí. Estrenamos el himno del Mundial de Radio Marca, ¿cómo va?
0: Correcto, tenemos...
2: No me tiréis nada, ¿eh? No, todavía no, después de la publi.
0: Tenemos uno de los de los becarios, el no aventajado precisamente, que si es verdad que en otras labores sobresale, es trapero, o sea, como Bad Bunny en sus inicios, y le dijimos: oye, Luisjo, ¿por qué no te haces una canción para Radio Marca del Mundial? Y lo malo es que la ha hecho bien. O sea, ahora no sé cómo la... Porque la va a cantar en directo y pues ahí fatal.
2: Pero vamos a ver.
18: Va a cantar aquí.
2: Una canción de trap es con autotune. Si la haces en directo suena mal.
0: No sé cómo nos lo vamos a montar.
18: A no ser que sepa imitar el autotune. Igual sabe, tú.
0: Yo os prometo que la canción...
2: ¿Suena bien?
0: La canción normal suena muy bien.
2: ¿No sería mejor meterla ahí en grabado y hacer un playback?
0: Yo creo que aquí hemos venido a triunfar. Venga. Pero vamos.
2: ¿Tú estarás aquí para el tema de la música?
0: Yo me quito. Yo vengo luego con... Grefusa y el Piponazo.
2: ¿Vais a ver, veis partidos cada día y solo veis el que el horario os pilla bien o el que os interesa ver?
18: Correcto. Veo el que pilla bien e interesa. O sea, el de las 3 de la mañana no lo veo.
2: Yo ayer vi el Francia-Senegal por hora.
13: Sí.
2: El Noruega estaba despierto, pero no lo vi porque pasé de verlo y arranqué aguantando en la Argentina, ¿eh?
18: Dos y media eran ya.
13: Yo vi el Francia-Senegal apartando un poco a las niñas, en plan, por favor, para verlo. Y luego sí que por las mañanas me gusta ver resúmenes un poquito y ver a ver.
2: Cuando habéis visto lo de la alarma de marca de 3 goles de Messi, ¿habéis pensado como todo el mundo de, bueno, uno de penalti, otro de falta,
13: sí,
2: ¿no? Y otro de
13: falta. Sí, penalti y una falta, lo de siempre, ¿no?
18: Yo el penalti estaba seguro de que iba a caer.
2: Yo también.
18: Pero no.
2: Paramos un segundito y estreno mundial. Del himno del Mundial de Radiomarca, ¿eh? Vais a fliparlo, venga, vamos.
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2: Venga, lo dicho, que estamos aquí con los preparativos, ni la casita de Bad Bunny, macho, no le daba tanto trabajo como está dando el himno del Mundial de Radiomarca.
27: A ver. ¿Entro ya o...? Muy
2: ¿sí?
27: buenas.
2: Sí,
27: muy buenas tardes y viva España, ante todo. Tenemos canción del Mundial, decía Tony que la de España era un poco fea, ¿no?
18: El no, a ver, he dicho que la de Arabia Saudí es mucho mejor.
27: Pues vamos a intentar.
18: La nuestra es,
27: ¿no?,
18: el 3 de 4.
2: Pero a ver, Luisjo, ¿esto lo has hecho tú? ¿Lo has creado tú?
27: Sí, sí.
2: ¿Cuánto tiempo te ha traído hacerlo?
27: Pues me ha puesto la instrumental y lo que me pide el corazón español que tengo.
2: ¿Y cuánto tardaste en decir es esta? ¿Hiciste varios intentos o fue la
27: no,
2: primera?
27: No, no, me pasó el productor la base, le mando un saludo, don Dani Kila, que es un fenómeno.
2: ¿Sí?
27: Y nada, pues bueno, le dio la instrumental y 20 minutillos, subimos ahí un poco freestyle también.
2: ¿Sí?
27: Y ahí lo tiramos.
2: Bueno, le he dicho a Parra, pero vamos a ver, Parra, ¿cómo hacemos esto? Digo, tiramos la música, esos playbacks en directo, me dice, nada. Tú, olvídate, que salgan ahí y que ya pasará algo.
27: Claro, claro.
2: Aquí, venga, entonces lo que tú digas, arranca.
27: Pues que pongan la música y hago así un poquito canturreo por encima.
2: ¿Sí?
27: Y ya está, ¿no?
2: Venga.
27: Y también que acompañe dando palmitas un poco.
18: Bueno, para lo que tú quieras.
2: Ya veremos. Depende de la canción.
27: Cuando suene el estribillo, por lo
2: depende
27: menos.
2: Depende de la canción, que esto no puede perseguir toda la vida.
18: Que hacemos la armonía.
2: Vamos a ver. Venga, vámonos. Venga, Parra, dale al botón. Espera, me dicen que un segundo.
27: Vale,
2: tranquilo, que están ahí en ello.
18: Puesto para quitar la tensión.
2: Está Parra el censor, está quitando lo que no debería sonar en YouTube. Venga.
27: No hay copyright, ¿qué, Parra?
2: Ah, que tiremos un poco, cuéntanos un poquito la intrahistoria de la canción.
27: Ah,
2: o sea,
27: pues, bueno, a ver.
18: ¿Ha habido más versiones o es la primera? Lo primero que has vomitado es lo que es.
27: Completamente.
18: ¿Vas a improvisar algo vomitado ahora?
27: Me he olvidado de Pedro Porro, ¿sí?, porque Spotify pone como contenido explícito. Si dices porro, entonces voy a volver al estudio para tirar Pedro.
2: Díselo a los de Línea Legal, porque la han calzado en YouTube una canción.
27: No, porque Spotify te pone ahí al lado de las canciones una E,
18: la E
27: de contenido explícito. Sí. Entonces, claro.
2: Pero recitas a toda la. A todos los jóvenes.
27: A todos menos a Pedro Porro. Pedro Porro.
18: Pero no puedes decir Ropo o algo así.
27: Claro, diré Pedro algo así.
18: Pedro Po
27: también.
18: Potro. Pedro Potro.
27: Igual te puedes venir tú al estudio y hacerlo conmigo.
18: Igual sí que vamos a hacer un dúo,
27: Claro, vamos a hacer un dúo bueno,
2: A ver, un segundo que tenemos. A ver, los bizarrap del estudio. ¿Tenemos esto preparado, Parra, o no?
27: La producción no tira, ¿no? Si no está el equipo habitual, ¿no?
2: Un segundito. Es que. Lo metemos.
27: Ahora. Venga, la intro mola,
2: Vamos. Súbelo.
27: Sube un poquito, ¿no?
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0: Viva España, ¿eh? ¿Dónde está Vergara? Viva España, ¿eh? La segunda avenida.
1: Muy bien. ¿Quién ha sido el productor a todo esto?
0: ¿El qué?
1: ¿Productor quién ha sido?
0: Don Dani Kila, un fenómeno. El Sonido Crónico Estudios. Os tiro ahí una promo, pero se lo merecen porque son unos fenómenos y me han cuidado súper bien.
1: ¿Esta canción dónde sonará básicamente? ¿En marcador?
0: Pues donde ellos quieran, pero...
2: También
0: en todo. Tengo pendiente ir a Chapandaz y decirle al DJ que la ponga, ¿eh?
1: A ver. Oye, si... pero nada, ¿te vas viniendo por aquí a cantarla de vez en cuando?
0: Sí, bueno, si me dejan, pues iré, ¿no?
1: Háblalo con Parra, que es el jefe de
0: ahora, todo. Ahora voy para allá. Venga, muchas gracias.
1: Gracias, amigo.
2: Bravo.
1: Fenómeno. Luisjo, ¿eh? Con la canción del himno del Mundial de Radiomarca. Hay que ir al caserío de Chitu. Hombre, ¿cómo que no?
2: Hay que tener valor, ¿eh? Para salir aquí...
1: Vamos, hay que tenerlos bien puestos, ¿eh? Nada, pues nada. Al margen de eso, lo de Cucurella, antes de que os vayáis, lo de Cucurella, ¿qué te parece el fichaje? Yo decía el otro día que me parece muy buen fichaje, pero no me parece el mejor lateral izquierdo del mundo.
3: Me parece, creo que es el lateral perfecto para el Madrid, para liberar a Vinicius arriba. Sí. Creo que admiro más el nivel defensivo y el recorrido que tiene, la exigencia que le pone en cada encuentro, más que a lo mejor otros tipos de laterales más vistosos. Pero bueno, yo creo que Cucurella es un fichajazo para Madrid.
2: A mí me parecía el típico lateral que se podría picar con Vinicius, ¿sabes? Un más feo de la vida, que sería Cucurella, el perfil que tendría broncas con Vinicius siempre. Pero a mí me parece un gran fichaje y me parece muy estratégico por parte de Florentino de fichar a uno de los mejores jugadores de la selección.
1: ¿Os gusta cómo está fichando el Madrid?
3: Rendimiento inmediato.
2: Totalmente.
1: Se acabó aquello de, no, si tiene más de 21 ya nos parece mayor, ¿no?
3: Claro, después de dos años sin ningún título, creo que era rendimiento inmediato, segunda semana de agosto. Y Cucurella, Bernardo Silva, pues está claro que vienen de competir al máximo nivel en los mejores equipos de Europa, y en el Madrid pues hará lo mismo.
2: Y me da la sensación de que están de alguna forma deshaciendo fichajes del año pasado, como fichan a Álvaro Carreras, fichan a Cucurella ahora, ficharon a Hausen. Ahora se habla de Konaté, se habla igual de Slotterberg. O sea, me parece como si estuviesen haciendo un control Z.
1: Y ahora sí, antes de que te vaya, lo de Julián Álvarez, todo lo que se viene diciendo y que está sucediendo en torno al argentino, ¿qué te parece?
3: Bueno, yo como me toca comentar el Atleti toda la temporada, pues más de lo mismo. Creo que si llega una oferta irrechazable, pues imagino que Atlético Madrid lo venderá.
1: Siento. ¿Pero tú crees que quedarse un tío... a desgana es bueno para el equipo? ¿Se puede voltear esa situación? ¿O tú dirías, oye, mira, dame 120 y arreando que has marcado 8 goles en liga?
3: Yo creo que es un jugador fundamental para la exigencia que tiene que tener el Atlético de Madrid la próxima temporada. A partir de ahí, un jugador que no está 100% centrado en seguir, es mejor que se vaya. Tendrá que decirlo él públicamente cuáles sus sensaciones de cara a la próxima temporada. Nosotros pues podemos valorar lo que se escucha de su entorno, lo que sus declaraciones en momentos puntuales, pero bueno, creo que ha hecho una buena temporada, un buen rendimiento. Sí que pasó varios meses complicados donde la afición de Atlético Madrid lo protegió. Con 3-4 meses donde no hacía gol, cualquier delantero del Atlético de Madrid hubiera sido pitado y cuestionado, y la afición estuvo con él, y yo creo que eso también le tiene que pesar en su decisión.
1: Me dicen que me quedan 30 segundos en la radio. Estiramos un poquito el chicle, que entre Chitu con el piponazo de Churruca. Pedimos disculpas aquí en Varela, hoy sí, ¿no? Hoy a Varela, que va a hacer la tribu de tarde. Mira, hoy se han separado un poquito
4: hoy
1: los bidones.
4: Están
1: fastidiados los juegos. Ahí estamos.
2: Tiene que quedar aquí en medio.
1: El piponazo de Grefusa, venga.
4: Está alto, con el que ha salido antes aquí.
1: Ya te digo.
4: Intentaremos hacer lo que se pueda, Con el piponazo, el concursazo, por cierto, solamente 5 segundos para darle las gracias a la gente del piponazo, no solamente por nuestro chiringuito, sino a la gente de Grefusa por el tema que ha hecho con los Kikos y la S de Kiko Rivera.
1: Ah, no lo he visto.
4: La valla que ha hecho, la acción de marketing que ha hecho, increíble. O sea, que la gente lo vea porque ha sido la acción estratégica publicitaria del año. Asenjo sabe lo que digo, Asenjo algo bichea ahí de prensa rosa, hazme caso.
2: No me he enterado.
4: Pues entérate de esto. Tony Quintana, verdadero o falso para el concursazo, y el que gane se lleva una bolsa de pipas del piponazo. A Felay, todo va sobre la final del 2010, la que le ganamos a Holanda, y todo va sobre Países Bajos. A Felay, fue titular en la final del Mundial 2010, ¿verdadero o falso?
2: Falso.
4: ¿Es falso? Falso. Perfecto.
1: Pero dio el centro del segundo gol de Messi en las semifinales de Champions contra el Real Madrid en el Bernabéu.
4: Solo hizo eso, pero bueno, es cierto que lo hizo. Sergio Asenjo, Quit, ¿te acuerdas de Quit, Caut? Que nunca los habíamos
1: pronunciado.
5: Sí, el rubio con la mera para...
4: Eso es. Yo digo que Quit fue titular en la final del Mundial 2010.
3: Verdadero.
4: ¿Es verdadero? Es verdadero. Un punto para cada uno, perfecto. ¿Vale? Vamos con un dato. ¿Qué número llevaba Tony Snyder en aquella final?
2: El 10.
4: ¿Llevaba el 10? Es correcto. Vale, dos puntos para Tony. Eso no son complicadas. Porque, Sergio, ¿qué número llevaba Van Persie en aquella final?
3: El 11.
1: El 9.
2: Hubiese dicho el 11, ¿eh? Ahora compartimos, Sergio. En el parking nos la comemos los dos. Las tipas.
4: Todo, amigos, que iría el conejo.
1: Con el piponazo de Grefusa, recogemos la paradita, prometiendo que lo vemos mañana, como siempre, en el mismo sitio, misma hora. Gracias, Chitu, Quintana,
2: chao, chao.
1: Asenjo. Hasta mañana, cuidarse. Chao, chao, chao.
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0: 4 y 3, 3 y 3 en Canarias. Aquí estamos, aquí comenzamos un día más desde Chattanooga, en el corazón del estado de Tennessee, una tribu vespertina más de este campeonato del mundo que ayer alcanzó un punto absolutamente álgido. Andábamos un tanto depres con el empate ante la selección de Cabo Verde, con las cábalas que hacemos con respecto a lo que hará Luis de la Fuente en el partido el próximo domingo, en el mismo escenario y a la misma hora, en el Atlanta Stadium, a eso de las 12 del mediodía, hora local. Dice que le gusta lo de levantarse, desayunar, aquí un poco y ponerse a jugar. Bueno, a ver si ante Arabia nos va bastante mejor que ante Cabo Verde y enderezamos la situación de un grupo donde nadie se destaca, donde nadie se descuelgue, donde todos son incertidumbres. Ayer hubo jornada de trabajo para el equipo nacional, hoy hay jornada de descanso para esos futbolistas que aprovecharán el tiempo libre para estar con su familia, para estar con sus amigos y en definitiva para airearse un poco, para olvidar un ratito el fútbol y buscar, bueno, pues otras distracciones en esta o en otras ciudades de alrededor, por ejemplo, la maravillosa villa de Nashville, una de las capitales mundiales del rock, de la música, a poco más de hora y media en coche y que seguro que presenta innumerables atractivos para los internacionales españoles. Pero, como digo, ayer fue un día, un punto absolutamente álgido, cambió por completo la temperatura de este campeonato del mundo. Fue una tarde de goleadores, porque marcó Haaland por partida doble, claro. Noruega no defraudó, no decepcionó, aprovechó la bondad de Irak y Haaland, que no había tenido el mejor de sus cursos en el Manchester City, volvió a marcar, volvió a liderar a su selección y coloca un 4-1 que le sitúa virtualmente en los 16avos de final de este campeonato del mundo. Pero no fue esa la principal noticia, es una de tantas. La primera de ellas fue, bueno, pues Mbappé, Makelele en los comentarios televisivos y los dos goles de un jugador, el francés, que apenas ha cambiado nada sus hábitos, su forma de entender el fútbol, su manera de desempeñarse en el rectángulo de juego y su falta de compromiso defensivo. Claro, que si lo complementa o lo palía con el acierto goleador que tuvo en la jornada de ayer ante la potente Senegal, fue un gran partido, ¿eh? La campeona de África frente, bueno, pues a una de las grandes, dice casi todo el mundo, que la gran favorita para volver a ser campeones del mundo. Llegan como segundos, después de perder la final en el último mundial ante Argentina, pero Francia conserva pues ese talento y esa pegada, ¿no? Deschamps, lo decíamos esta mañana, apuesta todo a una gran defensa con Saliba y Upamecano y a un ataque absolutamente demoledor. No tiene tres mosqueteros, tiene cuatro, D'Artagnan y los tres mosqueteros, Mbappé, Olise, Doué y también Ousmane Dembélé. Y lo que tiene también en la recámara, claro, porque en el banquillo las suplencias desde luego tiene para dar y dar. Otra cosa es el juego, otra cosa son los centrocampistas, otra cosa es el control, otra cosa es la vistosidad. Pero pegada tuvo ayer y mucha. Mbappé marcó dos goles, Mbappé recibió también alguna que otra crítica por su falta de compromiso defensivo y en definitiva parece que, como dijo Julio Iglesias, para él la vida sigue igual. Pero la jornada va de canciones, lo explicábamos en la opinión de las 8 de la mañana. 20 años no son nada, cantó Gardel en el bolero, sí, y 20 años no han sido nada para Leo Messi, que disputa un nuevo campeonato del mundo. Había muchas dudas con respecto a su presencia en la convocatoria de Lionel Scaloni. Vuelve a ser decisivo, vuelve a marcar, había todavía más dudas con respecto a si esta suerte de vacaciones pagadas con botas de fútbol en Miami le iban a pasar factura en la competición, pero Argelia fue un convidado de excepción. Luka Zidane, el portero del equipo norteafricano, fue un espectador absolutamente privilegiado al ver y al presenciar, 20 años después de su primer gol en un campeonato del mundo, una diana del mejor futbolista seguramente de todos los tiempos. Creo que admite desde luego la discusión, por si alguien, alguno se siente una suerte de hater con respecto a la figura de Leo Messi, ya poco le queda por criticar. No sé, que no se ha puesto los guantes, que no se ha puesto bajo los palos y que no ha parado ningún penalti. Ya creo que es lo único que le queda por batir, superar y alcanzar al número 10 de la selección argentina. Uno detrás de otro, de todas las facturas, le anularon otro, ante Zidane por un fuera de juego de esos milímetros. Pero la realidad es que llegó incluso a llorar, luego él explicó al término del partido que una cuestión personal en los días previos le había afectado y había sentido el cariño y el arrope de todos sus compañeros de selección, que lo veneran, que lo cuidan, que lo miman, que lo protegen y sobre todo que lo sigan. Un líder absoluto a la sombra de Lionel Scaloni que mantiene a esta Argentina que, repito, llegaba con dudas, que no tuvo muchas ganas de medirse España en la finalísima de Qatar pensando en que pudiese haber algún que otro destrozo, pero la realidad es que ha comenzado con muy buen pie ante una selección potable, aceptable como es la selección argelina y con un Leo Messi absolutamente descomunal que, repito, bate todos los registros, se ubica en lo más alto junto junto a Miroslav Klose, el alemán del capítulo histórico goleador de los campeonatos del mundo, 20 años marcando goles entre mundial y poco ya más que ofrecer a un país y diría que al mundo entero en un terreno de juego. Hoy es día para que debute Cristiano Ronaldo, será el primer partido del día ante la selección del Congo. Hoy juega en la Inglaterra de Jude Bellingham ante la Croacia de Luka Modric. Ya sabes que Davor Šuker ha comentado en la tribu con Javi Amaro que Luka Modric tiene intención de volver al Madrid la próxima temporada. Las especulaciones no se han detenido en ningún lugar, en ningún punto. Todo el mundo cree ya que puede ser el principal ayudante, ese segundo entrenador con vínculo con el Real Madrid que estaba buscando el técnico portugués. También juegan Ghana y Panamá y se remata la jornada con otra de las selecciones que apetece ver, Colombia, en el enfrentamiento exótico ante Uzbekistán, que debuta en un campeonato del mundo y que cerrará esta jornada de miércoles, última de la primera tanda de enfrentamientos en esta primera fase del campeonato del mundo. A partir de mañana, segundo turno. Comenzamos, no sin antes recordar, dos de los sonidos del día que tienen que ver con el grito más importante en este campeonato del mundo, el sonido del gol. Abrió la jornada marcando Kylian Mbappé, el francés del Real Madrid, que en el carpool de James Corden, una de las grandes estrellas de la televisión norteamericana, reconoció e incluso ejercitó su dominio de la flauta travesera. Bueno, pues ayer lo celebró de esa manera, con su habitual cruce de brazos y tocando la flauta al marcar a batir por dos veces a la selección de Senegal.
1: Olivier avec la confiance en plus, la bonne passe, allez. La bonne passe pour Mbappé. Voilà. Enfin, Kylian Mbappé ne doute jamais, malgré ce match compliqué. Kylian Mbappé vient de délivrer l'équipe de France la spéciale, la passe de Michael Olivier avec son pied gauche pour Kylian Mbappé qui fait son appel en diagonale et là il reprend le ballon pour devenir aux côtés d'Olivier Giroud le meilleur buteur de l'histoire des Bleus. La célébration française.
0: A la selección de Francia y superar el principal escollo de su grupo, la selección senegalesa. Pero el punto álgido, como digo, uno detrás de otro, uno, dos y tres. El primer hat-trick de este campeonato del mundo eleva a los altares, si es que ya no lo estaba, a Lionel Messi.
2: Para McAllister, sí, McAllister para Leo, para McAllister, McAllister aguantó la embestida de Willy, la termina prendiendo con Buda Uy, recupera para Argentina de Paul, plantado como el número 5 contra línea para Messi, pegale, iluminate, Leo, le pegó. ¡Gol nuestro! ¡Gol!

0: nuestro. Gol de Argentina. Lionel Andrés Messi, el rosarino del barrio La Bajada.
1: Bueno, pues gol nuestro, gol de todos, claro que sí, porque Messi es argentino, Messi aprendió a jugar al fútbol en España, en el Fútbol Club Barcelona. Messi es en definitiva patrimonio de la humanidad, por lo menos de la humanidad futbolística. Comenzamos, ponemos en marcha este tiempo de la tribu en área, en zona hora vespertina. Enseguida protagonistas, enseguida más información. 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

0: 4 y 14, 3 y 14 en Canarias, 10 y 14 en Chattanooga. De nuevo una mañana aquí maravillosa, con mucho sol, con buena temperatura y sobre todo con mucha tranquilidad. Tranquilidad que necesita la selección española para enfriarse un poco después del calentón ante la selección de Cabo Verde, y con ganas de, bueno, pues reconducir un poquito el rumbo perdido. Miguel Ángel Toribio, ¿cómo estás? Buenos días.
1: ¿Qué tal, Raúl? Buenos días.
0: ¿Qué hace la selección española hoy?
1: Descansar. Es un descanso muy necesario porque ayer las caras eran de cabreo, había cierta tensión en ese entrenamiento, no había lo que captábamos en directo, esa algarabía, esa alegría, y hoy es un tiempo importante para cambiar el chip, para marcar un antes y un después tras el empate contra Cabo Verde, y que esas cabezas se conciencien de que fue un empate, de que en efecto fue un borrón. No marcar gol a la 67 del ranking FIFA, pero que está todo igual, que el grupo queda reducido a una especie de jornada doble contra Arabia y contra Uruguay. Y lo importante es meterse más que cómo meterse. Y es un día para dejar atrás ya las malas sensaciones de Atlanta contra Cabo Verde y mañana recuperar esa alegría y, como dijo ayer Mikel Merino, demostrar que la familia tiene que ser familia en las buenas, en las regulares y en las malas. De momento vienen regulares con aroma a malas, pero hay que tener esa conciencia y ese contexto de que el empate es poco decoroso, pero que al final España sigue muy viva en el Mundial, con opciones de acabar primera y de evitar lo que parece que estamos abocados a ver en el grupo vecino, que es que Argentina, con ese +3 y +3 de diferencia de goles en el día de ayer, pues oposite para ser primera de grupo y cruzarse, por tanto, con el segundo de España. Así que ya, si quiere evitar a los de Scaloni y Leo Messi, pues se supone que debería ser primera en su grupo.
0: Bueno, ya veremos, porque Austria hizo los deberes también ante Jordania, ganó 3-1 y parece, tal y como está el grupo, a ver, a expensas de lo que puede hacer Austria ante Senegal, que, perdón, ante Argelia, que ese partido entre argentinos y centroeuropeos sea definitivo para saber quién es primero y quién es segundo. Yo creo que tenemos que jugar para ganar, tenemos que jugar para clasificarnos, tenemos que jugar para crecer como equipo, y luego ya veremos, ya haremos cábalas, y si nos viene bien, mal o regular un cruce entre Argentina, ante Austria, ante Argelia o ante la propia selección de Jordania. Ayer no hubo mucho tiempo, no hubo mucho motivo para buscar ya conclusiones futuras, sin mucho análisis y examen de conciencia con respecto a lo ocurrido ante Cabo Verde. Hoy jornada de descanso, la gente se evade, la gente desconecta, la gente, bueno, busca el refugio, ¿no?, en sus seres más queridos, que algunos familiares ya están por aquí, por Chattanooga, pero a partir de mañana sí a pensar en qué cambios puede haber, ¿no?, en el combinado español.
1: Sí, ayer hacías una reflexión muy interesante, que Luis de la Fuente lo que no puede hacer es penalizar a jugadores por su partido contra Cabo Verde, porque igual

0: por la forma de jugar de Arabia, sí que les necesita para el partido contra Arabia Saudí. Pero venimos diciendo que es una selección muy simétrica en el sentido de que no hay grandes diferencias si entra uno o entra otro. Entonces, también tiene que tener guante de seda Luis de la Fuente, porque no puede señalar o no puede quitar a tres o cuatro que se sientan señalados y anímicamente les dejas tocados para lo que resta de torneo. Un poco similar, tú estabas allí, a lo que pasó con David Silva. Se sintió señalado y luego, bueno, pues contabais desde allí que el canario estaba un tanto tocado, alicaído, y que lo dijo ayer Mikel Merino, ¿no? Que hay mucha gente que ha ganado un mundial que no ha jugado ningún minuto en ese mundial y dice, fue la mejor experiencia de mi vida. Pero seguramente para Silva, pues en el momento le costó asimilar ese rol, ¿no? Como diciendo, parece que aquí estoy molestando, soy un pegote. Entonces tiene que tener mucha delicadeza Luis de la Fuente a la hora de llevar a cabo cambios. Casi mejor que haga 3-4 para que esa herida no sea tan abierta, que hacer uno o dos que sí que podrían sentirse señalados. Bueno, yo le doy chance a Pedro Porro en lugar de Marcos Llorente. Creo que el resto de la defensa lo va a dejar igual y que el centro del campo también lo va a mantener con Rodrigo, Pedri y Fabián. Va a entrar Lamine Yamal por la derecha y a ver por la izquierda quién entra por Gaby. Si desplaza Lamine Yamal a la izquierda a Ferran, o bien si es un Jeremy Pino o un Baena el que juega por esa banda, porque parece que Nico no está todavía para arrancar de inicio, así como tampoco Víctor Muñoz. Así que bueno, hoy para desconectar, tú lo decías, importante limpiar la mente más que las piernas, y ya a partir de mañana pues empezaremos a especular con ese posible 11 contra la selección de Arabia Saudí, a la que por cierto hoy se cumplen 20 años. España derrotó en Kaiserslautern con aquel gol de Juan Gutiérrez, Juanito, para consolidar, ¿no? Y para hacerse fuerte en ese grupo de clasificación con ese 9 de 9 que después valió de poco con aquella eliminación contra la Francia de Zidane.
1: Aquel día Luis Aragonés premió a Santi Cañizares por delante de Pepe Reina. Luego acabaron las cosas como acabaron tras aquella derrota en Irlanda del Norte. Aquel mundial no salió bien. Zidane, al que íbamos a jubilar, nos jubiló anticipadamente a nosotros en Hannover, y luego llegó lo que llegó con Cañizares, con Michel Salgado y por supuesto con Raúl González Blanco, y el cisma llamado, bautizado aquí en esta casa como del 7 de España. Se repite rutina, ¿no? Digo, en lo que a descanso, atención a medios, desplazamiento a Atlanta y demás se refiere.
0: Sí, va a repetir exactamente todo igual, porque el partido también se disputa en Atlanta. Mañana España regresa al trabajo, será a las 11 de la mañana. Cuando acabe ya escucharemos a otro futbolista en sala de prensa, además de cumplir con esa buena costumbre de la federación de repartir entrevistas entre los enviados especiales. Eso será el jueves, y el viernes la sesión preparatoria tendrá lugar otra vez en el campo base de Chatham. Después escucharemos a otro protagonista, y a las 6 de la tarde el viernes rumbo a Atlanta por carretera, 2 horitas, y ya para pernoctar el viernes en la ciudad vecina, en Georgia, en otro estado. El sábado la previa con esa zona mixta a las 9:30 en Kennesaw. Un poquito más tarde la rueda de prensa de Luis de la Fuente. Se va a ir en España a las 22:45, si no me equivoco, 16:45 de aquí, y ya pues otra vez a repetir rutina el domingo, cuando sea las 12 en Atlanta, en Georgia, las 6 en España. El equipo nacional buscará el triunfo contra Arabia Saudí para demostrar que lo de Cabo Verde fue un mal día o un accidente, y que se puede confiar en esta selección de Luis de la Fuente Castillo.
1: Gracias, Miguel Ángel.
0: Hasta luego.
1: Un abrazo. De 4 y 21, 10 y 21 aquí en Chattanooga, 9 y 21 en Canarias. Venga, un par de consejos y seguimos. Llamamos a protagonistas porque hay que empezar a pensar ya en clave de Arabia. Lo de Cabo Verde fue un mal sueño, pero en sueño se quedó. Ya sonó el despertador, tenemos que estar alertas y por supuesto pensar en que viene una selección forjada con futbolistas de una liga menor, que ha ido creciendo con la aportación y con la incorporación de un montón de internacionales de nivel, con Cristiano Ronaldo a la cabeza, con la aportación de un montón de entrenadores españoles que han estado allí impartiendo magisterio. Pienso en Michel, pienso en Imanol Alguacil, pienso bueno, uno de los precursores, Juan Ramón López Caro, que por allí anduvo hace muchísimos años en territorio árabe, y han sido muchos, están siendo muchos y serán muchos los que sigan pasando por ese país, con mucho dinero, con poca tradición, pero creciendo y convirtiéndose cada vez más en una especie de bestia negra para los grandes. Que se lo digan a Argentina, que en el pasado mundial les comprometió en el debut una victoria absolutamente inesperada, que puso contra las cuerdas a la formación de Leo Messi, que acabó por revertir la situación y que acabó alzando la Copa del Mundo. Ojalá se repita la historia, pero con la roja de España. Te contamos la tribu desde Chattanooga, desde el estado de Tennessee, en los Estados Unidos de América.
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0: 4:26, 3:26 en Canarias. Sí, con Miley Cyrus y su Jolín de Dolly Parton. Bueno, pues nos americanizamos un poquito y queremos saber cómo están viviendo su campeonato del mundo distintos protagonistas de nuestro fútbol y de nuestro deporte, con vínculo, con relación con la selección española, o en este caso, luego nuestro protagonista relacionado con el fútbol árabe, rival del próximo domingo en Atlanta. Roberto Gómez, ¿cómo estás? Buenos días.
1: Buenos días, ¿qué tal has dormido? ¿Cómo estás de fuerza? ¿Cómo estás?
0: Pues muy bien, mira, pues te voy a decir una cosa, porque hoy era día, si las cosas hubiesen ido con relativa tranquilidad o normalidad, para seguir hablando de la fuente, ¿no? Y de los feos que algunos les está haciendo y comentando y diciendo, pero claro, es que aparece Messi, marca 3 y bate no sé cuántos récords y en cierto modo le viene bien, ¿no? Al propio seleccionador español, a la propia selección española, que se desvíe un poquito el foco, ¿no? Que se hable hoy de Mbappé, que se hable de Haaland y que se hable fundamentalmente de Leo Messi.
2: Sí, indudablemente. Pues yo te puedo decir, y me consta, y tú lo sabes, porque la selección está tranquila, la selección está bien, el seleccionador está fuerte, aislado totalmente de todo el ruido exterior, que por otra parte no le interesa, así que el domingo a ganar. Con eso ya te lo digo todo, el estado de ánimo que tiene estos momentos la selección española. Es cierto que indudablemente el partido del otro día ha habido ese... críticas, bueno, pues muy interesantes, pero a la vez muy interesantes, como muy interesadas, ¿no? Entonces, ese tipo de críticas tampoco vamos a estar aquí cuestionando con toda esta situación. El problema en estos momentos, y repito, es un problema en estos momentos, es si Lamine es titular o no es titular. El jugador quiere ser titular.
0: Pero eso no es problema, ¿no? O sea, digamos, es la duda.
2: Sí.
0: O sea,
2: sí, es un problema.
0: El problema sería si De La Fuente no quisiera ponerlo, pero De La Fuente quiero ponerlo y solo hay que saber si está para...
2: Claro,
0: pero... eso lo dices tú muchas veces, nadie tiene un contador de minutos, ¿no? Pero
2: claro, no,
0: si está para jugar todo el partido o un ratito.
2: Lo que estoy diciendo es si el plan de trabajo que tenía la selección española, que es el plan de trabajo de readaptación, que es decir, 25 minutos, el siguiente partido 45 minutos y ya el tercero, pues los minutos que quiera. Lamine quiere ser titular y además me consta que después de lo visto ayer de Messi, su ídolo, Mbappé, su referente, los jugadores Haaland que están en esto, él que es indudablemente el mejor jugador español y que es probablemente la primera o segunda atracción más importante que puede tener el fútbol mundial en estos momentos, que es Lamine, seamos claros, Lamine es el jugador que más apetece ver a todo el mundo. Y aquí, eventualmente, aquí hay dos cuestiones. No digo enfrentamiento, sino hay dos puntos de vistas diferentes. Uno, por otra parte, el plan que tiene la selección española respecto a Lamine, 20 minutos, siguiente partido, 45 minutos, pero ¿cuándo son estos 45 minutos? Y yo acudo otra vez más a don Vicente del Bosque González, que nos está escuchando en este momento. Partido de Copa de Europa, Juventus-Real Madrid, Figo con una serie de problemas... Ronaldo también Ronaldo brasileño
0: era el que estaba lesionado y salió unos minutos y forzó un penalti en Turín, que luego falló Figo ante Buffon.
2: Claro,
0: recuerda aquella día, eliminación.
2: Pues ese día por la mañana hay una reunión y entonces con los médicos y con Vicente del Bosque. No se van a molestar ni los médicos ni Vicente del Bosque porque yo las desvelé. Mister está para 30 minutos, dice Vicente del Bosque. ¿Y por qué no 29 y no 31? ¿Dónde está esa sensación? Son las sensaciones. La sensación de Lamine es que quiere ser titular, que quiere jugar.
0: Pero en cualquier caso, Bobby, no podemos... O sea, yo creo que Lamine es lo suficientemente importante como para cambiar el equipo. Eso va por delante, pero no podemos estar a expensas solo de que Lamine nos arregle las cosas. Necesitamos mejorar la versión de otros jugadores.
2: Raúl, no comulgo con tu idea. Y eso que ya sabes tú que yo soy
0: Sí, de comulgar poco, sí. Sí. De ir poco a misa,
2: pero,
0: sí.
2: Vamos a ver. No, aquí no se trata de las ideas. Aquí se trata que hay un jugador que dice que puede jugar desde el primer momento. Y aquí hay un acuerdo. Yo supongo que es un pacto club, selección, en todas las pautas para de la recuperación, aunque lógicamente decide Luis de la Fuente, para que Luis de la Fuente quiere que juegue Lamine con la selección española, por supuesto. Luis de la Fuente lo que quiere es seguir este plan en función de los comentarios de los médicos, de los preparadores físicos, de sus ayudantes. Es lo que está ocurriendo. ¿Y Lamine qué quiere? Lamine quiere jugar. Lamine quiere ser titular, además está picado. Ha visto ayer lo que ha hecho el otro día, tú lo viste allí, y además te lo escuchas ya en el partido. Si empezó a calentar prácticamente el minuto uno.
0: Sí,
2: ¿o no? Entonces él quiere jugar. ¿esto qué es? ¿Es un problema? No, es una bendición, es lo mejor que nos podía ocurrir. El problema es que Luis de la Fuente quisiera sacarle ya, el jugador dijera, voy a esperar. Pero indudablemente, claro, aquí hay dos posturas. O sea, yo soy Lamín y es que ahora mismo voy a la habitación, toco a las 200 y pico, pa, pa, pa, está allí Luis de la Fuente, allí preparando las cosas, mister, quiero ser titular. ¿Es una falta de respeto a sus compañeros? No. ¿Es una necesidad del equipo español? Sí. Luis de la Fuente quiere que juegue, por supuesto, pero hay ese temor, porque claro, todo el mundo dice, ayer tú, que yo te escuchaba a ti y a Toribio en entrenamiento, ayer ya hablabais de que se tenía cara seria, de que no sabíais si es que podía haber tenido algo, alguna situación o no, eso lo he escuchado de vosotros, ¿sí o no?
0: Sí, sí. ¿Raúl? Pero no, sí, sí, no pidas mi ratificación, es decir, que tienes sí, toda que la
2: sí,
0: razón.
2: Que eso, sí, sí. Entonces, esa para mí...
0: Pero bueno, repito que necesitamos una mejoría general de todo el equipo para...
2: Necesitamos a Lamín.
0: Porque...
2: No, necesitamos a Lamín. El resto de los jugadores van a progresar.
0: Y a un buen seleccionador, que ¿sí? lo tenemos, pero que el otro día no lo demostró.
2: Bueno,
0: y a un buen seleccionador, que lo tenemos, pero que el otro día no lo demostró.
2: Que Luis de la Fuente...
0: Le tengo que preguntar lo de la corbata.
2: No, no.
0: Lo de la corbata, le tengo que preguntar lo de la corbata.
2: No, para mí eso no me gustó absolutamente nada. ¿Eh? O sea, alguien se pone corbata y se queda hasta el final. Era una quitarte la corbata así es una sensación de desesperación, de decir, venga, para, tiro para adelante. A mí no me gustó que se quitara la corbata. O sea, pues, más allá de que si tú sales con corbata, con la temperatura que hacía, que era una temperatura para tener corbata, a mí me parece muy bien. La mayoría de los entrenadores van en chándal, él va en corbata. Y además me parece, además le queda muy bien. El traje estaba a medida, hecho perfecto. La insignia de la Federación Española, y me parece que otra de allí de Aro. Yo sé, supongo que será de la patrona del Cristo del que es devoto. Y a mí me pareció espectacular. Pero luego cuando ya te quitan la corbata es que dices, ¡buah, venga, arrebato! No, y eso no puede ser. Él tiene que tener, y lo tiene, porque es una persona que me consta que está muy poco pendiente del ruido, que está bien, porque me consta que está bien, pero eso no. Y a partir de estos momentos, pues nada, y el resto, pues yo supongo que lo tiene todo, ¿no?, preparado, lo tiene todo absolutamente preparado. Y yo creo que eso es una buena,
0: ¿quién te llama?
2: Sí, una buena situación, y además lo que es más importante, un buen control. El resto, pues yo supongo que habrá algún tipo de cambio en el centro del campo, veremos algún cambio, pero desde luego aquí todo depende.
0: No va a haber sorpresa como pronosticabas el primer día, ¿no?
2: ¿Eh?
0: Que no va a haber sorpresa en el 11 como no, pronosticabas el primer día.
2: La sorpresa para mí es que Lamín esté o no esté en el 11 inicial. Pues esa vale. Es la clave. Lamín, 11
0: bueno,
2: inicial.
0: Pero esto ya depende casi más del doctor Celada
2: no,
0: y Claudio
2: no, no,
0: García
2: no.
0: que de
2: no,
0: del propio,
2: no, no, depende,
0: ¿no?
2: De
0: si está bien.
2: No metamos a los médicos, a los que aprovechamos.
0: No, como a los médicos no, el que decide, el que da el visto bueno para el alta es el cuerpo médico.
2: El alta lo tiene.
0: El entrenador dispone, pero si
2: no,
0: Lamín está bien, juega. Que...
2: No, el alta lo tiene. No. Ya te dije lo que dijo Del Bosque a los doctores del Real Madrid.
0: Sí.
2: ¿Cuántos minutos? No. ¿Está para jugar? Sí. No hay nadie que pueda decir que está para 15 minutos ni 20 minutos. No, o sea, eso.
0: A ver, le preguntabas a un entrenador amigo tuyo que os está escuchando, no, que sabe mucho de Arabia, además.
2: Es que tengo dos noticias para ti, una relacionada con Mbappé y otra con...
0: Pues venga, dímela rápido y saludamos a un amigo tuyo que nos está esperando
2: pues,
0: ya el otro
2: una
0: día.
2: Una de Julián Álvarez. Que Julián Álvarez se queda en el Atlético de Madrid, que no va a aceptar negociar ni hablar con el Barcelona, el Atlético de Madrid.
0: Dijo
2: no
0: ayer Cerezo que efectivamente Florentino llamó 150.
2: Y, bueno, y además lo explicó aquí, en una entrevista que yo tuve la oportunidad, que hizo el Barcelona, nada, ni a través de intermediario. Ahora, la duda que hay aquí es si Julián Álvarez pues se presenta, no se presenta, pero el Atlético de Madrid no negociará.
0: ¿Se presenta dónde? ¿Si viene a entrenar? ¿Si viene a hacer la pretemporada?
2: Claro.
0: ¿Tienes dudas de que pueda aparecer ahí en Los Ángeles de San Rafael?
2: Yo digo que ahí es eso, se presenta o no se presenta. Si no se presenta, pues indudablemente pues, a denunciar el contrato, etcétera. Y si se presenta,
0: vale,
2: pues...
0: Ya te he pillado. ¿Y la otra noticia?
2: La otra noticia es el mosqueo que hay un sector grandísimo con Kylian Mbappé. O sea, todo el mundo está Kylian Mbappé. Pero
0: ayer Makelele le zurró bien, en la retransmisión de Dazón. ¿Tien? Ayer Makelele que le zurró bien, fue muy viral.
2: Yo he tenido la oportunidad, no he tenido la oportunidad de hablar con todos los madridistas, porque me digo otra cosa, menos hablar, pero con todos los madridistas, la sensación, primero, contentos de los goles, es que los dos últimos meses lo que ha hecho Mbappé es prepararse el Mundial. ¿Cómo ha llegado, eh?
0: Sí, sí, muy fino. ¿O no lo sí, correr no corre mucho, está de la o pelota, no, pero no, es buenísimo.
2: Bueno, eso
0: déjame que salude, sí, correr es una ordinariez. La verdad es que sí, déjame que salude un amigo tuyo, un buen técnico que estuvo hasta el mes de noviembre entrenando en Arabia y que seguro que nos puede aportar algunas claves, porque ahora ya hay que pensar en Arabia, ya.
2: Anoche hablé
0: todo lo demás es rollito. No lo sé, si no sabes, perdón.
2: Que anoche hablé con él.
0: Bueno, no sé, Javi Calleja, buenas tardes, buenos días aquí en Estados Unidos.
3: Buenas tardes.
0: ¿Ayer hablaste con Roberto?
2: No, es que me he equivocado de tema.
3: He pensado que era
2: Santi Denia, que Javi, buenas tardes.
0: Javi también estuvo mucho.
3: Pero que, buenas tardes a todos.
2: Es que sabes lo que pasa, que anoche con Santi Denia.
0: Bueno, pues hablas hoy, no ayer, pero hablas hoy, Bobby, no pasa nada. Con Calleja, Calleja es buen conversador.
2: Hombre, y buen amigo.
0: Habla de fútbol.
2: Y además.
3: Y de toros, lo que haga falta.
2: Pero además es un buen amigo porque además.
0: ¿Ha sido San Isidro? ¿Ha sido a los toros o qué?
3: Sí, alguna vez, de corrida.
2: Sí, eso lo he visto.
0: ¿Quién te gusta a ti? ¿Quién te da pellizco a ti con la muleta?
3: Pues hombre,
0: no me digas Morante, que eso es muy ordinario, eso es muy fácil. No me digas
2: Morante. No, en las ventas, no.
3: Sí, Gonzalo Caballero.
2: Gonzalo Caballero, buen
0: Gonzalo
2: chaval.
0: Caballero,
2: además, además que está muy bien y además una feria magníficamente organizada por Rafael García Garrido.
0: No te crezcas, Roberto, no te crezcas. Que te dan un hilo, un ovillo y
2: tira. Tengo una familia que es la familia Isla Guerrero, que el otro día estuve, que por cierto, Alberto Isla acaba de ser padre esta mañana, y sí, el otro día estuvimos hablando con la familia de Javi Calleja, que es amigo mío.
0: Vaya por Dios, es que es increíble. A Roberto le da igual un roto que un descosido, ¿le vale?
2: Es increíble. Además, su hermano jugaba en Las Rozas cuando lo presidía mi amigo Ángel Campos.
0: ¿Ves? Todo
3: Campos, sí, es un mítico de la tercera de Madrid, de la segunda de.
0: Bueno, y bueno, tú no llegas a mítico, hay que reconocerlo, en Arabia, pero bueno, has estado allí entrenando, no sé si fue buena, mala o regular la experiencia, pero sí te da, ¿no?, para conocer y para darnos algunas claves de lo que crees que nos vamos a encontrar el domingo, ¿no?, en ese partido de la selección.
3: Sí, más corta de lo que me hubiese gustado, pero la experiencia fue positiva. Fue buena a nivel personal y después me dio tiempo a ver un poco pues cómo está creciendo esa liga, que cada vez tiene mejores jugadores, se estructura mejor. Es verdad que todavía falta un cambio en ese aspecto para que se tendría que consolidar a nivel profesional las estructuras que de los equipos, eso le da más tiempo, pero sí que es verdad que la han traído muy buenos jugadores, a estrellas, y ha tenido mucha repercusión y está creciendo mucho la liga.
0: ¿Es una selección mejor, peor, igual, muy distinta? ¿Nos vale de algo lo de Cabo Verde o no tiene nada que ver?
3: A ver, lo que nos vamos a encontrar es algo parecido, porque no van a disputar la posesión de España, sería absurdo, y lo que van a intentar es defender bien y aprovechar las transiciones y lo que tienes a balón parado. El dominio va a ser para mí totalmente de la selección española. Y si en tres cuartos de campo consigue estar fino y sacar todo el talento que tiene, pues tiene mucho ganado, porque yo creo que la única posibilidad que tiene Arabia de hacernos daño es en alguna pérdida o en algún robo para montar una transición rápida y una contra que tiene jugadores buenos para ellos.
0: Pero hay una cosa, un poco, Javi, porque claro, lo que pide el cuerpo es decir, no, venga, sangre, ya la prensa, ya sabes que enseguida pedimos cabezas, y entonces como Gavi no jugó bien de extremo, como Pedri y Rodri a veces estorbaban un poquito, quiero decir que no sé si el planteamiento es la elección de hombres en España sirve para ahora comenzar a preparar ese partido en función de las diferencias de los rivales. Roberto, decías.
2: No, Javi, mira, tú estás en seleccionador, en dirigiendo, siendo además el responsable, es el CEDOR y entrenador, y te lo voy a decir claramente, ¿qué crees o qué harías tú con Lamine? Lamine, los médicos dicen que tiene que, lo primero, los 22 minutos que jugó el otro día, siguiente 45 y ya el resto a partir del tiempo que ya se le vea pues prácticamente todo el partido. El jugador quiere estar de salida, y el médico y los seleccionadores pues tienen un plan y dicen que bueno, que es mejor 40 o 45 minutos. ¿Tú qué crees que es lo que hay que hacer y sobre todo lo que tú harías?
3: A ver, yo creo que tenemos un seleccionador lo suficientemente inteligente para valorar los riesgos y las ventajas que tiene que juegue de inicio y pueda no terminar los siguientes partidos o le pueda pasar factura para los siguientes partidos. Si Lamine está bien, está clarísimo que el primero que le quiere poner es el seleccionador, y lo necesitamos. O sea, la selección necesita a Lamine porque es el jugador más desequilibrante. Vamos a jugar contra una selección que en principio va a defender mucho en campo propio y necesitamos ese uno contra uno y se desborde. Entonces estoy convencido que si a la mínima que tenga posibilidades de jugar de inicio y poder jugar los máximos minutos posibles, lo va a hacer. Yo, si estuviese bien, lo pondría de partida y vería un poco hasta cuándo aguanta, para intentar después, a lo mejor, en los minutos finales, si ya no puede jugar o no puede terminar el partido, pues sacar también jugadores que tiene la selección para poder terminar de matar el partido.
2: Javi, ¿y cómo se maneja que alguien, que es el mejor futbolista español, en este momento el mejor jugador del mundo, va y te dice que tiene que jugar y tú le tienes que decir que no le quieres sacar? ¿Cómo se maneja eso?
3: Pues yo creo que es más sencillo muchas veces de lo que pensamos. Porque estamos hablando de un jugador, como bien has dicho, que pues si no es el mejor, pues está entre los mejores del mundo, y cualquier entrenador lo quiere tener siempre. Con lo cual, si no se le saca, es porque está pasando algo, en este caso, respecto a su salud, que no le permite jugar todo lo que a otros días nos gustaría. Entonces es explicárselo y decir: oye, mira, aquí están los riesgos que podemos correr. Si juegas de principio, hablando con el médico, con los servicios médicos, me están diciendo que es un riesgo muy alto y que puedes recaer, entonces preferimos un poco, sobre todo ese primer partido, esperar cómo evoluciona, cómo va el partido, para poder correr más o menos riesgos y cogiendo minutos y cogiendo ritmo para que el siguiente partido, me imagino, que tenga más minutos y pueda hacer pues todo lo decisivo que nos gustaría en el Mundial.
0: Bueno, pues a ver cómo se gestiona eso y cómo llega.
2: Te has quedado un poquito paradete, siempre... Varela, con el tema.
0: ¿De qué, perdón?
2: Que te has quedado paradete con el tema.
0: No estoy paradete.
2: No lo has cazado.
0: En ese sentido lo tengo muy claro. Yo sí, creo que Lamín quiere jugar, pero que Lamín va a jugar, pero que hay algo que ahora mismo impide que... no, que en ese sentido, De la Fuente siempre ha sido muy claro, ¿no? Y yo creo que no ha engañado nunca a nadie. Además, si hay alguien que ha tratado, que ha cuidado y que ha mimado a Lamín, es él. No solo a él, sino a otros
3: claro,
0: jóvenes.
3: Pero vosotros imaginaros que De la Fuente metiese el primer partido a Lamín Yamal de inicio, o le metiese directo a la segunda parte y se lesionase. ¿Qué estaríamos hablando ahora mismo? ¿Qué estaríamos diciendo?
0: Pues imprudencia, precipitación...
3: Claro, ¿cómo yo creo que la información suficiente por parte de los médicos y después su experiencia, la trayectoria y la comunicación con el propio Lamín para decir: oye, pues creo que la mejor gestión es que salga a partir de tal minuto y poco a poco vaya cogiendo
2: ritmo para que... Sí, pero Javi... Una cosa, un chaval de 18 años, mejor del mundo, mejor de España, todo el mundo pendiente de él, ve que anoche sus ídolos, uno mete tres goles, el otro mete dos goles, y tú vas y le dices que estás loco por salir, que está en el banquillo, ¿cómo se lo dices eso?
3: Pues haciéndole entender que
2: no te rías.
0: Tres palabras. Hoy no juegas. Tres palabras. Hoy
2: no te atreves. Difícil eso, ¿no? Decirle que no.
3: Un poco al final el sentido común. Yo creo que también es espectacular que un jugador tan joven quiere jugar y quiere ser el mejor jugador del Mundial y quiere ser el que todo el mundo hable. Pero después está el seleccionado para tener un poco la cabeza fría y decirle: vamos poco a poco.
0: Uy, creo que se ha cortado. Javi.
3: Disculpa.
0: Ah, sí, que se había cortado por un momento. La última, con el total respeto a tu colega Luis de la Fuente, faltaría más, pero desde tu punta como entrenador, ¿qué crees que nos faltó o que nos sobró el otro día ante Cabo Verde? Si es que dices que, bueno, diciendo como dices, que ante Arabia nos vamos a encontrar un escenario más o menos parecido.
3: Sí, estoy convencido que vamos a tener todo el control y vamos a hacer que lleguemos la iniciativa. Y lo que nos faltó el otro día, pues quizá por las características de los jugadores que iniciaron el partido y cómo fue transcurriendo, para mí fue el borde, profundidad, el metros finales, encontrar profundidad y que muchas veces la profundidad pues te las da el desequilibrio del uno contra uno o la ruptura de segunda línea, como hizo muchas veces Cucurella, que sí que es verdad que entró muy bien desde atrás y fueron para mí las oportunidades más claras que por donde llegaron con la entrada de Cucurella por izquierda. Y quizá fue yo creo que más eché de menos, pero claro, eso depende un poco de quién esté en el campo y las características del jugador que se encuentra en ese momento en el terreno de juego.
0: Bueno, pues a ver si lo resuelve de buena manera De La Fuente, seguro que sí, tiene toda la semana para acabar de preparar el partido. Gracias, Javi, que disfrutes del Mundial, un abrazo.
1: Un abrazo muy fuerte, Javi.
3: Un abrazo, igualmente.
2: Un saludo a la familia.
0: Y que suene el teléfono. Bueno, mañana volverá a jugar Roberto Gómez, aunque esté lesionado. Aquí, yo no soy como De La Fuente, tan timorato. Lo volveremos a llamar, lo volveremos a poner.
2: Esta mañana me ha limpiado, Amaro, sin escrúpulos.
0: Hoy te ha limpiado Amaro.
2: Bueno, Amaro. Dice, no puedo dejar de tener a Tenoria, a Ostalric, a Tenorio. Digo, por favor, Amaro, faltaría más. Pero te voy a decir una cosa y con esto me despido. Todo está muy tranquilo, Raúl. Todo está muy tranquilo. Todo está muy tranquilo. El equipo está bien. El entrenador está fuerte.
0: Tranquilidad y la mente titular.
2: Ignora todo el ruido exterior, no le interesa. Sí. Y te digo una cosa. Así que el domingo a ganar. Un fuerte abrazo, Raúl. Buenas tardes.
0: Otro para ti. Y 47. Uno menos en Canarias. Gracias, Roberto Gómez. 5-10, 4-10 en Canarias. Aquí seguimos. Tiempo de la tribu. 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Enseguida, noticias.
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0: Te cuento, Raúl, al margen del Mundial, que hoy es el sexto día del campeonato y que debuta Portugal, que en un rato se enfrenta a la República Democrática del Congo. En el conjunto portugués juega Bernardo Silva, que es otra de las noticias del día porque ya es oficialmente jugador del Real Madrid. Lo ha comunicado a eso de las 11 de la mañana. El club blanco, el ex del City, firma por 2 temporadas con opción de una campaña más. El mejor partido del día va a ser sin duda el Inglaterra-Croacia a partir de las 10 de la noche. Precisamente en la previa de ese partido ha sido protagonista en Radio Marca un hombre de mundiales como Davor Šuker, que se ha pronunciado así sobre el futuro de Luka Modric.
1: Ahora me preguntaron dónde va a seguir, o en Milano o en Madrid. Yo creo que algo va a pasar con el Real Madrid.
2: ¿Ah, sí? ¿Tú crees que va a volver al Real Madrid?
1: Seguro que va a volver, pero no sé en qué manera. Esperamos Copa del Mundo y vamos a ver lo que pasa.
2: ¿Pero de jugador o de cuerpo técnico?
1: No puedo hablar más.
0: A la 1 de la madrugada, el gana a Panamá a partir de las 4, el debut de Colombia ante la Uzbekistán de Fabio Cannavaro, campeón del mundo con Italia. Fuera del Mundial, son noticia las palabras y el enfado de Enrique Cerezo al ser preguntado de nuevo por el futuro de Julián Álvarez, con lapsus incluido.
3: Y llegó la oferta del Real Madrid de Florentino y ya sabéis lo que se dijo al Real Madrid. Es que queréis repetir continuamente esto y uno ya se cansa. Julián López es un jugador del Atlético de Madrid. Y al que quiera Julián López, que venga, vea el contrato y si le interesa se lo llevará. Y si no le interesa, pues no se lo llevará. Bueno, eso parece ser que es el rollo del verano. Ya sabéis todos exactamente cómo está la situación. Es un jugador del Atlético de Madrid y creo que será un jugador del Atlético de Madrid. Y si no, el que quiera, que venga ahí y que vea el contrato. Nosotros no tenemos constancia, te lo vuelvo a repetir. A nosotros no tenemos ninguna constancia. Nosotros tenemos un contrato con el jugador. Y si alguien le quiere, que venga, que hable y les enseñará el contrato. Y si le interesa, pues se marchará.
4: Presidente, hace unos días hubo una oferta del Real Madrid. Le llegó la oferta de Florentino.
3: Que ya está bien de la historia del Julián López. Julián López es jugador del Atlético de Madrid. ¿Está claro? Pues ya está. El día que no lo sea, ya lo sabréis.
0: En otro punto de Madrid ha hablado Gerard Piqué en un acto con uno de sus patrocinadores. El exfutbolista ha hablado de la selección española de fútbol.
5: Yo creo que después del empate hay más opciones de que ganemos el Mundial, porque creo que un toque siempre va bien. Creo que saben, no estoy en el vestuario, pero me imagino que saben que son muy buenos, vienen de ganar la Eurocopa. Así que, bueno, es juntarse, es seguir trabajando, seguir haciendo lo mismo, no por un empate tienes que cambiar las cosas. Creo que Arabia Saudí, que es el próximo rival, es un equipo que por su estilo de juego le va a ir mejor a la selección, porque les gusta pues tener el balón y tiene un buen trato de pelota, así que entiendo que después de este empate la selección va a ir para arriba.
0: Le han preguntado también a Piqué qué le parece el regreso de Mourinho como entrenador del Real Madrid.
5: Hombre, yo creo que va a dar mucho show, ¿no? Yo durante la temporada le deseaba al Madrid que le fuera un poco mejor, no que ganara títulos, pero sí que le fuera mejor, porque yo quería mantener a Álvaro Arbeloa. Creo que estaba dando mucho contenido. Y al final esto va de contenido. Entonces, hostia, el momento de las vitrinas, el momento de apelar espíritu Juanito en un Madrid-Levante, este tipo de cosas a mí, hostia, deseaba que se clasificaran un poco más en la Champions y que quedaran a menos puntos del Barça. No ha podido ser, creo que Mou es un buen candidato a dar show. A que se hable de todo menos de fútbol.
0: Y otra reflexión más de Gerard Piqué sobre el fichaje de Cucurella por el conjunto blanco.
5: Han habido unas declaraciones mías que son ficticias de criticando a Cucurella. En ningún caso han sido criticaría a un jugador por fichar por un equipo o por otro. Al final la decisión personal de cada uno siempre va pues por distintos intereses que uno pueda tener. En este caso pues a Cucurella le deseo que tenga a nivel personal una muy buena carrera, porque lo conozco y creo que es un grandísimo jugador. Luego es verdad que, bueno, ha fichado por el Real Madrid y ya sabéis lo que pienso de este club, así que no, creo que es distinto el interés personal o que le vaya bien al jugador a que después pues que el club pues deseo que no gane ningún título, obviamente.
0: Noticias de mercado. Según cuenta Mateo Moreto en esta sintonía, Beñat San José tiene todos los números para ser el nuevo entrenador del Rayo Vallecano. El hasta ahora entrenador del Eibar va a sustituir a Íñigo Pérez en el conjunto rayista. Además, el Real Madrid ha enviado en el día de hoy a la UEFA un informe detallado por el caso Negreira y pide medidas disciplinarias para el club azulgrana. Y en página polideportiva, mañana arranca la final de la Liga Endesa entre el Valencia Basket y el Barça en el Roig Arena a partir de las 8 con ventaja de campo para los valencianos. Su nombre, que jugó la final y la ganó, es Luka Doncic, que ha estado de visita en Madrid en un acto con su marca de ropa deportiva. El esloveno se ha pronunciado sobre la temporada del Real Madrid y de sus Lakers.
6: Creo que no ha sido muy buena, no sé. Si José Madrid se especula que tienes que ganar todo, pero bueno, han tenido muy mala suerte, creo que sobre todo la temporada, pero bueno, la siguiente será mejor. Bueno, seguramente es un poco parecido, ¿no? Pero bueno, creo que también yo he tenido mala suerte este año con la lesión. Yo creo que podíamos haber llegado lejos este año, pero no ha pasado.
0: Y un último apunte de ciclismo, Raúl, es que Van Aert, uno de los candidatos, no correrá al Tour de Francia por una lesión en el codo.
7: Gracias, Carlos.
0: A ti, Raúl.
7: Un rápido repaso de todo lo que está sucediendo en el mundo del deporte. 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Seguimos, la tribu del Mundial.

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0: Enseguida señales horarias, enseguida alcanzamos las 5 de la tarde, 4 en Canarias, aquí en Chattanooga a punto de alcanzar las 11, casi del mediodía, un sol espléndido y todavía el brillo de lo que fue ayer una jornada espectacular, con 4 partidos, el último, enseguida nos lo resume Pablo Villa, ese Austria 3, Jordania 1, pero doblete de Mbappé, doblete de Haaland y hat-trick de Leo Messi, jornada absolutamente histórica en este campeonato del mundo, difícilmente repetible, eso creo yo. Rulo Fuentes, buenas tardes.
1: ¿Qué tal, Varela? Buenas tardes, buenos días.
0: Bueno, pues comenzaba todo muy bien, ¿no? Con esa Francia espesa, tosca, tozuda, pero muy firme y segura atrás ante una gran selección de Senegal que venía como campeona de la Copa de África. Pero al final Mbappé resolvió. Olise puso la magia, pero Mbappé puso los goles.
1: Sí, a ver, es un poco el Mbappé que conocemos, ¿no? Es verdad que algo desaparecido en el encuentro, no tocó pelota en la primera mitad, incluso impreciso en algún control orientado, pero la Francia de Deschamps rompió a jugar en la segunda mitad con un Michael Olise que sacó a pasear a su magia, metiendo pases en profundidad. Édouard Mendy, antes del 1-0, salvó un par o tres de ocasiones y llegó en el ecuador de la segunda parte esa conexión Olise-Kylian Mbappé. Anotó el madridista primero para igualar a Olivier Giroud, luego Rabiot le metió un buen pase a Barcolá, que salió de refresco, y cuando anotó un buen gol Senegal, a los 30 segundos, Mbappé se sacó un latigazo desde 40 metros que entró por el centro de la portería, abrió los brazos señalándose, como queriendo decir, aquí estoy yo, el número uno, y es que el número uno en goles, porque con ese doblete, con esa dopieta, Mbappé suma ya 58 tantos con Francia en 99 internacionalidades, así que supera a Olivier Giroud y un Kylian Mbappé que se fue ayer a la cama contento y haciendo aún más historia.
0: Bueno, si alguien esperaba que Mbappé se matase a correr, a robar balones, a presionar alto y todo esto, pues creo que se ha vuelto a dar, ¿no?, de bruces con la realidad. Se ha, fuera de Shams, hay ese axioma, ¿no?, que del fútbol, que dice que el fútbol se merece en el medio campo y se gana en las áreas. Bueno, Francia ha apostado claramente a eso, ¿no?, a ganarlo en las áreas, en la defensiva, con una pareja de centrales imponente y arriba con ese cuarteto demoledor.
1: Sí, sí, a ver, yo creo que Francia tiene sus defectos, que Francia, no juega bonito, pero es que si te lo pones a pensar fríamente, una selección que quiere ser campeona de Europa tiene que tener las áreas bien cubiertas, ¿no? Y Francia las tiene. Creo que entre el portero y los dos centrales hacen ahí un triángulo que es oro para la selección bleu, es cemento armado. Mañana Upamecano y Saliba, y arriba ya no es el cuarteto titular. Es que ayer Francia, Varela, te saca de refresco a Barcola, que marca un gol, y a Cherki, que ha sido una de las mejores noticias de la temporada en el Manchester City. Por lo tanto, a poco que Francia esté bien arriba, yo creo que lo va a tener relativamente sencillo, no sé si para ganar el Mundial, pero para llegar a cuartos, semifinales o final.
0: Eso seguro. Noruega no va a ganar el Mundial, pero teniendo a Haaland arriba le puede hacer daño a cualquiera.
1: Sí, y eso que viene Haaland de una temporada un tanto extraña, ha sido pichichi de la Premier, pero focalizándose más en la primera vuelta que en la segunda en cuanto a goles marcados, un tipo irregular en cuanto que a eliminatorias de Liga de Campeones no se le da bastante bien, pero los números que tiene con su país son un escándalo, es que sale a gol por partido, incluso más goles que partidos. Ayer prácticamente, pues estando ahí, que es lo que se le pide, marcó el 0-1, aprovechó una indecisión del portero, presionó, marcó el 1-2, lo empató Irak, pero rápidamente Noruega marcó, y bueno, en Haaland se puede apoyar una selección que tiene talento, con Odegaard de capitán, con Sorloth, con Ryerson, en fin, con jugadores importantes, y que a buen seguro le va a pelear a Francia esa primera plaza del grupo.
0: A Messi ya solo se le puede atacar porque no ha parado nunca ningún penalti. Ya cualquier otra cosa relacionada con el fútbol creativo, de ataque, de goles, de estadísticas, bueno, sí, se va a jubilar sin parar un penalti, ¿no? Ya, no nos queda otra cosa por decir.
1: Bah, es extraordinario. Yo creo que hay que disfrutarlo a Messi, ¿no? Y pensar que cuando no esté, que fuimos unos privilegiados de ver la actuación de Leo Messi. Es verdad que hace un par o tres de años se ha venido a Estados Unidos, la MLS, que muchos indican, bueno, pero ahí bajó el nivel, los rivales no es lo mismo, pero es que cuando se enfunda la albiceleste, ayer para mí jugó un partido emocionante, en el sentido de no es que corriera más ni defendiera, pero es que balón que tocaba, más allá de los goles, te mejora la acción, y eso es oro para cualquier seleccionador. Y ayer el 1-0, es verdad que es un gran pase de Rodrigo de Paul, pero luego hay que meterlo. El 2-0 es de oportunismo, porque Lucas Zidane le hace un favor y le deja la pelota muerta. Y el 3-0 le hemos visto en infinidad de ocasiones meter ese gol con la camiseta del Barça, ¿no? Ese pase a la red desde la frontal, pierna zurda, al ángulo, por abajo. Fíjate qué números, más allá del hat-trick y de ser ya, junto con Miroslav Klose, el máximo goleador de los mundiales con 16 goles, alcanzó ayer 120 tantos en 200 partidos con la albiceleste. Y hoy, evidentemente, el juego semántico que tanto le gusta hacer a nuestros compañeros de Olé, en la tapa de Olé, con la leyenda de no te cansas nunca, ¿no? Jugando con la K de Kansas, sí, que fue la ciudad donde se disputó el partido. Así que, bueno, un Leo Messi que está ante su último mundial y que uno ya no sabe si se ha venido aquí a relajarse, a disfrutar, o es que quiere otra estrella.
0: Apuntado queda. Mañana me cuentas de Portugal, de Inglaterra y de Colombia. A descansar, Rulo.
1: Un abrazo, Varela. Hasta luego.
0: Bueno, a descansar de hablar, que no tanto de ver. Austria 3, Jordania 1. El resumen, Pablo Villa. Buenas tardes.
2: ¿Qué tal, Raúl? Buenas tardes. ¿Cómo estás?
0: Cuéntanos qué pasó en ese encuentro de la alternativa de Argentina en ese grupo.
2: Bueno, pues la mejor noticia para Austria es que superó precisamente ese primer examen, ese debut que siempre es comprometido ante una Jordania que superó todas las expectativas que podían tener el conjunto asiático, y eso que Austria fue capaz de adelantarse en la primera parte con un gran disparo desde la frontal del área de Smith, pero en el inicio del segundo tiempo apareció Ali Olwan, sin duda la gran revelación, el delantero que juega en Qatar, que fue la gran sorpresa, con una gran jugada individual para igualar la contienda. Y luego ya, pues en los últimos 15 minutos, con un gol en propia puerta a la salida de un córner y un gol de Arnautovic desde los 11 metros, ya con el minuto 100 superado, Austria fue capaz de llevarse la victoria, que como decimos es la mejor noticia para la selección de Ralf Rangnick, sobre todo pensando en esa pelea por el segundo puesto con Argelia, que se presupone que va a ser igualada.
0: Y puede que deben cruzarse con la selección española. Gracias, Villa. La jornada arranca en algo menos de 2 horas. Portugal, República Democrática. Última hora. Pablo Carreras, buenas tardes.
3: Hola, Raúl, ¿qué tal? ¿Cómo estás? Buenas tardes, buenos días para ti.
0: Cuéntanos la previa de este partido.
3: Bueno, pues la sexta participación de Cristiano Ronaldo en un Mundial, ¿no? Viene el día de grandes goleadores, con el caso de Erling Braut Haaland, de Mbappé, con Leo Messi. Bueno, pues sexto Mundial también para Cristiano Ronaldo, que en caso de marcar en el día de hoy también superaría un récord histórico, ¿no? Va de récords y tal, con el hat-trick de Messi. Bueno, pues Cristiano marca en el día de hoy, se convertiría, ya es el único en marcar en 5 Mundiales, se convertiría evidentemente el único en marcar en 6 Mundiales. Viene con hambre, vamos a ver la participación, con quién sazona el 11 Roberto Martínez, el seleccionador español, ahora en Portugal, y también con el aliciente de ver al nuevo futbolista del Real Madrid, Bernardo Silva, que todo apunta que también será titular en la tarde de hoy. Por cierto, se habla en la previa en Abola, en Portugal, que podría ser titular João Félix en punta junto a Cristiano Ronaldo. La verdad que especialmente llamativo. Debuta también una de las, no sé si favoritas, pero candidatas, Portugal, desde las 7 de la tarde aquí en España ante República Democrática del Congo.
0: Apuntado queda. Gracias, Pablo. A continuación, debut de los pros de la selección de Tuchel, con Jude Bellingham a la cabeza. Inglaterra, Croacia, lo comenta Irati Vidal. Hola, Irati, buenas tardes.
4: Hola, ¿qué tal? Buenas tardes.
0: ¿Y qué te parece el partido a priori?
4: Pues yo creo que vuelve a estrenarse, ¿no? Otra de las grandes favoritas, como es esta Inglaterra, que llega a ser subcampeona de Europa en esa final que perdió contra España. Y es una de esas convocatorias que más ha llamado la atención, ¿no? La de Tuchel, que como se dice en Inglaterra, puede acabar muy bien o acabar muy mal. Desde luego ha hecho un equipo de autor, dejándose en casa a Foden, a Cole Palmer, a Trent Alexander-Arnold, y introduciendo pues nombres menos conocidos como Tony y Elliot Anderson. Es evidente que tienen uno de los mejores arietes del campeonato, como es Harry Kane, que van a depender mucho de ello, y enfrente pues un último baile de Luka Modric y seguramente también de Perisic. Ya sabemos que la selección croata, siempre aguerrida en los últimos campeonatos, pues ha dejado buenas sensaciones y también está pues en proceso de reconstrucción y sobre todo de renovación con la entrada de jugadores más jóvenes.
0: Gracias, Irati. A continuación, partido de entreguerras. Gana Panamá, nos lo cuenta Manu Bama. Manu, buenas tardes, última hora.
5: ¿Qué tal, querido? Pues sí, se estrenan ya en el grupo L, ese Ghana y Panamá, que bueno, es un duelo que en la práctica, una final por el tercer puesto antes de que empiece pues la competición, ¿no? Ambas selecciones saben que sus opciones de clasificarse dependen en gran medida del resultado de este encuentro, lo que convierte los tres puntos en algo casi imprescindible para cualquiera de los dos, teniendo en cuenta que Inglaterra y Croacia son las que completan el grupo. Pues Ghana, que llega a este Mundial con el título de campeón del grupo 1 de la CAF, bien consolidado, tras una fase de clasificación casi perfecta, 8 victorias, un empate, una derrota en 10 partidos, pero claro, una transición técnica después del despido del entrenador, ahora con un Queiroz al que conocemos, su quinto Mundial, con 9 selecciones además en su haber, aunque llega a Ghana en un ambiente un poco prebélico por aquello de que le han denegado a Thomas Partey, el jugador del Villarreal, la entrada al país canadiense por sus litigios con la justicia en el Reino Unido. En cualquier caso, veremos esa base de la ausencia más significativa. En el caso de Panamá, pues pendientes también de llegar con esa confianza intacta de Thomas Christiansen, seleccionador desde 2020, y con el respaldo de una clasificación invicta de la CONCACAF. O sea que partido muy interesante el que se presenta. Eso sí, una hora, una madrugada, Varela, en el que, bueno, será café para muy cafeteros.
0: Eso seguro. Gracias, Obama. El día y la madrugada se cierra, se completa con el Uzbekistán, Colombia. Nos lo cuenta, nos acerca la última hora. Luco Cortés. Luco, buenas tardes. ¿Está por ahí, Luco? Bueno, pues ahora enseguida recuperamos. ¿Hola, hola? Comunicación. Ahora sí. Le damos el botón. Ahora. Cuéntanos, última hora de este partido entre uzbecos, debutantes y colombianos, llamados a ser una de las selecciones revelación de este Mundial.
6: Sí, bueno, es la primera vez que Uzbekistán está en una Copa del Mundo y Colombia, que no estuvo en Qatar 2022, sí que está en esta fase final de esta Copa del Mundo. Fabio Cannavaro, mítico ex central, entre otros, del Real Madrid, es el seleccionador de Uzbekistán, que tiene como gran estrella a Kusanov, el futbolista del Manchester City y también el futbolista de la Liga Turca, Sumoludov. Pero obviamente el claro favorito en este partido va a ser el combinado de Colombia, que tiene jugadores como Luis Díaz del Bayern de Múnich, como Luis Suárez, como incluso el jugador del Mallorca, Mojica, y bueno, un elenco de futbolistas que bien podrían hacer que Colombia llegue bastante lejos en este Mundial. Necesita la victoria Colombia, que debuta en el día de hoy, además en el Estadio Azteca de México. Sí que es cierto que es a las 4. Luchará el conjunto colombiano pues, y Uzbekistán por dar la sorpresa, y Fabio Cannavaro hacer historia consiguiendo el punto esta selección que debuta en el día de hoy.
0: Gracias, apuntado. Completamos este recorrido informativo con el dato que nadie pidió, ese que cada mañana nos acerca antes de la tribu, Joaquín Martínez.

0: a aparecer los Boateng. Este es el segundo mundial en el que no hay un Boateng en el mundial. Y es que en 2006 Ghana convocó a Derek Boateng, que no tiene nada que ver ni con Kevin Prince ni con Jerome, que a partir del siguiente mundial se convirtió en esa familia separada. Kevin Prince Boateng era el hermano alemán que jugaba con Ghana y Jerome Boateng era el que prefería jugar con Alemania. Dos hermanos jugando en dos selecciones distintas y que nada tenían que ver con el primer Boateng. Según fueron desapareciendo los Boateng, ya por 2010 empezaron a aparecer los Ayew, los hijos de Abedi Pelé. Ibrahim Ayew, el que menos futbolísticamente es conocido, André Ayew, que es sin duda el que continuó la tradición de Abedi Pelé, y Jordan Ayew, que ha llegado al mismo nivel que su hermano André. Los 2-3 años de diferencia entre Jordan y André provocaron que en el primer mundial de los Ayew no estaba Jordan Ayew y en este mundial ya no está André Ayew, pero sigue estando uno de los hijos de Abedi Pelé. Allá por 2010 había dos Mensah, Jonathan Mensah y John Mensah, que no tienen nada que ver, solo que son ganeses, compartían selección, los dos eran centrales y tenían el mismo apellido y casi el mismo nombre. Y para continuar con las tradiciones, una vez que no hay Boateng, que los Ayew solo se han quedado en Jordan Ayew, en los dos últimos mundiales tienen a los Williams, a los Nico e Iñaki Williams, uno con España, otro con Ghana, y tal y como empezaron los Boateng, Ghana siempre tiene o la familia junta o la familia separada.
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0: Chattanooga, ella nos está aquí analizando un poquito la mañana aquí en territorio norteamericano. Hemos visto a Borja Iglesias con su termo de café. El hombre no le gusta el café, el agua chirla esta que sirven aquí los americanos. Está ahí con su chica, con unos amigos, dando un paseito y aprovechando esta jornada de día libre que muchos han utilizado para conocerlo. Dicho, es que tampoco hace falta ser muy ir a Salamanca, a la universidad. Nashville está aquí cerquita una hora y es una ciudad estupenda, muy musical, con buenos locales para comer, para bailar, para cantar. En fin, para disfrutar un poco y salir de este entorno en el que sigue trabajando la selección española. 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Dale a la banda de música. Tenemos media horita larga, ¿eh? Hasta ahí 54 aproximadamente, para analizar todo lo que ocurre en este Mundial. España, aunque una pequeña tregua, ¿eh? Le ha venido bien el hat-trick de Leo Messi para desviar un poquito el foco y para hablar seguramente del mejor futbolista, por lo menos que hayan visto nuestros ojos. No sé Pelé, pero lo de Messi, pues eso, haciendo chiste de cuñado, solo le falta parar un penalti. Se va a retirar sin parar un penalti, hombre. El buen hombre no se ha puesto ahí con los guantes debajo de los palos. Mira cómo se sonríe Ferran Martínez, Mundo Deportivo, la Ferri. ¿Cómo estás? Buenos días.
1: ¿Qué tal, Raúl? Pues muy bien, alucinado también. Yo lo de ayer no me lo esperaba, la verdad. Ostras, yo cuando vi el primero, dije, hostia, encima... Bueno, ya le anularon el primero.
0: Sí,
1: que,
0: al límite.
1: Que define de loco.
0: Sí, la verdad que sí. Sí, porque su primer gol yo creo es un poco zampada de sí, Lucas. Quizás lo pudo haber parado, pero bueno, el toque así sutil como apuntó hacia allí.
1: Luego ya para mí lo que resume Messi es el tercer gol, que él recoge el balón, es el Messi de siempre. Recoge el balón en el centro del campo, la conduce, la abre a la banda al Jordi Alba de turno, sí, que digo yo, para que se la ponga en la frontal y con su zurdita la pone a la raíz del palo. Espectáculo, es un jugador que nunca volveremos a
0: ver. Ese gol lo ha metido mil veces, sabes que lo va a hacer, pero no lo puedes parar, ¿no? No lo puedes parar. Eso, la verdad que ese matrimonio con Jordi Alba fue absolutamente fructífero. No sé cuántos goles le pudo dar Jordi Alba, pero no lo sé, 20 o 30 goles a lo mejor tranquilamente, no, con esas características.
1: Sí, más, a lo mejor, no sé, muchas. Te lo tendría que buscar, a la próxima tribu te lo traigo.
0: Bueno, perfecto. Está con nosotros Emilio Contreras. Hola, Emilio, buenas tardes.
2: Hola, ¿qué tal, Raúl? Buenas tardes.
0: Pues aquí andamos, consultando minutos y minuto también las muchas cosas que no sé cuáles están tirando más y menos en la web. ¿A qué le está prestando especial atención la audiencia de marca.com? De
2: este, bueno, mundial? Ahora mismo el foco está centrado en Enzo Fernández, que publicamos ahora mismo que es el objetivo, el jugador que el Madrid quiere fichar en las próximas horas para ser ese centrocampista que lleva tanto tiempo buscando desde la salida de Toni Kroos. El de los 150 millones, que se apuntaba, sí, a Julián Álvarez, al final toda la pinta
0: Julián
2: de
0: López,
2: que va...
0: Correcto, por favor, Julián López.
2: El Juli.
0: Julián López.
2: Pues tiene pinta que va a ser Enzo Fernández, y ahí está puesto el foco. Entre el mercadeo de fichajes, la noticia de Cucurella, de Bernardo Silva, el Madrid que está acaparando el mercado, sí, de fichajes, y luego pues en el... En el Mundial, bueno, pues creo que Leo Messi ha sido hoy sin duda la gran estrella. Yo creo que pocos esperaban que hoy hiciera un hat-trick. Te hablabas tú de que lo único que le faltaba por hacer es que hacer un hat-trick en un Mundial, convertirse además en el futbolista de la historia de los Mundiales que más goles ha marcado. Bueno, pues creo que ¿quién mejor que Leo Messi?
0: Y tanto, bueno, dio ayer un dato Mr. Chip apabullante, ¿no? Que ayer se cumplía precisamente 20 años de su primer gol en un Mundial, o sea que ha sido capaz de extender su racha goleadora durante 20 años, que a veces hay jugadores goleadores que tampoco son de mérito, ¿eh? Al final hay que marcarlos, pero que marcan a lo mejor 10-12 goles en Mundiales y lo hacen en dos, ¿eh? de dos tacadas, hacen 6 y 6. Bueno, pues él ha marcado en 5 Mundiales desde hace 20 años, gol, y hasta los 19. Está con nosotros también Ricardo Reyes. Hola, Richi, buenas tardes.
3: Hola, Raúl, desde las 4 llevo aquí. Amaro me dijo mal la hora, sí, pero un placer. Yo te llevo lío. 20 años también en la tele, o sea que justo empecé en el Mundial de Alemania, se lo está diciendo Antonio.
2: Coleccionando premios de Messi,
3: Leo, juego, viendo, ¿sí?, goles de Leo Messi, que Ronaldo no sorprendió.
0: Ayo Lopetegui, estabas allí, ¿no?
3: Sí. Y ha dicho, entre otras cosas, que para él es el mejor jugador del mundo y de la historia. O sea que Ronaldo, con pasado en Madrid.
0: Pues apuntado queda. No sé si pensará lo mismo Antonio Federico Nuno Teo Alejandro Alfonso Sanz. ¿Qué tal? Buenas tardes, su director.
4: Buenas tardes, Varela. ¿Cuánto tiempo sin escucharte?
0: Antonio Federico Di Marco, Nuno Méndez, Hernández Alejandro Valde, Alfonso David, Sanz.
4: ¿Pero por qué os picáis?
0: ¿Sabes por qué te lo digo, no?
4: Sí, claro que lo sé.
0: No, no me pico, hombre, pero es que te ha quedado muy sobrado ese que cucurías peor que todos estos, hombre. Antonio.
4: No, no dije que era...
0: Oye,
4: que,
0: vale,
4: que
0: te compro ahí. Que Nuno Méndez, sí, Nuno Méndez es un pepino, pero Alfonso David no es mejor que Cucurella, hombre.
4: Oye, Alfonso David, si cuando lo iba a fichar...
5: Era mejor.
4: Lo iba a fichar el Madrid.
1: El discurso,
4: Alfonso David, Antonio, cuando lo iba a fichar...
1: Discurso, si hubiera fichado por el Barça.
4: No, no, pero espera... que Alfonso Davies cuando iba a fichar por el Madrid no había otro
0: era
4: mejor.
0: Bueno
4: era,
0: no, sí, ahora pero ya no, era otro jugador ligamento cruzado, ¿qué le vamos a hacer? Ah, vale. Y ahora suplente en el Bayern de Múnich.
4: Sí, bueno,
0: claro, pero, no sé cómo lo ves.
4: Lo veo, vale. Lo veo que era
0: Alejandro Valde, no está en la selección, no, es que no sé cómo
5: lo
0: ves.
5: Teo
0: Hernández es buen jugador, ojo, es buen jugador. Bien, estupendo, de acuerdo.
4: Joder, no veas sí. Vale, que te diga mil y la
5: no, hay muchos vale, que... No,
0: ha sido una sobra. Está Lara
5: entre Roberto Gómez dando un palo y Antonio Saad con la lista, el madridismo sí, algunos nos han dicho, oye, son opiniones, yo digo...
0: Pero ¿os dais cuenta que cuando dio la lista Luis de la Fuente era el Barça de la Fuente, faltaba Fermín y casi nacionalizamos a Rashford y ahora ya es de nuevo España, ya juega España? Ya no es el Barça de la Fuente, ya juega España. Hemos pinchado ante Cabo Verde y ya juega España. Ya no es el Barça de la Fuente. Esto me recuerda, ¿os acordáis de aquel esquiador Müller, que era Juanito antes de empezar y cuando dio doping ya era Johan, ya era alemán otra vez? No, ya lo echamos del país, le quitamos la bandera. Pues ahora ya somos España otra vez, la selección española. Ya no es el Barça de la Fuente, ya no es Fermín, ya no Gerard Martín, que podía haber entrado por la POR, es increíble.
4: Entonces Cucurella es el mejor lateral del...
0: No, el mejor no, pero es un gran fichaje, un gran jugador, creo que es un jugador de características interesantes, Real Madrid.
4: Lo que me alucina, Raúl, es que te quedaras con la anécdota que fueron los jugadores que nombré como, en mi opinión, del nivel o más que Cucurella y no analizaras lo que dije de Cucurella, que le ponderé bastante y además consideré que es un jugador del estilo Mourinho, que le va a venir muy bien al Madrid y un jugador que tiene...
0: Bueno, pues entonces es el mejor jugador posible para el Madrid.
4: Es el que ha elegido el Madrid. Yo creo que el mejor es Nuno Méndez, pero el que ha elegido el Madrid es Cucurella y hoy está muy bien. Vale.
1: Seguramente es el que podía fichar, ¿no? También, Antonio.
4: Bueno, podía haber fichado a Cucurella o podía haber fichado a otro.
5: A Grimaldo.
4: O renovar a Mendy, que también sería una buena
3: idea. Hombre, de los que dijiste, yo creo que era el segundo mejor, por lo menos. Nuno Méndez y luego Cucurella.
4: Hombre, Guardiol no está mal, ¿no?
0: No, más central que lateral.
4: No, pero que ha jugado en el City ha jugado de lateral. Di Marco. Cuidado, chavales.
0: Sí, Di Marco.
4: Bueno, si no, no vamos
0: Hoy no es noticia Cucurella, lo fue ayer, lo será en las próximas jornadas cuando... No, hombre, yo solo quería presentarte la primera vez que hablo contigo después de este tu gran titular, que está casi a la altura de Aburren como las ovejas. Entonces te voy a bautizar a partir de ahora como Antonio Federico.
4: La que han dado hoy en Marca con Gaby, ayudante de Simeone. Notición, ¿eh?
0: Sí.
4: Notición de Medina. Sí. O sea que está muy bien, ¿eh?
0: Pues mira, Gaby, que había estado en el madrileño, ¿no? En el juvenil, se fue a Getafe, estuvo en Zaragoza, y yo creo que es un ayudante extraordinario, porque aparte está súper empapado de Atlético, es una leyenda, y bueno, me parece que es un buen entrenador. No sé hasta qué punto es bueno, ¿no? Porque se ha especulado también mucho con lo que le ha dicho Zucker esta mañana a Javi Amaro con respecto al futuro inmediato de Luka Modric, que pudiese llegar al Real Madrid en calidad de ayudante de Mourinho, dado que no está muy claro que continúe jugando al fútbol. A mí no me gusta mucho esto de que convertirte en entrenador habiendo sido con algunos jugadores. Estas cosas no suelen acabar bien. Pero bueno, no es lo mismo ser primero que segundo. El segundo no acaba de tomar las decisiones y bueno.
5: Zidane, ¿no? Zidane fue una buena experiencia.
0: Por eso. No. El, a fin de cuentas, Gaby ha jugado con Oblak, Gaby ha jugado con Jiménez, ha jugado con Koke, ha jugado, ¿no? Y con varios futbolistas, ¿no? No sé eso cómo puede encajar, pero bueno, Simeone tiene mucha personalidad y en el Atleti no ocurre nada que él no controle. Bueno, la noticia o el nombre del día es el de Messi. No sé si, en fin, no es tan fácil que a veces lo resolvemos rápido, ¿no? Antonio, ¿qué se puede decir más de Messi? Ponerle pues un pero, que no ha parado un penalti, el resto lo ha hecho todo en la vida, ¿no? Patrimonio mundial del fútbol.
4: Sí, a mí, yo que me quedé a ver el partido en directo, dije, era una moneda al aire, ¿no? Digo, a ver qué partido sale para pegarte la trasnochada. Y la verdad es que a mí me asombra Messi, me asombra el hambre que tiene, sobre todo su condición física, ¿no? Que, porque Cristiano es un atleta y Cristiano es un es que tiene, puede tener tanto hambre o más que Messi, pero el cuerpo de Cristiano es un atleta, el cuerpo de Messi es el cuerpo de una persona normal, o sea, no tiene ese punto de decir, pues vaya morfológicamente cómo es este hombre, ¿no? Pero el hambre que tiene, las ganas que tiene, la ilusión que tiene, el interés que le pone al juego, a mí me tiene absolutamente asombrado.
5: Bueno, el talento,
1: mira,
5: ¿no?
1: Si yo creo que es
4: bueno, pero el talento,
1: pero eso del físico que decía ahora Antonio, déjame contar una anécdota rápida, porque Messi en este mundial, al final, después de 2 años jugando en Estados Unidos, mucha gente tenía dudas sobre su prestigio, a ver qué va a pasar con Messi, porque claro, el ritmo que va a llevar, lleva 3 meses antes del mundial haciendo una pretemporada individual en Miami. Que gente que trabaja en el Inter de Miami quedaba alucinada porque más o menos los jugadores se van aquello de 1:30 del mediodía de las instalaciones del Inter, y a veces salían los empleados a las 8 de la tarde y se encontraban aún a Messi trabajando en el gimnasio. Él se quedaba a comer en las instalaciones y luego se quedaba toda la tarde haciendo una pretemporada específica él solo para llegar en las mejores condiciones de este mundial, porque sabía que se jugaba mucho, porque tenía, después de haber sido campeón del mundo, tenía todo que perder, porque o volvía a ser campeón o le podían haber también criticado mucho y le podía restar incluso este mundial, ¿no? Pues él está muy mentalizado en que tiene que salir por la puerta grandísima, y ayer lo demostró, y por eso se entrenó, se preparó específicamente para esta competición.
5: No, yo lo del talento, creo que es, evidentemente, cuando comparamos a Messi con Cristiano, creo que el paso de los años al final es más, bueno, más exigente con quien ha vivido de su físico, y Messi no vive de su físico, vive de talento puro, de un golpeo increíble, exquisito. Creo que ayer hizo una demostración de cómo hacer un hat-trick estando en todas las posiciones del campo, incluso ese cuarto gol que se le anula, que pues, uno tiene sus dudas. A mí me parece que es esa sensación de que es inmortal y que pasan los años, y cuando le perdemos un poco la pista y se ha ido a Estados Unidos, evidentemente uno se desconecta del fútbol, de la máxima competitividad, ¿no? Cuando ya uno ya no juega la Champions y está jugando la MLS, bueno, pues la sensación de que vuelve y que es un jugador capaz de ser la estrella de la selección campeona del mundo, y que las acciones de Argentina, que seguramente muchos generaban ciertas dudas, porque la gente no está muy no tiene el convencimiento de que, bueno, pues de que la Argentina, que fue campeona del mundo en Qatar, pudiera volver a serlo, pues bueno, hoy ves a Messi y piensas que todo es posible cuando tienes un jugador que te marca la diferencia a lo bestia. Y bueno, y sobre todo la dificultad de lo que hablabas, ¿no? De 20 años en el máximo nivel. Esto me parece lo más difícil en un deporte de la máxima exigencia como es el fútbol, y bueno, pues creo que tenemos que disfrutar de este mundial, porque se nos van a ir en este mundial tres leyendazas, empezando por Messi, siguiendo por Cristiano y terminando por Modric, que creo que son tres jugadores que han marcado una era.
3: Yo creo que no se puede decir nada.
0: Hoy se enfrenta, ¿no? Precisamente Portugal, Inglaterra y Croacia, y también debido a Portugal. Quería decir, Ricardo, y bueno, aprovecho para preguntártelo, y no, de verdad que no lo enfoco, no lo tiro por la rivalidad de clubes y de camisetas, pero me parece que todo esto que está haciendo Messi engrandece también la figura de Cristiano, ¿no? Porque en algunos momentos Cristiano sí ha sido capaz de estar por delante de Messi, independientemente de las características o el gusto futbolístico, ¿no? Aunque solo fuese a base de estadísticas, de goles y de impacto y de trofeos, ¿no? Y creo que el uno al otro pues se han ido empujando, incluso ahora en este final de carrera con este mundial en el horizonte, se han ido empujando hacia estos límites, un poco como ha ocurrido en el tenis, ¿no? Pues sí, a Nadal un día le ganó Wawrinka, y a Djokovic un día le ganó Ferrer, pero al final han sido ellos, ¿no?, los que se han ido empujando. Y creo que esto engrandece también mucho la figura de Cristiano, que a ver, como estoy seguro que ayer, vamos, se metió en la cama rabioso pensando, mañana esa portada tiene que ser mía.
1: Pues creo que al final, o sea, yo lo veo como un maratón, que sí que es verdad que Cristiano durante unos años estuvo al nivel de Messi, pero
0: en el Madrid sobre todo.
1: Sí, también por lo que le acompañaban los títulos, lo que hizo el Madrid en la Champions, eso es evidente, que también le ayudó también a ganar balones de oro y a nivel individual tiene un equipo que juega muy para él, con grandísimos jugadores que juegan para él, igual que Messi, obviamente. Pero al final Messi ha hecho el sprint este definitivo que con la Copa del Mundo en Qatar lo deja para mí un escalón por encima de Cristiano. O sea, al final la figura de Messi creo que trasciende, como decías tú, a clubs, a colores, y es un futbolista que tenemos que gozar mientras nos deje. Ahora decíais, este Mundial, yo os digo una cosa, el 95% de posibilidades es que Messi sea este su último Mundial, perdón, pero habiendo el siguiente en España y Messi acabando contrato en 2028, que quedará un año y medio porque en Estados Unidos acaba en diciembre, yo dejo este 5% abierto. Te lo dejo abierto.
0: No sé. Para jugar el partido inaugural, Argentina, sí. No sé quién, en el Camp Nou.
3: Para eso queda una vida.
1: Hay un punto de información ahí, también os lo digo. No es solo deseo.
0: Bueno, igual se pruebe.
1: Dejemos 40, este 5% abierto.
5: 43 años.
1: Dejemos este 5% abierto.
0: No lo sé. Depende un poco también cómo acabe este Mundial. Si ganas, te quedas vacío. Si pierdes y te vas feo, no querrás estropear la historia. Y no sé.
1: Son 38 años.
0: Hay que pensar.
3: Probablemente las carreras de los dos, pues Messi haya hecho mejorar a Cristiano Ronaldo y Cristiano Ronaldo haya hecho mejorar a Messi. Pero no me gusta que cada vez que se habla de Messi tenga que aparecer la figura de Cristiano Ronaldo. Cuando se habla de Cristiano Ronaldo tenga que aparecer la figura de Messi. Digo, no me gusta porque creo que es independiente. Ayer lo que hizo Messi es una cosa absolutamente increíble. Un futbolista al que llevan enterrando un montón de años. Cuando estaba en el Barça era porque jugaba en el Barça y estaba rodeado de los mejores jugadores del Barça. Cuando ganó el Mundial en Qatar, cuando ganó el Mundial en Qatar era ya su último Mundial y Messi es que vamos a ver cómo llega. Se fue a Estados Unidos y es que Messi se ha ido a jugar una liga menor y llega el primer día del Mundial y marca 3 goles. Yo creo que es un jugador que no sé si es el mejor jugador del mundo, es un debate que cada uno tiene su opinión. No sé si es mejor jugador que Cristiano Ronaldo porque hay opiniones para todos los gustos. Lo que sí sé es que es uno de los mejores de la historia y que lo sigue demostrando, y que verle jugar ayer es que da gusto para una vigente campeona y tiene la fuerza de decir durante 3 meses me voy a concienciar para prepararme porque quiero estar con mi selección, porque sé lo que significa mi país, y termina el partido y se pone a llorar. Es que me parece que un tipo que tiene, la semana que viene va a cumplir 39 años, que cumplía 200 partidos con la selección y hace lo que hizo ayer, no sé si es el mejor de la historia, pero es un grandísimo jugador y lo sigue demostrando.
4: Yo lo que quiero matizarte, Ricardo, es que en los últimos 20 años la historia del fútbol no se entiende sin la rivalidad Messi-Cristiano. Entonces es absolutamente innegable que al hablar de uno tengas que pensar en el otro.
3: Me parece que no. O sea,
4: sí, porque la historia del fútbol no se entiende sin esta disputa que han tenido. O sea, es que no ha habido una disputa tan
3: por ejemplo,
4: tan
3: hablamos
4: crucial.
3: De Varela, hablar de Nadal es hablar de la rivalidad que
4: pero
3: han tenido
4: yo no,
3: con
4: Fer. Pero yo no mezclo.
3: Sí, pero cuando hablamos de Nadal, hablamos de Nadal y no mezclamos con
4: sí,
3: Fer
4: no,
3: y con Djokovic.
4: Pero a Nadal también se le
0: dijo ayer Messi que estaba viendo el documental de Nadal y que se había inspirado, ¿no? Que sí. Se veía muy representado en muchas
4: pero
0: cosas.
4: A Nadal se le compara con Federer y con Djokovic absolutamente. Pero yo no quiero comparar deportes porque, primero, es un deporte individual frente a un deporte colectivo. Pero la rivalidad que han tenido en los últimos 20 años y la superación que se han demostrado el uno al otro, es que para mí es una pareja que tiene que ir permanentemente unida. Porque otros grandes estrellas, Di Stéfano tuvo su época, Pelé la suya, Cruyff la suya, Maradona la suya. Estos no, estos han coincidido y estos se han hecho mejores el uno al otro. Por eso para mí es absolutamente necesario que uno no se entiende sin el otro.
3: A mí no me gusta hacer la comparación, y entiendo que es el Madrid, el Barça, Messi y Cristiano, y así lo hemos vivido y lo hemos percibido en los últimos años. Pero
5: en la historia del fútbol no ha ocurrido.
3: Pero
5: algo,
3: se puede hablar de Messi sin hablar de Cristiano Ronaldo, y a lo mejor
5: sí,
3: Cristiano hace un partidazo y mañana hablamos de Cristiano Ronaldo sin
4: para mí les hace más grandes, fíjate.
0: Eso seguro. Pero bueno, seguro que nos va a dar tardes de gloria y a lo mejor el destino quiere que nos crucemos con Leo Messi. Pudiera ser en Los Ángeles, si somos primeros de grupo y ellos segundos. Pudiera ser en Miami, si es al revés, si son ellos los primeros y nosotros los
5: segundos. Han aumentado las posibilidades de ese enfrentamiento después del mal inicio de España. Se han multiplicado. Bueno, tenemos ahí
0: podemos ser primeros, ¿no? Ganando a Arabia y ganando a Uruguay, pues...
5: Después de sistema de predicciones en el que a medida que juegan cada partido y se ha multiplicado el tanto por ciento de posibilidades de un España-Argentina, porque evidentemente se contaba con que España ganara a Cabo Verde y no ocurrió.
0: Antonio, la vida sigue igual con Kylian Mbappé. Marca muchos goles, pero no roba ningún balón. Ayer Makelele fue viral con sus comentarios en Dazón. Estuvo muy suelto. Sí, se le escapó. Pero bueno, yo creo que hubo un error ahí un poco de aplicación del castellano, que no está muy, muy ejercitado. Que quiso decir otra cosa parecida a la que dijo, pero le quedó así como lo dijo.
5: Pero una pregunta. ¿Por qué no sale este debate, por ejemplo, con Messi? O sea, que Messi defiende. Pregunto. O sea, es que yo creo que Mbappé, sido el jugador que ha marcado la diferencia, que el máximo goleador del Real Madrid, a mí esto de convertirle en el problema a Mbappé porque no defiende,
3: no
5: en el caso, yo no lo entiendo. A mí me sorprende mucho.
3: No defendía tampoco.
5: Bueno, o sea, es que hay un empeño en todo el rato estar señalando.
1: Messi juega mucho más atrás.
5: Pero quieres decir que Messi presiona,
1: es un quarterback también.
5: Pues entonces, pero Messi defiende Messi cuando su equipo no tiene la pelota, pregunto, ¿eh?
3: Con más razón debería defender más.
1: Ayer a ratos sí.
5: A ratos,
1: no te digo que todo el partido, pero ayer a ratos sí.
5: Si comparamos los esfuerzos defensivos de Messi con los de Mbappé, ya te digo yo que gana Mbappé.
4: Messi no defiende nada.
1: Es verdad que ayer Argentina se pone con un 4-4-2 muy marcado. Con,
5: sí, con el Madrid, el 4-4-2, para que Mbappé y Vinicius. Pues,
1: y el otro dice.
3: Pero ahora vamos a saltar las labores defensivas de Messi.
1: Messi es un media punta que muchas veces te juega de medio centro, a veces
5: de medio centro. ¿Que Messi sí defiende?
3: No ha defendido nunca.
1: No, que juegan a otra cosa Messi y Mbappé. Que me refiero que Mbappé juega mucho más dentro del área y Messi es mucho más determinante ya, también
5: que
1: en
5: no
1: el
5: entiendo,
1: juego.
5: No entiendo que, por ejemplo, acabamos de hablar de Messi durante un buen rato y nadie ha hablado del trabajo defensivo de Messi. Hemos puesto en valor.
0: Ayer Argentina no hizo un partidazo, ¿eh?
5: Bueno,
0: ayer Argentina no hizo un partidazo.
5: Es que tienes un jugador que mete tres goles tampoco. Y tienes un jugador que mete
0: Ni Francia
5: goles.
0: La primera parte, la verdad que fue bastante cuatro, pestiño, o sea, ¿no? Porque
1: mete cuatro, le anulan uno y qué vamos a decir, que Messi...
0: No, nada. O sea, no es el problema de Argentina, pero lo que dice Contreras tiene razón, que Mbappé no es el problema de Francia.
5: Me sorprende.
0: El problema de Francia será que Rabiot juega muy mal o que hay dos centrocampistas solos.
1: Bueno, eso está de acuerdo con Contreras. Y el problema del Madrid, lo que pasa...
5: Le he dicho a Raúl, es que Raúl...
1: toda la temporada, que es el problema del Madrid también.
5: Te venía escuchando y has vuelto a hablar, porque es verdad que él hizo unas declaraciones donde se iba a implicar más defensivamente y has dicho, con razón, que no hemos visto esa versión de Mbappé. Pero es que yo creo que Mbappé, si es el mejor jugador del mundo, lo ha sido o se le ha reconocido como tal, es precisamente por sus labores ofensivas, nunca por las defensivas. Y me sorprende que últimamente el debate está solo en que no defiende. Y es que yo creo que cuando tienes un jugador como Mbappé, el valor que tiene es que es un jugador capaz de ganarte partidos, como hizo ayer. Y cuando ha marcado 44 goles en el Madrid, el problema es Mbappé porque no defiende. Y esto me sorprende. Y que esté en el debate permanente. No lo entiendo. Sin embargo, con Messi no tenemos este debate.
4: Yo creo que Mbappé...
0: Eso es culpa, Antonio.
4: Sí, sobre todo porque...
0: Di, Antonio, di.
4: No, iba a decir que Mbappé ayer se va con un registro de 2 goles... Es verdad que tiene esa ocasión que Olise se la pone para que la empuje o para que con un toquecito sutil hubiera marcado el tanto, pero creo que Mbappé, no sé si tanto en el Real Madrid, pero seguro en Francia seguro de Sams le quiere para lo que hizo ayer, es decir, para algún balón suelto, un disparo extraordinario y finalizar 2 o 3 jugadas. Eso es lo que quiere Mbappé y lo que mejor hace Mbappé. Entonces ahora ponernos a descubrir a Mbappé que si defiende o no defiende, si ataca más o ataca menos, si juega mejor por banda o por el centro.
5: El problema de Francia es otro.
4: Que
5: es cómo genera fútbol, claro. Para que los 4 de arriba, que son
4: el
5: brutales...
4: El problema de Francia es que no juega capaces, fútbol.
5: Eso es. Ese es el problema de Francia. Tienes ahí a Chouameni y Rabiot, que no es suficiente para generar fútbol, porque tienes los 4 magníficos, que son 4 jugadorazos increíbles. O sea, cuando juntas a todos esos, más puedes añadir el quinto, que es Barcola. O sea, me parece que el problema que tiene Francia es cómo. Porque tiene una defensa fantástica, con 2 centrales que son 2 de los mejores del mundo, con una delantera increíble. Pero el problema que tiene es que...
4: Un lateral izquierdo amigo, mejor que Cucurella.
5: Otro de esos. Y un lateral derecho que...
0: Correcto. Duda, bien ese apunte. No lo dudaba.
3: No, pero más o menos lo que le pasaba al Madrid, digo, que el Madrid también tenía un problema a la hora de crear juego, que es lo que le pasa a la selección francesa. La diferencia es, marcando los mismos goles Mbappé con el Madrid y con Francia, es que Francia defiende mejor que el Madrid, o los 4 de abajo defienden mejor que los 4 de abajo que tenía el Madrid. No sé, yo a mí que insistamos tanto, yo estoy con Emilio, que insistamos tanto en que Mbappé tiene que defender y hay un debate permanente. Mbappé lo que tiene es que marcar goles y lo que le hace decisivo es que marca goles y lo sigue demostrando en el Madrid y en la selección francesa. Y luego, bueno, no sé, si las cosas van bien y ayer Francia gana, no estaremos pendientes de si ha defendido o no ha defendido.
4: Pero lo del debate de la defensa viene...
1: Antonio, ¿tú crees que a Francia le falta un Griezmann? ¿Tú crees que le falta Griezmann a Francia? Yo echo de menos un enlace entre Rabiot y Tchouaméni con los tres fantásticos que tiene arriba.
4: Pero ayer jugó Lise así, de eso. De eso que dice, jugó Lise.
3: Le falta un buen centrocampista, un buen generador de juego, un...
4: Le falta un creativo.
1: Sí, creativo. En Qatar, esa figura de Griezmann, Deschamps lo retrasó para hacer ese enlace y jugaba también un poco, ya te diré, como de media punta, pero entre sí, de enlace total, o sea, de enganche total. Y yo creo que a Francia le está faltando unión entre esta.
4: No, porque ayer Olise.
0: Pero creéis que actuación, yendo más allá, ¿no? Al margen del análisis colectivo de Francia, que también veremos un poco cómo evoluciona, pero además, claro, yo creo que no es extrapolable al Madrid. A fin de cuentas, un torneo muy corto.
4: Raúl, déjame decir,
0: yo digo un poco por la percepción que podamos tener en España y en el Madrid sobre Mbappé. Es que Mbappé va a jugar en Francia exactamente igual que en Madrid.
4: Pero Raúl,
0: y no se va a mover, a ver, y cosa, que se le echen al pie, y correrá 2 metros y chutará y más goles. ¿Qué es lo que va a hacer? Que no es poco, claro.
4: Pero una cosa que quiero matizar. Todo el tema este que alude Emilio de la defensa, todo esto viene a través del documental y de lo que dijo Luis Enrique. O sea, sobre eso se ha creado el estigma de que Kylian no defiende. Porque Luis Enrique lo dijo y porque Luis Enrique alimentó a través de su documental esa acción. Y esa acción que además la dibuja con un robo de Kylian que acaba en gol. Pero para mí el problema de Kylian no es si defiende o no defiende, es dónde le pones en ataque. Ese tendría que ser el debate.
5: Ya, pero en el relato, el hecho de que el Paris Saint-Germain haya ganado sus dos Champions cuando se ha ido Mbappé y el Madrid venga de no ganar nada en los 2 años que ha venido Mbappé, al final una historia se está relacionando con la otra. Entonces no le veo mucho sentido. Bueno, o sea, pues el problema del Real Madrid no se llama Mbappé. El problema seguramente es que al final la conexión de Vinicius, Mbappé y Bellingham no está siendo buena, por las razones que sea, que al final es el potencial que tiene el Real Madrid. Luego, el mediocampo, la apuesta física que ha hecho el Real Madrid, pues no ha funcionado.
4: Es como la de Francia.
5: Pues bueno, pues al final la cuestión está en que Mbappé, que es que hablamos mucho de Messi, pero creo que también habría que hablar de Mbappé, porque va a ser el jugador, si no pasa nada raro, que acabe siendo el máximo goleador de la historia de los mundiales, porque por edad, o sea, con los goles que lleva, está muy cerca.
3: Lleva dos mundiales y un partido, ¿eh? Y Cristiano y Messi llevan 6.
5: Entonces, bueno, creo que hay que poner en valor a...
0: Por cierto, Portugal confirma 11, juega Bernardo Silva, nuevo jugador de Madrid, juega Cristiano Ronaldo, y a pesar de las especulaciones, no juega Joao Félix en la punta. Cierro paréntesis. Decías, Emilio, que te he cortado.
5: No, eso, que al final creo que la obsesión por convertir yo entiendo la frase de Luis Enrique en el contexto de que a Luis Enrique le gusta un equipo y le gusta el equipo por encima de las individualidades, y quería incorporar y quería unir a su apuesta por el equipo a un jugador a la estrella máxima. Pero una vez que esto, en el PSG han conseguido los títulos y sin su gran estrella, creo que en el Madrid el escenario es completamente distinto. Y que si los grandes jugadores que hemos visto, Messi, Cristiano, ahora Mbappé, es que nunca han brillado por el tema defensivo, por su presión, por su manera de robar balones. Y parece que en el Madrid, el único problema que tiene el Madrid es que no roba balones sus delanteros, especialmente Mbappé. Pues es que a mí me parece un debate absurdo.
3: Bueno, porque al final lo simplifican. Entiendo que el debate es mucho más amplio y que los problemas no es que Mbappé defienda o no defienda. El problema es mucho más amplio. Por eso al final acaban señalándole a Mbappé, al que se le pide mucho más de lo que ha hecho, a pesar de marcar muchos goles, se le pide más. Pero, no sé, yo también tengo la sensación un poco que en Francia él como que se siente más importante o más a gusto, rinde
4: porque
3: mejor.
4: Tiene la confianza de Sam.
3: Bueno, no sé si del entrenador. Bueno,
4: ¿lo viste
3: país,
4: el abrazo que se pegó ayer cuando marcó el segundo gol?
5: Con Xabi Alonso también. Con Arbeloa seguramente no, pero con Xabi Alonso de hecho hizo muchos goles.
3: Sí, se le nota como más.
0: Se le ha visto relajado aquí, ha sido muy viral. No sé si ha llegado a España esa imagen. Estuvo en un programa televisivo que dirige un Pablo Motos americano, James Corden, hizo lo del carpool. Esa sección que se meten en un coche van haciendo cosas y acaba enseñando que él de niño tocaba la flauta travesera. Y entonces le pidió el presentador que si marcaba el gol, que lo celebrase con su habitual cruce de brazos y haciendo el gesto de la flauta. Y la tocó cuando la celebró.
3: No, y cuando marcó,
0: yo le veo ahí un poco relajado y... está menos contestado en Francia de lo que ha estado en Madrid. Y bueno, pues le ha respondido a Vinicius, que tiene una muy buena relación, pero como Vinicius había sido de lo poco potable de Brasil, con su golito, pues mira, pues él también se reivindica. Esas son, bueno, pequeñas buenas noticias. De España, ¿me queréis decir algo? Que me quedan 4 minutos. Antonio, este día de descanso les vendrá bien, ¿no?, a los internacionales.
4: Yo sigo confiando. No sé...
0: Muy bien.
4: Quien admito que efectivamente fue un accidente, un partido sorprendente. Para mí fue un partido sorprendente donde España decepcionó a todos, absolutamente a todos. Y cuando digo todos, digo hasta los integrantes del equipo y el seleccionador a la cabeza. Pero creo que queda todo el Mundial por delante, menos este partido, y que tenemos y estamos a tiempo de ajustar algunas situaciones que no se dieron, de recuperar físicamente a jugadores que han llegado o que están en un punto un poco justo, y sobre todo de creer o de seguir creyendo en esta selección.
5: Yo tengo mucha curiosidad por comprobar si Luis de la Fuente va a tomar muchas decisiones o pocas. Tengo la sensación de que va a tomar pocas, es decir, va a cambiar poco el equipo, va a seguir apostando.
0: ¿Te parece mal
5: la estructura? Bueno, creo que hay que ver al entrenador en las malas, es decir, después de un día malo, ¿cómo
4: no lo entiendes como que quiere dar confianza al grupo?
5: Sí, pero entiendo también que cuando tienes una plantilla de 26 jugadores y algo no funciona, también tendrás que tomar decisiones y ver dónde quieres poner.
0: Oye, si tú crees que Gaby es un problema al banquillo, si crees que es mejor Ferran delantero centro y Arzabal a la banda, o que entre Jeremy Pino o lo que sea, pues claro, a mí me parece bien. Nadie tiene que sentirse señalado, ¿eh?
5: Creo que tiene...
0: Silva dejó de jugar después de Suiza, ¿no? Por ejemplo, ya apareció Pedrito, por ejemplo, en Sudáfrica.
1: Marcos Llorente, pero ese día, son futbolistas sí. Hay que dar una vuelta a ver si tienen que... Sí, yo sigo confiando, la verdad que del partido del otro día creo que España, del 20 partidos gana 19, no te digo 9 de 10, sino de 20 gana 19, porque lo de Bociña y compañía
0: sí,
1: no es normal, pero sí que es verdad que yo, por ejemplo, me esperaba más un Pedro Porro, que es un jugador que tiene mejor pie para meter balones, quizá, o es que Fabián o Rodri, les falta esa frescura, pues cambiarlos antes. Lo de Gaby, si no te sale bien, también tener que el poder de rectificar. Yo creo que ahí también ahora estoy con vosotros, que hay que ver la mano del entrenador en estas competiciones. Sin ir más lejos, el último Mundial, Scaloni, tras perder contra Arabia el primer partido, luego empezó a meter a McAllister, a Enzo, empezó a meter
4: hizo
1: a
4: cinco
1: Julián
4: cambios.
1: Álvarez. O sea que ya empezó a meter gente también, ¿no? Y yo creo que España ahí también tendrá que mover sus fichas después de un estreno que fue decepcionante. Además, por ejemplo, a mí un jugador como Dani Olmo, que se mueve también en espacios...
0: Y tiene buen remate, tiene gol.
1: Y espacios reducidos, para mí es de los mejores ahora que tiene la selección, contra equipos cerrados, que te vas a encontrar lo mismo con Arabia, es un futbolista que te puede abrir también la lata y hacer daño, ¿no?
3: Yo recuerdo el España-Suiza de Sudáfrica, que jugó Busquets y le cosieron...
4: A Vicente le dieron...
3: A palos.
1: Totalmente.
3: Y Vicente, que hizo en el siguiente partido, confiar en Busquets. Y al final la selección fue campeona del mundo. Y solo decir una cosa, digo, es que parece que hay gente que está esperando a De la Fuente en un partido de 90 minutos. Sí, siendo conscientes de que
0: estáis ahí para con la cuchilla,
1: y crédito se lo ha ganado.
3: Siendo conscientes de que España lo hizo muy mal, que fue decepcionante, hay mucha gente que está esperando que se la dé para cobrarse algunas facturas.
5: Bueno, a ver, creo que esto es más viejo que el fútbol, digo, porque de selecciones.
3: Se nos ha olvidado que esta España viene de ser campeona de Europa. Llevamos 90 minutos y parece que llevamos una nube negra.
5: Pero os extraña, digo, es que bueno, el ambiente de guerra civil que existía en la época de Javier Clemente es una broma comparado con lo que puede pasar ahora. Creo que Luis de la Fuente, sí, hay gente que le espera, ¿no? Bueno, eso pasa con todos los seleccionadores, es que es normal. El día que se da mal, la gente señala, mira al banquillo y espera, bueno, otro tipo de decisiones.
0: Voy a hacer yo lo mismo. Como se da mal esta tribu, voy a empezar ya a echar mierdas a algunos tribunos. A ver cambios, a ver relevos.
4: A lo mejor hay que cambiar al seleccionador.
0: También es verdad, ¿eh? Si fallan eso es verdad, si fallan todos los tribunos, pues a lo mejor la culpa es de quien los elige. Tú como su director tienes mucha responsabilidad en ello.
4: La segunda, bueno, el segundo más
0: Antonio Federico Nuno Teo, Alejandro Alfonso Sanz, muchas gracias, por que hayas perdido un ratito de tu tarde veraniega con nosotros, ¿eh?
4: Eres muy
0: muchas
4: amable, gracias. Raúl.
0: Soy muy amable, gracias. Gracias, Ferran, que se ha dado una caminata por Chattanooga, pasando calores para llegar aquí al Hotel La Quinta. Gracias, Ricardo Reyes.
3: Un abrazo.
0: Ya lamento no haberte invitado a la fiesta y hacerte esperar una hora.
3: Se te echa de menos.
0: Amaro no, es increíble. No cumple ni, vamos, no dice la verdad ni al médico. Gracias, Emilio, te seguimos leyendo en marca.com. Fuerte abrazo. Nosotros nos vamos, recogemos, y siempre lo hacemos con la buena música y esas historias detrás de la playlist de la prensa española en el seguimiento de la selección española. Con Matallanas llega el Tocata de Mata. Adiós, chao.
6: Muy buena, Varela. ¿Cómo va la cosa por América? Ya veo que están alterados y criticones nuestros tribunos de la tribu. Es lógico. Fue un chasco el debut, un empate a cero ante Cabo Verde, pero os pido tranquilidad y optimismo. Que a Arabia le vamos a ganar y vamos a remontar el vuelo. Hay que estar tranquilos, de verdad. Y hoy debutan los inventores del fútbol. Inglaterra contra Croacia, contra otro viejo roquero, ese Modric, que es un fenómeno, el Balón de Oro. Inglaterra, que tiene solo una estrella, la que ganó de anfitrión en el 66, una vez campeona del mundo, y para recibirla vamos a tener a Queen, a la reina, a ese grupazo de Freddie Mercury y Brian May, quizá el grupo que más ha influido en el fútbol musical, me refiero, con su We Are the Champions, cada vez que se gana un título, con We Will Rock You, y hoy vamos a escuchar una canción que te pone de pie y que te hace ser feliz. Don't Stop Me Now. Que esto no pare. Estamos en el Mundial 26. Esa tribu, si os quiere, Don't Stop Me Now.

0: ver, tres sílabas. Es-pa-pa-ña-ña. Pero más fuerte, hombre.
1: Es-pa-ña.
0: Con más fuerza, más garra.
1: Es-pa-ña.
0: Eso es. Y ahora, repítelo mucho.
1: España.
0: A ver tú, entre España y España, le das al matasueras.
1: ¿Así?
0: España. Muy bien. ¿Y tú? Tres veces al bombo.
1: España.
0: Eso. La leche. ¿Esto es una maldita orquesta sinfónica? Pues ahora descañitarse con todos los partidos de España y a seguirlos en marcador de Radio Marca, con su previa y su post. 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

buenas tardes. Bienvenidos a la Radio del Deporte, bienvenidos a Radio Marca, un mini programa de Ortega. Apenas tres cuartos de hora para acompañarte, para contarte un poquito todo lo que está ocurriendo en el mundo del deporte y pasar un ratito agradable junto a Raquel Valero al frente de los mandos técnicos, con nuestro Ángel Montoya, con nuestro Carlos Santos y con ganas, como te digo, de entretenerte. Tres cuartos de hora por delante en el que vamos a tener, pues fíjate, la oportunidad, si Dios quiere, de felicitar cumpleaños a gente muy importante, la oportunidad de recordar que España ya le ganó a Arabia Saudí, sí, hace ya 20 años en aquel Mundial de Alemania, y un día en el que hay que hablar de muchísimas cosas. Ya sabes, Bernardo Silva al Madrid, la comunicación del conjunto blanco con el caso Negreira ya denunciado ante la FIFA. Madre mía, está la cosa que arde, así que aquí no perdemos un instante. Sin duda la noticia o el nombre propio de las últimas horas en el mundo del fútbol ha sido el de Lionel Messi. Con la edad que tiene, tres golazos como tres soles en ese partido Argentina frente a Argelia. Y lo que son las cosas, cuando le entrevistan nada más terminar el partido, lógicamente mejor jugador del encuentro, y se acuerda nada más y nada menos que de Rafa Nadal.

0: dónde encontrás para seguir teniendo ese apetito competitivo?
1: A mí me gusta jugar al fútbol, es mi pasión desde chiquito, y cuando estoy así, bien, doy el máximo. Estamos mirando ahora la serie de Rafa Nadal y me identifico mucho, ¿no? Creo que somos muy parecidos en ese sentido, que siempre quiero dar el máximo, siempre me quiero sentir bien y disfruto de esa manera y bueno, mientras pueda y esté bien para hacerlo, ahí estaré.
2: Fíjate lo que son las cosas, ¿eh? El tipo acaba de meter 3 goles. Un señor que sigue haciendo historia, que para muchos sigue siendo el mejor jugador que hemos tenido la oportunidad de ver. Y nada más terminar, después de marcar esos 3 tantos, se acuerda de Rafa Nadal y de lo que supone también el personaje español para el mundo del deporte. Chapo para Leo Messi y ojito, después de lo que había hecho Mbappé con los 2 goles, llega Messi de marca 3. Ojito a lo que tenemos por delante, porque hoy hay cita importante, hoy tenemos a las 7 de la tarde, veremos a ver qué ocurre con Cristiano Ronaldo, le mete 4 goles. Cristiano Ronaldo, que va a ser protagonista sin duda en ese Portugal República Democrática del Congo, 7 de la tarde, a las 10 de la noche tenemos el Inglaterra-Croacia, a la 1 de la madrugada el Ghana-Panamá y a las 4 de la madrugada el Uzbekistán. Están Colombia. Todo eso lo vamos a contar aquí en Radio Marca, pero lo primero, situar cómo está La Roja a esta hora de la tarde. Y 3 minutos, 5 y 3 minutos en la Comunidad Canaria. Saludo rápidamente a nuestro Miguel Ángel Toribio. Tori, buenas tardes.
3: ¿Qué tal, Vicente? Buenas tardes.
2: Oye, cuéntame, ¿qué hace la selección española a esta hora de la tarde, Miguel?
3: Bueno, es un día diferente de concentración, día de descanso. Hay ya por aquí pues algunas familias de algunos jugadores y bueno, voy a intentar desconectar, cambiar el chip, sobre todo para que mañana ese ambiente un poco enrarecido después del empate contra Cabo Verde sea otra vez ambiente de ilusión para afrontar el partido del domingo contra Arabia Saudí, en el cual España tiene que ganar para confirmar, ya diría, su presencia en los cruces y sobre todo para confirmar que la ilusión sigue intacta y que este grupo tiene crédito y que lo del otro día fue solamente un mal día, una mala mañana aquí en Estados Unidos, en ese partido contra Cabo Verde, donde España estuvo lejos de su mejor versión.
2: ¿Verdad que cuando uno ve la selección española, después del día de ayer que tanto hemos comentado, Tori, con el bajón anímico que sufrimos, pasan las horas y la gente tiene que empezar a volver a confiar, digo yo?
3: El público pues tendrá que esperar a esa hora que va a ser el partido a Arabia Saudí para ver si con esta selección se puede ver. Bueno, es nuestra idiosincrasia, ¿no? Es nuestra cultura. El hecho de pasar de un extremo a otro muy rápido. Antes del Mundial nos veíamos casi en semifinales y ahora, después de este tropiezo, pues mucha gente ve que hacemos las maletas antes de los cruces. Uh-huh. Bueno, tampoco es sorprendente, siempre ha sido así, solamente hay que echar un vistazo, ¿no?, a lo que se decía justo después de aquel España-Suiza, incluso lo que se decía antes de la última Eurocopa. Así que, como bien apuntó ayer Mikel Merino, con tranquilidad, con filosofía, lo peor que puede hacer la selección es que cunda el pánico. Así que mañana otra vez estaremos en ese media center, cómo están los ánimos después del día de descanso de hoy, y sobre el césped, que es lo más importante, porque ayer sí que nos dejó
2: ahí
3: ese tono apagado a nivel grupal y también concretamente de Lamine Yamal.
2: Bueno, pues vamos a ver qué ocurre. De momento, como decíamos y como ayer decía Mikel Merino, cada uno va llevando el luto, entre comillas, a su manera, pero lógicamente van pasando las horas y España ya solo tiene que pensar en que hay que ganar o ganar Arabia Saudí. Jornada, como decíamos, más tranquila, más de descanso. Mañana otra vez, pues vuelta al lío. Mañana tendremos la oportunidad de escuchar más protagonistas. Y es que esto está a la vuelta de la esquina, Tori. Es que tampoco hay tiempo para lamentarse.
3: Sí, es un día entre el partido y yo creo que el día de hoy es para ser un buen día. ese cambio de
2: chip. Tori, te escucho Miguel, te escucho fatal, se escucha ahí un poquito entrecortado, no, bueno, la distancia, imagino. Dicen que la distancia se lo olvido, decía la canción, pero la situación no es demasiado buena para que podamos escuchar como Dios manda a Miguel Ángel Toribio, contándonos esa última hora, jornada de descanso del equipo nacional. Y bueno, pues luego tendremos a lo largo de la jornada, tendremos tiempo de escuchar a Tori y de seguir hablando y contando toda la actualidad de la selección española. En un instante vamos a estar con protagonista. ¿Por qué? Pues porque uno echa un vistazo a la historia y España ha tenido la oportunidad de jugar en tres oportunidades contra Arabia Saudí. Hemos ganado en las tres oportunidades, dos partidos amistosos, 3-2 y 5-0, y un partido el 23 de junio del año 2006, Arabia Saudí se veía las caras contra España en ese Mundial de Alemania, en el Fritz Walter Stadion. España formaba con Cañizares, Michel Salgado, Marchena, Juanito, Antonio López, Joaquín, Albelda, Iniesta, Reyes, Fábrega, Raúl González, David Villa, Xavi y Torres. Y aquel día España ganó 1-0. ¿Recordamos el Mundial de Alemania? Por el momento con la música. La música del Mundial de Alemania.

0: Bueno, Shakira era protagonista hace 20 años ya. Hay que ver cómo pasa el tiempo, ¿eh? Sigue cantando igual de bien, aunque el otro día, ya saben, pues hubo opiniones para todos los gustos. Incluso se hablaba de que no había sido la verdadera Shakira la que había actuado en la ceremonia de inauguración. Digo, qué cosas, ¿no? La verdad que estaba un poco raro. Cuando llevaba esas gafas negras, pues alguno podía, no, sospechar. Pero, hombre, digo yo que sería la buena, digo yo. Oye, lo que son las cosas. 23 de junio del año 2006. Hace prácticamente 20 años. Y en aquel momento lo cantaba así... Cantaba aquel gol de Juanito, nuestro Raúl Varela.
1: Y ahí estamos, con alguna que otra ocasión, aunque de forma esporádica, alcanzando con cierta claridad el marco de Zaid. Y como decías, Agustín, buscando el primer gol que abra la lata. ¡Ojo! ¡Gol!
2: Ahí lo tienes, ahí lo tienes.
1: ¡Gol! ¡Juanito! Repetida del Bético en el primer palo, el saque de falta, pelota lateral desde la parte izquierda, Juan Gutiérrez, Juanito, testarazo imponente, inapelable por la misma escuadra, marca España para llegar con tranquilidad al tiempo de descanso, aplaude Kaiserslautern, golazo de Juanito, España 1 con cabeza y de cabeza, Arabia Saudí 0.
0: 20 años después, don Juan Gutiérrez. Juanito, buenas tardes.
3: ¿Qué tal? Buenas tardes.
0: Qué bonito recuerdo, ¿eh? No me digas que no.
3: Sí, sí, es bonito. La verdad que sí, que jugar un partido que era mi debut en el Mundial, marcar y, bueno, tener la victoria también, pues bueno, fue muy bonito para mí.
0: Oye, fue un golazo, ¿eh? Uno esta mañana cuando sí. Lo volví a ver, digo, es un golazo en toda regla. Y además, como decíamos, era un partido, pues no sé si va a ser parecido al que vamos a vivir el próximo domingo, pero un partido de esos que se atasca también, que es complicadísimo, que Arabia no tiene nada que perder y que te planta cara. Y menos mal que apareció tu cabeza ahí, ¿eh?
3: Sí, son partidos que, lanzándolo con el Mundial de ahora, con el partido que tuvo España contra Cabo Verde, son partidos que es importante abrir la lata, ¿no? Y en ese sentido, pues... hay selecciones que se van haciendo fuertes y el partido se va complicando y tuve la oportunidad.
0: Fíjate, Juan.
3: Un buen remate de cabeza, pero el centro de Reyes fue espectacular.
0: Oye, tú ibas bien, la verdad que ibas bien de cabeza. Tú en los córner tenías un peligro, tenías más peligro que una piraña en un bidet y la verdad que llegaba Juanito allí y que con la planta que has tenido siempre era espectacular. Era un día muy especial, como decías, para ti. Era, pues fíjate, arranca un mundial para un futbolista, cumples un sueño. Siempre he leído muchas cosas de ti que decías que eras muy friki del tema de los mundiales, ¿no? En tu casa era una locura.
3: Mucho, mucho. Ahora mis hijos parece que son iguales, están viendo, sí. Yo no soy capaz, todos los partidos a las 3 de la mañana.
0: Pero tú te acuerdas, cuando yo era pequeño, yo recuerdo con mi papá, que en paz descanse, incluso mi mamá también, y nos poníamos a ver los partidos y nos clavábamos los 3 partidos que había. Era prácticamente. Juan, uno detrás de otro, te levantabas prácticamente para ir al baño en el descanso y ya te ponían allí, oye, que es la hora de cenar, que te digo, no, ya la hora de cenar, y no te dabas cuenta, acababa de terminar ya los exámenes, yo me acuerdo que aquello era una locura, ¿eh?
3: Sí, es que me recuerda mucho el Mundial de México 86, yo tenía 10 años, uh-huh. Y eran partidos más o menos con un horario parecido a este, ¿no? Entonces, pues bueno, madrugaba mucho, me acuerdo que vi un partido de donde Dinamarca goleó a Uruguay, luego el partido evidentemente de la selección española, donde esa Dinamarca que era súper peligrosa, pero bueno, apareció el buitre y hizo los 4 goles, y la verdad es que los mundiales siempre crean un recuerdo fantástico, sobre todo cuando eres pequeño, y bueno, ahora estamos con la ilusión de que España está en otro ámbito, intentando pues ser campeona también. Lo que pasa es que el palo que nos llevamos el otro día, pues no sé si a veces puede venir bien para rebajar un poquito la euforia, saber que todo partido es difícil y tener los pies también puntos en el suelo.
0: Bueno, nunca se sabe. De todas formas, lo que dices, lo que ocurrió hace 20 años, no sé si también nos tiene que poner... Ya la cosa iba bien, habíamos ganado 2 primeros partidos, creo que tu familia había viajado, todos había ido todo el mundo para allá, ¿no? Aquello fue ahí. Y uno recuerda aquel momento, yo no sé si en ese momento también... Yo sé que fuiste el MVP del partido, no sé si te daban también trofeo, sí. Lo guardaste aquello como oro en paño, imagino.
3: Sí, a ver, me dieron... El MVP ese era como una jarra de cerveza, así de todo, en plan alemana. Y bueno, pues mira, no sé ni dónde la tengo, la verdad.
0: ¡Qué grande! Y era una oportunidad también, me imagino, para los menos habituales, a lo mejor, en ese 11 titular, pues llegó el mixto y dijo, me voy a sacar.
3: Sí, porque había la clasificación estaba asegurada y, bueno, salimos todos un poco a darnos el premio un poco de lo que es el grupo, ¿no? De estar ahí, apoyar a todos los compañeros. El partido, pues, no tenía mucha historia, pero...

0: No te digo que no. Y no sé si va a ser un partido parecido, tú te lo imaginas, después de lo del otro día. El otro día llegamos aquí, no sé si muchas veces, si es el ser humano en general, ¿no? Muchas veces piensa, dice, no, Cabo Verde. ¿Con quién ha empatado Cabo Verde? Pues llega Cabo Verde y te hace el lío, Juan. Y esas cosas tú las has vivido, ahora está en la Dirección Deportiva del Córdoba, ahora se ve de otra manera, pero en aquellos momentos con jugador del Betis, del Atleti. Hay partidos en los que no, que la cosa no entra, que tú sabes que eres superior al rival, pero que la cosa no es fácil. Y el otro día fue algo así.
1: Yo espero que no sea así, se repita la historia de Cabo Verde, de un partido trabado, o sea, esperemos que no, que España pueda imponer su juego. Es verdad que la selección ha venido con muchos jugadores que no están en su mejor forma, pero yo soy de los que piensa que a medida que vaya avanzando la competición y el primer partido, pues bueno, siempre es importante el rodaje. Es verdad que el resultado no es el adecuado, pero yo creo que poquito a poco hay jugadores muy importantes que van a empezar a coger ese rodaje, y también se necesita un resultado que acompañe, sobre todo a que la mentalidad pueda cambiar también.
0: ¿Qué es lo que más te gusta de esta selección, Juan? Porque en aquel momento yo leía la alineación de España, coño, estaba en una alineación, es que ahí teníamos un equipazo también, ¿eh? Es que estaba Iniesta, es que estaba Raúl González Blanco, es que estaba Ser Fábregas, es que estaba Xavi, sí, estaba Torres, es un equipazo.
1: Sí, era un equipo que a lo mejor en ese 2006 todavía era bastante joven, ¿no? Era como los inicios de muchos jugadores que luego fueron importantes en la consecución de los títulos de 2008, 2010 y 2012. Uh-huh. Y sí que es verdad que, bueno, la selección actual para mí juega a un nivel espectacular. Hemos sido campeones de Europa de una forma pues muy contundente y con un juego parecido, incluso más bonito del que de aquel año que ganamos en el 2008. Pero, bueno, sin embargo, a lo mejor sí que nos falta a lo mejor un delantero centro del nivel que a lo mejor podíamos tener con Villa, con Torres, ¿no? Con el propio Raúl. En ese sentido, a lo mejor, pues sí que se echa de menos en falta pues un goleador, pero sin embargo tenemos unas bandas espectaculares, un centro campo, buenos centrales, buenos laterales. Hay muy buena plantilla, jugadores incluso que se han quedado fuera de convocatoria. Y yo creo que hay que ser positivo, ¿no? Que el resultado del otro día pues nos ha dejado un poco frío. Creo que tenemos que ser positivos por lo que ha hecho esta selección en la historia reciente.
0: Y porque además, yo creo que como dices tú, tenemos un equipo que a priori también pues es muy superior, era superior a Cabo Verde, es superior lógicamente también a Arabia Saudí, y vamos a ver qué pasa en ese partido con un Luis de la Fuente que yo imagino, hombre, el otro día estaba más o menos tranquilo, estaba decepcionado porque el resultado no se había dado, pero él lo veía como diciendo, bueno, si jugamos más o menos y tenemos un poquito más de acierto, parecía como, yo he notado, no sé, quizás seamos así los seres humanos en general, o aquí el personal periodístico somos muchas veces demasiado exigente, parece que mucha gente como que le estaba esperando a Luis de la Fuente, ¿no? Diciendo, no, a ver si. Es que somos muy puñeteros muchas veces.
1: Somos la hostia.
0: Digamos, somos la hostia. No quería decirlo, pero somos la hostia. Es así.
1: Lo que ha logrado de la Fuente, pues evidentemente es muy cómodo, ¿no? No podemos poner una pega por un resultado negativo, porque aparte es un resultado que tampoco sirve de mucho, ¿no? Porque al final, luego, cuando se van a coger las papas en la eliminatoria, que no vamos a tener problemas para pasarla, porque nosotros somos capaces de hacer un mal partido. No podría contra Cabo Verde y luego jugar contra Francia y hacer un partidazo. La selección está en una disposición que puede ganarle a cualquiera, pero lo que está claro es que el otro día te da lo que es el fútbol, ¿no? Que no te puedes relajar con ningún equipo y hay que ir siempre a tope.
0: Bueno, pues no hay que confiarse, ni mucho menos, pero hay que seguir creyendo. En aquel Mundial de 2006, hace 20 años, recuerdo que al final llegó Francia. Fíjate, aquella Francia donde estaba Zinedine Zidane, y vamos a jubilarle, recuerdo en aquella portada de Marca. Qué poco acertado estuvimos aquel día. Y yo recuerdo...
1: Por eso te digo que no viene mal algún resultado así como el del otro día con Cabo Verde para tener los pies en el suelo, porque es verdad que hemos ganado muchas cosas últimamente. Y tenemos que tener también los pies en el suelo, que hoy en día cualquier... No solo en el fútbol, en cualquier deporte... Cualquiera te puede pintar la cara.
0: Un poquito de una curita de humildad no nos viene mal tampoco, ¿eh?
1: No viene mal.
0: Y luego ya, pues fíjate. Pero luego hay gente, fíjate, Mbappé, llega, te marca dos goles. Llega Messi esta madrugada y te casca tres goles, pero como tres soles. Dice, no, es que han sido dos golazos impresionantes y uno también de una clase y una calidad y una definición bárbara. Sí, bueno, el que tuvo retuvo, Juan.
1: Después a ver si los mete contra España o contra otra selección importante, ¿no? Que ahí es donde realmente. Se cueste todo.
0: Sí, eso también, ahí tiene razón, pero también alguno pensará, se las ha metido a Argelia, vale, pero es que nosotros no se los hemos metido a Cabo Verde.
1: Bueno,
0: cuidado con esas cosas.
1: Meteremos a la
0: Juan, seguimos creyendo, claro que sí.
1: Venga, Claro que sí, claro que sí.
0: Un abrazo enorme, amigo, cuídate. Venga, mucho.
1: Un abrazo
0: fenómeno. Bueno, pues ahí estaba el autor del gol que hace 20 años nos dio el triunfo. ¿Por qué no vamos a seguir soñando? Hay que seguir soñando. Ya le ganamos a Arabia, ¿por qué no vamos a volver a ganar otra oportunidad? Estamos a las 6:18 aquí en la Radio El Deporte, en Radio Marca.

0: ¿Habéis tenido la oportunidad de felicitar un cumpleaños de alguien también que sabe lo que es vestir la roja? Muy importante en nuestro fútbol, con una clase excepcional. Y hasta ahí puedo leer. 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
0: 6 y 21 minutos, 5 y 21 minutos en la Comunidad Canaria. Aquí estamos en la Radio del Deporte, estamos en Radio Marca. Acabamos de hablar con Juanito Gutiérrez, con el que fuera el autor del tanto hace 20 años del triunfo de la selección española 1-0 en ese Mundial de Alemania frente a Arabia Saudí, y transmitiendo alegría e ilusión, como la que seguro que tiene nuestro próximo protagonista, que también sabe lo que es jugar con la selección española dos Eurocopas, la del año 2000 y la del año 2004, que sabe lo que es marcar 5 goles como jugador del equipo nacional, 46 veces internacional, un tipo que ha sido una absoluta leyenda del Deportivo de La Coruña, feliz, imagino que estará ahora con su Depor después de ese ascenso, no tan feliz con su Unión Deportiva Las Palmas, que al final ha conseguido ese objetivo también de seguir luchando con ese momento tremendo y que bueno, porque que no ha podido ser. Pero cuando uno habla de Juan Carlos Valerón aquí en el programa de Ortega en Radio Marca, nos ponemos todos de pie porque le admiramos una barbaridad. Y cuando hablamos de música, hablamos del Mundial 2002, hablamos de bandas sonoras originales y de la sintonía que nos acompañó aquel año. Era la música de Vangelis. Sonaba así.

0: Yo recuerdo que aquel momento la gente nos veníamos arriba aquí presentando los programas que daba gloria, de verdad. Oye, qué maravilla ver que hoy cumpleaños una leyenda de nuestro fútbol, a un señor que hace ya tiempo que no coincido con él. Tuvimos la suerte de estar haciendo un programa en Radio Marca Las Palmas, en ese pedazo de restaurante La Marinera, con nuestro Octavio Saavedra, con Jesús Izquierdo, con todos los compañeros de Radio Marca allí en Las Palmas. Recuerdo que aquel día coincidimos con Manolo Vieira, que en paz descanse, uno de los mejores humoristas que ha dado este país, y aquel día estaba don Juan Carlos Valerón, al que hoy yo tenía muchas ganas de felicitar el cumpleaños y que le agradezco de corazón que esté en la sintonía de Radio Marca. Don Juan Carlos Valerón, feliz cumpleaños, Juan Carlos.
1: Hola, muchas gracias.
0: ¿Qué pasa, hombre? ¿Cómo estás?
1: Bien, bien, muy bien, todo bien por aquí.
0: Bueno, hace mucho que no voy por La Marinera, ¿eh? Abrazo a mi gente de allí. ¡Qué maravilla! Uno va por la playa de las Canteras, da igual que vaya en diciembre, en enero, en marzo, en mayo. Los 20 grados están siempre ahí, perennes. ¡Qué barbaridad, Juan Carlos, chico! ¿Cómo se vive de bien ahí, eh?
1: Sí, la verdad que en eso pues, estamos afortunados, ¿no? El clima que tenemos por aquí.
0: Ya lo creo. Oye, feliz cumpleaños, ¿eh?
1: Gracias, gracias.
0: Vamos cumpliendo una edad ya, Juan Carlos.
1: Sí, ya vamos ya cumpliendo, sí.
0: ¿Cuántos caen, se puede saber?
1: Sí, 51.
0: Estás hecho un pincel. Estás para jugar media hora, por lo menos, ¿eh?
1: Bueno.
0: Media hora o lo que te dé la gana. La pelota es la que corría, Juan Carlos.
1: Sí, siempre ha sido así. Pero bueno, algunos teníamos la capacidad de hacerlo, pues... un poquito más, o sea, que con balón se nos daba bastante bien y otros pues tenían que correr un poquito más.
0: Sí, tú lo hacías muy fácil, que eso es lo difícil del fútbol, hacerlo fácil, ¿no? Que mucha gente dice, uy, qué fácil lo hacía Valerón, hazlo tú a ver si puedes, ¿no? Es como cuando hablamos y vemos de otro tipo absolutamente maravilloso, también canario, como es Pedri. Lo que hace Pedri, yo muchas veces, pues en este caso, fíjate, tengo a Juan Carlos Valerón, no porque tenga mucha admiración, pero lo que hace Pedri es parecido a lo que hacías tú. O sea, ver cosas donde no lo ven los demás. O sea, tú ves un pase que el resto no lo ve y lo filtras como nadie. Y a Pedri le pasa algo igual. Si Pedri funciona, ¿funciona España, Juan Carlos?
1: Hombre, yo creo que sí. Yo creo que lo hemos visto. No es algo que estemos descubriendo ahora, ¿no? Yo creo que lo hemos visto en el Barcelona también. El momento que él se ha puesto a jugar, ha tenido... esa estabilidad, digamos, que ha podido tener esa regularidad y se ha convertido en un jugador que es diferencial ahora mismo tanto en su equipo como yo creo que en la selección también, ¿no?
0: Fíjate, y vestir la camiseta del equipo nacional, ¿eh? Hablábamos de ese Mundial 2002. Si no llegase por Al-Ghandour, podíamos seguir soñando, ¿eh?
1: Bueno, sí, fue un poco todo, ¿no? Quizás esas jugadas que no tuvimos la suerte de esas decisiones que no fueron, algunas no fueron muy acertadas y después que nosotros tampoco no pudimos meterle mano a Corea en todo el partido, pues bueno, al final los penaltis pues decidieron que nosotros nos quedábamos fuera.
0: Fíjate, tú habías marcado, recuerdo en el partido de Eslovenia, ¿no? Habíamos ganado, creo que fue 2-3-1 y tú marcaste aquel día. Yo no sé qué lo que supone para un tipo marcar un gol en un Mundial, porque ya ser internacional es la pera, ya sonar el himno, sí. Y fíjate, además que lo están haciendo muy bonito en el Mundial, está precioso todo como lo organizan, cómo ponen las banderas y tal. Yo imagino ya sonar el himno, uno entra ya como muy responsabilizado, pero marcar un gol, sea como sea el gol, Juan Carlos, eso es una barbaridad.
1: Sí, la verdad que sí, ya estar allí creo que es una... se siente uno muy afortunado, ¿no? Porque de pequeño sueñas con llegar al ser jugador de fútbol profesional y ver los mundiales, ver a la selección, y yo creo que es una de las cosas más bonitas que le pueden pasar a un jugador, ¿no? Porque es lo más alto que puedes llegar y jugar una fase final, pues imagínate. Y si encima tienes la oportunidad de participar, de tener minutos y hacer un gol, pues... Y eso que nunca fui un jugador de hacer goles, pero mira, en un Mundial hacerlo, pues se queda ahí en la historia, ¿no?
0: Joder, ya lo creo. Y yo no sé, lo del otro día fue un bajonazo que sufrimos, porque claro, ves Cabo Verde, pues bueno, fíjate, pero cuando se tuerce un partido, se tuerce. No sé, tú eres de los que sigue estando subido al carro de la selección, imagino.
1: Sí, y además yo creo que todo el mundo lo piensa, ¿no? Lo que pasa es que aquí en España somos un poco... parece que estamos esperando que empezar mal para ya empezar a ser pesimistas, ¿no? No es de ahora. Pero yo creo que sí, hay que tener en cuenta varias cosas. el contexto del primer partido. Yo creo que ha habido gente que todavía pues ha llegado un poquito justa a este momento, y también que se enfrentó a España a una gran selección. Yo creo que este Mundial está siendo, ya lo dije el otro día, me lo preguntaron, y se está viendo cada vez más, ves jugar a las selecciones que en principio deberían ser las inferiores, y todas juegan bien al fútbol, todas tratan de sacar el balón jugado atrás, todas tienen seleccionadores y profesionales que vienen de traer ese fútbol a todos los equipos, a todas las selecciones, y les está costando a las grandes, a todas, ¿no? O sacar los partidos adelante.
0: De todas formas, yo creo que, como decimos, no sé, aquí lo comentaba antes con Juanito, con el autor de aquel gol contra Arabia hace un montón de años, 20 años ya también, y fíjate, parece como que todo el mundo también estaba, hay gente que sigue esperando, que estaba esperando a Luis de la Fuente. Tú conoces a Luis mejor que nadie, creo que fue profesor tuyo también en la Escuela de Entrenadores, y lo de Luis de la Fuente, él se ha ganado donde está a base de trabajo, a base de esfuerzo, a base de entrega y a base de ilusión. Yo no sé si se le puede poner alguna pega a Luis de la Fuente, Juan Carlos.
1: Sí, hombre, yo que te voy a decir, lo que has dicho, lo conozco porque fue profesor mío en el curso de entrenador, y aparte que, bueno, lo conocíamos yo por lo menos de mi generación, mi época de verlo jugar, y estuvo muchos años en la federación, estuvo muchos años preparándose, creo que es un especialista de selección, porque hay que entender esto, ¿no? Que las fases finales son muy diferentes a lo que es un equipo día a día de una competición normal, y al final, pues bueno, todo el mundo dudaba un poco de lo que iba a pasar con él en la selección cuando entró, y yo creo que se ganó pues con mucho mérito el seguir ahí, y al final yo creo que tenemos que valorar también, ¿no? El esfuerzo y la gente honesta y noble que se gana las cosas, y tener un poco de tranquilidad, ¿no? Yo creo que estoy convencido que la selección va a hacer un gran papel, y es verdad que nos hubiese gustado, a lo mejor, quizá aunque el partido hubiese sido igual de normal, pero lo sacas adelante y a lo mejor la gente lo ve de otra manera, ¿no? El resultado a veces muchas veces condiciona los análisis de los partidos, y bueno, espero que eso, que le vaya bien y a la selección, porque seguro que hay mucha gente que tiene muchas ganas de que nos vaya bien, ¿no?
0: Joder, yo creo que hay mucha más gente, lo que pasa es que hay algunos puñeteros que parece que disfrutan cuando, sí. O les parece, digo, vamos a disfrutar, esta es la selección de todos. Luis de la Fuente ha demostrado que es un pedazo de entrenador, que ha ganado títulos y que, oye, pues intenta sacar al mejor equipo posible. Sí. Uno ve la alineación, coño, es un pedazo de alineación, y tenemos unos grandísimos jugadores, que como tú decías, hay jugadores que no han llegado físicamente por las lesiones y que necesitan tiempo, hombre, cuando esté Nico Williams, cuando esté perfecto, cuando esté Lamine Yamal, Merino, joder, muchos jugadores. Rodri ha estado muchísimos meses en el dique seco. Yo no sé, en ese centro del campo, aparte de Pedro, el papel de Rodri también, imagino, será importante. ¿Dónde puede estar la clave? Sobre todo también, aparte de en el tema anímico, y sobre todo no tener miedo que el próximo día, que sí, que es un buen rival, que es Arabia Saudí, pero que no vamos, que no es Brasil tampoco, vamos a volvernos locos, Juan Carlos.
1: Sí, yo creo que en el fútbol siempre ha sido así, pero hoy en día en el fútbol actual, un equipo con extremos determinante, yo creo que hace muchísimo, porque cuando un equipo se te pone en bloque bajo, tener gente como Lamine, como Nico, eso le da mucha, a un equipo le da mucha vida, porque al final necesita llevar los balones ahí, porque se cierran bien, se juntan por el medio, y cuando tiene fútbol por fuera, luego aparece también el fútbol por dentro, ¿no? Y yo creo que con esos jugadores la selección va a un salto muy grande a nivel de competitividad y de tener presencia en el área rival, ¿no?
0: Hablas ya como entrenador, ¿eh? Ahí Arguineguín y tu equipo y toda la gente. Y qué bonito, qué diferente es ser entrenador que ser jugador, ¿eh? Qué bonito se ve desde fuera o desde dentro, según se vea. ¿Tú cómo prefieres verlo?
1: Sí, yo creo que según se vea, lo disfruté muchísimo de jugador y ahora lo estoy también disfrutando muchísimo de entrenador, ¿no? A pesar de que es un puesto complicado y difícil, que ya todos lo conocemos, pero bueno, una vez que te metes dentro, pues lo disfrutas, y yo por lo menos lo disfruto igual de que de jugador y tratando de eso, ¿no? De esas ideas que uno tiene en la cabeza, que siempre las ha tenido, pues puede llevarlas a cabo y que la gente pueda disfrutar de eso, ¿no?
0: Bueno, España sigue siendo favorita, una de las favoritas, porque ahora hemos visto a Francia y ves cómo estuvo Mbappé, el tío, 2 goles. Pero es que ves a Messi esta pasada madrugada y fíjate la edad que tiene Messi. Pues no se notaba ayer, ¿eh? Tú le veías que estaba enchufado, ¿no? Te mete 3 goles como 3 soles, Juan Carlos.
1: Sí, la verdad que se le ve que está bien, que ha llegado bien al Mundial, está fresco, se le ve rápido y con energía. Pero ya te digo, yo tuve la oportunidad de ver tanto a Francia como a Argentina y las primeras partes no fueron fáciles para ninguno de los dos. Los equipos se les complica y bueno, cuando haces el primer gol, pues ya va cambiando la cosa. Que eso es lo que creo que a lo mejor le faltó un poco a España, que si llega a tener la posibilidad de algunas de esas acciones que tuvieron, pues acertar en el primer gol, ya te sueltas un poquito y a lo mejor hubiese acabado el partido de otra manera, ¿no? Pero ves que no llega y la cosa se va complicando, los rivales van cogiendo fuerza porque van pasando los minutos y se ven en el partido y bueno, ya te digo que no hay tanta diferencia para mí, ¿no?
0: No, desde luego. La última, mañana, bueno, el domingo el partido, no sé, tú como entrenador ahora, tu falta de entrenador, ¿tú qué le dirías a los chicos?
1: Bueno, no sé, yo la verdad es que no tengo tanta experiencia de entrenador como para una situación de esa, pero bueno, por lo que había vivido, seguramente tanto Luis como todo su staff están preparados ya para saber cómo gestionar esta situación. Los propios jugadores han vivido ya este momento, saben lo que es, saben que después de un partido así hay que estar tranquilo, hay que saber aceptar un poco que la gente pueda decir alguna cosa, alguna crítica, hay que entenderlo de manera, verlo como algo natural y centrarse en prepararse bien el siguiente, que eso es lo mejor que se puede hacer.
0: Pues nada, Juan Carlos, que me encanta saludarte el día de tu cumple, que cumpla muchos más, que me alegro mucho por tu Deportivo La Coruña, que lo siento mucho por la Unión Deportiva Las Palmas, pero no se puede tener todo, no se puede tener todo, vamos a ver si España nos da una alegría y vamos a ver qué pasa, porque oye, lo de Francia, parece como que Francia era la máxima favorita, pero ves a Argentina y ves cómo está Messi, y ahora ves qué pasa con Cristiano Ronaldo, y ves qué pasa con Brasil, que está muy abierto todo, ¿eh?
1: Sí, está muy abierto todo, yo creo que a mí personalmente este Mundial me está pareciendo de más nivel que el último que vimos, a nivel de fútbol, selecciones que no solo juegan a defender, sino que salen, que llegan, que les complique la vida a los equipos grandes, ¿no? Entonces, eso permite que se vea un mejor fútbol y que el aficionado disfrute más, ¿no?
0: Que me ha encantado hablar contigo. Feliz cumpleaños, amigo. Un abrazo muy fuerte. Espero verte prontito, si Dios quiere.
1: Muchísimas gracias, un placer.
0: Un abrazo enorme, gracias Juan Carlos. Juan Carlos Valerón en la Radio El Deporte, un tipo absolutamente maravilloso, historia de nuestro fútbol, leyenda de nuestro fútbol, al igual que nuestro próximo protagonista, porque es algo así como el Juan Carlos Valerón también de la prensa, ¿eh? Un señor que lógicamente ha llevado la agencia EFE donde está y que es un tipo absolutamente maravilloso, que se llama Luis Villarejo, que como diría don Roberto Gómez Chávez, en la selección de la selección española, pues éramos 4 prácticamente. Manuel del Bombo, que en paz descanse, que seguro que desde arriba está sonando el bombo y de qué manera. Estaba, lógicamente, Roberto Gómez, estaba Luis Villarejo y un servidor. Hoy cumpleaños Luis Villarejo y aquí en la Radio El Deporte teníamos que felicitarle, naturalmente. Don Luis Villarejo, Luis, feliz cumpleaños, hombre.
2: ¿Qué tal, Vicente? Gracias, muchísimas gracias, como siempre, gracias, un placer. No hay cumpleaños, si no llamas tú, no existe esto.
0: No, hombre, es que si no veo yo que llama Valerón, digo, macho, vete haciendo años ya.
2: Siempre me acuerdo Valerón, es verdad, que es del mismo día que yo.
0: Qué futbolista, ¿eh? Estaba hablando con Juan Carlos y le comparaba un poquito, o le ponía en la misma situación que un jugador tipo Pedri, ¿no?
2: Porque la pasta que ha perdido Valerón, madre
0: la
2: mía.
0: La pasta que ha perdido Valerón, qué gran reflexión. Si este pues tipo sí, jugara pues sí, ahora... Madre mía.
2: Hoy en día, que se han de su época, se han triplicado los salarios, siendo generoso, o quintuplicado, de su época, por la calidad que tenía, hubiera faltado la banca. Era jugador y, bueno, este futbolista de perfil canario, de toda la vida, muy de selección y, bueno, profesional y de gran recuerdo que tenemos todos, por supuesto. Pero Valerón es... Es de poesía casi en el fútbol, ¿no?
0: Desde luego
2: es una maravilla,
0: sí.
2: Una maravilla.
0: Algo así, por eso le comparaba, le decía lo de Pedri. Si funciona Pedri, funciona esa selección española, que seguimos estando en el mismo carro con Roberto Gómez, con Manolo, que estará en el cielo seguro apoyando.
2: Total.
0: Es que parece que nos bajamos enseguida, o lo que hablaba ahora con Juan Carlos, o antes con Juanito, el autor del gol de contra Arabia. Es que parece que hay aquí personal, no sé, aquí hay gente como que parece como que le estaba esperando al seleccionador. Que no es cuestión de esperar a nadie, que es cuestión de apoyar a la selección y que el otro día no salieron las cosas. No salieron. Pero coño, es que no se nos va a ver el olvido a jugar al fútbol, Luis.
2: No, totalmente. Tenemos un equipo muy bonito y bueno, mira, yo he hablado mucho con el míster los días antes de ir al Mundial. Le dije un día, el otro día le dije, mira, has pasado de ser súper favorito a ser solo favorito, ¿no? De súper favorito a ser favorito. Y te voy a decir una cosa, además, mira, aprovecho ahora que estamos, parece, en unos días un poco amargos de postpartido. Sí. Este Mundial, si llega a ser hace 2 años, lo ganábamos andando y ya es, fíjate lo que te digo, o sea, era mayúsculo, o sea, pregúntale a Scaloni, pregúntale a De Sams, pregúntale a todos los selecciones quién era España, es verdad, hace 2 años y hace años, incluso hace unos meses. ¿Qué ha ocurrido? La verdad que ahora estamos un poquito nerviosos por todos los chicos que han llegado, que no sabemos realmente, eso solo lo sabe Luis de la Fuente, ¿no? La situación real de Mikel Merino, la situación real de Lamine, de Nico, y bueno, no sé, yo creo que hay un poquito, es verdad, de nerviosismo por a ver cómo sale toda esta gente, ¿no? Y es la única pequeña duda que me asalta por el fútbol, ¿no? Porque hemos sido líderes números uno del mundo de FIFA durante todo el año, envidiados por todos los seleccionadores de todo el mundo, no solo por ganar, sino por cómo se ganaba. Con lo cual, en estos momentos, la verdad que, bueno, hay que tener un poquito de paciencia. Es verdad que los primeros partidos pues siempre nos cuesta en todos los mundiales, ¿no? Mira, recuerdo también ahora, ¿no? Digo, por estar en Estados Unidos en el del 94, ¿no?
0: Sí.
2: Como era un mundial que bueno, que también pregunta a jugadores, a gente de Argentina, a futbolistas que veían a España claramente campeona en aquel mundial, si no llega a ser por la foto de Tassotti, sí, y el codazo de Luis Enrique, ¿no? Pero en el mundial también muchos factores, ¿eh? Dependen expulsiones, lesiones, y bueno, estamos aquí hablando muchas veces de... A veces, pues eso, de detalles que te pueden cambiar, que pueden cambiar un mundial. Pero vamos, que la gente sepa que somos la envidia del mundo, seguro, Vicente.
0: Desde luego que sí. Oye, me encanta escucharte, primero porque lo cuentas maravillosamente bien y porque me transmites una alegría bárbara, ¿eh? Oye, yo el domingo tengo un programa especial de 2 a 5 de la tarde, antes de que llegue Israel y nuestro Pablo, y yo te llamo el domingo porque aquí hace falta levantar un poquito el ánimo al personal, que le veo un poquito de caidillo, pero según van pasando las horas, como nos decía Toribio desde allí, pues la gente va tomando conciencia de, bueno, pues hemos perdido dos puntos, pero que no hemos perdido la guerra, que no pasa nada, Luis,
2: pero mira, además te digo una cosa, viendo la botella medio llena, pues
0: siempre.
2: Mira, a veces no te digo que esté bien lo que pasó el otro día, un empate,
0: no,
2: pero sí que para que todo el mundo tenga las orejas tiesas desde el primer momento, que esté todo el mundo concentrado, solo pensando 100% en fútbol, tenemos jugadores, tenemos calidad, tenemos talento. Y bueno, yo te digo que la única duda que tengo es físicamente, pues Lamine, bueno, es que es un elemento imprescindible también en nuestro equipo. Pero bueno, joder, tenemos a Yarzaba, tenemos Pedri, tenemos Fabián, tenemos joder, tenemos equipo, un tío que es campeón, tenemos un balón de oro. Bueno, es lo que nos pasa, ¿no? Ahora estamos viendo que Rodri, oye, pero Rodri, pero ¿cómo está? ¿Pero qué tal ha llegado? Bueno, no sé, Guardiola lo ha puesto los últimos meses, ¿no? De titular indiscutible.
0: Bueno,
2: Guardiola se supone que si lo pones será por algo, ¿no?
0: Oye, pues el domingo te emplazo, no voy a decir la edad que cumple,
2: claro,
0: porque
2: siempre,
0: esto es un mensaje, lógicamente, para todos aquellos que se cree que por nosotros pasa el tiempo también por Luis Villarejo. Feliz cumpleaños, fenómeno, ¿eh?
2: Un abrazo fuerte, gracias por llamarme a acordarte.
0: Gracias, amigo.
2: Un abrazo fuerte, gracias. Chao.
0: Bueno, pues con Luis Villarejo y la música de Barry Manilow, que cumple años en el día de hoy, nos marchamos, ¿eh? Qué bonito, ¿eh? Aquí en la Radio del Deporte, corto pero intenso, con los romances de verano, este programa de Ortega. El viernes vuelvo. Hasta luego, chao.
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0: Partido 21 de 104. Houston Stadium, Portugal, República Democrática del Congo, en marcador. Te lo contamos en la radio y lo hacemos desde la Sala Bur con Alfonso Pérez Burrul, pendiente de Abdulrahman Al-Yassim, en el bar, el qatarí Khamis Al-Marri. Comentarios en la radio para Dani García Lara y para Sara Jiménez. En este grupo K, canta y cuenta los goles desde Portugal-Congo, Pablo Carrera.
21: Hola Irra, ¿qué tal? Marcador, ¿cómo estáis? Buenas tardes, bienvenidos a Houston, bienvenidos al estreno de otra de las grandes favoritas de esta Copa del Mundo. Llega el turno de la Portugal de Cristiano Ronaldo, sexto mundial del astro portugués, y un partido lleno de alicientes por lo ocurrido ayer con Messi y por una jornada de estrellas rutilantes. Marcaron Mbappé, marcaron Haaland, marcó también Leo Messi. ¿Quién piensa que no va a marcar hoy? Cristiano Ronaldo, seguro que motivos le sobran al bicho para estrenarse por todo lo alto y ojo, ubicar un reto ya lejos del alcance de todo el mundo. Ya es el único en marcar en 5 mundiales y hoy buscará elevar el listón a un sexto mundial. Por cierto, hoy aquí juega ya un futbolista del Real Madrid, el recientemente firmado Bernardo Silva, también titular en el 11 de Roberto Martínez. Enfrente, la RD Congo, la República Democrática del Congo, en su tercera Copa del Mundo. Llega con ganas y después de nacionalizar la carrera varios futbolistas en la fase de clasificación, al final entró vía repesca dejando por el camino a Jamaica, otro grupo que desprecintamos, el de Uzbekistán, el de Colombia, pero sobre todo el de este Portugal, República Democrática del Congo.
0: Es un partido estimulante, que diría el Rulo. Me cuentas 22 protagonistas de este Portugal-Congo, Pablo.
21: Venga, pues vamos con la gran favorita, Diogo Costa en portería, lateral izquierdo, el que dicen el mejor del mundo, Nuno Méndez. Por la derecha, João Cancelo, el del FC Barcelona, pareja de centrales, casi de circunstancia, Renato Veiga, el del Villarreal, y Tomás Araujo. Por delante, doble pivote plenamente parisino, João Neves, Vitinha, la derecha para Bernardo Silva, la izquierda para Pedro Neto, engancha en la media punta el Diablo Rojo, Bruno Fernández, y arriba para el gol, capitán, sexto mundial, Cristiano Ronaldo. Por parte de RD Congo, Lionel Mpasienzao en portería, en este caso línea de 5 en defensa, de izquierda a derechas con Musuaku, con Capuadi, con Axel Tuancebe, con Mbemba y con Aaron Wan-Bissaka. Tres por delante con Mukau, con Edo Kayembe, con Mouto Sami, y para el gol, Joan Eguisa, y el del Betis, Cedric Bakambu.
0: Creo que pocas sorpresas nos vamos a llevar con el 11 de Portugal. Quizá alguna mácula del Congo, que hay algún futbolista que nos suena. Hola, Luis Molinero, muy buenas.
22: ¿Qué tal, Isra? Muy buenas.
0: Bueno, pues lo que decía, ¿no? Portugal, más o menos el esquema que nos esperábamos. Vamos a fijarnos todos, evidentemente, como no puede ser de otro modo, en Cristiano Ronaldo. Pero sobre todo lo que te preguntaba del Congo, donde hay varios nombres que nos suenan.
22: Sí, es un equipo con muchísima experiencia, sobre todo en la parte defensiva. O incluso la vamos a ver con 5 defensas. Normalmente no suele ser un equipo tan defensivo, pero sí hay nombres de jugadores han estado en Inglaterra o que están en Inglaterra, como el lateral derecho Wan-Bissaka, el lateral izquierdo Masuaku, Axel Tuanzebe o Charles Mbemba, el capitán, el que estaba en el Olympique de Marsella o en el Porto en los grandes momentos. Y arriba, en la punta de ataque, dos delanteros que conocemos. Uno Bakambu, el de nuestra liga, y el otro Wan-Bissaka, el delantero del Newcastle. Por ahí van a pasar las opciones de Congo de ser un equipo férreo atrás, de ser un equipo defensivo con toda esa experiencia y buscar en largo a Bakambu y a Wan-Bissaka para enfrentarse a la Portugal de Cristiano Ronaldo, a la Portugal del ya madridista Bernardo Silva, a la Portugal del centro del campo parisino formado por Vitinha y João Neves, y con algunos cambios en defensa, porque vamos a ver a una pareja en la zaga de centrales en la que a Renato Veiga, el central del Villarreal, le va a acompañar Tomás Araújo. No lo va a hacer Rubén Díaz, el central del Manchester City, pero vamos a ver a una Portugal en la que podríamos estar ante el último ciclo de Roberto Martínez del Español en la Seleção.
1: ¿Dónde pones a Portugal de las favoritas, Luis? ¿Dónde la pones? ¿En el top 3 para ti o por debajo?
22: Para mí por debajo del top 3. Creo que no está al nivel de Francia y de España, que para mí creo que son las dos grandes favoritas. Creo que por debajo hay algunas de esas selecciones en las cuales creo que habría que meter a Portugal, a Alemania, a Inglaterra, y yo creo que la Seleção podría estar ahí. A ver cómo rinde Cristiano Ronaldo en su sexto Mundial, todo ese centro del campo de tantas estrellas y tanta calidad, pero yo diría que a Portugal la deberíamos ver un escaloncito por debajo de lo que serían las grandes favoritas, tanto España como Francia.
1: Partido que enseguida te contamos en la radio en 10 minutos aquí en Marcador.
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17: Ahora voy con los tribunos, pero es que está a punto de empezar la ceremonia de los himnos y quiero escuchar, por supuesto, en las armas, sonando en el Mundial Carreras.
18: Saltando ya los protagonistas. Selección 26 convocados, como siempre, protocolo habitual en esta Copa Mundial de la FIFA. Banderas grandes, muy grandes en este estadio de Houston. Gran representación, por cierto, de aficionados de Portugal. También, claro que sí, de R de Congo. Aunque yo diría que mayoría claramente de aficionados lusos.
17: De momento, en mi ranking de camisetas, la camiseta de R de Congo está en el top 3. ¿Eh? Vamos a escuchar el himno nacional de Portugal. El marcador.

más espectaculares, de los más cantados, de los más seguidos, de los más vitoreados, himno nacional de Portugal. Ahora escuchamos el, para mí al menos, más desconocido himno nacional de la República Democrática del Congo, en marcador.

0: después de lo de Haaland, después de lo de Mbappé, después de lo de Messi, a ver qué hace Cristiano Ronaldo en su debut en el Mundial de 2026. Hola, delantero Dani García Lara, muy buenas.
1: ¿Qué tal? ¿Cómo estáis? Buenas tardes.
0: Esperamos todos lo mejor de Cristiano.
1: Sí.
0: Como siempre.
1: Y de Portugal en general, Portugal, Pablo. Sí. Para mí este equipo, fíjate, os estaba escuchando y yo lo meto entre los cuatro favoritos. Yo metería Francia, España, Argentina y Portugal. Sabes que me lo pedí porque me gustaba mucho, sí, Portugal. Sí, sí. Y tengo una ilusión tremenda por ver este equipo, que me parece que es un plantillón con los dos centrocampistas campeones de Europa. Para mí con el mejor lateral izquierdo del mundo, que es Nuno Mendes. Y con un centro del campo hacia arriba que tiene una calidad individual espectacular. Suplentes que además podrían ser perfectamente titulares, ¿no? Así que mucha ilusión y mucha expectación por ver esta Portugal. Sí, sí.
0: Es un equipazo, desde luego. Portugal, sí. Mira, hemos fichado también para este Mundial, sí, a un, sí, joven entrenador portugués, ya con bastantes equipos, con bastantes, como se dice en España, tiros pegados en el mundo del fútbol. Es João Nuno Fonseca. Hola, mister, muy buenas.
2: Hola, buenas tardes a todos. Encantado de estar aquí con vosotros.
0: Es un placer, entrenador, muchas gracias. Joao, ¿tú también le das como tan favorito como Dani García Lara a tu selección, a Portugal?
2: Bueno, no diría favorito, diría candidato, porque Portugal tiene una plantilla fantástica y a ver cómo va todos juntos, porque en términos de relaciones, cuando empieza el balón rolando, vamos a ver cómo va.
0: Nuno Mendes es el mejor lateral izquierdo para muchos. Vitinha es uno de los mejores mediocentros. Bruno Fernandes, Bernardo Silva, Cristiano Ronaldo en el banquillo, futbolistas. Fonseca, es un equipo muy a tener en cuenta el tuyo, muy a tener en cuenta.
2: Sí, sin duda. Hay que tener en cuenta que los sistemas de relaciones que hay en Paris Saint-Germain y claro, el sistema del medio campo va a ser más positivo que nunca, porque están muy acostumbrados, pero a ver cómo va el juego posición de Portugal, porque fue algo que había comentado en los últimos partidos, que necesitaba de algo más posicional para tener en cuenta y ayudar a Cristiano para hacer goles, ¿sabes?
0: Lo veremos, a ver si lo consiguen. Hola, Sara Jiménez, muy buenas.
3: ¿Qué tal? Muy buenas.
0: ¿Y tú y usted qué espera de este partido?
3: Bueno, evidentemente, Portugal ya sabemos qué equipo es, la generación tan talentosa que tiene. Pero yo sí creo que República Democrática del Congo es un equipo incómodo para cualquier rival, un equipo que no te lo pone fácil, sobre todo marcarles muy complicado. De hecho, en el camino hacia esta Copa del Mundo ha dejado en 10 ocasiones la portería cero, es decir, es un equipo que repliega mucho y que intenta salir al contraataque. Creo que es algo que va a intentar aplicar hoy, ¿no? Esperar atrás e intentar aprovechar alguna contra. Y claro, después de más de 50 años sin pisar un Mundial, pues la ilusión que reina ahora mismo en este equipo y en ese país es inmensa.
0: El árbitro es qatarí, Al Jassim. Hola, Alfonso Bereburu, muy buenas.
4: ¿Qué tal? Buenas tardes a todos.
0: Intentaré no decir lo de qatarí que te vi, pero vamos, no lo prometo.
5: Bueno, lo guárdalo para cuando juegue Qatar, sí. Abdulrahman Al Jassim. Este estuvo ya en Qatar, en el Mundial, en su país. Pitó el tercer y cuarto puesto. Árbitros asistentes también qataríes. Y el VAR también qatarí. Cuarto oficial y reserva de Manchistan de Sudáfrica.
0: Bueno, pues a ver si tiene suerte y no la alían. Alfonso, para ti lo de Messi ayer, ¿has visto la acción? ¿Para ti es roja?
5: He visto la acción, sí. Para mí no. A mí no me da para roja esa jugada.
0: ¿Por qué? ¿Porque es Messi o porque verdaderamente no es roja?
5: No, yo creo que hay que situarla en un contexto de cómo se está arbitrando, o sea, cómo está siendo la propuesta arbitral. Si tú paras la foto, ves la plancha de Messi puesta en el gemelo del jugador, eso está claro. Pero si ves cómo ha llegado esa plancha ahí, temerario naranja, pues sí. Fuerza excesiva, peligrosa, roja, pues yo creo que no. Creo que hubiera sido muy, no sé, es una acción de fútbol en una jugada que no es trascendente, que es una presión, que no van 0-0, o sea, que no puedes pensar que ese jugador va a hacer eso para hacer daño, ¿no? Yo creo que es una jugada que ante la duda, para mí, queda, o sea, no me da para roja. Amarilla, okay, naranja, pero hasta ahí.
0: Pues así fue, no fue expulsado Messi. Y ya empieza el partidazo en Houston, Pablo.
6: Primera pelota que descentra a la selección de Portugal, vestiendo a la izquierda completamente de rojo, lo hace de azul. A la derecha, la República Democrática del Congo. Ya con los 22 protagonistas sobre el terreno de juego y primeras acciones, la toca Vitinha en el centro del campo, apertura a la derecha, la mueve la selección de Portugal, clara mayoría en las gradas de aficionados lusos. Hay un pequeño reducto, una pequeña esquina donde se concentran los aficionados de RD Congo. Segundo mundial para la selección, centroafricana tras más de 50 años de ausencia.
7: Curiosamente, en el centro del campo está Vitinha y en el saque inicial no lo ha mandado a saque de banda, cuando lo solía hacer en el Paris Saint-Germain.
6: Sí, sí, sí. Primera selección desde que el primer partido López que narro, que la selección que descentra la pelota. Estaría feo que Portugal lo hiciera, ¿no? Ante R de Como, también te digo. Pero primera selección. Y primer saque de centro que no la tiran directamente.
0: Ayer lo hablamos, es que esta moda, Dani, que se está implantando, y el que no lo hace parece que es medio tonto. Yo es que no lo termino de entender muy bien, ¿no?
1: Pero fíjate que llevamos un tiempo que ahora parecía que se estaba extinguiendo, y yo lo he vuelto a ver de nuevo otra vez en el Mundial, con la cantidad de equipos echando ese balón. Bueno, al final lo que haces es jugar ya en campo contrario, hacer una presión alta para intentar recuperar en zonas peligrosas. Y verá que se ha puesto de moda y ahora lo practican la gran mayoría de equipos. Yo prefiero tener el balón, empezar con la posesión, ¿no? Pero, oye, seguro que algún estudio refleja que, no sé, que debe dar resultados, no sé.
0: Sí, sí, porque todos lo hacen, vamos, a sí, todos. Sí.
6: Bueno, pues pocos primeros minutos y medio de partido son tan reveladores de lo que aparentemente va a ser el guión del encuentro, porque está toda la República Democrática del Congo, apenas se descuelga a veces y solo a veces Cédric Bakambu, toda la República Democrática del Congo por detrás de balón. Y creo que va a ser un ejercicio de resistencia, de persistir, de encontrar el hueco, de pegarse y chocarse mil y una veces contra un frontón. Así que vamos a ver cómo lo busca la selección de Portugal. Era Joao Concelo el que buscaba el centro al corazón del área. El balón ahora a la izquierda para Nuno Mendes. Buscaba el centro. Se le quedaba corto. Ya merodeaba por el área. Cristiano Ronaldo la quiere correr ahora. A la vuelta, la República Democrática del Congo, pelota para Portugal. Esto va a ser un monólogo, ¿eh? Esto va a ser un monólogo.
0: Vamos, el Congo, a ver si algún balón lo caza Bakambu o Visa, a Sara, y el resto, pues a rezar.
3: Bueno, es que ya ha salido con una línea de 5 defensas, plantando a los jugadores muy cerquita de su portero, muy cerquita del área, y este va a ser su juego, dejar muy poquitos espacios, muy juntitos, muy replegados, y Portugal ejercicio de resistencia y de paciencia, ¿no? Y de mucha movilidad, de no ofuscarse con un juego que hoy no va a ser igual el más vistoso, pero que necesita ser resolutivo.
6: La pelota dentro del área, lo intenta el equipo de Roberto Martínez, técnico de Balaguer, el ex seleccionador de Bélgica, también del Wigan, el entrenador del Everton. La primera falta del partido será para República Democrática del Congo, el minuto 3. Trabó Joao Cancelo al camisa número 8 africano, a Mouto Sami. Sí, sí, la falta es clarísima, vamos, no deja lugar a las dudas.
0: Alfonso, buena castaña de Cancelo, ¿eh?
5: Sí, sí, la ha entrado bien, sí, ha llegado tarde, la ha entrado bien, bueno, ha soltado ahí un poco la adrenalina ya.
1: Oye, Alfonso, y los del VAR, con esos vídeos que les hacen, vaya miedo que dan, ¿no? Y que están súper serios. O sea, no sé si habéis visto el VAR cuando sí, han enfocado sí, la imagen. Sí. Bueno, tenía un ojo de la uno mirando.
5: El Posado, ¿no?
0: Yo creo que hacen apuestas.
1: Tremendo.
0: Porque el otro día un australiano hizo un gesto. A ver, el gesto, si se toma como textual, el gesto es un gesto muy racista. Un gesto supremacista y un gesto que debería estar absolutamente fuera del fútbol. Pero claro, vaya usted a saber, es que a lo mejor no dice, era un gesto con los dedos de la mano, en fin.
5: Creo que no hace falta que no tener una imagen ni del VAR, ni
0: ¿para
5: que
0: qué?
5: Se firme,
0: ¿para qué?
3: Es que para no, confirmar no, que están ahí, ¿no?
0: Claro,
3: vaya sí, a ser que alguien se piense que igual no están.
0: Si van a esta correr noche, igual.
1: Esta noche sueño con esa mirada, de verdad.
0: Pero Dani, ¿pero en qué plan? ¿En plan de miedo
1: en
0: o
1: plan miedo,
0: de pasión?
1: Miedo. No, en plan miedo. Hoy duermo con la luz encendida, vamos.
5: A mí me hubieran echado de ahí esa sala, seguro.
0: Tú hubieses puesto los cuernos, hubieses empezado a imitar a
5: Es que no lo veo. No le veo el sentido, yo creo que los árbitros, bueno, está bien que estén ahí, que se sepa, pero al final los árbitros tenemos que ser los más discretos de un partido de fútbol, ese es el objetivo. Entonces, no sé, esos Posados, no digo que esté malo, es que igual soy un poco antiguo yo, ¿no? Pero esos Posados que se ponen tan firmes, ¿no? Digo, joder, no sé para qué, ¿no? Pero mira, lo que tú dices, hizo el gesto ese y ya le cayó la Mundial, ¿no?
1: Claro. Mejor el de Bielsa.
0: No, bueno, el de Bielsa, buenísimo.
3: Es que es único,
0: Pero fíjate, Bielsa, que lo que quiere, evidentemente, es que, a ver, no tener relación con medios, ni periodistas, ni básicamente nada que no sea fútbol, lo que ha conseguido con ese, bueno, si alguien no lo sabe, a todos los futbolistas, a todos los entrenadores, a todos los que participan en el Mundial, les hacen un vídeo para los goles, para el rollo, para la presentación, pues eso, levantando los brazos, celebrando un gol, o con haciendo un gesto representativo, lo que cada uno quiera. Y lo que hace Bielsa es estar 2 minutos mirando al suelo, sin mover un músculo, 2 minutos mirando al suelo. ¿Qué ha conseguido Bielsa? Que sea lo más viral de todas las fotos y todos los vídeos de todos los del Mundial. Pues claro, es alucinante ver un tío mirando solo 2 minutos.
3: Muy de Bielsa, ¿eh? Claro, yo no estoy para Bielsa. Fotos, yo he
6: ¡Mira!
3: Venido aquí.
6: ¡Gol de Portugal! vale para todo. Distribuye, filtra, centra, corta, también anota. El testarazo de cabeza, el centro nacía, banda izquierda, el giro de cuello, preciso para adentro, se adelanta Portugal. 6 minutos tardado una de las candidatas, quiere elevarse a una de las favoritas. Gol de João Neves, Portugal 1, RD Congo 0.
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0: Ha durado apenas 6 minutos, Fonseca, la resistencia del Congo, primer tanto de Portugal en el Mundial.
2: Sí, muy, muy bien João Neves, porque es un niño que llega muy bien al área y hay que reflexionar que claro, tener en cuenta que en este juego va a ser muy importante los medios centros aparecer en la área para finalizar.
0: Sara, del gol, ¿qué me dices?
3: Bueno, pues que yo pensaba que iban a tardar más, que a Portugal le iba a costar mucho más abrir el marcador. No ha sido así, primero porque tiene estudiada muy bien la defensa del Congo, aprovechando a jugadores de segunda línea, como João Neves, que ha entrado relativamente solo, se ha adelantado al defensor, que ha llegado tarde para cabecear, cuando seguramente no es su especialidad. Y ahora pues un partido en el que puede abrirse mucho más, porque República Democrática del Congo tiene que arriesgar un pelín. Y es verdad que cuando suele encajar un gol, que le cuesta bastante encajar, pero cuando encaja luego se descentra un pelín. Entonces Portugal ahora puede aprovechar para hacer más daño, aunque el balón empieza a ser del equipo hoy visitante.
0: Dani, ¿qué me dices?
1: Bueno, que me parece que República Democrática del Congo había salido demasiado metido atrás en ese bloque bajo y era cuestión de tiempo. Velocidad, movilidad, el centro de Pedro Neto me parece que es una maravilla, y luego los jugadores que llegan de segunda línea, que eso es lo que sorprende, ¿no? El gesto de cabeza es magnífico, me parece que es un golazo y bueno, pues un poco lo esperado con este inicio de partido. Quizá el gol llega demasiado pronto, pero es que estaba siendo un monólogo absoluto de Portugal cerca del área de República Dominicana del Congo.
0: Es verdad, Molinero, que no sorprende. A lo mejor sí, la marca muy temprano, el poco minuto, los pocos minutos que han pasado, pero no sorprende porque ha empezado Portugal dominando el partido de cabo a rabo.
7: Nada, era una Portugal que sabía que tenía que jugar con tranquilidad, moviendo el balón de una banda a la otra, participando los laterales, tanto Cancelo por un lado como Nuno Mendes por el otro. El centro lo pone Pedro Neto y Sara, sí, João Neves se está convirtiendo en un especialista de remate de cabeza. Mide solo 1,70 m.
3: Es que no es muy alto para el remate.
7: Lo curioso es eso,
0: hombre,
7: claro.
0: 1,70 m sí es muy alto.
3: Para...
7: Para Pablo, sí.
3: Tú haces 1,70 m, ¿no, Pablo?
7: Pero,
3: entonces sí.
7: Pero puedes decir, vale, puede estar en el punto de penalti, remata y como, bueno, como la ve venir. Pero es que João Neves es un especialista haciendo giros de cabeza. Y nos lo puede decir nuestro compañero portugués perfectamente.
2: Sí, sí, sin duda. João Neves ya ha demostrado eso en Paris Saint-Germain. Pero hay que reflexionar aquí una cosa, que Bernardo está más por dentro. Bernardo Silva haciendo un cuadrado con Vitinha, con Bruno y con João Neves. Y eso facilita el aparecimiento de João Neves por dentro a la línea.
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0: Los congoleños también quieren ganar el partido, Pablo.
6: Sí, la tuvo Joanne Wissa, el delantero del Newcastle. Remate pierna izquierda, alejado, desviado, pero la ha tenido la República Democrática del Congo. Se estiró la selección centroafricana. Primer aviso del partido para andarse con cuidado la selección de Portugal al 11 de encuentro. Yamanda ya domina el equipo de Roberto Martínez por 1-0. Gol de João Neves, que lo hace todo este chico, ¿eh? Lo hace todo. Sí. Se habla mucho de Vitinha, pero ojo también con João Neves, ¿eh? Qué doble pivote tiene, mamma mía, el PSG.
7: Exactamente mismo valor de mercado, João Neves y Vitinha. 140 millones de euros según Transfermarkt.
11: O sea que son buenos, Sara, creo.
3: Sí, sí, sí. Yo creo que lo han demostrado.
11: Creo que sí.
3: Iba a decir que parece que le ha sentado bien al equipo congoleño el gol, porque se ha estirado mucho más. Está teniendo, por supuesto, más balón de lo que había tenido en los 6 primeros metros, que había sido nada. Y que la ocasión de Visa no ha estado tan lejos. De un disparo cruzado que se ha marchado muy cerquita del palo del guardameta portugués.
1: De Tofán, fíjate que este planteamiento, por ejemplo, que está haciendo Portugal, que creo que lo ha comentado Fonseca, ¿no?, que están jugando con cuatro ahí y se meten por medio tanto Bruno como Bernardo, al final, con Cancelo y con Pedro, que lo están haciendo por el otro lado, hacen el campo muy amplio. Es decir, para atacar bloques bajos de este tipo, yo creo que este es un ejemplo claro de cómo hacer daño, de jugadores entre líneas, que el otro día un poco nos quejábamos nosotros con España, ¿no?, que es algo que le faltó. Frente a Cabo Verde y puede ser un espejo en el que reflejarte con este planteamiento.
6: La pelota para la selección de Portugal. Pudo haber falta, sí, se la va a señalar. Y amarilla para Bernardo Silva, para el futbolista firmado en la mañana de hoy por el Real Madrid. Le dice Cristiano Ronaldo que no, que es la primera, que no puede ser en ningún caso. Tarjeta amarilla, le dice el catarí. Aquí mando yo, personalidad, aquí del árbitro catarí, diciéndole a un jugador que está debutando y en su sexto mundial, que manda a él, ni más ni menos que a Cristiano Ronaldo. Fue abajo al suelo, sí, amarilla.
0: Ostras, sí, sí, Alfonso.
3: Sí, con la plancha.
0: Fíjate, te iba a decir que no creo que fuera amarilla, pero sí, yo creo que viendo la repetición.
5: Sí, es que cuando enseñas la plancha.

0: Edric va Cambuel del Betis, 6 del Villarreal. Se fue de uno, buscó el segundo, le pegó pierna diestra. Tuvo que meter la pierna Tomás Araujo, el central del Benfica, para desviar a córner. La ha tenido R de Congo.
1: Este la conocemos.
2: Sí, pero para mí se equivoca, ¿eh? Tenía un pase clarísimo a la derecha, un compañero que llegaba solo en carrera, y para mí se ha llenado de balón Bakambu.
0: La buscará en el balón parado la selección centroafricana. Hay mucho tráfico en el punto de penalti. También divide el frente de ataque en la frontal de área. Uy, cuidado, que se cae por ahí.
1: Quieto.
0: Cuidado, microfonazo. Sí. Busca la jugada ensayada por Raso, no salió nada bien, hay que seguir trabajándola. Quiere correr el contragolpe la selección de Portugal, era Bernardo Silva. Había futbolista portugués que caía, no pita nada el catarí. Se sigue jugando. Uy, me parece que no le va a gustar, ¿eh?, el árbitro catarí a los portugueses. Más balón para la República Democrática del Congo, que como decía Sara, se ha estirado claramente. Viene por banda izquierda. Es Edo Kayembe atrás para Masuaku. Se le queda corto el envío, no impactó bien ese balón. Fácil, sencillo de defender para la selección portuguesa. No sabía, fuera de juego. Será balón en campo propio para el equipo luso. Pero se ha estirado, ¿eh?, República Democrática del Congo. Nada tiene que ver el partido desde el gol en adelante, que hasta el gol no lo ve del todo claro Bob Martínez. Le apoya ahí detrás uno de sus técnicos asistentes, Carballo, el ex del Real Madrid. Bueno, pues vamos a ver, cuarto de hora de partido, sí. Portugal 1.
1: Parece Fonseca que Congo está entrando ahora en el partido, está empezando a jugar ahora.
3: Canción que, bueno, como Portugal tiene más el balón, después cuando lo pierde, la reacción tras perdida me parece que está muy floja, y eso puede ser un problema para Portugal. Y claro, si no, hay que tener en cuenta eso. Después, claro, cuando estamos defendiendo sin balón, hay que encortar los espacios, y Portugal está dando esos espacios, y ese tiro fue un buen ejemplo que, ojo a la citación.
0: El balón entre centrales para Portugal es el del Villarreal, Renato Veiga, descargando de cara. Juega a placer ahora la selección de Portugal, combinando João Neves en corto. Está Vitinha entre centrales, escondiendo la pelota, renuncia a presionar al menos de forma intensa la selección africana. Más de Renato Veiga, ahora sí para Vitinha, como hombre más retrasado en el equipo luso, en la Selecao. Combina con João Neves, es el que porta la pelota a banda izquierda para Pedro Neto, el del Chelsea. Le doblaba ya por ahí Nuno Méndez, aunque buena pareja ahora con Cristiano Ronaldo. Mira Cristiano dentro del área para Pedro Neto. Se equivoca en la descarga de cara el del Chelsea, aunque bien activo. Tras la pérdida, presionó, recuperó. Será banda para Portugal. La dinamismo, velocidad Portugal cada vez que cruza campo rival.
1: Con la pelota en los pies, Dani, Portugal es, sí, un equipazo alucinante.
4: A mí me parece que técnicamente son, individualmente, me parece una gran plantilla en cuanto a esos jugadores de calidad. Cuidado.
0: Va con la chilena Cristiano Ronaldo, la pelota al segundo palo. Sigue viva la jugada, tiene incluso billete de vuelta. A ver quién se la queda. Era por ahí João Cancelo. La presiona Portugal. Amagaba, con una chilena. Cristiano Ronaldo está con ganas, Está con ganas, y no es para menos después de lo de ayer.
4: Claro.
0: De Messi, pero ya no solo de Messi. Claro, es que ayer fue día de grandes estrellas en el Mundial, con Mbappé, con Haaland, con el propio Messi. Entiendo que Cristiano en este su sexto Mundial querrá corresponder.
4: Y lo es que tácticamente a mí me está gustando mucho Portugal. Es decir, es que me parece que cuando tienen el balón, no solo tienen tres o cuatro líneas escalonadas los jugadores, es que tienen incluso hasta cinco líneas, ¿no? Es decir, fíjate que está o baja un poco Vitinha o João Neves, es igual, es decir, están como muy escalonados, y eso es mucho más fácil para romper la línea de presión y tener línea de pase con tus compañeros, ¿no? Me está gustando mucho.
0: Mira la incorporación de Nuno Méndez mano a mano, qué portento físico, ha parado el portero, sigue viva la jugada, la recoge Portugal, balón al segundo palo, se tiraba con todo, no llegó al remate ahí Bernardo Silva. El que ganó el balón suelto es Bruno Fernández, que ojo, es que claro, este estaba pasando desapercibido hasta ahora. Vaya elenco de estrellas que tiene Portugal, qué potencia física de Nuno Méndez, cómo se sumó al ataque, qué zancada la tuvo Portugal para el segundo, se libró República Democrática del Congo.
1: Un partido también, Fonseca, muy especial en Portugal, porque si no tengo mal entendido, los padres de Diogo Jota y de Andrés Silva están en el estadio, ¿no? Fonseca, están en Houston, ¿verdad?
3: Sí. Las noticias han dado eso en cuenta, y claro, muy emocionante para ellos. Pero hay que reflexionar aquí una cosa que es importante. Esto está pasando con Nuno Mendes, que ha aparecido entre central y lateral, porque en anchura...

0: Pedro Neto y el otro lado tenemos o Cancelo o Bernardo. Y eso va a facilitar las relaciones y las movimentaciones entre central y lateral de Congo.
1: Ahí banda para el equipo luso a la altura del banquillo de Roberto Martínez, que no se ha sentado, impasible, de pie, dando órdenes a su equipo. De momento, buena carta de presentación de Portugal a los casi 20 minutos de partido con este 1-0. Ahí está Nuno Mendes. Si no me equivoco, son tres del PSG en el 11 titular. El doble pivote, Nuno Mendes. Tres recientemente proclamados como campeones de Europa. Ahí está uno de ellos, Vitinha, para Tomás Araujo. Este a la derecha para João Cancelo. Amagaba por poner la larga a la espalda de la defensa de República Democrática del Congo. Se apoya en Vitinha, mucho balón, mucho dominio, mucha facilidad para Portugal. Juega con João Neves. Amaga, esconde, decide jugar a la derecha, no, la cambia a la izquierda. Aparece por ahí Renato Veiga, en corto con Cristiano, que abandona la zona de influencia. Quiere toquetear el bicho. En corto de nuevo para João Neves. No tiene prisa Portugal, ya va mandando, ya va dominando en el marcador.
2: Sí, pero es capaz el equipo luso de amasar una jugada, de que la jugada dure mucho tiempo, tener muchísimo balón, tener un ritmo más o menos medio bajo, pero luego se activa, tiene un clic ahí que le da un punto de velocidad. Lo hemos visto en un par de jugadas anteriores entre Pedro Neto y Cristiano, con una pared que ya han conseguido romper líneas y pisar área. Tiene esa dualidad Portugal de poder amasar la jugada y luego darle la chispa de velocidad.
3: Es que junto con España son el mejor centro del campo del mundo. Al final, tener a Vitinha, a João Neves, a Bruno Fernandes, a Bernardo Silva, más todo lo que puedas esperarte desde el banquillo. No hay ninguna otra selección. Ya vemos qué es lo que tiene Francia: Tchouaméni, Rabiot, Kanté, que no tienen nada que ver con esto. Y Portugal, de lo que puede presumir, es de tener un centro del campo descomunal, además de los Cristiano, Nuno Mendes y compañía.
4: Pablo
1: busca Cristiano Ronaldo precisamente anotar. Ya es el único en anotar en 5 mundiales consecutivos. Busca el sexto, que es ya elevar el listón a cotas, yo diría, que inalcanzables ya, ¿no? Estamos hablando de marcar en 6 mundiales. Es que no hay tantos jugadores que jueguen en 6 mundiales, pues imagínense marcar.
5: Madre mía.
1: Messi, por cierto, no ha marcado en 5 mundiales. ¿Sabéis cuál es el mundial en el que no marcó? Venga, pregúntate, es aquí rápido para la gente.
5: Yo sé que en el primero marcó seguro.
4: En el de Qatar. En el del 58.
1: No, 2010, Sudáfrica, no marcó. La pelota para Portugal, como falta durante gol estos 21 minutos.
4: Sí.
6: Le falta, Dani, tú de eso sabes mucho.
5: Le falta gol a Messi, sí. Sí.
4: Mira, acabo de hacer la cuenta. ¿Cuántos goles llevamos en el Mundial? Más o menos.
2: Ni idea.
4: Más o menos. Llevamos 20 partidos completos.
5: 60 y algo, voy a decir yo.
1: Sí, por ahí.
5: 60 y algo, no sé. Así, a bote pronto. Dame una pista, Pablo.
4: Pues que vas bien. Que vas bien, pero 63, corto.
1: Pablo.
5: Ah, pero corto.
4: Sí, vas bien, pero corto.
5: Pues 75.
4: No. 60, que vas 60 bien. 60 y poco.
2: 63.
4: Menos.
5: Pues 61.
4: Sí, señor. El de Portugal, el de Joao, ha sido el 61, el 61º gol del Mundial.
6: Muy bien hecho.
5: Por cierto, hablando de las camisetas, me flipa la de Noruega.
4: Muy guapa Noruega.
5: Me ha parecido preciosa.
2: Yo vengo de Edimburgo, llegué ayer, y la de Escocia me encanta, ¿eh? Me encanta la de Escocia.
4: A mí me encanta el rollo que tienen los escoceses.
2: No, es increíble. ¿Eh? Es increíble.
4: Mola,
2: Escocia. Sí, sí, sí, sí.
4: Mola.
1: Para decir que la camiseta de Escocia es chula, Sara, hacía falta el dato de que has estado de trinque de viaje.
2: Bueno, pues sí, porque quería dejar claro que es con conocimiento de causa, que la he visto muy de cerca. Sí.
4: Prefiero no preguntar, no lo sé, prefiero no preguntar dónde va a ir Sara este verano.
2: Pues no. No preguntes, bueno, no preguntes. A nadie, en realidad a nadie le importa, o sea, que
4: digamos,
2: la gente...
4: ¿Es un viaje continental?
2: No es en este continente.
4: Por eso.
5: Juegue. Era previsible, Pablo.
4: ¿Es en este planeta?
2: Sí, espero que sí.
4: Venga, fútbol.
1: La tiene, bueno, Portugal ya, a punto de llegar al cooling break, a la pausa para la...
2: Sí. Voy a Indonesia y a Shanghái.
6: Le encanta esos viajes de Sara. Qué envidia me da.
5: ¿Sabes cuántos viajes ha hecho Sara ahí?
4: Bueno, prácticamente todos los años, desde que tiene 12.
2: Yo en cuanto acabo de trabajar me voy lo más lejos que puedo.
6: Me parece fenomenal. ¿Pero has estado ahí ya, Sara, o todo? ¿No?
2: Sí, he estado.
4: Sí, he estado.
2: Pero me ha quedado alguna cosita, ¿alguna, sabes?
4: Por barrio, sí.
6: Va a rematar.
1: Y pausa para la hidratación, alcanzando el Ecuador de esta primera parte. De momento plácida para Portugal, que va ganando por 1-0. Y más allá del marcador, la sensación de que tiene varias velocidades más y con esta ya le está siendo suficiente.
7: A ver, disculpar mi ignorancia, lo de la pausa de hidratación, ¿es obligatoria para todos los partidos o depende de los árbitros?
4: Obligatoria.
8: Obligatoria, está puesta obligatoria. Al final es
7: que he escuchado a algunos jugadores quejarse y no sabía si era obligatoria o una cosa que acordaban antes del partido. Vale,
4: fíjate estadísticas curiosas en el partido. Posesión 80-20 para Portugal, pero goles esperados 0,05 para las dos. 0,05 Portugal, 0,05 para RD Congo. Remates 1-2 para Congo, más, pero a puerta 1-0. El único gol del partido en el remate a puerta que ha habido en el partido. Ojo, fuera del Mundial. Hay comunicado del Barça.
6: Sí, el presidente del Fútbol Club Barcelona, Rafael Juste y Abel, ha dirigido hoy una carta formal al presidente de la Liga, Javier Teba, de la Real Federación Española de Fútbol, Rafael Luzán, y del Comité Técnico de Árbitros, Francisco Soto, en relación con las declaraciones efectuadas por el presidente del Real Madrid, Florentino Pérez, en diversas apariciones públicas los días 12 y 13 de mayo. El Barça considera que estas manifestaciones, además de falsas, atentan gravemente contra la honorabilidad y la imagen de la competición de la Liga en Primera División, así como contra el estamento arbitral en su totalidad, y perjudica la reputación y la credibilidad del fútbol profesional español. El club urge a los coorganizadores de la competición y a los árbitros a que defiendan la reputación de sus organismos, igual que el club ha hecho recientemente con la interposición de la demanda de conciliación, y pide a las entidades destinatarias que en el ámbito de sus respectivas competencias adopten urgentemente las medidas asociativas y judiciales oportunas contra el señor Pérez para defender la honorabilidad, la integridad y el prestigio de las instituciones que representan y de las competiciones que organizan.
4: Vale, yo entiendo lo de la Liga y lo de la Federación, pero los árbitros, ¿qué quieren? ¿Que le pite mal? Claro, ¿qué quiere el Barça con los árbitros? ¿Qué quiere el Barça con los árbitros?
2: Presionar.
4: Claro, pero ¿qué va a hacer los árbitros con Florentino? ¿Qué van a hacer? ¿Pitarle penaltis en contra? ¿Pero qué sentido tiene? Si quieren algo legal, algo judicial, me parece que están en su derecho, ellos verán, me parece perfecto. Bueno, la Federación, la Liga, lo entiendo, pero ¿al CTA para qué?
8: Sobre todo cuando hay un comunicado de este año de Laporta diciendo que él conoce a los árbitros que intencionadamente pitan al Barça, o sea que pueden estar un poco tapados.
4: Claro, ¿para qué? Así que, o sea,
8: son como niños.
4: Ya, pero el que no llora no mama, pues es lo que hay. Pero yo de verdad no entiendo. O sea, hay cosas de fútbol que yo no puedo entender, que no me entra en la cabeza. Insisto, ¿qué pretende el Barça con esa carta a los árbitros? ¿Qué? O sea, en la cabeza de Juste, en la cabeza de Laporta, que será el ideólogo, en el mejor escenario posible, ¿qué pretende? 25 penaltis en contra del Madrid, sí.
2: Es que luego se te puede volver en contra, porque el día que haya una decisión polémica que vaya a favor del Barça, volveremos a hablar de esto.
4: La primera jornada de Liga, en cuanto que haya cualquier jugada.
2: Yo insisto que los equipos punteros, es decir, los primeros clasificados, hablamos de Real Madrid, Barça, Atlético de Madrid, que hablen de los árbitros, de verdad, ¿eh? Es que es una cosa
7: que
2: no puedo entender.
7: Son los que menos deberían hablar.
2: Es que no lo puedo entender.
4: Eso no falta respeto para los demás. Totalmente. O sea, yo entiendo que se quejen entre ellos. Pero que el Atlético se queje de los árbitros con el Getafe es una falta de respeto. Y que Madrid y Barça se quejen de los árbitros con respecto a los demás, eso no falta respeto. Que esa guerra es entre ellos. Entre Madrid y Barça, entre el Barça y Madrid, el Atleti, outsider.
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1: Marca de Radio Marca vuelve a sprintar Portugal Carreras.
2: Sí, la verdad que da toda la sensación de que juegan a lo que quieren, atacan cuando quieren y como quieren. Ellos deciden la velocidad, el tiempo. Otra internada, banda izquierda de Pedro Neto, que está siendo de lo más destacado. Buscaba el primer palo a Cristiano Ronaldo. Hay córner para Portugal. Hacia la media hora de encuentro, reanudado el partido tras la pausa para la hidratación. 28 esta primera parte, renuncia a ponerla directa. Portugal decide jugar por raso para Nuno Mendes. La jugada ensayada, bueno, no sé cuánto esto está ensayado, ¿no? Y ahora sí, buscando el lado débil, aparece por ahí Nuno Mendes. Fácil defender para la selección de República Democrática del Congo. Darío, el balón parado, hay que seguir trabajando.
3: Sí, lo que pasa, fíjate, me he fijado en casi todos los partidos y imagino que os habéis dado cuenta que casi no hay agarrones. Es decir, los marcajes, si os fijáis, casi todos son en zona, o los que son individuales, hay muy poco agarrón. No sé si hay alguna normativa con respecto a los agarrones dentro del área, o les han dado algún toque a los colegiados con respecto al Mundial, pero no sé si os habéis fijado, ¿no? Casi no hay agarrones dentro de las acciones de estrategia de balón parado.
1: Bueno, hemos visto a un par de árbitros muy pesados, el hacho este de ayer, bastante pesado, Alfonso, pero la verdad es que no me había fijado de los agarrones.
3: Pues fijaros, sí, ¿qué verás?
4: Está, no tiene razón, ahí hay mucho. Ayer quizás el árbitro había estudiado mucho el partido y había pensado en... Se notaba además, ¿no? Que este sabía que estaba Haaland, que estaba Sorloth dentro del área, que el otro equipo iba a agarrar mucho, ¿no? Yo creo que por eso ha estado más pendiente, ¿no? Pero creo que en un campeonato como este, el hecho de que las tarjetas puedan tener influencia en un posible desempate, aunque sea el plan D, creo que también aporta mucho a que no haya muchas tarjetas.
1: Pues puede ser, sí, sí.
3: A ver si no ha habido el enorme por eso.
1: Llamar a leche delantero.
3: Hay que soltar alguna pullita.
1: Sí, hombre, sí, hacen bien.
3: Con todo el cariño, con todo el respeto.
1: ¿Qué sería de nosotros y las pullitas?
3: Que no tengo maldad, eso
1: no, es por
3: un,
1: Dios.
3: Un puntito, ya está. Ahora sale un Twitter enorme, ya verás.
2: De viene República Democrática del Congo.
1: En relación a las declaraciones de Daniel García Lara.
3: Un escrito. Sí.
1: Mañana iré a Profe Castilla.
3: Te espero aquí.
2: Venía República Democrática del Congo intentando banda derecha. No fue del todo preciso el centro. Le falta calidad claramente a República Democrática del Congo, cada vez que asoma a zona de tres cuartos, donde la calidad paga. Buscaba también ahora fútbol directo Portugal, no es lo suyo. Recupera de nuevo la selección centroafricana.
5: Pablo, perdona, hay una noticia bastante lamentable. Luis, ya lo confirmaba el equipo, lo acaba de decir también Marca, el fallecimiento de Eric Roa.
6: Sí, Eric Roa, quien lo recuerde, exjugador del Rayo Vallecano entre los años 2001-2002, estaba siendo el actual entrenador del Stade de Brest en Francia y ha fallecido a la corta edad de 58 años. El motivo, al parecer, es un cáncer de páncreas que llevaba sufriendo durante 3 años y medio. Y bueno, pues una de las noticias que hay que lamentar, luto en el fútbol francés, ha fallecido Eric Roa, todavía técnico del Stade de Brest, exjugador del Rayo Vallecano en su
1: momento. Hombre,
5: una lástima, sí, el Rayo es verdad que no estuvo mucho tiempo, pero yo lo tenía en la mente porque me lo recordaba mucho Luis de la Liga Francesa.
6: Sí.
5: Y la verdad que al parecer no se sabía mucho, ¿no, Luis, de esta enfermedad? Quiero decir, no sé si era pública o...
6: No, yo la desconocía. Ahora, mirando la información, sí que lo había leído. Y bueno, son 3 años y medio, con lo cual era ya mucho, mucho tiempo. Y hombre, cuando ya te fijas un poco en la edad, dices, aquí algo raro quizás tenía que estar ocurriendo, ¿no? Pero sí, ya en Francia se había confirmado y se había dicho. Y lamentablemente, pues el cáncer de páncreas se ha llevado a Eric Roa.
1: Va a haber otra amarilla, ¿para quién y por qué, Pablo?
2: Uy, cuidado, por un golpe, la verdad que bastante importante en lo que viene a ser la nuez de Pedro Neto. Va a ser amarilla para el capitán de R de Congo, para Chancel Mbemba, por a priori creo que ha sido con la zona del codo en el salto, ese balón aéreo. La protesta mucho el capitán de República Democrática del Congo, pero se oía mucho, Pedro Neto, a ver la repe. Bueno,
4: va sí, fuerte, sí.
2: Pero yo creo que es más, no, yo creo que es más por la garra a la camiseta,
7: es,
2: ¿no?
7: Es la camiseta, yo creo que es la que le aprieta el cuello. Es.
1: La garra de la parte trasera de la camiseta, la parte de la nuca, y eso yo creo que la parte delantera le presiona el cuello, sí, le ahoga.
4: Sí. Salta con el brazo un poco armado, ¿no? Que se dice. Sí. Quizás, ¿no? Pero no la ha dirigido tampoco al jugador, ¿no?
1: Pues la falta peligrosa la va a chutar Nuno Mendes.
2: el que dicen es el mejor lateral izquierdo del mundo, superando ya la media hora de partido en el 32, camino del 33, en el NRG Stadium, el de Houston. Aquí no tenemos un problema, aquí tenemos fútbol. La ponía Nuno Méndez, llega el despeje de la República Democrática del Congo, no era mala la intención, no levantó demasiado ese esférico. El futbolista del PSG recupera de nuevo. Congo tratando de salir desde atrás, cruzando ya la separadora de ambos campos con el 3, Capuadi por dentro. Bien, buen balón, le puede pegar desde la larga distancia. Se le va a complicar el balón para Diego Jota. Atrapa sin problemas. La tuvo dorsal número 25, Edo Cayembe. Le pegó pierna izquierda, tropezó. El disparo en un defensor de Portugal.
7: Bueno, ellos lo tienen claro, que en cuanto tengan un poquito de balón y se acerquen un poquito al área de Portugal, un disparo desde fuera, un juego muy directo, un estilo muy vertical. No es un equipo evidentemente creativo ni de muchos toques, así que va a intentar que en pocos pases puedan llegar a hacer algo de daño, que de momento lo están intentando, ¿eh? O sea, Congo, pese al 1-0 en el marcador, está teniendo sus ocasiones.
6: El jugador creativo lo tienen en el banquillo, lo conocemos, Teo Bongonda, el que estuvo en el Celta, el que estuvo en el Cádiz, ahora está en Rusia, en el Spartak de Moscú, y bueno, tiene ya 30 años, pero es un jugador diferente de lo que tiene en la República Democrática del Congo.
1: Fonseca, ¿cómo lo ves?
8: Sí, lo veo reforzando lo que había dicho antes. La reacción tras perdida de Portugal está muy, muy floja. Y eso permite que daños de confianza de Congo. Y bueno, hay que corregir eso. Es un problema que ya ha pasado antes, en los partidos anteriores, incluso en la calificación. Y bueno, si no reparan eso, va a hacer daño.
6: Quería preguntarte, Joao, ¿está clara cuál puede ser la defensa titular en los centrales de Portugal? Porque parece que Rubén Díaz es uno de ellos, hoy está siendo suplente, pero entre Tomás Araújo, Renato Veiga, Gonçalo Inácio, Antonio Silva, parece que no está muy claro, ¿no?, quién puede acompañar a Rubén Díaz.
8: Sí, a mí me parece que Tomás está más preparado en este momento para hacerlo, porque tiene mucha capacidad de lectura de juego. Desde Benfica, cuando lo había entrenado ahí, él tiene una capacidad muy rápida de coger espacios de profundidad, y eso se complementa también con Rubén, porque si tienes más tiempo el balón, necesitas también de exponer más con los centrales, y eso va a beneficiar a Portugal.
2: 35 de partido, mucho nivel. Los comentarios en marcador. Ahora saque de banda para Portugal. Hablabais de Teo Bongonda. Ojo que aquí hay un futbolista del Club Deportivo Castellón, convocado. Es Brian Cipenga, que es, ya os lo adelanto, a ver si sale en la segunda parte. Es, aparte de muy molón, es un diablo, ¿eh? Es el típico encarador que si tiene el día, si le sale el partido, cuidado, ¿eh?
5: Ya está, cuidado. Ya está sonando Pablo para muchos equipos de primera división.
4: Sí, sí, sí.
5: Bueno, por cierto, Pablo Hernández ha renovado con el Club Deportivo Castellón, el entrenador del conjunto castellano.
7: En República Democrática del Congo, jugadores de Premier y jugadores de la Liga Española, ¿eh? También está Charles Pikel, sí, jugador del Español.
1: No, es mucha representación. El fiestón del Congo cuando se metieron en el Mundial fue histórico. O sea, fue de fiesta una semana, pero una fiesta obligada por el gobierno. O sea, que no,
7: no por ellos, ¿eh?
1: Claro, no. Ellos imagino que pues que sí, lo gozarían.
5: No creo que estaban sufriendo,
1: ¿eh? Están obligados.
7: Pero ellos querían volver, claro.
1: Sí, claro, sí, sí. Bueno.
3: Si me acuerdo que jugó el Betis, partió Europa League y no estaba Bacambú.
1: Sí, sí, sí.
3: No
1: sí.
3: Le dejaron
7: que celebre. Claro. Le obligaron a celebrar. Claro.
3: Qué buena es esa paletera de pioma esa.
7: Sí. A ti no te tenían que obligar a celebrar, Dani.
3: No. Yo lo proponía, yo así, guay, ya volveremos.
1: A ver si el gobierno nos obliga.
3: Sí. Nada, no había forma. Decía, mister, déjanos un par de días, nada.
2: Hubo lío con la clasificación de República Democrática del Congo. Bueno, Luigi, cuéntalo para la repesca del Mundial por el tema de nacionalizar casi a la carrera a Tuan Sebe, a Aaron Wan-Bissaka. Se quejó, bueno, de hecho impugnó por anulación indebida Nigeria, y estuvo en duda la participación de República Democrática del Congo en la repesca intercontinental.
6: Sí, al final jugadores que no habían nacido en la República Democrática del Congo o que estaban defendiendo otro pasaporte, al final acabaron representando a la selección del país, y bueno, pues esto supuso algún problema de cara a esas eliminatorias de repesca en las cuales RD Congo se acabó clasificando eliminando a Jamaica.
2: Claro, el lío era curioso porque es que además recuerdo que no pase desapercibido, destacamos esto. Nigeria lo que decía era que, según las propias normas de República Democrática del Congo, tiene que pasar un periodo estipulado, me parece que era un año, para poder nacionalizarte de República Democrática del Congo. ¿Qué pasa? Que Aaron Wan-Bissaka, Toan Sebe y tal no pasaron el año. O sea, con las normas propias las normas, de República Democrática del Congo, Pablo, quiso impugnar.
1: Las normas no se tienen que cumplir, se interpretan.
7: Son orientativas.
1: Claro, las normas pues más o menos te indican un camino, pero hombre...
2: Mira a la espalda de la defensa de República Democrática del Congo. Viene Nuno Méndez en cara, se la deja atrás. La quería ceder de cara para su compañero de equipo, João Neves. La gana João Cancelo. Se equivocó, yo creo que podía haber fuera de juego, no la pitó. Uy, qué horror ahora en salida de balón de Red Congo. La tiene de nuevo Nuno Méndez, está un poquito lento. El del PSG juega atrás de nuevo para João Neves. Ya se instala Portugal en campo rival. Le falta un poquito de frescura, de velocidad. Cada vez que pueden acelerar la jugada, se le notó a Nuno Méndez. Neves de nuevo encarando línea de fondo, quiere salir del envite, cede de cara para Bruno Fernández, que le puede pegar, tiene buen disparo, le pegó mordido, no fue del todo buena, pudo haber falta, no la pita, cuidado que la jugada tiene billete de vuelta, la quiere correr la República Democrática del Congo, es Bakambu, el del Betis, descargando de cara para Edo Kayembe, lenta la República Democrática del Congo, renunciando a correr.
1: Sí que puede haber falta sobre Nuno Méndez, yo creo, Alfonso.
4: Bueno, han ido los dos a la vez, ¿no? Parece ser por la dirección del balón es posible que toque balón, aunque igual ha arrastrado algo el pie. Yo creo que toca balón antes.
1: Okay. Oye, qué buen rollo me ha dado la victoria de Paula Badosa en Berlín ante Coco Gauff en tres sets, 1-6, 6-3, 6-2, y se mete en la siguiente ronda del torneo alemán sobre hierba. Paula Badosa, que parece que poquito a poco está volviendo y nos alegramos mucho por ella. Carreras.
2: Balón para Portugal, 39 de la primera parte, buscando la recta final de este primer tiempo. Portugal 1, República Democrática del Congo 0.
1: Estoy leyendo que ha atacado a Tsitsipas, a su ex, diciendo que es tóxico. Hola.
7: Por lo que sea, no han acabado muy bien, parece.
5: No, no da la sensación, ¿no?
1: Badosa calificó al griego de tóxico y reveló que la difícil ruptura sí ha tenido impacto en la pista. He pasado por muchas rupturas en mi vida, las acepto y sé que las cosas son como son. Pero cuando hay cosas tóxicas alrededor, todo se vuelve mucho más complicado que una ruptura normal. Puedes mantener una buena relación con un ex porque son personas normales y relaciones normales. Pero cuando no es así, no necesito explicar nada más. Ustedes pueden ver cada día que la otra persona lo hace todo más difícil. Traca, traca.
3: Una bombita esta, ¿eh?
1: Te os doy mi palabra de honor, que yo pensaba que se habían terminado de buen rollo.
7: No, no, es que hace tiempo él dijo, bueno, hace tiempo, igual hace unos meses, él dijo de ella que no volvería a salir nunca con una deportista, una tenista de élite, porque...
1: No, no como él, ¿no?
7: Claro, porque había demasiada competencia, y es algo que él, por lo que sea, pues no lleva muy bien la competencia.
1: Que si Paula llegaba a cuartos y era octavo, sí, estaba chinado.
7: No le sentaba muy bien.
1: Bueno, pues ya está, pues Estefanos, a lo tuyo.
2: 40 de esta primera parte, ahora sí quedan 5. Hace la ola el estadio de Houston, se lo está pasando bien, de clara mayoría portuguesa en el día de hoy. Renato Veiga la pisa, la esconde, se apoya en corto con Vitinha. Juega Portugal con los 11, casi 11 futbolistas instalados en campo rival, pisando terreno de República Democrática del Congo. Por ahí Bernardo Silva habilitando banda derecha. Por ahí llega João Cancelo, que intentaba tirar el autopase ante su defensor. Va a haber pelota para R de Congo. La protesta Cancelo. Será pelota para la selección centroafricana. Pasó precisamente la repesca de la que hablábamos ante Jamaica por 2-1. Portugal, por su parte, accedió como líder del grupo F con 13 puntos, 18. Rivales Irlanda, Hungría y Armenia. Grupo facilote que le tocó Portugal.
5: Bueno, los partidos contra Hungría fueron bastante sufridos, ¿eh? La verdad. Hungría, de hecho, creo que no sé si empataron alguno de ellos.
3: Un empate, sí. Un empate y una victoria por la mínima, sí, sí.
5: Fue 2-2-3. Sí, fueron partidos complicados.
2: Pelotazo en largo. Bueno, y al que busca en las cámaras, pero de momento no está apareciendo demasiado, es Cristiano, ¿eh? En su internacionalidad número 229, su participación en su sexto mundial. Ha tenido Dani, Sara y un amago de chilena. Y poco más, ¿eh? Tampoco...
3: Poquito, muy poquito de Cristiano, ¿no?
2: Es verdad que ya es un delantero que ya no participa tanto, claro.
3: Está más protegido también,
7: se
3: ¿no?
7: sale de la zona del remate muchas veces. Se sale para recibir, para intentar descargar un poco la jugada. Pero su participación tampoco está siendo muy relevante en el partido.
3: Es que, ¿cuánto has dicho? 220 participaciones.
2: 229, con 29, la de hoy, 229. Es una barbaridad.
3: Es que es una auténtica
2: arma. Que no se ha perdido a ni los amistosos, chico.
3: Es terrible, es eso. Pero bueno, dice mucho y muy bien de lo que es un deportista profesional.
2: él y de su físico. Bueno, yo es que a Cristiano no le recuerdo una lesión de larga duración en toda su carrera, no. ni siquiera musculares apenas, ¿eh?
3: Tú aquella de la rodilla en una Eurocopa.
2: Sí, era un rotuliano, ¿no?
3: La
2: creo.
3: Final,
2: sí.
3: Un golpe en la rodilla. Te hablo así de memoria, ¿eh? No recuerdo ahora, pero sí que tengo la imagen, que salió llorando y demás. Pero es verdad que poquitas lesiones de gravedad, poquitas.
2: Oye, yo le quiero preguntar a Fonseca si ahí en Portugal, en territorio portugués, hay mucho debate sobre si Cristiano titular sí o no, o es más una cosa de fuera que de allí de Portugal.
8: No, se discute bastante ese tema, sobre todo porque por su edad, pero para mí no es tema, es que tiene que jugar, punto, porque es de los jugadores más impresionantes que habíamos tenido y con números increíbles, y en estos en torneos pasa que Portugal y Cristiano se va a notar muchísimo más que en otros amigables, ¿sabes?
3: Y no hay, bueno, nada que...
8: Sí, no, y no hay que cuestionar, porque su trayectoria, su vida y todo eso es un ejemplo para los niños y para los jugadores que están ahí jugando con él. Y no, eso vale mucho más.
2: Y Portugal no tiene ningún otro delantero que esté apuntando a ser el relevo claro y conciso.
1: ¿Cómo
2: de
1: va
2: Cristiano?
1: A ser suplente Cristiano. Claro. Pero ¿en qué cabeza cabe que vaya a ser suplente Cristiano?
2: No, pero es que además López es lo que dice Luigi, es que tampoco hay una competencia a la que le esté quitando el hueco Cristiano y que tiene que sí o sí romper. Es que está Gonzalo Ramos, que nunca ha sido un delantero de grandes cifras. Es que se especulaba en el día de hoy con la titularidad también de Joao Félix, y a partir de ahí nada más. Está Gonzalo Guedes, llamadme, está, es verdad, loco, Rafael Leao, pero no es delantero.
1: Entre Cristiano y Joao Félix yo me fío más de Cristiano.
2: ¿Por? Sí, por lo que sea.
7: Por lo que sea.
1: Bueno, son manías, fobias y
2: cosas filias, tuyas, ¿no?
1: Que
2: tienen. Vale,
1: uno.
2: Vale. Sí. Bueno, perdisteis ayer, cómo sí. Puso López a Sorloth, ¿eh? O sea, claramente parece que por lo que sea tampoco le gusta.
1: Le di lo que correspondía.
7: ¿En serio?
1: Lo que correspondía.
7: No me lo creo.
1: Lo que correspondía.
2: Hay que decir también que en Noruega juega de extremo, Alexander Sorloth. Entonces, claro,
1: no,
2: todavía...
1: Le puedo quitar el puesto a Haaland, el mejor de lo que Haaland. Sorloth ha tenido que meter este año 3 goles. 3. Y ha fallado. Es que no han ido ni a puerta. 2. Ni ha rematado.
3: Le falta, o sea, la confianza del míster, Pablo.
1: Efectivamente, sí.
7: Ha tenido oportunidades.
1: Sí. El entorno, ya. 2 de los 3 goles que ha tenido que meter. Ocasiones claras en momentos decisivos. Ni ha chutado a puerta. Chico.
2: Mal día, lo tiene confiado.
1: Sí.
2: ¿Cómo dijiste, Pablo, que era alguien que se piensa que juega con un cuerpo que no tiene, ¿no? O algo así, ¿no?
1: Claro, un tío de 1,90, de 80 y tantos kilos, un bigardo, y juega, va al choque como si pesara 20 kilos menos y midiera 20 centímetros menos. Chico, no lo puedo entender.
2: No, pelota para... Mías, no. Vamos, que te gusta.
1: Sí.
2: No me, bueno, es el presidente de la Peña Sorlo.
5: Sí.
1: Sí.
5: En su día fue presidente de la Peña Joao Félix.
1: Sí.
5: También.
1: Sí.
5: Tenemos un corte por ahí. Adelante.
1: En ese barco estuve.
7: Y se hundió ese barco, ¿eh?
1: Se hundió. Pero aguanté, pero claro.
5: Pero llegó un momento que te ahogabas.
7: Y el agua ya...
1: Yo, llegó un momento que en ese barco no estaba ni Joao. Claro.
5: Llegó un momento que dijiste, me tengo que bajar.
1: Estaba remando como los turregos.
2: ¿Qué hago ya aquí si él no está? No, claro.
1: Sí.
2: Esto es como... No, Félix, que viene a hacer buena temporada, ¿eh? 20 goles, sí. 13 asistencias en el Nasser.
1: Sí. Fonseca, no me tires de la lengua con Joao Félix.
8: Bueno, yo pienso que su asociación con Cristiano en Al Nasser hace mucho daño. Incluso en los amigables, que el último amigable antes de jugar contra él.
3: Eso es lo que eres tú, Pablo, amigable de Sorloth y Joao Félix.
1: Sí, very friendly. Sí. Oye, que nos hemos dicho, ¿cuántos minutos extra carreras?
2: 4 de añadido.
1: Cambiamos el orden. ¿Cuántos minutos darías tú, Alfonso?
4: Pues yo creo que daría 4-3 de pausa de hidratación y 1 del gol.
1: Pues acertando.
7: Increíble.
1: Acertando que Gerús.
7: Una más.
2: O sea, pero está estipulado que sí o sí sean 3, Alfonso, ¿no? Sí, en la
4: posición. Sí.
2: Siempre.
4: Sí, porque además ha habido veces que estaba todo el mundo ya para sacar y han estado esperando hasta que se cumplieran exactamente.
1: Hasta que terminasen los anuncios de la
4: salida. La pela es la pela.
2: Creo. Venga, que la pelota para
4: más clara que les han dado los árbitros en el mundial.
2: Sí. para Portugal al 47, nos marchamos hasta el 49, dos quedan, viene Cristiano a participar en la base, quiere tocar balón el 7, uy, mira, y está diciendo que para arriba, venga, que atacar, y le dice el míster Bob Martínez que sí, que tiene razón, hacia ahí va el balón, busca atacar Portugal, buen control de Bernardo Silva, le gana la partida, físicamente más poderoso
3: que control
2: el defensor de República Democrática del Congo, descarga para Federico Bakambu, mira que puede tener la última, R de Congo, viene por ahí Usuaku, 26 a la espalda, la pelota de la frontal puede ser buena, el disparo desviado, le pegó mal, tocó además en un defensor de Portugal, mira, pues córner, puede ser la última de la primera parte, al casi 48 de encuentro, va a tener esquina República Democrática del Congo.
1: Una contra, Dani, con mucho criterio de los, sí, de los congoleños.
3: Y muy rápida, ¿no? Es decir, con mucha velocidad, pocos toques, finalizando. Bueno, al final es un equipo poderoso. Y luego si arriba también tienen calidad. El disparo iba centrado. Bueno, acción de estrategia que es igual a todo.
4: Masuaku y Wan-Bissaka, laterales de recorrido y con el pasado y formados en la Premier League en Inglaterra.
2: Y sí. Vamos a contarlo, último minuto de la primera parte. Corner de la República Democrática del Congo. Al primer palo fácil de despejar para Joao Cancelo. Hablabais por ahí.
1: Hubiese sido buenísimo que hubiese sido penalti, por agarrón.
3: Por agarrón. Lo estaba pensando justo cuando he visto que se ha caído uno. Digo, que no piten ahora, por favor. Pero fíjate que es verdad que casi están marcajes en zona y hay muy poquito marcaje de agarrón. O sea, a mí me ha llamado la atención. Ya sé que vais a hacer un silencio ahora, no vais a decir nada. No. Pero fijaros, por favor, os lo pido.
1: Mira, hay falta de Bruno. Alfonso, no sé si es para algo o solo de bueno, falta.
4: Yo he pitado con él, yo creo que no le llega a dar. Se tira de abajo y sí que le podía hacer daño, pero no hay contacto, pues, claro.
7: Creo que se va a apoyar cuando se hace daño.
2: A ser pelota para la República Democrática del Congo. Ahora sí, esta tendrá que ser la última del primer tiempo. Balón parado, será como una especie de mini corner. Lo anima, lo arenga la grada, esa pequeña esquina, ese pequeño reducto de aficionados africanos. No va a ser ni mini corner, corner directamente. La última, ahora sí, de la primera parte.
3: Mira, fijaos.
2: Baja Cristiano.
1: Me parece alucinante.
7: Ni se rozan.
1: Ni un agarrón,
2: Sí, ni se tocan.
1: De hecho, fíjate, es que no hay defensas.
3: No hago ni un comentario más. Me voy.
2: Ojo, el centro es bueno para la República Democrática del Congo. 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poner la directa, la República Democrática del Congo, invitando a salir a la defensa de Portugal para luego colgar un balón llovido que remata solo, absolutamente solo de marca, Joan Ewisa para hacer el empate y la sorpresa tremenda en Houston. Acaba de empatar República Democrática del Congo, lo hace ante la todopoderosa Portugal que ha dominado de principio a casi el fin. La primera parte, no sé qué protestan los lusos, el tanto va a subir al marcador. Ojo la sorpresa, empata República Democrática del Congo, Portugal 1, RD Congo otro.
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1: Burrul, imagino que será por el tiempo, por lo que se quejan los portugueses.
4: Bueno, no lo sé, la verdad no he visto nada, pero si me permites, Dani lo has clavado, ¿eh? No hay agarrones, no hay bloqueos, remata solo.
1: Fíjate, vas a ver este tío de áreas, ¿eh? Este Dani Alcalar al final, por lo que sea, vas a ver, de áreas empata la República Democrática del Congo en el último segundo de la primera parte de este Mundial, tan lleno de sorpresas, lleno de incógnitas y lleno de equipos que a priori son pequeños, menores, que se le suben a las barbas a los poderosos. Termina la primera parte, Pablón.
2: Sí, se acabó la primera parte. Encaran ya camino de vestuarios tanto RD Congo como Portugal. Se centra la cámara en Cristiano también, en aquel que acaba de empatar, Joan Ewisa. Ojo, la sorpresa. Portugal 1, República Democrática del Congo otro. Final de la primera parte.
9: No sé por qué me huele López. Puede incluso que esta sea la jugada profesional, con Toyota Profesional, Pablo, profesionales que cuidan de profesionales. ¿Ha sido esta para ti?
10: Sí, para mí claramente, ¿no? Por lo que significa el gol, por lo bonito que ha sido, por lo que, cómo se ha celebrado, cómo se ha bailado, para mí es la jugada de la primera parte.
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9: Hay que analizar la primera parte del partido entre Portugal y Congo al descanso, con sorpresa, empate a 1.
1: Bueno, vamos a ver lo que sucede, porque Fonseca... Imagino que se hizo en España un jarro de agua fría para Portugal, para los portugueses, y sobre todo un jarro de agua fría inesperado, porque es verdad que ha tenido Congo un par de contraataques, pero hombre, tanto como para empatar el partido parecía que no.
8: Sí, bueno, ya habíamos hablado de eso, que claro, cuando perdía el balón, Portugal tenía que tener en cuenta que la reacción necesitaba de mucha más actitud e intensidad. Y bueno, en el golo que ha sufrido, hay una situación de 3 contra 2 en el segundo palo. Y a mí me parece una falta de concentración brutal de la selección portuguesa.
1: Sara, ¿para ti?
7: Pues es una sorpresa, porque se ha encontrado tan cómoda la selección de Portugal. Yo creo que tenía tan controlado el partido, porque ha marcado muy pronto, a los 5 minutos. Parecía que bueno, esto iba a ser una fiesta lusa, y al final... Yo creo que le ha venido bien al Congo encajar. Yo creo que le ha venido muy bien, porque como decía antes, se ha estirado muchísimo más. Ya no estaba los 10 jugadores metidos en área propia. Han ido a buscar a Portugal mucho más arriba, no a presionar a lo loco, pero sí la línea de defensiva se ha adelantado mucho más. De hecho, ha tenido varias ocasiones con un juego, pues eso, un estilo muy directo, muy rápido, no de muchos pases, pero sí de finalizar, y al final se marcha al descanso con este tanto, que pase lo que pase la segunda parte, ya es histórico, porque decía antes al inicio, 52 años de la última participación de República Democrática del Congo en un Mundial, y la última vez que fue en el 74 no marcó ni un solo gol en los tres partidos de la fase de grupos, así que bueno, ya con este empate a uno es histórico.
1: Desde luego, ya ha entrado en la historia este futbolista, este Visa, John Visa, que ha sido el autor del tanto del empate. Delantero, ¿qué me dices?
0: Sí, yo creo que este gol le va a venir bien a Portugal, porque creo que ha pecado de tener exceso de confianza, porque tenía el partido muy controlado, marcas ese gol nada más empezar. Las sensaciones que a nivel de posesión están manejando el partido, pero tampoco están generando muchas ocasiones de peligro en área contraria. Y sin embargo, yo creo que el gol es verdad que al Congo yo creo que le activa un poquito, ha tenido alguna transición rápida con algún disparo, ¿no? de Joan Evisa, también de Bakambu y Jakeme, pero fíjate, este gol yo creo que no lo esperaba absolutamente nadie. Creo sinceramente que le va a venir bien, es un gol psicológico para los dos equipos, pero creo que le va a afectar de forma positiva a Portugal, porque me ha dado la sensación eso, ¿no? que ha pecado un poco de exceso de confianza y de tener el partido muy controlado.
1: Molinero, ¿qué aportas?
3: Marcar un gol tan pronto te puede llevar al engaño, y Portugal se sentía cómoda, se sentía tranquila habiendo marcado ese gol de cabeza de João Neves y teniendo demasiada posesión. Pero si tú te fijas en los goles esperados, 0-0-7. Eso quiere decir que Portugal ha estado...
4: James Bond.
3: Sí, tal cual, James Bond. Ha estado tocando el balón,
1: sí,
3: continuamente.
1: Somos los dos igual de tontos, ¿eh?
4: Sí, la verdad que sí. Sí.
1: Y a la vez...
3: tocando el balón continuamente la selección portuguesa, pero le ha faltado una marchita más, le ha faltado buscar a Cristiano Ronaldo, le ha faltado más desborde de Pedro Neto, le ha faltado algún chut desde la frontal por parte de Bruno Fernández o de Vitinha, y bueno, al final estás ganando el partido, sí, pero la R de Congo en un par de chispazos en los últimos minutos te crea un córner, y de ese córner al final llega un centro que pone Masuaku y un buen remate de Visa en el que Bruno Fernández no termina de... De vigilarle, ¿no? Para rematar de cabeza. Congo es mejor físicamente, tiene mejor zancada, tiene mejor recorrido, ha estado aguantando bien, pero ha sido mejor en ese tramo final de la primera parte. Yo me espero mucho más de Portugal, porque sí, ha marcado el gol, toca bien el balón, pero al final tienes que ser un poco más agresiva. Y R de Congo creo que puede amenazar, sobre todo con ese buen recorrido que puede hacer de campo propio a campo rival, y puede tener esa contundencia como ha demostrado con el gol de Joan Visa.
1: Alfonso, ¿qué tal ha estado el Qatarí?
5: Bueno, un partido típico de Mundial, con poquitas faltas, solo llevamos 8, 2 tarjetas, creo que, bueno, la segunda un poco más rigurosa, la primera muy clara, a jugador de Portugal, y ningún tipo de problemas ni revisiones de VAR ni de área.
9: Nos damos una vuelta a ver cómo le está sentando este debut de Portugal a la gente portuguesa que está en Madrid. Ahí está Ainhoa Parra. Hola, Ainhoa, muy buenas.
6: Muy buenas tardes, compañeros. Estamos en un bar llamado Nino Ferreira y esto está hasta la bandera de camisetas portuguesas. Aquí vimos el primer gol con muchísima intensidad y gritando por todo lo alto, celebrando, pero ahora se ha torcido la cosa a última hora. Pero sin duda la afición confía en su selección. Eso sí, las grandes estrellas del Mundial están marcando territorio. Mbappé 2 goles, Haaland otros 2. Y esta madrugada Messi esos 3 con los que se coronó. ¿Aparecerá en esta segunda parte Cristiano Ronaldo y estará a la altura de las circunstancias? ¿Vosotros qué opináis?
1: No me cabe duda que Cristiano hoy aparece, y sobre todo si su selección se lo necesita, si está empatando, si está pasándolo mal, Cristiano va a aparecer en la segunda parte absolutamente seguro. Más cosas. Mañana empieza la final de la Liga Endesa.
9: Ajá, cuéntame.
1: Hoy ha sido presentada la final de la Liga Endesa.
9: Sí.
1: En el Roche Arena, los dos primeros partidos, Valencia Basket, Barça. Los dos primeros en Valencia, mínimo el tercero seguro en Barcelona, si hiciera o hiciese falta un cuarto partido en Barcelona, y el quinto, que la repanocha sería, si hiciera falta, pues sería en Valencia. Hola, Noel Rodilla, muy buenas.
24: Hola, Pablo, ¿qué tal? Muy buenas tardes.
1: Hoy ha sido la presentación, ¿no?, de The Big Final.
24: Sí, hace apenas unos 10 minutos ha terminado esta presentación, como decías, de la final que arranca mañana en el Roche Arena entre Valencia Basket y el Barça. Ha sido una presentación con representantes, valga la redundancia, de los dos equipos en el Ayuntamiento de Valencia, con Pedro Martínez y Jaime Pradilla por parte de los Taroncha y con Xavi Pascual y Toko Sengelia por parte de los Azulgranas. Me quedo con dos titulares, Pablo, de los dos entrenadores, en este caso con Pedro Martínez, que ha apuntado que llegan con ilusión, ilusión, con ganas, con mucha ambición, y que han hecho un grandísimo trabajo durante toda la temporada para ser competitivos, aunque evidentemente no garantice nada. Y por parte del Barça, que ha tenido una temporada bastante irregular, ha apuntado que hemos tenido que reinventarnos y adaptarnos a diferentes circunstancias para llegar hasta aquí. Sabemos la dificultad y el respeto que le tenemos a Valencia Basket, aunque llegamos muy ilusionados. Se espera una grandísima entrada para tanto para el primer partido como para el segundo en el Rosa, aunque es cierto que no estará, de momento no está lleno, porque quedan entradas disponibles a partir de 45 euros. Y lo más llamativo de todo es que hoy el club ya ha hecho oficial, es que Valencia Basket estará acompañado como mínimo de 4 autobuses, evidentemente repletos de aficionados de Valencia Basket, llévenos para ir, para estar presentes en el tercero, si tan siquiera saber el resultado.
1: A buen seguro, los 3 primeros seguro que llenos, ¿no?
24: Pues sí, pero bueno, al final... Sí, claro, pero al final, Pablo, es cierto que, por ejemplo, puede ser que el Barça gane el primero y el segundo, te marches al Palau con una desventaja de 2-0 en la eliminatoria.
1: O al revés.
24: Y bueno, o al revés, efectivamente, o al revés, si Valencia Basket se pueda proclamar campeón de liga en ese tercer partido.
1: Gracias, Dan, un abrazo.
24: Un abrazo.
1: Escuchamos a los míster, a los entrenadores en ese acto de presentación, a Xavi Pascual y a Pedro Martínez.
2: Pero muy contentos de estar aquí, sabemos de la dificultad, del respeto y de la... Y de la admiración por todo lo que Valencia Basket ha hecho durante toda la temporada, pero a la vez estamos ilusionados, con ganas de que esto empiece.
10: Nosotros tenemos mucha menos experiencia que ellos, pero bueno, pues, sin ir más lejos, esta temporada hemos sido capaces de ganar partidos de playoff en pistas muy complicadas. El factor pista lo que te da es...
1: ¿Te parece que abuse de ti, te pregunte
7: por, supuesto,
1: por
7: abusa.
1: La final de mañana? ¿Qué te parece? ¿Quién es el favorito? ¿Cómo lo ves?
7: Pues bueno, hablará Pedro Martínez de la experiencia. Yo sí que por el costado de Valencia no me parece una sorpresa que haya llegado a la final, un equipo que ha hecho un temporadón, que ha llegado a Final Four de la Euroliga, que tiene una plantilla muy compensada, con jugadores que marcan mucho la diferencia, pues caso de Jean Montero, caso de Branco Badio, por ejemplo. Y en el caso del Barça, bueno, sorprendente que llegue a la final, no, pero con la temporada que ha tenido, las lesiones, todos los problemas deportivos, cambio de entrenador y demás, bueno, no ha llegado a la Final Four cuando es un equipo que se esperaba, no que estuviese en ella como una obligación, pero sí que tiene que estar siempre el Barça peleando por esos puestos. Entonces creo que va a ser una final muy disputada, porque creo que las semifinales al Barça le han venido un chute de energía brutal. Creo que va a estar muy disputada, ojalá, por el bien del aficionado al baloncesto, se vaya al quinto partido y disfrutemos, ojalá, lo máximo de esta rivalidad y de esta eliminatoria. Yo creo que Valencia, por cómo ha ido la temporada, puede estar un pasito por delante del Barça, pero la experiencia efectivamente que tiene el Barça, no solo en ACB, sino en Europa, el club que es, los jugadores que se han recuperado en ese tramo final de la temporada, sobre todo los bases y demás, creo que va a estar muy competido y ojalá que disfrutemos de un gran espectáculo.
1: ¿Barça en 5?
7: Yo creo que Valencia en 5.
1: Valencia en 5. Vamos, ojalá sean 5 y que gane el mejor. 8-5, hora antes en Canarias. 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
11: Va a arrancar la segunda parte, además lo va a hacer con cambio, puede ser Pablo, y llamativo porque es uno de los nombres del día. Se retira al descanso Bernardo Silva, es verdad que con amarilla, el recientemente firmado como futbolista del Real Madrid, y entra al campo el de la Juventus, Francisco Conceição. 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
1: Mister Fonseca, ¿qué te parece el cambio? Conceição dentro, Bernardo fuera.
8: Bueno, va a dar más verticalidad a Portugal en términos de ataque de profundidad. Y también movimientos fuera adentro, que Conceição lo hace muy bien con tiros muy fáciles.
1: Venga, Pablo, fútbol.
11: La pelota para Portugal, ya ha arrancado la segunda parte, busca vencer, darle la vuelta a la situación. Acaba de empatar, recuerden, en la última de la primera parte, la selección de República Democrática del Congo, y una de las candidatas se estaría dejando puntos en esta primera jornada. Mundial plagado de sorpresas, va a tener que reaccionar, que dar un paso adelante claramente Portugal, que lo tenía bien peritado, bien controlado, pero se vio sorprendido en la última, ultimísima del primer tiempo. El remate de cabeza de Joane Wissa para hacer un gol histórico para la R de Congo, es el primer gol que marcan en un Mundial, es el segundo también en el que participan. La pelota para Portugal en campo rival, instalado completamente el equipo de Roberto Martínez, ya hubo un cambio, se retiró Bernardo Silva, entró Conceição, el de la Juventus. Tocando Portugal con el 4, Tomás Araújo, con Renato Veiga, no, este es Vitinha. Viene por dentro Vitinha como último hombre, buscando lanzar a la selección de Portugal. El balón largo vuela hacia Conceição, no llega.
1: Por cierto, este Araújo, la foto es clavado a Quique Salas. O sea, ponen una foto de Quique Salas y ponen la camiseta de Araújo y yo me lo trago. Clavado.
11: La pelota para R de Congo es Mouto Usami. Buen balón, buena acción de la selección africana. Cuidado. Llega por banda derecha, Aaron Wan-Bissaka encara, ¿no? Juega atrás de nuevo para Edo Kayembe. Con criterio ahora el equipo de Sebastián Desabre, el seleccionador francés, pero de República Democrática del Congo, en el cargo desde 2022. Wan-Bissaka, el del West Ham, combinando por banda derecha. Ahora sí llega a línea de fondo, quiere tirarle el amago, el recorte a Renato Veiga. Va a ser córner, puerta, puerta, córner, puerta. Va a dar puerta para
1: mira,
11: la...
1: Pues mira, en directo, Alfonso, a mí me pareció córner.
5: Sí, parecía así.
1: No, pues no, pues lo vi.
11: No. Toca Wan-Bissaka.
1: Lo vi con los dos muslos, Wan-Bissaka. Balón para Portugal.
11: Wan-Bissaka, que seguramente es uno de los futbolistas más conocidos de esta selección. Es del Manchester United, de nacionalidad británica, pero de ascendencia de República Democrática del Congo. Bien Pedro Neto, el del Chelsea, poniendo un buen balón. Segundo palo, buscaba su segunda asistencia. Que bien lo hizo Pedía penalti, va a ser finalmente puerta. Pedía penalti, se lo comen al árbitro Qatar y los portugueses. Buen balón el que puso Pedro Neto, que está siendo de largo de lo más interesante de Portugal en el día de hoy. Iba tocado con música, cayó con Seixao. Va a ser puerta para Congo.
1: Como decía Dani, no hay agarrones, pero ahora ha habido un agarrón. Alfonso, ¿para ti susceptible de penalti o no?
5: Un agarrón, sí. Yo creo que además con Seixao ya se está cayendo. O sea, no le impide saltar. Lo que pasa que en el aire sí que le ha puesto un poco el brazo, pero no creo que dé para penalti.
1: No, es verdad que estoy vacilando, pero no lo digo en serio, ¿eh? Es que tienes razón, Dani. Es que me estoy fijando ahora en los córneres y es que no hay agarrón.
0: Yo sé que me está vacilando antes.
7: No, Dani, en el gol.
0: Pero te lo digo en serio, que me estoy fijando y me llamaba la atención. Digo, ¿cómo puede ser?
7: En el empate a uno ha sido clarísimo, porque además Visa ha rematado absolutamente solo.
0: En la gran mayoría de partidos, o sea, es que me llama la atención porque digo, es que marcan muchos en zona, no me parece, porque no hay una agresividad a la hora de marcar, ¿no? Y no solamente de varios equipos, sino que me está llamando la atención en muchos. Y bueno, lo estáis viendo. Luego ya podéis vacilarme.
1: A ver, la verdad es que me sale vacilarte un poco. Pero
7: por naturaleza.
1: Pero es verdad que
0: os estoy esperando, no te preocupes.
7: A mí lo que me llama la atención no es que no haya agarrones, porque entiendo que ha habido un aviso y que están prevenidos. A mí lo que me sorprende es que pasemos de un extremo, que es el agarrar, el dificultar y demás, al no tocar, o sea, al no estar ni siquiera cerca del atacante. Es decir, la pasividad a veces de la defensa.
0: Y sabéis lo que no hay nada, son pérdidas de tiempo, jugadores al suelo. O sea,
7: esto es maravilloso, parece, también es maravilloso.
0: La norma, ¿eh? La norma,
1: sí,
0: de ahí minuto acertado. Fuera.
1: Sí.
0: A mí me parece la mejor.
1: Que Alfonso se va quejando años y es verdad que por fin Burrul te han hecho caso, porque esto mola.
11: Mira, Bacambú dentro del área, perdón, aguántame, Alfonso. Ha parado Diogo Jota, la ha tenido República Democrática del Congo. Cuidado con el aviso, la primera de la segunda parte para los africanos. La ha tenido Bacambú a la media vuelta, paró Diogo Costa, creo que había fuera de juego.
1: Sí, creo que sí. Alfonso, decías.
5: No, decía que al final, ¿sabes lo que pasa? Que luego las normativas, cuando tú las regulas, pero no te llevan a una tarjeta, sino que simplemente es tiempo, entonces el árbitro tiene más capacidad para hacerlo, ¿no? Otra cosa es cuando regulan y dicen, si haces esto, te saco amarilla, y si haces lo otro, amarilla. Entonces te cuesta más actuar, porque la amarilla al final tiene más incidencia en un partido, pero aquí estamos hablando de tiempo, que es un minuto, ¿no? Entonces no tiene... Pero sí que llegaba un momento que... Veíamos los partidos y había 10 o 12 veces jugadores sentados, cambio que voy a hacer, entonces me siento para que me atiendas mientras que paran a los jugadores.
0: Muchísimos son las estadísticas.

0: Mira, por hablar. Apta democrática del Congo para patear ese saque de puerta. Acción portuguesa, qué cosa tan extraña,
1: es,
0: porque.
1: Yo creo que sí.
2: Saque de puerta, sí.
3: Yo esto sí. Ok. El Qatar ha dicho.
2: Que bueno, no protesta nadie.

de todo el mundial y finalmente va a ser Bruno Fernández, el del United. El balón parado que le dio el empate a la República Democrática de la

0: sorprender, en segundo día no hubo nada.
1: Está calentando Joffrey para Roberto Martínez, la entrada de...
2: Sí, a mí me parece muy inteligente. Bueno, Félix, a frustración muy, muy distinto a Méndez, porque João Félix ha suelto y tiene una cosa en este momento con Cristiano.
0: Y ahora la selección de Portugal, el balón al segundo para el remate y el despeje. Estando a desnivelar la balanza, portería africana, el equipo de Bob Martínez. El balón para Bruno Fernández, busca para Nuno Mendes, impostarla. Será balón de nuevo para R de Congo. Ahí, buena pared. Entretenía Nuno, esperando la llegada. Vamos a importar la aparición de Axel Tuanzebe, el actual jugador de...
1: Lo que me pasó ayer con Francia, es verdad que ha empezado todo bien, porque está en el minuto 50 y tanto, 60 de la Francia, y cuando terminó el partido pensaba, a ver si me...

Cascara con Leandro, es prácticamente un ataque de balón. Soy chilena, qué golazo.

0: proprio Cancelo.
1: Sì, è verità.
2: Ma c'è la pista dell'assist di Alfonso?
3: Sí, porque está solo golpea y ya nos parece que está habilitado.
2: El partido está interesante, está bonito, Rey. ¡Córner!
0: Sí, córner para la selección centroafricana. ¡Qué recurso! Yo Cancelo, que tiene un catálogo amplio, otros de Juventus, de Manchester City.
2: Extremo Granaterra.
0: Tal cual.
4: Además, ¿no? Las cuatro ligas en cuatro países potentes, vamos.
0: Con el pecho dentro del área en esta circunstancia, yo es una burrada.
5: Es que además Portugal está tan viejos.
0: Que si despeje. La rana,
5: la
2: no, Dani.
5: Se
2: ha
4: sumado
5: al barco.
4: Yo completamente
2: descriptivo.
4: Sí, se me apuntando aquí mis
2: cositas. Carreras,
6: terreno de juego.
0: Buscado la pelota.

0: pujan y le pisa abajo. Yo creo que bueno.
1: Un poco de tomate. Hay cambio, Pablo.
2: Mira, hay cambio en R de Congo. Se retira con el 6. Ayel Mukau, futbolista del Lille, y entra el más valorado o el que más alta tasación tiene en la selección de República Democrática del Congo, que es Noah Sadiki, 21 años, futbolista del Sunderland.
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1: Molinero, del cambio de los centroafricanos.
3: Pues cambio de alturas, porque se va un jugador más cercano al 1,90 m, como es Mukau, aunque le hemos visto con algo de técnica, con esa pierna zurdita, especialmente en estos minutos, el centrocampista del Lille, y entra uno de 1,65 m, Noah Sadiki, es un perro de presa, es un jugador un poco perfil Moisés Caicedo, podríamos decir, juega en el Sunderland, es el jugador con mayor valor de mercado, tan solo 21 años, y que bueno, va a poner un poco más de agresividad en esa medular de la selección del Congo.
1: Buen piso, entonces. Se llevó Nuno Méndez ahora, Carreras.
7: Sí, tremendo, tremendo. Y no la pitó en directo el árbitro, que tuvo que ir a interesarse posteriormente por el estado físico del futbolista del PSG. El pisotón, la verdad, que fue tremendo.
1: Viernes Alfonso, de amarilla.
8: De amarilla no, pero sí que a partir de ahora baja el ritmo físico y Congo está metiendo más el pie, ¿no? Está por aquí, yo creo que tiene que prestar atención el árbitro.
7: Va a volver el balón precisamente, la de Congo, porque la tenía Portugal. Así que volverá a empezar el equipo de Bob Martínez, que se está dejando dos puntos en este arranque del Mundial.
9: Fíjate, yo creo que se le han quitado el partido a Portugal porque ellos mismos han permitido que se metiera Congo en el encuentro. Con el mejor de los escenarios, yo creo que no han seguido insistiendo en aquello que estaban haciendo bien. Han dado por hecho que el partido lo tenían controlado. Y bueno, ojo de peligro.
7: Venía con Seixao, trataba de tirar la porra. Habrá esquina para Portugal.
9: Y es que el gol yo creo que le ha sentado mejor al Congo que no a Portugal, que de entonces sí ha tenido posesión, tiene el control, pero luego también ha dado muestras de peligro la República Democrática del Congo, ¿no? En algunas acciones.
7: A tener a la hora de partido acción ensayada, balón parado a la selección de Portugal, que claramente, como decía Dani, se le está enquistando el partido. Y
1: cuidado, Cristiano.
7: Un equipo de este calibre físico y tal, ahora a ver si marca Alex.
3: Va a ir Portugal a balón parado, mira, va a cambiar el lanzador, la va a poner Nuno Méndez, pierna izquierda, el balón llevará a la curva natural. Hay mucho tráfico en área pequeña, inicia ya la batida, balón primer palo, fácil de despejar para Joan Eusa, el que hizo el empate, la pone de tres dedos de exterior, Joao Cancelo, un balón imposible, ni en sus mejores sueños será portería para República Democrática del Congo.
1: Fonseca, ¿cómo lo ves?
10: Sí, lo veo que Portugal necesita de más criterio e intencionalidad en los pases, sobre todo en el último tercio del campo. Portugal no está, vamos a decir, creando situaciones claras de gol. Congo ha rematado al palo y, bueno, yo tengo una máxima que es no se juega para tener el balón, se juega para usar el balón y crear muchas situaciones claras y la mayor cantidad claras de juego. Y bueno, Portugal no está haciendo de forma muy clara y necesita de cambiar algo para ver si marca más.
1: Pues a ver si lo consigue, Pablo.
3: La tiene Portugal, como durante casi todo el partido. Antes sacaban en una estadística de, mira, esta, justo por hablar. 541 pases lleva Portugal, 140 el Congo.
7: O sea, pero más peligro de lo da R de Congo.
11: Sí, sí, sí, totalmente.
9: Sí, sí.
3: O sea, la estadística engañosa esta,
1: ¿eh? Pero mira, por ejemplo, en cuanto a goles esperados, Portugal 0,07, sigue con el James Bond, 0,50. Congo, cuidado que la tiene.
3: Sí, que vienen los centroafricanos. La pelota va de izquierda para el recién incorporado Noah Sadiki. Busca la aventura en solitario.
2: Es un 1-2. Salió ganador el futbolista africano, por lo menos rascó el saque de banda. Va avanzando, es que metro a metro la selección centroafricana. Menos, cuidado con R de Congo.
1: Menos,
2: ¿eh?
1: La posesión, Sara, todo favorece al Congo. Posesión 77-23 para Portugal. Remates 2-6. A puerta 1-2. Ocasiones 0-1. Corners 3-4. Todo menos la posesión.

0: Quiere seguir diciendo, ¿no? Bueno,
1: yo tiraría en este momento un lateral, por ejemplo, Félix junto de.

0: del partido, claro, es global, pero es que no profundiza sobre la banda y poder encarar únicamente el lateral y tampoco se esté llenando demasiado el área. Ahora venía un Axel Tuanseve, el balón de nuevo para Portugal, monólogo absoluto, pero monólogo plano, muy plano, estéril el ataque. La tiene Vitinha, para Cancelo, descarga sobre Conceição. Buscará el menudo jugador portugués encarar. Tiene dos delante, tiene que apoyarse, claro, en corto ante Vitinha. Vitinha, ¿qué pasa? Pues de nuevo para Conceição. Muy previsible la selección portuguesa. Al 65 de partido la tiene Conceição, el balón segundo palo, no llega. Cristiano Ronaldo lleva el despeje de la selección de RD Congo. Se equivoca Nuno Mendes, puede correr la selección africana. Buah, pero es un portento físico, ¿eh? Nuno Mendes, madre mía, cómo roba, sí, cómo corre, mete la pierna, le pitaron falta ahora. Balón para Portugal, se libró de la contra el equipo de Bob Martínez, pero tiene que darle un cambio a esto claramente, ¿eh? Sí. Portugal.
1: Fíjate, yo metería João Félix por Bruno Fernández, por tener a lo mejor esa asociación con, como decía Fonseca, con Cristiano. Y luego es que a nivel táctico, yo a Cancelo ahora mismo no le diría que se suma al ataque por fuera con Conceição. Es mejor dejar a Conceição uno contra uno, que tenga espacio para hacer, no le arrastres un rival, métete en parcelas interiores y déjale a Conceição que pueda hacer uno,
2: claro,
1: contra
2: es,
1: uno.
2: Claro, ¿no? Es que es su fútbol, claro.
1: Claro, es decir, al final si tú te pones cerca de él, lo que haces es arrastrar a otro rival.
0: Mira, Dani, ahora precisamente le dobla de nuevo ya a Cancelo y obliga a Conceição a venirse para adentro. Claro. Sí, sí.
1: Toma, y encima le deja un recadito.
0: Sí, la verdad que vaya toña, se ha llevado también. La pelota para Pedro Neto, desaparecido claramente de más a menos en el encuentro. El futbolista del Chelsea combinando con el de United, Bruno Fernández. Aparece de nuevo Pedro Neto tratando de hacer la jugada individual, muy previsible, muy plana. El juego de Portugal, le pudieron hacer falta ahora a Pedro Neto, no la pita, puede correr la selección de RD Congo. Qué bien lo hace por ahí, Edo Kayembe no se cansa, el 25, tiene gasolina todavía. Ha pitado falta. No. Ha pitado falta, pero balón para quién.
2: El árbitro,
1: para Portugal, ¿no?
2: El árbitro Alfonso no es un poco pinturero.
3: Bueno, sí, los gestos. Al final ahora ha echado a correr y casi se ha sentado encima de un jugador, ¿no? Pues bueno, al final lo que trata es de separarles, ¿no? A veces que llegue antes que el árbitro, que el resto, sí que para un poco las tanganas, ¿no?
0: Abdulraham Ibrahim Al Yassim, qatarí.
1: Incluso yo, Guedes, yo no sé cómo está, imagino que estará bien, ¿no? Pero Guedes te puede dar también la alternativa del disparo de fuera del área, que tampoco hemos visto prácticamente ese registro en el encuentro, ¿no? Puedes quitarlo, aunque Pedro Neto está haciendo un buen partido, pero puede ser una alternativa el hecho de tener a Nuno que te puede doblar por fuera y con Guedes que te puede hacer esas acciones en interior y golpear a portería.
0: Tiene un cañón, ¿eh? También en el banquillo con, claro, Rafael Leao.
1: También.
0: Que es verdad que igual no está el partido para los espacios que él sí puede aprovechar y explotar, pero es que algo, bueno, claramente algo tiene que hacer Roberto Martínez. De momento, aguarda con los cambios. A punto de llegar al 70. Quedan 23 minutos, por ser exactos. Has añadido, claro está.
2: En nada, la pausa de hidratación.
0: En nada. Siempre me lío con la de la segunda parte, claro, porque hacer la cuenta sobre 45, nada, cosas mías. La pelota.
2: Casi siempre. 22.
0: Mira qué buen balón interior así, con Conceição dentro del área. La deja atrás para Bruno Fernández. Se la ha quitado Cristiano. Se la ha quitado Cristiano. Estaba en mejor posición de remate, claramente. Bruno Fernández, o no se hablaron o no lo quiso escuchar. La pelota atrás de Francisco Conceição. Esta sí encontraron el hueco, la rendija, libró República Democrática del Congo.
2: No estaba bien posicionado Cristiano, de verdad que está mejor Bruno, pero prefirió rematar Cristiano. Y hemos visto una imagen, Sara, de los padres, ¿no? De esos son los papás.
4: Sí, de Diego Jota. Está al lado de Pepe. Sí, sí.
2: Entonces, también será durísimo para ellos, ¿eh?
4: Muy dura.
2: Durísimo para ellos pensar que lo normal
4: estaría en este mundial,
2: estuviera,
4: claro,
2: ahí.
4: Sí, sí.
2: Tiene que ser... Fonseca, tiene que ser terrorífico, ¿eh? para sus padres, ¿eh? Durísimo.
5: Sí, durísimo, ni me quiero imaginar, pero hay conciencia que bueno, que Diogo está con nosotros en otra frecuencia.
2: Sí, sí, sí.
1: Bueno, y la carta de la mujer, ¿no?, al jugador de Escocia.
2: Sí, preciosa.
1: También ha sido muy emotiva.
2: Preciosa, preciosa, preciosa. Bueno, pues... preciosa. Hace, dentro de nada, era un año, ¿no? Creo que fue el día 3 de julio, si no recuerdo mal, 3 de julio. Fue cuando,
4: sí, porque iban para la pretemporada.
2: Sí, 2 o 3 de julio, vamos, primeros días de julio fue cuando falleció.
0: Creo que fue exactamente el día del España-Portugal de fútbol femenino.
2: El día 3, el día 3 de julio, sí, el día 3 de julio, me confirmamos, Gil. Pues eso, pasar un año... desde esa fatídica fecha en el que en un accidente de carretera encontraron la muerte tanto Diego Jota como su hermano André Silva. 8:33, hora antes de Canarias, pausa de hidratación, queda un cuarto de partido, sufre Portugal, 70 de choque, Portugal 1, R de Congo 1, marcador.
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16: Cambios con Neumáticos Continental, Pablo, porque hay cambio en Portugal. Doble, de hecho, se retira Pedro Neto y también se retira Nuno Mendes al campo, Nelson Semedo y Rafael Leao.
2: Mister, ¿te cuadran? ¿Te gustan los cambios?
5: Bueno, el de Nuno me parece que sea algo físico, bueno para gestionar, porque no lo tiraría. Y Rafael León les va a dar más frescura para encarar el un contra uno con la línea defensiva. Pero, a ver, yo pondría un poquito, subiría un poquito Bruno Fernández más cerca entonces de Cristiano.
2: Pablo.
16: Lo que hace es cambiar de banda a Joao Cancelo, que se viene aquí a la izquierda. Nelson Semedo en su zona más natural por la derecha. Y juega por delante de Joao Cancelo, Rafael Leao completamente abierto. La tiene Portugal, 73 de partido, 1 por 1, empate, tablas, está dejando 2 puntos Portugal en el arranque del Mundial 2026, el de Canadá, Estados Unidos, el de México y también el de Radio Marca. La tiene consensado para Vitinha, rasea el balón bien para Nelson Semedo, la puede poner, se atreve, no, decide jugar por dentro, se apoya en corto con Bruno Fernández, que pase para Conceição, atrás para Cristiano, fuera, la ha tenido Cristiano, está así en posición claramente y franca de remate, la tiró fuera, será portería para República Democrática del Congo, ahora sí encontró ese juego interior a un toque la selección de Portugal. Todo pasa por Bruno Fernández, la puso atrás Conceição, desviado el remate de Cristiano.
2: Por Bruno, Dani, y por Conceição, que está siendo un martillo pilón por esa banda.
1: Sí, pero fíjate que las dos acciones, más que por acción individual, ha sido por una acción de pared, con un pase filtrado y luego con un buen pase hacia atrás, ¿no? Esta me parece más complicada, la de Cristiano. Y en la anterior, fíjate, yo creo que no remata del todo bien, porque no sé si él quiere dejar el balón, Ronaldo, cuando estaba Bruno para rematar. Pero bueno, en esta lo tiene, para mí es mucho más difícil porque tenía ahí al defensor cerca.
2: Me da la sensación que está Cristiano como, Sara, como sobreexcitado, como lleno de rabia.
4: Bueno, al final es un emblema de selección, es el capitán, es un poco el estandarte. Entonces yo creo que él también piensa, minuto 74, estamos empatando a uno, primera jornada, que siente él también la responsabilidad de tirar ahí del equipo, de tirar de su selección, y de ahí también el ímpetu que ya de por sí tiene Cristiano. Pero bueno, en este debut estamos viendo en un Mundial, su sexto Mundial, pues sí, está teniendo ahora sobre todo más protagonismo.
2: Más cambios ahora de los africanos, Pablo.
16: Se retiró con el dorsal número 25 Edo Kayembe, también el carrilero izquierdo Artur Masuaku, y entró con el 12 Ioris Kayembe y con el 18 Charles Pikel, con el español.
2: Molinero, de los cambios, ¿qué?
17: Bueno, pues a Charles Pikel ya le conocemos de nuestra liga, entra en el lugar de Kayembe, 29 años tiene Pikel por los 28 de Kayembe, pero no cambia nada en el centro del campo, y luego también cambio en el lateral izquierdo, donde Kayembe, el lateral izquierdo del Genk belga, entra en lugar de Artur Masuaku, el que puso la asistencia en el gol de Joan Bissa.
2: Está apretando ahora Portugal, Carreras.
16: Se buscaron Bruno Fernández y Joao Neves, buena acción del 8 del United, no atinó con el control Joao Neves, el que empató y abrió el marcador para Portugal. Quería correr ahora a campo abierto República Democrática del Congo. Providencial la intervención defensiva de Tomás Araújo. Viene de nuevo con Seixao, que está siendo de lo mejor en esta segunda parte, y le ha dado claramente una marcha, una revolución más a la selección lusa. Más de con Seixao, el de la Juve, encarando, da la media vuelta sobre su propio eje, se atreve con dos, la busca por dentro, qué buen balón para Semedo. Semedo atrás buscando de nuevo a Cristiano, no se entendió, no pasó el balón. Claramente con César está siendo de lo mejor. Viene sí, Portugal, pero esa acción,
1: al final está él solo contra un defensor o contra una ayuda defensiva. Lo que permite es que él pueda hacer ese uno contra uno. Y Semedo se mete hacia adentro, pero antes veíamos que era continuamente Cancelo pegado a él, con lo tanto le limitaba mucho sus acciones técnicas.
16: Quiere meter el partido en ebullición la selección portuguesa, más de con Seixao, con Semedo. Esta vez la ponía de primeras. El camisa número 2 portugués va a ser esquina para la selección de Portugal al 76 de partido. Le empieza a apretar la coyuntura, la situación al equipo europeo. Está claramente volcándose ya sobre la portería de R de Congo. Las cámaras buscan a Cristiano. Portugal busca el gol. Cambia de nuevo el lanzador. Esta vez creo que va a ser Joao Neves, la pone, no, un balón muy muy fácil, no, la puso el central, qué cosa más curiosa, la puso Tomás Araújo.
2: Cuidado, cuidado, cuidado.
16: Y ojo la contra, que viene Bacambú, que viene Bacambú, es prácticamente un 4 para 3, aunque repliega bien también la selección de Portugal. Viene la selección de República Democrática del Congo dentro del área, ya la pelota para Cedric Bacambú, fuera, clarísima. De cara, en el balcón del área pequeña, probó suerte interior de su bota derecha. Por encima del larguero, no fue el mejor disparo la carrera de Cedric Bacambú, pero la ha tenido R de Congo. El partido se vuelve loco, ha tenido la victoria el equipo africano.
2: Jiménez, peligrosísima la contra, ¿eh?
4: Peligrosísima, bien dirigida, y además Bacambú, que ha tenido la oportunidad de rematar, claro, con la izquierda hubiese sido un disparo mucho más centrado. Ha querido colocar el cuerpo para rematar con la derecha y de ahí que se le haya ido desviada, pero aviso del equipo congoleño, ¿eh?
16: Qué bueno, qué bonito el fútbol cuando se vuelve loco el intercambio de golpes ahora a pleno poder entre República Democrática del Congo y Portugal. El balón para Bruno Fernández, cabeza pensante de esta selección de Bob Martínez. Primera intervención de Rafael Leao, encarando ya como siempre con potencia, banda izquierda, la pone pasada, muy pasada, aunque la gana con Seixao. Encarando dentro, ya le pega con Seixao, se puede complicar el balón. Pues mira, es prácticamente un cambio de banda, la gana Wan-Bissaka, mal control de Leao. La quiere correr Congo, busca falta Bissaka, no, que bien lo hizo Bissaka por dentro. Ahora para Bacambú, que retiene el balón, le da oxígeno a su selección. Está el partido bonito, ¿eh? En esta su recta final. El más valiente, el más atinado se lo lleva.
2: Tiene cositas estos congoleños, ¿eh? Delantero, tiene cositas.
1: Sí, al final yo creo que cada uno jugando su partido, ¿no? Pero se está jugando más a lo que quiere, yo creo, que Congo, ¿no? Porque al final ellos tienen transiciones rápidas, generan peligro, les está faltando un poquito de calidad a la hora de definir, como la anterior acción que veíamos de Bacambú. Pero para mí sigo viendo a Portugal muy espeso en cuanto al juego. Detallitos de Conceição, que creo que es el jugador más desequilibrante, que está haciendo algo más, pero poco más. Muy poquito de Bruno Fernández, muy poquito también de Cristiano. Rafael Leao tampoco entra del todo bien. Me está faltando mucho más de Portugal.
2: ¿Hay 11 del Inglaterra-Croacia? ¿Alguna novedad, Molinero?
17: Pues del 11 de Inglaterra, la eterna pregunta de si juega o no juega Jude Bellingham. Y sí, Thomas Tuchel alinea al dorsal 10, al centrocampista del Real Madrid. También juega Anthony Gordon como titular, el ya nuevo futbolista del FC Barcelona. No lo hacen ni Marcus Rashford ni tampoco Bukayo Saka. Empieza Inglaterra en este Mundial con Pickford en la portería, lateral derecho Reece James, lateral izquierdo Nico Wright, O'Reilly, centrales Konsa y John Stones. En el centro del campo, aquí no hay sorpresas, Declan Rice, Elliot Anderson y Jude Bellingham. Extremo de banda derecha, Noni Madueke. Extremo de banda izquierda, Anthony Gordon. Para la delantera, el máximo goleador en todo el mundo, Harry Kane.
2: Pablo.
16: Viene con Sesao de nuevo, como siempre, banda derecha, el 26 de Portugal. Hay falta, o va a pitar, sí, va a pitar falta, ¿no? Ha pitado falta. Es un poco extraño este Al Yassim, el colegiado catarí del encuentro. Pitado fuera de juego. Por eso te iba a decir, es que Alfonso ha levantado la mano y entiendo que la carrera, ¿no?, de Consensado. Bueno, para mí no es fuera de juego.
1: Es que si es falta, es amarilla.
16: Es que no es fuera de juego, además.
1: No, ha pitado fuera de juego porque ha levantado la mano, ¿no?
16: Sí, sí, ha levantado la mano, por
3: sí,
16: eso.
3: Sí, sí, ha pitado fuera de juego de la apertura, ¿no?, hacia el jugador, ¿no? Luego la otra falta es clarísima de amarilla, está claro.
16: Sí, sí. Pero ha pitado fuera de juego, efectivamente.
17: Se viene un final bonito en el caso de que el partido se rompa, ¿eh?
16: Uf, muy clara, la de Bakambu. Nos lo muestran ahora a través de la cámara del Arbi.
1: Con la izquierda esa.
16: Free view.
4: Sí, sí, sí, sí, sí.
1: Con esa en carrera.
16: Y ha buscado ser seguro, la verdad, Dani. Interior, pierna derecha.
1: Buscas tu pierna más hábil, pero es cierto que ese es un balón de golpeo con la izquierda, porque además vienes en carrera y simplemente por la inercia de la carrera es más fácil golpear con esa pierna, ¿no? Fíjate que ha sido hasta antinatural un poco el gesto.
16: No sé si va a tener una tan clara en el partido, ¿eh? Bakambu. O por lo menos en lo que queda.
1: Yo esa no la fallaba.
16: Falla otras delantero peores. Mejor humilde.
1: Falla otras peores.
16: Falla otras peores.
1: Delantero mejor humilde.
2: Grande delantero.
16: El gol que marcaste lo marcaste, Dani. El que tenías que marcar lo marcaste. Oh, Montjuïc 2004, sí. Y ya sí, está. Sí, y a facturar.
1: Y me lo veo muchas veces, además.
16: Sí, sí. La pelota para Portugal. Deja de cara para Vitinha. Cruza ya la divisoria, la separadora de ambos campos. Se apoya en Bruno Fernández, que claramente ha venido a retrasar su posición en el campo, en contraposición de lo que decía el profe. Viene Fernández raseando la pelota para Joao Neves. También ha desaparecido en esta recta final del encuentro. Ahora lo intentará desde la izquierda Rafael Leao, en su jugada en la patentada, siempre encarando por ese sector. La pone Cancelo al área como si la pusiera yo. La gana Vitinha, la pelota a la frontal. Cuidado que la puede correr República Democrática del Congo. Ya lleva a la carrera, aunque va, está fundido ya. Joan Eguisa está fundido.
2: Uy, cuidado.
16: Uy, mira que no hay fuera de juego. Saca rápido el saque de banda para Cedric Bakambu. Escorado, fuera de posición. Pero el partido está muy abierto, ¿eh? Es que está la selección de República Democrática del Congo para dar un susto.
4: Ni mucho menos está echando atrás, ¿eh? Todo lo contrario, ¿eh? Está siendo equipo valiente. Es verdad que la definición pues le falta calidad, pero República Democrática del Congo no renuncia a correr y hasta donde le lleven la energía.
2: Fonseca, ¿ahora? No huele bien el partido para Portugal, ¿eh?
5: No lo estoy a ver muy bien, te digo, porque está en Portugal está a dar muchos espacios a Congo. Es lo que decía desde el principio, es que cuando no tienen el balón hay que ser agresivo y tener intensidad sin balón. Y cuando lo haces bien, perfecto, lo vas a recuperar. Pero Portugal no lo está haciendo eso.
16: Le pitaron ahora a Conceição contra el camisa número 12 de la selección africana, contra Lloris Kayembe, que claro, le saca como dos cabezas y le han pitado falta en ataque. Hace que se vuelva loco el futbolista de la Juve. Sí, bueno, se puede pitar Alfonso,
4: forcejeo, sí. Sin más, ¿no?
16: Hay cambio, más el cambios. Último. Sí, el último en la selección de Portugal. Entra Gonzalo Ramos, se retira Vitinha.
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2: Fonseca, este cambio es mega ofensivo.
5: 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O sea, que puede jugar de medio y que puede jugar de nueve. Y lo hace muy bien, por ejemplo, haciendo movimientos entre líneas y atacando la profundidad, lo va a hacer muy bien.
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16: Pues a ver, me sabe mal dárselo a uno que solo ha participado en la segunda parte, pero claramente le da una marcha más. Se lo va a dar a Conceição.
17: Para Conceição, el T-Rex de Sula.
2: 6 para el 90, estamos en el 39 de la segunda. Sigue el empate a 1 entre R de Congo y Portugal, Carreras.
16: Y ahora sí, recta final, finalísima del encuentro. 6 minutos, como decía Pablo López, le queda en este partido. Que no quiere dejar morir Portugal, que tampoco lo quiere hacer República Democrática del Congo. Valiente el equipo de Sebastián de Sabre, que va a agotar cambios. Va a entrar Simon Banza. Se va a retirar con el 17, Cédric Bakambu. El futbolista del Real Betis Balompié va a entrar. El ex del Lens, actual futbolista Simon Banza del Al Jazeera en Emiratos Árabes Unidos. También ex del Braga. Conoce bien el fútbol portugués. Cambio de punta por punta.
2: Molinero.
17: Delantero de 1,89 m, Simon Banza, que tuvo alguna buena temporada en el Sporting Club de Braga, ahora está en Al Jazeera, en los Emiratos Árabes Unidos, y entra en lugar de un Bakambu que ha tenido varias ocasiones, pero que ya estaba bastante fundido. Este Banza es un delantero más posicional y de menos recorrido de lo que lo tiene Bakambu, el delantero del Betis.
16: Entró también Kalulu y se retiró Aaron Wan-Bissaka, el del West Ham, ex del Manchester United, también del Palace. 5 le quedan al partido, lo busca Portugal. Es Nelson Semedo, banda derecha, se frena. Pocos desmarques, poco movimiento, sin balón en la selección de Portugal.
17: Kalulu es hermano de Pierre Kalulu, el lateral derecho de la Juventus, que es internacional por Francia y no fue al Mundial.
16: Leao de cara para Bruno Fernández, como uno de los hombres que más metros ha cedido en el campo desde su inicio. Ha venido ahí a la zona del base, de la base de la pirámide, a la zona de creación, para intentar lanzar el juego de Portugal, muy previsible en el día de hoy. Yo me imagino un post bastante crítico en Portugal, sí, con la actuación de su selección en el día de hoy.
17: Además, Joao Fonseca, se está diciendo mucho que Roberto Martínez, pase lo que pase en la selección lusa, va a dejar la selección portuguesa una vez que concluya el Mundial.
5: Sí, se dice eso en Portugal y se habla también, antes de esta noticia ha salido, que ya se sentía eso, que bueno, pase lo que pase, Roberto se va. Pero yo lo veo la situación muy crítica, claro, porque hay muchas condiciones para hacer otro tipo de juego y crear muchas más situaciones. Y claro, jugar bien no significa que vamos a ganar. Y lo que pasó hoy con Portugal es exactamente eso, es que tienes el balón, pero no creas, no tienes oportunidades claras de gol. Y eso, bueno, para mí se hace mucha atención, porque hoy fue contra Congo, mañana o cuando fueron los próximos partidos será peor, o sea, difícil.
16: Intentaba Leao encarar banda izquierda, le ganó la partida a Gedeon Kalulu. Muy previsible también el futbolista del Milan. La pelota para Portugal, de nuevo en campo rival. Está el partido para que pesque una República Democrática del Congo a la contra y a finiquitar esto, ¿eh? O sea, está para esto el partido, ¿eh?
17: Sin duda.
16: Porque sí, mucho balón de Portugal, pero es que no concreta.
1: Yo veo muchas similitudes con el partido de España, comparado con Portugal, ¿no? España con Portugal. Es decir, sensación de que tienes el partido que es cuestión de tiempo. Ojo, que vas a ganar, que bueno, que tienes la posesión, pero van pasando los minutos, el rival se va creyendo cada vez que te puede hacer daño, que no eres capaz de doblegarle y cuando tú quieres apretar ya no te da y entonces empiezan las dudas, las imprecisiones.
4: Es la agonía del que es favorito.
1: Sí, como de repente dices, este partido es un partido absolutamente inesperado, el escenario que nos hemos encontrado, pero yo creo que es como consecuencia de un error propio. Es que Portugal ha empezado muy bien, pero es que ha ido clarísimamente de más.
2: Y este 1-1 es buenísimo para Colombia.
4: Sí, sí.
2: Buenísimo.
4: Claro. A mí lo que me sorprende, que puede marcar Portugal en los minutos que quedan, pero me sorprende que en estos minutos finales, con una República Democrática del Congo que vemos que está fatigada, que hay jugadores que están cansados y demás, y como decía antes, no están renunciando, que Portugal tampoco está embotellando en su área al rival. Tampoco está siendo un asedio de remates continuos, de buscar la portería rival. Tampoco está siendo esa selección superior que dices, mira, es que hoy el balón no quiere entrar. Es que
16: Sara, no tenemos ideas que destacar ni defensivamente, ni a porteros, ni centrales.
4: Exactamente.
16: De República Democrática es que del Congo. Es que no es portero, por ejemplo, claro.
4: Es que ni el portero en Pasi ha sido un portero hoy que haya hecho unos paradones tremendos.
16: Mira ahora campo abierto con Cesao, muy largo el balón, precisamente en Pasi, sale para cortar como último hombre y cede de cabeza. Viene República Democrática del Congo al 89 de partido, pronto conoceremos el añadido, la pelota por dentro para Joan Eguisa habilitando a Simon Banza, que se la juega de tacón ante la llegada de Gedeon Kalulu, instalado en campo rival, la República Democrática del Congo, acabando en el campo de Portugal. Lo están escuchando bien. Mucha personalidad, bien trabajada, ¿eh?, esta selección de República Democrática del Congo.
2: La prolongación antes en marcador, Alfonso, ¿cuántos?
3: No sé si 5 minutos me sale, ¿no? Y apuntamos a tarjeta amarilla a Semedo, ¿no? Por cortar una contra con un agarrón.
2: Correcto.
16: Muy clara. Último minuto de partido.
1: De peligro de Portugal. Más allá de la del gol, la que ha tenido, sí, pero que son una para mí, en boca así, y la del gol de Cancelo fuera de juego, y poco más. O sea, no tengo yo tampoco aquí apuntado a ninguna más.
16: Viene con Sesao en la frontal, hay muchas piernas, le ganaron la partida al de la Juve, la recupera Joao Neves para Bruno Fernández, que la pone de exterior, era buena la intención, muy complicada la ejecución. De nuevo Bruno Fernández va a patear pierna izquierda, así va Bruno Fernández, fuera. Esto así no se fue muy lejos, le pegó pierna izquierda buscando sorprender al primer palo por raso Bruno Fernández, portería para República Democrática del Congo.
2: Alfonso dijo 5, carreras, ¿cuántos son?
16: 5.
2: Qué exhibición.
18: El nivel es absoluto.
2: Qué exhibición, es Alfonso Globetrotter.
3: No, es que con ese bono que me has dicho que había por acierto.
4: Sí, sí. Tiene un extra, Alfonso, casi, cuando acierta los
2: casi 600.000 euros.
3: Sí, sí.
4: Por partido.
3: Es que ahora incluye vacaciones pagadas también.
2: Claro. Lo que pasa es que,
4: por
2: claro,
4: parte, ¿no?
2: Pero claro, esto es como el casino, es doblada hasta que falla.
4: Ah,
2: una vez que falla, pues se...
4: Ya, pero está ganando tanto.
2: Sí, sí, sí. Es injusto, lo sé, pero acertar 300, pero el día que falla, pues se queda sin nada.
3: Soy el Obama de la pitaza.
16: Viene de nuevo Portugal con 6 out, como siempre, como durante toda la segunda parte, cede para Semedo. Se le quedó corto en zancada. El ex del FC Barcelona será pelota en saque de banda para la selección lusa, que lo intenta, pero no le da, ¿eh? No le da. 4 minutos le quedan a esto. Hemos consumido ya el primero de los 5 de añadido. La pone Bruno Fernández, la pelota de Cristiano. El remate de cabeza, sucio, aunque la gana Rafael Leao. Sector izquierdo, cede de cara para Joao Cancelo. Cancelo lo busca, tiene que rasear el balón. Va a ser pelota en saque de banda para la selección portuguesa. No, va a ser para R de Congo. Uy, cuidado, y se lía en el banquillo, ¿eh? Cuidado que se lía en el banquillo. Uno de los suplentes se encara ahí con Simon Banza. Va a ser finalmente pelota para la selección centroafricana. Sí, sí, se tiraba ahí. Y vamos a ver que la tiene. Uy, qué falta, uy, qué falta, qué faltón. Qué faltón de Tomás Araujo. Amarilla, y piden más los futbolistas de la República Democrática del Congo, porque siempre le queda una última carrera. Joan Eguisa le ganó la partida, corría campo abierto.
2: No descarto, ¿eh?
16: A ver,
3: fuerte con el brazo abierto,
2: claro, por eso,
4: al cuello,
3: el cuello, o sea, no es que se haya puesto delante para impedir, ¿no? Vamos a ver si
16: le da la roja. Es que le mete primero el choque y luego le impide pasar.
4: Para mí roja, también.
2: Para mí muy cerquita de la roja.
16: Naranjea, ¿no?
2: Muy cerquita de la roja, Alfonso, muy cerquita.
3: Sí, yo creo que le va a librar, que el primer contacto es con el cuerpo, luego el brazo se le ha tirado después, pero se va a quedar en amarillo.
2: ¿Revisable?
3: No, yo creo que no.
2: Ok, pues entonces quedan 2 y medio, sigue el 1-1 para que termine el partido y se va a librar a Araujo de la roja, Pablo.
16: Araujo entra mejor que Edegor, ¿no? López,
2: sí. Sí, pero Araujo, me cuesta dejar de decir Araujo, ¿eh?
16: Ya, a mí también. Sí, sí. ¿Sí? Un abrazo, Luigi. La pelota para
18: no digo nada.
16: La República Democrática del Congo. Pase de peor enemigo. La perdieron los centroafricanos. Aunque va a la presión Simon Banza, va a ser saque de portería para Diogo Costa, el meta del Porto, valorado en 40 millones de euros por parte de Transfermar. No tiene tiempo que perder la selección de Portugal. Como siempre, por banda derecha es Semedo. Esta vez estaba bien cubierto Francisco Conceição. Tiene que ceder para Araujo. Por dentro con Joao Neves. Jugando de nuevo con Tomás Araujo, recién amonestado, el central de Portugal. Combinando ahora con Bruno Fernández. De nuevo para Neves. Neves acostado aquí en banda derecha. No le tira el desmarque con Conceição. Se lo pedía el centrocampista del PSG. Aparece ahora ahí Semedo. Qué bien la porrita, el túnel, la carrera de Semedo. Se queda sin campo. Va a ser córner. Sí, córner. Puerta, córner, córner, puerta, que va a dar córner. Se lo pensó en línea, finalmente se mojó, va a ser esquina para Portugal. Puede ser la última,
2: ¿eh? Último minuto.
16: Puede ser la última. Las cámaras apuntan a Cristiano Ronaldo. Levanta el brazo que lo pide. Largo al segundo palo. momento tenso.
2: O al primero.
16: En el Houston Stadium. Está libre de marca Cristiano, ¿eh? El balón pasadito al balcón del área pequeña. Bien valiente. En Pasi, el portero de la República Democrática del Congo, que renuncia a correr la contra, se tira al suelo. Y ahora sí pega el pelotazo. ¡Oh, qué mal! Le regaló directamente el balón a Portugal, concediéndole la última ocasión. Anda, que como encajen, se van a acordar el portero. La tiene Bruno Fernández, acostado a banda derecha, la pone en la frontal. Mal se equivoca Bruno. Y ojo que puede venir la réplica. Es Joan Eguisa. La puede correr. Siempre tiene una carrera más este chico. ¡Qué potencia! ¡Qué zancada!
2: Bien.
16: Joan Eguisa. Viene por aquí ahora el sector izquierdo. Bien la ayuda ahora de Francisco Conceição. Imprecisiones. Momento ahora de fallos de uno y de otro. Regala la pelota a Conceição. Balón para la República Democrática del Congo. Quedan 20 segundos. Lo acarician los africanos.
2: Va a terminar el partido atacando Congo.
16: Se encara ahí con Conceição, con Joan Eguisa. Aparece Semedo. Para apagar el incendio tendrá un saque de banda con el tiempo ya agotado. ¿Y no lo deja sacar? Ah, por favor, Catarí, déjalo sacar. Se acabó el partido. Empate a uno. Punto histórico. El que suma la República Democrática del Congo. Pinchazo de Portugal también para estrenar el Mundial. Se acabó el partido. Reparto de puntos, tablas. Portugal 1, República Democrática del Congo otro.
18: 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Pablo, ¿cuál ha sido la jugada más profesional del partido?
16: Pues para mí el empate de República Democrática del Congo. Punto, gol histórico. Las caras de celebración, el baile. Para mí ese ha sido el momento del partido.
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2: Bien, 9 y 3 horas de secundarias analizando un país, un equipo que debe tener sensaciones parecidas a las que tuvimos nosotros el pasado miércoles cuando empatamos ante Cabo Verde. Fonseca, ¿cómo está Portugal? ¿Cómo estás tú? ¿Qué dices del partido?
7: Bueno, Portugal en este momento se siente presionado porque empatar con Congo se presupone que contra Colombia y Uzbekistán hagas los partidos de tu vida, si no, te vas a casa. Y a mí, yo pienso que lo más difícil en el fútbol es darle al partido lo que necesita. Y sinceramente, yo pienso que Roberto Martínez no ha hecho bien los cambios del equipo. Yo pienso que hay que crear sinergias diferentes con los jugadores que tiene. Y Portugal no sube criar buenas condiciones y crear sobre todo situaciones claras de gol. Paradas de portero no habíamos visto y uno solo remate, un tiro a la portería en el partido es muy poco para una selección como Portugal. Y eso me deja muy triste.
2: Un tiro a puerta, 2 del Congo, 7 remates totales, 8 del Congo, 75% de posesión, 25 del Congo, 0,64 goles esperados, 0,82 del Congo, 5 corners, 4 del Congo, 29 toques en área rival, 11 del Congo, y paradas de los porteros, pues va a estar muy similar. Mira, una parada. Una parada hecho el portero portugués, 0 paradas ha hecho en Pasi el portero del Congo. En fin, Joan Nuno Fonseca, ha sido un placer contar contigo. Hasta el próximo partido. Un abrazo fuerte, mister.
7: Gracias a vosotros, un abrazo fuerte.
2: Delantero, Dani García Lara, ¿tus sensaciones del partido?
1: Bueno, resultado inesperado, ¿no? Puntito para Portugal y puntazo para República Democrática del Congo. De Portugal, decepción, porque creo que tiene jugadores para hacer un fútbol mucho mejor de lo que lo ha hecho hoy. Y las sensaciones que ha ido de más a menos, sin ideas, muy espesos en el juego. Y de los cambios, tan solo con Seixal yo creo que ha mejorado y ha ofrecido una buena versión. Del Congo me quedo con el valor que ha tenido en cuanto a capacidad mental y física de sobreponerse a ese gol tan tempranero, que creo que a su vez le ha venido bien, porque lo ha despertado y lo ha hecho mostrar. Yo creo que le ha hecho mostrar una versión bastante mejor, hasta el punto que se ha ido la primera parte con ese empate. En la segunda más o menos ha sido similar. Yo diría que la posesión y bajonazo absoluto para Portugal y las sensaciones y un subidón importante para el Congo.
2: Fíjate, el próximo partido de Portugal el martes a las 7 contra Uzbekistán, evidentemente ya no puedes meter la pata, porque si metes la pata corres mucho riesgo de irte a la calle sin siquiera estar en 16avos en una ronda que era absolutamente asequible para todos los cabeza de serie del torneo. Gracias, Dani, hasta el próximo, un abrazo fuerte.
1: Un besazo a todos.
2: Sara, adiós. ¿Y para ti?
4: Para mí es un sorpresón. Un sorpresón el resultado y un sorpresón el partido, porque Portugal ha encerrado a República Democrática del Congo los 5 primeros minutos, hasta que ha marcado. A partir de ahí luego se ha estirado mucho más el rival. Yo creo que también le había salido al campo con, entendeme, más respeto del que le debería tener, porque Portugal era y es favorita en este grupo, pero bueno, ha salido agazapado Congo y luego se ha estirado muchísimo más. De hecho, si vemos todo el partido, las ocasiones que iban llegando, las aproximaciones eran para el equipo congoleño. Es que Portugal, yo creo que no sé si es que ha salido victorioso antes de arrancar el partido, ya desde el vestuario, y no ha sabido trabajarse el partido como merece un partido de este calibre en un mundial. Creo que ha despertado tarde, que con Seixal ha sido el único que ya avanzada la segunda parte, pues le ha puesto mucha más intención, mucha más llegada, mucho más peligro a Portugal. Las estrellas del equipo portugués, del equipo luso, se han ido diluyendo a medida que iba pasando el partido, y me parece histórico que Congo haya marcado primero su primer gol en un mundial y que haya sumado su primer punto en un mundial. Por lo tanto, me parece que es un batacazo importante para empezar para una Portugal que va a tener que remar mucho en esta fase de grupos.
2: ¿Parecido al nuestro?
4: No, me parece que este es peor.
2: ¿El de Portugal es peor?
4: Sí, para mí es peor.
2: ¿Por?
4: Bueno, por cómo ha jugado Portugal. Es que yo creo que España tuvo más ocasiones. Es que el portero de Cabo Verde hizo el partido de su vida. Bocinha hizo tres paradas en la primera parte, que eran tres goles de España. Es que, como decíamos, en Pasi, hoy no ha tenido trabajo prácticamente. Es que Portugal no ha encerrado a la selección congoleña en el tramo final. Es que Congo se ha desplegado físicamente cuando ya no tenía más energía, cuando ya no tenía más gasolina.
2: Gracias, Sara.
4: Que vaya bien, adiós.
2: Molinero, ¿qué aportas?
17: Pues quitando el Alemania Curazao, yo creo que Portugal también es otra de esas selecciones de las favoritas a llegar lejos, que ha decepcionado. Bueno, y también, por supuesto, quitando la segunda parte de Francia. Pero también hay que decirlo, España tiene a Lamine Yamal, que al final es un jugador que puede ser diferencial. Francia tiene a Olís. Yo con Portugal no veo a ese jugador que pueda cambiar ciertas cosas. Lo ha intentado Francisco con Seisao en el segundo tiempo. Le hemos visto que ha sido el único que ha puesto una marchita más. A partir de sus entradas por ese costado derecho, Portugal atacó mucho más por esa zona y llegaron los primeros tiritos de Cristiano Ronaldo, al cual pues tampoco se le podía pedir que hiciera mucho más, pero sí se le tenía que pedir mucho más a esta selección portuguesa, y que no solamente dependa de Francisco con Seisao, porque con todo el arsenal que tiene, Portugal tenía que demostrar que está ahí entre las favoritas, y hoy no lo ha hecho. Ha marcado el gol de João Neves, pero se tenía que pedir mucho más de Portugal. Y la sensación de Rede Congo para mí es que no se ha hundido en el partido a lo largo de los 90 minutos. Supo perfectamente lo que tenía que hacer, supo perfectamente que en la primera parte no iba a tener el balón, que sabía lo que iba a hacer Portugal tranquilamente en su campo, sin estar sufriendo, y luego ya cuando pudiera tener ocasión de plantarse en campo rival con un fútbol vertical, llegando con un par de zancadas y teniendo algunas ocasiones y dando algunos avisos, al final acabó consiguiendo ese empate por medio de Joan Bissa. Y luego a eso le sumas que incluso Bacambu también tuvo algún tiro, y bueno, al final se ha llevado un puntito, pero Portugal tenía que haber hecho algo más y no lo ha hecho, y también empieza con otro empate.
2: Del árbitro del Qatar, de Alfonso, ¿qué dices?
3: Bueno, a mí me ha gustado, era más estético al principio, pero creo que lo ha llevado bastante bien, no le han prestado dificultades. 19 faltas, 3 tarjetas Portugal, una tarjeta Congo, gol anulado por fuera de juego a Portugal, y no ha habido más revisiones. Las tarjetas creo que han sido además las correctas.
2: El MVP del partido, Carreras, ¿con quién te quedas?
16: Pues me quedaría con Joan Ebisa, el número 20 de República Democrática del Congo, ya no solo por el gol, sino por que es un futbolista que ha acabado dominando físicamente el partido después de tirarse mil y un carreras, así que me voy a quedar, por lo histórico también del gol, con el dorsal número 20 de RD Congo, Joan Ebisa.
2: Gracias, Pablo.
16: Un abrazo, familia, chao.
2: El camisa número 20, porque el camisa no es traidor.
0: Efectivamente. ¿Sabes lo que dice Abola? Así será muy difícil el sueño del Mundial. Eso dice Abola. Que te quedas con Adrián Benedicto. Enseguida regresa a Marcador. Tenemos partidazo entre Inglaterra y Croacia. Hasta ahora.
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0: muchas sorpresas y veremos las que quedan. Enseguida tenemos ese gran partido a las 10 de la noche, Inglaterra-Croacia. A la 1 de la madrugada gana Panamá y a las 4 Uzbekistán-Colombia. Con eso acaba la primera jornada, pero sorpresas que nos ha dado la vida, no solo el empate de España, una de las grandes favoritas, lo acabamos de ver, empate de Portugal frente a una muy buena República Democrática del Congo. Pablo Carreras, ¿qué tal?
1: Hola Adrián, ¿qué tal? ¿Cómo estás?
0: Bueno, el partido no sé si te ha sorprendido, a mí el nivel de República Democrática del Congo, cuidado que no se cuele en la siguiente fase, no como tercera, sino como segunda.
1: Sí, a mí me ha sorprendido para bien República Democrática del Congo, como hemos comentado en marcadores, una selección que va bien en lo físico, como casi todas las africanas, pero bien trabajada en lo táctica, sin errores, sabiendo qué hacer en cada momento, que no ha especulado en ningún momento con el partido, ni se ha echado atrás, ni se ha vuelto tampoco loca, y me ha sorprendido para mal, claramente Portugal, que ha ido de más a menos en el partido. Parecía que empezaba atacando cuando, cómo quería, eligiendo los momentos en los que meterle más o menos velocidad a su ataque, pero mal partido de Portugal en lo colectivo, también en lo individual. Varios de sus futbolistas se han ido apagando con el paso del partido, otros ni siquiera han estado, y cuidado, problemas, dudas en Portugal para arrancar el Mundial. Yo creo que teníamos todos claro que era una de las candidatas. En función de lo que ocurría en estos primeros días, iba a evolucionar a una de las favoritas, pero creo que hoy no hace sino que añadir una carreta de dudas al equipo de Roberto Martín.
0: Carreras, yo creo que va a estar a lo largo de los días, sobre todo después de este inicio, el nombre principal de Cristiano Ronaldo en boca de todos. Yo no sé si quizás no deba ser titular en este equipo.
1: Sí, ¿por quién es? Por el gris o casi transparente partido hoy de Cristiano Ronaldo, pero es que yo planteo el debate un poco a la inversa. ¿Quién está para quitarle el puesto en Portugal? Porque si te fijas en la lista, futbolistas de ataque, Rafael Leao, Gonzalo Guedes, Pedro Neto, Francisco Conceição, que ha estado especialmente bien en la segunda parte cuando ha entrado, le ha dado un tono distinto al partido, está João Félix, está Gonzalo Ramos y está Cristiano Ronaldo. El delantero como tal está Gonzalo Ramos, que nunca ha sido un ariete de demasiadas cifras, y Cristiano, por la trascendencia, ascendencia además que tiene también en el grupo, yo es que veo que es más un debate estéril, sobre todo de puertas hacia adentro, porque no veo a Roberto Martínez quitándole la titularidad a Cristiano Ronaldo, pero porque no hay tampoco alguien opositando al puesto como tal. Yo creo que es más un debate de puertas hacia afuera, por lo que en sí incluye el propio nombre de Cristiano Ronaldo, que no hay que negar y esconder que no es ese gran Cristiano Ronaldo y que ha hecho un mal partido, o gris partido como mínimo, el 7 de Portugal. Pero lo planteo un poco a la inversa, o lo pongo por pasiva, ¿quién está para quitarle el puesto en Portugal como referencia en ataque a Cristiano Ronaldo?
0: Veremos a ver si se le da la oportunidad, ¿eh? Pero Gonzalo Guedes es cierto que ha hecho una gran temporada frente a la Real Sociedad, pero estamos hablando de un jugador que no llega al nivel de Cristiano Ronaldo, pero vamos, ni de lejos, me refiero al pick, por supuesto, del bicho, y Gonzalo Ramos, que estamos hablando de un jugador que es suplente en su propio equipo, en el Paris Saint-Germain. Para acabar un poquito Carreras, hemos visto, o hemos nombrado, mejor dicho, a una Portugal de grandes estrellas, sobre todo en el centro del campo con Vitinha y João Mendes. Ha empezado el encuentro con un golazo de un pequeñito, hay que recordarlo, João Mendes, que remata como los ángeles de cabeza. Pero a partir de aquí, como tú bien has dicho, se ha apagado la Portugal, y no te confíes en este caso, o es lo que está demostrando la jornada 1, a pesar de tener plantillas mucho mejor que la de República Democrática del Congo.
1: Sí, seguramente el gran nombre en esa medular es Vitinha, pero ojo con el que le acompaña tanto en el centro del campo del PSG como...
0: Vale 150 millones, yo estoy convencido.
1: Bueno, vale 150 millones, de hecho... Un poco la referencia en valores de mercado es Transfermarkt, misma tasación de mercado.

0: estaba pinchando por aquel entonces.
1: Menuda carita,
0: ante ¿sabes? República Democrática del Congo, el día en el que ha firmado por el Real Madrid. A destacar también ese dato.
1: Bueno, el Real Madrid destacó a Cucurella después del partido de España. Vamos a ver si hace lo mismo con Bernardo Silva. Un abrazo, Carreras.
0: Un abrazo, chao, chao, chicos.
1: Venga, vamos a escuchar a Bobby, no Roberto Gómez, ¿eh? A Roberto Martínez, el seleccionador de Portugal. Lo
2: sí,
1: escuchamos.
2: Yo creo que eso, lo más difícil es en estos partidos empezar bien. Entramos muy bien en campo. Yo creo que marcar el primer gol fue un momento muy bueno, o tenía que haber sido un momento muy bueno, porque no fue así. Realmente que marcar el gol, creo que perdimos un poquito la profundidad del juego, ya terminó perdió mucho con nuestra fluidez de balón y permitimos al Congo pues restablecerse un poquito, y claro, la confianza que ganan en marcar un gol en la bola parada antes del intervalo, pues se puso el partido muy cuesta arriba, pero es lo que pasa en los mundiales. Es un partido para nosotros para poder de alguna manera entrar en la competición. Muy satisfecho con la actitud, no fue una cuestión de falta de actitud o falta de corazón, porque la verdad que hasta el último segundo lo intentamos con muchas variaciones. Lo que sí que es verdad es que es un partido para marcar el segundo gol y controlarlo, y en el mundial ya hemos visto que esto no es fácil, pero podemos crecer mucho después de este partido.
3: Igual es un poco tópico, mister, pero van estas cosas bien para que sea también un toquecito de atención, es decir, como usted decía, hay que respetar al 100% a todos los equipos, ¿no? Incluido el Congo, obviamente, que es un equipazo.
2: Yo creo que es más el hecho de querer jugar mundial, de querer hacerlo bien. Eso es un aspecto muy, muy general. El jugador no tiene que saber cómo se juega bien y cómo es el hacer un buen mundial. El jugador tiene que saber las posiciones que debe tomar, los duelos, el poder arriesgar. Creo que nos faltó un poquito arriesgar más en nuestro juego cuando estuvimos con el 1-0, y la verdad que ha sido un partido donde el Congo tuvo una estructura defensiva muy buena, ganaron muchos duelos, y la verdad que hay que felicitarles con el partido que hicieron, y para nosotros es una oportunidad para crecer muy rápido en este mundial.
3: Mister, muchas gracias y mucha suerte para
1: vos. Pues ahí hemos escuchado a Roberto Martínez, que he querido repasar de dónde era, de Lleida, de Balaguer, y se le ha quedado un poco el acento entre Portugal y Cataluña, ¿eh? Un poco portugués-catalán, ese acento de Roberto Martínez. Me marcho al encuentro ya previo, por supuesto, que vamos a hacer ese Inglaterra-Croacia. Allí, Juan Castro, buenas tardes. Hola, Juan Castro, ¿me escuchas?
4: Hola, ¿qué tal? Muy buenas, good afternoon. Aquí estamos en Dallas. En 11 horas hemos pasado de una Argentina-Argelia a una apasionante Inglaterra-Croacia, así que estamos aquí viendo llegar a los aficionados ingleses, mucho croata, como es habitual.
1: Sí, es cierto.
4: Además, inconfundibles con esa camiseta ajedrezada tan bonita. Así que, en principio, va a haber mucha igualdad en las gradas. Veremos a ver qué pasa en el campo.
1: Es verdad que se está demostrando que en la jornada 1 hay grandes partidos, pero no te coges mal los partidos, Juan, ¿eh? Argentina y ahora Inglaterra-Croacia, que es un partidazo, uno de los mejores de la jornada 1.
4: Sí, hay que estar en... A la gente, nuestros lectores, oye, aquí, hola.
1: Sí, ahora te escucho, Juan.
4: Sí, aquí digo que puede haber jugadores que a nuestro oyente, lectores, les interesa mucho, como Luka Modric, símbolo del Real Madrid, que va a jugar, va a estar hoy en su quinto mundial, por lo tanto es noticia también. Va a estar Bellingham, por supuesto, Jude Bellingham, Gordon, un nuevo jugador del Barcelona. Así que muchos atractivos para este Inglaterra-Croacia.
1: Precisamente te voy a hablar de esa alineación. No sé si es sorprendente o no, pero se hablaba incluso al principio de una posible no llegada de Bellingham a la convocatoria de Tuchel, hoy titular.
4: Sí, ha sido un poco la comidilla, y así lo estuvimos reportando para Marca, de si Bellingham iba a ser titular o no. Yo la verdad que lo veía clarísimo, pero es verdad que los medios ingleses especulaban con ello. Al final, pues yo creo que impera la lógica, ¿no? Jude Bellingham, como me decían a mí muchos periodistas, es el mejor jugador que tenemos, más allá de Harry Kane, que es un goleador, aparte de un gran jugador. Pero Jude Bellingham tiene que ser titular en este equipo siempre, más allá de que no haya hecho una gran temporada. Pero es Jude... Bellingham es un jugador físicamente poderoso, y creo que con el calor que hace aquí querido

0: Adrián y oyentes, con el
1: Sí.
0: calor que hace aquí, pues se va a necesitar un físico muy grande, ¿eh? Porque hay un calor que yo creo que es mucho más que el que había ayer, por ejemplo, en Kansas.
1: Quiero preguntarte dos cosas respecto al encuentro. Precisamente voy a acabar con Argentina, para que sepas, porque creo que es digno que tú nos digas lo que sucedió ayer con ese hat-trick de Lionel Andrés Messi. Pero hablando de los goleadores, hemos tenido un doblete de Haaland, hemos tenido un doblete de Mbappé, un hat-trick de Messi. Ahora viene Harry Kane. Entiendo que va a querer luchar por esa bota de oro del Mundial.
0: Hombre, es el mejor goleador del año, de sobra, bota de oro, que se la daremos, por supuesto, en la ISM, con Marca como representante. Así que esperamos mucho de Harry, es el capitán del equipo, hace ganar con sus goles y hace jugar con su juego a Inglaterra. Así que, bueno, un grandísimo duelo de goleadores, ¿no? En este mundial. Es brutal lo que en 2 días hemos tenido con lo de Haaland ayer. Por supuesto, lo histórico de Messi, que ahora comentaremos, lo de Kylian Mbappé acercándose ya también a Miroslav Klose y a Leo Messi. Y bueno, toca hoy a Harry Kane. Nos falta un español, eso sí, me falta
1: Sí,
0: la cuenta un español.
1: ojalá y llegara pronto, pero como bien dice Juan, la verdad que puede ser el mundial de los goleadores. Voy por la otra parte, voy por Croacia. Has nombrado a Luka Modric. La verdad que hay jugadores que nosotros ya nos conocemos de memoria, como Perisic, como Guardiol, como Livakovic, precisamente, que no ha tenido una buena aventura en Girona y se fue para jugar el mundial, pues hoy titular. El mismo Baturina, por ejemplo, que ya lo conocemos de varios mundiales. Pero vamos a volver a ver a la Croacia, Juan, peleona y que llega a instancias finales y que sorprende siempre.
0: Un estilo muy parecido, pero evidentemente con algunos de sus pesos pesados, con algunos años más veteranos, ¿no? Es encomiable lo de Luka Modric, que hoy participa en ese selecto grupo de los jugadores con 5 mundiales. Es encomiable. Y bueno, yo creo que no tengo ninguna duda que va a rendir bien, a ver cuánto aguanta, no sé si para los 90, pero 70 a buen nivel, insisto, con el calor que hace aquí. Va a ser una Croacia muy parecida, yo creo, con algunos elementos nuevos, pero con la estructura muy parecida a la que hemos visto en los 2 últimos mundiales.
1: Dos muy conocidos, por cierto, en el banquillo de Croacia, que seguro que tendrán minutos, Kovacic y Budimir, el delantero de Osasuna. Para acabar un poco, Juan, el tema de el día de ayer y quizás el tema de la jornada 1, y veremos a ver si se alarga, seguro que sí. Lo de Messi ayer, tú estuviste, hat-trick, se hablaba de que Argentina se la podía pegar, que no iba a llegar a instancias finales, que hablábamos de una generación acabada. Bueno, pues llega quizás el jugador más importante de la historia del fútbol y hace un hat-trick en la primera jornada de manera, bueno, maravillosa, sensacional. Se me acaban los calificativos para este jugador.
0: Sí, histórico lo que vimos ayer. Me tocó vivir un nuevo capítulo histórico en el fútbol mundialista, como fue el hat-trick de ayer. A ver, y es que solo se puede decir dos cosas, porque se me ocurren, digamos, no sé si originales, pero sí distintas. Una, creo que ahora ya, sí, mucha gente, y mucha gente en España, que había menospreciado a la vigente campeona del mundo y lo excluía de los grandes favoritos, solo miraban a nuestro propio ombligo, a España y a Francia, que no lo merecemos, ojo, pero yo creo que han menospreciado mucho el favoritismo de Argentina. Yo lo decía de hace, está ahí grabado, lo decía, Argentina tiene muy buen equipo, tiene el mismo equipo que 2022, pero mejorado. Leo llega en un buen momento de forma, marcando muchos goles en la MLS. Ojo con Argentina, creo que a partir de hoy ya muchos se han unido al carro del gran favoritismo que tiene esta selección vigente campeona del mundo, porque es una selección que también mantiene el mismo hambre. Esa es la clave para mí, mantiene el mismo hambre de ganar, y no hay nada más difícil en el mundo del fútbol que ganar después de ganar. De hecho, nadie lo ha hecho en la era moderna, ningún país ha revalidado el título mundial. Lo hizo Italia en 34-38, lo hizo Brasil 58-62, pero en el fútbol moderno nadie, y ojo con esta Argentina. Y dos, bueno, lo de Leo Messi es que no se puede calificar ya, porque es incalificable. Es algo tan histórico. Creo que hemos tenido mucha suerte en España de poder disfrutar a este jugador.
1: ya te digo, la verdad que yo creo que es, vamos, lo has definido a la perfección, es suerte lo que hemos tenido al ver a Messi. Juan, un abrazo, disfruta de este pedazo de encuentros Inglaterra-Croacia.
0: Un abrazo, chao, chao.
1: Pues mira, vamos a acabar de escuchar protagonistas en ese encuentro de Portugal.
2: Gracias aquí en Portugal. João Cancelo, a quien agradecemos que esté con nosotros. João, muy buenas. ¿Qué partido has visto? ¿Cómo te sientes ya con este arranque de Portugal hoy?
3: Bueno, esperábamos que fuese un arranque con una victoria, obviamente. Todos lo queríamos, pero creo que fallamos en algunos momentos del último tercio del campo, donde no pudimos crear oportunidades claras de gol, y creo que fue eso que faltó, parar alguna transición, porque fue ahí que nos crearon algún peligro y en balón parado. Pero creo que el Congo hizo un buen partido, pero creo que nosotros tendríamos que haber hecho más.
2: Yo decía en previa al míster, esto no es como empieza, es como acaba. Primero los tres partidos de grupo y luego a seguir, eso es otro mundial.
3: Eso es, empatamos el primero y ahora tenemos que sacar los tres puntos para los próximos dos. Creo que es claro, o sea, tendríamos que ganar obviamente este partido para estar ya más, un poquito más tranquilo, pero es lo que es, este es el fútbol. Hoy ya no hay equipas flojas, creo que el Congo, como dijo, hizo un partido bueno y nosotros tendríamos que haber hecho más.
2: Está, João Cancelo, muchas gracias y suerte para lo que...
1: Ahí hemos escuchado al jugador del Fútbol Club Barcelona, João Cancelo. Tengo que decir dos cosas respecto a sus palabras. La primera, estoy completamente de acuerdo en que cualquier selección te puede hacer daño, porque ya lo hemos visto que en plantillas como el Congo tienen jugadores de alto nivel jugando en Premier, jugando en la Liga como era Bakambu, y te puedes encontrar de verdad que te puedan hacer un gol en acción de balón parada, un centro lateral, algo, que te puedan hacer daño de cualquier manera, y así lo hemos visto. Pero claro, también estoy de acuerdo, por supuesto, lo que ha hecho João Cancelo, que tenían que haber hecho más. Es que yo no sé si López ha repasado las estadísticas del encuentro, pero es que Portugal ha tirado una vez a puerta. Una vez. Hombre, así es muy difícil ganar. De hecho, si tiras una vez a puerta y has metido un gol, pues más no has podido hacer. Esa es la realidad. Me ha gustado, como ha dicho Molinero, por cierto, RD Congo, en vez de decir República Democrática de Congo, que es que claro, ya lo quieres decir tantas veces que te puedes trabar. Pues mira, fíjate, RD Congo, dos disparos a puerta de 8 en total, así que es cierto que ha sido un partido, vamos, igualado, pero esperábamos bastante más de la favorita para llevarse el Mundial como es Portugal. Y luego quiero comentar una pequeña cosa y enseguida seguimos con esa previa de Inglaterra-Croacia. Después de ver la jornada 1 y de que cualquier selección te puede sorprender, ahora parece que perder o empatar en la jornada 1 va a ser mejor que ganar. No, mejor es ganar 8-0 si puedes, o 7-1 como lo hizo Alemania. No empatar contra Cabo Verde y empatar contra República Democrática del Congo, que es que a veces nos flipamos con este tipo de comentarios. Venga, publi, pausita rápida y enseguida volvemos con esa previa del Inglaterra-Croacia que tendremos dentro de nada.
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1: Y seguimos con esa previa del Inglaterra-Croacia. La verdad que hemos tenido grandes partidos en la jornada 1. Destacaba yo como el más, o el que a mí me llamaba más la atención, ese partido de Francia-Senegal, que no creo que decepcionara ni muchísimo menos. Hemos tenido otro partido muy bueno como fue Países Bajos-Japón, antes de ver el resultado, me refiero. Y alguno que seguro que se me olvida, ese Brasil-Marruecos también, por supuesto. Pues Inglaterra-Croacia, que entra en esa élite porque son dos muy buenas selecciones. Rulo Fuentes, buenas noches.
21: ¿Qué tal, Adri? Buenas noches.
1: Bueno, Inglaterra, una de las favoritas para llevarse el Mundial también, claro.
21: Sí, yo creo que, bueno, es la última en entrar en liza, ¿no? De las grandes candidatas. Hemos visto que Portugal ha pinchado y además no ha jugado muy bien. Se le ha atascado el partido ante R de Congo. Y hoy, nada, en media hora mal contada, entra en liza Inglaterra, lo hace contra Croacia. Es como un clásico europeo ya, ¿eh? Sí. Se vieron las caras en la semifinal del 2018. Ahí en el Luzhniki ganó Croacia en la prórroga, solventando ese partido y clasificándose para la final. Pero llegan en momentos distintos. Croacia con Dalic en el banquillo, en una especie de relevo generacional, aunque está Modric, titular hoy, quinto mundial, 40 años. Todo apunta a que quizá cuando termine el mundial se vaya a retirar. Veremos qué es lo que decide el de Zadar. Y una Inglaterra con dudas, críticas a Tuchel por lo de la lista. No está Palmer, no está Foden, tampoco Alexander Arnold. Además, en el día de ayer se lesionó Livramento, el lateral del Newcastle. Se ha caído de la lista, ha entrado Trevo Chalobá. Y en el 11 destaca la presencia de Jude Bellingham, de Harry Kane, de Anthony Gordon, el nuevo refuerzo del Barça, y de Noni Madueke, que sustituye a un tocado Bukayo Saka.
1: Es verdad que respecto a la alineación, como tú decías, no solo lo de Madueke que sorprende, sino lo de Bellingham. Se lo decía Juan Castro, recuerdo antes de que se diera la convocatoria de Inglaterra, que se decía incluso que podía no ir al Mundial, y hoy titular.
21: Sí, a ver, Tuchel dijo en su día, no sé si fue, creo que la ventana de marzo, que en su esquema no cabían en el mismo 11.
1: No cabían todos.
21: Foden y Bellingham.
1: Eso es.
21: Era o uno o otro. Y claro, esto en Inglaterra y en España, por ser Bellingham quien es, causó un poco, bueno, de furor negativo. Pero mira, al final lo ha solucionado Thomas Tuchel, dejándose a Foden fuera de la lista, y yo creo que así también como que apaga un poco el incendio Bellingham. Yo creo que Bellingham tiene el puesto más o menos fijo en el 11 inglés, a no ser que venga un Morgan Rogers de la vida, un Madueke, que lo están haciendo muy bien en esta temporada que ha terminado, mejor que Bellingham, y sobre todo Rogers, y que borren a Bellingham del 11. Pero de momento creo que los galones los ha mantenido Thomas Tuchel, y hoy Bellingham va al 11 por detrás de Harry Kane.
1: Yo de hecho pensaba que iba a ser Morgan Rogers el titular del día de hoy, y no ha sido así, pero viendo la alineación y aprovechando tú como experto del fútbol internacional como eres, Rulo, creo que el jugador más desconocido para la gente normal, que no consume mucho la Premier, es este Elliot Anderson, acompañando a Declan Rice.
21: Sí, sí, centrocampista de muy buen pie, 23 años, lo ha hecho fenomenal este año en el Nottingham Forest, sobre todo en Europa League, equipo el Forest que ha alcanzado la semifinal de la segunda máxima competición a nivel continental. Otro de los interrogantes de la lista de Tuchel es preguntarse el por qué no está Adam Wharton, ¿no? El centrocampista también que juega en esta posición del Crystal Palace. Bueno, pues ha decidido por Elliot Anderson, que además hoy ya va de inicio junto con Declan Rice. Y bueno, es un once un tanto alternativo, de lo que conocíamos de la Inglaterra de los Foden, Palmer, Rashford, Alexander Arnold. Pues fíjate, hoy juega Ezri Konsa, que tampoco es un central que quien no esté muy puesto en el fútbol inglés quizá no le suene. Juega en el Aston Villa, campeón de la Europa League. Juega, y a mí me gusta, la presencia de Nico O'Reilly, lateral zurdo del Manchester City. O'Reilly juega por donde él quiere que juega.
1: Eso te iba a decir, porque bueno, lateral se suele centrar mucho y es un jugador que tiene mucha llegada a área, ¿eh?
21: Exacto. Bueno, lo hemos visto con el City de Guardiola esta temporada, también el año pasado, pero más esta. Pero bueno, en principio iba a partir por ese carril del 3. Es verdad que yo, por ejemplo, tengo la niña de los ojos de Raúl Fuentes en ese carril zurdo es Luis Hall, el chico del Newcastle,
1: jugadorazo,
21: que tampoco lo ha llamado, ¿no?
1: Sí,
21: Thomas Tuchel, pero es evidente que con el nivel que ha mostrado Nico O'Reilly en esta temporada en ese lateral, pues es normal que vaya directo al 11.
1: Oye, hablando de jugadores del City, a mí lo que casi me ha sorprendido en general la alineación titular de Tuchel, que está claro que va muy con los suyos. De hecho, hoy, como empate o pierda, le va a caer, vamos, la mundial jornada 1 a Tuchel, con una derrota o empate de Inglaterra. Pero Stones titular.
21: Sí, pero como gane va con el pecho hinchado.
1: Sí, claro, por supuesto. Puede ser lo contrario. Pero a mí lo de Stones titular, siendo que no ha tenido prácticamente minutos con Guardiola y dejándose a Marguez y precisamente el titular del City fuera, a mí me ha llamado eso lo más.
21: Sí, totalmente de acuerdo. Bueno, podía tirar ahí también de Kwanzaa, sobre todo de Gueye, ¿no? Pero bueno, los galones, ¿no? Quizá Stones, fíjate, hoy juega su partido número 90 como internacional. Es un jugador que, como ocurrió con Bernardo Silva en la última jornada de Liga, se despidió con honores de lo que ha sido su equipo las 10 últimas temporadas, ex del Everton. Así que, para empezar, digo yo que Tuchel debe pensar que a lo mejor no va a terminar con este 11 una hipotética final el 19 de julio, que hay 3 partidos y que si hoy no gana, pues con los rivales que tiene en el grupo, ¿no? Ghana y Panamá, pues lo podría solucionar. Hoy se decide por Stones como pareja de Ezri Konsa, así que a ver cómo le va.
1: Mira, quería chequearlo, Rulo. Tan solo 9 partidos, 439 minutos en Liga. Es cierto que ha tenido muchas lesiones, sobre todo a mitad de la temporada, que se pierde prácticamente 10-15 partidos. Pero bueno, en todas las demás ha sido suplente. Es que prácticamente no ha tocado una titularidad con el City de Guardiola. Para acabar, Rulo, vamos a la otra parte. Vamos a Croacia. Le preguntaba a Juan Castro si pensaba que iba a ser esa Croacia peleona que siempre sorprende en los mundiales. ¿Tú cómo lo ves? No sé si hay mucha gente que ya dice fin de ciclo, claramente.
21: Sí, yo creo que sí. Yo creo que es un fin de ciclo. El fin de ciclo será cuando se vaya Zlatko Dalic, ¿no? Que es un técnico que, bueno, pues lleva un porrón de años en la selección ajedrezada. Fíjate, llegó en 2017, hace prácticamente 10 años. Y aunque aguantan en el 11 Iván Perisic y Luka Modric con 40 años, Perisic con 37, pero ya se ve, ¿no? El relevo generacional. Hoy entra Martín Baturina, que viene a hacer un gran año en el Como italiano. Está Luka Vucevic, que para quien no lo controle es un central muy joven, 19 años, goleador. Ha metido 6 goles con el Hamburgo. No es del Hamburgo, lo tenía el Hamburgo en su equipo porque el Tottenham Hotspur lo cedió un año a la Bundesliga.
1: Otra decisión maravillosa del Tottenham, por cierto.
21: Sí, el Tottenham que lo repesca para la próxima campaña. Y bueno, hay que echarle un ojo, ¿eh? Hoy tiene una prueba de nivel, un Miura, ¿eh? Ahora que se acercan los Sanfermines, Harry Kane ante Luka Vucevic. Así que bueno, yo creo que el partido tiene muchos ingredientes, hay unos alicientes espectaculares, será emocionante, así que es un auténtico partidazo que se juega, ¿no? Bueno, bajo el paraguas de FIFA, pero es muy UEFA. Es un Inglaterra, Croacia, Inglaterra.
1: Pues decías tú de Harry Kane en este caso, pues mira, Harry Kane además va a llegar con ganas, ¿eh? Hat-trick de Messi, doblete de Mbappé y Haaland, falta él, así que veremos a ver lo que sucede hoy con el bueno de Harry Kane. Lo narrará, como siempre, el mejor Rulo Fuentes. Un abrazo, amigo.
21: Un abrazo, Adri, hasta luego.
1: Venga, pues con esto nos despedimos. Enseguida está López Irra para hablar de este pedazo de encuentro, este Inglaterra con Jude Bellingham, con Harry Kane, con Anthony Gordon, el jugador del FC Barcelona de titulares, contra la Croacia de Luka Modric. Fútbol a las 10 a partir de, nada, 15 minutos en este caso es lo que van a tener de previa tanto López como Irra. Venga.

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18: Venga, que te lo contamos en la radio y lo hacemos con Alfonso Pérez Burrul desde la Sala Bur, pendiente del arbitraje de Clemán Tupán. Con los comentarios en la radio en este Grupo L para Álvaro de Grado, Javier Tinto y Nazi Vidal. Canta y cuenta los goles desde Inglaterra-Croacia. ¡Rulo Fuentes!
19: ¡Hola, Rulo! ¡Muy buenas!
20: Hola, ¿qué tal? Pablo López, Israel Herray, familia de Marcador. Saludos, muy buenas noches. Bienvenidos a Dallas, Texas, uno de los estados más emblemáticos del país norteamericano y que hoy recibe el debut de dos combinados europeos que vuelven a cruzar caminos recordando lo que fue aquella semifinal de Luznik y Moscovita en el verano del 18. Año mágico para Luka Modric, un cuarentón con alma de rookie y que por aquel entonces derrochó lágrimas de tristeza en la final contra Francia, pero meses más tarde convirtió dichas lágrimas en emotivas levantando el balón de oro más especial de su larga, longeva y exitosa carrera. El de Zadar afronta un last dance contra una candidata venida más en el último lustro, no exenta de polémica, por cierto. Tuchel y la lista, Tuchel y el himno, Tuchel y la posición de Bellingham. Pero Tuchel tiene un plan bien diseñado para tocar el cielo neoyorquino el 19 de julio. Thomas no quiere cantar el himno, pero quiere cantar goles de Harry Kane, el 9 del momento, en el día después de la explosión del 9, en un Mundial donde Mbappé, Haaland y Messi ya han dejado huella, no así, CR7 que ahora juega de 9, partidazo de UEFA, paraguas de FIFA,
10: abre el grupo L en el cierre de una primera jornada larguísima. 10 de la noche, Pita Turpen, 80-80, Arlington, marcador de Radio Marca, Inglaterra, Croacia.
19: Pues dime los 22 titulares, Rulo.
10: Con Pickford en la formación de Tuchel, Rhys James, Ezri Konsa, John Stones y O'Reilly en defensa. Por delante, Declan Rice, Elliot Anderson. Derecha, Madueke. Izquierda, Anthony Gordon. Engancha, Jude Bellingham. Arriba, Harry Kane. El once croata de Zlatko Dalic. Livakovic en portería. Sutalo, Buskovic y Guardiola en defensa. Carril zurdo. Veteranía, la de Ivan Perisic. El diestro, Josip Stanisic. Centro del campo, la maneja Petar Susic y Luka Modric. Por delante, Mario Pasalic y Martín Baturina. Arriba, va de nueve, juega en casa, porque actúa con los Dallas, Petar Musa.
19: Molinero, ¿los once?
17: Pues de los once, Tuchel con la suya, en la que tan solo en Inglaterra solo hay dos intocables, Harry Kane, el capitán, y Declan Rice. Vamos a ver a Jude Bellingham, titular, aunque muchos creían que Morgan Rodgers podía quitarle el puesto al madridista. También vamos a ver a Anthony Gordon, el nuevo extremo del Fútbol Club Barcelona, en una selección inglesa en la que John Stones se mantiene en el centro de la zaga, pese a no tener mucho recorrido ya con el Manchester City a lo largo de esta temporada. Por parte de Croacia, estamos viendo trazos de la vieja Croacia y de la nueva Croacia. De la vieja continúa Luka Modric, continúa Ivan Perisic y también Dominik Livakovic, pero ya van saliendo trazos de la nueva, como por ejemplo los de Martin Baturina, gran 2026 el que ha hecho en el Como, y también Luka Buskovic, uno de los centrales con mayor proyección en el planeta y que va a acompañar a Josko Guardiol, al central del Manchester City, y también a Sútalo en lo que debería ser un 3-4-3 para este partidazo, para este Inglaterra-Croacia.
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19: A punto de saltar los croatas, los ingleses, al césped del estadio de Dallas, donde se va a celebrar el partido. Hola, Álvaro Degrado, muy buenas.
22: ¿Qué tal? Muy buenas noches.
19: Parece que desde Inglaterra, desde la lista, hay mal rollo. ¿Es real? ¿Es cierto?
22: Bueno, ahí yo creo que hay gente esperando a ver si Tuchel tiene razón o no. Esperando a criticar. Ya se puede criticar la lista, por supuesto, pero lo que principalmente se debería criticar son los resultados. Y hoy es la primera prueba. Hubo polémica por las ausencias en esa lista. Tuchel explicó que no lleva solo a los mejores, sino que lleva a su equipo, y lo demuestra también con las decisiones de hoy. John Stones es un hombre Tuchel, ha jugado muy bien siempre que ha ido con la selección y prácticamente no ha jugado esta temporada con el Manchester City. Hoy Stones, titular. Ese es un buen ejemplo, igual que lo es el propio Madueke, que es suplente de Bukayo Saka, que no está al 100% y es titular. Y así se explican muchas de las presencias en la lista de Inglaterra. Críticas hubo antes, ahora viene rendir, y para rendir bien Inglaterra tienen que hacerlo bien, sobre todo Declan Rice, sobre todo Harry Kane, y yo creo que también Rhys James, el lateral derecho del Chelsea, me parece imprescindible.
19: Hola, Irati Vidal, muy buenas. Todavía no está Irati, ahora estará Irati Vidal. Y voy a saludar también, por supuesto, a Javier Tinto, que está pendiente de este partidazo en Dallas entre Inglaterra y Croacia. ¿Qué pasa, Tinto? Muy buenas.
23: ¿Qué tal? Muy buenas, ¿cómo estáis?
19: ¿Qué esperas tú del partidazo? Joder, pues, Bellingham Modric.
23: Espero muchísimo, porque para mí Inglaterra es una de las favoritas, porque es verdad que en el europeo fue finalista, tiene una selección con jugadores ya consagrados, y Croacia es que ese gen competitivo que en todos los grandes eventos siempre está últimamente, se acaba una generación, que eso es verdad, y yo creo que ese gen competitivo lo van a demostrar. Es un partidazo y ya estamos viendo a todas las grandes lo que les cuesta ganar, que es verdad que Alemania, Francia tal ganan, pero es que hay muchas que han empatado. España, Portugal, Holanda, hay muchas selecciones, Brasil, que no están ganando, o sea que es un mundial muy competitivo.
19: Estamos en los últimos partidos de la primera jornada, de la primera fase de este mundial. Falta este Inglaterra-Croacia, y para la madrugada el Ghana-Panamá y el Uzbekistán-Colombia para cerrar grupo L y grupo K respectivamente. Están todos ya preparados para entrar al césped. El árbitro, este lo conocemos de la Champions, es el francés Turpin. Alfonso.
0: Monsieur Turpin.
19: Turpin. Oh.
0: Más o menos, sí. Bueno, no necesita presentación. Creo que si no es el mejor que haya a día de hoy en el mundo, pues por ahí le anda, ¿no? Entre los tres primeros está. Yo creo que además, como se estaba pitando en el Mundial, encaja muy bien en su arbitraje, que pitará pocas faltas para el club.
19: Casi seguro. Mira, ya van saliendo los croatas, los ingleses, al césped de Dalarulo.
20: Ahí está Monsieur Turpin, que diría Alfonso Pérez Burruy, con Harry Kane importando. El banderín de capitán va de azul eléctrico. La selección de Croacia, decíamos, vibes del 2018, esa semifinal, donde arrancó con un golazo, si no recuerdo mal, de falta de Kieran Trippier. Luego en la prórroga, Croacia se dedicó a empatar y luego a marcar, sobre todo con un Iván Perisic muy incisivo por esa banda zurda. Ahí están los escudos gigantes, tanto de Inglaterra como de Croacia, con esa música que siempre acompaña la salida de los futbolistas. Ya no son los 11 iniciales.
19: Otro campazo de Rulo.
20: Sí, sí, este es el AT&T de Arlington en Dallas. Aquí se jugó el fin de semana, creo, el Países Bajos 2, Japón 2. Y nada, techado. Bueno, es que lo de los campazos
22: es de los más
20: espectaculares. Ha jugado Portugal, creo, en Houston, también en este estado de Texas. Y ríete tú de cualquier campo en Estados Unidos. Ahí van los himnos.
19: Y siempre la grada prácticamente llena en todos los campos.
20: Hay que estar pendiente, por cierto, Pablo, de Tuchel, que ya dijo que hasta la final no iba a cantar el sí. God Save the King. The National Anthem
19: of England. Vamos a escuchar himno de Inglaterra, Dios salve al rey, en marcador.

0: faltan los internacionales de Tuchel. Ahora le toca al equipo arlequinado, al equipo ajedrezado. Escuchamos el marcador, el himno nacional de Croacia.
1: Please remain standing if you are able for the national anthem of Croatia.

0: encabezando a su selección, como siempre, el eterno, el incombustible, Luka Modric. Hola, Irati Vidal, muy buenas.
1: Hola, ¿qué tal? Buenas noches.
0: ¿Qué esperas tú de este partido, Irati?
1: Pues tengo muchas ganas de ver esta selección inglesa, porque yo soy mucho de aquellos entrenadores, ¿no?, que no escuchan a la prensa, que no escuchan lo que la gente quiere y hace sus equipos, ¿no? Muy Luis Enrique. Al final Tuchel se ha dejado piezas importantes del combinado inglés en casa para apostar por los suyos, así que creo que eso le puede acabar saliendo muy bien. Si es cierto que si le sale mal, pues va a tener a todo un país detrás pegándole, y ya sabemos que delante tenemos a una Croacia que siempre es combativa, que en los últimos mundiales ha dejado el listón muy alto. Es seguramente el último gran baile, ya no solo de Luka Modric, sino también de Ivan Perisic, y también con ganas de ver a la nueva generación hoy con Vuskovic titular.
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0: Ansoro, nos gusta la fiesta. Hola, Natalia Freire, muy buenas.
3: Muy buenas, ¿cómo estáis?
0: ¿Dónde andas, Natán?
3: Pues mira, estoy en la pizzería de los amigos, en la pizzería de Tania y de Iván, de los que me han asegurado, ya lo hicieron hace 2 años en la Eurocopa, sí, que la pizza es creación croata.
0: Sí, sí,
3: los
0: sí.
3: Italianos se la copiaron, igual que la corbata también la inventaron los croatas. Y la pizza se hace con queso gouda, no con mozzarella, como hacen los italianos. Bueno, el caso es que yo me he tomado una pizza aquí y está buenísima.
0: Una pizza pues, croata. Sí,
3: croata, pizza súper croata. Además es que tienen aquí un montón de carteles de Just Eat, del mejor establecimiento, mejor valorado. No paran de venir motos a llevarse pizzas para la gente que está viendo el partido en su casa. Pero esta pizzería está llena y se confirma la noticia. Hay muchas mujeres croatas animando a su selección. De hecho, hay mayoría de mujeres croatas hoy aquí en la pizzería Dos Amigos. Ha sido muy emocionante el himno, porque se ha hecho el silencio en la pizzería y cuando ha terminado el himno se han puesto todos en pie, han aplaudido. Muy emocionante. Y bueno, he estado hablando también con una muchacha que lleva una camiseta de balonmano y me ha dicho que es fan de Ivano Balic. Pues es el gran croata que jugó.
0: Como mano,
4: sí, vaya crack.
3: Sí, sí. Es que vamos, y lleva la camiseta de la selección de balonmano, aunque ha venido hoy a animar a la selección de fútbol, así que muy, muy emocionante todo. Mola mucho ver a la gente que está viviendo fuera de su país, cómo lo vive fuera de su país. Yo estoy disfrutando y aprendiendo mucho estos días.
0: Estamos disfrutando del partido número 22, es decir, ya hemos visto 42 selecciones, nos quedan 6 para ver los 48 de la primera jornada, que está a punto de terminar esta madrugada. Lo hará con el Ghana-Panamá y con el Uzbekistán-Colombia. Rulo, ¿me recuerdas quiénes son los de inicio, los croatas, los ingleses?
5: Rápidamente, croatas con Livakovic en la portería, Sutalo, Vuskovic y Guardiola en defensa, Perisic, carril zurdo, Stanisic, el diestro, con Petar Susic, el primo del de la Real. El Petar juega en el Inter, centro del campo junto con Luka Modric. Por delante, Martín Baturina y Mario Pasalic, arriba Peter Musa. El once inglés de Tuchel con Pickford bajo palo, Reece James con Ezri Konsa, John Stones y Nico Reilly en defensa, Elliot Anderson, Rice en el doble pivote, derecha Madueke, izquierda Gordon, engancha Bellingham, arriba Harry Kane. La gran pregunta que se hace el fútbol mundial, Pablo López, es si ahora en el saque inglés van a hacer la tontería de balón a saque de banda.
0: Apesta. No me cabe duda.
4: Apesta.
0: No me cabe duda. Sí, sí, lo hacen casi todos.
5: Está a Rice, creo.
4: Odio eterno al fútbol, ¿no?, moderno.
0: La pondrá cerca del banderín de córner, seguro. Degrado, ¿es posible? ¿Era posible que Bellingham no fuera titular?
6: Era posible hasta hace una semana, 10 días. Yo lo veía bastante posible. Lo que pasa es que ya en el último amistoso ya dejó sus planes claros Tuchel, lo puso por delante Morgan Rogers y hoy es titular.
0: Y está en punto, 9 en Canarias, cuenta atrás, a punto de empezar el partidazo de Dallas, Rulo.
5: Ahí va a patear Declan Rice, parece Patrick Mahomes. O uno de estos. Ah, pues no.
6: El portero, no. El portero, lo pone el portero, mira. Espera.
4: La de Oliver y Benji, ¿eh?
5: Sí.
4: Ahora sí, no, ahora nada. Sí.
5: Fútbol inglés, juego directo, di que sí, Jordan. Balón a la frontal del área. Recupera Croacia, viene de azul eléctrico la selección que dirige Zlatko Dalic. Con razón los ingleses, que fueron quien inventaron el fútbol.
4: Bruno, lo de Saka es más noticia, ¿no? Es raro que no juegue Saka.
6: Está tocado. O sea, no está al 100%.
5: Un estalón de Aquiles, ¿no? De grado.
6: Sí, sí, sería el titular indiscutible de la banda derecha. Claro. Y curiosamente está jugando el que es su suplente en la selección y en el Arsenal. Claro. Es Madueke, suplente en los dos sitios. Y está jugando hoy porque Saka no está al 100%. Ya llegó un poco justo a la final de la Champions, incluso.
0: Como mandolín bueno, que fue suplente de tantos años de Paco Gento, del Madrid. Yeye. Desde hace cuánto te voy a dar un capotazo, Tito. Venga, primer minuto, Rulo.
5: Ambientazo, ambientazo y del bueno. Viene Dominique Livakovic, de poco o nada le sirvió la cesión al Girona, porque entre que no jugó y que cuando le iba a tocar no quiso, se fue en enero. Viene Jordan Pickford con alguna que otra dificultad, pero bien, abriendo ahí el balón hacia la banda zurda. Viene Nico Reilly, toca ya con John Stones, aparece el del Manchester City. Sí, ahí está perfectamente.
0: Cuidado,
5: la selección croata intentando ahogar la salida de balón de Inglaterra. Míralo. Será saque de esquina.
4: Buena presión, muy buena.
5: Saque de esquina, primer minuto y medio a favor de Croacia.
0: Pues si va a ser la tónica Irati de Croacia, lo vamos a armar Inglaterra, porque está, se ahogó Inglaterra en esta acción.
1: Sí, vamos, es que el servicio al costado ha sido terrible. A ver, yo creo que Croacia sabe que si tiene que hacer esto, tiene que estar al principio del partido, porque al final tiene futbolistas muy mayores.
4: Y que
1: no va a aguantar los 90 minutos.
4: Una presión a Inglaterra, cuidado que tiene a Harry Kane, que es un jugador que, que le puede estirar el balón, te la baja, la mantiene y te
6: y a correr con los extremos, que los tiene rápido.
4: Por eso digo que se ha arriesgado mucho ahí.
1: Jugar un poquito con los nervios también.
2: Claro, posiblemente sea la selección psicológica más presionada en la que ahora mismo nos encontramos.
5: Va a pasear Perisic, brazo zurdo, arriba hay pizarra de Dalic, ¡ojo el remate! Segundo palo, se fue muy por encima de la portería de Jordan Pickford, remató Josip Šutalo, el defensa central del Ajax. Quería ir una volea, un escorzo extraño, le salió muy arriba el balón.
0: A ver, Molinero, ¿este Vukovic es tan bueno como dicen?
2: Es tan bueno como dicen. A ver qué hace el Tottenham ahora en este mercado de verano, porque sigue perteneciendo al Tottenham. Fue cedido al Hamburgo, donde fue el líder absoluto. Marcó 6 goles, creo, siendo central. Los ha marcado de todo tipo, de goles de taconazo dentro del área, goles de falta, goles de remate de córner. Tan solo tiene 18 años y, bueno, tiene una proyección descomunal. Tiene un carisma enorme. Y ahora, pues, el Mundial pues puede ser su gran hoja de ruta, pero es uno de los jugadores que más va a llamar la atención, Luka Vukovic.
1: Y partido nombrado mejor jugador joven de la temporada.
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0: Ha empezado arriba, ha empezado valiente Croacia, Rulo.
5: Sí, sí, la verdad es que Inglaterra tiene muchos problemas en salida de balón. No quiere dar balonazo en largo, quiere sacar la pelota de una manera pulcra, y entre que les incomoda Croacia y que no sé si los centrales son los mejores para sacar dicha pelota desde atrás, pues tiene algún problema. Aunque recupera Inglaterra, viene banda derecha, aparece Madueke, cinta negra en la cabeza, bota rosa para Alex, el PSV Eindhoven, toca hacia atrás, pelota para Rhys James, el del Chelsea, sale prácticamente a la zona del líbero Jordan Pickford para dar órdenes, el portero del Everton, todavía en campo propio John Stones, toca en corto para Elliot Anderson.
4: Vaya ambientado ahí, es espectacular, de los partidos con más ambiente,
5: Sí, sí, ambientazo en el Dallas Stadium. Recupera Croacia, pero le quita la pelota a Madueke, por detrás a Iván Perisic, viene Harry Kane, que es 9, pero juega de todo. El pase fallido hacia la diagonal que quería hacer Anthony Gordon, futuro culé, el ex del Newcastle. Recupera Luka Modric, toca atrás, balón en el eje de la zaga para la selección de Dalic. Ahí está Luka Vukovic, del cual hablaba Molinero, 22 a la espalda, balón en largo, zona zurda, ojo, esa pelota, tiene que salir
6: buen balón
5: Jordan Pickford para despejar el cuero de primeras con la pierna zurda.
6: Es un duelo, Rulo, muy chulo, el de Harry Kane y Vukovic, porque ya lo hemos elogiado al central croata, que por cierto lo quiere el Brighton, que es una de esas inversiones que luego le pueden salir muy bien al conjunto de Inglaterra, contra Harry Kane, que es un delantero que no siempre está en la posición de 9. Ya hemos visto el primer balón que ha tocado, ha sido en el centro del campo.
0: Solo está de 9 para rematar. El resto
6: normalmente
0: está fuera.
6: Y esa es una de las razones, yo creo, por las que Inglaterra mete extremos, que son extremos. Son extremos rápidos, que van directos al área, que Madueke y Gordon pueden correr los balones que les facilite Harry Kane cayendo al centro del campo. Así que vamos a ver qué tal ese duelo entre el central joven prometedor y un delantero el mejor del mundo, en mi opinión.
0: Partidazo mundial Inglaterra-Croacia, Rulo.
5: Toca de nuevo John Stones. Le voy a dar tiempo a Tinto para que se fije más en Jude Bellingham, pero a mí me da la sensación, bueno, yo es que tengo esa sensación de que Bellingham, ya sea en la selección o en el Real Madrid, es que no tiene una posición definida. Entonces cuesta que entre.
0: Juega de latifundista
5: en el partido. Sí, quiero decir,
4: para
5: llevamos
4: mí,
5: 6 minutos
4: Para mí él juega detrás del punta y en la selección debería jugar mejor que en el Madrid porque tiene un punta que sabe asociarse muy bien, que es Harry Kane. Pero es verdad que ahora mismo es que Inglaterra no engancha tres pases seguidos. Pero sí es verdad que debería tener más llegada teniendo a Harry Kane. Está en su puesto para mí ahora mismo. O sea que en el Dortmund jugaba más atrás y tal, sí.
5: Sí.
4: El año que se salió con el Madrid era detrás de Vinicius y, bueno, detrás de Rodrigo.
1: Sí, y fíjate que quizá esa temporada hasta le acabó pesando en daño, ¿no? En el hecho de acercarlo más arriba y que luego esta temporada está un poco perdido.
4: Es que vosotros, Rulo, tú que lo has visto más y tal, él era como un medio centro y claro, el Madrid hizo un año muy bueno de llegador, o sea, muy diferente.
5: De falso 9.
4: Sí, claro. Era como que entraba y de falso 9.
5: Sí, sí, de falso 9 hasta que llegó Mbappé y a la que llegó Mbappé y al tener también Vinicius, pues ahí como que... Pues que no se encontraba la posición de Jude Bellingham. En fin. Pelota para Elliot Anderson. De momento 7 de juego. Dallas Stadium. Inglaterra 0, Croacia 0. Maneja Declan Rice. Viene el del Arsenal. Campeón de la Premier. Subcampeón de Europa. Banda derecha. Reece James. A ver qué es lo que ocurre con el Chelsea. La temporada 26-27 con Xavi Alonso en el banquillo. Toca Konsa, campeón de la Europa League con el Aston Villa. Aparece de nuevo Inglaterra, balón en largo, buscando ahí la presencia de Harry Kane. La pelota que va Luka Modric, la pierde. Ojo allí, viene el equipo de Tuchel, banda derecha, aparece Noni Madueke con el 20. Lateral del área, zona derecha, toca hacia atrás, viene Reece James al centro, malo. Se queda corto, aunque la pelota todavía es viva. ¡Ojo, el disparo! El disparo de Harry Kane se dio la media vuelta, tocó en alguien. Corner inglés, 7 y medio, primera parte, 0-0.
0: Lo mejor del partido de momento es la grada, ¿eh? Sí. Qué espectacular.
1: Juega de local Inglaterra.
4: Sí, hay mucho inglés. Cuando llega el balón ahí sí que es peligroso Inglaterra, ¿eh? Porque tiene mucho.
0: No sé si es Dallas o Wembley.
6: Sí, hay muchísimos desplazados. Se suelen hacer notar los ingleses. Decía antes, no sé que lo ha dicho, que tiene mucha presión psicológica Inglaterra. No gana desde el 66. Se cumplen 60 años. Así que te puedes imaginar. Y fíjate que últimamente han estado en semifinales, finales, pero no les ha dado para ganar.
0: Es como si España no gana su mundial hasta 2070.
6: Claro. Hay mucho tiempo de espera.
5: Joder. A ver, Declan Rice. Esto no es el Arsenal, pero la pelota parada también es buena para el equipo de Thomas Tuchel. ¡Ojo!
0: ¡Penalti!
5: ¡Va a pitar penalti a favor de Inglaterra! ¡De Luka Modric! ¡Penalti de Luka Modric! ¡En una jugada inocente pero clara! Alfonso Pérez Urruy rechazó la defensa, vino Madueke. Nadie le avisó a Luka Modric que venía un inglés por detrás. Era el intento de despeje. No tocó la pelota, tocó rodilla de Madueke. Señaló 11 metros el colegiado Messié Turpin.
0: Se arrepiente Modric antes de golpear a Madueke, pero Alfonso es penalti.
7: Sí, no lo ha visto llegar y además es que el jugador inglés se había quedado con el balón. Es decir, que no lo había chutado, digamos, porque lo tenía controlado. Entonces, penalti, claro, antes he visto una mano también en el mismo rechace, sí. Pero no se ha conseguido.
0: Malas experiencias de Harry Kane en los mundiales con los penaltis.
6: El de Francia, ¿no?
0: Por ejemplo, a ver qué hace el delantero inglés, Rulo.
5: Cuartos de final, Qatar 2022.
0: ¿El primer penalti del mundial?
5: No, tramo final.
0: Es verdad, el segundo.
5: De aquel partido segundo. Cuando Harry Kane envió la pelota por encima del travesaño de la portería blue. Viene Kane, talona, va por el gol número 80 con la zamarra de los Three Lions. 9 de juego, viene el 9, Kane derecha, Kane lo paró Lebakovic.
0: ¿Ves?
5: Lo paró Lebakovic.
4: Está diciendo que se ha adelantado.
5: Protesta algo, Harry Kane, de que Lebakovic quizá el pie lo tenía por delante.
4: Puede ser porque amaga. Por...
5: Lo ha parado Dominic Lebakovic.
0: A ver, necesitamos ver la repetición, Alfonso. Es que verdad que estaba un paso por delante, pero a lo mejor tenía un pie atrás.
7: Sí, vamos a ver.
4: Es que da un pasito y no tiene que verlo.
7: El amago yo creo que se la ha comido el portero.
4: Sí, yo también creo que se la ha comido porque lo...
0: A ver.
6: Pero se está pisando, ¿no?
0: Se va a repetir el penalti.
1: Sí.
0: Se va a repetir.
5: Se repite.
4: Joder, pues está muy justo.
5: Se repite el penalti.
4: Está justo, ¿eh?
1: Pues no ha tardado mucho, ¿eh? Lo han visto claro, rápido.
5: Retake.
0: Yo hay ambiente, tío. Yo la imagen, Alfonso. muy justa. Juraría por mi honor que está pisando el Ibaco.
4: Parece que está pisando.
7: Sí, sí, verdad, si nos quedamos con la imagen, pero claro, aquí hay tecnología, entonces claro, eso, en teoría es infalible.
0: Tiene la punta justo delante de la línea.
5: ¿Qué le estará pasando por la cabeza a Harry Kane? Lo lanzó un poquito a su derecha, a la izquierda de Livakovic.
0: Como lo vuelvo a fallar,
5: juego psicológico. Viene el croata.
4: Lo que tiene que tirarlo es más fuerte, lo ha tirado muy flojo.
5: 11 de juego.
1: Y ahora, a ver dónde tira.
5: 11 metros. Viene Harry Kane. Se repite el lanzador. Se repite el 9. Va por el gol número 80. Silencio, se rueda Dallas. Viene Kane derecha.
4: Mismo sitio.
5: ¡Gol! Inglaterra, Harry Kane. Con solvencia, seguridad, fiabilidad. Mismo costado. Ya no hay aquel penalti de cuartos ante Francia. Ese penalti está borrado de la mente del mejor delantero centro de Europa, llamado Harry Kane. Quiere liderar a los Three Lions. 11, primera parte. Kane, England 1, Croacia 0.
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0: ¿O no? Falló el primero, se repitió, no falló el segundo, de grado.
6: No, y además este es lo que necesitaba Inglaterra para empezar también quitándose un poquito de presión. Es verdad que los primeros pases han sido complicados, pero este gol en el minuto 12 más o menos, con el error de Luka Modric cometiendo el penalti, pues le va a venir, yo creo, muy bien para respirar un poco en estos inicios. Y bueno, Harry Kane agrandando todavía más su diferencia como máximo goleador histórico de la selección inglesa, ya con más de 25 goles por encima de Wayne Rooney.
0: Y Dati, ahora estará barruntando la cabeza de Luka Modric. ¿Por qué no vi a Madueke?
1: Sí, no, y además que todo nace de un córner provocado por una pérdida del propio Luka Modric en el centro del campo, así que al final no ha empezado con buen pie el partido. Sigue siendo uno de los mejores futbolistas seguramente que tenemos sobre el terreno de juego, y Harry Kane al final lo ha podido remediar. Fallar el segundo a nivel psicológico le hubiera supuesto un varapalo increíble. Sí, sí, yo me he fijado en Stanisic, que le indicaba a Livakovic que se lo iba a repetir, no le ha querido hacer caso a su compañero, y al final pues también esa batalla psicológica, ¿no?, entre el portero y el delantero en un penalti consecutivo.
6: Stanisic,
1: que acaba ganando
6: del Bayern, claro. Del Bayern,
1: claro,
6: compartido,
1: claro, y le estaba indicando bien a su guardameta dónde le iba a tirar, y no sé si no lo ha visto o no le ha querido hacer caso.
0: ¿Tinto qué?
4: Nada, Inglaterra se ha encontrado con un gol, porque al final es un penalti, no es de estos penaltis que es ocasión clara, sino que es una torpeza de Modric, que no la ha visto, tampoco puede hacer nada, y se ha encontrado con un gol, así que vamos a ver ahora cómo reacciona Croacia. Inglaterra ahora va a estar, yo creo, más agazapada y a salir a las contras.
0: Bueno, hoy Luka Modric ha sido noticia, gracias a Radio Marca, porque Davor Šuker, ex compañero suyo en la selección, ex presidente de la Federación Croata, ha dicho en la tribu que la temporada que viene Modric vuelve al Madrid.
5: ¡Ojo, Croacia! A punto de llegar al empate, se ha cruzado bien ahí la defensa inglesa. Corner, decías, para Pablo.
0: No, eso, que Šuker ha dicho hoy en Radio Marca, en la tribu, que la temporada que viene Modric vuelve al Madrid. No se sabe, parece que como segundo de Mourinho.
4: Eso quiere decir que segundo de Mourinho, parece que han dicho que es Khedira.
0: Entonces
4: pero
1: el club, tercero.
4: No, el club sí quería que
0: jugar, ¿no?
4: No, eso quiere decir que se retira, y el club sí está muy interesado en que Modric y Kroos darles un papel importante en el,
0: como
4: en
0: es
4: el
0: lógico.
4: Club. No sé dónde, parece que segundo entrenador, ¿no? Pero no sé, la verdad.
0: Es verdad que está ahí mucho baile con el segundo de Mourinho. Se habló de Pepe, se habló de Khedira, se habló de Carballo, se ha hablado de varios exjugadores del Madrid.
4: A mí mi información del club me han dicho que es Khedira, que va a ser Khedira, pero...
1: Pues me cuadraría más Luka Modric.
5: Uy, que pase de Kane. Que pase de Kane para Madueke dentro del área. Madueke tira de bicicleta al disparo.
6: Esto es Harry Kane, esto es.
0: Qué bueno.
5: Correcto,
0: Kane.
5: Álvaro. Lo de Harry Kane es que es el mejor delantero centro de Europa, Álvaro, pero es que es uno de los mejores pasadores.
6: Es que recibe el balón en tres cuartos de campo propio, digamos, antes del centro del campo, y pone un balón directo para que Madueke se meta en el área y cree la ocasión.
0: Es Olise con más gol que Olise.
1: Sí, fíjate que por la envergadura es hasta extraño, ¿no? Sí. Que tenga todas estas...
0: Es antinatural ir a ti, es raro, sí, sí.
1: Te imaginas a un tío ahí que solo puede rematar y luego te genera todo lo que te genera.
5: Inglaterra, de momento empezando con buen pie su candidatura a la Copa del Mundo del próximo 19 de julio.

0: El gol de Harry Kane en el 12. La verdad es que se ha quedado con la pelota. De momento cuajando buenas sensaciones. Es Riconsa. El equipo de Thomas Tuchel toca hacia atrás para Jordan Pickford. No presiona ningún croata de momento.
1: Mira quién baja a recibir. Rulo, dilo.
0: Sí, Harry Kane.
2: Es tercer central.
1: Ahora mismo de tercer central.
0: Fíjate.
2: Es el quarterback, el mejor pasador.
1: Es tremendo. En el Bayern, sus mejores partidos de esta temporada, tiene uno contra el Dortmund, creo recordar, donde el mapa de calor era como si fuera lateral izquierdo o centrocampista izquierdo, porque bajaba todas a recibir y ponía balones en largo a sus compañeros por delante.
0: ¿Qué te puede costar ahora mismo en el mercado un tipo así, Harry Kane? Es decir,
1: bueno, si le quitas la edad ahora, ¿no?
0: Bueno, ya, pero es que con 31 o 32 años, Álvaro, se ha cascado, tío, 61 goles, ¿eh?
2: 61 goles es 30, una
1: tiene 33 años, sí. Pero vamos, era un fichaje a hacer clarísimamente cuando salió del Tottenham.
0: Sí. Pagó 95, creo, el
2: Bayern de Múnich.
3: Pues barato, me parece.
1: Hombre, le ha dado 3 años seguidos de pues más de 50 goles prácticamente, más de 40 y pico goles. Aparte de...
4: Sí, le ha salido bien, sí, el fichaje, sí.
0: Bueno, le queda la Champions, ¿no?
1: Y yo me alegro este mucho año de que además le haya servido este movimiento para ganar. Porque era muy injusto que el fútbol no le hubiera dado títulos a Harry Kane. Y fíjate que había estado cerca, con el Tottenham. Pero que un jugador de ese nivel, que es casi o el mejor de su posición, no tuviera títulos, me gusta que los haya ganado con el Bayern.
3: Bueno, de hecho fue llegar al Bayern y no ganar la Bundesliga, que eso ya era hiper extraño. Sí.
0: Está jugando bien Inglaterra, ¿eh?
2: Sí, muy bien.
0: Tocando Bellingham.
4: Acaba de poner un tuit en X, un mensaje, Cristiano Ronaldo. No era el arranque que queríamos, pero esto está lejos de haber acabado. Cabeza levantada y foco en el próximo partido.
0: Bueno, os acordáis, capitán, ¿no? Lo que pasó en la Eurocopa del 16, ¿no? Portugal empató los 3 partidos de la fase de grupos, ¿eh? Sí. Los 3.
2: Y pasó, ¿no?
0: Pasó y ganó la Eurocopa. Sí,
2: ganó, es verdad, ganó, claro. Siendo complicada la porra el mundial, ¿eh? El único que está ahí es Álvaro Monjil, que la debió hacer a voleo. Y
3: bueno, mis favoritas eran Portugal y España, ya.
2: Y mira,
3: muy bien empezado.
0: Pelota para Croacia, 19 de la primera parte. Balón para Busković. Toca en corto ahí para Sútalo. Viene Josko Guardiol también. Tiene muchos conocidos enfrente. Josko Guardiol, que se viene con el 4. El central del Manchester City, veremos a ver si cambia o no de equipo este verano. Partido número 49 para él con la selección de su país, con esa camiseta. Viene Busković abriendo el juego, haciendo ancho ahí, intentando jugar de nuevo con Guardiol. Le presiona Noni Madueke al propio Guardiol. Pelota para Busković, tiene que venir hacia atrás Petar Sosic, el del Inter. Recupera Inglaterra, qué bien. Es un 3 para 3, pelota para... Nadie falta, no... No ha pitado falta Clemente Urpén, quizá no la hubo. Sale Busković y ahora sí que le pitaron la falta a Elliot Anderson, que fue quien recuperó anteriormente, creo. Y ahora la falta sobre Luka Busković.
1: Elliot Anderson, Rulo.
2: Zucker, Wenger,
1: sí, cada vez que enfocan al palco es una,
3: sí,
1: un grupito de leyendas tremendo.
3: Sí.
1: Iba a decir que Elliot Anderson, que lo acabas de mencionar en el robo, es muy probable que este verano tenga un fichaje de más de 100 millones. Se habla que va a ser el centrocampista del City la próxima temporada, y la oferta que ya ha hecho el equipo, ex equipo de Guardiola, es de más de 100 millones de libras. O sea que imagínate.
0: Imagínate lo bueno que es en este caso Jude Bellingham, que recorte, alcanza la frontal, el recorte, le sobró el tercer recorte a Jude Bellingham.
2: Para tenía que haber disparado. Sí, o da o amago que al principio.
0: Pues estaremos atentos a lo de Elliot Anderson, que era del Newcastle y que lo fichó el Forest a cambio de unos 40 millones, creo recordar.
1: Que
3: ya dinero saca seguro.
4: Mensaje importante.
0: A ver, ¿de quién?
4: Acuerdo con River Plate para el traspaso de Mauro Arambarri.
2: Adiós.
4: Por el Getafe, insisto, el uruguayo jugará en River la próxima temporada. Así que
2: vaya baja,
4: de los jugadores más importantes de la historia, sí, del Getafe, de los máximos partidos en la historia del Getafe, Mauro Arambarri no volverá a jugar con el Getafe, insisto, le ha fichado River Plate. Rulo, fútbol mundial.
0: Se está españolizando un poco River, ¿no?

0: Longoria, ¿no? Como ha ido Longoria hacia, hacia River Plate.
1: Sí, dejó franjando ahí
0: sus miras en el fútbol español. Que lo conoce bien. Otra vez Harry Kane. Ahora sí que no estuvo atinado Harry Kane.
2: No, era Gordon, yo creo.
0: Ah, era Gordon. Sí.
3: Hay que ponerse un poquito, este arranque.
0: Sí.
2: Sí, es que por esa banda, es que él se está metiendo muy mucho para el centro. Por esa banda no está atacando mucho Inglaterra.
0: No, no, de hecho ni Gordon ni O'Reilly. Tampoco está apareciendo.
2: Sí, mira la repe, es claro el penalti, ¿eh? Muy claro.
4: Sí, pero si ves la repe,
1: muy claro.
2: Pero no, es que mira qué claro es. Lo que pasa es que hemos visto la repe desde arriba y engaña.
1: No, pero yo creo.
3: Pero ya había salido el balón.
1: Claro,
3: ¿no?
1: Es que ya había golpeado, ¿qué?
4: Sí, sí.
3: Sí, sí.
4: Los que he visto ahí que se ve como hacen los círculos progresivos, lateralmente se ve que es como que ha salido
3: está
4: ya
3: el aire.
4: Unos centímetros del pie.
1: Cuando golpea Harry Kane, yo creo que la pelota, pero vamos a darle un poquito para atrás. Cuando golpea Harry Kane, creo que el Ivakovic tiene el pie puesto en la línea y justo cuando ya golpea, cuando la pelota sale del pie de Harry Kane, Livakovic, claro, intenta moverse, intenta adelantar adelantar su posición, pero yo creo, Irati, que está mal señalizado la repetición.
3: Sí, porque es que además de lo que decía Burruy, ¿no? Que salen los circulitos, como que está el balón ya en movimiento cuando se adelanta Livakovic. A mí de lo que me sorprende más de todo es que lo han decidido rapidísimo y al final es milimétrico.
1: Pues se quejarán en Croacia, lo festejarán en Inglaterra, gana los ingleses 1-0, 23 de la primera pausa de hidratación del marcador.
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1: Pues aquí, Alfonso, estamos entretenidos, dando para adelante y para atrás la imagen, a ver si está pisando un Livakovic en el momento del golpe. Y la cosa es tan justa, tan milimétrica, que claro, no sé si merece la pena repetir eso.
4: Bueno, ellos tienen que coger el frame, ¿no? Al final la tecnología se lo pasa, pero yo me fijo siempre en cómo cuando paran el balón ya se va ovalando más, ¿no? Se va estirando, no es redondo. Entonces, cuando no es redondo es que estaba. Pero claro, estamos hablando de centímetros. También es que, bueno, hay que confiar en la tecnología, ¿no?
1: Pues confiemos. Pero vamos, va a empezar el partido después de la hidratación. Mueve Livakovic, Rulo.
0: Sí, ahí está balón en largo de Dominic Livakovic. La pelota le va a caer de nuevo a Inglaterra, Declan Rice. Croacia ha empezado bien ahí, forzando el primer saque de esquina a favor. En el primer minuto creo que fue, pero a raíz de ahí del penalti se esfumó la selección de Zlatko Dalic. La mueve Jordan Pickford. 26, primera parte. Manejando en largo, buscando ahí la incorporación por el carril diestro del ataque, zona de extremo, Anthony Gordon. No puede alcanzar la pelota al extremo, ya no del Newcastle, sí del Barcelona. Balón para Livakovic. De Rosa viene el de Zadar, patea en largo, buscando la cabeza ahí de Petar Musa. Toca Luka Modric en el círculo central. Habilita ahí para la zona zurda, aparece Guardiol. Combina con Iván Perisic, campo propio. Balón al pasillo central, por el eje viene Busković, tocando el central del Hamburgo en corto para Josip Šutalo. Osutalo, el central del Ajax. Mala temporada del equipo de la Eredivisie, ya con nuevo entrenador español, Mitchell. Toca Modric con Guardiol. De nuevo con Modric. Si Croacia quiere empatar, esto tiene que dar, bueno, darle un poquito más de velocidad al juego y a la pelota.
3: Sí, pero me da la impresión porque que también es por falta de ideas o de confianza en este momento del partido, y sobre todo porque los de arriba están muy protegidos. Me parece complicado ya filtrar algún pase por ahí, aunque le metas un poquito más de velocidad.
10: Hay que darle un poquito de protagonismo en Croacia, yo creo, a Martin Baturina. Después de lo bien que lo ha hecho en el Como, es un jugador que es dinámico, es un jugador que puede regatear, que puede tener buena llegada al área, y ya no todo tiene que pasar por Luka Modric en la selección ajedrezada.
11: Mira, un dato curioso.
0: Claro, de nuevo.
11: El gol de Harry Kane ha metido en los últimos tres mundiales, 2018, 22 y 26. Es el segundo inglés que lo consigue. El primero fue David Beckham, 98, 2002 y 2006.
3: ¡Joder! ¡Qué barbaridad! Bueno, son 9 en 12 partidos de mundial, casi nada.
0: A ver si va a llegar a los 16 de Klose y de Messi, Kane, en este mundial. Con 8 partidos, si es que llega a la final. Pues,
3: tiempo tiene.
0: Sí, por eso que. A ver, ¡uy, qué pérdida! ¡Viene Croacia! ¡Ahí está el balcón del área! ¡El recorte! ¡Era Vučković! ¡Falta, falta! ¡Sí, falta de Luka Vučković! Pues mira, la primera excursión del chaval.
11: ¿A quién se la ha hecho, Rulo, la falta? En la frontal del área.
0: A Harry Kane.
11: A Harry Kane, que
0: a
11: estaba
0: Harry Kane.
3: Le falta de ser de portero ella solo.
1: Le sobraron 3 segundos.
11: Ha sido porque ha recibido el balón en la zona
2: claro,
11: de medio centro.
2: Y le ha seguido el defensa hasta ahí.
11: Sí, sí. Es que Inglaterra está un poco pensada para que Harry Kane sea el hombre que dirija los ataques. O sea, no tienen el mediocentro ese de los primeros pases y está siendo Harry Kane el que lanza los ataques y el que organiza.
3: Sí, pero le aleja más de la zona de donde él puede generar realmente el peligro.
0: Y entonces la pregunta es, Álvaro, o sea, cuando Rice y Anderson en este caso ven aparecer ahí en su zona, ¿qué piensan, no? ¿Y nosotros qué hacemos aquí? Entonces,
2: claro. Pues vamos, nos echamos a un lado.
11: Hombre, yo creo que Declan Rice así sí que puede explotar bastante su campo a campo que tiene, ¿no?
2: Subir.
11: Su tancada.
2: Cuando baja, uno debería subir.
0: Pelota para Livakovic, casi media hora de partido. Parece que incluso ya en el ambiente, como que han bajado los decibelios. Comparado con el arranque, de cabeza, ahí estaba John Stones tocando, viene Croacia con gente, con ataque, se va a ir o no, no, va a salvar la pelota Iván Perisic, cerquita del banderín de córner, según ataca la selección ajedrezada por izquierda, tocando hacia atrás, porque no encontró el centro para el rematador, ahí está Vučković, por un momento pensé que iba a lanzar a portería desde 45 metros, abre para Josip Stanišić, viene el campeón de la Bundesliga con el Bayern de Múnich, rechazo de cabeza de Ricons, la pelota le va a caer a Luka Modric. Tres cuartos de cancha, pasillo central, vuelve a recalcular la ruta Croacia, 29 y medio, primera parte, marcado Radio Marca en directo, Inglaterra 1, Kane de penalti, Croacia 0. En este grupo, una de la madrugada, gana Panamá. Que no es que gane Panamá, sino es que juega la una contra la otra.
1: O sea, no es un spoiler,
0: pelota
1: es el partido.
0: Para Vučković.
11: ¿A ese te queda Rulo o no?
0: A este no, a ese no me queda.
11: Hay partidos Panamá, en esta fase de grupos, pues, por los que se pueden hacer sacrificios y otros por los que no. Hay que medir.
0: Claro. Exacto, sí. Hay que gestionar esfuerzos.
10: Sí. Panamá dirigida por Thomas Christiansen, el español.
2: Hombre.
3: Y el analista también pasó por aquí. De hecho, iba a mi clase. Estudió el máster de periodismo deportivo panameño.
0: ¿Qué me dices?
3: Y se ha convertido, sí, sí, en el analista de Panamá y del Mundial con ellos.
11: ¿Cómo se llama?
3: Se llama Jaime Alvarado. O sea, él es panameño, pero estudió aquí en Barcelona. Y de hecho, coincidimos en clase.
1: Qué bueno. ¿Y era empollón?
2: Es el que te daba los apuntes, ¿no?
3: Claro, correcto, eso no lo vamos a chivar. No, pero muy, muy aplicado, o sea, de hecho lo primero que hizo fue apuntarse a clases de catalán y estaba como, o sea, le gustaba estudiar y le gustaba mucho el fútbol. De hecho, su historia es curiosa porque él se vuelve a Panamá y no encuentra nada a nivel futbolístico y tiene que convertirse en conductor de Uber hasta que le salió la oportunidad de entrar en la federación.
1: Joder.
3: Y ahora está en un mundial.
1: Qué bueno. Se quejaba Bellingham de un posible penalti,
0: sí,
1: Rulón.
0: Sí, sí, sí. Yo creo que no. El centro desde la derecha de Madué, que entró desde segunda línea, Jude Bellingham, no logró impactar con la pierna zurda la pelota. Se fue al suelo y los compañeros ingleses de Jude Bellingham reclamaban que era saque de esquina. Yo creo que nadie reclamó penalti, Urruy, sino que era córner esa acción.
4: Sí, es un centro desde lateral y han ido los dos, defensa y delantero. Yo creo que no han llegado ninguno de los dos y se han chocado entre ellos.
0: Oye, bien Madueke, ¿eh? No es Bueka y Osaka, pero de momento incisivo por esa banda derecha.
10: Madueke hace lo que tiene que hacer, pero el partido de Harry Kane, cada vez que le tiene que dar el balón hacia esa zona derecha, es que no solo es un delantero, es que es una pasada. O sea, ¿para qué quieres a Foden y a Palmer si tienes a este Harry Kane?
0: Sí, sí. Bueno, pues ahí es donde hace daño Jude Bellingham, entrando desde atrás, no estando, sino llegando. Lo que comentaba Javier Tinto anteriormente, vuelve a manejar Inglaterra. Pelota para Declan Rice, toca hacia atrás, Anderson, a punto de perderla, ahí está Nico Reilly, a punto no, la perdió, falta. Pita falta Clement Turpin. Indicó que la primera, creo, ¿no? El gestito este con el dedo, Alfonso.
4: Sí, la primera acción, la había dejado seguir y ha pitado la primera.
0: Rice, ya saca la falta. Gordon no puede zafarse ahí de Josip Stanišić, aún así, en Dallas, Texas, sigue teniendo la pelota Inglaterra.
1: He leído, hablando de árbitros, Alfonso, que Hernández Fernández va a pitar a Brasil. Segundo partido de Brasil.
4: Haití, sí, pasado mañana, sí.
2: Pobre Vinicius, no se libra de él.
4: Mañana, mañana es la primera vez que tendremos tres mujeres.
1: ¿Te imaginas que lo expulsa? ¿Tres mujeres? ¿Va a pitar una mujer? ¡Ah, qué bueno!
4: Mañana debutan la americana y
3: así. ¿Como primera?
4: Sí, sí, las dos, bueno. Los tres árbitros de campo, digamos, son mujeres.
1: ¿Y no es frapar?
4: No, es estadounidense.
3: Desde que Parra le Tori puso Pence. La cruz, no.
1: Sí. No le ha dado cabeza, ¿eh?
4: Croacia, Sudáfrica.
2: No, Croacia no.
4: Chequia, perdón.
0: Chequia, República Checa.
1: Es el primer partido de la segunda jornada. Primer partido de segunda jornada, Chequia, Sudáfrica, mañana a las 6.
2: Joder, ha tardado en llegar la segunda jornada.
3: Ya, estaba pensando lo mismo.
2: Pensaba que iba a pasar un mes.
1: Una semana.
2: Es increíble.
1: Una semana.
2: La jornada por semana.
0: Bueno, pero ahora esto ya se acelera, ¿eh? Esto...
2: Sí, porque la tercera...
3: Y ahora ya han llegado las buenas, ¿no?
0: Al Mundial solo le queda un mes y tres días. Tinto, ánimo.
1: Son 24 partidos por jornada. La segunda también va a durar casi una semana, pero la tercera, al ser dobles... los partidos se juegan a la vez, dos y dos,
2: contaba, pues la mitad. Ayer contaba en la tribu Pepe Pásquez que es que Argentina tiene 8 lesionados, pero que van a jugar en el Mundial.
11: Mira Neymar, claro, que lo han convocado estando que no se puede mover.
2: Ah, pero eso ha sido...
0: Mira, otra vez, Madueke, pisaria, Madueke, va a disparar o va a centrar, se frena, se pausa, aparece Rhys James, levanta la cabeza, pone el centro, segundo palo, rechaza la defensa. Aparecía por ahí Harry Kane. Balón para Inglaterra, que tiene espacio para, quién sabe si intentar lanzar a portería. No lo hace Elliot Anderson. Vuelve a abrir banda derecha, donde está Noni Madueke. Le dobla Rhys James. No hay fuera de juego. La pone el centro. Intentaba arrebatar Harry Kane. Se eleva Josip Sutalo. De cabeza de Clan Rice. No puede combinar ahí con ni Gordon ni con Kane. Será pelota para Croacia.
2: A mí con Madueke lo que me pasa es que cuando lleva el balón y la conduce, parece que va a ser Oliseo o Lamine.
11: No tiene esa figura.
2: Pero luego nunca
1: en cara. No se atreve.
2: Nunca en cara. O sea, parece que va a romper y no.
11: Pero Madueke, dentro de que fue muy caro y que tiene muchos críticos porque no le salen luego los números, tiene una cosa valiosa y que es por la que le ficha el Arsenal, que es uno de los jugadores de la Premier que más conducciones al área hace con el balón. Lo acabamos de ver en la jugada de esta. Tú le das el balón y Madueke te lo pone en el área. El problema es lo que pasa después de que te lo ponga en el área, que no, a veces no decide bien, que el disparo le sale mal, que no encuentra el pase. Pero tiene una función muy clara y para eso es útil.
0: Muy poco de Croacia, luego a lo mejor te gana 1-3, pero me está a mí de momento convenciendo, sin ser nada brillante Inglaterra, pero me está gustando.
3: Está por encima, sí. Yo creo que el gol ha roto un poquito de la dinámica que podía haber tenido Croacia, que después no es nada fácil mezclar dos generaciones como está intentando hacer, ¿no? Al final Luka Modric y Perisic no pueden jugar al ritmo que jugaban en los últimos mundiales, y con la inclusión de esos jugadores jóvenes pues está muy lejos de ser la Croacia que recordamos.
10: Oye, Rulo, una cosita, si me das permiso. Dime. La gente dice que el conductor del programa es López. Yo creo que cuando está Rulo, el que manda es Rulo.
1: Por supuesto.
0: No, para nada. Aguántame. ¿Ves?
2: Manda.
0: ¡Qué golazo!
2: ¡Míralo!
0: ¡Frontal!
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1: Se festeja en la grada y se festeja en la pizzería donde está Natalia Freire, Nata.
13: Bueno, pues aquí se ha cantado y os lo podéis imaginar, todo el mundo brindando en este momento, celebrando el golazo que acaban de ver, y la verdad es que es muy emocionante ver todo esto, sobre todo porque te das cuenta de lo que despierta el fútbol en la gente sana, la gente normal, la gente sencilla.
1: Es un golazo de Baturina. Irati, muy serio el empate de Croacia, ¿eh?
3: Sí, justo estábamos hablando que Croacia no había ni comparecido en el partido y se sacan esto de la chistera. Tengo ganas de ver el gráfico que están poniendo de la velocidad a la que iba el balón, porque me ha parecido que entraba con una violencia espectacular, que llega a tocar el portero, pero que era imposible de atajar. Comentaba a mi compañero antes que tenía que aparecer más, ¿no? Que tenían que encontrar al jugador del Como, y ha demostrado por qué. Veremos cómo le sienta esto a Inglaterra.
2: Ha hecho muy bien el delantero, el extremo derecho. Ha hecho un recorte muy bueno en el área y se ha puesto, y es un golazo, ¿eh?
14: Y sí, sabéis quién ha hecho el robo, ¿verdad? Luka Vucevic, en el centro del campo.
1: Ah, pensé decir Harry Kane.
14: No, Luka Vucevic se va al suelo. Ya veis el carisma que tiene con 19 años. Se va ahí al centro del campo y a partir de ahí permite toda la contra y el golazo de Martín Baturina, hermano de Rocco, ¿no? Baturina.
15: De Rocco Baturina. Eso, o sea, es. Por tanto, tiene que ser un ídolo de
14: Afonso
15: Burrul.
1: Oye, claro. Siempre.
4: El hermano no lo hizo, mal.
15: No.
1: Pero es posible que un jugador del Racing no sea idolatrado por Burrul.
15: Sí.
1: Podría.
15: A todos.
1: Menos
15: cuando solo tienen la paparda. En ese momento los borra todo.
4: Este año están todos idolatrados.
1: Todos idolatrados, ¿no?
15: De momento, el año que viene ya veremos, ¿no, Alfonso?
4: Sí, ya veremos.
1: Del empate, Álvaro, ¿qué me dices?
11: Bueno, que le va a afectar, yo creo, a Inglaterra, porque había reaccionado muy bien después de ponerse por encima en el marcador. Pero otra vez 1-1. Bueno, a ver, no siempre te van a pitar un penalti. No ha tenido tampoco ocasiones clarísimas, más allá de tener mucho balón la selección inglesa. A ver, porque le está fallando, yo creo, los primeros pases a la selección inglesa. Más allá de las veces que ha aparecido Harry Kane para recoger ese balón, entre Elliot Anderson y Declan Rice todavía no han... me está chirriando todavía un poco esa creación de la jugada del equipo de Tuchel.
1: Por cierto, Rulo manda el marcador no solo cuando narra, sino cuando no narra.
15: En general también.
1: Siempre manda el marcador Rulo.
15: No.
2: Para un piropo que te dan y tienes que narrar.
1: Esté donde esté,
15: ¿te has dado cuenta que
1: siempre
15: que
1: manda?
15: Le iba a pedir permiso para hacer una mención y de repente gol, porque a él, claro, no le, a él, por encima de él no está.
1: Yo, claro.
15: Sí. 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
1: Minuto 40 en Dallas, empate a uno entre Inglaterra y Croacia, partido mundialista que nos cuenta Rulo Fuentes.
17: Toca Inglaterra, otro varón en largo buscando ahí la carrera de Noni Madueke. Corta finalmente Luka Vucevic. No sé si será córner o banda, creo que córner. Bueno, pues Vucevic de momento aterrizando con buen pie, ¿eh? Personalidad.
2: Muy buen partido, a mí me está encantando. Con el balón en los pies es bueno, ¿eh?
17: Sí,
2: tiene
17: sí,
2: muy
17: sí.
2: buena pinta. ¿Cuántos años tiene?
11: 19. Año 2007, generación Lamine Yamal.
2: Tiene un pintón.
3: Incrementando su valor.
14: Ya 60 kilos, ¿eh? Solo por detrás de Guardiol, que tiene 70 en Croacia. 19 años.
2: Mira, Croacia nunca la puedes matar, ¿eh? Ha jugado una primera media hora que parecía que era Letonia y llega ahora
11: competidores
2: y te mete un gol que no había ni tirado.
1: Increíble. Es que Croacia es un equipo super mundialista. O sea, ha jugado 6 mundiales y ha llegado a 3 semifinales.
15: Sí, sí.
1: Rice, ¡ojo el remate!
2: ¡Oh, si antes lo decimos!
1: ¡Harry Kane! ¡Is number 9!
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1: Me imagino de grado a los periodistas ingleses diciendo: este tiene que vivir en el Buckingham Palace.
18: ¡Anda!
2: Muy de Toribio, Toribio, te echamos de menos.
18: Oye, vaya remate de Harry Kane y jugada de estrategia que la pone Declan Rice, que esta temporada sobre todo se ha hecho más famoso por sacar los corners muy bien con el Arsenal, y es que se la pone exactamente donde Harry Kane está entrando, porque hay varios compañeros suyos que bloquean a varios futbolistas de Croacia y él entra para rematar frontalmente de maravilla.
1: Estamos viendo, sí, de hecho, varios planos, Irati, de Tuchel. De momento el gran triunfador de Inglaterra, aparte de Kane en la primera parte, de,
3: hombre, sí,
1: el entrenador.
3: Y más porque estaban las miradas puestas en él después de la convocatoria que vimos, ¿no? Que nadie se esperaba, pero que él tenía claro lo que estaba haciendo. Yo creo que sí, que el gran ganador, sí que es verdad que más allá de esto, hoy estamos siendo muy finos con los comentarios. Hablamos mal de Croacia, marca Croacia, hablamos mal de Inglaterra, marca Inglaterra. Más allá de los goles y que van ganando, sí es verdad que no han tenido muchas ocasiones, pero yo creo que se nota ya que el equipo tiene el toque de Tuchel, que además tiene invicto a este Mundial.
2: A mí Tuchel es un entrenador que me da un poco de pereza porque lo veo demasiado técnico, pero mira, es verdad.
1: Demasiado elevado, yo creo.
2: O sea, como muy pero elevado. Es muy táctico, es de estos entrenadores. Pero tú fíjate que el gol está, o sea, es una jugada ensayada porque hace muchas pantallas.
3: Sí, porque es Stones el que aparece ahí.
2: Hacen pantallas para que Harry Kane remate solo, porque no es casualidad que esté solo. Lo hacen muy bien. Y luego, el partido que está haciendo Harry Kane está muy trabajado.
18: No, o sea, es plan de entrenador, sube, es lo que tienes que hacer.
2: Es muy entrenador. Estoy contigo que es el triunfador. Y luego hay una cosa que me está encantando en este mundial: es que están marcando todas las estrellas, menos la nuestra, que está lesionada. Sí. Pero están marcando todas. O sea, mola mucho. Ha faltado Cristiano y poco más. Pero Vinicius, que han llevado dos de Mbappé, tres de Messi,
3: Haaland,
2: es que mola mucho eso.
1: Pues a seguir disfrutando, Rulo.
0: Ataca Inglaterra, quiere buscar el tercero, Bellingham, falta, sí, la falta sobre Jude Bellingham, puede ser peligrosa. La falta de Mario Pasalic, el futbolista del Atalanta, pisó ahí la bota de Jude Bellingham.
1: La tirará Kane y la meterá por la escuadra. Ya,
0: seguramente,
1: ya nos vamos.
0: Bueno, está Rice también, ¿no?
1: Sí, hombre.
18: Buen golpeo tiene
1: Rice, muy bueno.
2: Nada, solo contra el Madrid, es que solo las mete.
3: Sí, porque solo ha marcado esos, ¿no?
2: Si se pone Courtois, la mete.
14: Bueno, y si no me equivoco, Kane ya lleva 10 goles en los mundiales, ha igualado los datos de Gary Lineker.
2: Oye, ¿y Gordon suele ser titular?
3: Está a 6 de Messi.
2: ¿Gordon suele ser siempre titular o hay alguien por delante? Ha sido sorpresa.
14: En la selección. No, en Inglaterra no suele ser titular.
18: Entre él y Rashford.
14: Eso es.
0: Pero vamos, entre Gordon y Rashford ahora yo creo que no hay color.
2: Ah, porque está el que se quede en el Barça.
0: A ver, es verdad que hoy Gordon no. Hoy Gordon yo creo que no está jugando ni bien ni mal, porque es que no lo ha tocado, pero...
1: Alfonso, ¿cuántos minutos extra tendremos?
4: Yo tenía apuntado 6, pero ha dado 5, ¿no? Porque tenía 3 goles más los 3 de la pase de natación.
1: Pues se equivoca Turpin, entonces. ¡Ojo la falta, Rulo!
0: Bueno, pues la falta, minuto también, 45 y medio.
2: Sí, estira muy bien.
0: A ver, está Madueke, de zurda, y creo que es Rhys James.
1: ¿Sí?
3: Sí.
14: También la pega muy bien Rhys James.
0: Pues aquí la pega bien.
2: A lejos, ¿eh?
0: Este la puede tirar, está unos 35-40 metros. Madueke iría de zurda, James de derecha. Barrera de 4 hombres justo en el balcón del área. Tambores en marcha, James a la barrera. Rechaza la defensa de Croacia, viene Martín Baturina. De poco le ha servido en lo colectivo ese golazo. En lo individual seguro, porque su cuenta corriente a lo mejor. Ese gol te sube el valor de mercado 5 millones más de euros. Como mínimo.
2: El otro día vi que iba a fichar por un equipo este que han viralizado tanto. ¿Cómo se llama?
3: Payne.
2: Por un equipo de la Liga Paraguaya.
14: Olimpia.
2: No te creas que viene
14: Olimpia.
2: No te creas que se viene a Europa. Pero bueno, que entiendo que...
3: Bueno, habrá... es que si visteis el partido en Nueva Zelanda, por eso tenía pocos seguidores, a mí.
1: Es floje,
3: Sí.
2: Hombre, es que cogieron...
3: No es de los mejores.
18: No lo encontraron a él por casualidad.
2: Es que claro, no es casualidad, cogieron al peor.
0: Pelota para Pasalic. Estamos en el descuento de la primera parte en directo marcado en Radio Marca. De momento, la primera parte.
1: Si le hacen eso a Rulo, lo que haría sería perder seguidores.
14: Perder, sí.
1: Sí.
14: Todo al contrario.
2: Es difícil que pierda Rulo seguidores ya.
14: No, bueno, alguno se cae por el camino.
2: Un bloqueíto ahí.
14: Sí. Pelota para Luka Modric.
0: Aparece el de Zadar. Toquecito con el exterior. A ver en qué cargo, si es que está en el Real Madrid la próxima campaña. Pelota de Iván Perisic en el control, se le fue, yo creo que se le fue. El árbitro, sí, al final Turpin dice que se le escapó el control al futbolista del PSV Eindhoven, a Iván Perisic. Y hoy está jugando su partido número 155. Por cierto, hablando de internacionalidades, Harry Kane está celebrando este doblete, alcanzando la tercera plaza de jugadores con más partidos con la selección inglesa. Tenía 114, alcanza los 115 de David Beckham.
2: Oh, la empata en toda, Beckham, sí, pobrecillo. Pobre Beckham. Dos récords.
0: Sí. Se quedan 5 partidos de Wayne Rooney. Harry Kane. Pelota para Perisic, quedan 2 minutos para alcanzar el minuto 50. Hombre al suelo de Inglaterra, creo que es el propio Kane. No pita nada al colegiado. Balón para el disparo desde la frontal del área. Se fue.
2: Es raro que no esté Beckham, ¿no? No lo han enfocado, pero estará por ahí, pues seguro.
1: Está,
2: ¿no?
1: Seguro, en Estados Unidos. Me imagino que estará, ¿no?
3: Estaba el otro día en el partido de Estados Unidos en Miami.
2: Dale.
3: No sé si igual está esperando que.
2: Ah, es que ese es su campo.
1: Se dio un coscorrón en la rodilla Harry Kane, Alfonso.
19: Sí, ha sido un buen golpe, la verdad.
2: El otro día vi que le habían puesto a Beckham una estrella en el Paseo de Hollywood.
1: Se lo merece, sea lo que sea.
0: Por guapo, ¿no?
1: Sí, sí, no.
0: Pelota para Modric.
1: Oye, sí. Yo tuve la suerte cuando Beckham jugaba en el Madrid, un día vino a la radio, lo conté muchas veces. Y le di la mano y me acerqué un poco más. Y de verdad, os lo prometo, me llamó la atención cómo olía ese hombre. Os lo juro.
2: Venía, pero
0: ¿te acuerdas?
2: Pero venía de entrenar.
1: O sea, no. Sentí algo. Sentí algo poderoso.
0: Sí,
1: sentí algo. Sentí algo bonito.
2: Decían que la mujer olía a ajo, que se quejaba de que.
1: Sí, eso decía, pero yo a la mujer no la olía. Olía a él y os puedo garantizar que huele muy.
2: Me imagino a Beckham sentado en el estudio y Pablo de tal.
3: Oliéndolo.
1: Ojos en blanco.
2: Madre mía, cómo huele. El niño.
1: Déjame que te huela, David.
0: La frase de la mujer no la olía, ha sido también muy buena.
3: Y ella.
1: Bueno, yo olía, a David.
2: Entonces era su abuelo.
3: ¿Pero le pediste luego qué colonia llevaba o no?
1: No. Es que era suyo.
0: No llevaba nada.
2: Llevaba la de Bustamante.
1: O sea, Irati.
0: ¡Ojo, Musa!
2: ¡Un partidazo!
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1: Alfonso, ¿vale el gol?
19: Pues sí, porque ha pitado el final, pero pues justo, vamos, ha sido pues yo creo que ha sido la rodilla del defensor inglés es la que gana.
2: Pero qué rápido pero están tomando esas decisiones, Alfonso, sí, sí. Porque Estén era justo.
19: Sí, claro, es que Estén en tecnología nueva, la ley del otro día, si es que yo ya me quedo loco con 15 cámaras de chip en el balón y tal, o sea,
2: claro,
19: es que
2: pero qué bien
19: están los avatares.
2: Qué bien lo ha hecho Perisic, ¿eh?
1: Sí, sí,
2: o sea, qué movimiento y cómo se ha dejado de espaldas.
1: Ahora pregunto, ¿termina la primera parte, Rulo?
0: Sí, termina la primera parte. Yo creo que la mejor primera parte de lo que llevamos de Mundial, ¿eh? No solo por los 4 goles, sino sí, mucho dinamismo. Inglaterra siempre por delante, pero Croacia, gen competitivo donde los haya, lo igualó. Inglaterra 2, Croacia 2.
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0: Pues la jugada más profesional, mira, me voy a quedar por la belleza de la misma con esta última, ¿eh? En tres toques, Pasalic de zurda a la frontal de la grande, la dejó de cabeza de cara a Perisic para que embocara de derecha Peter Musa.
1: Y lo que decía, con la misma colonia, creo que nadie olería como Beckham.
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1: Venga, vamos a utilizar esta primera parte, que ha tenido de todo, ha tenido goles, ha tenido historias, ha tenido penaltis, ha tenido Harry Kane, ha tenido Tuchel, de grado, ha tenido un montón de cosas de las que hablar.
18: Ha estado muy bonita, la verdad, porque Croacia ha tenido dos zarpazos muy potentes que le han permitido empatar el partido en dos momentos muy buenos a Inglaterra, porque yo creo que en general hemos visto mejor a la selección inglesa, con Harry Kane liderando, sobre todo marcando primero un penalti y luego un remate de cabeza, pero liderando futbolísticamente. Y luego Croacia ha sabido golpear muy bien la última jugada, el 2-2, es una jugada colectiva magnífica con desmarque y con remate. Creo que estamos viendo un muy buen partido de fútbol, donde Tuchel ya ha demostrado lo que había planeado para este Mundial y Croacia está compitiendo como siempre ha demostrado que sabe hacer.
1: Tinto, ¿qué te ha parecido?
2: Me está encantando el ritmo, la primera parte. Es verdad que tampoco hay muchísimas ocasiones, todo lo que ha habido ha ido para adentro, pero es un poco que Inglaterra tiene la presión de ganar el partido y tal, y Croacia está agazapada. Y es que Croacia, yo lo he dicho, es una selección muy competitiva. Yo me acuerdo en el Mundial de Qatar que eliminó a Brasil así. Un partido muy parecido a este, sí, o sea, que se te mete atrás, pero que es lo que tú dices, Isbano en una jugada de gol, de repente te pega una, y es una selección muy complicada de ganar. Entonces a mí me está pareciendo, para mí, el partido más entretenido por ahora del Mundial, la verdad.
1: ¿Y para ti?
3: Pues tenía ganas de que llegaran a este tipo de partidos. No sé si es el más entretenido, pero sí me está gustando mucho, sobre todo la capacidad de reponerse de Croacia, que no la vamos a descubrir ahora, pero en un partido donde parecía que no estaban apareciendo más allá de esos primeros 5 minutos, donde le señalan un penalti en contra que tiene que repetir y que acaba marcando Harry Kane, son capaces de sobreponerse con 2 auténticos golazos. Yo sigo embobada con el último, porque me ha parecido una barbaridad, ¿no? El pase, cómo la descuelga Perisic, y qué bien se han entendido los futbolistas ahí de Croacia. Creo que esto puede avivar un poquito más la segunda parte, y nada, que continúen llegando estos golazos, porque nos lo estamos pasando bien.
1: Estadísticamente hablando, goles esperados 1.36, Inglaterra 0.43, Croacia 0.43, y va 2 goles en el marcador, ¿eh? Posesión muy igualada, 48 a 52, un poquito más los croatas. Remates totales 9 a 4, a puerta igual, 2-2, y van 2-2. Ningún tiro ha sido parado por los porteros. Ocasiones 2-1, dice la estadística. Corners 3-1 para Inglaterra. Toques en área rival 15 Inglaterra, 8 Croacia. Y paradas de los porteros 0-0. 0 Pickford, 0 Livakovic. Estadísticamente así ha sido la primera parte. Molinero, ¿qué aportas?
4: Llegaba a Inglaterra como la grande más discutida y quizás ha sido la grande más convincente, al menos en su primera parte. Yo creo que nos ha gustado, ha puesto un ritmo diferente de otras de las grandes que nos han hecho aburrirnos en los primeros 45 minutos, y yo no he visto eso en Inglaterra. Una selección dinámica, por supuesto liderada por Harry Kane, ya sea marcando goles o también distribuyendo. Madueke también está cumpliendo y mucho como el sustituto de Bukayo Saka. Hemos visto algunas buenas galopadas de Jude Bellingham, y luego ya el segundo tanto en un córner en la especialidad de Declan Rice como el líder del Arsenal. Así que bien Inglaterra por ese aspecto, mientras que en Croacia no ha aparecido quizás aquellos veteranos. Me quedo sobre todo con Luka Modric, y ya sí hemos visto a la gran hornada de los jóvenes, como ese golazo de Martin Baturina, llegado por ese gran robo de Luka Vučković, el cual se está dando a conocer hoy en los mundiales, y luego ya ese bonito gol, ese empate, ese 2-2 por medio de Petar Musa, jugando en casa, jugando en Dallas. Y bueno, el partido muy repartido, muy igualado, y Croacia quizás sea la selección que mejor sabe jugar con la balanza del factor físico y del factor mental. Gran primera parte la que nos ha dejado, a ver en qué expectativas nos deja la segunda.
1: Burrul, ¿qué tal has dado Turpin?
19: Bueno, poquitas faltas, y ahí ha tenido jugadas que no, bueno, tampoco tienen que ver con él. Creo que el penalti es claro, porque Modric no ve venir por la izquierda al delantero y le golpea, y además es que le impide seguir, con lo cual luego, bueno, pues es lo que tiene la tecnología, ¿no? No parecía que el portero tenía adelantado el pie, pero depende cómo veas la repetición si lo parece. Y la última jugada no hemos visto la repetición del fuera de juego, porque ha pitado al final el gol de Croacia. El segundo pues estaba bastante justo. Y si me permites, por lo que habéis comentado antes, mira, es un balón inteligente que envía datos precisos desde el punto exacto, que tiene 29 puntos dentro del seguimiento.
1: ¿La pelota?
19: El balón.
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1: Mira, 6:30 mañana habla Marco Curella.
2: Vamos.
1: Así que habrá que escuchar a la otra izquierda de la selección. Nos va a tocar en mitad del partido entre Chequia y Sudáfrica, que se disputa a las 6:30. Marcador en directo mañana, rueda de prensa del nuevo jugador del Real Madrid,
2: Marco
1: Curella.
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1: Os quiero preguntar a los tres. Para vosotros, Irati, ¿esta es la mejor primera parte de lo que llevamos de Mundial?
3: Bueno, es que a mí me gustó muchísimo el partido de Costa de Marfil. Lo disfruté muchísimo, entonces no sé si es la mejor primera parte, quizás sí la más competida, ¿no? Con distintivas y con aproximaciones de uno y otro equipo, y sobre todo con golazos, porque yo creo que más allá del penalti, el resto han sido golazos. Entonces, quizás está en el top 3, pero no te diría que la mejor.
1: ¿Para ti, Tinto?
2: A mí sí, ¿sí? Es el que más me está gustando, sí. Había partidos que han empezado bien, pero los han caído, qué tal. Y a mí este es el que me está gustando porque lo veo más parejo. Es que, por ejemplo, el de Marruecos-Brasil, que fue un buen partido, que fue como una parte para Marruecos, otra para Brasil, tal. A mí este sí está pareciendo trepidante. También es que veo mucho ambiente.
1: Ha sido mejor Inglaterra.
2: Sí, ha sido mejor.
0: Yo también diría que ha sido mejor
2: Inglaterra. Sí, ha sido mejor Inglaterra. Sí. Pero tampoco ha llegado mucho. Y luego hay como mucho ambiente, mola. Es un partido muy de mundial, está muy bien.
1: ¿Aloro?
0: A mí, como partes, a mí me gustó mucho la de ayer, la segunda de Francia, cuando Lise entra en trance
1: cuando
0: un poco.
1: Cuando empezó a jugar Francia.
0: Claro, sí. Pero bueno, yo creo que esta está teniendo la competitividad de los dos equipos que todavía tenemos la segunda parte por ver. A mí me está gustando mucho este partido. No he visto todos, pero desde luego este lo pongo arriba.
3: Y el Costa Marfil-Paraguay a mí me pareció una barbaridad.
1: Costa de Marfil-Paraguay.
9: Tienes la aquí primera la parte, de resultados, sí. ¿Eh? A ver, la primera parte de los Estados Unidos, lo que pasa es que Paraguay no existió. Pero la primera parte eso. De Estados Unidos es...
2: Ah, no, fue Estados Unidos-Paraguay.
9: Eso, pero eso. Solo de Estados
2: sí,
9: Unidos.
2: Sí, ese dicen que fue un partido. Yo no vi. Hablan muy bien del Irán-Nueva Zelanda también.
1: Sí.
3: pues fue muy buen partido, ¿eh?
2: Sí, hubo goles.
1: Oye, y individualmente, Harry Kane, de momento, MVP del Mundial... O sea, la mejor actuación individual.
2: Yo lo siento, pero yo, y mira que no soy dudoso, a mí lo de Messi con su edad ayer me parece. Sí. O sea, es que ya se nos va la olla, pero tres goles en el primer partido del Mundial. ¿Cuántos años tiene Messi? ¿38, 39? O sea,
9: casi
2: es que,
9: la semana que viene hace 39.
2: Me parece una cosa muy loca. Es que yo me he despertado hoy, o ayer, no me acuerdo cuándo fue el partido, y dije, tres goles, y me vi el partido, y es que, claro, o sea, al final. Es que es Messi.
1: ¿Y
2: o
1: disfrutaste sea, de Messi?
2: Pues sí, la verdad es que sí. Me pareció histórico. O sea, me pareció una cosa histórica de verdad. Que Mbappé te mete dos. Es que Messi tiene 39 años. Y es que el último que mete, creo que es el tercero, que pega el palo, es que le he visto mil goles así. Quiero decir, que es que eso es imparable. Y es que puede tener 40 años y te lo vuelve a hacer. ¿Sabes lo que te digo? Me parece histórico. Y no soy dudoso, ¿eh? Que yo, pero es que me parece sí, una cosa muy histórica.
1: Yo... Por lo que tengo observando, tú me parece que eres de Madrid.
2: Claro, pero yo sé reconocer las cosas históricas y a mí, sinceramente, que Messi meta tres goles en el partido inaugural de este Mundial, que hace seis Mundiales, que joder, es que son tres goles. Es que aunque tengas 40 años, tienes que estar bien. O sea, son tres golazos.
1: Álvaro.
3: Es que...
1: Bueno, ir a ti, venga. Pues
3: no, que digo que a lo de Messi iba a añadir que además se hablaba, ¿no?, de un Messi que venía en taca-taca y que evidentemente no iba a ser un Mundial muy

0: parecido al que tuvo en Qatar, y llega al primer encuentro y sigue demostrando que es la Argentina de Leo Messi. Se dudaba incluso si iba a ser titular, y es que está el último gol, no es que lo hayamos visto nosotros, es que el portero seguramente sabía dónde iba ese balón, sí, y no lo pudo atajar.
1: Y no llega,
0: es
1: claro.
0: Impresionante.
1: O sea, para ti también Messi el MVP de esta
0: momento sí, de momento sí.
1: ¿Y para ti de grado?
2: Sí, para mí Harry Kane no. O sea, creo que lo estamos viendo bien hoy, que está jugando, está siendo el líder de su selección. Yo, aparte de que queda una mitad todavía por ver qué pasa, yo no le pongo todavía como el mejor jugador de esta primera jornada. Creo que puede llegar a ser el mejor jugador del Mundial, sin ningún problema. Pero
1: yo vi muy fino a Olise también.
2: Olise es el que marca la diferencia completamente en Francia. No creo que llegue tan lejos, pero Diomandé creo que es la actuación de la primera jornada prácticamente. Sí, a mí me parece una barbaridad ese partido.
3: Y Guadi jugó muy bien
2: también. Y Guadi con Marruecos jugó muy bien. Pero bueno, los nombres los tenemos ahí. Harry Kane creo que está en la terna, pero no me parece el mejor.
1: ¿Y para ti, Molinero?
4: Yo creo que al final que Leo Messi haya marcado 3 goles le tiene que hacer el mejor jugador de momento de lo que llevamos de Mundial. Es verdad que algunos de ellos ha ayudado por Lucas Zidane. Y coincido también en el top. Creo que Olise cambia todo lo que es Francia en la segunda parte. Creo que también la individualidad de Diomande, tanto en la primera como en la segunda, creo que es la mejor individualidad en sí en todo lo que llevamos de este Mundial. Y luego Harry Kane tampoco se le puede pedir mucho más, porque ha hecho un gran partido, ha marcado el gol de penalti, aunque ha fallado uno de ellos, y ha marcado también un golazo de cabeza.
1: La última, si Inglaterra no gana el partido, ¿se podría comparar a fiasco de decepción de Portugal o España?
3: No, para mí no por el rival, no por el rival.
2: Sí, no tiene al rival débil, digamos, que es lo que tenía España enfrente el otro día, no es lo que tiene hoy Inglaterra, no tiene ni punto de comparación, ¿no? Y además
4: ni por las formas ni por el rival.
2: Exacto, y además la manera que está jugando Inglaterra hoy no creo que sea criticable si no gana el partido.
1: Bueno, ya están los croatas esperando un ratito, ya han salido los ingleses a punto de arrancar la segunda parte en Dallas. Rulo.
5: Hubo Tugelina en el descanso, en el banquillo, o en el vestuario, mejor dicho, de la selección inglesa. Ahí está Harry Kane.
3: Hay una cosa que mola mucho este Mundial, que es Mundial de jugadores. Se ha notado, porque se han vendido todos los cromos, no hay cromos tal. Y a mí me hace mucha gracia.
1: Lo de los cromos es
3: increíble,
1: alucinante, ¿eh?
3: Increíble. A mí me hace mucha gracia.
1: A mí me han pedido cromos y es imposible.
3: Mis hijos y mis sobrinos, que es una cosa para que tengamos en cuenta, con todos los jugadores que hay ahora en el mundo y tal, y me dice, no me han tocado muy importante, y veo que tenía pues a Kane, a Olise, no sé qué, joder, Mbappé, tal, y dice, no, es que me faltaban Cristiano y Messi. O sea, el aura de esos jugadores, ¿sabes lo que te quiero decir? Que ellos, todavía Cristiano, a mí para ellos es top, pero Cristiano y Messi, que me sorprende mucho, que a nosotros nos pase, claro, pero que a un niño de 6 años...
1: Que no les ha visto 20 años.
3: Le parezca la leche, Cristiano y Messi es lo que han sido, imagínate.
0: Bueno, y luego lo que tiene que hacer para los propios futbolistas, rollo Haaland, rollo Kane, como estábamos hablando, o Kylian Mbappé, que es más joven, ¿no? Que en su prime de su carrera, estos tíos todavía siguen estando por delante de ellos.
1: Sigan molestando, ¿no?
0: Correcto, sí, que molestando. Tú estés en tu prime y
2: cuota de protagonismo.
0: 2 de 40 estén ahí todavía.
1: Primer minuto, segunda parte, ya rueda la pelota, Rulo.
5: Digamos, uno ve ayer, ¿no? Si tú eres Mbappé o Haaland, y con perdón de la expresión, pero te pones en el sofá del hotel a ver el partido de Argentina y dices, joder, este cabrón.
3: Eso es.
0: O sea, ya, a ver cuándo se retira.
1: No se retira nunca.
3: Es que ayer fue el mejor ejemplo. Los dos que están ahí.
1: Me imagino que muchas veces, Leo, vete ya. Vete ya.
5: O sea, viene Mbappé, ¿no? Con el aura de máximo goleador de Francia, luego Haaland, tal, no sé qué. Se ponen a ver Argentina y viene este pim pam pum.
3: Y metió 4, pero la anularon.
5: Claro, entonces, bueno, pues... En fin, a ver qué es lo que hace Harry Kane, si viene o no picado por estos registros individuales. De momento se ha puesto a la par de Erling Haaland y de Kylian Mbappé. Balón para Inglaterra, no hubo cambios en el descanso. Balón en largo de Elliot Anderson, viene Inglaterra, Manuel, que ahí está el disparo. ¡Tercero! ¡Gol!
3: ¡Bellingham!

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1: Buen pase de Anderson, fantástica galopada de Jude Bellingham y definición del madridista, el tercero de grado.
2: Ha sido un pase magnífico del centrocampista que se va a dar a conocer al mundo, yo creo, ya en este Mundial, quien no lo conozca, Elliot Anderson, al primer toque, dando a un pase a Bellingham con espacio, con margen para correr. Y luego el jugador del Real Madrid lo hace de maravilla, con potencia, manteniendo la posición.
3: Uy, perdona, ojo, Álvaro, aquí. recupera Bellingham. El disparo, qué parada de Dominik Livakovic, agitando al público. Jude Bellingham, perdona, Álvaro.
2: Nada, que había dudas sobre Bellingham y su posible titularidad o la presencia en este Mundial y el protagonismo que iba a tener, y de momento en este gol ya ha callado a muchas cosas.
1: Tintón, bien Bellingham.
4: Es que este gol te define perfectamente lo que es Bellingham. Para mí, conduciendo el balón en carrera, es el mejor del mundo, porque lo hace muy bien y tiene mucha clase. Y luego define muy bien, lo ha hecho muy bien, la conducción es muy bonita, y luego lo define al palo perfecto.
1: Irati, del gol.
5: Pues que creo que le puede venir muy Bellingham, ya no solo para la temporada que viene, sino para este propio Mundial, para ir creciendo, que poco necesita Inglaterra para verticalizar. Y me quedo de lo que han dicho mis compañeros con algo que no se ha nombrado. Cuidado.
6: Apunto Inglaterra al cuarto.
5: Está el partido para ni pestañear. Digo que me quedo también como Madueque arrastra hasta dos defensores para que Bellingham solo tenga el uno contra uno.
1: O'Reilly casi marca el cuarto, Rulo.
6: Sí. Yo creo.
4: Por no mirar, no ha mirado la portería.
6: Exacto. Ni él mismo se ha creído que estaba tan solo.
1: Bueno, tres ocasiones de Inglaterra en tres minutos.
4: Ahora es cuando Inglaterra tiene que matar a Croacia, porque si no, cuidado, que Croacia vuelve.
1: Tres ocasiones de Inglaterra en tres minutos. Qué forma de arrancar la segunda parte. Bueno, mira, si alguien tenía dudas si podía ser el mejor partido o no, me parece que la segunda parte quiere también convertirse en la segunda mejor parte del torneo, Rulo.
6: Livakovic en largo, tocando de cabeza a Elliot Anderson. Impactante, bueno, no sé si la palabra es impactante, su debut en una Copa del Mundo, pero lo está haciendo muy bien el chaval del Nottingham Forest, de Whitley Bay, 23 años. Saque de banda, Josco Guardiol. Jude Bellingham ya tiene su primer tanto en la Copa del Mundo 2026, después de una temporada algo irregular, más bien gris. Pelota de Josip Šuta, lo toca con Stanisic, gira sobre su propio eje, se zafa ahí de la presión de Anthony Gordon, viene Modric, toca de derecha, se apoya en Stanisic, atrás, de cara, Šutalo, ante la presión de Gordon, balón que decide el central diestro, tocar con Livakovic, que nada pudo hacer, ni con el penalti, ni con el tanto de cabeza de Harry Kane, ni mucho menos con el disparo en diagonal de Jude Bellingham. Bien, perfecto, Peter Musa. Delante de tres, hay falta, sí, falta del conjunto de Thomas Tuchel sobre el delantero que juega en Dallas, en la MLS. Fíjate que Inglaterra, de Croacia, perdona, tiene a Budimir, tiene Kramaric, pero hoy no sé si Dalic le ha dado la oportunidad por jugar en casa. O porque se lo merecía, vamos.
7: Normalmente el mutante, como se solía decir Obama, era titular en la selección croata. Así que sorprende lo de Petar Musa y que precisamente juegue hoy, siendo un delantero de liga estadounidense, pero jugando precisamente en Dallas.
6: ¡Cuidado! ¡Porque recupera Inglaterra! ¡El pase!
1: ¡Adelante!
4: ¡Ahora dejen correr a Inglaterra! ¡Cuidado!
6: Sí. Bien Bellingham, activó a Kane, el pase de Harry Kane para Anthony Madueke, cortó bien la defensa. ¿Cómo aprieta Inglaterra, eh? Yo creo que hubo Tuchelina 100%.
5: Sí, sí.
6: En el tiempo de descanso, bien, Nico O'Reilly. Se zafa ahí perfectamente de su rival, de Petar Susic. O'Reilly para Rice en la frontal. Rice, ahí está Rice. El disparo de Declan Rice. ¡Qué mano de Dominik Livakovic! ¡Saca la esquina!
1: ¡Qué buen gusto!
5: Lo tiene aquí Inglaterra.
2: Sí, lo tiene para reventarlo, porque ha tenido un inicio de segunda mitad maravilloso.
4: Está
2: golpeando mucho.
4: ¿Pondrá un rato a Saka o no?
2: ¿A Bukayo Saka? Sí. Bueno, sí, si el partido sigue así, yo creo que...
4: Si está roto el partido, cuidado con Saka, ¿eh?
2: O incluso con, te diría más, con Rashford a la izquierda. Rashford. Gordon no lo estamos viendo.
5: Sí, por velocidad.
4: Y Eze también puede jugar a la izquierda, ¿no?
2: Sí. Menos rápido, es más de balón, pero...
6: Es que tiene plantillo en Inglaterra. Sí.
4: Y no ha llevado a muchos gordos, ¿eh?
6: Hablamos de Francia, Portugal y tal, pero ojo con Inglaterra, ¿eh? A ver, Rice, en el córner, desde la derecha, la pone, punto de penalti, rechaza perfectamente Iván Pérez.

0: La salva de cabeza para Noni Madué, que se va al suelo. Para mí hay falta. La pita, no, Turpel. No, puerta. Dice que Noni Madué que se levante. En la acción ahí con Luka Modric no pasa absolutamente nada. Portería para Dominik Livakovic.
1: Alfonso, ¿fue falta?
2: No, yo creo que no. Ha llegado antes el inglés, pero Modric no le hace falta, ¿no? Llevan ya trastabillados los dos.
0: Portería para Livakovic. 53 de partido, Radio Marca Marcador, acercándonos a la medianoche española. A la una gana Panamá, a las cuatro se viene Colombia, selección Colombia, ante la Uzbekistán de Kusanov, Shomudorov y Faisulaev. Una de las selecciones debutantes en esta Copa del Mundo.
3: Estás muy convencido de la victoria de Panamá, ¿no?
0: De Panamá.
4: No sé que le han pagado.
3: Has dicho gana Panamá.
1: Claro, gana Panamá.
0: Vamos,
3: Rubre. Gana.
5: Dirigida por Carlos Queiroz. Que lleva
0: en Ghana
5: tan solo
0: juega Semenio, ¿no? Está en Ghana, aparte de Jackie Williams.
3: Buenísimo.
5: Sí, quien no va a jugar en el día de hoy, y ya lo sabéis y ya lo hemos dicho, es Thomas Partey. Canadá no le da el permiso para venir a jugar en Canadá.
1: Madre mía. Harry Kane otra, ¿eh?
0: Otra de Kane, viene Inglaterra. Será saque de esquina. Cortó perfectamente Mario Pasalic. Está Inglaterra rumbera, de grado.
6: Sí, es que ha sido otra vez que ha cogido el balón Harry Kane en su propio campo y ha dicho, venga, vamos todos hacia adelante. Y ha avanzado él, ha esquivado un par de rivales y ha terminado abriendo el balón.
3: Esta segunda parte, me está gustando mucho la pareja de mediocentros de Inglaterra. Está jugando muy bien.
6: Anderson y Rice.
3: Sí, muy bien.
0: Es que Rice, o sea, es todo campista, ¿eh? O sea, Rice te aparece por derecha, por izquierda.
5: De lo peor
0: los corners,
5: de
0: las
5: la Inglaterra
0: faltas,
5: de Southgate. De lo peor de aquella Inglaterra de Southgate, en el último europeo, de Clan Rice.
4: Pues que esa Inglaterra era dura de ver, ¿eh?
1: Era interesante.
0: ¡Ojo, remate! ¡Para el cuarto, Livakovic! ¡No!
1: ¡Qué paradón!
3: No está parando este
1: chico. ¡Qué paradón!
0: ¡Qué paradón de Dominik Livakovic! Ahora lo contamos. Viene el centro de Clan Rice. Saca de esquina.
1: ¿Qué paradón de Livakovic?
4: Madre mía.
1: ¿Qué paradón
0: ¡qué
1: es?
0: Parada de Dominik Livakovic! En el lanzamiento de Declan Rice, otra vez Nico Reilly de primera, luego Gordon. Doble intervención de Dominik Livakovic.
1: Valentísimo Livakovic. Gordon estuvo un poco más dubitativo.
3: Falla un gol Gordon, claro, ¿eh?
1: ¡Qué paradón de Livakovic! Rulo.
0: Bueno, qué 10 minutos
3: está
0: en Inglaterra atrás.
3: Puede ser el empujón a O'Reilly, pero creo que eso sea penalti, ¿no?
1: No sé, no, pero
3: cuando va a rematar, le empuja, pero creo
1: ¿están que revisando no algo, Alfonso?
3: Hay un empujón.
0: Nada.
2: Estaban revisando, una posible mano cuando ha rematado de cabeza el jugador inglés, el segundo jugador, pero no, yo creo que no le llegará.
6: Partido está sacando Inglaterra el balón parado, ¿eh? Teniendo a Declan Rice.
3: Y está perdonando mucho, ¿eh? Cuidado.
1: Sí, muy superior, sí. Pero 3-2.
4: Lo que hubiera agradecido el Girona estas paradas, esta temporada.
1: Sí, un
4: que hubiera jugado un poquitín.
1: Que Garzaniga, sí.
3: Haciendo una segunda parte espectacular el portero. Pero espectacular,
0: sí.
3: Mejor que Messi, ya cambio mi.
0: El MVP del Mundial Livakovic.
1: El día siguiente lo ha conseguido, Tito.
0: La baja Kane, pelota para Madueke con Kane dentro del área. Kane.
1: Qué parada,
0: a ver qué es lo que hace Harry Kane. ¡Otra parada! Atacar Inglaterra, pero que ha cambiado en el descanso. Ojo, centro, segundo palo. ¡Qué no! Oh. ¡Despeja la defensa!
3: Es físicamente increíble Inglaterra estos minutos, ¿eh?
4: Es increíble lo que está sobreviviendo Croacia.
1: Sí, 10 minutos de muy alto nivel Inglaterra, ¿eh?
3: Pero muy alto.
1: Pues muy alto nivel.
0: Estos 11 minutos mejoran toda la segunda parte de Francia ayer.
1: Sí, porque es colectivo.
3: Es que está presionando todo el equipo, Roban, y es ocasión.
4: Es que está muy trabajado este equipo.
1: Joder, qué equipo.
0: Se ha lesionado Livakovic, por cierto, en esta última intervención.
1: Drama.
0: ¿No?
3: Ya la hemos gafado. He dicho MVP y fuera.
0: Es
3: la mano, ¿no? Al ponerla en el suelo, puede ser.
0: Uy, se va Modric, entra Mateo Kovacic.
6: Antes de la hora, ¿eh?
1: Los cambios.
3: Se hace daño con Kane.
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1: Rulo, no me quiero perder ni un segundo. Partidazo.
0: Bueno, pues Vuelve a tocar Inglaterra. Balón de Jordan Pickford hacia la derecha. Rasea para

0: Riconza sale con la pelota controlada desde atrás. El equipo de Thomas Tuchel, James con Konsa. Konsa se apoya con Jordan Pickford de naranja, bota rosa.
1: Molaría que Konsa se llamase Konsi. Konsi, Konsa.
2: El trajecito de Pickford, cuidado, es muy Jorge Campos, ¿os acordáis?
1: Sí, hombre, claro.
3: Sí, el mexicano.
2: Mundial del 94.
1: Oye, ¿y Livakovic? ¿Aguanta?
4: Tiene todo en su sitio.
0: De momento sí. De momento no hay cambio.
2: ¿Quién ha salido por Modric?
4: Kovacic.
3: Ex del Real Madrid.
4: ¿Qué recuerdo tienes tú, Pinto, de Kovacic?
2: A mí me encantaba, lo que pasa es que era un jugador muy intermitente.
1: Conduciendo, hizo, muy bueno, ¿eh?
2: Hizo una eliminatoria de Supercopa Española
1: el balón,
2: contra el Barça. Sí, no se saltaba ni un stop. Yo recuerdo una Supercopa Europa contra el Barça, de verdad, que hizo un partidazo en una Supercopa de España. Lo que pasa es que era un jugador que te hacía un partido bueno y desaparecía. Nunca llegó a ser titular.
5: Tenía la arrancada, el cambio de ritmo, pero le faltaba luego esa siguiente opción. Kovacic, al cual esta temporada le ha lastrado mucho las lesiones. Prácticamente no ha jugado en el Manchester City y ya tan solo le queda un año de contrato.
0: Hoy partido 114, con Croacia. No alcanza los 199 de Modric.
1: ¡Qué bestia!
2: Pero partidos. El otro día escuché que alguien también había batido 200. No sé
1: ¡qué bestia!
0: Messi, bueno, pues los cumple en la segunda jornada.
1: Ramos se quedó
0: en el Panamá
2: Croacia. Messi, ¿no? Creo que Messi también 200 o algo así.
0: Messi ayer 200, sí.
2: Es que 200 partidos es 200. Una locura.
1: Y Ramos se quedó con 120.
2: Sí. Y era la leche.
1: Y era la leche,
2: ¿eh? Es que son muchos mundiales, porque Modric ha jugado 5. Se perdió el del 2010.
1: Y Messi, digamos,
2: que no
1: 6.
2: Que no jugó Croacia.
0: Pelota para Croacia, hora de partido en Dallas, Inglaterra 3, Croacia 2, doblete de Harry Kane, anotó Jude Bellingham. De momento no sirven de nada los golazos de Baturina y de Peter Musa. Bueno, a ver, de nada tampoco, porque no es lo mismo perder por 4 de diferencia que por 1.
6: Bueno, es que igual perder por 1 y marcando 2 te medio clasifica.
0: Exacto.
4: Va a ser curiosa la última jornada, ¿eh? Vamos a ver equipos clasificándose, sí, habiendo hecho muy poco en el Mundial.
2: Que se clasifican 8 de 12 terceros, es increíble. Sí. Lo que pasa que, por ejemplo, para España hay que quedar primero, pero es mejor quedar tercero que segundo, es curioso eso, porque te toca Argentina.
1: Sí, Argentina es primera y España es segunda, 16avo.
6: A ver, si España va primera y Portugal, que ha empatado, queda segunda, creo que nos los jugamos en unos posibles octavos.
1: No, sí.
6: También es buena, o sea, es que luego ya.
1: Pero irate, es un mundial, o sea, quiero decir.
6: Ya.
1: No vamos a jugar siempre con
6: no Cabo puedes Verde, evitar ahí. Bueno, igual hasta mejor.
2: España se le da mejor los equipos. Sí. Mira la Eurocopa, que tuvo que ganar a todos.
1: A todos, sí, sí.
2: Y al final esos partidos se dieron mejor.
0: La falta sobre John Stones. A ver, España el domingo ante Arabia. El tema del grupo de España es que la teoría dice que Uruguay y Arabia a Cabo Verde la ganan. Y a partir de ahí, pues claro,
1: la
0: hay
1: teoría,
0: que jugar y sí, hay que ganar,
4: claro. A jugársela, pero contra Arabia, Rulo.
0: Exacto, sí. Contra Arabia Saudí, que bueno, va bien en lo físico en transición. Y luego, pues, el virgismo.
6: A mí el partido contra Uruguay de Arabia me asustó, porque lo que defendieron y lo que aguantaron la segunda parte es muy parecido a lo de Cabo Verde.
1: Nos informa FIFA que no hay cambios con respecto a la situación meteorológica en México para el partido de Uzbekistán-Colombia. A las 4 de la mañana, hora española, riesgo medio de aplazamiento por tormenta eléctrica.
3: Mucha suerte de momento.
1: De momento no se ha parado ningún partido. Pues para este encuentro, riesgo medio.
2: Un abrazo a Fernando Calas, que nos está escuchando desde Manhattan, en un atascazo, dice. Bueno,
1: pues un abrazo enorme, Fernando.
3: Paciencia.
0: Grande,
2: Ya sabemos cómo es Manhattan a estas horas.
0: Sí. A ver qué cambios nos hace Ancelotti de cara a ese Haití-Brasil. De cara a esa madrugada del sábado en España.
4: Dicen que puede jugar Endrick, ¿no?
0: Sí, eso dicen. Pero
2: es que el delantero que sacó el otro día, regular,
0: Tigor Thiago.
2: No me gustó nada.
1: A mí tampoco.
3: A ver si acertamos, Rulo. Que lo siento, de verdad, claro que lo siento. 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

0: Sofía Rulo.
1: A punto estuvo ahí Petar Sosic de armar la pierna. Yo creo que no se atrevió a disparar, pero esa acción la tenía para el golpeo y creo que Turpin ha pitado saque de puerta y Perisic le reclama que era córner.
0: No, pero no era puerta.
1: Sí, sí, era puerta. Era puerta, sí, era el último en tocar fue Sosic.
0: Sí, era puerta, sí.
1: Ha sido
2: sí,
1: el primo.
2: Porque el jugador no puede participar porque están fuera de juego.
3: De todas maneras, ahora no hay presión porque puedes pitar córner y si te equivocas te lo cambian.
2: Sí, pero si pitas puerta no.
3: Claro, por eso que puede pitar córner.
1: Bellingham. Toca hacia atrás, Elliot Anderson, el control orientado de taco, la falta.
0: ¿Cómo ha puesto el cuerpo?
1: Sobre el centrocampista del Nottingham Forest.
0: Para que le hagan la falta. Se ha adelantado, ha puesto el cuerpo y le ha tirado al suelo, Kovacic.
1: Sí, sí. Y además, fíjate el detallito, Álvaro, de ahí con la espuela. Mete el cuerpo ahí entre la pelota y el jugador.
3: Cuidado, Rulo, porque Croacia tiene delanteros, Kramaric, tiene a Budimir, que los sacas, te pones ahí a colgar balones y cuidado con Inglaterra, que puede,
1: sí, no.
3: Puede claro, pasarlo mal el tramo final.
4: No, pues era importante lo que ha hecho ahora de aguantar estos 10 minutos de asedio.
3: Sí, sí, sí, sí, es que tiene ahí gente en el banquillo que te puede marcar un gol.
1: Rhys James. Vamos a Inglaterra. Bellingham con Rhys James, abre más hacia la derecha, evita que salga por línea lateral la pelota anónima Due, que la mete hacia adentro, pasillo central, Bellingham. Así le sale el pase para Ezri Konsa, campeón de la Europa League con el Aston Villa. Maneja de nuevo el conjunto de Thomas Tuchel, que no prepara cambios, sí que lo hace el cuadro ajedrezado. Se le va a ir a Anthony Gordon, muy desaparecido, aunque salva ahí la acción, mete el cuerpo. A ver qué es lo que hace el futbolista del Newcastle. O del Fútbol Club Barcelona, en este caso salió la pelota desde banda. Dice el colegiado francés, va a haber doble cambio en Croacia. He visto que uno va a ser Igor Matanovic, que también es delantero del Friburgo en este caso, y el otro Pasalic, Marco en este caso,
5: pues
1: que
5: los
1: juega
5: cambios
1: en Orlando.
0: ¿Y quién se va?
5: ¿Quién se va?
1: Se van Buskovic.
0: Buskovic.
1: Y
3: la lía un poco, el gol de Bellingham la lía un poco, Buskovic.
0: Molinero.
6: Y pues entra Igor Matanovic, el delantero subcampeón de la Europa League con el Friburgo. Muy buen rematador, la verdad. Se va a Petar Musa, entra delantero por delantero. Y luego entiendo que si se va Buskovic, el central, quizás Stanisic se ponga como central, el que estaba jugando de carrilero derecho, para que Marco Pasalic, el recién entrado, el extremo derecho, vaya a ponerse en esa banda y retrase la zona de Stanisic.
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1: Uy, la falta ahí sobre Jordan Pickford. Sí, la pitó ante la presión. La pitó el colegiado francés ante la presión del delantero croata sobre Pickford. Le atropelló. Partido 85 de Pickford, que un poco creo que su leyenda empezó a crecer en ese Mundial de Rusia 2018 en la tanda de penaltis ante Colombia, octavos de final.
0: Oye, me dice Irra si es verdad, si era que el segundo apellido de Pickford sea Fiesta. O sea, Pickford Fiesta.
8: Israel no ha dicho nada.
1: Madre mía. Y estamos tan solo en el sexto día del Mundial, ¿eh? Terrible. Queda un mes y medio.
3: Pickford Mondeo.
4: Jornada 1 todavía.
3: Jornada 1. Yo no entiendo que no saque a Budimir, ¿eh? Porque ha tenido un año buenísimo. O sea, el año Budimir ha sido un escándalo.
0: Sí, sí.
1: Correcto.
4: Está aproximándose, ¿no? Para buscar sus centros. Saca un extremo para intentar alargar un poquito también el juego.
0: A punto de la pausa de hidratación. Estamos en el 22, Rulo.
1: Sí. A la que salga la pelota va a haber cooling break. Aunque este estadio está techado, ¿no? Seguramente se estará jugando a 19-20 grados.
0: Sí, es igual, ¿no?
3: La pausa esta cuando decíamos, no hace calor, nadie lo entiende.
1: Decíamos ayer la estadística, ¿no? De los cooling breaks en este Mundial, que a la que se reanuda el juego tras cooling break, el partido cambia. Es decir,
3: el otro día creo que fue en el partido de España, pararon para el cooling break y después hubo 9 cambios. O sea, es que O sea, no,
0: un partido nuevo.
3: No se jugaba. O sea, quiero decir, cambio, no sé qué, cambio. Yo decía, joder, esto, macho.
1: Kane, perdona, tintó Gordon el disparo, rechaza la defensa. Qué bien Kane, ¿eh? Hasta de espalda la deja de cabeza. Perdona, Javi.
3: No, no, que es eso, que es que se están cargando un poco el fútbol, que parece que hay cuatro tiempos ahora. Y decía, como hay tantos cambios, pues al final es que...
9: Morgan Rogers.
3: Al final no se jugó.
0: Pues ahora sí,
1: bueno.
0: Hay pausa, ¿no, Rulón?
1: Sí, hay pausa, cool and break. Y como comenta Álvaro, va a entrar, para mí, uno de los mejores jugadores de la temporada de la Premier League y de la temporada global en Inglaterra. ¿Cómo va a ser Morgan Rogers?
0: Ahora hablando pues... Tuchel con Bellingham, a ver a quién retira el entrenador alemán de Inglaterra. Ojo, hay noticia. Hola, Roberto Gómez, muy buenas.
10: Mira, para que luego os quejéis de las pausas de hidratación. Nos
3: vamos, Bobby.
10: Bien, para dar la noticia. En estos momentos, el Rayo Vallecano está firmando a Beñat. La intención es presentarlo mañana como técnico del Rayo Vallecano para las tres próximas temporadas.
0: A ver, pero ¿no iba a firmar Yagoba?
10: No. Sí, estaba a punto de firmarse, pero a última hora...
0: Se ha rompido.
10: Se ha
0: acuerdo.
10: Se ha rompido, amor. El desde hace tiempo estaba negociando con Yago Barrasate, no se ha llegado a un acuerdo y en estos momentos el Rayo Vallecano hará, supongo, un comunicado dentro de unos minutos. La intención es presentarlo mañana. Indudablemente el entrenador pues tiene que estar ya viajando para la capital de España, o lo hará en las próximas horas. Repito, la noticia, a falta lógicamente del comunicado oficial, Beñat será el nuevo entrenador del Rayo Vallecano.
0: De los últimos cuatro entrenadores del Rayo, todos norteños, excepto Francisco.
10: ¿Por qué se ha elegido a Beñat? Si analizamos los últimos técnicos del Rayo Vallecano, han sido entrenadores que el Rayo les ha moldeado. Empezó indudablemente con Mitchell, un hombre hecho indudablemente en la casa. Por supuesto, con Iraola, con Íñigo.
0: Pero cuando termine la pausa, te cuelgo, ¿vale?
10: Indudablemente. Y entonces, la noticia es que, repito, en estos momentos, me lo acaba de comunicar el presidente, que lógicamente, a falta del comunicado oficial, lo están firmando en estos momentos. Están firmando, supongo que serán los técnicos los que están. Los técnicos de Beñat, es decir, sus representantes, con el visto bueno, por supuesto, del entrenador, y tienen que pagar en torno a los 400.000 euros, que es la cláusula que tenía el técnico. Repito, la noticia, que en unos instantes, repito, será comunicado oficial, y mañana la intención es de presentarlo por la mañana en el Estadio Vallecas.
0: Bueno, ¿y la gente del Rayo cómo se toma la llegada de Beñat?
5: Muy bien, porque yo creo que, lo ha dicho Robert, es el mismo perfil como Iraola, como Íñigo. Llega Beñat San José, que hace medio año estaba a punto de ser destituido en el Eibar y al final ha estado ahí coqueteando con el playoff, perfil joven.
10: No, y moldea, y que indudablemente es el técnico que le gusta al presidente, a Raúl Martín Presa, que tiene... que en esto, como en tantas cosas, una vista tremenda. Lo hizo con Mitchell, recordamos las tres temporadas que hizo Mitchell en el Rayo, por supuesto con Iraola, que le ha llevado a lo más alto, y por supuesto esta temporada a Íñigo, que por cierto Íñigo no había entrenado nunca. El primer sitio donde entrenaba había estado de ayudante de Iraola, indudablemente, y había hecho el curso con los juveniles, etcétera, me parece que en Pamplona, en Bilbao. Pero indudablemente la situación es repito, ha cambiado. El número uno era Yago Barrasate, con él se ha estado negociando prácticamente 15 días, pero luego al final ha habido algo ahí que no lo ha cuadrado al presidente y a los técnicos del Rayo Vallecano. Que ha comenzado la segunda parte, la segunda parte de...
3: El cuarto cuarto,
10: esto es como el baloncesto, el cuarto cuarto. Y qué partidazo, y qué alegría de escucharlo aquí en Radio Marca. Un abrazo para
0: todos. Un beso, Robert.
10: Y de una manera muy especial para Rulo.
0: Igualmente, Rulo.
11: Un abrazo, un beso, Roberto.
5: Dice Rulo de los 400.000 euros de la cláusula porque Beñat San José había renovado este verano con la Sociedad Deportiva Eibar, y claro, Rayo tiene que pagar para que salga el...
0: No uno, no dos, tres cambios en Inglaterra. Fuentes.
1: Sí, lo ha aprovechado Tuchel, a ver, que no me pierda. Se han retirado Noni Madueke, Anthony Gordon y Declan Rice, y han entrado Bukayo Saka, Marcus Rashford y Morgan Rogers.
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0: ¿De grado qué cambia tu gel?
9: Pues ha cambiado a las dos bandas, que esto es lo normal, pero ha hecho una cosa que yo creo que es llamativa, y es que ha puesto a Bellingham un poquito, ojo aquí, no, un poquito por detrás. Es decir, estaba siendo media punta y ahora acaba de entrar Morgan Rogers, que era el que amenazaba su titularidad durante todos estos meses, y de momento Bellingham se va a poner a ocupar
3: la estaba Rice
9: de Declan Rice, que no lo había hecho prácticamente con Thomas Tuchel, así que a ver qué tal.
3: Eso es un
12: modo Borussia Dortmund.
3: Eso es lo que te da Bellingham, que puede jugar en varias posiciones, puede jugar de falso 9, de media punta o ponerlo ahí en la base.
0: Me está gustando mucho Inglaterra, ir a ti, mucho Inglaterra.
4: Sí, sí, es verdad que parece que no ha aprovechado, ¿no?, ese momento que ha tenido, pero no la huele prácticamente Croacia y está muy lejos de aquella Inglaterra, ¿no?, que vimos en la Eurocopa. Uy. Juega muy bien.
1: Uy, ahí la indecisión. Sí, sí, sí, sí, sí. Ha estado a punto Marco Rashford de intentar quitarle ahí, robarle el esférico a Dominik Livakovic. La cesión de cabeza de Stanisic, creo que Livakovic ha sido atrás.
0: Está tocado Livakovic, ¿eh? Hostia, tiene cara de dolor en cada jugada.
3: Creo que ha sido una jugada que se le ha caído encima Kane.
1: Kane, sí. Bueno, pues le queda creo que una ventana a Dalic, porque ha cambiado a Modric y luego el doble cambio, ¿no? Que han entrado Pasaric y...
4: ¿Quién era? Yo creo que aguantará para lo que queda. Se ha aguantado hasta ahora, siendo portero.
3: Mete una cosa, si mete un gol Croacia, que el héroe es él. Es que
4: sí, sí.
3: Ha salvado cuatro, nada más empezar la segunda parte, ha sido espectacular.
1: Pelota para Josko Guardiol, minuto 75, Rush final de encuentro, marcador Radio Marca en directo. 20 minutos para la medianoche, cerrando la primera jornada, inaugurando el grupo L. Uno se pierde con tanto grupo y tanta letra. Pelota ya para Mario Pasalic, el ex del Elche.
3: ¿Cuál es el
1: por cierto
3: grupo? ¿Es del L?
0: El L,
3: es
0: sí.
3: Que L, es alucinante.
1: L, L, sí.
3: ¿Qué vamos a hacer cuando haya
4: Z? Raro.
3: O sea, ¿qué es lo siguiente?
0: Y el último partido de...
1: Mira, Marco Pasalic, el disparo, Pickford. La pelota todavía sigue viva. Nada, rechaza la defensa de Inglaterra. Cuidado, nada, despejando Croacia. Otra paradita, en este caso de Jordan Pickford.
0: Es verdad que el partido no tiene tinto tantos quilates, pero sigue siendo entretenido, sigue siendo disputado, sigue siendo de ida y vuelta.
3: Sí, porque da la sensación de que los dos equipos pueden marcar, aunque Inglaterra esté mejor, cada zarpazo de Croacia, cuidado. Y según se acerque el final, entiendo que Inglaterra se echará un poquito atrás, porque tienes que intentar ganar el partido.
4: Sí, pero Croacia ya no está sufriendo tanto como al inicio de esta segunda parte y se va acercando un poquito más. La que me ha dejado bastante fría es Gordon, ¿eh? Sí. Ha pasado por el partido como si no estuviera.
3: Que no lo ha olido, prácticamente. A mí es que Gordon me parece un buen jugador, pero yo no he entendido los 70 kilos del Barça. O sea, quiero decir, que es buen jugador, seguro y tal, pero 70 millones tal y como está el Barça me ha extrañado. Es que entiendo que lo pague otro en la Premier por él, pero no sé.
0: Gordon, me parece que se va a parecer para Flick más a Gavi que a Lewandowski.
1: Yo ahí creo que el verano es largo y que estos 80 kilos el Barça los podría recuperar
9: por otro titular.
1: Por otro titular relativamente fácil. Después del Mundial.
5: ¿Cómo lo suelta, Rulo? ¿Cómo lo deja caer?
1: No, a ver, lo de Rafinha con Arabia, qué decir. De hecho, creo que fue ayer los compañeros
3: Rafinha
1: de...
3: por Gordon, puf.
4: Ya, sería un buff.
0: O sea, el Barça es peor con Gordon que
3: claro,
0: con Rafinha.
3: Es que sí, Rafinha ha sido muy importante.
4: No, bueno, es que es el alma. Es a la que tiene... se lesionó Rafinha se iba hundiendo un poco el Barça.
3: Sí, es verdad que Gordon tiene una cosa que yo creo que a Flick le gusta
1: tiene
3: mucho.
1: Tiene 5 años menos Gordon que
3: sí,
1: Rafinha.
3: Y presiona mucho, tal. Entonces, pero Rafinha también presionaba. O sea, no sé, pero bueno.
4: Bueno, quizá bajo el molde de Flick, al final Rafinha, antes de que llegara Flick, no es el que conocemos ahora.
1: Que Rafinha tiene contrato y que él no se quiere ir, pero... siempre ha estado ahí.
3: ¿Cuántos
1: la
3: años tiene
1: Rafinha? Que venga Arabia.
3: ¿Qué edad tiene Rafinha?
1: 29.
3: 29.
1: 30, 29, camino de 30.
3: Sí,
0: o sea,
3: sí.
0: No es un jugador que le pueda preocupar la edad.
3: Sí,
0: todavía.
3: No, pero que sí que es un jugador que puede pensar en un contrato gordo, ¿sabes?
1: Pero a ver, igual entre nosotros, y aquí que estamos en confianza, los dos mejores años de Rafinha, quiero decir, Rafinha ya no va a mejorar los números que ha hecho las dos últimas temporadas.
4: Yo creo que no las sí, pero tenerlo en el equipo con lo que aporta.
3: Este año se ha lesionado mucho y ha sido líder, ¿eh?
0: Pero Gordon, claro, en el prime de Gordon, no es mejor que Rafinha, que este Rafinha ni loco. Yo creo.
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13: Pues mira, por los goles y porque siempre aparece y siempre está ahí y juega de todo, me quedo con Harry Kane.
12: Para Harry Kane, el T-Rex de Sudal.
0: Y ha habido otro cambio, ¿no, Rulón?
13: Sí, ha entrado Nikola Vlasic, dorsal número 13, el del Torino, el croata, y se ha retirado Mario Pasalic.
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0: Molino, del cambio arlequinado.
14: De los cambios arlequinados.
0: Se va Bellingham. Espera, a ver, ¿por quién?
13: Se va Jude Bellingham, aplaudiendo la grada, el autor del tercer tanto. Cuarto cambio en Inglaterra. Bellingham sin hacer el mejor partido de la temporada, pero ha estado ahí.
0: Pero buen partido,
13: 3-2. Buen partido. Ha jugado bien.
9: La media estaba baja, pero yo creo que ha llamado la atención hoy, ¿eh?
3: Puede ser un mundial para Bellingham y para Kane. Sí. Ha sido una pareja importante, sí.
4: Yo creo que los de Inglaterra es top 3.
13: Spence.
0: A ver, de los croatas, Molinero.
14: Dos cambios. Ha entrado Nikola Vlasic, el mediapunta del Torino, en el lugar de Mario Pasalic. Y luego también ha entrado Andrei Kramaric, el mediapunta o jugador de banda, delantero del Hoffenheim, la estrella del equipo alemán. Un poco el delantero que normalmente era titular en la selección croata. Y este cambio de Jed Spence, entiendo que Nico Reilly se va al centro del campo.
9: No, o Rhys James, yo creo.
14: Pues puede ser Rhys James.
9: Sí, ha jugado en el Chelsea, ha jugado mucho ahí, sí. Mira, ya está.
3: Sí, ha metido un defensa, sí, por Bellingham, ¿no?
9: Un lateral,
13: sí, sí,
9: derecho.
13: Totalmente.
4: Pero, bueno, es que tiene que protegerlo.
3: Tuchel se ha
0: matado. Una especie de artilugio para proteger la mandíbula, una, sí, cosa así,
9: no,
0: parece.
9: No sé qué le ha pasado exactamente.
0: O sea, es
3: Tuchel como... siendo Tuchel. Ya,
14: pero Álvaro, una cosa. O sea, tú que conoces bastante mejor a Nico Reilly.
0: Espera, cuidado que ataca el Cerrulo.
13: De eso sí. Fuera por encima del travesaño de Pickford, que yo creo que pudo tener una mejor intervención que nuestra salida de puños. Dejó la pelota muerta para el centrocampista del Inter de Milán, Susic, que disparó arriba.
4: Es que parecía fácil para atraparla, ¿no?
0: O no golpear bien potente, de puños, pero sí. Es que la pelota yo creo que le resbala en los guantes.
3: Yo sigo diciendo que es un error que no juegue Budimir unos minutos, porque ahora se va a echar atrás seguro Inglaterra y tienes ahí la posibilidad de colgarle balones.
4: Bueno, Inglaterra ya entendemos ahora el cambio, ¿eh? Fíjate que llega a los últimos 10 minutos y Croacia se lo cree.
13: Stones con Pickford, balón en largo, pierna izquierda, la baja o la intentaba bajar de cabeza Harry Kane. Viene para recuperar la pelota Rhys James, toca con Nico Reilly, O'Reilly para Pickford, 81 de partido. Inglaterra 3, Croacia 2. Hacia la parte derecha, el control perfecto de Jed Spence. Viene para el caracoleo Morgan Rodgers, con campo por delante. Que pase perfecto para Spence. Spence para el cuarto, Livakovic. Livakovic, otra parada. Otra parada de Livakovic.
0: Está lesionado, es que no sale Livakovic. Está lesionado,
3: se duele todo el rato.
9: Y ese sprint que se ha pegado Spence ha, bueno, le ha dado la razón a Tuchel, que dijo que lo convoca. Una de las principales virtudes es que es el más rápido de la plantilla.
3: ¿Quién le ha puesto el balón? Saca.
9: No, yo creo que ha sido Rhys James, ¿no?
3: Ah, bien.
14: No. Creo que Morgan Rodgers.
9: Ah, Rodgers.
13: No, Rodgers.
3: Balón espectacular.
13: Ha sido Rodgers.
3: Buenísimo. Espectacular el balón.
13: Rodgers. Bueno, es que lo de Rodgers, canela fina, tinto.
3: Le da fina en rama. Cuidado.
13: Eso es.
3: Siempre hay que sacar ahí la puntillita.
13: Siempre. Bien ahí la cobertura. Perisic aguantando, los 90 minutos. Toca Croacia, banda derecha. Va a tener Croacia como mínimo un par de ocasiones. Marco Pasalic toca en la frontal. Viene la pared para el futbolista de Orlando. Tapó bien Nico Reilly. El despeje, la mata con el pecho Marcus Rashford. Ahí está con esas rastas el futbolista, ya de nuevo del Manchester United, porque ya no es el Barça. Vuelve a recuperar Croacia. Kramaric toca hacia atrás. Aparece Mateo Kovacic. El Sky Blue jugando con ese azul eléctrico. Pase hacia la derecha de seguridad. Stanisic en corto para Pasalic. 83 de partido. Inglaterra 3, Croacia 2. En directo, marcador Radio Marca. Quiere aparecer Croacia en ataque. El pase de Guardiol. ¿Qué hace Pickford? ¿Qué hace Pickford? Yo creo que se podía quedar la pelota. La ha despejado de una manera poco ortodoxa. Aparece de nuevo el conjunto de Dalic para el centro desde la izquierda. No coge vuelo. La pelota le va a quedar a Mateo Kovacic. Inglaterra encerrada.
4: Cuidado. Que tiemblan las piernas, sí, a Pickford. Sí.
3: Está muy nervioso.
0: Hay que, y Croacia, eso lo sabe, es competitiva y le va a probar a Pickford. Estoy seguro. Quedan 7 para el 90.
3: No se puede jugar
13: con Stanisic. Stanisic para Marco Pasalic. Ha entrado bien Pasalic en el partido en la segunda parte. La cambia toda. Despeja Bukayo Saka. Que juega como si fuera un lateral zurdo. Balón en la frontal. Kovacic, el disparo. Pickford. Bien, ahora Pickford, rodilla al suelo. Le faltó algo de ángulo y sobre todo fuerza al disparo de Mateo Kovacic.
3: Le hace gracia al portero, se vaya grito a pegar la defensa cuando te acabas de comer dos.
9: No, no es una buena parada si no gritas después, ¿verdad?
3: Claro, claro. Pero es verdad que tenía un tiro más fácil Kovacic, la ha pegado muy mal. Porque ha hecho bien el recorte, pero luego la ha pegado muy flojita.
13: Era, esa tinto era de empeine total, en vez de ahí con el interior. Total.
3: Ahora que estoy viendo yo.
4: Y más teniendo ahí así a Pickford, porque al final ha ido centrada, pero que, como lo hubieran probado un poco bien.
3: Estoy viendo yo Capitán Tsubasa, que es Oliver y Benji, vamos, le pegas ahí del tigre o el del efecto.
0: Y está hecho.
3: La revienta. El otro día, red rota y muro detrás roto.
0: Y muro roto también.
3: Pepe flipando.
0: Y la pelota rodando, ¿no?
3: Sí,
0: la pelota.
3: Se quedaba ahí y Pepe flipando. Le dice, eso lo hacía yo.
0: Sí.
13: Mira, saca para el cuarto. Hola. Pelota para Rashford. En la frontal, el recorte hacia adentro, el disparo al cuarto. Ya tiene su primer win. Rashford, Inglaterra 4, Croacia 2.
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0: Qué bien saca, qué bien Rashford. Controla, regatea y la pone al ángulo de grado.
9: Y demostrando que Inglaterra tiene mucha profundidad de banquillo. Porque sí, se habrá dejado en casa a Cole Palmer, a Phil Foden y a muchos otros. Pero poder meter hoy a Bukayo Saka, que hace esta jugada porque estaba tocado, y a Marcus Rashford, que lo acaba marcando delante de la portería, pues es mucha dinamita desde la segunda unidad que tiene Inglaterra y que hoy han rendido los titulares, pero también los suplentes están matando el partido.
0: Último cambio de Inglaterra, Rulo.
13: Sí, se retira John Stones, muy ovacionado, muy aplaudido, entra Mark Gay.
0: Es un gol también muy bonito de Marcus Rashford, Irati. Mucha sangre fría del británico.
4: Sí, que en cuanto a lo numérico, esta temporada en el Barça ha dejado buenas impresiones. Lo futbolístico evidentemente va aparte. Me quedo sobre todo con el físico que tiene Inglaterra, que estamos en el 86 y en 2 segundos se han plantado en el área rival. Cómo han triangulado entre varios futbolistas y después Bukayo ya sacan ese cambio de orientación. Pero la definición de Marcus Rashford es espectacular.
0: Tinto, del gol.
3: A mí me ha encantado, saca desde el principio porque ha cogido la pelota muy y la ha ido llevando y tal. Luego es verdad que hay un fallo, un defensa y un rebote, se la da muy bien y Rashford es que define. Este jugador a mí me parece que tiene muchísimo gol. Este año estuve viendo las estadísticas en el Barça y parece que ha jugado poco y ha metido muchos goles, ha dado muchas asistencias. Define, lo hace fenomenal. Nada, merecida victoria de Inglaterra porque al final es que ha tenido muchas ocasiones en la segunda parte.
0: Ahora preguntaré si es la mejor selección de esta primera jornada de Mundial, la selección inglesa con este 4-2 a Croacia, pero es que estamos aún en el 88, Rulo.
13: Y yo creo que tiene tiempo hasta de, si quiere Inglaterra, meter otro, ¿eh? Bien, Spence. con esa velocidad exuberante, es verdad, tiene una cosa muy rara ahí en la cabeza, es que como un casco, ¿no? No sé, un casco
0: va más para la mandíbula, es casco de mandíbula, o sea, es casco para la barbilla. O sea, porque la parte de arriba del casco es la parte de abajo de un casco normal, es decir, donde se aprieta, donde
4: es que se
0: engancha.
4: Rompió la mandíbula.
0: Ah, caramba, vale,
4: sí,
0: vale.
4: En un partido
0: acabáramos.
4: Okay, contra el Chelsea.
0: Ya está. Correcto. Pues misterio solventado.
13: James, pues ahí está. ¿Qué sería de nosotros, Pablo, sin estos magníficos tribunos?
0: Sí. Los mejores de marcador.
4: Hoy sí. Pensando yo que para comer la mandíbula rota, complicado.
3: Sí, con pajita.
13: Con pajita, sí. Un poquito de acuario, sí.
0: Pero hacerte un pollo con patatas, con pajita.
3: Gazpacho.
4: Fish and chips.
3: Gazpacho.
13: Por lo que sea, un codillo no puede comerlo, ¿no? Chet Spence.
0: Pobrecito.
13: Se le va ahí la pelota.
3: Como cuando te quitan las muelas del juicio, estás ahí con la pajita.
6: Osimhen dice que tiene que masticar solo a un lado por el choque que se llevó, en el cual en cada partido tiene que jugar con la máscara de Kevlar, y decía eso, que cada vez que tiene que masticar solo puede masticar hacia un lado porque el otro no puede.
0: No, si las cosas, o sea, cuando no te duele nada no le das ninguna importancia, pero cuando te duele una muela, la cabeza, cuando te duele algo, claro, porque casi todas las partes del cuerpo parece que no, pero las utilizamos muchas veces, todos los días. Y cualquier cosa que te duela te joroba. O sea, un pie, no puedes andar. Una mano, no puedes coger. La boca, no puedes comer. De verdad. O sea, el dolor tendría que ser eliminado de la faz de la tierra.
3: Sí. A ver si evoluciona ya la medicina.
0: Que no duela, que no duela nada. Que no sintamos dolor.
3: Que no haya resaca.
0: Solo sintamos placer.
9: A mí me gustaría no tener sueño nunca. Sueño. Creo que es una de las cosas que más me molestan. Dormir solo por placer, no por necesidad.
3: ¿Yo? Te digo que de 365 días, 320 duermo siesta. Ahí dejo el facto.
0: Eres un señor vividor.
3: Ahí dejo el facto. Con pijama.
0: Fucking liver.
13: Y en la cama.
3: ¿Quién lo pillara?
13: En la cama
3: con
13: pijama.
0: Te vas a convertir en algo muy cercano a mi ídolo.
3: Con tele, el ciclismo.
13: ¿Quién lo pillara?
0: ¿Cuántos minutos de propina hay, Alfonso?
2: 6 minutos.
0: Joder. Qué mamón.
3: Como un bebé. Es que me encanta la siesta.
0: Más que un bebé. Hay otra cosa que también se podría eliminar perfectamente, que son, con perdón de la escatología, cuando te vienen ganas y no puedes. Eso es terrorífico, horroroso. Uf.
3: Sí, eso es bueno. No. Siempre que tienes ganas de algo y no puedes hacerlo, es doloroso.
0: Sí. Terrible.
13: Jodido, sí. Viene el centro. Pero tintó la siesta con la babilla que se te cae y tal, ¿no? Esas son las buenas siestas.
0: Y con gorrita, y a veces con gorrita.
3: A veces me oigo roncando a mí mismo y me molesto.
4: Pero si está...
0: Y te hace ruidos a ti mismo para que tú ronques.
3: Y pongo la tele y digo, uy, pues si ya estás en las entrevistas, acabado la etapa llana, macho, ¿quién ha ganado?
0: Pero si está la revuelta, ha pasado 6 horas.
3: Y a veces son siestas largas que me levanto mal. O sea, me he sentado mal la siesta.
9: ¿La media de minutos de cada siesta hasta que dices?
3: No, la media puede ser... rondando
0: 2 horas y media.
3: Una hora, no.
13: 5 horas.
3: Rondando una hora.
9: Estamos hablando de un nivel de vida muy alto.
3: Cuidado, ¿eh? Que tengo 3 hijos, que muchas veces les digo, dejar a papá un ratito. Sí.
0: A ver, niños, si tiene que trabajar. Jugar, a ver si puedes jugar en silencio y si puedes ser aburridos, mejor.
3: Sí. Yo tengo mucha suerte porque me dejan dormir.
9: Qué maravilla.
3: Sí. Bueno, Pepe entra varias veces, pero no se le hace.
9: Pepe ya sabe lo que tiene que hacer.
3: Sí.
0: Rulo, quedan 4.
13: Pelota para Susic, el croata. Habilita banda derecha para Marco Pasalic. Incisivo, me está gustando Pasalic. Marco de nombre de pila. Rechaza la defensa de Inglaterra. Quedan 4. Dallas Stadium. Inglaterra 4. Doblete de Kane, Bellingham y Rashford. Croacia 2. A la espera del Panamá Ghana, que arranca en 1 hora y 4 minutos. Inglaterra que va a jugar ante Ghana el próximo martes, día 23. Buen partido este. Balón para Pfeiffer.
3: Pero Rulo, Croacia puede tener problemas con Ghana. Panamá entiendo que no, ¿no? Con Ghana puede haber ahí pelea.
13: Bueno, sí. A ver, Ghana. Es verdad que yo de las africanas no me fío mucho de Ghana. De las africanas que hay, pero Ghana tiene gente, está Sulemana, creo, está Semenyo, bueno, está Iñaki Williams, a ver cómo llega después de una temporada algo gris.
14: Pues empieza de suplente, Rulo, porque ya hay 11 en la selección. Vaya. De Ghana, juegan Semenio, juega Sulemana, pero Iñaki Williams, el jugador del Athletic Club, parte de momento desde el banquillo para ese partido entre Ghana y Panamá a la 1:00 p.m.
13: Y está Kudus, ¿no?, también. ¿O me equivoco?
14: Yo creo que sigue lesionado de su temporada en el Tottenham.
13: Ah, puede ser, puede ser, puede ser.
14: Puede ser.
13: Puede ser.
14: Yo de momento no le veo ni convocado.
13: Pues entonces se me ha ido la olla. Pelota para Josip Sutalo. Ojo la pérdida. Ojo la pérdida. Falta, falta. ¿Dónde vas? Falta pitado Clement Urpen. La falta a favor de Croacia. Quedan 2:30. Bueno, pues ahora habrá
3: Es verdad, Rulo, que cuando saca, acaba siendo titular, que va a acabar siendo. Es que saca Bellingham, Kane, ojo, es que son tres muy gordos,
4: Sí.
9: O sea, es potente. Inglaterra tiene un ataque, de hecho, es que lo más débil o lo más endeble puede ser la pareja de centrales, depende. Sí.
0: Bueno, portería.
9: Sí, bueno,
4: sí,
9: Pickford lleva también.
3: Portería, sí, señor. ¿Y quién es el suplente de Pickford? No hay ninguno, ¿no?
9: No va a entrar. O sea, va a jugar Pickford, seguro. Lleva siéndolo mucho tiempo.
13: A ver, el remate, Croacia para el tercero. ¡No!
0: Ha sido Kane.
13: Viaja de vuelta.
3: Harry Potter.
13: Ha sido Harry Kane, viaja de vuelta. 2-2. Viene para el caracoleo. Nunca le saca.
0: Se va a
13: Rashford. Quería marcarla del cuarto gol. Se cruzó bien Petr Čužić.
0: La acción defensiva de Harry Kane ha sido una pasada.
9: Mira cómo se toca. Está reventado, yo creo. Y no sé si eso ha sido el golpe.
4: Hombre. Es que el ida y vuelta de central a delantero.
13: Bueno, Harry Kane.
0: Es que, le ha dado muy cerquita de sus partes, de los...
3: Pero lo hace bien porque mete las manos atrás,
0: Sí.
13: Ahí está su hat-trick, ha marcado 2 y ha metido 1.
3: Es que le hemos dado.
13: Se puede llevar la bola.
0: Claro.
3: Terreno se lo damos.
4: Se lo sumamos.
3: Y uy, qué bien no, saca, Saca, lo hace todo bien. La pena es que Rashford ahora no ha salido del. Pero es que saca, está haciendo todo bien.
0: Y muy rápido.
4: Sí, eso iba a decir que para volver tocado, muy explosivo.
13: Sí. Bien, Morgan Rogers ahí, recuperando. Inglaterra quiere más. Es la última, Elliot Anderson. Incansable, no puede ir, recortar hacia adentro. Despeja Marco Pasalic.
0: Está
13: Inglaterra
0: destruido,
13: convincente.
0: Ha destruido Harry Kane.
3: Es un partidazo.
0: Sí.
13: 81 goles con Inglaterra.
4: Pero teniéndolo resuelto, no sé por qué la ha cambiado antes. Que esto es muy largo.
13: Uy, qué bien. El disparo, mal. De Kane.
14: Bueno, contra Croacia, un 4-2 no es partido resuelto.
0: Hombre, minuto 96, para mí que sí.
14: Sí, a ver, en el 96 sí, pero lo que decíais de haberlo cambiado antes.
4: No, pero quizá en el 80 ya lo tenía medio encarrilado, ¿no?
13: Bueno, el gol ha llegado en el 85, creo. El cuarto,
14: Sí.
9: Bueno, con esta victoria realmente Inglaterra ahora ya solo tiene que decidir es, bueno, primera, segunda, tal. Ya ha hecho lo que difícil, que es ganar un partido en la fase de grupos. Con esto estás casi dentro.
13: Pita Clement Urpen, cierra el puño Harry Kane, estrenándose en el Mundial, con goles, con victoria. Le dice algo al oído Dalic a Thomas Tuchel. Ganó Inglaterra, para mí de las candidatas, junto con Francia quizá, la que ha jugado mejor y ha convencido. Inglaterra 4, Croacia 2.
0: Y está tocado Rashford, parece. Se tocaba la parte trasera de la pierna derecha. Cuidado, a ver si tiene un problema muscular. Marco Rashford.
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3: Muy buena versión de Inglaterra, que ahora los pros van con su grada a festejar este triunfo 4-2 ante Croacia. Irati Vidal, otra de las candidatas a hacer algo gordo a este Mundial.
4: Sí, y sobre todo por lo que hemos visto hoy, ¿no? Que Inglaterra en los últimos años, decíamos, tiene nombres, pero quizá le falta entrenador, le falta idea, y yo creo que hemos visto a un equipo muy trabajado, con las ideas claras, que sí es cierto que en un momento del partido pues se ha encontrado con Livakovic y parecía que se le podía resistir la victoria, pero yo creo que victoria merecida ante una Croacia que ha ido a fogonazos, que sí es verdad que ha competido, porque siempre lo acaba compitiendo y seguramente acabe pasando la siguiente ronda, pero apunto a Inglaterra como pues uno de los rivales a tener en cuenta.
3: Y mira, suena a Oasis. Y los jugadores cantando.
4: Es que juegan en casa hoy.
3: Claro, es su rollo. Un abrazo, gracias.
4: Un abrazo.
3: De grado, ¿qué te ha parecido a ti?
5: Pues muy buenas sensaciones de la Inglaterra de Tuchel. Y es importante resaltar esto porque se ha visto una Inglaterra de un nuevo entrenador, no como la de Southgate, que tiene jugadores muy parecidos, pero juegan mejor, de otra manera. Le ha dado el rol principal a Harry Kane, que creo que es el que ha unido todo lo que ha pasado bueno del equipo. Ha tenido un buen secundario como Bellingham. Hemos visto que Elliot Anderson ha debutado en una Copa del Mundo con muy buen nivel. Y yo creo que esta selección inglesa ha demostrado también que tiene alternativas en el banquillo. Han entrado Bukayo Saka y Rashford desde el banquillo y lo han hecho bien. Han aportado, han marcado gol. En el caso de Rashford, creo que es una buena primera imagen, pero sobre todo con un Harry Kane líder, que aparte del gol de penalti, el gol de cabeza y el bloqueo en el tiempo de descuento también defendiendo, pues ha demostrado que es el que hace mejor a sus compañeros.
3: Qué bonitas imágenes, los jugadores de Inglaterra mirando la grada, mirando incluso algunos al infinito, tarareando esa canción fantástica de Wonderwall de Oasis. Gracias, Álvaro, un abrazo.
5: Un placer, buenas
3: Quinto,
5: noches. Todo
3: tu resumen.
6: Y ahora los Beatles les ponen, sí, sí, claro. A mí me parece, top toda la puesta en escena de Inglaterra. La música, el público, la grada, la gente.
3: España,
6: y el equipo mola.
3: Jobar, Paquito el Chocolatero.
6: Claro, es diferente. Pero mola el equipo. O sea, a mí me ha gustado el equipo. Ya es un equipo que está coqueteando con hacer algo grande, porque ha llegado a dos finales de Eurocopa. Y a mí me ha gustado mucho. Creo que tiene gente arriba muy potente. Una pareja de mediocentros que mola, unos laterales, quizá el portero y los centrales. Pero me ha encantado. Le ha metido cuatro a Croacia. O sea, es una puesta en escena para mí que apunta a pues, selección candidata a ganar el Mundial.
3: Hey Jude está cantando y evidentemente las cámaras a por Bellingham. Gracias, Tito.
6: Gracias.
3: Molinero, ¿qué aportas?
7: Pues no serán los 11 mejores que tenga Inglaterra, pero han sido los 11 que ha puesto Thomas Tuchel y que han aprobado con gran nota. Muy buena imagen lo que nos ha dejado la selección de Inglaterra, con un Harry Kane al servicio del equipo y al servicio de su selección, defendiendo en situaciones donde otros seguramente no lo habrían hecho. Una selección dinámica, una selección en la que también Jude Bellingham ha sabido dar la cara y ha marcado un gran gol, en la que además hemos visto cómo algunos que no son titulares también han sabido responder con el buen nivel, como el caso de Noni Madueke, que era el suplente en lugar de Bukayo Saka, y el propio Bukayo Saka, siendo estrella del Arsenal, entra en la segunda parte y te acaba finalmente maquillando el partido para una auténtica goleada, ¿no? Así que una gran imagen la que nos ha dejado esta selección inglesa. Es el primer partido frente a Croacia, acaba de empezar, habrá que ver el devenir del Mundial y contra qué otras selecciones se vaya a ir enfrentando, pero muy bien Thomas Tuchel para empezar. Croacia yo creo que se ha quedado corta, sobre todo a partir de la hora de partido, cuando ya Inglaterra empezó a darle una marchita más, grandes goles los de Baturina y Musa. Se quedó incluso sin Luka Modric ya antes de la hora de partido. Y bueno, algún cambio bueno como la entrada de Pasalic, pero a Croacia no le terminó dando, sobre todo porque ha caído ante una gran Inglaterra.
3: Gracias, Luis, un abrazo.
7: Gracias, un abrazo.
3: Turpin, ¿qué tal ha estado, Alfonso?
8: Pues bien, yo creo que en su línea, ¿no? Es un hábito que tiene la habilidad de hacerse poco de notar, de dejar jugar. De hecho, no hemos hecho otro partido sin tarjetas, 20 faltas. Hemos tenido repetición de penalti en primer tiempo. Bueno, ahí dudoso, pero la tecnología manda y por lo demás todo bien. Yo creo que sí, depende de Francia cómo llegue, pero Turpin puede ser de los que puedan estar para pitar la final.
3: Pues es probable. Sí, porque es uno de los buenos. Un poco estrella para mí, pero uno de los buenos.
8: Bueno, gracias. Lleva bien los partidos, que es lo que hace falta.
3: Un abrazo, Alfonso, hasta mañana.
8: Un abrazo, hasta mañana.
3: 12:09, hora antes en Canarias. Y lo del MVP, Rulo.
9: Pues por el doblete y porque para mí ahora mismo es el mejor delantero que hay en el mundo, Harry Kane. No,
3: delantero y pasador y defensa.
9: Y de todo. Sí, y de todo, quizás sí.
3: Gracias, Rulín. Un abrazo fuerte.
9: Un abrazo, hasta mañana.
3: Los ingleses gozándola en Dallas y los croatas en tu pizzería, Natalia, imagino que un poco más tristes, ¿no?
10: Pues no, así, pero bueno, preguntándose si hubiera ganado Croacia, si estaría sonando el Batreno Ludilo de Raubau, del que fue seleccionador de Croacia durante 6 años. Sí, Bilic, que era el frontman de ese grupo. Y la verdad es que, bueno, están tristes porque han perdido, pero están tranquilos porque saben que Inglaterra ha sido el rival más fuerte del grupo, ¿no, Daniel?
11: Sí, Inglaterra ha sido el rival más fuerte. Al principio pues perdimos la ilusión con el primer gol, pero después la recuperamos con los dos empates. Pero la segunda mitad fue decisiva, a pesar de que Croacia no terminó de luchar, y mantenemos la esperanza para los próximos partidos, aunque sea.
10: La esperanza, porque además Croacia ha demostrado en los últimos mundiales que puede estar ahí en las medallas, Pablo. Antes de despedirme, pregúntale a Tinto qué es una siesta, que yo no sé lo que es.
3: Hay una siesta. Vaya vividor.
10: No sé lo que es. Que alguien me lo cuente, por
3: favor.
10: Vaya
3: vividor, Tinto. Vaya vividor. Y luego dice que trabaja, sí. Un beso, Natalia, gracias.
10: Otro para vosotros.
3: A la una.
1: A la
3: Panamá,
1: una,
3: sí, hombre,
1: gana Panamá.
3: A la
1: una más fútbol.
3: Y a las cuatro, Uzbekistán, Colombia.
1: Sí, con esto se cierra ya la primera jornada, ¿eh? Terminamos, se ha hecho larga, ¿eh? La primera jornada del Mundial, así que ahora te vamos a dejar un ratito, luego llega Monjil y mañana regresamos nosotros. Él fue Pablo López.
3: Él fue Israel Herriz.
1: Gracias por elegir la radio. Chao.
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0: Media horita, tenemos que arrancar con la previa de otro partido. Acabamos de terminar el segundo de los grandes partidos que teníamos en el día de hoy. El partidazo entre Inglaterra y Croacia, se lo han llevado los ingleses 4-2. Anteriormente recordamos, para el que esté despistado y no lo sepa, que hoy jugaba otra de las grandes favoritas, Portugal, que no ha podido pasar del empate a uno ante la República Democrática del Congo. Portugal, pinchazo gordo al empezar el Mundial, lo mismo que España, se ha cumplido Inglaterra. Además, lo ha hecho dejando muy buenas sensaciones, sobre todo en la segunda mitad. Estoy allí, en Estados Unidos. Juan Castro, ¿qué tal? Muy buenas.
1: ¿Qué tal? Muy buenas noches, buenas tardes por aquí.
0: Bueno, de las selecciones que más ha convencido, seguramente.
1: Sí, por contundencia, por calidad y sobre todo por presión y capacidad física. Me ha alucinado cómo en el minuto 92 presionaban como auténticos lobos los ingleses, que tienen mucho donde escoger, tienen muy buenos jugadores, muy físicos, y que creo que algunos llegan en gran momento de forma. Por lo tanto, según hemos visto en esta primera jornada, que ya hemos visto casi todo, para mí Inglaterra de lo mejorcito de todos los equipos.
0: Es que incidimos mucho, Juan, en cómo llegan físicamente los equipos. Hay gente que habla de que España estaba un poco tiesa o que se vio a algunos jugadores un poco fuera de forma o de ritmo, mejor dicho. En Inglaterra hemos visto todo lo contrario. No sé si lo equipararía un poco a la segunda parte de Francia. ¿A ti de lo que has visto es la que más te ha gustado en todos los sentidos, hablando también en el sentido del ritmo de competición?
1: Quizás en ritmo, sí. A ver, no he visto todos los partidos, para qué mentirte, porque aquí con la cobertura pues es muy complicado ver todos los partidos, pero no yendo al detalle porque no me atrevo, pero creo que en ritmo físico me parece que Inglaterra ha sido la mejor, me atrevería a decir. Creo que junto con alguna selección africana, dentro de su nivel, obviamente, creo que Inglaterra, teniendo en cuenta ese ritmo físico, más la calidad que tienen casi todos los jugadores, y luego tienes a un goleador como Harry Kane, Bota de Oro, que ha sido el mejor goleador del mundo en este, o de Europa en esa temporada, pues hombre, le hace un equipo muy completo. Y quiero añadir una cosa, y es que, sí, y me lo recalcan todos los periodistas ingleses, y es el digamos,

0: Luka Modric ha cometido ese error infantil, ¿no? ¿Cómo es el fútbol, ¿no? Que en tu quinto mundial, cuando todo el mundo está resaltando eso, pues cometes ese error infantil de jugador ofensivo que no anticipa lo que puede hacer el poseedor de la pelota. Y bueno, creo que pues Croacia va a tener una transición dura en los próximos años hacia un equipo distinto, en el que pues ya no gobiernen tantos los jugadores que, recordemos, han quedado segundo y tercero, en el último mundial, en los dos últimos mundiales.
1: Tema de ambiente en el estadio, Juan. ¿Quién ha estado? Bueno,
0: Muy
1: imagino
0: bueno.
1: que Inglaterra. ¿Cómo ha estado de arropado? ¿Cuántos ingleses más o menos?
0: Sí. Muy bueno. Mucho más ingleses que croatas. Se ha visto en las gradas, mucho más ingleses que croatas. Han terminado. Todo el estadio inglés ha terminado cantando el Hey Hey Jude. Ha sido el hit con el que casi se ha terminado la retirada de los jugadores. Jude ha sido también uno de los destacados, creo, del partido, ¿no? Con ese tercer gol y sobre todo con buenas sensaciones físicas. Quizás no con presencia en todos los minutos que ha estado, pero creo que Jude ha hecho un buen partido. Y para la gente, quitando Harry Kane, que está, yo creo, en otro nivel, también por historia, creo que Jude Bellingham, pues, es la estrella de este equipo inglés.
1: Gracias, Juan. Un abrazo.
0: Un abrazo muy grande. Chao, chao.
1: Juan Castro desde Estados Unidos, después de esta victoria de Inglaterra muy convincente ante Croacia de este grupo. Luego vamos a tener el Panamá-Ghana a partir de la 1 de la madrugada. Recordábamos que Portugal había empatado contra la República Democrática del Congo. Queda otro partido también del grupo de Portugal, que es el Colombia-Uzbekistán. Este será a las 4. Están cumpliendo, por cierto, muchas de las estrellas de este mundial. Ha marcado hoy doblete Harry Kane. Hizo lo mismo ayer Mbappé en la victoria de Francia 3-1 ante Senegal. Haaland también en el triunfo 2 goles ante Irak de Noruega. Y Messi, ya lo sabemos, 39 años. Hat-trick ayer en la victoria de Argentina 3-0 ante Argelia. La favorita, una de las favoritas que no ha podido ganar, igual que España, ha sido Portugal. Lo comentábamos. En ese partido ha estado otro enviado especial de marca. Irati Prat, ¿qué tal? Muy buenas.
2: ¿Qué tal, Marcos? Muy buenas. ¿Qué tal?
1: Bueno, uno de los pinchazos más inesperados, seguramente, no sé si a la altura del de España, pero desde luego batacazo de Portugal.
2: Bueno, tiene mejor equipo, yo creo, RD Congo
1: Sí.
2: que Cabo Verde, pero sí, fíjate que es curioso, ¿no? Que las tres organizadoras del próximo Mundial, Marruecos, España y Portugal, han empezado empatando este Mundial. Evidentemente, rivales diferentes, ¿no? Marruecos se enfrentó a Brasil, pero sí, batacazo gordo, porque además empezó muy bien Portugal, con un gol en el minuto 6, buenos primeros 10 minutos, pero a partir de ahí, muy amarrate, y yo creo que también un poco la actitud del equipo luso, que se ha venido atrás, que le ha dado alas a Congo. Y sí, es verdad que ha llegado un poco aislado el gol de Congo, pero yo creo que ni mucho menos merecía ganar Portugal. No ha generado apenas ocasiones de peligro.
1: Sensaciones que te ha dejado Portugal, más allá del partido gris que hemos visto, cómo llegan los jugadores, cómo llegan sus estrellas, ¿cómo los has visto?
2: Bueno, todavía con problemas en defensa porque no estaba Rubén Díaz recuperado, pero es verdad que tampoco han sufrido demasiado. El gol, insisto, ha sido una jugada de balón parado relativamente aislada. Pero control del partido bien, quiero decir, João Neves, Vitinha han funcionado, eso no hay ningún tipo de duda, se conocen del PSG, saben controlar el tempo del partido, pero el problema ha venido después de la capacidad de crear ocasiones, ¿no? Cristiano muy desaparecido, prácticamente sin tocar balones, no ha sido un buen partido de Bernardo Silva, que además, hoy había muchos ojos puestos en él, ¿no? Porque se había anunciado su fichaje por el Real Madrid y lo ha cambiado Roberto Martínez al descanso para meter a un Conceição que ha estado algo mejor que él. No ha encajado tampoco Bruno Fernández, por la izquierda Pedro Neto sí ha dado asistencia de gol, pero poco más. Cuando ha entrado Rafael Leao, muy, muy poquito, así que mal, mal, mal. Realmente mal Portugal, tiene que mejorar y veremos si no se meten en un problema, porque el próximo partido es contra Uzbekistán y recordemos que cierran grupo contra Colombia.
1: Tema Cristiano. Hablábamos antes del Mundial para qué iba a estar, si iba a ser titular o no. Es una evidencia que sí. Si va a estar para 60, 70, hoy todo el partido, ¿qué tal,
2: Sí.
1: Cristiano?
2: A ver, yo creo que no lo ha quitado Roberto Martínez. Cuando ha metido a Gonzalo Ramos, ha quitado a Vitinha porque la necesidad de resultado de marcar un gol le invitaba a jugar con dos delanteros. Pero sí creo que en un partido en el que a lo mejor Portugal vaya ganando, creo que no veremos acabar el partido a Cristiano porque creo que no está a 90 minutos. Para 90 minutos de máxima exigencia, ¿no? Como es una Copa del Mundo. Es verdad que hoy era un partido

0: con techo retráctil, es decir, no había el calor asfixiante que puede haber en otros encuentros que vamos a ver. En ese aspecto ha sido bastante cómodo, pero no está para 90 minutos. Yo le he visto, no te voy a mentir, evidentemente las comparativas con Messi son odiosas, me refiero de que todo lo que hiciera hoy se iba a comparar de forma casi automática, ¿no? Sin que lo pensáramos con lo que había hecho ayer Leo. Es un poco injusto también para Cristiano, evidentemente, creo que eran partidos diferentes y contextos diferentes, pero le he visto lento, le he visto que le costaba asociarse con el equipo, le he visto que le costaba encontrar los espacios. Entonces, sí es verdad que es una sensación que hay, ¿no? Que cada vez que la pelota pasa por Cristiano se ralentiza el juego de Portugal. No pasa demasiadas veces porque no toca mucho la pelota, pero creo que, bueno, evidentemente, no voy a decir ni mucho menos que juegue mejor o no Portugal sin Cristiano, porque tampoco Gonzalo Ramos me parece una solución tremendamente espectacular, pero sí es verdad que tiene que mejorar la Portugal de Cristiano, porque hoy le hemos visto absolutamente desaparecido.
1: Claro, tiene pinta, Irati, que bueno, en algunos partidos no estará para 90 minutos, pero claro, si se complica el partido como hoy, también es un poco el hueso de tener que decirle a Cristiano, necesito otra cosa para ganar, o en este momento necesito que salga alguien y que entres tú. Esto va a ser un poco la gestión que va a tener que hacer Roberto Martínez.
0: Sí, a ver, es un líder, le hemos visto en todo momento apoyando a sus compañeros, dándoles indicaciones, levantando la grada también. O sea, quiero decir, no se ha marchado con mala cara, sí decepcionado evidentemente, pero aplaudiendo al público, pidiéndoles un esfuerzo también para el próximo partido. Entonces, bueno, pues a ver, evidentemente no una excepción, pero viendo un poco también lo que ha dicho Roberto Martínez de él estos días, yo creo que va a seguir apostando por Cristian. Pero me bajo del Uber, ¿vale? Thank you.
2: You're welcome.
0: Ya soy aquí. Ya sabes que los desplazamientos aquí son complicados porque las distancias son bastante grandes. Hemos estado, para que te hagas una idea, un poco así como nota de color, una hora para salir del estadio, ¿sabes? Porque nos ponen un autobús a la prensa para llevarnos un poco al centro de la ciudad, pero unos atascos aquí en Houston hoy absolutamente tremendos.
1: O sea, que acabas de llegar al hotel ahora.
0: Y acabo de llegar al hotel y yo al centro, sí, porque, o sea, los precios también son desorbitados, quiero decirte. Para coger un que saque del estadio, ya un poco tirando de tacañería, por así decirlo, nos sale más rentable coger el autobús de la organización al centro e ir del centro al hotel que ir directamente del estadio al centro, por mucho que haga más kilómetros, ¿sabes? O tarde más, pero bueno. Sacas un Uber que te saca del estadio es absolutamente cosa de alto nivel.
1: Pues mira, pues te dejo descansar después de esta travesía. Un abrazo.
0: Un abrazo grande.
1: Bueno, de las selecciones favoritas, ya empezamos a ver un poco quién convence, quién no en su debut. Así a bote pronto, el mayor pufo lo protagonizó España, que empató a cero con Cabo Verde. Portugal, chasco, y lo acabamos de comentar, ante República Democrática del Congo. Pinchazo, si podemos llamarlo así, de Países Bajos ante Japón. Brasil, que empató sin terminar de convencer ante Marruecos. Bélgica, que bueno, no está entre las favoritas, pero tiene equipo para más, empató a uno ante Egipto. Y las que han cumplido han sido Francia, con una gran segunda parte ayer, sobre todo ante Senegal, Inglaterra hoy ante Croacia, y Alemania, que tenía una prueba muy fácil, pero hizo lo que tenía que hacer y goleó 7-1 a Curazao. Y Argentina, por supuesto, que ganó ayer sin brillar, pero con un gran Messi paseándose ante Argelia. Llamadita a la suerte y nos vamos a ver qué hace la selección española.
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0: 12:30 en España, si no me equivoco, 6:30 en Chattanooga, Estados Unidos. Miguel Ángel Toribio, ¿qué tal? Muy buenas.
1: ¿Qué tal, Marcos? ¿Ha merecido la pena llegar al Mundial para retroceder, cuánto, 20 años, ¿no?, con esta canción?
0: Sí, es que tuve un debate con Parra hace un tiempo sobre cuál era la mejor canción del Mundial, y yo esta es la primera que recuerdo, y para mí es la mejor. No sé si es porque es la primera que recuerdo, pero a mí es la que más me gusta.
1: Bueno, en Radio Marca tuvimos la suerte en 2008, un grupo, podemos decir, independiente, se llamaban Los Multielásticos.
0: Sí.
1: Seguro que está por ahí en el buzón, que hagan un filtro Multielásticos, y es impresionante esa canción, porque además es propia de Radio Marca, y para mí esa es de las mejores que ha habido, además que, bueno, que le trajo suerte a la selección, a Radio Marca, con esa conquista de la Eurocopa. Así que si tienes la suerte, escúchatela. Multielásticos, creo que se llama Será el color.
2: Para ir al Mundial, no, es la... para verlo ganar, darle fuerza a mi equipo.
0: Multielásticos 2008, a ver si la tenemos por ahí por...

0: tenía controlada esta Eurocopa 2008, ¿no, Dori?
1: Sí, sí, ya te digo, pero que esta la hicieron el grupo Multielásticos, el vocalista se llamaba Edu, expresa para Radio Marca, creo que después hay una referencia a Radio Marca y la verdad que es chulísima.
0: Uh-huh. Bueno, ya ha hecho Luisjo, nuestro compañero, una también, ¿eh? Hemos escuchado en Despierta Nueva
1: York. ¿Otra? ¿Ha hecho otra o la de siempre?
0: No, la de siempre, ¿cuál es la de siempre? ¿La has escuchado?
1: Bueno, es que el otro día la estrenamos en el Marcador, antes de... Además que le trajo suerte a España... El día de España Cabo Verde le trajo mucha suerte, la verdad que sí, sí, le trajo mucha suerte.
0: Pero la estrenasteis poniéndola, ¿no? Hoy ha habido
1: no sé si se llegó a cantar él, creo que no, creo que la emitimos y ya está. Pero bueno, pues no sé, si el single le dio suerte y ya cantar en directo ya debe ser, pues eso. Firmo el empate contra Arabia Saudí.
0: Ahora te la paso para que tengas la oportunidad de verla. ¿Qué ha hecho hoy la selección, Tori? Que estamos todos esperando al domingo, se nos hace largo porque en esto de entre la primera jornada y la segunda son 6 días, si no me equivoco, casi todas las selecciones. ¿Por dónde ha pasado la actualidad de hoy de España?
1: Ha habido diáspora de internacionales porque había día libre, unos cuantos. Pues Cubarsí, Gaby, Lamin Yamal, entre otros, se han ido a Nashville, la capital del estado de Tennessee, más o menos hora y media, 2 horas por carretera. Otros han quedado por aquí jugando al golf. Hemos visto a Borja Iglesias también salir de su hotel de concentración y otros, bueno, pues dando una vuelta por aquí, por plena naturaleza, por este parque natural inmenso a orillas del río Tennessee, disfrutando de sus familias. Así que poco a poco volviendo al hotel de concentración, hoy día para desconectar en lo físico y en lo mental, y buena falta hace porque ayer el ambiente seguía muy enrarecido y España la veía como que seguía enganchada, ¿no?, a ese empate con sabor a derrota después del empate, como digo, en Atlanta contra Cabo Verde.
0: Enfocando un poco lo del domingo, que todavía queda y seguro que hablamos del 11 y nos cuentas un poco más lo que palpas desde allí, Tori, pero a día de hoy, ¿crees que va a haber algún cambio del 11 que presentamos en el debut?
1: Sí, lo que pasa es que tiene que tener mucha delicadeza Luis de la Fuente porque quizá alguno se puede sentir señalado. Va a cambiar seguro. Yo creo que lo de Lamin ya es imparable. Lamin tiene que ir al 11. No sé si para jugar 90 minutos, pero sí que va a jugar de inicio. Y eso va a suponer que Ferrano vaya al banquillo o vaya a la izquierda, sentando sí o sí a Gaby. No va a repetir con Gaby de inicio Luis de la Fuente. Y luego, bueno, pues quitando esa duda de las bandas, el otro puesto que podría quitar es el de Pedro Porro entrando por Llorente. Llorente, si por delante no tiene mucho espacio, la verdad que le cuesta, ¿no?, explotar sus virtudes. Y si tiene por delante a Lamin, pues quizá poner mejor un lateral nato como es Pedro Porro para cubrirle bien la espalda. Así que, bueno, pues quizá también, ¿no?, la opción de Llorente, porque si Lamin se va para adentro, tenga más carril el lateral del Atlético de Madrid, pero bueno, a partir de mañana seguro que empezaremos un poco a disipar dudas y ya a centrarnos un poco más en lo que plantea Luis de la Fuente por enfrentarse al equipo saudí.
0: Tori, el tema, Gaby, ¿te parece que se está siendo un poco injusto? ¿Que todo se enfoque justo a la alineación de Gaby?
1: Bueno, creo que la crítica a Gaby es justa, no jugó bien, pero centrar todo en Gaby es tremendamente injusto. El equipo no fue fiel a sí mismo, no fue un equipo atrevido, no fue un equipo vertical, fue un paso atrás, ¿no? Al 18 en esos octavos contra Rusia, en esos octavos contra Marruecos en Qatar, eso desde el punto de vista colectivo. Mucho juego horizontal, mucho miedo a arriesgar, y eso que enfrente estaba Cabo Verde. Por mucho que tenga una contra rápida, me faltó inspiración y me faltó más atrevimiento de ciertos jugadores. Solamente hubo ese ratito, ¿no?, 5 o 10 minutos que duró el efecto Lamin cuando entró en la segunda parte, y luego individualmente pues me faltó bastante más de Llorente, de Rodrigo, de Fabián, de Ferran, de Oyarzabal, además de Gaby. Así que sería muy injusto únicamente poner el foco en Gaby, que es verdad que es lo fácil porque en las pruebas previas a ese partido Luis de la Fuente apostó por Baena, la gente quizá pedía más a Jeremy Pino. No estuvo bien Gaby, pero repito, culpar a Gaby del empate creo que es tremendamente injusto.
0: ¿Algo que nos dejemos, Tori?
1: Pues que mañana es un día interesante. Mañana, si nada se tuerce, vamos a escuchar en ese Media Center a Marc Cucurella, rueda de prensa del flamante fichaje del Real Madrid. Creo que también ha habido intervención de Luis de la Fuente. Creo que quiere acabar ya cuanto antes con todo lo que puede perseguir al lateral catalán. Quiere que ya se quite, pues no sé si ese foco de encima, que hable de forma tendida, que hable de forma natural. Y así como en su día, ¿no? Tanto José Lu como Nacho se despidieron en la sala de prensa del Media Center de Donna Oxingen, pues quiere que haga un poco lo propio Cucurella y ya, bueno, pues despeje un poco preguntas, incógnitas, rumores, especulaciones, que se quite un poco ese peso de encima y a partir de ahí que se centre únicamente en el equipo nacional.
0: Pues habrá que estar pendientes y escucharlo. Gracias, Tori, un abrazo.
1: Hasta mañana.
0: A la una tenemos un Ghana-Panamá, a las 4 de la mañana tenemos un Colombia-Uzbekistán, Colombia, que quiere ser una de las selecciones sudamericanas que cumplan este debut, porque de momento solo lo ha hecho Argentina.

0: en Colombia, que lo leemos en Marca, que es Carlos Salas. ¿Qué tal, Carlos? Muy buenas.
1: Muy buenas tardes, ¿cómo estáis? Bueno, noches ya, imagino, por ahí.
0: Sí, allí manejas las 5:38.
1: Cinco y media somos ahora aquí, la gente está nerviosa, sí, por el partido hoy de Colombia.
0: ¿Se junta mucha gente para verlo o no, en el debut? Porque ayer, por ejemplo, con Argentina aquí en Madrid fue una auténtica locura.
1: No, te puedo decir que aquí es una enfermedad la selección. Yo la pasión que he visto aquí en Colombia, en pocos países, hombre, Argentina puede ser uno de ellos, evidentemente, pero yo que crecí toda mi vida en España y viendo cómo era lo de la selección, no te puedes ni imaginar cómo es la fiebre aquí amarilla por la selección. Se juntan en las casas, en los bares y en todas partes, y hoy pues no será menos con este debut mundialista.
0: ¿Cómo ves a Colombia en este Mundial?
1: Pues la verdad, yo creo que tenemos una diferente opinión aquí en Colombia, yo creo, como se ve fuera. Entiendo que fuera se le ve como un equipo que puede dar la sorpresa, que puede dar guerra, pero aquí en Colombia en los últimos meses se ha instalado un poco más ese pesimismo, más bien un poco por la segunda parte de la eliminatoria, donde el equipo, pues después de la Copa América, que tuvo su mayor éxito reciente, sí, cayó bastante el rendimiento, y en esa segunda parte de la eliminatoria tuvo partidos también de bastantes dudas, donde el equipo pues no encontró cambios, sobre todo Néstor Lorenzo, no encontró un nuevo rumbo, y no corrigió pues problemas que tenía, y por eso pues entre la afición, la verdad, llegan con más pesimismo que en otros mundiales. Pero yo, si me preguntas, creo que eso es mejor para Colombia. Cuando han tenido la presión, siempre al final les ha podido, y mejor llegar con esta sensación de poder sorprender y que cada paso pues al final sea una gran victoria que lo contrario.
0: ¿Va a ser James titular? ¿Sigue siendo el abanderado de esa selección?
1: Pues la verdad, creemos que sí. Y mira que es extraño, porque cualquier otra selección sería una incógnita que pudiera ser titular o no, sobre todo por la cantidad de minutos que ha tenido este año, que si no estoy mal, no llega ni a los 120 con su club. O sea, en los últimos 6 meses estamos hablando, ¿eh? No ha tenido más de 120 minutos, pero aquí es un estandarte. El equipo, incluso Néstor Lorenzo, lo ha basado en James Rodríguez, es el conductor del equipo y es un poco el referente para eso en un equipo que, si le quitas a James, también le falta un poco también esa creación de juego. Es extraño, es una situación, la verdad, inexplicable en esto del fútbol, pero es esa clase de jugadores que se pone en la camiseta de la selección y da igual el rendimiento que han tenido durante todo el año. Lo vimos también en la última Copa América, que venía de apenas jugar con el Sao Paulo, con lesiones, con una situación también malísima, y de repente llegó a la Copa América y fue el mejor de la Copa América. O sea, es una cuestión inexplicable lo de James, y por eso te digo, yo sí que confío en que va a ser titular hoy. Ha habido dudas, pero tiene que ser él.
0: No, lo de James es tremendo, mejor jugador de la Copa América, luego no fue capaz de dar el nivel en la Liga Española, ni mucho menos con el Rayo Vallecano.
1: Y de la eliminatoria, te digo, también.
0: Sí.
1: La eliminatoria también fue el mejor.
0: Eso, que luego vuelve y vuelve a jugar bien con la selección, y ahora otra vez mal con su club. Vamos a ver lo que hace en este Mundial. La última, Carlos, te pido un resultado, o cómo ves este debut, este Colombia-Uzbekistán.
1: Pues Colombia normalmente le ha costado en los debuts. De 6 que ha tenido, ha ganado solo 4. Pero yo creo que hoy, conforme vayan saliendo bien las cosas y el equipo que se ha sentido mejor en las últimas semanas, confío en un 0-2. Espero no equivocarme, porque si no, aquí puede ser catastrófico como la selección no gane. Pero bueno, es un mundial de sorpresas y esperemos que hoy no llegue con Colombia y que puedan ganar ante un equipo que normalmente le cuesta, porque esos bloques bajos a Colombia les cuesta.
0: Pues vamos a verlo, ¿eh? Vamos a escucharlo con Monjil. No recuerdo ahora el roster que hay, pero interesante, seguro, el que ha montado Álvaro Monjil, que ahora se sienta ahora mismo aquí para ese Gana Panamá. ¿Qué decías? ¿Qué? Sí, o va mal Gana Panamá. Carlos, un abrazo.
1: Un abrazo para todos y mucha suerte en este Mundial.
0: Pues Colombia a las 4 de la mañana, nosotros nos vamos a ir retirando. Bueno, yo me voy a quedar, ¿eh? El roster que viene ahora sí que me gusta, ¿eh? Expertos que se ha buscado Álvaro Monjil para este Gana Panamá, con Adrián Benedicto. Uf, este tío controla mucho de Gana, ¿eh? Se ha traído un dossier de apuntes que me gustan a mí, así que vamos a tener una retransmisión interesante. Mira, creo que se va a quedar Irra también, que está por aquí todavía. Ha acabado hace 40 minutos, pero está aquí preparando lo de mañana, ¿eh? Muchos partidos en el Mundial, y ya sabéis que Irra es un profesional como la Copa de un Pino. Nosotros nos piramos, nos vamos, pero la radio sigue. Se sienta ya Álvaro Monjil.

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9: Uno menos cuarto, sigue marcador, porque hay más mundial. Y este yo creo que para mí es el mejor partido del mundial. Gana Panamá. Que lo contamos desde Canadá, una de las tres sedes, en marcador.

0: pendiente del arbitraje de Glenn Niver. Con los comentarios de Rosario Vargas, Adrián Benedicto, Marcos Bernal. Canta y cuenta los goles, que esperemos que haya muchos. Manu Obama, muy buenas.
1: Hello, hi, greetings and good early morning. Álvaro Monjil and his friends. Who are the listeners of the Rock and Roll of Radio Marca? Bueno, quiero decir, lo que es lo mismo. A estas horas, saludos y buenas madrugadas, Monjil y sus amigos, que son los oyentes del marcador de Radio Marca. Sí, bienvenidos a Toronto, Toronto entero, Teró, desde el feudo canadiense, en el día en el que Ghana y Panamá abrirán su participación en el Mundial 2026 de la FIFA, en este estadio de Toronto, sabiendo que ambos lo saben, un resultado positivo es vital, ya que comparten grupo con las grandes favoritas, Inglaterra y Croacia. Sí, los africanos que arrancan su andadura en la Copa del Mundo, envueltos en una profunda polémica institucional que ha alterado sus planes deportivos de última hora, bajo las directrices del experimentado Carlos Queiroz en su quinto mundial, llegan indignados tras confirmarse que las autoridades migratorias de Canadá le han denegado el visado a su centrocampista Thomas Porry debido a un proceso judicial pendiente en tierras británicas. Los Black Stars, que se presentan con el título de campeón del grupo de la CAF, bien consolidado tras una fase de clasificación casi perfecta, 8 victorias, un empate, una sola derrota, con 23 goles a favor, 6 en contra, aunque no han vuelto a ganar desde octubre de 2025, 7 derrotas consecutivas. Enfrente Panamá, que llega con la confianza intacta de Thomas Christiansen, seleccionador desde 2020, y con el respaldo de una clasificación invicta en la CONCACAF. Los canaleros se presentan en su segunda Copa del Mundo tras el debut en Rusia 2018, donde perdieron los 3 encuentros del grupo ante Bélgica, Inglaterra y Túnez, capitaneado sobre el césped por la jerarquía del veterano Aníbal Godoy. Confían en pescar un resultado positivo en tierras canadienses. Así pues, Black Stars contra Canaleros, todo preparado en la sintonía de Radio Marca y en el Toronto Stadium. ¡Va la Copa del Mundo! ¡Selección de Ghana! ¡Selección de Panamá!
0: No sé si será el mejor partido del Mundial, esperemos que sí que lo pueda ser, que nos dé sorpresas. Un grupo en el que está encuadrado con Inglaterra y con Croacia, no será sencillo, a ver quién suma los 3 primeros puntos, pero el ambiente y sobre todo, Manu, hay que conocer esos 2 once iniciales.
1: Ambiente como no podía ser de otra forma, con africanos y centroamericanos, espectacular. En un 11 el panameño formado por Orlando Mosquera entre maderas. Línea de 4 en los para mi primo, sí, César Blackman. Izquierda 16 para Andrés Andrade. Macizo central con Giovanni Ramos al 13, el 3 para José Córdoba. Por delante para crear en derecha con Amir Murillo, 23. Izquierda José Luis Rodríguez. Sale de máquinas con Carlos Harvey al 14, el 6 para Cristian Martínez. Arriba y para el gol, el de los papeles, sí, el tesorero, 11 a la espalda, Edgar Bárcenas. Y el 18 para el hombre nacido del agua, el Kevin Costner del equipo, Cecilio Waterman. Por su parte, jugando la selección ganesa con Lorenzo Atigiri. Entre maderas, la derecha para Martín Senay al 26. Izquierda al 14, Gideon Mensah. Macizo central el 4, Jonas Ajay Ajetey. El 18 para Jerome Opoku. Por delante en derecha, Antoine Semenyo al 11. Izquierda, Ernest Nouama, 24. Para crear el 15, Elisa Usu. El 3 con Caleb Yurenki. Arriba y para el gol de enganche primero, Kamalen Sulemana. El 9, la estrella, más negra que nunca la leyenda, el 9, Jordan Ayew.
0: Pues un partidazo que lo vamos a tener que vivir con esa victoria en este grupo en el que Inglaterra ha conseguido certificar esos primeros 3 puntos frente a Croacia por 4-2 en el grupo L, en el último grupo que tenemos en este Mundial, que lo corrobora además una de las grandes selecciones llamadas a estar en las fases más avanzadas, como es por ejemplo la selección inglesa, la selección de Inglaterra, pero que nosotros tenemos que abrir nuestra tribuna porque hoy vamos a estar muy bien rodeados con Forever Wanted Absolute de Azaro, el aroma de los que viven el partido con pasión 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
0: Minutos para que lleguemos a la hora marcada, a la una de la madrugada. Es verdad que siempre suelen tener un poquito de arranque más tardío los partidos, pero yo creo que este igual puede ir en hora. Nos va a acompañar en este mundial con la selección panameña, con las canaleros, Rosario Vargas. ¿Qué tal, Rosario? Muy buenas.
3: Muy buenas, muy buenas. Por aquí Panamá, lluvioso, y el país conmovido por el partido de hoy. Somos 5 millones de panameños, pero seguramente en el partido allí en Toronto estamos los 5 millones en alma y espíritu. Hombre, ese estadio va a estar muy bueno a nivel anímico, de
0: Rosario,
3: parte
0: es que no
3: de todos los
0: ser.
3: Espectadores panameños.
0: No puede ser de otra forma, es que es un momento histórico para Panamá. Está ante la oportunidad de poder avanzar de ronda en un mundial, en un grupo que es verdad que es complicado, pero que este mundial tan largo, con tantos equipos, da muchas oportunidades. ¿Quién sabe, no? ¿Cómo puede ser el camino de los panameños?
3: Totalmente de acuerdo. Tenemos a Thomas Christensen, que ha venido marcando un fútbol europeo y una línea de trabajo muy buena. Sí, es cierto que hemos estado luchando desde el mundial pasado, que no pudimos clasificar, hasta este, y es un grupo totalmente futbolísticamente distinto al que clasificó por primera vez al mundial.
0: Pues esto por la parte de los panameños, también pendiente de lo que vamos a tener enfrente, que va a estar Adrián Benedicto. Adri, ¿qué tal? Muy buenas.
4: Hombre, muy buenas, Álvaro, ¿qué tal estás?
0: Muy, muy bien rodeado hoy, ¿eh?
4: Sí,
0: no,
4: sí, son
0: no
4: muy...
0: No esperaba tu sí en un día como hoy.
4: Son muy buenas noches, es cierto que el sí me ha costado darlo, pero bueno, es un gran partido, es un gran encuentro. Es cierto que es muy importante para Panamá, igual que para Ghana, con Carlos Queiroz, que ya sabemos que es el dueño y señor de las selecciones. Creo que ha pasado hasta por 9 selecciones diferentes. Este va a ser, si no me equivoco, su sexto mundial. Es una brutalidad. Ghana, que lo ha repescado hace pocos meses para intentar hacer una de las mejores actuaciones de la historia de los mundiales. Tienen 5, recordemos ese partido icónico contra Uruguay. Y tienen una muy buena selección. Yo creo que va a ser un partido vistoso.
0: Pues vamos a ver, porque es verdad que por ranking a Ghana es una de las selecciones más flojitas del mundial. Por lo tanto, oportunidades para ambos en este partido, Manu, que ya tenemos a protagonistas en el terreno de juego.
1: Ya están, efectivamente, sí, sobre el césped de este escenario de Toronto, con caras, efectivamente, que suponen, que significan lo que es un arranque de un mundial, con todas las ilusiones puestas en este estadio, en este partido, en este choque inaugural, sabedores ellos de que Inglaterra y Croacia son las grandísimas favoritas. Habrá que intentar pescar lo máximo posible en esta cita, donde ya suenan los himnos, suena el primero, el himno africano, suena el himno de Ghana.

Efectivamente, sonaba ahí el himno de Ghana de una pobladísima grada que está celebrando siempre, colorida, la afición africana animando a los suyos. Por tanto, también ahí está el himno de la selección panameña.

0: Pues los himnos con lágrimas en los ojos de los aficionados panameños que saben que están ante un momento histórico. Es que, Rosario, no puede ser de otra forma, ¿eh? Lo has dicho tú, 5 millones que estáis en el país pendiente de lo que van a hacer estos 26 futbolistas en un momento histórico para el país.
1: Mira, se me salen las lágrimas y se me ponen los pelos de punta al ver a todos los panameños allí y también al saber que también que he jugado mundial, la sensación que puede estar sintiendo cada uno de los jugadores de Panamá al escuchar el himno de tu país y al saber que estás representando a toda una nación. Así que no tengo duda de que ninguno de los jugadores que estén en ese once inicial va a dejarse nada y a dejar de luchar por esta bandera.
0: Y como no podía ser de otra forma, así va a ser al 100%, sin ninguna duda. Luis Molinero, ¿qué tal? Muy buenas.
2: ¿Qué tal, Álvaro? Muy buenas de nuevo.
0: ¿Qué esperamos de este partido, a priori, con un cartel un poquito más bajo, ¿no? El más bajito del día, posiblemente.
2: Sí, que quizás nos dé menos expectativas, pero que esto también nos sirve para aprender de otras selecciones que no hemos visto de una forma tan habitual, como por ejemplo el caso de Panamá, que ha estado trabajando muy bien con el español Thomas Christiansen, un equipo que ha construido un gran bloque en el que algunos de los defensas han tenido buena reputación a nivel internacional, como por ejemplo el caso de Amir Murillo, que está en el Besiktas pero ha tenido recorrido en Francia, en el Olympique de Marsella. Tenemos algún jugador que también ha sido canterano de la Liga Española, del Celta, como el caso de Córdoba, de José Córdoba. Queremos ver también al delantero, a Butterman, a Aquaman, como le llaman, acompañado de Joel Bárcenas y del Puma Rodríguez también. Esto por parte de una Panamá que lideró su grupo con Surinam, con también la selección de Nicaragua, si no me equivoco, y Ghana, que viene de una mala racha recientemente. De hecho, ha perdido todos los partidos de este año 2026, salvo el último en el que se ha estrenado Carlos Queiroz, un técnico seleccionador con un gran bagaje, como por ejemplo en la selección de Irán, y que por nombres pues es favorita. No juega Iñaki Williams, tampoco está Thomas Partey por esos motivos extradeportivos que le impiden entrar en Canadá, pero tenemos a Antoine Semenyo, a una de las estrellas del Manchester City, a Kamal Dinsulemana, en la delantera Jordan Ayew, el capitán. Así que un partido interesante el que se viene ahora entre Ghana y Panamá.
0: Y con el arbitraje de un sueco, de Glenn Niver. Pavel Fernández, ¿qué tal, querido? Muy buenas.
3: Buenas noches, Álvaro Monjil, ¿cómo estás?
0: Muy bien.
3: Este Ghana, Panamá, Glenn Niver, sueco, 37 años internacional desde el 2016, árbitro de familia de árbitros. Su padre fue árbitro y su hermano es árbitro asistente en la primera división sueca. Un árbitro que hemos visto crecer aquí en Marcador Europeo de Radio Marca años atrás, con sus primeros pinitos en la Conference y en la Europa League, que luego pues también hemos visto llegar a Champions League, ¿no? Un colegiado con muy buen gusto, y esto te lo digo yo, que lo he podido disfrutar, como digo, en esta casa, de esa nueva remesa de jóvenes árbitros que por los que apostó UEFA hace 3-4 años. Creo que podremos disfrutar seguro de un buen arbitraje. Así que seguimos en Radio Marca poniendo el acierto y lamentando el error.
0: ¿De los top mundiales este para ti, Pavel?
3: Está en el top 15, va. 15-15.
0: Bueno, lejos todavía de esa cabeza. Que, por cierto, hoy arbitraba uno de los... o para ti también, que lo has dicho, lo compartes con Burrula además, Clement Turpan, que eso arbitraba esta tarde.
3: Clement Turpan es un... Creo que es el mejor árbitro del mundo, pero creo... Bueno, veremos qué pasa, ¿no? Si puedo o no pitar esa final del Mundial. Si Francia está, si también tiene aquí en cuenta mucho política, Álvaro, con temas de selecciones europeas de por medio. No es fácil, veremos a ver si se puede llevar ese premio que merece, por supuesto.
0: Una de la mañana, todo preparado en este estadio de Toronto, Manuel Obama.
4: Lo has dicho, ¿eh? Siempre, siempre con algo de retraso, siempre pendientes de que arranque el Mundial, siempre animosos los unos y los otros cuando arrecia el líquido elemento. Empieza a caer efectivamente lo que le faltaba, Monjí, para darle un poco más de épica al partidito aquí. Una grada, como digo, colorida, en una grada poblada, en un escenario, es un arranque mundial, por mucho que estén los precios de las entradas disparadas por las nubes, claro, pues estás en casita.
2: Los canaleros necesitan agua, sí, sí.
0: Es verdad a modo de información, que FIFA no ha notificado nada de que haya problemas en este partido por aplazamientos, cancelaciones, por las condiciones meteorológicas. Donde sí que había un pequeño riesgo era en el partido de luego, de las 4 de mañana, en México, en el Estadio Azteca, entre Uzbekistán y Colombia. No estarás tú. ¡Mano! en fútbol.
5: Silbatazo, ya arranca el partido, ya ha comenzado el Mundial para esta selección africana de Ghana, para esta selección centroamericana de Panamá, con la primera pelota para las Estrellas Negras, los Black Stars, jugando tuto amarillo, jugando de yellow. Que nos gusta, el partido promete, promete el partidito. Una hora muy bonita, mientras estáis ahí yo tengo el cubata aquí, preparado. Para que cuanto...
2: ¿Estás llorando por la marcha de Víctor Muñoz al Liverpool, ¿no?
5: Estoy, de verdad, no sé qué vamos a hacer la temporada que viene. O sea, yo ya estoy buscando otro equipo.
0: Manu, espero que sufrir un poquito menos que este final, ¿eh?
3: Claro, sí.
0: Estado, por la salud,
5: estado,
0: los navarros.
5: He estado repasando la Hypermotion de Aranda y Mateos, diciendo, a ver, ¿dónde están estos equipos? A ver por dónde los ubico. Y buscando ya piso en cada ciudad.
0: Sí.
5: Pero al final he tenido que cancelarlo todo. He hablado con los que mandan, los monjiles y tal, y no había pasta tampoco para mandarme para ahí. No,
0: ya sabes que aquí hay de todo. Dinero un poquito menos, que ya sabes que no nos gusta.
6: ¿Cómo te vino repartirlo jugarte? Mucho. ¿Cómo te vino
2: si lo pones la tú, salvación? Puedes hacer todo.
6: ¿Cómo te vino jugarte la salvación en Getafe? Para
0: Marcos, muy buenas.
6: Muy buenas, es verdad, no te he saludado.
5: Es
0: que estamos aquí, es que estamos hoy en familia.
3: Sí, es que un poco más y llega la segunda mitad, claro.
5: Sí, es que él duerme ahí.
6: Bueno, sí, había cosas que hacer de producción.
0: Correcto. Marcos, del partido.
6: Perdón, ¿sí?
0: Del partido, si quieres.
2: Estamos invadiendo el fútbol.
3: ¿De qué te va a preguntar, macho?
6: Partido. No. Bueno, para mí ya no es clara favorita. Estábamos repasando antes los equipos un poco. Todo lo que no sea que gane Rank este mundial ganando.
5: ¡Ojo! El disparo y el remate, la parada de Lorenz. El disparo de Panamá, la primera oportunidad. ¡Bernat! Productor, no te quiero interrumpir.
6: No, decía que Panamá, si no me equivoco, creo que ni siquiera tiene una victoria en dos historias de los mundiales. Gana ya empieza a ser una habitual de esto, creo que son cinco. Y repasando un poquito la plantilla, es que tiene futbolistas que sobrepasan varios los 50 millones de euros. Quiero decir, que es un equipo para ganar sin ningún problema a Panamá, creo. No soy experto en ninguno de los dos, por supuesto.
0: Resultados de Panamá, su participación en el Mundial de Rusia 2018, 0-3 contra Bélgica, 1-6 con Inglaterra, 1-2 contra Túnez. Rosario, yo no sé si tenéis, evidentemente, no esa espinita de por lo menos rascar una victoria, que yo creo que el día idóneo puede ser hoy. Bueno, ahora le preguntamos otra vez a Rosario. Adri, del partido, ¿cuánto de favorito das a los africanos?
3: Bueno, es cierto que los africanos están teniendo una muy buena primera jornada, ¿eh? En realidad, hoy lo hemos visto con R de Congo, República Democrática del Congo, que ha empatado hoy con Portugal, pero también, por supuesto, Marruecos, que tuvo una buena actuación frente a Brasil. Yo creo que están dando mucho la cara. Senegal, el otro día frente a Francia, creo que hizo un buen partido.
6: La primera parte.
3: Es cierto que, como dice Marcos, debería ser favorita Ghana, pero me puedo esperar perfectamente un empate, aunque con los jugadores que tiene, precisamente, sobre todo en la punta de ataque, con Semenyo, que yo creo que es el mejor jugador del partido de largo. También hay que decir que si estuviera Kudus y Semenyo, bueno, yo creo que podrían ganar con bastante facilidad.
6: Me flipa el tema del ranking FIFA, ¿eh? Que es verdad que no es fiable, pero lo hemos hablado antes, me flipa que Ghana esté la 74.
3: Es cierto que Ghana es una selección muy joven, muy muy joven, que aumenta la edad considerablemente de Jordan Ayew, pero son jugadores que prácticamente están vistiendo, no digo por primera vez, pero poquitas internacionalidades con la camiseta de Ghana.
2: Y no ha jugado la Copa África, también hay que tenerlo en cuenta.
3: Es cierto.
0: Que yo creo que la peor clasificada es Nueva Zelanda, que la veo por aquí, la 85... Y ya me costaría ver selecciones.
6: Estaría Cabo Verde por ahí.
3: Masao, ¿no? Sí,
0: sí, Cabo Verde está mejor.
2: Es que y dio la cara a Nueva Zelanda contra Irán, ¿eh?
6: Sí, sí, sí. Ghana se queda fuera, claro, de la...
0: 67, sí. Cabo Verde. Por tanto, oye, tiene mérito. Estén en este...
3: Tiene mérito el empate de España.
0: Sí.
5: Juega Panamá.
0: Chicos.
5: Lo hace en la izquierda. Ha llegado con todo César Blackman. Cuidado el disparo. Ha sacado la zaga. Pegó ahí en un defensor ganés. Va a quedar para una línea finalmente de tres del conjunto. Bueno, tres más dos, que os gusta a vosotros. Esa defensa impar. Hay gente aquí que sabe de fútbol hoy, alrededor de la mesa.
3: Sí, pero no mucho. Son los primeros comentarios. Luego ya aflojamos.
5: Ya. Vale, vale. No podía ser de otra forma estas horas. Ojo, la pelota en llegada desde la izquierda, pone el centro, ha puesto lo que quedaba alrededor de los micrófonos. El balón aquí, el rechazo para la selección ganesa, quiere marchar al contragolpe. No puede, de momento son cinco primeros minutos y es Panamá quien dice que quiere ser poseedora de el esférico, la posesión, jugando en línea de centrales, tuya, mía, mía, tuya, siempre Andrés Andrade, tiene que retrasar para el hombre que cierra filas, es José Córdoba. Más allí, más arriba, en derecha, muy, muy, muy arriba, los laterales del conjunto panameño, tocando ya otra vez en el macizo central, a la altura casi de la separadora de ambos terrenos de juego. Andrade levantando la cabeza, oteando horizonte, picando la pelota a las manos. La puso directamente dentro del área. Ese es dominio y territorio de Lorenzo Tisici. Cuando hay jugador caído, está pidiendo. ¿Qué pides, Cristian Martínez? Está pidiendo toquecito. ¿Hoy tengo que ser imparcial también o puedo mostrar los colores de los amarillos?
0: Tú siempre puedes hacer lo que quieras, que esta es tu casa, Manuel.
5: Gracias. Entonces yo imagino que a los Benedictos, a los Bernal, no les importará que vayamos con gana.
0: Vamos.
6: En absoluto.
5: Fenómeno.
7: Yes, we can.
5: Yes, we can. Yes, we can. Jugando encima el idioma pega, hoy pega todo.
0: Sí, sí. Hombre, hoy entra todo, no hay filtro, ¿eh?
5: Hoy sí. Hoy a la buena madura, tranquilos, sin miedo. Todos viendo ahí también, va a ser espectacular. Línea de fondo, va a llegar gana, cuidado, peligro, se le fue, sí. Dice el árbitro que no, queda la frontal del área, me pareció que había escapado la pelota, la apertura puede ser en derecha. Dice el árbitro, sí, hombre, lo he visto yo desde aquí, señor colegiado.
0: Ahora sí. Bueno, han dejado acabarlo Obama por si podían luego revisarlo, ¿no? Ante la duda han dicho, bueno, dejamos que acabe la jugada y luego lo revisamos. Y como han visto que la jugada no iba más, pues sí, pitan el saque de puerta. Vamos a ver el saque de Martínez. Sí que es verdad que Zigui le toca, le raspa con el taco, pero esto, mira, es verdad, ¿eh? Le raspa con el taco, es completamente involuntario porque primero llega a balón y luego pues le raspa con el taco de la bota.
5: Dejas la marquita, dejas.
0: Sí, es verdad que involuntario.
5: Sí,
0: se puede evitar.
5: Yo creo que ha dejado la marca.
0: Para ha
5: que
0: tú fuerte.
5: No vengas aquí. 7 de juego, primera parte, gana 0. Panamá 0. Este gana Panamá sería un levante las palmas, podemos decir. Gana Panamá.
0: Por cierto, dato que me han dado, gana y Panamá, solo una vocal. La A.
5: Es verdad, correcto.
0: Tengo los
8: datos currados.
0: Tengo otro dato, pero en la segunda mitad lo digo.
8: Claro, a ver si te van a agotar. Sí,
0: poco a poco.
8: Haremos 90 minutos de partido.
6: Minuto 7 y ya.
0: Hemos sacado el repertorio.
8: Manu, ¿con quién me han dejado? ¿Con quién me han dejado? Pues, Adrián Benedito, que se ha traído dos datos y hay uno que ya lo ha gastado en el minuto 8 de partido.
5: Efectivamente,
8: pero a ver con qué sumamos.
5: Ha traído aportes.
6: Se puede repetir de vez en cuando el dato para desengrasar.
0: De hecho, lo voy a repetir antes.
5: Repito porque hay gente que se va incorporando.
0: Claro,
5: encima hay gente, taxistas que van recogiendo a gente.
0: Esto es primero de radio, vamos.
5: Sí, se me había olvidado, allá lo tengo.
6: Pero hay que empezar a hacer radio por la gente que se sube al taxi.
5: Sí, no
6: pensáis claro,
5: en los que.
6: Exacto, el taxista lo puede escuchar 3 o 4 veces, pero.
0: Claro, la persona que
6: se sube no ha escuchado el comentario anterior.
0: Esto sí.
6: A no ser que llevase la aplicación de radio de la marca del móvil, lo cual
5: correcto.
6: Se recomienda también, claro.
5: Correcto, que se lleva ya en muchos sitios. En Ghana me dicen que se escucha también.
0: Sí.
8: Estamos en todos lados. Y cada vez más.
5: Sí.
2: Bueno, y hay un jugador que solo tiene una vocal en su apellido. Blackman.
5: Blackman.
8: Si el dato ha pegado. Blackman.
6: Luis, ¿conoces alguno que no tenga ninguna?
2: Podría ser.
6: Bueno, te lo pregunto en serio.
5: Igual hay alguno. Blasikowski tenía dos, ¿no?
8: Mínimo.
0: Seguro que hay alguno.
5: ¡9 de juego!
2: Voy a buscar esto. Bueno, y sigue el portero, solo tiene la I. Venga, vamos allá.
5: ¡Puerta! A favor de Ghana. Le llamamos ahí a Carlos Queiroz. Me ha dicho antes, Benedicto, sexto. Yo tenía anotado quinto. ¿Es el sexto entonces, Mundial?
0: Yo tengo seis.
5: Tenía anotado 5 y estaba camino del sexto para aquello del récord.
0: Camino del sexto, este sería su sexto, en teoría.
5: Pues puede ser, efectivamente, sí.
0: 73 años tiene, por cierto.
5: 9 selecciones, casi nada.
0: Brutal.
8: Si hacemos recuento de las selecciones en las que... ¿Las tienes por ahí apuntadas?
0: Sí, las tengo por aquí apuntadas. De hecho, aprovechando para los mundiales, tengo por aquí, a ver, dame un segundito.
5: Una cosa espectacular, don Carlos Queiroz, cuando estamos al 9 y medio, por cierto, la primera parte, con este Ghana 0, Panamá 0, el jugador Ardiu, la máxima estrella del equipo. Ahora me comentaréis lo de Iñaki Williams y demás y tal.
4: Un encuentro, decíamos, de Carlos Queiroz.
7: Mira, Queiroz tiene 6 mundiales, me sale a mí. Corea y Japón con Sudáfrica. También en Sudáfrica 2010, Portugal. Con Portugal me refiero. Con Irán tiene 3, Brasil, Rusia y Qatar. Estados Unidos, México y Canadá con Ghana. Ahí serían los 6 mundiales. Uno con Sudáfrica, 3 con Irán, 1 con Portugal y 1 con Ghana. Y las selecciones, que son 9, que son bastantes, no son pocas. Aparte de las que hemos comentado, hay que añadir Emiratos Árabes Unidos.
4: Correcto.
7: Hay que añadir Colombia y hay que añadir Omán. Y Egipto, perdón, Egipto también. Claro.
4: Este señor tiene pasaporte diplomático.
8: Por favor, sí, sí.
7: Brutal.
8: Menudo trotamundos, absolutamente. Rosario, ¿qué te está pareciendo este inicio de los panameños? De momento, poquitos acercamientos por parte de ambos.
1: Siento que están siendo bastante fieles al ADN, que no queremos, como en el Mundial pasado, jugar al pelotazo, jugar a lo que sea, y tenemos gratamente la posición del balón. Al principio sí vi como que estaban medio cagados, por así decirlo, pero cada vez que pasa el tiempo se sienten más cómodos y están haciéndose con la posición, esperándolos y esperando a que los vengan a presionar.
8: Luis, ¿este va a ser partido de que Panamá vaya a tener más, más balón o igual va a estar muy, muy dividido la cosa?
2: No contaba con ello, pero sí se está viendo un poco la escuela de Thomas Christiansen, del profesor, un sistema de Panamá que está con un 3-4-3 en el que estamos viendo a Cristian Martínez, centrocampista defensivo, como delantero por parte derecha, bastante sorprendente. Y bueno, a Ghana y a los equipos del África Negra, digamos, les viene bien también jugar con el repliegue y el contragolpe, sobre todo explotando la velocidad, en este caso de los Semenyo, de los Sulemana, de Nuama y compañía.
7: Bueno, hay que decir que lo que estamos viendo de Panamá, por lo menos los primeros minutos, es que estás tirando mucho el campo y en cuanto tiene espacio para mandar el balón largo, lo está consiguiendo, la verdad.
4: Es Panamá quien juega en derecha, quiere hacerlo por a la altura del vértice. Queda la servida para Cristian Martínez, a punto de perder, ha perdido, quiere salir el contragolpe de los Estrellas Negras. La bola en carrera para velocidad, cuidado, peligro, peligro, peligro. Estos son buenos. La carrera espectacular de Enes Boma, ha caído, le rebañaron, ñam, ñam, ñam, ñam, ñam, la pelotita.
7: ¡Fútbol!
4: Le rebañaron, le dijo aquello, dice ¡fútbol! ¡Continuo! Le dijo que no pasa nada, cayó, piden falteta, pero ¡fue limpia!
7: No, me consta que en vez de continuo dicen sí. play on.
4: ¿Sí? Play on. Sí, sí, sí. Por aquí, play
7: on. Play on.
8: Es que Manu, eso ya es de B2. Eso es de B2, sí, es un nivel más avanzado, los Falsalbermes.
2: Playoff de ascenso y descenso. Playoff de ascenso y descenso. Playoff para el continuo.
4: Va, eso es. Playoff anotado.
7: Pues el Molinero que aquí tiene banda ancha, ¿eh?
4: Ya que. Qué a gusto está. La pelotita arriba, 13 de juego, primera parte. Es Ghana quien quería jugar. Recuperó Panamá. Un equipo que no pierde los papeles. Está jugando muy bien. En el centro del campo. ¿Está bien?
7: Muy buena.
8: Está muy bien. Me ha gustado también la del tesorero antes, ¿eh? La del tesorero Bárcenas. Me ha gustado mucho.
4: La pelota en derecha, jugando para que venga. Pues en Panamá no lo llaman el tesorero, ¿eh? Por lo que sea.
7: No, por lo que sea.
4: Aquí. Ahí es conocido como el mago, ¿eh?
7: Sí.
4: Edgar Bárcenas. Bueno, aquí también un poco, ¿no?
7: Sí, sí, aquí también con los papeles, sí.
4: Efectivamente, ¿eh? Nada por aquí, nada por allá. Hablando de nadar, Cecilio Waterman. Impresionante, ¿eh? Llamado ahí Aquaman, le llaman
2: Aquaman.
4: Ahí el Kevin Costner del equipo. ¿Habéis visto esa película, por cierto, ahora que sacáis el tema?
7: ¿Aquaman?
6: No.
4: ¿Lo habéis visto, eh?
7: Sí, malísimo.
4: Más mala imposible,
8: pero Adri es muy de cine, ¿eh? Además
7: me gusta bastante,
8: muy friki de ir al cine, además.
7: Solo.
8: Sí, solo. Solo. Y siempre, al cine, ¿no? Que ahora ya se lleva mucho lo de,
7: sí, sí,
8: lo de esperar a que se pongan las plataformas.
7: No,
8: tal,
7: no, al cine.
8: O sea, ir al cine, in situ.
4: ¿Pagas dos entradas o...?
7: No, pago una, ¿eh?
4: Ah, vale.
7: Aquí no es para pagar dos.
6: Para que no se te ponga alguien al lado, dice.
4: Sí, por eso.
6: Bueno, esto es ya.
2: Una para él y otra para la comida y bebida. Así, ¿no?
6: Fobia,
4: es lo que te quiero decir.
7: Intento ir a salas que no haya mucha gente, por cierto.
4: Hay faltita. Hombre, sí, se ha visto Aquaman. O sea, que las salas a las que vas.
6: Este tío fue al cine, creo que a las 12 del mediodía. Una vez. Yo no sabía que había sesiones
7: varias,
6: ahora.
7: Varias.
6: A
7: ver, sesiones matutinas, fin de semana.
4: A abrir el cine, dices.
6: Sí, sí.
4: A pelota en derecha. Quiere llegar ahí, Ghana, que viene el toquecito para hacerse con la pelota. Ernest Nuamá, el hombre nacido en Kumasi, el jugador del Olympique Lyonnais,
5: estaba esperando compañero, lo encuentra casi en frontal del área, ha perdido la pelota, sin embargo retiene el conjunto ganés la bola. Ahora sí, la posición más larga y son 20 segundos del conjunto africano. Está jugando ya en izquierda, le va a doblar por ese lado, quiere llegar Gideon Mensah, sin embargo sigue la pelotita en posesión de los Black Stars, la bola ya picada dentro del área, a ver si va a llegar por ese lado. Ha habido recito ahí aéreo entre delantero y central, retiene sin embargo el conjunto africano, siempre 22 a la espalda, siempre para tener la pelotita, siempre para jugar y hacerlo en izquierda, a la altura ahora sí de tres cuartos de cancha. Marco para la Panamá, que quiere salir contra, vamos a ver si puede salir corriendo. Ha habido faltita y puede ser faltita,
7: Pavel. Para mí rigurosa. Para mí rigurosa esta primera tarjeta amarilla. Minuto 15, es un agarrón cierto, pero es un agarrón que se produce en campo, en campo propio, con muchos metros todavía por delante. Él tampoco está...
0: armaba la contra.
7: No veo ganas, demasiado de desmontada. No,
6: rigurosa, igual para Marcinha que ayer, Pavel.
7: María, claro. Yo para mí rigurosa. Fijaros que gana, tiene 4 o 5 hombres detrás todavía. ¿Esta jugada iba a acabar sí o sí con llegada al área? Para mí no. Para mí no es un ataque prometedor. El listón, de momento, ojo, se pone alto.
5: Esta gana que ha traído al chamán.
8: Sí, señor.
5: Traído al chamán, que
7: fíjate,
5: viene aquí también.
7: Fíjate.
5: Para que venga a darle un poco de suerte. Hoy hay que tirar de todo, ¿eh?
7: Sí,
5: donde
7: sí.
5: Ya estamos viendo que las favoritas están fallando y que siempre hay alguna sorpresita.
0: Manu, tú que tienes más conocimiento de las africanas, ¿quién te ha llamado más la atención? Porque es verdad que han sacado muchos resultados que podíamos no esperar. El empate de RD Congo, lo de Cabo Verde, la victoria de Costa de Marfil, que dejó muy buenas sensaciones. Verdad que quizá por otra parte las malas, ¿no? Las de
7: Sudáfrica.
0: Las de Sudáfrica, sí, Sudáfrica y igual, las dos del Magreb, ¿no? De Túnez y Argelia.
5: Sí, bueno, y Senegal. Que al final,
0: sí, bueno, pero más esperada, ¿no?
5: Sí, esa es la que algunos esperaba, pues más allá de que es la selección que entiendo yo de las africanas las que tendrá que dar un

0: Adelante, no veo ninguna selección que sea capaz de ilusionar. O sea que veremos.
1: Pues yo tengo un poco la pedrada de Costa de Marfil. Quiero decir, con ilusionar.
2: Muy bien contra,
1: sí, con ilusionar. Contra muy bien, muy bien. Con ilusionar, vamos, me refiero a poder estar en unos octavos de final y ya luego, pues oye, depende del encuadre que te toque, poder soñar, ¿no? Pero yo no sé.
3: Del África Negra, las que tienen que dar un pasito son Senegal y Costa de Marfil.
1: Sin duda.
2: Pero Senegal, porque nos quedamos con la segunda parte de Francia, pero que es evidente que Francia tiene, si no es la mejor plantilla del Mundial, poco le falta. Pero para, Senegal, para a mí la primera parte de Senegal me gustó mucho.
4: Tiene muy buena selección Senegal.
2: Y no me pareció un debut terrible, me pareció un buen debut. Lo que pasa es que tenías enfrente
4: si Kylian Mbappé
2: la primera o segunda gran favorita para este Mundial.
1: O sea, la tercera mejor selección por ranking de este Mundial.
0: Sí. Ya medio año sin hacer nada y le dio por aparecer. ¿Sí? Contra Senegal. En fin.
4: Juega cuando quiere. ¿No?
0: Correcto. No era buen día para querer. Centro del campo. Jugando la selección panameña, 64% de posesión, he visto por ahí.
4: Es que el balón está para Panamá, me está sorprendiendo Ghana. Que está decidiendo no jugar prácticamente nada. Veíamos ahora a Queiroz hablar con Nuamá en esa banda, pero es cierto que sorprendente y de momento es verdad que Panamá no tiene mucha idea de qué hacer, o yo lo estoy viendo un poco perdida, estirando mucho el campo, balones largos, no le está funcionando estos últimos 10 minutos, no sabe lo que hacer con el balón, pero lo tiene.
2: Nada, muy pobre las posesiones de Panamá, es verdad que no ha sufrido absolutamente nada Ghana, pero tampoco ha sufrido Panamá porque es que Ghana no ha tenido la pelota, creo que ha llegado una vez o dos por bandas Ghana, pero no ha tenido nada más, yo diría que no ha habido ni un tiro a puerta, ¿no? Todo el partido.
1: Pues mira, te lo digo ahora mismo, remates totales a puerta, uno de Panamá es el que está cuantificado.
4: Sí, en la primera jugada del encuentro.
0: No esperéis muchos goles porque de los últimos 5 encuentros Ghana solo ha marcado 3. No esperéis muchos goles de Ghana, digo. 11 en contra. Veremos. Yo creo que por lo menos 2 golitos vamos a cantar. Bernat, 2.
2: Bueno, yo me fío de ti.
0: Puede ser. Por lo menos 2.
2: Si lo dices.
0: Es complicado que falle yo a estas horas. Estas son las horas en las que me manejo mejor.
1: Sí, eso es verdad.
4: Cuentas con facilidad, quieres decir, ¿no?
0: Correcto. 20 de juego, primera parte. Ghana 0, Panamá 0. La pelota en izquierda para que llegue por ese lado el conjunto africano. Sacó el centro y despejó la zaga. Llegó con todo Mensah, jugador nacido en Accra. Era de Losher. Hay muchos de Losher aquí, ¿eh?
4: Sí,
0: ya Mensah. Sí. A Senaya también. Y me faltaba uno anotado por ese lado. Sí, Owusu. En el centro del campo. Ojo, al saque de banda, largo, largo, largo, la puso casi a la Tusa en el punto de penal, sacó la zaga, quiere recuperar y a Panamá va a salir con todo, le rebañaron también, siempre hay que rebañar, ñam, ñam, ñam, y recuperación de la pelotita, va a jugar y a Ghana en zurda, ahora sí parece que comienza a desperezarse, a sacudirse el dominio del conjunto panameño, la bola en la separadora de ambos terrenos de juego, abre en derecha por este lado Marvin Senaya, va a intentar llegar el jugador nacido en San Maurice. Viene ya para jugar otra vez y retrasar la bola hasta la altura de centrales. Era Opoku, tiene que jugar y recibir el único amonestado del encuentro. Caleb Yurinki tocando y raseando la pelota. Tuya, mía, mía, tuya, tuya, mía de nuevo. Jonas Ajayi ha puesto la pelota ya en zurda. El cambio total de Costa a Costa. La doma, la mansa, la pincha, la mata. Enorme el control, ha sido bueno para intentar. Pitado fuera de juego. Sí. Pitado fuera de juego de Sulemana.
4: Fuera de juego. Cómo cambia Panamá de ataque a defensa. En ataque estamos viendo que está en 70 metros, en defensa está muy replegada, muy en bloque, en 20 metritos, y lo hemos visto ahora cuando han robado, es que no tenían efectivos arriba, lo han perdido con mucha facilidad.
1: Rosario, ¿te esperabas esta Panamá un poco mandona o intentándolo con balón?
5: Totalmente. Mira, aquí lo que hemos dicho es que el primer partido contra Ghana se gana y ahí aseguramos el mejor tercero. Ya después lo que pase contra Croacia, lo que pase contra Inglaterra, así como pasó en el Mundial pasado, que aunque hubiésemos perdido, si marcábamos un gol, lo festejaríamos como si hubiese sido que ganásemos el Mundial. Pero el primer objetivo y la primera final va a ser este partido. O sea, si hoy ganamos aquí en Panamá, mañana seguramente sea libre.
1: Es una final, es que es una final realmente, porque el que gane es que ya tiene medio puesto en unos posibles 16avos de final, sabiendo que tienes dos selecciones como son Inglaterra y Croacia, que están evidentemente a otro nivel que tanto Ghana como Panamá. Es decir, estos 3 puntos, empatar, yo creo que es que se queden fuera las dos.
2: Con este ya mundial.

0: Hay mucha crítica, y yo estoy en ella, de que pasen tantos terceros, pero también hay muchos partidos que son muy importantes para las selecciones pequeñas. Lo estamos viendo en este Ghana Panamá, lo vimos en el Irán-Nueva Zelanda, lo vamos a ver en el Cabo Verde-Arabia Saudí, porque con un partido te metes. Y eso es algo que no ha pasado en la historia en ningún mundial.
1: Hay hombre caído, creo que es Ayew.
0: Sí, sí.
1: Efectivamente, recibió toquecito, se queja de un codazo, Pavel. Vamos a ver, yo creo que no hay nada. Pero se queja.
2: No parece.
3: Play on.
1: Golpe en la cabeza.
2: Play on.
3: No parece.
1: No, ha pausado. Ha parado.
3: Pues mira, la broma le va a salir cara, porque yo voy a tener que salir del campo un minuto. Recordar que si esa asistencia médica no es provocada de una infracción con tarjeta, tiene que abandonar el terreno de juego un minuto. Lo que pasa, ahora tengo una duda que se coincide con la pausa de hidratación.
4: Claro, el minuto pasa. Suerte.
1: Lo ha hecho bien.
3: No lo sé, buena pregunta, ¿eh? Bueno, pero vamos a ver cómo procede el árbitro ahora.
1: Lo normal sería reanudar y que él se espere el minuto.
3: Claro, efectivamente, sí, así es.
2: Pues vamos a aprovechar que tenemos tiempo de hidratación, lloviendo en Toronto, y yo que os hago una cuestión. 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De momento con los futbolistas en ese tiempo de hidratación, Pavel, es verdad que esto ya lo hemos hablado, ¿no? Que es más tiempo que va a utilizar la FIFA, ¿no? Para poder meter publicidad y demás, pero me da a mí que esta norma, yo creo que el Mundial es un buen banco de pruebas, fue Rusia con el VAR, me da que esto huele a que se puede quedar, porque si se está implementando incluso en un partido en el que está lloviendo, en el que la temperatura en Toronto, la gente que está un poquito más abrigada que en otros estadios, no parece realmente elevada, me da la sensación, Pavel, de que esto huele a que ha llegado a nuestras vidas futbolísticas para quedarse.
3: Es un timo, Álvaro. Lo siento así y no puedo decir más. Es que es un timo, es una broma de mal gusto, nos lo han metido con espátula, aquí la FIFA nos la ha colado. Y no sé qué opináis, pero muchas normas de cortar el tiempo, las reanudaciones, los saques de puerta, esquina. Por cierto, en el Portugal-Congo se ha pitado por primera vez infracción en un saque de puerta, se ha dado luego un saque de esquina. Es la primera vez que ocurre en el Mundial. Pues eso, que nos lo han colado y luego, sin embargo, pues se pierden 3 minutos por parte con esta pausa. La gente la agrada con chaqueta, con sudaderas, con chubasqueros y pausa de hidratación. Es que no tiene ningún sentido.
0: Lo que me sorprende es que no se haya utilizado la pausa de hidratación para algún tipo de paripé, rollo tiempo muerto en el baloncesto. En la NBA. Te lo digo en serio, ¿eh? O sea,
2: yo creo que todavía.
4: ¿A qué te refieres? ¿A nivel publicidad?
2: ¿No? En el césped, dices.
0: Sí, a nivel de.
2: Bueno, yo creo que eso.
4: Lo están haciendo. Rápido. Yo creo que sí que lo están aprovechando. Yo, por cierto, estoy muy a favor.
0: No, pero no publicitario, sino.
4: No, de que los jugadores.
0: Sí.
2: Que haya show, bailes.
0: No lo han enfocado.
2: Yo creo que se haga en césped, no me parece que se vaya a permitir tan fácilmente. Pregunto a la futbolista, pregunto a quien sabe de verdad aquí. Rosario, ¿a ti te gusta que este tiempo de hidratación se vaya a quedar, que vaya a formar parte ahora el fútbol, igual que vaya a pasar de dos tiempos a casi cuatro tiempos?
5: Claro que sí. Ayer casualmente unos amigos me lo estaban preguntando y al final no hay nada mejor que estar perdido en el campo y tener un chance para poder hablar con el cuerpo técnico. Porque al final sí, se pierde la intensidad para el fanático de lo que ha sido normalmente el fútbol, pero creo que va mucho más allá de solamente publicidad. Ahora, por ejemplo, que está viendo al cuerpo técnico de la selección, del cual soy muy amiga, porque como sabréis, soy internacional con Panamá y a veces compartimos cuerpo técnico, ahí es donde el analista, que casualmente el analista de la selección de Panamá, acaba de ser campeón de liga con el Barcelona masculino, Guillem Escriu, y ahí aprovechamos y corregimos. Pero bueno, son partes del fútbol, ¿no? Antes del fútbol no existía el VAR y nos acostumbramos al VAR. Y así sucesivamente, el deporte va avanzando y nosotros tenemos que avanzar con él.
0: Oye, he escuchado antes.
4: Yo lo quería decir igual, pero claro, no hubiera tenido el mismo peso. Claro.
1: No,
0: por supuesto que no. Estaba escuchando antes a Irati. Creo que ha dicho que, no sé si es Guillén, porque ha dicho en la lista de Panamá que hizo la carrera con ella y que tiene una historia guapa, que le he escuchado que se fue a Panamá, que no busca, que no encontraba trabajo de fútbol de lo suyo y que estuvo incluso conduciendo Uber antes de
2: entrar en
0: de Panamá y ahora está en un mundial, o sea, es la leche.
2: Hay que buscarse la vida, Rosario, ¿no? A veces que cuando el fútbol igual no da para sobrevivir, incluso cuando eres profesional, como es tu caso, hay veces que aquí hay que buscarse la vida para sacar adelante el día a día.
5: Así es, totalmente. Bueno, yo vivo en Madrid y cuando estuve en Madrid estuve un tiempo lesionado, me operaron de las dos caderas y tuve que empezar a trabajar. Gracias a Dios pude trabajar en una compañía que tenía que ver con el fútbol, con un proyecto de fútbol femenino, Woman Goal, que todavía sigue en activo y al final, nada, me quedo con eso, ¿no? Con exponerte a la vida laboral, pero que al final el deporte sigue siendo un medio por el cual llegar a ello. Así que, nada, lastimosamente el fútbol femenino sí, pero el masculino a lo mejor, si hubiese sido profesional, a lo mejor pudiese estar todavía viviendo de lo que me habrían dado las temporadas anteriores, sí. Como jugué en el Valencia, en el Rayo Vallecano, en el Madrid CFF, pero bueno, es un proceso.
2: Es un proceso que va evolucionando mucho y lo hablábamos a Adri estos días, ¿no? De cómo el Mundial está también promocionando mucho publicitariamente a muchos de los futbolistas, a cómo pueden enganchar nuevas marcas, nuevos patrocinios, más dinero, caso de Bocinha, caso de Team Paint durante el Mundial y muchos casos que van a salir que se van a hacer conocidos y reconocidos.
4: De hecho, en este mismo partido, si hay un goleador en Panamá precisamente, pues seguramente sus redes sociales exploten, las marcas se interesan por ellos y les resuelven no sé cuánto tiempo de su vida, pero... ya os puedo asegurar yo, hablando de Bocinha, que vamos, este año lo tiene cubierto y el año siguiente también.
6: Bueno, lo sabrá mejor Rosario, pero Cecilio Waterman, en uno de los partidos en CONCACAF marca un gol y ve que en una de las zonas de cerca de grada está Thierry Henry y cuando se va a ir a celebrar el gol, se va a ir a por Thierry Henry y le dice, eres mi ídolo, cuando todos sus compañeros se habían ido a celebrar el gol con Waterman.
1: Hay faltita, una falta
2: y puede ser peligrosa.
1: Muy peligrosa, contra los intereses panameños. Una faltita de estas clásicas, Pavel, en el que el jugador, no sé, yo creo que se deja caer, la agarra con la mano y el colegiado dice, sí, it's fault. Vamos a ver de nuevo ya repetida. Pero para mí, es que no hay.
4: No hay falta.
3: Rigorosa, sí. Hoy está el árbitro sueco un poco. Con pocas ganas, mejor dicho, de que pasen cosas. Luego lo que hace Bárcenas es completamente ilegal, no permitir que el juego se reanude, no lo permite, no lo deja, se pone delante. Eso también es sancionable con tarjeta amarilla, pero aquí los árbitros, como siempre, pues un poquito tirando de sentido común, de mano izquierda, evitando las tarjetas.
1: Pues ojo a la faltita, media hora de juego, falta a favor de Ghana. Al empate a cero todavía, sintonía marcador, sintonía radio marca. Álvaro Mongil a los mandos. Uno que manda bien. La pelotita ya a la frontal.
2: Correcto.
1: Sacado la zaga. Recuperación, quedó en nada. Ola abierta aquí en izquierda. Malísima la entrega. Va a quedar en saque de banda para el conjunto panameño. Al 31 de juego. Y me pregunta, querido Benedicto, ¿se está usted divirtiendo al 31 de juego?
4: La verdad que sí.
7: Nosotros sí.
1: Bernal también, supongo, claro.
0: Pero por el partido, claro. La pregunta es, ¿está divertido usted con el partido que están perpetrando ambas selecciones? Porque es un ruñete bueno.
1: Cero. Hombre, sí. Yo no sé por qué estáis vosotros aquí alrededor del micrófono.
0: Yo me estoy deleitando con el relato de Obama.
1: La 32 de juego. Hombre, ya sabes que Radio Marca con Molinero a los mandos educa y entretiene.
6: Habría que crear una cierta escala, ¿no? De función de notas del partido. Empezando por el truño, bueno, incluso pudiendo bajar bastante más el nivel, de ahí a lo más supremo. No sé, yo lo propongo, a ver si podemos dar ideas.
4: No, claro.
2: Vale. Hemos empezado por Truñete.
1: Por Truñete.
6: Hombre, Truñete no creo que sea el peor.
2: No creo.
4: El peor, a lo mejor no se ha dicho.
2: Es la forma más sutil de decir que no nos está gustando.
4: Hay que decir que la pausa de hidratación ha cambiado un poco el partido. Sigue teniendo el balón Panamá, sigue estando igual Ghana y a partir de aquí el 0-0 con cero ocasión.
1: La pausa que ha venido, lo decís, para quedarse, pero estoy convencidísimo.
4: Yo también.
1: Así como nos colaron los 5 cambios post-COVID y tal, ¿no? Es que sí, pero bueno, se va a quedar seguro además. Y esto lo van a aprovechar muy bien, los anunciantes.
0: Han entrado enchufados.
4: Bueno, es que hay que decir que en un deporte como el fútbol es difícil cambiarlo y este banco de pruebas está funcionando. O sea, sí. Quiero decir, ahora mismo yo creo que te encuentras a poca gente en contra de los 5 cambios.
1: Correcto. Sí. Centro del campo, minuto 33. Los años que tiene, ¿quién les habla? Por cierto, el sábado 34, ya cambiamos ya.
4: Fíjate.
1: O sea, aquí es verdad.
2: Mira que queríamos felicitarte con un buen partido, pero no nos has dejado, Manuel.
1: Bueno, será el día siguiente. No nos has dejado, no. La señora que duerme conmigo ha apretado. Sí. Ha dicho que no.
2: No hacemos la misma fuerza, está claro.
1: Es que.
0: ¿Con Toronto también?
7: ¿Cómo?
2: ¿Cómo?
1: No. No hacéis la misma fuerza, no. Adiós, gracias. O sea que. Balón del largo con Panamá, gracias fútbol. Caída adentro y Pavel, líbrenos de esto, le toca.
4: Fútbol.
1: Pita, no, fútbol, nada,
4: Hay que verlo.
1: Que nada.
4: Hay que verlo esto.
1: Cuando
4: vamos a verla.
1: Caída dentro del área, conjunto panameño.
4: Caída de Cristian Martínez. Ahora sí, como es una repe buena.
1: Balón para Panamá, está jugando en el centro del campo. Ya con el 7 a la espalda van a intentar buscar apertura. José Luis Rodríguez lo encuentra ya ahí para Blackman. Cuidado que va a llegar un infiltrado en las filas panameñas. Venga la pelotita en la izquierda, al centro, al punto del penal. Durísimo el choque, falta.
4: Sí. Cuidado.
1: Ha parado inmediatamente en un choque durísimo. Salió con todo Lorenz a TGG.
4: Pero yo creo que pita falta de sobre el defensa, no sobre el portero, y luego el portero choca con su defensa.
8: Yo creo que ha pitado un poquito de cautio, un poquito de
4: peligrosidad europeo
8: en la caída.
4: Adrián.
1: Ahí está el último golpe.
2: Se lleva todo, el futbolista panameño arrapla con todo.
1: Y ahí de nuevo la acción, Pavel, donde se pide penalti, nada, ¿no?
0: Saca el brazo.
4: Absolutamente nada. Es esa llegada de. Sí, como digo, es una llegada que van los dos ahí internados en el área, van chocándose, van buscando ganarse el espacio, tocan, es verdad que hay contacto, no podemos decir lo contrario, pero sí, que la caída es producto del contacto, sí, rotundamente sí. No.
2: Rosario, ¿este es decías, para ti es penalti o no es penalti, Rosario?
9: Totalmente, penal, pero vamos, o sea, porque usa los brazos, o sea, si usara nada más el antebrazo te digo, ok, vale, te lo compro.
8: Es verdad, pero que el contacto existe, y el empujón también, pero es cierto también que la diferencia de peso, de altura de los jugadores también influye, y yo creo que
4: es posible que Rosario
8: salga al suelo con facilidad. Sí.
4: Es posible que Rosario quiera beneficio y no justicia.
1: Puede ser,
9: pero genuinamente se ve como si hubiese sido más que una simple falta.
1: Rosario,
8: cada uno con lo suyo.
9: Yo, que juego de central, te puedo decir que eso seguro a mí me lo pitan, aunque él fuera más, y con más razón aún si el delantero es más pequeño.
4: Se mira, centra mira, la realización en la, claro, en la caída, sí. Pero
6: hay que decir que este portero, Lorenz Atisigi, que juega en el St. Gallen, el suizo, suele salir de esta forma, suele tener estos comportamientos.
8: Eso es la otra jugada, Molinero, estamos hablando del penalti, esa es la otra.
0: Sí que saca el brazo, yo creo,
4: Pero vamos a ver, que saca el brazo, la caída es producto de ese contacto. Mil veces no, por favor.
1: El problema es que aquí
0: esto solo lo sabe Cristian. Opiniones.
1: Come muy poco arroz, y en Ghana se come mucho.
2: Entonces, con una buena carne de ñu, por cierto, ¿no, Manu?
1: Es. La fuerza y el vigor te lo da el ñu. Entonces, como bien sé, en Panamá yo creo que Rosario ñu poco, ¿no? Ahí no hay ñu, no hay cebras, no hay antílopes, no hay cosas de esas.
9: No, de esas cosas no. Tenemos, ranas, ¿no? Y somos más trópico.
1: Vaya.
9: Más trópico.
1: Pero para comer un buen asado de rana hay que matar 4 o 6, ¿eh?
9: A ver, para comer pollo, no sé.
2: Rosario, di que sí, cosas normales.
8: Menos exótico.
2: Manuel es exótico en lo suyo también.
1: Siempre. Ataca Panamá, lo hacen derecha, cuidado, peligro por ese lado, quiere picar la pelotita, no, va a rasearla con Edgar Bárcenas, cuidado el tesorero, apertura en derecha de nuevo para intentar llegar a la línea de fondo, siempre cerca del banderín, pues pone el centro, Puyos fuera de nuevo, siempre sale con todo, el rechazo, el disparo arriba.
7: llegada ahí enorme del conjunto panameño. Giovanni Ramos en territorio desconocido para él, frontal del área, le pegó para acabar. Saque de portería para Ghana.
2: La verdad que el portero Ziggy está en el suelo todo el rato, ¿eh?
7: Sí.
2: Ese volador, cuanto menos.
10: Se regala,
2: Sí. Le gusta la foto. Le gusta la foto.
8: ¿Cómo le hacían la fotito antes?
2: Pero bueno, ya va a tener ahí su foto volando, despejando de puños en un mundial.
8: Yo no la tengo.
7: Lleva un estilo ahí americano, un estilo pandillero. Con el pelo.
8: Por cierto, la camiseta de Panamá de Reebok es preciosa.
2: Sí. Yo creo que será la.
9: Vosotros me veis ahí, yo la tengo puesta.
8: Sí, te hemos visto. Sí, señor.
7: Mira que. Palón arriba. Sí.
9: Mi favorita es la que van a usar en el próximo partido, que es la azul. Y la blanca está de gala. O sea, es otra cosa.
6: Parece un poco como una visitante de Inglaterra en su momento, lleva rojo.
8: Es cierto esto. Hay pocas selecciones que utilizan Reebok, con ninguna, ¿no?
0: Yo creo que es la única.
2: Es la única.
0: El otro día vi precisamente una publicación, sí. Y creo que el 80% de las selecciones
8: Nike
0: se las llevaban Nike o Adidas, sí.
9: Sí, Reebok genuina, o sea, creo que no se dedica directamente al fútbol. Es más, me acuerdo que el cuando estábamos cambiando, nosotras la femenina estábamos en Nueva Zelanda jugando el repechaje intercontinental y no tenían, o sea, no existían medias largas de Reebok, imagínate.
2: Es la única, correcto, confirmado. Reebok es que
8: en España
2: es la única que viste para
9: nada. Puma
0: también la llevan 4 o 5.
10: Y ya luego.
6: Camerún, ¿no? Históricamente Camerún siempre ha ido de Puma.
0: Suiza, correcto. También.
9: También sí. Austria usa Puma también. Uh-huh.
7: 9 de juego, empate a 0. Ojo, la pelota picada, cuidado, va a llegar Panamá, cuidado, peligro. Ha llegado antes, rapidísimo, el portero, aunque queda la pelota servida, sacó el centro, vértice derecho, va a quedar para que venga a retener la bola el esférico Carlos Jorvi. Abre en derecha, es buena para la incorporación por ese lado, creo que va a llegar por ahí intentándolo para sacar el centro dentro del área, patadón tente tieso, despejó Usu hasta territorio Comanche, ha llegado también Imperator por arriba, José Córdoba, para dejar la pelota adentro. Saque de banda para Ghana.
0: Y otra salida rarísima.
2: Es regalador, ¿eh?
0: Otra salida rarísima. No coge una,
7: un pandillero, lo he dicho.
8: Por cierto, muy decepcionante Ghana, ¿eh? Muy decepcionante.
7: Se lleva ahí, al suelo, para la fotito. En esta foto no le va a gustar.
8: Esta no. Dale con cara rara.
7: Bueno, sí. Se va incorporando gente a la retransmisión. Está por aquí Tony Israel de Raíz.
8: Sí, la verdad que no se está escuchando porque me está whatsappeando.
0: Ah, sí, ¿eh?
8: Sí.
7: Está al otro lado, se incorpora. ¿Pero se está despertando o está acostando?
8: No, se acaba de ir, se podía haber quedado.
0: Es que hoy es un día de celebración para muchos de nosotros.
8: Para Radio Marca.
0: Temas que
6: bien vivido. Estaba esperando por si juega Moomin, pero.
0: Está que no coge el sueño.
7: Siempre a sus pies.
2: Pues sí, es verdad que no celebre mucho, a ver si van a tener que dejar de celebrar pronto. Pues.
7: 40 de juego.
8: ¿Cómo?
0: Me acaba de decir qué plan lleva.
7: Vamos, que
8: lo comentamos en la segunda mitad.
2: ¿Se puede decir?
7: Os sobra mi cubata, sí, dígase.
0: Claro, estas horas se puede decir una bellísima persona.
7: Estas horas se puede decir todo. O sea,
2: yo creo que con un cubata ya vale para celebrar, ¿eh? Después de lo de hoy, yo creo que ya es suficiente. Uno y no más.
7: La pelota, línea de fondo, cuidado, quiere llegar. No se entendieron ahí entre José Luis Rodríguez y Blackman.
6: Alguna va a liar el portero de Ghana, seguro.
8: Lo apuntamos.
7: Seguro, Tapuria es un, vamos a ver, es un chico del barrio, un pandillero.
9: Ojalá.
8: Mira el portero de Ghana.
7: El padre de todos.
8: Molestia.
7: El parrado.
0: Ahí está.
7: Por cierto. Ahí un juego parado, ¿eh?
8: Sí, pero es que de tanto tirarse pues se ha hecho daño.
0: En el último doble tirabuzón creo que ha habido.
7: Se lleva la mano a la entrepierna.
8: Calienta que sale.
7: O sea que. La mano ahí, efectivamente, como decimos, en la entrepierna, que es peligroso, claro.
8: Mucho.
2: Y más que nunca.
7: Claro, gana. 42
8: puede ser una elongación, ¿eh, Obama?
7: Sí, no, elongación es seguro. O sea que.
0: Sí, no sabemos el grado, ¿no? Eso, ahí hay que ser cauto, no podemos aventurarnos.
7: Pero bueno, estamos en directo y hay que intentar lanzar elucubraciones.
0: Sí, claro.
7: Yo apuesto por elongación.
8: Por cierto, ya que se para un poco el partido.
0: Está muy bien para.
2: El segundo dato.
8: El dato que he dicho antes. Gana y Panamá. Solo una vocal, la A.
0: Está muy bien.
8: Va a haber otro encuentro con solo una vocal, la A.
0: Otro.
8: Canadá, Qatar.
0: Pero no lo desveles, yo creo que el juego era
1: para la segunda parte.
8: Canadá, Qatar. En la segunda parte lo repito y como si fuera.
0: Habrá otro.
2: Marcos, el juego es que Adri ha estudiado. Ese es el juego. Sí. Él ha ganado porque ha hecho los deberes con estos dos señores datos. Que ahora sacaremos noticia, ahora
8: hay que decir
2: abriremos
8: que ni siquiera los he buscado, me los han dicho.
0: Muy bien, si sabéis alguno, dejadlo en el 628-26-90-92.
8: Y luego lo pasamos.
0: 628-26-90-92. Eso o lo que queráis.
2: Pavel, va a haber un añadido,
8: sí.
2: Yo creo un poco.
8: Cinco, yo creo. Mínimo cinco.
4: Cinco.
8: Tres por la. Tres por la postergación y uno por cada asistencia médica. Pero es verdad que la primera ha sido un poquito más larga.
4: Ocho.
8: Cinco, quizás seis.
0: Esto es de siete.
1: Nos hemos fijado por
8: siete, cierto, ocho, claro.
0: Son siete.
1: A ver, nos hemos fijado en si Ayew ha entrado a. No me he fijado, ¿eh? No he caído en cuenta.
2: El minutito. Si
8: es verdad. No.
4: Trabajo de Pavel, claro.
0: Sí.
8: Luego lo voy a revisar porque esto ya sí que es curiosidad.
1: Iba a hacer yo ese trabajo, pero claro, tengo que cobrar lo mismo. Entonces, digo. Si tengo que cobrar lo de Pavel y es un dineral, prefiero que. Que lo haga él.
0: Hoy está bastante mejor Panamá, ¿eh? Bueno, ahora y.
4: Ahora y en general en el partido. Sí. Yo creo que falta disparar, yo creo que le falta un poquito de confianza. Cada vez que llegan a la frontal del área, intenta abrir el balón para sacar un centro lateral, pero.
0: Pero ya ha encontrado la espalda de los laterales un par de veces, que no ha terminado ocasión clara, pero ya ha pisado área de gana, que es algo que no habíamos visto hasta ahora.
1: Falta disparar, pero a los 22. ¿Pero qué partido es este?
0: Sí.
1: Entonces. ¡Que se vayan!
4: Hay que decir, Obama, que Portugal ha disparado una vez a puerta.
1: Tremendo, también.
2: Por cero de lana, ¿eh?
4: Lo mismo que Panamá ahora.
1: Una de las grandes favoritas, yo creo que también, no sé si favoritas, pero candidatas.
4: Sí, pues,
1: clarísimamente. Centro del campo, quería llegar Gana, estamos ya al 44, pendientes del alargue. Pavel se ha aventurado con 5, ¿quién ha dicho 7? ¿Quién ha dicho 7?
4: Bernat, 7 y 8.
1: Ojo, la pelota en derecha, cuidado, va a llegar por ese lado. Ernest, Nuamá, línea de vértice, la pelota en la frontal. Santa Madonna, Santa Madonna, lo que acaba de
4: vaya
1: hacer.
4: Vaya disparo, macho.
1: Marvin Senaya, que le ha pegado como cuando no había wifi. De aquella manera.
4: ¿Pero qué es esto?
0: Dudo en acomodarla de tres dedos y al final. Cambió la trayectoria por completo.
2: Prácticamente al córner.
4: Madre mía, qué disparo.
8: Había fuera de juego, por cierto, ¿eh? No hubiera valido de acertar.
2: Sí.
0: No había, yo creo, ¿eh?
8: No, en la primera, Marcos, no en esta.
1: Pavel, 5 minutes.
8: ¿Y quién acierta? Pues evidentemente.
2: Caja. Estás en el mejor momento de la temporada, ya has llegado en el mundial.
4: Ya era hora, por cierto, claro.
1: Cobre ese doble, Pavel.
8: Ha sido una temporada pobre, Adri. Las cosas como son, hay que decirlo.
4: Como el disparo.
2: ¿Eh? Sí, el disparo. Pues 5 minutos, Manu.
1: 5 minutitos son los que se han añadido en esta primera mitad, en el que lo mejor del encuentro está siendo, sin duda ninguna, los señores, la señora que está alrededor de los micrófonos, efectivamente entreteniendo a una audiencia que bien merece ser entretenida. A la 1:30, no, ¿qué hora es exactamente? 1:46.
2: Eso es.
1: Hora española, ¿no?
0: Sí,
1: si no me equivoco.
2: Sí, bueno,
1: ahora también peninsular. Son.
2: Eso es,
1: peninsular, ¿cierto?
2: Bien, sí, tenemos dos.
1: Peninsular.
4: Los 20 minutos que has estado sin hablar, Molineno, has acertado.
1: En Guinea es una hora menos ahora, por cierto. Me preguntaba un guineano que está escuchando también.
2: Bien.
1: Entonces, Radio Marca.
2: Superando fronteras.
1: Mucho, ¿eh? La app ha llegado hasta las fronteras.
2: Eso ha sido gracias a ti, por otra parte. Cuando hiciste ese viaje en verano.
1: Correcto, fuiste a abrir
2: fronteras, sí señor.
1: Eso es, sí. Estaba entre Radio Marca o Radio María, finalmente.
2: Bien, elegiste bien.
1: Elegí bien, sí.
2: Elegiste a los buenos.
9: Bueno, aquí en Panamá también tenemos Radio María.
4: Fíjate.
9: Y hay varias.
2: La señal de Dios llega a todos lados.
9: O sea, y Radio Marca también, ¿eh?
4: Y también.
2: Deporte, que es universal también.
4: La doble RM.
1: Correcto. Sí, tiene mucho más en común de lo que pensáis, ¿eh? O sea que.
0: Hay sinergias.
4: Es los mismos recursos.
1: Correcto.
2: Espero que mejores sinergias.
1: Entonces, un encuentro de mucha fe, este que estamos viviendo hoy. La pelota en izquierda va a llegar.
0: Me ha parecido una promo de Operación Camarón, este. O cuando te suelta a Rivero en el 80, que después del partido tal.
1: Quedaos.
0: Nuevo programa en la 1.
1: Quedaos, sí.
6: ¿Adelantamos programación en Radio María entonces?
4: Sí, sí.
1: ¿Qué tenemos a las 3 en esta Santa Casa de Mongil?
2: Apuestas, si no me, si no me
9: las
2: equivoco.
9: Las 3 a la hora, sí, sí, de la misericordia.
2: Las apuestas del futbolín, mira, Manu.
4: A las 3, la hora de la misericordia.
1: La hora de la misericordia, ¿eh?
9: Fíjate.
1: Sí, sí, sí. ¿Qué hora es en Panamá? Ahora tengo curiosidad, Rosario.
9: Son las 6:48 de la tarde.
1: Qué bonita hora.
2: ¿Cuál día?
9: Ya es de noche.
1: La hora de la noche. La hora de la merienda, ¿no?
4: Sí.
9: No, mira, o sea, aquí el día es como más temprano. O sea, como que inicia más pronto que en España y se acaba antes. O sea, a las 6 de la tarde ya es de noche, 100%.
1: ¿Y a qué hora se va de fiesta, a bailar y esas cosas? ¿Qué es lo que me interesa?
9: Temprano, a las 12, 10, por ahí. Sí, no es como en España. Pero todo se acaba a las 3 de la mañana, o sea que tampoco es que hay mucha más fiesta.
1: Ah, a las 3 de la mañana.
9: O sea, la cosa es, si el día
4: como
9: de
4: en Madrid
9: gana, o sea, yo os mandaré, pero la ciudad se va a paralizar. O sea, como que cogemos la Gran Vía o la Castellana y eso es como caravanas, como que, no sé, todo el mundo se va a ir a celebrar.
2: ¿Hay algo
9: cuando
2: preparado?
9: Cuando clasificamos en el Mundial, eso fue hasta las 5 de la mañana en la calle.
2: Rosario, ¿hay algo preparado? Por ejemplo, ¿algún stand, algún lugar en el que se reúna la gente allí en las calles para ver el partido?
9: Sí. Bueno, o sea, no es como un lugar, hay múltiples lugares. Es más, el presidente mandó un comunicado que todas las entidades públicas cerraban hoy a las 2 de la tarde para que la gente pudiese irse a sus casas y estar con sus familias, con sus amigos, viendo el partido. Pero sí, o sea, parques, habilitaron muchísimos lugares públicos para poder que el panameño pudiera ver los partidos. Pero también vuelvo y digo, en el estadio de Toronto se fue casi que toda la población pudiente de Panamá a ver el partido. O sea, en Panamá ayer hubo una fiesta que no os podéis imaginar.
1: ¡Clin, clin, caja! Claro que 40 segunditos son los que quedan para que termine esta primera mitad. Para que el árbitro diga aquello de podéis ir en paz, al menos al descanso. Y ya está la gente ya deseando que termine esta insufrible primera mitad.
2: Durita,
4: es
2: durita.
4: Muy dura.
2: La peor
4: primera parte, sí. Por lo menos de un equipo que es Ghana. Es cierto que la primera parte de Sudáfrica fue malísima, pero esta yo creo que la iguala.
0: Y es el partido con menos ritmo de largo.
4: A que Panamá lo salvo un poco.
0: Sí. No, ha estado mejor que Ghana, pero el ritmo de juego. Es el más bajo de todo el Mundial, o sea, la velocidad de juego.
1: No es ni que haya miedo a perder, ¿eh? Pero bueno, ahora comentamos porque es la última ya acción del partido. 5 minutos ya cumplidos de prolongación. Medalla la falta a favor del conjunto ganés. El centro, saca la zaga, quedará el rechace. Ahí está el disparo, le ha querido pegar. Sin embargo, vuelve a picar la pelotita o al menos intento de... Se le marchó el centro, lo que quiso hacer Obusu. Y va a terminar ya la primera mitad, dice el colegiado, que se acabó. Termina la primera mitad, gracias. Descanso ya en Toronto, Ghana 0, Panamá 0.
2: Pues descanso con muy poquito que llevarnos a la radio en esta primera parte. Mejor el conjunto panameño, pero de momento que no ha habido goles. Pero lo que sí que tenemos que hacer, Manu, es irnos con nuestros amigos de Toyota Profesional, los profesionales que cuidan de profesionales, que... Te piden una cosa, Manuel.
1: Sí.
2: Elegir la jugada más profesional de esta primera parte. Oh. Piénsalo bien, porque creo que va a ser complicado. Así que toda la radio, todo el marcador, te escucha, Manuel.
1: Pues la jugada más profesional, por aquello de haber salvado la única acción de peligro que ha tenido su equipo, vamos a dárselo al pandillero, vamos a dárselo a Lorenz Atisigi.
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0: Pues lo vamos a analizar. Es verdad que creo que es complicado que podamos decir palabras buenas de este partido, yo creo, porque está siendo difícil de momento en esta primera parte. Aunque es verdad que lo mejor, Rosario Vargas, que yo creo que ha sido la selección panameña. Lo está intentando, ha tenido un acercamiento sobre palos, que ha sido el más peligroso y el único de momento de partido.
1: Yo vi una Panamá bastante ordenada tácticamente. Por cierto, por más que no haya tenido distintos disparos a puerta, creo que ha sabido interpretar, ha incidido mucho en jugar dentro, en jugar fuera. Y básicamente los desplazamientos desde atrás han creado esas segundas jugadas que, por ejemplo, esa parada que pusieron como la mejor del partido.
0: Y la única.
1: Ha sido sí, la única.
2: La están repitiendo 25 veces, sí, porque es el único disparo.
3: Esta toma no la he visto, ¿eh?
1: Es que no hay...
3: Oh.
1: Pero esperemos que puedan ofrecernos algo mejor en la segunda parte.
0: Esperemos, porque es verdad que el espectáculo de momento está siendo limitado. Adri.
2: Bueno, es cierto que es para no verlo, el partido sobre todo de Ghana. Me está decepcionando muchísimo, no juegan a nada, no tienen nada claro. Es cierto que Queiroz llega en abril, solo ha jugado dos encuentros, pierde un 2-0 contra México y empata 1-1 contra Gales, pero es verdad que viendo las selecciones de Queiroz, que comentábamos que había estado hasta en 9, tampoco le hemos visto un juego brillante, y mucho menos ahora mismo en Ghana. No entiendo muy bien, la verdad que desconozco el motivo de que no juegue Iñaki Williams, pues por lo menos para aportarle algo diferente en ese extremo diestro que ponían a Semeño inicialmente por esa parte. Quizás ahí sí lo entendía, pero viendo a Semeño por parte izquierda, por decir algo, porque vuelvo a repetir que Ghana lo ha hecho todo mal en el centro del campo, completamente desapareció en ataque, su mejor jugador ha tocado muy poco balón y ocasiones nulas. Es que parece que no saben jugar a fútbol, siendo que prácticamente todos los jugadores están en las primeras divisiones de las grandes ligas, sobre todo en Francia.
0: La verdad que está siendo un poco decepcionante, que yo creo que es la palabra, Bernat.
3: A mí me ha sorprendido para bien, por sacar algo positivo, Panamá, porque es verdad que yo esperaba que el plan de partido fuese totalmente contrario en cuanto a llevar el peso del juego. Creo que le ha faltado muchísima fluidez y muchísima rapidez, eso sí. Tienes un 65% de la posesión, creo que acabo de ver, pero la sensación es que hasta la recta final de la primera parte, que sí que ha encontrado por ambas bandas un poquito más de llegada y de meter peligro en área, poquita cosa, pero es verdad que está llevando el peso del partido, y ya es un mérito que hay que darle a Panamá. Muy, muy decepcionante, estoy de acuerdo con Adri. Dana, es que repasando un poco la alineación te invita a pensar de que es un equipo que al menos le tiene que dar para generar algo de peligro en 45 minutos, y es que no ha disparado una sola vez a puerta. Y fuera, ya hemos visto el disparo que hemos comentado. Muy decepcionante Ghana, y si no cambian las cosas, tiene pinta de que el partido, de verdad, va a ser uno de los peores que yo recuerdo en un Mundial.
0: Y os voy a dar el dato de que lo estaba mirando por aquí, de la estadística avanzada de goles esperados, que ya sabéis que es esta estadística de cuánto es el del 0 al 1, de cuánta calidad tiene el disparo y cuánta probabilidad tiene de que pueda terminar en gol. Bueno, pues como el único disparo ha sido el que se ha marchado al córner, prácticamente, que ha terminado cerca del banderín.
2: 0-0-1,
0: que me sorprende muchísimo, sabiendo que ha acabado en el banderín de córner.
2: Claro, ¿qué posibilidad le das de que, bueno, que sea remoto, ¿no? Que aparezca un jugador de la nada.
0: Un balón de playa, ¿no? Como a Pepe Reina. Ah,
4: eso significa que se necesitan 99 tiros para marcar un gol, entiendo.
3: Sí,
0: alguno más, ahí. Yo creo que...
2: Si es 0-0-1.
0: Con tiros así, yo creo que alguno más. Pero bueno. Sí. Luigi, no, primera parte durita, algo que pueda tener Ghana o Panamá que se guarden en el banquillo.
5: Bueno, hay que decir que para el aficionado neutral el partido yo creo que tiene nivel de polvorón. No voy a decir truño, porque al menos nos divierten las salidas del portero de Zigi, del portero ganés, alguna de ellas bastante curiosa. bastante decepcionante el partido en sí para el aficionado panameño o para la aficionada panameña, viendo que el partido lo tiene muy controlado, no está pasando nada, sobre todo Panamá, yo creo que era la selección inferior en este partido, y oye, pues lo está controlando desde la defensa, sin tener mucha llegada, mucho ataque, mucho por juego de carriles, pero ni un solo disparo en el partido, o sea que de momento Panamá está haciendo lo correcto y lo que se espera, y se le tiene que exigir más a Ghana, se le tiene que pedir mucho más a un jugador del nivel de Semenyo, que estás en el Manchester City y que tienes que tirar de tu selección y tienes que hacer mucho más, ya no solo Semenyo, sino también Sulemana, Nuama o el delantero Ayú. ¿Posibilidades de cara al banquillo? Pues mira, está Iñaki Williams, el delantero del Athletic Club. Tenemos a Fatawu, el extremo del Leicester, descendido a la tercera división. Podría salir también Abdul Mumin, el central del Rayo Vallecano. Tampoco hay muchas opciones ahí y sobre todo podría haber estado Kudus, que creo que es el que hubiera cambiado todo esto. Pero bueno, Ghana tiene alguna opción. Veremos, porque Queiroz al final es un seleccionador que ya tiene muchos tiros dados, que ya ha dirigido a tantísimas selecciones, y algo tiene que cambiar, y mucho, sobre todo con la imagen que ha dado la selección de Ghana.
0: Pavel, ¿y del colegiado del sueco?
2: Bueno, arbitraje correcto del sueco, algo conservador, cierto, porque creo que se podría haber ahorrado alguna falta y haber permitido jugar un poquito más. Y me quedo con dos acciones, ¿no? La primera y única tarjeta amarilla del partido, sé que estoy solo en este barco, la dio Jirenki por un agarrón, en mi opinión rigurosa, porque todavía había muchos metros por delante y con Ghana bastante montada atrás. Eso significa que no es un claro ataque prometedor. Veremos si es capaz de mantener ese criterio todo el partido. Oye, si lo hace, pues sí, pues nada que decir. Aquí Pavel no dice nada. Si se mantiene ese criterio, nada que decir. Y luego la caída del área de Cristian Martínez, que reclamó penalti. Bueno, se trata de un leve contacto en una pugna limpia dentro del área con Jonas Adjetey, y en el que se necesita 10 veces más.